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1: Pues tome nota, estamos en comunicación permanente con usted, 2 horas de transmisión. Policías capitalinos blindan el Estadio Ciudad de México. Impiden paso a integrantes de la Coordinadora de Trabajadores de la Educación de la CENTE. Llegaremos al estadio mañana o el jueves. Amenazan las dirigencias. Lisbeth Hernández, estamos contigo. Buena tarde.
2: Muy buenas tardes, Pepe, me da mucho gusto saludarte. Pues a 48 horas de que se ha inaugurado el Mundial, la CENTE reiteró su llamado a la presidenta Claudia Sheinbaum para sostener una reunión y que atienda sus demandas. Ya sabemos, esto principalmente va en torno a la abrogación de la ley del ISSSTE. Pero vamos a escuchar en esta conferencia de prensa que se vio, Pepe, al término de esta marcha que la coordinadora hoy encabezó por Calzada de Tlalpan. Efectivamente, su intención era llegar al Estado de Ciudad de México, pero un operativo muy vasto, muy fuerte, les impidió esta llegada. Había pues elementos del equipo negro, del equipo metropolitano, elementos del equipo de fuerza de tarea, y también había grúas y dovelas de concreto, estos bloques de concreto, para pues impedirles el paso. Cuando ellos se toparon con este amurallamiento, dijeron que su manifestación era pacífica, pero en una conferencia de prensa reiteraron este su mensaje para la presidenta. Vamos a escuchar qué fue lo que dijeron. Primero, Pedro Hernández, el dirigente general de la CENTE.
3: Del Mundial expropiado para el pueblo, lo que va a suceder es que miles de trabajadores, no solo en la Ciudad de México, sino en todo el país, nos manifestaremos en el marco de este Mundial del Despojo para decir que en este país no hay respuesta a las demandas de los trabajadores.
2: Esto fue lo que dijeron, Pepe, al toparse con esta muralla, pero también desde este lugar pues lanzaron un aviso, un anuncio, lo que se podría pues también quizá tomar como un ultimátum a la presidenta. Este mensaje fue por parte de Filiberto Fraustro, dirigente de la sección 34 de Zacatecas de la CENTE. Vamos a escucharlo, por favor.
4: Es que desean que este evento transcurra y se pueda inaugurar. Hacemos el llamado para que cuanto antes presenten una propuesta que realmente vaya en el sentido de construir un régimen de pensiones solidario intergeneracional. Decirle a la presidenta que no somos de ultraderecha, que somos trabajadoras y trabajadores con anhelos de justicia.
2: Pepe, es que comentaron esto relativo a pues las declaraciones de la presidenta Claudia Sheinbaum que hizo el día de ayer y que hizo el día de hoy sobre que pues el sueldo que ganaban los profesores, que era de alrededor de 20,000 pesos, que se trataba de provocaciones y que se trataba de integrantes de ultraderecha. Ellos señalaron que no buscan una provocación, que lo que quieren es una reunión y que quieren soluciones. Vamos a escuchar qué fue lo que dijo Jenny Pérez, representante de la sección 22 de Oaxaca por parte de la CENTE.
5: Desde este espacio hacemos el llamado a la presidenta de la República. Reconsideren las declaraciones que emiten desde Palacio Nacional, porque estamos aquí luchando por una jubilación digna. No somos delincuentes, no estamos buscando provocación.
2: Este fue el mensaje, Pepe, como escuchamos, fue pues un mensaje directo, ya pues un poco más subido de tono quizá para la presidenta Claudia Sheinbaum, exigiendo esta reunión, pero también exigiendo, descartando la propuesta que se les hizo hace apenas unos días sobre la creación de esta aseguradora pública. Dicen que esta propuesta no resuelve sus demandas y piden una nueva propuesta o algo que sí la solucione. La cuestión es que justamente estamos a 48 horas de de la inauguración del Mundial, y bueno, este fue el pues la respuesta por parte de las instituciones de seguridad de nuestro país. Ahora, también la gente, antes de retirarse, lo único que hicieron fue algunas pintas, rompieron el vidrio de una de las grúas que estaba en este lugar, justamente como parte de este amoregamiento, pero pues no hubo mayores actos como los que hemos visto, sobre todo por parte de la CETEC, que es esta sección de Guerrero, que es una de las que pues tiene esta respuesta más violenta, que ha cabezado pues las manifestaciones de pues una respuesta muchísimo más fuerte. No hubo nada de eso, pero antes de retirarse y hacer estos llamados a la presidenta, también anunciaron que hoy por la tarde y mañana en la mañana estarán llegando más integrantes de la coordinadora para sumarse a las movilizaciones del jueves, esto previo a la inauguración del Mundial. Así que bueno, pues estamos a la espera de lo que ocurra en las próximas horas. Desde hoy se empezó a hacer el relevo, desde incluso el lunes empezamos a ver estos relevos en el plantón, los integrantes que se iban y otros que llegaban. Pero hoy se habló ya de los que van a llegar para quedarse para el próximo jueves. Esta fue la respuesta, el llamado a la presidenta. Vamos a ver qué es lo que ocurre en las próximas horas.
1: Gracias, gracias Lisbeth Hernández por toda la información. Buena tarde.
2: Pendientes, muy buenas tardes.
1: Pendientes, por supuesto. Esto es lo que está sucediendo. ¿Han entendido los maestros de la coordinadora que secuestrar el balón les garantiza mayor atención, incluso a nivel global? Y eso es lo que van a buscar. Más allá de boicotear el Mundial, la inauguración, la ceremonia del Estadio Azteca, etcétera, ellos se van a hacer presentes porque saben que en las cámaras sí cabe su fotografía. Y a ellos se van a sumar una gran cantidad de colectivos y organizaciones, ya le decíamos algunas, como son los trabajadores de la Comisión Federal de Electricidad, trabajadores de Petróleos Mexicanos, jubilados, trabajadores del sector salud, se suman también, sin duda, padres y estudiantes de la normal de Ayotzinapa, miembros de la normal de Chiapas, obviamente de la propia CENTE en la delegación correspondiente a Chiapas, a Oaxaca, a Guerrero, a Michoacán, a Zacatecas, desde luego la Ciudad de México. Sí, porque le digo, no es una coincidencia este asunto. Saben perfectamente bien que es una apuesta calculada para convertir el balón en rehén político y usar la audiencia global como instrumento de presión. ¿Para qué? Pues para doblar al gobierno, ¿no? La gente apunta al aeropuerto, al estadio. La estrategia ya no consiste solo en exigir atención, consiste en escalar el conflicto hasta hacerlo imposible de ignorar. Una demanda suele atenderse en las mesas de diálogo. Sin embargo, una amenaza a la movilidad, a la seguridad y a la imagen del país exige autoridad. Hoy el guión es así, así se escribe la narrativa, sin embargo, está en manos de la coordinadora. ¿Qué dice la presidenta de la República? La respuesta es que no hay dinero para cumplir con las demandas de la coordinadora. Es lo que reitera Claudia Sheinbaum.
6: La reforma del 2007, por cómo avanzó, por cómo se desarrolló, por las cuentas individualizadas, no es que se haya derogado como tal, pero sí cambió radicalmente. Pero el otro esquema, no hay suficientes recursos del Estado mexicano para poder regresar a una situación como la anterior, y además las cuentas ya están individualizadas.
1: Ayer Martí Batres Guadarrama, el director del ISSSTE, dijo claramente que hacer caso a cubrir la demanda que están planteando los maestros de la coordinadora de tomar todo el tema de las pensiones bajo resguardo del gobierno federal equivaldría a una cantidad impagable de cerca de 7 billones de pesos. Se lo dijo con un costo elevadísimo, por supuesto, para el país. ¿Cómo está la situación en estos momentos en los alrededores del estadio de la Ciudad de México? Ulises Soriano, estamos contigo. Adelante.
7: Pepe, muy buenas tardes, qué gusto saludarte. Pues en las inmediaciones del Coloso de Santa Úrsula, después de estas manifestaciones de la Coordinadora Nacional de Trabajadores de la Educación, pues prácticamente lucen tranquilas. Sin embargo, con un paisaje muy distinto al de mundiales anteriores, como el de 1986, donde toda esta explanada se podría ver, pues la poderosa del Coloso de Santa Úrsula. Sin embargo, pues ahora lo que se topan no solo los turistas, sino también medios internacionales que han llegado hasta nuestro país para reportar el inicio, pues son estas vallas que protegen la explanada y la entrada principal a este coloso. Pepe, también pues lo que hemos visto es que hay un refuerzo en la seguridad. Patrullas de la Secretaría de Seguridad Ciudadana que están haciendo rondines por las inmediaciones de este Estadio Azteca, están verificando que los vecinos continúen su camino a sus hogares de manera tranquila, que por supuesto también haya seguridad y que nadie viole las leyes. Además, en diversas puertas ya se está dando la acreditación para ingresar a el estadio el día de la inauguración y por supuesto a los partidos que tendrá México y albergará en este punto de la Ciudad de México al sur de la capital. Y por supuesto, otros medios de comunicación más, estamos muy pendientes de lo que ocurre y dando el minuto a minuto. Pero eso sí, los ciudadanos en unos días más, en menos de 24 horas, se encontrarán con cierres parciales a la vialidad y de cara al inicio del partido, pues cierres totales. Esto por el tramo de la última milla, que será una implementación para que las personas puedan ingresar con boleto en mano y con ello pues se pueda tener un mejor filtro de seguridad de pues ahora entre el inicio de esta copa. Mientras tanto, Pepe, este paseo que es sobre Calzada de Tlalpan, que hoy se vio prácticamente colapsada por la gente, se puede transitar a pie, a transporte público y también en carro sin ningún problema. Y además se ha instalado también, como lo hizo en Paseo de la Reforma el gobierno de la ciudad, pues diversas plantas de ornamento, entre ellos estas flores de cempasúchil, que ni siquiera es el momento para que estén, pero ya están aquí demostrándole al mundo que no solo la Ciudad de México son vallas, sino también el color y la tradición de nuestro país, y por supuesto todos los puentes pintados de morado, ya con algunas franjas amarillas como es la reglamentación. Y por supuesto, Pepe, pues la gente está a la expensa de saber qué es lo que encontrará el próximo jueves de cara al inicio del próximo mundial y por supuesto de este mega operativo de seguridad.
1: Correcto, correcto, Ulises, pero también tienes información de lo que hoy les dijeron a los palcohabientes y propietarios de plateas. Finalmente ya les mandaron los boletos, así al 5 para las 12, pero no les van a permitir ingresar alimentos.
7: Efectivamente, Pepe, no se les permitirá el ingreso de alimentos luego de que hubiera ahí algunas situaciones jurídicas en las que pues se les negara el ingreso al día de hoy. Alrededor de las 2 de la tarde, pues las personas, los palcohabientes, llegaron a la puerta 1 e insistieron en que era el momento para que ellos pudieran ingresar. Había un notario público y se estaba transmitiendo a través de redes sociales. Sin embargo, un vocero de este estadio Ciudad de México, que no dijo su nombre, solamente se presentó como vocero, les insistió en que pues no iban a poder pasar porque ya había cambiado prácticamente toda su situación jurídica. Y esto fue lo que dijo Pepe.
8: Pueden ustedes platicar con muchos afiliados que están aquí para que sientan, para que sepan lo que sientan. Tú les puedes preguntar al que quieras si quiere que les devuelva el dinero, como dices, porque aquí nadie viene a que le devuelvan el dinero. Venimos a que se haga justicia, venimos a que un contrato que está muy claramente establecido se cumpla. No venimos a ganar dinero, como me lo hiciste querer saber, ni vengo a hacerme rico. Yo soy propietario de palco y de platea y yo quiero defender los derechos porque no quiero que mi propiedad se vea pisoteada y un contrato por una entidad privada o por una institución extranjera.
7: Esta es la defensa que hacen pues el líder de los palcohabientes. Sin embargo, pues el día de hoy se les negó el ingreso a sus alimentos. Ya venían con refrescos, botanas, papitas, incluso vimos por ahí algunas hieleras. Sin embargo, pues se les cerró la puerta y ellos aseguraron que tienen dos opciones: una, esperar una indemnización, y otra, que el día de mañana vengan con la fuerza pública y que les permitan el acceso. Sin embargo, habrá que ver el desenlace de esta historia para el día de mañana. Mientras tanto, Pepe, es el reporte que te tengo con las imágenes de Miguel Ángel Brígido.
1: Gracias, gracias a Miguel Ángel, por supuesto, a toda tu información. Estaremos atentos para cualquier novedad. Gracias.
7: Estamos pendientes, Pepe, a tus órdenes.
1: Estamos pendientes. Hoy, por cierto, un grupo de activistas de organizaciones civiles y ambientales, estamos hablando de Greenpeace y de Amnistía Internacional, se treparon a la escala de luz y desplegaron una manta enorme para exigir al gobierno atender diversas problemáticas ambientales, sociales, de derechos humanos por encima del Mundial de Fútbol que inicia pasado mañana. Durante la protesta, integrantes de las organizaciones de México y Estados Unidos, el Centro Mexicano de Derecho Ambiental, Amnistía Internacional, Greenpeace, Global Exchange, Casa Tochan, entre otras, exigieron, más allá del Mundial del Fútbol 2026, se atiendan las desapariciones, el racismo, la violencia a migrantes y el desplazamiento climático. No es una protesta a favor de la CENTE, es una protesta en general, como le estoy explicando. Es la tercera ocasión en que integrantes de organizaciones civiles escalan la Estela de Luz para denunciar violaciones a los derechos humanos. En septiembre del año 2022, desplegaron un mensaje contra la militarización. Mientras que en septiembre de 2025, el año pasado, fue en defensa de la selva maya. Hoy es para determinar todo el tema del daño ambiental y también, claro, exigen, más allá del mundial, atender todas las desapariciones, el racismo, la violencia a migrantes y el desplazamiento climático. Seguiremos, continuaremos con más información si nos acompaña después de una pausa muy breve.
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18: Piso de la transformación.
19: La presidenta Claudia Sheinbaum celebró que tras la presentación del mini auto eléctrico Olinia en su primera versión, se avanza en la opción de carga y detalló que se busca un proyecto de coinversión público-privada para establecer lo antes posible su línea de producción.
6: Lo primero era el prototipo, que ya está, y va a tener algunas mejoras, y este es el, le llama el Olinia 1, y prontito se presenta el Olinia 2, que es ya el de carga. Y cubre un nicho. Entonces ahora ya estamos viendo la otra parte, que es la producción en serie. ¿Con quién se hace? Y la idea es que se abra pues una convocatoria y que a partir de quien presente la mejor propuesta, pues se haga ahí una inversión mixta que nos permita que más rápido pueda salir por lo menos 20,000 vehículos.
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1: En este momento tenemos un enlace hasta el Servicio Meteorológico Nacional con Fabián Vázquez Romaña. Él es el coordinador general de esta importante oficina de información meteorológica nacional. ¿Cómo estamos, Fabián? Muy buenas tardes todavía.
20: ¿Qué tal, Pepe? Muy buenas tardes. Pues aquí ya todavía dando seguimiento a lo que son los remanentes de Boris, que el día de ayer, bueno, esta madrugada más bien ingresó al territorio nacional. y que todavía está generando lluvias, ya no tan intensas como lo que se presentó ayer, sobre todo ahí en Oaxaca, que estuvieron muy fuertes las lluvias, pero en Veracruz todavía se siguen desplazando algunos de estos nublados. Aquí vemos todavía la baja remanente de Boris, y está muy inestable la zona. ¿Qué quiere decir? Que con cualquier disparador como la temperatura, las montañas, la orografía, se pueden generar tormentas, así que todavía estamos con pronóstico de lluvias muy fuertes en algunas zonas del país, y también la península de Yucatán, hay que verla porque en los próximos días justo lo que va a ocurrir es que recordemos que aquí teníamos a Cristina, que va a tocar tierra aquí por El Salvador y se va a disipar en los límites con Guatemala, pero también todo este vapor de agua que está generando de Cristina y los remanentes se van a mover hacia la península de Yucatán en los próximos días, y seguramente vamos a ver mucha actividad de tormentas ahí en los estados de Quintana Roo, de Yucatán y de Campeche durante los próximos días, así que esa va a ser la zona que ahora vamos a estar monitoreando. Si vemos el mapa de lluvias, todavía para el día de mañana podemos ver que el centro de México se mantiene bastante lluvioso, sobre todo la parte serrana ahí de Morelos, la parte de Guerrero, los límites con Oaxaca, el estado de Veracruz, el estado de México, la zona conurbada, todavía lluvias fuertes para el día de mañana, así que en la Ciudad de México, la capital, hay que tener cuidados, y el occidente de México con algo de lluvia, pero ya no tanta, únicamente lluvias fuertes ahí sobre algunas regiones de Jalisco, lo demás se mantiene con lluvias y chubascos relativamente ligeros. Ahora, la parte más húmeda va a continuar siendo el sureste de México. Hay que checar el istmo de Tehuantepec porque estamos pronosticando lluvias intensas de 75 a 150 milímetros. Y aquí es lo que te comentaba, Pepe, que justo la península de Yucatán va a comenzar a prender de colores, lo que quiere decir que vamos a empezar a tener lluvias a partir de mañana ahí en la costa de Quintana Roo, 75 a 150, buena parte de Yucatán también con lluvias fuertes. Y esto no solamente va a ser el miércoles, porque el jueves todavía son más las zonas dentro de la península que van a tener estas lluvias intensas, así que mucho ojo, el jueves va a estar bastante lluvioso la costa de Quintana Roo, sobre todo la parte sur del estado de Campeche, Tabasco, el norte de Chiapas, Oaxaca, entonces todo el istmo de Tehuantepec hacia la península de Yucatán se va a mantener lluvioso durante los próximos días, ahí ese va a ser el foco de atención. Y el jueves, yo sé que todo el mundo está muy interesado el jueves en el centro del país, en específico todavía estamos pronosticando lluvias muy fuertes. Las estamos viendo más hacia la tarde-noche aquí en la Ciudad de México, y te lo vamos a ver con un poquito más de detalle, pero el centro de México, el Valle de México, se va a mantener con lluvias fuertes y algo de precipitaciones también en Jalisco y en noroeste de México, que comenzarán las lluvias, que no había estado lloviendo ahí, apenas van a comenzar las precipitaciones. Ya para más detalle aquí en la ciudad, para el día de mañana, lluvias fuertes con 80% de probabilidad de tener tormentas durante la tarde, hacia la noche nuevamente algo de lluvia con 40%, pero ya chubascos, es decir, lo más fuerte para mañana lo esperamos durante la tarde, las máximas de 25, y el jueves, el día del partido y la inauguración, estamos viendo chubascos con 60% de probabilidad de lluvias por la tarde, y hacia la noche es donde estamos esperando que pudiéramos tener lluvias ya más fuertes, 60% de probabilidad de tener lluvias fuertes, así que probablemente la inauguración, digamos, todo lo que tiene que ver con la primera parte del evento pudiera estar ausente de lluvia, pero conforme vaya transcurriendo el día ya la probabilidad va aumentando, así que hay que tomar previsiones, Pepe.
1: Fantástica la información. Con esto, por supuesto, quienes van a tener la fortuna de asistir al estadio a ver la inauguración del Mundial, pues se van más tranquilos sabiendo que si va a llover no será a las 11 de la mañana ni a la 1 que empieza el partido. A las 11 empieza la ceremonia inaugural, desde luego. No se van a ir con la lluvia a cuestas, sino van a poder pasar bien ese día. Muchas gracias por la información.
20: Hasta luego, Pepe. Buenas tardes.
1: Un saludo muy cordial a todo el equipo del Servicio Meteorológico Nacional y nuestro reconocimiento, desde luego, siempre Fabián Vázquez Romaña. Gracias. Por cierto, por decreto publicado en el Diario Oficial de la Federación, se van a todos los trabajadores del gobierno van a estar trabajando desde casa el próximo jueves 11 de este mes de junio, para evitar que, pues para evitar trastornos en la movilidad, etcétera. Usted dirá, bueno, ¿por qué? ¿Por los maestros? Pues sí, por los maestros y también por la cantidad de gente que circulamos en una ciudad tan frágil desde el punto de vista movilidad. Están ordenando esto las autoridades desde la Presidencia de la República, y se hace un cordial llamado, atento llamado, respetuoso a las empresas para que les den a sus trabajadores el día desde el punto de vista de trabajar no en las oficinas, sino trabajar desde los hogares, lo que se llaman
0: home office,
1: sí.
0: Y esto incluye trámites y servicios. Tendrán que hacerse a distancia y solamente el personal indispensable tendrá que estar de manera presencial. El resto, en la Ciudad de México, hacer labores desde su casa.
1: Gracias, gracias, Oscar. Estamos informando. Ah, por cierto, Leopoldo Espejel, ¿qué pasó en Huixquilucan, muy cerca de la capital de la República? Adelante.
21: Así es, Pepe. Muy buenas tardes. Esta tarde, Pepe, se registró una explosión en un polvorín justamente en este municipio de Huixquilucan, que ha dejado un saldo de dos personas sumamente graves, Pepe, aunque de manera extraoficial se habla de que habrían fallecido, pero esto aún no está confirmado. Los hechos, Pepe, ocurrieron en un predio del paraje Teco, en la comunidad de Santa Cruz, Ayotuxco. De inmediato, las redes sociales hicieron circular pues algunas imágenes donde se ve la larga columna de humo negro que emanaba de este predio, a donde presuntamente, Pepe, se elaboraba pirotecnia de manera clandestina. Hasta las calles de Benito Juárez arribaron servicios de emergencia para confirmar esta situación, Pepe. En tanto, la zona se encuentra acordonada. Esto provocó pues un enorme susto entre los habitantes de esta comunidad. El reporte que tengo al momento, Pepe.
1: Muchas gracias, gracias, Leopoldo, por la información. Esto fue en Huixquilucan, aquí en México. En la mañanera, la presidenta de la República dijo que la inauguración del Mundial 2026 está garantizada.
22: Quiere hacerse parecer que en México tenemos una ebullición social muy grande. Y eso no es verdad, no es así, porque yo camino por todo el país sin problema. Y la gente apoya al gobierno. Entonces es muy importante que esto sepa. Ahora, vamos a actuar de manera muy responsable. Y se garantiza la inauguración. Está garantizada, no hay problema. Se va a desarrollar la inauguración. Y no vamos a caer en ninguna provocación. En ninguna provocación.
1: Es lo que dice la presidenta, no vamos a caer en ninguna provocación. Y aquí acusó al empresario Raúl Salinas Pliego, Ricardo Salinas Pliego, por instigar a la violencia de cara al Mundial. Dice que la violencia y la actitud de Ricardo Salinas Pliego, digamos, son dos extremos que se unen.
22: En primer lugar, la responsabilidad de la presidenta es hacer un llamado a todos a que cualquier manifestación sea pacífica. Pacífica. Y lo hago de manera muy responsable. A todos. A Salinas Pliego, el empresario. A que está bien que esté en desacuerdo, pero no puede él llamar actos de violencia.
1: Le preguntaron a la presidenta si asistirá al Fan Fest en la Plaza de la Constitución. Esto dijo.
22: Vamos a ver cómo se desarrollan lo que está ocurriendo con los maestros y algunos otros grupos. Porque pues tengo que estar atenta a eso, evidentemente. Entonces hay un equipo que está atento permanentemente a eso. Pero vamos a ver pues cómo se desarrolla. Ya mañana podemos dar ese anuncio.
23: En ese contexto.
22: Pero para todos ustedes, si se quieren quedar por aquí, si no les da tiempo de ir a su casa, si no pueden quedarse aquí a ver el partido.
1: Si no los quieren en su casa, pues se pueden quedar a ver el partido en esa espectacular pantalla, siempre y cuando los maestros estén de acuerdo. Hay que pedirles aviso y permiso. ¿No cree usted? En fin, hoy por cierto iban a sumarse más y más estudiantes de la normal de Ayotzinapa, en fin, más maestros, y los comerciantes los pararon en seco. Le tengo toda esta información después de una pausa.
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8: En este momento tenemos comunicación telefónica con el secretario general de gobierno de la Ciudad de México, César Cravioto Romero, quien acaba de ofrecer una conferencia de prensa y ahora nos va a explicar, nos va a informar lo importante dicho en hace unos minutos a los colegas. César, es un gusto escucharte.
9: ¿Cómo estás, Pepe? En efecto, estuvimos el secretario de Seguridad Ciudadana del gobierno de la Ciudad de México, Pablo Vázquez, el subsecretario de Derechos Humanos de la Secretaría de Gobernación, Arturo Medina, y yo, dando una conferencia de prensa para explicarle a la sociedad cómo estuvieron las movilizaciones el día de hoy, sobre todo los de la CENTE que estaban sobre Tlalpan, que pretendían llegar al estadio, y los de Ayotzinapa y también maestros que estuvieron ahí en la caseta de Cuernavaca. Y explicamos justamente que en los protocolos que tenemos ahora, ya a menos de 48 horas de iniciado el Mundial, pues que no se les permitió llegar al estadio, justamente pues para cuidar el entorno, que tenemos ahí una última milla, que es el espacio de seguridad para los aficionados.
8: Ese espacio de seguridad de la última milla lo controla el gobierno de la Ciudad de México a través de sus fuerzas policiales. Pero a partir de la frontera con el estadio, ahí ya está el gobierno federal. Es lo que no las fuerzas federales, es lo que no acabo de entender. ¿Nos explicas, por favor?
9: Bueno, sí, todo lo que es la vía pública es responsabilidad del gobierno de la Ciudad de México y estamos ahí, bueno, obviamente la Secretaría de Seguridad Ciudadana, la Secretaría de Gobierno y distintas dependencias de la ciudad. Y ya al interior del estadio también está la Secretaría de Seguridad Ciudadana, pero también hay otras labores de dependencias federales.
8: Es decir, de las dependencias federales que van a estar, ellos sí, en el torno al famoso perímetro ese de la última milla que establecieron originalmente. ¿Tuviste ya contacto con los maestros de la coordinadora y los grupos aliados? Porque los de la coordinadora insisten, lo dijo Pedro Hernández de la sección 9 apenas, ellos insisten en marchar miércoles y jueves, es decir, mañana y pasado.
9: Justamente hablé por teléfono cuando estábamos ahí en Tlalpan, nos dividían los dos camiones que atravesó la Secretaría de Seguridad Ciudadana, pero establecimos contacto telefónico y le expliqué que no es un capricho del gobierno que no pudieran avanzar en su marcha, sino que justamente por protocolo, ahorita, insisto, a menos de 48 horas de que sea la inauguración del Mundial ahí en el estadio, pues no, ya no se va a permitir que nadie pase esta primera milla en las inmediaciones del estadio.
8: A menos que tenga boleto, ¿no?
9: Menos que tengas boleto, obviamente, el jueves temprano, que por cierto, ahí hacemos un llamado a todos los aficionados a que traten de llegar lo más temprano, que desayunen en las inmediaciones del estadio, pues para que ya desayunen, ya están por ahí, ya entran caminando sin ningún problema a la inauguración.

0: Que es a las 11 de la mañana.
1: ¿Qué garantías del gobierno de la Ciudad de México, César Cravioto, de que estas manifestaciones no van a colapsar la movilidad del jueves, el día justamente de la inauguración del campeonato?
0: Absolutas garantías. No hay la menor duda que todo aquel que tenga boleto, y que vuelvo a insistir, llegue con tiempo, va a entrar sin ningún problema al estadio, va a disfrutar del partido y del primer triunfo de México en el Mundial. Eso lo garantizamos. Llevamos meses trabajando los distintos protocolos, los distintos escenarios, y también hablando con los distintos colectivos que han dicho que van a marchar. No solo es la CENTE, por ejemplo. Ayer me reuní con colectivos de buscadores y buscadoras. Me reuní con este grupo que se llama Antimundial, justamente. Y a todos les dijimos, todos pueden manifestarse, se garantiza el derecho a la libre manifestación, y solo ponemos dos temas en la mesa. Uno, que se haga sin violencia, sin que se busque ahí generar violencia a la ciudadanía. Y la otra, que no se quiera impedir el paso de quien tiene todo el derecho, claro, a disfrutar de un evento tan importante, además tan histórico, que es la inauguración de un mundial.
1: César Cravioto,
0: en el Estadio Azteca,
1: ¿cabe la posibilidad de que algo se desborde? En ese caso, ¿el gobierno de la ciudad está dispuesto a utilizar a la fuerza pública para restablecer el orden?
0: O sea, no va a haber represión de ninguna manera. Vamos a, insisto, a garantizar la libertad de expresión, y nosotros esperamos que todos los grupos respeten estos dos puntos que estamos planteando: que no haya violencia y que no se quiera entorpecer la llegada de aficionados. Si se respetan estos dos puntos, puede convivir la manifestación pública y el derecho de los capitalinos y de los visitantes y de familias que quieren ir a la inauguración, claro, del Mundial.
1: ¿Por qué fue la decisión de pedir, bueno, le ordenan a los trabajadores del gobierno hacer trabajo desde casa, no asistir a las oficinas a menos que sean trabajadores esenciales? ¿Por qué se evita que la gente salga a la calle? ¿Quieren evitar confrontaciones? ¿Quieren evitar tumultos? ¿Quieren evitar, no sé, afectaciones a la movilidad?
0: Bueno, por supuesto queremos que haya la movilidad más ágil ese día en la ciudad. De por sí, mira, cuando hay un partido de un mundial que juega México, pues prácticamente todos en las oficinas, la gente saca el chicharrón y saca las cervezas y los refrescos y se ponen a ver el partido. O sea, son días donde en realidad nos metemos al fútbol. Somos un país que nos gusta ver a nuestra selección y nos emocionamos con ello.
1: Sí, claro.
0: Entonces dijimos, bueno, las empresas que consideren que pueden darle el día a su gente, sobre todo a los que son oficinistas, quienes están en una fábrica o quien trabaja en servicios, pues no, pues son días de trabajo. Pero el resto de la población puede hacerlo desde su casa. Además, ya lo aprendimos a hacer ahora con lo de la pandemia, que hay reuniones por plataformas, que es videollamadas, etcétera, y puede funcionar. Entonces, el gobierno va a hacerlo así, y estamos invitando a la iniciativa privada que quien lo pueda hacer lo realice así.
1: Pues muchas gracias, César Cravioto, por tu tiempo y la explicación a través de Grupo Fórmula. Que estés muy bien.
0: Gracias,
1: y
0: Pepe,
1: que todo salga,
0: como siempre, un gusto.
1: Por el bien de la ciudad, que todo salga de maravilla.
0: Va a salir bien. Gracias.
1: Gracias a ti. Hasta pronto. César Cravioto, secretario general de gobierno de la Ciudad de México. Alguien me recordaba que, bueno, hace 58 años estaba en la efervescencia por el tema del movimiento estudiantil. ¿Se acuerda usted? Que terminó en la matanza del 2 de octubre en Tlatelolco durante el gobierno de Gustavo Díaz Ordaz. Pues sí, pero en aquellas manifestaciones los jóvenes iban a la calle, pero iban desarmados, desde luego, y no rompían ni un cristal. La violencia no vino de los manifestantes, la violencia vino del gobierno, que terminó aniquilándolos, y con eso se aniquiló el movimiento, y faltaban, no sé, 10 días para la inauguración de los Juegos Olímpicos. O sea que tenemos experiencia, nada más que ahora el guión es a la inversa. Los que están planteando el movimiento desde el punto de vista de cierta violencia o de violencia son los manifestantes, que traen todo, toda cualquier cantidad de razones y voces, y por otro lado el que está callado, el que está sumido, el que no rompe un vidrio, que ya quisiéramos que lo rompiera, es el gobierno federal, porque lo están extorsionando, lo están chantajeando, lo están doblando. Vámonos a una pausa, volvemos, tenemos más información.
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8: ¿Cómo se le decía en nuestros tiempos a los jóvenes, a los chiquitos? Les decíamos chavitos. Soy chavito, estás muy chavo, ¿qué onda, chavo? Y eso, pues obviamente, el chavo del 8, ¿no? Pero de repente empezó a cambiar. Antes de eso se usaba escuincle, ¿no? El escuincle, el escuinclito. Mi mamá dice que los jóvenes son chamacos. Pero ahora he visto que se ha proliferado el uso de cosas como morro. Morro que justamente viene de el norte y que se fue popularizando a toda la República Mexicana. Y ahora toda gente dice, bueno, llegó una morra, también para referirse a mujeres y pachavos.
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9: La Embajada de Estados Unidos en México lanzó una alerta de viaje para sus ciudadanos durante el Mundial de Fútbol. Señaló que el riesgo de viajar a México es elevado debido a que existe violencia terrorista, delincuencia organizada y otros delitos. Ante la alarmante contaminación del 31% de las aguas subterráneas del país clasificadas en semáforo rojo por la CONAGUA, el Partido Verde Ecologista urgió al endurecimiento de las sanciones mediante una iniciativa que busca catalogar los delitos ambientales como graves. En un ambiente seguro, miles de aficionados disfrutaron en el Estadio Cuauhtémoc en Puebla el encuentro amistoso entre las selecciones de Perú y España, evento con el cual el gobernador Alejandro Armenta señaló que se impulsan los espectáculos deportivos y culturales de clase mundial, consolidando a la entidad como el latido de México. Informó Itzel Vanegas, más detalles en radioformula.mx.
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1: Me da mucho gusto recibir aquí en el estudio, nos da mucho gusto a Rodrigo Feria, él es director ejecutivo de la Fundación Coca-Cola de México. Rodrigo, ¿cómo estás?
10: Muchas gracias, Pepe, gracias por recibirnos.
1: Al contrario, gracias a ti por estar aquí con nosotros. Explícanos, ustedes tienen la responsabilidad de andar paseando la Copa del Mundo, pues por todo el mundo, por todos lados. La acaban de presentar al público y a quien quiera ir a mirarla en la utopía de la Magdalena Michuca, apenas hasta el día 8. Es decir, hoy es, pues ya, hasta ayer, ¿no?
10: Exacto.
1: Ya no, ahorita ya se la van a llevar al estadio, ¿no?
10: Entiendo que sí. El Trophy Tour como tal justamente busca pasear la Copa del Mundo por las distintas sedes donde se juega el Mundial, México, Estados Unidos y Canadá, y justo culminó en la Ciudad de México en estos días.
1: ¿Y qué papel juega Coca-Cola solamente como patrocinador?
10: Mira, efectivamente, como patrocinador, pues bueno, lleva varios temas, pero de lo que yo me vengo aquí a representar como director de la Fundación es de cómo, bajo el marco de esta fiesta mundialista, ¿no? Claro. Que nos tiene a todos muy emocionados. Coca-Cola busca también dejar un legado de acceso al agua, que es justamente
1: es lo que queremos entrar, que es el correcto. Tema de las del agua para las escuelas. Ya es lo habíamos correcto. Oído, quería llegar a ese punto.
10: Exactamente.
1: ¿Qué están haciendo ahí?
10: Mira, el programa Escuelas con Agua es el programa insignia de Fundación Coca-Cola México y de la industria mexicana de Coca-Cola, y lo que busca es cerrar la brecha de acceso a agua en las escuelas de nivel básico del país. Un dato de la SEP del 2023 dice que son 17.010 escuelas que no cuentan con acceso a agua. Y esto para nosotros es algo bastante grave, porque estas escuelas resuelven de una otra manera. Ellos son los verdaderos héroes de la historia, porque ya sea acarreando agua o contratando pipas, tienen que resolver para llevar a cabo sus clases. Esta situación trae colaterales fuertes, como infecciones, reducción de jornadas. Claro. Hay un dato que a mí me impacta mucho como papá de dos niñas chiquitas, que cuando las niñas llegan a la adolescencia, llega el periodo, si no hay agua en los baños, termina siendo una de las principales causas de deserción escolar en mujeres, ¿no? Entonces, bueno, habiéndote dado un poquito estos datos, lo que busca este programa Escuelas con Agua es colocar sistemas de captación pluvial en estas escuelas para aprovechar el agua de las lluvias y que la escuela, la educación no se vea interrumpida. El agua, a través de estos sistemas, va exclusivamente para usos sanitarios, lavado de manos, limpieza de aulas y riego. Y esto hace una diferencia sustancial.
1: Enorme. Estamos hablando de beneficiar a cuántos cientos de miles, más de 300.000.
10: Mira, al día de hoy me llena de emoción contarte que acabamos de llegar al hito de las primeras 1,000 escuelas a nivel país. Estamos en 29 estados, 240 municipios, y esto representa más de 340.000 beneficiarios directos.
1: ¿Y son cuántos litros de agua?
10: Mira,
1: millones, ¿no?
10: Son 15 millones los que llevamos hasta ahorita. Fíjate que una particularidad de este modelo, este programa lo implementamos de mano de Isla Urbana, una ONG maravillosa que es la que nos ayuda a llevarlo a cabo.
1: A localizar y todo esto.
10: Y a implementar. Y también se sube a la alianza Rotoplas. Y lo que logramos con este modelo, como te comentaba, un diferenciador, es que es el único modelo en México y en el mundo, no hemos encontrado otro, que integra tecnología. Le metimos sensores IoT que en tiempo real nos puede decir cuánta agua está pasando del sistema a la red hídrica de la escuela en un tablero de control. Entonces, si vemos de entrada que una escuela está en rojo, pues hay que hablarles, ¿no? Oye, ¿por qué no estás transmitiendo datos? ¿Qué es lo que está pasando? Te mando un técnico. Y dos, si está transmitiendo datos y vemos que después de una temporada de lluvias registra menos de 10.000 litros, también activamos un protocolo de atención y acompañamiento.
1: Déjame preguntarte, ¿esto no le correspondería al gobierno? ¿Por qué lo hace Coca-Cola? ¿Para quedar bien con la sociedad? ¿Es una imagen pública de relaciones?
10: Mira, este proyecto lo tenemos desde el 2021 y nace de un compromiso genuino de la fundación del sistema Coca-Cola por también reducir esta brecha de acceso a agua. Al final estamos hablando de una realidad y de un problema bastante normalizado que representa un montón de retos para las comunidades escolares. Te cuento una historia que también me impactó mucho. En una escuela que visitamos, una escuela primaria, una señora se acerca y nos dice con lágrimas en los ojos: mi hija de 10 años se enfermaba seguido de vías urinarias porque tenía que esperar a salir de clases para llegar a la casa y e ir al baño. Desde que llegó el sistema de captación ya no se enferma. Entonces, a ver, es un compromiso que tenemos, que sin duda suma o busca sumar a muchos otros esfuerzos, pero vemos que aunque hoy llegamos a 1,000 escuelas, la necesidad sigue siendo enorme.
1: ¿Por qué se les ocurrió esto?
10: Pues mira, nace de identificar...
1: Obviamente la necesidad.
10: Sí. De identificar las distintas soluciones y alternativas que hoy se presentan. Coca-Cola tiene a nivel global un compromiso muy fuerte de sustentabilidad y de responsabilidad social. Y cuando la fundación identifica que este es un... Al final, el tema del cambio climático, el tema del agua, no es algo nuevo y es una amenaza para todos. Y vemos que es necesaria una cultura de uso responsable del agua. Esto no te lo comenté. Adicional al tema técnico y de los tubos y los tanques que instalamos en las escuelas, también se da, igual de importante, talleres de capacitación.
1: Para que ellos mismos sostengan el sistema.
10: Para los niños, y que entiendan cómo se usa el sistema y el rol que todos jugamos en una cultura cultura de uso responsable del agua. Entonces, pues bueno, claramente esto es parte del modelo, y bajo el marco de la fiesta del Mundial y de la Copa del Mundo, adicional a estas 1,000 escuelas, estamos instalando 50 escuelas con agua en cada uno de los estados sede.
1: ¿Esto está alineado con los proyectos de política hidráulica del país? Sí, desde luego.
10: Este programa se encuentra exactamente alineado al acuerdo por el derecho humano al agua y la sustentabilidad que impulsa la presidenta, que impulsa la CONAGUA. La CONAGUA ha sido un aliado clave para esto. Y justamente busca eso. Hoy, no solamente llevar los sistemas de captación, no solamente generar datos, ¿no?, para poderlos acompañar, sino también impulsar una cultura de uso responsable del agua. Nos entusiasma mucho, Pepe.
1: Pues te agradezco mucho, Rodrigo Feria, que nos hayas acompañado.
10: Al contrario.
1: Nos hayas explicado, porque sí nos han llegado preguntas al respecto. Y quién mejor que ustedes que lo están haciendo.
10: Muchas
1: gracias.
10: A través
1: de este empeño. ¿Sí?
10: Muchas gracias, Pepe.
1: Gracias y que te vaya muy bien.
10: Al contrario.
1: Muy buenas tardes, que disfrutes mucho estos días modo futbolero.
10: Muchas gracias.
1: Pues con tu Coca-Cola, ¿no? Pues no hay de otra. Pues gracias. Sí hay de otra. No, ¿verdad? No. Bueno. Celeste Hernández, tú estás en este momento desde Guerrero con información de lo que ocurrió con la presencia de Boris en horas de esta madrugada allá en el puerto. Sabemos que en Acapulco y alrededores, en la zona de la montaña, hubo lluvia muy intensa, pero ya el peligro grave ha pasado. Adelante, Celeste.
11: Así es, Pepe. Boris se degradó a depresión tropical y ahora un sistema de baja presión, pero por su paso frente a las costas de Guerrero ha dejado afectaciones en al menos 8 municipios. Afectaciones, cabe destacar que son ligeras. Los municipios afectados, además de Acapulco, es Tixla, Tlapa, Zihuatanejo, La Unión, Juan R. Escudero, Tecpan, Copala y Coyuca de Benítez. Tan solo en Coyuca de Benítez, el fuerte mar de fondo generado por los remanentes de Boris ha dejado 65 enramadas destruidas y afectaciones, pues obviamente, a las familias que se dedican a laborar en ellas. En Acapulco ya salió el sol, el cielo ya está más despejado, sin embargo, los pronósticos son de lluvias para varias zonas de Guerrero, varias regiones, ya no hay una suspensión de clases, y bueno, esperemos que en próximas horas las condiciones climatológicas mejoren. Por lo mientras, ya las playas ya están soleadas, ya hay un poquito de sol, a diferencia de este fin de semana. Y bueno, esperamos que continúen durante los próximos días y las próximas semanas.
1: Pues muchas gracias, gracias Celeste, como siempre, con tu estupenda información. Estaremos en contacto. Saludos al puerto de Acapulco y a los televidentes y radioescuchas frecuentes.
11: Hasta luego, Pepe. Buena tarde.
1: Gracias, muy buena tarde, Celeste Hernández. Con esta información nos permite una pausa. Vamos a regresar a través de YouTube en la próxima hora con notas de verdad muy interesantes que tienen que ver con las marchas, con lo que está pasando en el Estadio Azteca, bueno, el Estadio de la Ciudad de México y lo que dijo el Papa llegando a Barcelona. No se vayan.

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10: Banderas gigantes en el terreno de juego. Las banderas gigantes se han convertido en una imagen clásica de los grandes torneos internacionales. Para 2026 tendrán un papel destacado durante las ceremonias previas a los partidos. Más allá de lo visual, representan identidad, orgullo nacional y el sentimiento de millones de aficionados. Ver los colores de una selección desplegados sobre el césped suele generar emociones intensas, tanto para jugadores como aficionados. Es un recordatorio de que un evento de esta clase reúne culturas y naciones de todos los rincones del planeta.
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11: Bueno, pues fíjese que el director del SAT allá en Quintana Roo, pues tuvo su tiempo, se dio la maña y se fue al Madison Square Garden anoche a ver cómo los Spurs de San Antonio le pasaban por encima a los Knicks de Nueva York. ¿Y dónde cree que lo fueron a encontrar al funcionario? Abajito del palco donde estaba Donald Trump. Justo, mire, lo tenemos ahí, lleva una camiseta de algún equipo de la liga. Discúlpeme, yo no soy muy aficionado al básquet, pero entiendo que es una camiseta deportiva. Y el director del SAT, justamente, del estado de Quintana Roo, se fue, no se pudo perder el partido, además era histórico. Y ahí estaba, mírelo, seriecito, disfrutando. Le va a los Knicks, claro, le va a los Knicks y se fue. Igual también Trump le va a los Knicks. Y fue, digo, fue una tragedia porque ahí estaba Trump detrás de un vidrio, desde luego, blindado, viendo el juego. Hubo, bueno, ¿qué le digo? Alrededor del Madison Square Garden, como perdieron los locales. Sabes, como cuando aquí pierde la selección por patiza, ¿no? La gente salió y, bueno, ¿qué le digo? Los del Tigres del Monterrey contra los Rayados se dan con todo, ¿no? Bueno, se dieron con todo. Allí en Nueva York hubo 20 y tantos detenidos, en fin. Pero mire este muchacho, qué listo, ¿no? El secretario de Administración Tributaria de Quintana Roo, Héctor Contreras Mercader, exhibido, fuente de las imágenes difundidas por medios internacionales y redes sociales, mientras asistía a los de los eventos deportivos más caros. Más caros. Cayó el boletito, no sé, ¿cuánto te gusta?
6: 11,000 y 15,500 dólares, que en pesos son 191,000 o 270,000 pesos mexicanos, el más caro, que debe ser este, porque es la zona VIP del partido de la NBA en Nueva York. Incluso las localidades más baratas costaron más de 100,000 pesos. Entonces, este funcionario no solo se dio el tiempo, sino también pues el dinerito para este gusto.
11: Pues así está el funcionario del SAT, ¿no? Si vivir fuera del presupuesto es vivir en el error, ¿no? Así lo decía Tlacuaches Garizurieta, un viejo periodista quien todavía recordaremos. Bueno, vamos a un resumen, un corte de caja con lo más importante al momento.
6: Llegaremos al estadio mañana o el jueves. Es la amenaza de maestros de la CENTE. Insisten en boicotear la inauguración del Mundial de Fútbol. Mientras tanto, policías capitalinos blindan la zona. El secretario de Gobierno de la Ciudad de México, César Cravioto, garantizó que habrá inauguración y libre de manifestaciones.
12: Absolutas garantías. No hay la menor duda que todo aquel que tenga boleto llegue con tiempo, va a entrar sin ningún problema al estadio, va a disfrutar del partido y del primer triunfo de México en el Mundial. Eso lo garantizamos. Llevamos meses trabajando los distintos protocolos, los distintos escenarios y también hablando con los distintos colectivos que han dicho que van a marchar. No solo es la CENTE, por ejemplo.
6: No hay dinero para cumplir con las demandas de la CENTE. Así lo dice la presidenta de la República.
13: La reforma del 2007, por cómo avanzó, por cómo se desarrolló, por las cuentas individualizadas, no es que se haya derogado como tal, pero sí cambió radicalmente. Pero el otro esquema, no hay suficientes recursos del Estado mexicano para poder regresar a una situación como la anterior, y además las cuentas ya están individualizadas.
6: El gobierno decreta suspensión de labores el próximo jueves. Burócratas trabajarán en casa, lo anunció la consejera jurídica de la presidencia, Luisa María Alcalde.
14: Para los trabajadores de la Administración Pública Federal, las dependencias deberán privilegiar el uso de tecnologías de la información y comunicación que garanticen el adecuado desempeño de las funciones sustantivas y administrativas.
6: Juzgado Federal le da la razón a la FIFA. Palcohabientes tienen prohibido acceso al estacionamiento e ingreso de alimentos. Esta madrugada la tormenta tropical Boris tocó tierra en los límites de Oaxaca y Guerrero. Ya se degradó a depresión tropical. En la costa de Guerrero dejó daños menores. En Puebla provocó inundaciones y deslaves en la Sierra Norte, Sierra Negra y el Valle de Cerdán. En Veracruz, fuertes anegaciones y vehículos dañados. Niega Ariadna Montiel que el Coahuilazo haya sido una derrota para Morena y denuncia al PRI por compra masiva de votos mediante el uso de códigos QR.
15: Estamos denunciando la compra masiva de votos y esa es la evaluación de la elección. Nosotros incrementamos nuestra participación, incrementamos nuestro número de votos, vamos a tener 5 diputados. Y esa es nuestra evaluación. Nosotros no vamos a permitir que la elección quede como si nada pasó, como dice la autoridad local. Ay, aquí no pasó nada. No pasó nada si la calle parecía, estábamos en guerra entre la policía, entre los operadores del PRI y todo el mundo siendo violentado. Pues esa es nuestra evaluación de la elección. La oposición quiere hacer de esto una derrota para nosotros, no lo es.
11: Es lo que ya se le llama entre algunos analistas políticos el Coahuilazo. Está en la línea telefónica, lo agradezco muchísimo, lo agradecemos, el gobernador del estado de Coahuila, Manolo Jiménez. Gobernador, muy buenas noches, gracias por estar con nosotros.
16: ¿Qué tal? Buenas noches, un saludarlo, un saludo para usted y para toda la gente que está escuchando.
11: Gobernador, muchas gracias, pues fue un Coahuilazo el que le dieron a Morena. Estaba viendo las cifras, son muy interesantes. Morena con el PT en coalición alcanzó 326,000 votos y pequeña fracción. Y el PRI, que es el partido del gobernador, y el partido UDC, que es una en coalición, tuvieron el doble, tuvieron 685 mil votos. Estamos hablando de que fue una goliza, ¿no?
16: Sí, una fiesta democrática, una fiesta democrática con una buena participación ciudadana, un proceso electoral tranquilo, en paz. Todas las casillas que se abrieron durante el día transcurrieron sin ninguna situación complicada. Y bueno, pues a final de cuentas el resultado es contundente y bueno, hubo cuestiones menores, pero nada, ninguna situación complicada, y eso pues le dio garantías a la gente salir a votar y bueno, todo transitó con paz y con tranquilidad.
11: Morena está reaccionando de la misma manera, gobernador, que reaccionaba el PRI cuando perdía, ¿no?
16: Pues digamos que hay veces que muchos han reaccionado así, de todos los partidos, en todos los estados, pero ante un resultado como este, con una diferencia de casi 30 puntos, pues es algo que no se ve bien.
11: Fueron 16 distritos electorales de mayoría en juego, de los cuales...
16: Así es.
11: PRI y su coalición UDC... se llevaron los 16 distritos, es decir, van a tener mayoría en el Congreso. Gobernador, ¿eso es una tranquilidad para usted?
16: Pues ayuda bastante a la gobernabilidad, ayuda bastante a los proyectos, programas y obras para bien de nuestra gente. Hoy, si bien tenemos áreas de oportunidad en Coahuila, tenemos cosas por hacer, cosas que mejorar, nuestro estado sin duda es de los mejores estados de todo México para vivir con nuestras familias. Entonces, el tener un Congreso aliado ayuda a poder avanzar más rápido y a dar certeza a nuestra gente. Y Coahuila es un estado seguro, un estado con estado de derecho, con estabilidad laboral, con las y los mejores trabajadores del país, con una gran calidad de vida. Entonces, el poder legislativo es una parte muy importante de conservar y fortalecer nuestro estado.
11: ¿Por qué la gente votó por el PRI y no votó por Morena, que ya daba por recuperado justamente el estado de Coahuila? Estuvo incluso metido el secretario de organización de Morena en ese momento, hasta hace dos semanas, Andrés Manuel López Beltrán, el hijo del expresidente López Obrador. ¿Por qué la gente prefirió votar por el PRI? ¿Tuvo que ver el gobernador en eso? ¿Hizo mañas el gobernador?
16: Porque acá en Coahuila ciudadanizamos la política. Acá los colores de los partidos son un tema secundario. Acá estamos ciudadanos, sociedad civil organizada, iniciativa privada, la Alianza Ciudadana por la Seguridad, todos unidos en torno a Coahuila, y a final de cuentas somos muchos, muchos más los que coincidimos con este proyecto, con esta narrativa, con estas propuestas. Y acá pues ganó la unidad, el trabajo, los resultados, el amor a Coahuila, y vencimos el odio, la polarización, la división, los pleitos, las mentiras, los nexos con el crimen organizado, y bueno, por eso ganamos.
11: Gobernador, ¿qué papel jugó el buen gobierno en Coahuila? Sin duda lo es, reconocido por propios y extraños,
16: Pues todo suma, y la gente, mira, a mí no se me olvida que yo soy gobernador gracias al apoyo de la gente, y la mejor manera de honrar la confianza de la gente es cumpliendo, y hemos venido cumpliendo los temas más importantes. Coahuila es el segundo estado más seguro del país, tenemos gran programa de educación, de salud, tenemos desarrollo, y bueno, pues eso, la gente a final de cuentas voltea a ver Coahuila, voltea a ver otros lados, otros estados del país, y bueno, pues nos apoya, nos aprueba y nos da la confianza, o más bien dicho, nos reiteró su confianza, porque esto yo también lo veo como una ratificación, como una nueva forma de expresar su apoyo hacia lo que estamos haciendo.
11: Pues muchas gracias por la entrevista. Una última pregunta nada más. ¿Cuál es el mensaje de usted para los perdedores? Y no me refiero solamente a la Alianza Morena Partido del Trabajo, que quedó en segundo como segunda fuerza electoral, sino me refiero a aquellas que van a perder el registro, por lo menos en Coahuila. Hablo del Partido Verde, que no alcanzó los votos mínimos, el Partido Acción Nacional, que quedó en quinto lugar, el Movimiento Ciudadano, que quedó en sexto lugar, y México Avanza, que no tuvo prácticamente nada, está cancelado todo, cualquier cosa que el partido, ¿no? ¿Qué le dice el gobernador de Coahuila a los perdedores?
16: Pues que hay que darle vuelta a la página, que hay que trabajar unidos, que la campaña ya pasó, que tenemos mucho por hacer en Coahuila, que aquí vivimos con nuestras familias y entre todas y todos tenemos que seguir trabajando en equipo para que Coahuila se consolide como el mejor lugar de México para vivir con nuestras familias. Aquí ocupamos de todas, de todos. Nosotros somos un gobierno que es punto de encuentro. Aquí no vamos ni para la izquierda ni para la derecha, vamos puro para adelante. Así que pues, a seguir trabajando por Coahuila.
11: Ahora, es una mentira total eso de que las acusaciones que hace Morena sobre la supuesta detención o privación de la libertad de diputados federales durante las elecciones.
16: Sí, sí, sí. Ese tema lo he venido comentando en varias ocasiones. Es completamente falso. Ese señalamiento, no hubo un solo diputado federal detenido en este proceso electoral. Había muchos diputados federales de fuera que, bueno, algunos de ellos, en vez de andar en lo de ellos, se empezaron a conflictuar con gente de otros partidos, y lo único que pasó fue que la autoridad tuvo que llegar a poner orden, a decir, a ver, ustedes para allá, pero jamás hubo un solo diputado federal detenido en este proceso electoral.
11: Gracias, gobernador, y buenas noches.
16: Igualmente, que esté muy bien, un saludarlo.
11: Igualmente, gracias, Manolo Jiménez, gobernador del estado de Coahuila. Vamos a una pausa muy breve. Y volvemos con más información. ¿Qué dice el gato oculto? Que entre marchas y plantones y protestas, el gato oculto dice: no puedo más. Miau.
17: Miau. En México nos está llevando la chingada. Y tenemos pruebas. Miau.
11: Corte y volvemos.
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11: Agradecemos mucho la presencia de Arturo Ávila. Él es vocero de la bancada de Morena en la Cámara de Diputados. ¿Quién mejor que Arturo para hablar del Coahuilazo, donde el PRI quedó en segundo lugar y alega que le hicieron marranadas los priistas coaligados con algo que se llama partido, por aquí lo tenía apuntado, la UDC, Unión Democrática, no sé, una coalición. Zapatiza 16-0 les pusieron a los morenos.
3: Fíjate que yo tengo...
11: A ver, ¿qué vas a sacar?
3: Yo tengo una pregunta importante. ¿Se puede perder lo que nunca has tenido? No, de ninguna manera, a ver.
11: Pero Andy López Beltrán presumía que iban a recuperar Coahuila. ¿Estás diciendo que mintió?
3: No estoy diciendo,
11: Manuel López
3: estoy
11: Obrador,
3: diciendo,
11: Beltrán.
3: Hay 100 años en los que lleva gobernando el PRI en un estado en donde se roban las elecciones, en donde están acostumbrados a comprar el voto, en donde hemos demostrado que utilizaron un sistema de códigos QR para decirle a varias personas que les compraban el voto a cambio de montos de 500 y 1000 pesos, lo cual me parece muy lamentable. Nuevamente los mapaches electorales de Coahuila salieron y volvieron a demostrar que en ese estado no hay democracia, que en ese estado hay un priato.
11: Ganas es... impusimos la verdad, el amor al pueblo, votó por lo bueno, por lo honesto, por el cuarto movimiento de la quinta transformación. Ah, pero si pierden, ladrones, rateros, marranos.
3: Reitero, a ver, yo veo a Alito Moreno por todos lados, ¿no?
11: Ayer estuvo aquí, por
3: cierto. Y algunos comentócratas, escuchándolo, y lo veo festejando como si hubiera ganado la final del Mundial de Fútbol, ¿no? La realidad es que empató en un partido
11: Dime una cosa, entonces.
3: Quedó exactamente igual.
11: Dijiste
3: con sus 16
11: de manera
3: diputados.
11: Que no se puede. Lo que no se, no
3: lo
11: se
3: que
11: tiene,
3: no se, no tiene, se, no se puede perder. No se,
11: entonces, ¿qué diablos está haciendo Ariadna Montiel en este momento hablando, reclamando y llorando?
3: Yo te voy a explicar, fíjate. Cuando nosotros levantamos encuestas. Encuestas de encuestadoras muy serias, por ejemplo, como Mendoza Blanco, que me parece que es una buena encuestadora. No es Massive Caller, no es las otras de México Elige y todas estas que le daban el triunfo a Xochitl Gálvez en el 2024. Y había 5 distritos locales, Pepe, que se ganaban contundentemente. Ganar 5 distritos en un estado dominado durante casi 100 años por el priato, en donde nunca han perdido estos sinvergüenzas, ¿no? Un solo distrito local a razón de las marranadas y de las mapacheadas que hacen, pues era un resultado bastante bueno. Me da la impresión de que, como siempre, ahí en Coahuila se utilizó una maquinaria, y esto me parece muy lamentable, que se aprovecha de la dignidad de personas que están hartas de un gobierno que no da resultados y que lo único que ven como una moneda de intercambio es ese beneficio que pueden obtener en una jornada electoral, lo cual es muy lamentable. El segundo tema, del que no veo a nadie hablar, por cierto, a nadie, pero yo sí voy a hablar en tu programa, si me lo permites,
11: no, antes...
3: es del gran perdedor. Esto no lo hemos visto. Este es el gran perdedor. A ver... el Partido Acción Nacional...
11: Estás haciendo leña del árbol
3: caído.
11: El
3: Partido Acción Nacional en 2006 tenía el 43% de la intención del voto. Hoy, tristemente, un 2.16%.
11: Y pierde registro.
3: Han perdido las prerrogativas en Coahuila. Pero no solamente eso. El partido del na-na-na-na-na y de los jingles y de los tenis naranjas también... cayó estrepitosamente...
11: incluso más abajo del PAN.
3: Al 1.96%. El único partido que ha crecido de 2017 a la fecha, un 12%, es Morena. Le duela a quien le duela.
11: Menos en Coahuila, ¿eh?
3: No, en Coahuila aquí está, claro. Del 2017 a la fecha, el único partido que ha crecido un 12% es Morena. Así
11: tú
3: es que...
11: terminó con 20, pero perdieron, hombre.
3: Que ya te dije...
11: casi
3: que,
11: ganamos,
3: que
11: casi.
3: Que ya te dije
11: me
3: que no
11: tiramos
3: puedes,
11: a gol, pero no metimos
3: no
11: a gol, pero
3: no puedes,
11: importa,
3: no
11: perdimos.
3: Puedes perder lo que no tenías. A ver, insisto, ¿no? No hay
11: es
3: una...
11: es una forma muy
3: no
11: tramposa.
3: Hay una derrota. No, es la realidad. O sea, ustedes salen con que no, 16...
11: Entonces, ¿de qué se queja Ariel Montiel?
3: Pues nos quejamos de las trampas que hicieron. Nos quejamos de que históricamente podíamos ganar diputaciones locales. Y nos quejamos también... de que hay un gobierno que se encargó de secuestrar a 14 diputadas federales.
11: Bueno, nos dijo el gobernador, que eso es mentira.
3: Ricardo Monreal dijo lo contrario anteayer, y es tu amigo también, y creo que también le tenemos mucho respeto tú y yo
11: jefe.
3: Como coordinador, es claro. Nuestro coordinador. Hay 14 diputadas y diputados, yo tengo videos que el día de mañana voy a hacer
11: pero
3: públicos.
11: Pero gobernador mata al líder de la bancada, ¿no?
3: Escúchame, no, para nada menos, Ricardo Monreal, ahí te va. El día de mañana en la comisión permanente voy a dar a conocer videos inéditos de secuestros de diputadas y diputados federales, del uso de la fuerza, del uso de la fiscalía, de cómo operaba el sistema, de cómo se compraban los votos en la comisión permanente en una moción de ilustración. Agárrense, porque
4: esto
3: el día
4: sí,
3: de mañana...
4: Esto sí los vas a dar a conocer, porque todavía estamos esperando los del bloque negro que nos ibas a presentar a quienes eran, que ya los tenían identificados. Nunca
3: yo
4: llegaron.
3: No dije nunca eso en este lo programa.
4: Aquí,
3: bueno, a ver
4: aquí
3: si
4: lo
3: es
4: dijiste,
3: yo no recuerdo haber dicho eso.
4: Aquí dijiste que ya los tenías identificados.
3: Pero con todo gusto, lo puedo reiterar, el día de mañana les hago llegar, incluso antes de que se presente en la comisión permanente para que lo publiquen en sus redes sociales, estos videos que muestran el desastre, el mapacheo, el priato funcionando.
11: Entonces, ¿el
3: como
11: gobernador
3: funcionaba
11: miente
3: en el pasado? No, el gobernador lo que...
11: Me, se acaba de decir, no sé si lo podamos rescatar el sonido.
3: A ver si lo pueden rescatar, pero...
11: Lo que acaba de decir respecto a esa última pregunta que le hicimos de los diputados que fueron federales...
3: Privados de su libertad.
11: Que fueron privados
3: ilegalmente
11: de su libertad.
3: Por la Fiscalía General del Estado, por la Secretaría de Seguridad Pública del Estado, gobernador, le hago un llamado para que usted, de veras, se responsabilice por los atropellos a la ley electoral que se sufrieron en el estado de Coahuila.
11: Estás acusando que el gobernador de Coahuila y su gente hicieron lo mismo que hizo el PRD.
3: Le estoy pidiendo que sea responsable.
11: Morena en Sinaloa para que ganara su candidato.
3: No, eso es falso.
11: Que ya ves dónde está su candidato.
3: Eso no es cierto, eso
11: no
3: es cierto. No,
11: es una realidad.
3: No, eso no es cierto. Mira,
11: todos que los amigos están equivocados, no tienen razón en estar acusando.
3: No, lo que pasa es que ustedes están haciendo un gran tema, el tema de Coahuila.
11: Ah, no, sí, sí es.
3: Pues a ver, Roy Campos le ha denominado, así lo escuché el otro día,
11: Coahuilazo,
3: la elección huérfana, ¿no? Huérfana porque es muy poco relevante. Y por más que quieran amplificarle en los medios de comunicación,
11: lo que les puedo,
3: yo llamé poco relevante a una elección de diputados locales.
11: Solamente
3: que no,
11: donde ganas
3: que
11: tú
3: no
11: y gana Morena, entonces es relevante.
3: No, estoy diciendo
11: Morena
3: eso.
11: Morena es irrelevante.
3: No es cierto. No estoy diciendo eso. Nada más estoy diciendo que todo el mundo está ahora tratando a Alito Moreno como si fuera la fiesta nacional. Incluso es curioso, porque ahora dice, ¿no?, que ganaron solos, ¿no? Pero inmediatamente después de haber logrado este empate, al que yo le llamo empate en un torneo de fútbol llanero, le dice al PAN, por favor, vuelvan con nosotros, vuelve que conmigo, que sin ti la vida se me va, le canta Lito Moreno a Jorge Romero. Y después va y también se mete con los de Movimiento Ciudadano, pero les ruega también que formen parte
11: de una alianza. No forma nada.
3: Porque mira, te voy a decir cuáles son los resultados reales de Alito Moreno, de los cuales nadie está hablando en este momento. Alito Moreno llegó gobernando 12 estados, hoy solamente gobierna 13. Tú gobiernas, perdió 11 gubernaturas.
11: Pero son estados irrelevantes para Morena.
3: Perdió 2 millones.
11: Te pongo
3: millones,
11: lo que dijo el gobernador.
3: Favor.
11: A ver. Ahora, es una mentira total eso de que las acusaciones que hace Morena sobre la supuesta detención o privación de la libertad de diputados federales durante las elecciones.
5: Sí. Ese tema lo he venido comentando en varias ocasiones. Es completamente falso. Ese señalamiento, no hubo un solo diputado federal detenido en este proceso electoral. Había muchos diputados federales de fuera que, bueno, algunos de ellos, en vez de andar en lo de ellos, se empezaron a conflictuar con gente de otros partidos. Y lo único que pasó fue que la autoridad tuvo que llegar a poner orden, a decir, a ver, ustedes para allá, pero jamás hubo un solo diputado federal detenido en este proceso electoral.
11: Es lo que dice el gobernador del estado, que no tenían y no tendrán.
3: Hay
11: pronto
3: todavía detenidos que son presos políticos. Está Bernabé Noguera Mesa, Joaquín Maldonado, está acusado de violencia con miembros de corporaciones de seguridad pública, aún no lo liberan. El segundo caso es de María del Roble Cibrián, Jesús Ramírez Jiménez, Ramsés Ramírez.
11: Entonces,
3: Cibrián.
11: Tú alegas que el gobernador está, miente.
3: Sigue gente detenida. Luis Eduardo Bustos,
11: no
3: Silvestre, sin duda.
11: Está,
3: Jesús Flores está. Uribe y quinto caso, Orlando González Valdés. Gobernador, libere a los presos políticos de su estado. No se vale.
11: Gracias por estar con nosotros.
3: Gracias, querido Pepe, como siempre.
11: Aquí dejo
3: la camisa del PAN.
11: Sí, déjame la camisa del PAN. Sí.
3: Yo con Fernando amo Metepec.
11: Siempre.
3: Ahí se la puedes dar a Jorge Romero.
11: ¿Y tú no te pones la de Rocha?
3: No, solamente me pongo la de Claudia Sheinbaum, 70% de aprobación.
11: ¡Híjole, qué pena!
3: No, la de Claudia, por supuesto.
11: Qué pena con las visitas. A ver cuándo te volvemos a invitar. Vámonos a una pausa y regresamos.
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24: El síndrome de Kowade ocurre cuando algunos hombres presentan síntomas similares al embarazo de su pareja, como náuseas, cansancio, cambios en el apetito o alteraciones emocionales. Aunque puede parecer extraño, no se considera una enfermedad, sino una manifestación emocional relacionada con la empatía, el vínculo afectivo y la conexión con el proceso de gestación. En muchos casos, estos síntomas aparecen por el deseo de involucrarse emocionalmente en la experiencia del embarazo y compartir de manera cercana lo que vive la pareja. Acompañar este proceso desde la comprensión y sin burlas fortalece la relación y favorece un ambiente de apoyo mutuo. Hablar abiertamente sobre lo que sienten ambos ayuda a crear una conexión más profunda, permitiendo vivir esta etapa con mayor cercanía, amor y entendimiento familiar. Sígueme en todas mis redes sociales como Gina Ibarra y Obajo TV.
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11: Estamos enlazados en este momento con el maestro Leo Zuckerman y sus minutos de opinar. Agradezco mucho, como siempre, a Leo estar aquí en los martes y comentando la coyuntura. Hoy la coyuntura es más que evidente. La CENTE, ¿por qué no usa el gobierno la fuerza pública en contra de quienes han secuestrado a la ciudad? Es una pregunta, Leo, y un saludo muy cordial. Muy buenas noches.
28: El agradecido soy yo, Pepe, de que me tengas aquí todos los martes, como hace ya más de 20 años. Y pues aquí estamos, Pepe, a unas horas de la inauguración del Mundial, donde todos los ojos del mundo están puestos en nuestro país por esta justa deportiva, que es una de las más importantes que se llevan a cabo cada 4 años. Y precisamente por el nivel de exposición que tiene nuestro país en este momento, pues lo están aprovechando aquellos grupos como la Coordinadora Nacional de Trabajadores de la Educación, que están acostumbrados a la extorsión profesional, a la extorsión permanente de los gobiernos, a los gobiernos, pues que tienen esta oportunidad maravillosa de pues amenazar al gobierno de que si no aceptan sus demandas, pues bloquearán los accesos para poder llegar al Estadio Ciudad de México este próximo jueves. Y pues aquí el problema, Pepe, como tú bien lo dices, es que el gobierno ha renunciado al uso de la fuerza pública para evitar los bloqueos de la gente que pretenden boicotear este evento. Y desde luego, pues nadie puede estar de acuerdo con el uso de la fuerza pública, Pepe. No es que todo México le guste la idea de que salga la policía a reprimir. Pero también hay que decir que el trauma del 68 y luego del 71, por cierto, ambos eventos mencionados por la presidenta en estos días, el trauma de poderse convertir en un Díaz Ordaz o en un Echeverría, pues esos fueron represiones de verdad, Pepe. Y tú lo decías bien, los estudiantes en el 68 y en el 71 no traían armas, no rompieron ni un cristal, vaya, iban de manera pacífica. Y del otro lado sí hubo una represión desproporcionada por parte del Estado. En el 68, hay que recordarlo, Díaz Ordaz ordenó la intervención de los militares para reprimir a los estudiantes en Tlatelolco a balazos, Pepe. Hubo decenas de muertos ese día en la plaza de Tlatelolco. Y en 71, bueno, pues Echeverría mandó a paramilitares con varas de bambú a los famosos halcones a reprimir, a pegarle, a golpearle a los estudiantes. Eso no se vale. Desde luego que ese tipo de uso de la fuerza pública no es algo que podemos estar de acuerdo los mexicanos. Pero de ahí a no usar a la policía, no usarla, tratarlos con benevolencia, hay una gran distancia, Pepe. Mira, en todos los países democráticos, en Francia, en Alemania, en Estados Unidos, sí se utiliza la fuerza pública en caso de las manifestaciones. Ahora, hay incluso jurisprudencia por parte de las Naciones Unidas y de la Corte

0: está estrictamente regulada. Estos son los tres conceptos que son pilares del derecho para justificar el uso de la fuerza. Fuerza necesaria se refiere a si la autoridad intentó o consideró medidas menos intrusivas antes de recurrir a la fuerza. Si el gobierno dialogó, emitió advertencias, ofreció rutas alternativas o fijó plazos razonables. En el caso de la CNTE, desde luego que podemos decir que la fuerza es necesaria porque se ha intentado por todos los medios llegar a un acuerdo la autoridad. La fuerza proporcional se define como una respuesta por parte de las policías que no sea excesiva respecto a la conducta que pretende controlar. Es decir, tiene que ser proporcional. Si empujan de un lado los manifestantes, pues pueden empujar del otro lado los policías. Lo que no se vale es disparar con armas de fuego letales. Si unos lanzan pintura de un lado, pues el otro no puede lanzar balas de verdad, ¿no? Y finalmente, la fuerza debe de estar muy regulada en el uso de protocolos con reglas sobre cuándo intervenir, qué medios utilizar y quién autoriza la operación, Pepe. Ahora, el problema en México, Pepe, es que durante décadas no hemos logrado, después del 68 y del 71, entrenar a las policías para que hagan precisamente un uso de la fuerza que sea necesario, que sea proporcional y estrictamente regulado. Ese es el problema. Y entonces, cuando entra la policía, muchas veces riega el tepache, déjame ponértelo así, y acaban en una serie de abusos policíacos que son políticamente muy costosos. Y eso lo aprovechan los manifestantes, en particular estos extorsionadores profesionales de la CNTE, para llevarlas de ganar, para de alguna manera sacarle provecho, porque el Estado o renuncia a utilizar el uso legítimo de la violencia, o cuando la usa mal. Y bueno, pues en ese sentido la CNTE al día de hoy tiene en jaque al gobierno de Claudia Sheinbaum, en vísperas de la inauguración del Mundial, precisamente por esta falla estructural que tiene el Estado mexicano en sus policías, Pepe.
1: Sí, la narrativa la lleva en este momento la Coordinadora Nacional de Trabajadores de la Educación. Se la arrebató al gobierno federal, que es el que debe plantar lo que tú estás señalando, ¿no? El monopolio de la fuerza que le concede la Carta Magna. No estoy hablando de irregularidades ni de partidarismos, ¿eh? Estoy hablando de lo que dice la Constitución al respecto, y en eso estamos absoluta y plenamente de acuerdo. El problema es que la CNTE ya dobló al gobierno por la vía del chantaje o de la extorsión, y se está creciendo esta bola, porque ahí vienen ya todas las demás organizaciones que no han visto resolver sus problemas, con toda razón, ¿eh? Las madres de los desaparecidos, los actos de falta de humanidad, en fin, el crimen, la seguridad, todo lo que no ha podido hacer el gobierno para satisfacer las demandas de la población, los jubilados, los pensionados. ¿Qué más te digo? Tú lo sabes mejor que yo, Leo.
0: No, no, totalmente, Pepe. Ahora, yo sí creo
1: Es un
0: también.
1: caos.
0: No, no, yo sí creo que hay demandas legítimas en varios de estos grupos, desde luego en el de las madres de desaparecidos. Eso no, na, nadie lo puede dudar, Pepe. Pero hay también grupos que creo que no tienen demandas legítimas, sino que se han convertido, históricamente han sido extorsionadores, chantajistas
1: Sí.
0: profesionales, que lo único que les interesa es sacar cada vez más y más y más dinero del Estado, del gobierno, a cambio de nada. Y esa es la historia de la Coordinadora Nacional de Trabajadores de la Educación, que por cierto, Pepe, estaba muy debilitada ya terminando el sexenio del presidente Peña Nieto por la reforma educativa, y fue López Obrador el que hizo una alianza político-electoral con ellos para ganar en los 2018, y bueno, pues les tuvo que pagar la factura, Pepe, y como reza bien el dicho mexicano, cría cuervos que te sacarán los ojos. Y eso es lo que está viviendo el gobierno de Claudia Sheinbaum por haberse aliado política y electoralmente con unos chantajistas de esta monta que son los maestros de la CNTE, Pepe.
1: Gracias, Leo. Gracias por tu comentario, como siempre. Que te vaya muy bien.
0: Gracias,
1: Buenas
0: Pepe.
1: noches.
0: Buenas noches y que gane México, caray, el próximo
1: Ándale.
0: jueves.
1: Sale, pues. Se va a poner la verde en este momento. Va al closet a sacar la verde para estar viendo el partido, comiendo chicharrón, ¿verdad? Como decía ¿quién decía?
2: Héctor Suárez, ¿no?
1: No, no, no. A quien entrevisté hoy. César Clavio. César Clavio. No, pues es momento del...

0: la cerveza y del chicharrón y de no sé qué. Ante el Mundial, la FGR activa blindaje contra trata, lavado de dinero y crimen organizado. Juan Antonio Jiménez, tú estás en la línea. En un momento vamos contigo porque particularmente se está poniendo mucha atención, incluso protocolaria, respecto a niñas, niños y adolescentes. Además, hay un micrositio para denunciar actos ilícitos en el contexto del Mundial de Fútbol. Se pondrá a disposición de los ciudadanos un número telefónico con atención las 24 horas del día. Esto lo informó la fiscal Ernestina Godoy Ramos. Estamos contigo, Juan Antonio Jiménez. Adelante.
1: Gracias, Pepe. Muy buenas noches. La Fiscalía General de la República desarrolló una estrategia integral para atender a la afición nacional e internacional, para orientarla o bien para iniciar una investigación ante la posible comisión de algún delito de índole federal. La FGR ha puesto a disposición las 32 fiscalías federales dentro de la República Mexicana, con particular énfasis en las sedes mundialistas, que son la Ciudad de México, Guadalajara y Monterrey. Asimismo, también se dispondrá de un despliegue ministerial en puntos estratégicos ubicados en los aeropuertos internacionales y destinos turísticos como Los Cabos, Acapulco, Puerto Vallarta y Cancún, que estarán encabezados por personal de la Fiscalía Especializada en Control Regional. Cabe mencionar que precisamente esta fiscalía mantiene una estrecha comunicación con las fiscalías de delincuencia organizada, de violencia contra las mujeres y en materia de derechos humanos. También la Fiscalía General de la República pondrá en marcha una campaña nacional de prevención contra la trata de personas, particularmente en agravio de menores de edad. Asimismo, la FGR ha realizado una gran capacitación dirigida a agentes del Ministerio Público de la Federación para dotarlos de herramientas que les permitan brindar un trato digno y respetuoso a las víctimas, identificar grupos en situación vulnerable, así como realizar sus actuaciones con perspectiva de género, con lo que aseguran que México ya está preparado para recibir al mundo con toda seguridad. Pepe, el reporte.
0: Gracias, Juan Antonio Jiménez. Muy buenas noches. Nos permite, hagamos una pausa. Ahora regresando, vamos a entrevistar a Mario Ávila, nuestro vicepresidente de operaciones de producción y cuanto hay, y nos va a explicar qué va a hacer Grupo Fórmula para levantarse y decir que estamos o vamos a jugar el Mundial como locales. Él lo va a explicar con mucho mayor tino que lo que pueda yo hacer. En un momento.
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9: La miel nunca se echa a perder debido a su bajo contenido de agua y acidez natural.
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12: Miles de fieles se congregaron para recibir al Papa León XIV en los alrededores de la Catedral de Barcelona, a donde llegó procedente de Madrid para continuar su viaje en España. El Comando Central de Estados Unidos informó que un helicóptero militar con dos soldados estadounidenses cayó cerca de la costa de Omán, donde ambos sobrevivieron. Las autoridades desalojaron a cientos de personas de sus hogares en Nueva Zelanda debido a olas de 11 metros que azotaban la costa. Algunos vuelos fueron cancelados en el aeropuerto de Wellington, donde se registraron vientos de hasta 128 kilómetros por hora. Informó Cintia Dávalos. 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
0: Tenemos comunicación en este momento con nuestro director de operaciones de Grupo Fórmula, Mario Ávila Roque. Él tiene claramente todo lo que va a hacer Grupo Fórmula y lo va a informar a usted en este momento. Me refiero respecto al Mundial y todas las cuestiones. Mario, nos da mucho gusto saludarte. Mario, buenas noches, ¿cómo estás?
14: Gracias, José. Muy buenas noches. Me da mucho gusto saludarte y saludar a toda la audiencia de Grupo Fórmula. Muy contentos, José, porque hemos iniciado ya de facto y de manera formal este proyecto especial denominado Somos Locales, que se anunció ya hace varios meses con la invitación a un gran número de talentos para que se incorpore a las transmisiones de Grupo Fórmula, exactamente como lo colocan ahora en pantalla. Y hoy particularmente, Pepe, con un anuncio muy importante que tiene que ver con una alianza estratégica con ESPN para estos efectos. Es decir, no solamente es el grupo de conductores muy talentosos, como tú comprenderás, y todos quienes conforman Grupo Fórmula, sino que ahora se suman especialistas en la materia, y particularmente a través de ESPN en cuatro programas, uno de ellos el tuyo. Por la mañana estará Ciro Procuna, con Chumel estará Gustavo Mendoza, con Joaquín estará José Ramón Fernández y también Heriberto Murrieta, y contigo John Sutcliffe. Pero bueno, eso, digamos, entre muchos otros invitados que tendremos. La alianza con ESPN, saludo con mucho gusto a Jorge Castillo, que estuvo en la mañana con nosotros. Pero bueno, esta alianza tiene ya muchos años, Pepe. Llevamos, la verdad, que con ESPN Radio Fórmula más de dos décadas, transmitiendo todos los días a las 4:00 p.m, y eso me parece que abrió una muy buena oportunidad para que ambas empresas detectaran la oportunidad que teníamos con ello. Y ahora que las comunicaciones se han convertido pues en un mar de canales de distribución, pues que estos espacios, me refiero al de John Sutcliffe contigo, vaya a ser sumado a todas las plataformas y redes de ESPN, pues es una gran noticia, porque tu señal, tu comentario, el de John, estará alcanzando a un mayor número de personas de lo que ya tenemos habitualmente por nuestro medio Grupo Fórmula, que es multiplataforma.
0: Somos locales, Mario Ávila, somos locales. Esto se viene preparando con mucha anticipación, con el profesionalismo y los protocolos necesarios. Ciertamente el apoyo de ESPN y toda la dirección de deportes de Grupo Fórmula están haciendo una mancuerna envidiable. Y el resultado se va a escuchar, se va a ver en nuestra pantalla de la televisión, por supuesto a través de todas las demás plataformas, incluido desde luego y en primer lugar el YouTube y las estaciones de radio, para que la gente esté acompañada por Grupo Fórmula donde vaya, con información concisa, maciza y precisa. ¿Estás de acuerdo?
14: Es correcto, José, y además me parece que hay que mirar al Mundial con una visión de amplitud. ¿A qué me refiero? No solamente son los 90 minutos, no solamente son los 22 jugadores en la cancha, que claro que ahí es donde está puesto el foco, pero pues las condiciones que tenemos hoy obligan a un ejercicio periodístico mucho más amplio, en donde ESPN y nosotros estamos, complementando de una manera importante, ¿no? En donde la suma de la experiencia en deportes de ellos y la suma de la experiencia informativa nuestra, me parece que va a abonar a ambas empresas, pero sobre todo a la audiencia, que es quienes nos escuchan. Entonces, es así que el factor social, el cultural, el noticioso, el de último momento, pues estará reportando con toda oportunidad, José.
0: Muchas gracias, Mario. Gracias por los detalles, que te agradece también, por supuesto, la audiencia. Que estés muy bien y aquí nos estamos viendo.
14: Gracias, José. Muy buenas noches.
0: Igualmente, buenas noches, Mario Ávila, nuestro director general de operaciones de grupo Fórmula. Vamos a hablar con Roberto Ruano Ortega, porque pues quiero que nos diga qué pasó con los palcohabientes y los dueños de plateas. Ellos estuvieron peleando judicialmente su derecho inalienable de poder entrar al Estadio Azteca y recibir boletos de la FIFA o de quien fuera para ver el partido y hacer lo que ellos tienen todo el derecho al ser propietarios durante 99 años de los palcos. ¿Qué ha pasado? Porque les habían negado las entradas, tardaron mucho en dárselas, apenas creo que hoy temprano comenzaron a llegar a los dueños. Está Roberto Ruano Ortega con nosotros en contacto. Roberto, un saludo muy cordial, buenas noches.
15: Pepe, qué gusto volver a saludarte a ti y a tu apreciable auditorio.
0: Muchas gracias, Roberto. ¿Qué pasó? Ya les dieron los boletos, pero ahora no los dejan llevar su comida, su bebida, ni por supuesto sus vehículos.
15: Sí, es preocupante, sobre todo porque la mayoría de los dueños de palcos y plateas son gente de la tercera edad, que pues es imposible para ellos caminar 4 kilómetros con lluvia, y bueno, es una violación flagrante de su título. ¿Qué pasó? Que pues las medidas precautorias que tenemos las hicimos válidas el día de hoy. Acudimos al estadio. En el estadio hubo un par de palabras de los abogados del estadio. Primero dijeron que no podíamos pasar, que porque ellos tenían ya una suspensión a estas medidas, y que además ellos se regían desde hace unas semanas por FIFA, no por las leyes mexicanas. Así lo expresaron textualmente y se retiraron. Y aquí pues hay dos cosas que yo sí quisiera puntualizar. La primera es que el amparo que ellos dicen tener pues fue contra la resolución de la juez sexto de distrito, y las medidas que nosotros tenemos son de otro juzgado, entonces pues no proceden sus medidas, por lo que entraron ya en desacato y ya estamos solicitándole a la juez que dicte las medidas de apremio por este incumplimiento de una orden judicial. Y por otro lado, algo que sí es verdaderamente preocupante es que hayan dicho que ellos se rigen por las leyes de FIFA. Llevamos meses escuchando a nuestra presidenta, doña Claudia Sheinbaum, diciendo que nuestra soberanía es lo más importante, que no permitamos que la injerencia de extranjeros se proteja la FIFA sobre los mexicanos, en el caso específico de nosotros, porque no ha habido ninguna autoridad que salga a decir que tenemos la razón o a mediar o a que se haga cumplir un contrato. Y protegen a esta gente que hoy sale a decir que no, ellos, la ley mexicana les vale gorro, ellos se rigen por la FIFA. Y todavía, para terminar la de amolar, el amparo que presentaron equivocadamente es contra actos precisamente de la doctora Claudia Sheinbaum y contra actos de la Asociación Mexicana de Titulares de Palcos y Plateas. Pateando al pesebre a quien los cuida, ahora la están pateando. Así las cosas, estimado Pepe.
0: Queda muy claro, Roberto. Mañana todavía podría haber noticias respecto a este pleito, para que ustedes puedan, con todo derecho legítimo como propietarios de palcos y plateas, puedan llevar la comida que ustedes deseen y la bebida, y que no los obliguen a consumir lo que la FIFA protege y considera sus productos oficiales. Una pregunta nada más. Me estaban informando que la Asociación de Mexicana de Titulares de Palcos y Plateas pagó 90,000 pesos para gestionar todo lo que ahora tú estás defendiendo. ¿Es correcto?
15: Fue una cuota extraordinaria, voluntaria, nunca fue obligatoria. Es para gestionar todos los gastos. Llevamos hasta el momento 4 billetes de depósito de garantías de los diferentes recursos que hemos puesto, que de 1,000,000 de pesos cada uno. Los gastos y costas que implica un juicio de ese tamaño, porque no fueron las puras medidas. Y te puedo decir que estamos poniendo todavía de la cartera, porque Nuestro objetivo únicamente es salvaguardar nuestros derechos, no enriquecernos, ni mucho menos.
0: Sí, porque sí nos decían que tú les habías pedido ese dinero y suena así como muy tramposo. En fin, creo que ya lo has aclarado debidamente, Roberto. Si nos permites, mañana estaremos en contacto contigo en la víspera justamente del arranque del Mundial.
15: Será un placer saludarte a ti y que tus radioescuchas sigan bien enterados como tú los tienes.
0: Muchas gracias. Hasta luego. Gracias, Roberto Ruano Ortega. Felicidades por tu santo el domingo. Por cierto, fue santo de los Robertos. ¿Qué más tienes, Oscar?
16: Al cierre, Pepe, el embajador de Estados Unidos, Ronald Johnson, señaló que en la reunión de gabinetes de seguridad entre México y los Estados Unidos, que se va a realizar el viernes, deberá existir cooperación y resultados bilaterales. Su participación espera fortalecer y profundizar la cooperación entre ambos países mediante una coordinación más estrecha con sus contrapartes mexicanas. Y Estados Unidos advirtió de riesgos de viaje en México por el Mundial.
0: Ciertamente, bueno, estamos al tanto, por supuesto vamos a estar muy pendientes de las marchas convocadas por la coordinadora y las demás organizaciones y colectivos sociales que se sumarían, no solamente a la CENTE, sino algunos con sus propios, o la mayoría con sus propios objetivos, peticiones y causas de manifestación y protesta. Y vamos a estar informando todas las noticias, todas las voces que surjan alrededor, usted lo sabe, nos conoce muy bien desde hace mucho tiempo, a través de toda nuestra programación noticiosa y en la tarde, aquí lo esperamos mañana a partir de las 6:00 p.m. por radio, televisión y también por YouTube y demás plataformas de internet. Hasta aquí llegamos con lo importante, a nombre del equipo, gracias por su atención y su confianza. Lo invito para que en estas estaciones de radio, en estas frecuencias de radio, sintonice la fórmula financiera. Lo esperan los periodistas Mari Carmen Cortés, Pepe Yuste, Marco Antonio Mares. Y en Telefórmula, el doctor Leonardo Curcio estará con usted y toda la información y los comentarios. Gracias y hasta mañana.

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5: Estas son las Stevie Bites con Stevie de TV. Scary Movie está de regreso y esta vez no viene solo a burlarse de las películas de terror, viene a burlarse de Hollywood entero. Regresan Anna Faris, Regina Hall, los hermanos Wayans para parodiar todo lo que domina el horror moderno, o sea, trauma, toxicidad, universos compartidos, woke, A24, true crime, TikTok y secuelas que nunca terminan. Anna Faris nos comparte lo que significa para ella formar parte de esta franquicia.
6: Quizá no tenga un Oscar y medio o algún gran premio, pero ¿sabes qué? Soy parte de esta franquicia que la gente ama en todo el mundo. ¿Y qué regalo y qué premio es eso? Se siente increíble.
5: Porque si algo da más miedo que un asesino enmascarado, es una franquicia que se toma demasiado en serio. Scary Movie ya está disponible en los cines de todo el país. Estas fueron las Stevie Bites con Stevie de TV.
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7: El juego Monopoly fue diseñado originalmente para enseñar sobre los peligros de los monopolios y la injusticia económica del sistema.
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0: Hola, ¿qué tal, amigos? Muy buenas noches. Estamos aquí transmitiendo en vivo desde la Ciudad de México, que hoy ha sido un mega caos, pues porque siguen las manifestaciones de la CENTE y, bueno, sobre todo todos los que viven en el sur de la ciudad, hoy lo parecieron horrible, porque por un lado, pues no los dejaron a los de la CENTE seguir avanzando. El gobierno capitalino insiste que va a ser total y absolutamente seguro llegar al estadio, ya no es Estadio Banorte, ya no es Estadio Azteca, al Estadio Ciudad de México el próximo miércoles, el próximo jueves, que es la inauguración. Están exhortando a la gente, si ustedes de los afortunados que tienen boletos, a llegar muy temprano. A que incluso llegue ahí por ahí, desayune antes y luego ya la inauguración es a las 11 de la mañana, si no me estoy mal informada, el partido a la 1 de la tarde, y quiere que la gente llegue muy temprano, pero el gobierno está garantizando que sí se van a abrir los accesos. Lo que a mí no me queda nada claro es qué van a hacer con el Fan Fest en el Zócalo, si va a ir o no la presidenta Sheinbaum, porque hoy en la mañanera incluso ella misma fue ambigua sobre su participación en el Fan Fest, y van a tener algunas entradas, no va a estar totalmente abierto, porque además si no hay ninguna manera de evitar que se cuelen los maestros, o sea, no le van a preguntar, bueno, ¿usted se la senté? Pues no. Pero bueno, vamos a ver qué pase. Por otro lado, pues buenas noticias en el ámbito financiero y económico. Una de ellas tiene que ver con la importación récord, la exportación récord de México a Estados Unidos en abril, 50,700 millones de dólares, mucho más elevado que Canadá y China. Esto es importante porque a pesar de los aranceles se rompieron estos récords de 50,691 millones de dólares en abril. Y por otro lado, también la inflación baja del 4%. Otras son dos buenas noticias con las que abrimos el programa hoy. Ahorita ya les desglosaremos los detalles. Marco Mares, muy buenas noches.
1: ¿Qué tal? ¿Cómo estás, Mari Carmen Cortés? Muy buenas noches. José Yuste, muy buenas noches. Y bueno, ya el nerviosismo, la emoción y todo lo que usted quiera, como lo quiera calificar, por el inicio del Mundial, pues está elevando el vapor, y en donde también se elevó de manera muy notable es en el gobierno federal. Hoy la presidenta de México anuncia que decretó la suspensión de clases en la Ciudad de México por el Mundial 2026. El gobierno federal y el gobierno de la capital dejarán de trabajar el próximo jueves, y también la UNAM. La inauguración de la Copa Mundial de la FIFA 2026 tendrá un impacto directo en la dinámica de la Ciudad de México. El gobierno federal publicó hoy este decreto en el Diario Oficial de la Federación, que establece la suspensión de clases presenciales el próximo 11 de junio, el día de la inauguración del Mundial, y ordena la aplicación de esquemas de trabajo a distancia en las dependencias públicas federales con sede en la capital del país. O sea, sí van a trabajar, pero de manera remota, a través de las tecnologías de la información. Y esta disposición, firmada por la presidenta Claudia Sheinbaum, busca reducir la presión sobre los sistemas de movilidad y transporte durante la ceremonia inaugural del torneo, que se va a celebrar en el Estadio Ciudad de México. Según este decreto, no habrá actividades escolares en planteles públicos y privados de educación preescolar, primaria, secundaria, normal, media superior y superior, que dependan de la Secretaría de Educación Pública y se ubiquen en la Ciudad de México. La medida tiene como objetivo contribuir a la movilidad urbana y fortalecer las condiciones de seguridad vial ante la afluencia masiva de personas que se espera para el evento. Así es de que pues ya está ahí esta decisión por parte del gobierno mexicano, del gobierno capitalino. Se está abriendo espacio para que las actividades normales no impliquen un congestionamiento de las vialidades, y que todos aquellos que están interesados en ver el fútbol puedan acudir de manera fácil. Sin embargo, lo que también está anunciado es una mega marcha, una mega movilización por distintas organizaciones y sectores civiles, entre los maestros, los propietarios de palcos deportivos, entre muchos otros que estarán manifestándose en las calles. Vamos a ver qué tal da esa jornada, una jornada pues que sin duda podría estar complicada, aunque el gobierno ya ha comenzado a dar señales de que va a comenzar a meter orden a los manifestantes públicos. Pepe, ¿y usted cómo estás? Muy buenas noches.
2: Hola, buenas noches, Marco Mares, Mari Carmen Cortés.
0: Hola,
2: ¿qué tal?
0: Pepe.
2: Muy buenas noches. Desde luego, bueno, estamos a dos días del Mundial. Y estos dos días del Mundial, bueno, pues salen ya todos los análisis de lo que se está viendo para tener este Mundial de Fútbol. Y ahí llama la atención, bueno, uno, que sí va a haber un incremento en la economía mexicana, pero será marginal, del 0.1%, sostiene Banamex. Así lo ha puesto también el IMEF. Vamos a platicar más adelante con, incluso con Gabriela Gutiérrez, la presidenta nacional del IMEF, que sería pues un incremento marginal, pero no deja de ser un incremento de 0.1% de la economía. Sin embargo, en algunos productos, en algunos productos de consumo, refrescos, cervezas, botanas, playeras, todo esto puede llegar hasta el 40%, según ha dicho Lantad. O sea, sí va a haber un impulso en lo que son los algunos productos, en las ventas de algunos productos. Desde luego se va a ver estimulado el comercio, los restaurantes, la hotelería. En la hotelería, si bien es cierto, en la hotelería y las aplicaciones de vivienda como Airbnb tienen el 60% de ocupación en este momento, no es mucho, pero se estima que esto crezca al 70%, quizás al 80% de ocupación con el Mundial. Pero sí, habría que moderar un poco, va a haber mucho ánimo con el Mundial, se van a tratar de aprovechar los 13 partidos de los 104 que tendrá el Mundial. La verdad es que la mayoría se lo lleva a Estados Unidos, la gran parte de los partidos se los lleva a Estados Unidos.
0: 76, ¿no?
2: No, sí, exactamente. Pero bueno, pero los 13 que se van a jugar en México, México les quiere sacar mucho jugo. Sí va a haber un buen dinamismo para el consumo, sí va a haber algunas empresas, por ejemplo, tiendas de detalle, los Oxxo, en fin, o algunas otras, o las aerolíneas, van a ver ciertos aumentos en el boletaje, desde luego. Pero pues desde luego lo que más importante que vamos a tener son los reflectores del mundo, y para tener los reflectores del mundo, sobre todo en la inauguración, donde pues va a haber un concierto, va a ser el partido inaugural, va a haber un concierto donde hasta va a estar Shakira en el estadio Ciudad de México, Azteca Banorte, que ya no sé cómo le va a ser.
0: Según la FIFA,
2: Ciudad de México.
0: Como nosotros no trabajamos para la FIFA. Podemos ir el guión Azteca Banorte.
2: Ciudad de México, Banorte, Azteca. Va a haber un concierto, y obviamente pues lo quieren aprovechar los marchistas, y hoy ya pues por primera vez le pusieron un alto a los marchistas, que generaron un caos realmente sobre Tlalpan, sobre todo el sur de la Ciudad de México, pero ya por primera vez se les puso un alto, porque pues sí, esto parece que todos saben que los reflectores del mundo de más de 1,000,000,000 de personas van a estar en México, en la Ciudad de México, y pues lo quieren aprovechar.
0: Ya lo dijo hoy además el gobierno capitalino en conferencia de prensa. Sí se van a poder tranquilos, todos van a poder entrar al Mundial, a la inauguración, todos los que tengan un boleto, y no van a dejar que los marchistas se acerquen, les van a poner todo tipo de cercos. Pero imagínate la imagen que esto implica. México está de moda y todo lo que tú quieras, pero lo que estamos viendo es que van a tener, así como están blindando el Zócalo con el FanFest, que debería ser una fiesta. Todo mundo bienvenido, welcome, lléguenle, diviértanse, pásenla muy a gusto, no con un cerco de a ver tú quién eres, a ver déjame boleto, y no tienes boleto, y pasan. Ante la última milla, atrás de la última milla no hay manera que pasen, y yo creo que lo que van a ver los que vayan al Mundial va a ser chorrocientos policías. Como hoy se vio en el bloqueo para que no pasaran en el sur, ¿no?
1: Sí, efectivamente. Yo creo que hay pues mucha emoción, mucha tensión también por todos los eventos sociales que están anunciados para manifestarse públicamente, como también hay mucha precaución por parte del gobierno mexicano, muchas medidas de facilitación para que las vialidades pues tengan paso libre para quienes acuden a la inauguración y quienes van a estar presencialmente viendo el partido en el Estadio Azteca. La presidenta, hay que recordarlo, no asiste específica y directamente a la inauguración en el Estadio Ciudad de México, y pues su asistencia al FanFest es lo que podría estarse esperando, pero por lo pronto ya hay mucha...
0: Pero ambigua, ¿no? En la mañanera sobre ese tema.
2: Lo fue ambigua en la mañanera si va al FanFest o no. No va al estadio Ciudad de México, Azteca Banorte, no va al estadio, pero... pues bueno, ¿recuerdas de luego la rechifla de Miguel de la Madrid en el 86? Hay quien dice que fue culpa de que presentaron con el micrófono a Miguel de la Madrid. No, aquí está el presidente de los Estados Unidos Mexicanos, Miguel de la Madrid, y vino la rechifla. Obviamente, pues no se quiere eso. La presidenta ya cedió su boleto a una joven que ganó en dominadas de fútbol, una joven veracruzana, es quien va a ir. La presidenta dice que seguramente va a estar en el FanFest. Yo creo que lo puede aprovechar, porque, por ejemplo, quien no hay la menor duda que lo va a aprovechar al máximo va a ser Donald Trump.
0: Sí, Donald Trump. Después la rechifla que le fue ayer.
2: Hombre, pero claro que le va a aprovechar, hombre. Si se metió en la foto del Chelsea, ahora que fue el Mundial de Clubes, ¿crees que no va a estar en la final del
1: y
2: Mundial?
1: Y va a todas, ¿no? Se metió al partido de básquetbol, a toda la UFC, a todas.
0: Ayer le chiflaron, se quedó dormido y le vale. Esto fue sí va a estar ahí en el Mundial, seguro, en la final.
2: Seguro.
0: Y como alguien decía, ¿no? Lo ideal hubiera sido que la inauguración estuvieran el primer ministro de Canadá, Donald Trump, y la presidenta Sheinbaum, porque somos los tres países, estamos inmersos en un proceso de revisión del T-MEC, y que los tres mandatarios estuvieran presentes en la inauguración. Pero no va a venir ni ella.
1: No va a estar ni la presidenta, y quién sabe si en el FanFest. Hoy lo dudó en la conferencia matutina cuando me preguntaron. Dijo, pues vamos a ver cómo se desarrollan las cosas. Específicamente mencionó el tema de los maestros.
0: Sí, claro. Bueno, vamos a un corte, no se vaya.
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14: El país con más islas en el mundo es Suecia, contando con más de 200.000 en todo su territorio.
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0: Vamos aquí a Fórmula Financiera y tenemos en la línea a Juan Lozada. Él es subdirector de análisis de mercados de Banamex. Juan, ¿cómo estás? Muy buenas noches.
1: ¿Qué tal? Muy buenas noches, Mario. Un gusto y un placer estar aquí con ustedes.
0: Gracias. Oye, Juan, pues varios temas. El primero es la inflación. Hoy se da a conocer. Dime, de acuerdo a las expectativas que ustedes incluso tenían en la encuesta, bueno, no la encuesta de Banamex o la encuesta de Citi, pero la que ustedes tenían en Banamex, la inflación que hoy se da a conocer, 3.94, sorprendió a muchos, no sé si a ustedes también.
1: Sí, la verdad es que la inflación o el dato de inflación que se publicó el día de hoy fue una grata sorpresa, por decirlo así. Prácticamente vimos que esto se debió al tema de los agropecuarios, principalmente pues al pico de gallo, así lo expusieron mis colegas de estudios económicos, en donde pues vimos retrocesos en los precios, principalmente en la parte pues ya sabes, del jitomate, de la cebolla, del chile serrano, adicionales también a algunos otros agropecuarios como la parte del limón y el pepino, ¿no? Estos retrocesos en los precios ayudaron a que la inflación obviamente del mes de mayo pues retrocediera de forma importante, y de hecho también algunos de estos agropecuarios habían sido los causantes de que la inflación en los meses anteriores, en los dos meses anteriores, pues tuvieran mayor impacto e impulsaran la inflación por niveles arriba del 4%, y ahora, como bien comentas, en 3.94%. Adicional a los agropecuarios, también vimos que durante, pues, obviamente durante el mes de mayo y durante la última quincena de abril, hemos visto que los precios de los energéticos, por temas estacionales, en donde los precios de la electricidad se ajustan por temporada cálida en diferentes ciudades del país, pues eso también genera que la inflación de forma estacional sea menor durante el mes de abril y también la parte ahora en el mes de mayo. Entonces, al final de cuentas, esto en términos generales es buena noticia. No se observan de momento contaminaciones adicionales por la coyuntura actual, por el alza en los precios del petróleo, que en otras inflaciones a nivel global sí se han observado, como en la parte de Estados Unidos, donde las gasolinas han sido un parteaguas importante en el impulso de la inflación, pero en la parte local todavía no. Solamente la del productor que se publicó el día de hoy, que de todas formas sigue relativamente baja, por debajo del 3%, quizás por ahí hay algún sesgo hacia que las mercancías pudieran comenzar a tener ligeros incrementos hacia adelante, pero todavía sin mayor preocupación. Entonces, en términos generales, creemos que el dato de inflación el día de hoy pues fue bastante bueno y sorpresivo a la baja. Por el otro lado, pues viene el tema de la parte de lo que pudiera ser ahora con la festividad del Mundial, en donde pues estamos estimando que en esta parte estacional se pudiera agregar un 0.3% a la inflación, derivado del incremento pues obviamente en la parte de tarifas aeroportuarias, también de tarifas de obviamente de los aviones, de hospedaje, de restaurantes, de tienditas, etcétera. Esta inflación pues va a agregar 0.3%, pero en términos generales mantenemos nuestro estimado de inflación para el cierre de año en 4.3%, tanto en la parte de la inflación general como en la subyacente.
2: Juan Lozada, ¿cómo estás? Te saluda Marco Antonio Mares. Muy buenas noches, Juan.
1: ¿Qué tal, mi estimado Marco? Un gusto.
2: Me da mucho gusto saludarte también, Juan. Y bueno, eso es en cuanto a la inflación. Pero en cuanto a la expectativa de crecimiento que se ha venido revisando a la baja por distintas instituciones no gubernamentales, financieras no gubernamentales, pero por el otro lado el gobierno mexicano mantiene elevado su pronóstico. ¿Ustedes qué están viendo en Banamex respecto del tema de la tasa de crecimiento para el cierre de este año 2026?
1: Sí, mi estimado Marco, la verdad es que para el crecimiento económico estamos un poquito menos optimistas en términos generales. Tenemos una tasa de crecimiento estimada para el cierre de año en 1.3%. Aquí más o menos prácticamente todos los jugadores del mercado se han alineado a este menor crecimiento. Banxico lo hizo hace un par de semanas al 1.1%, en donde se debe a que durante el primer trimestre del año no vimos un crecimiento tan extraordinario. La dinámica de crecimiento que traíamos del último trimestre del 2025 ya no se dio para este primer trimestre, pero quizás hacia adelante se va a mantener algo de dinámica un poquito más estable, pero no tan buena para llegar al 1.9% de los últimos 9 años. En la coyuntura creemos que la dinámica de la parte de la producción industrial no ha sido tan buena. Ya se han detenido temas de la parte de construcción que venían muy fuertes en la obra pública que habíamos visto por toda esta parte del mundial. Para los siguientes trimestres no lo vamos a tener. Está en duda la parte de la inversión por la parte de la revisión también del Tratado de Libre Comercio, que tiene fecha límite hasta el 1 de julio, pero como bien comento, pues vamos a atravesar ahorita una festividad en donde seguramente no se va a llegar a un acuerdo, va a haber alguna prórroga, y hacia adelante pues esto también va a generar algunas dudas en qué va a pasar con el T-MEC. Se van a revisar temas de la cláusula 11, aranceles a la parte del acero, también a algunas otros temas adicionales de reglas de origen. Entonces, eso también pudiera impactar de cierta forma sobre la inversión, y por eso creemos que el crecimiento económico o la dinámica no va a alcanzar para superar o llegar a ese 1.9% durante el 2026, aunque sí vemos que también va a existir cierta derrama por la festividad del Mundial, pero esto no va a ser suficiente como para impulsar de forma extraordinaria el crecimiento económico. Creemos que la derrama económica va a ser del 0.1% del PIB, pues francamente no es demasiado, pero si lo comparamos con lo que crecimos el año pasado, pues sí es un porcentaje, digamos, representante, ¿no?, para el crecimiento económico. Sí. Aún así, la dinámica la vemos un poquito floja para este año.
2: Desde luego que se ve floja. Hoy salieron los datos, Juan. Te saluda José. ¿Y usted cómo estás? Buenas noches.
1: ¿Qué tal, mi estimado José? Gusto estar aquí con ustedes.
2: Igualmente, el gusto es nuestro. Hoy salieron los datos hoy de las exportaciones mexicanas a Estados Unidos, récord otra vez. La verdad, esto lo comentó hasta Marcelo Ebrard, el secretario de Economía, lo comentaba, que tenemos, que con todo y todo tenemos una posición relativamente baja en aranceles con Estados Unidos. Y bueno, pues la verdad es que sí es el motor que sigue prendido en la economía mexicana, el sector externo, el sector exportador.
1: Sí, sin duda ese es un tema que hay que destacar. O sea, no todo es malo en términos generales. México ha sido el principal, como se dice, importador de bienes de Estados Unidos prácticamente desde el 2025 a la fecha. Ha ganado terreno importante, se ha ubicado en niveles ahora del 17%, 19% en los últimos datos reportados por Estados Unidos, no por nosotros, porque esos datos los reporta el Buró de Economía de aquel lado. Entonces México sigue ganando tendencia por arriba tanto de Canadá como de la parte de China. Esto un poco en función, obviamente, de lo que ha tratado de hacer Estados Unidos, de una menor dependencia en términos de bienes provenientes de China, y obviamente apoyado pues en sus principales dos socios comerciales, que en este caso es México, y del otro lado Canadá. Entonces, desde ese punto México pues se ve bastante atractivo. Nosotros exportamos más del 80% para allá, y esto también ha permitido que diferentes industrias y empresas del país pues se hayan apegado a las reglas del T-MEC desde el año pasado con el tema de la guerra comercial, y pues ha generado que pues este arancel que se paga no sea realmente tan alto como pudiera ser en términos promedio, por arriba del 10%, sino solamente se ubica en niveles del 4.3 al 4.5%, que ha estado más o menos por ahí el arancel pagado desde que comenzaron los incrementos el año pasado. Entonces, eso es algo bueno, en donde México sigue siendo el principal socio comercial de Estados Unidos, así como Estados Unidos es nuestro principal socio comercial.
0: Y bueno, en ese sentido, no debería generar mucho nerviosismo el que la renegociación o revisión del T-MEC se va a tardar varios meses.
1: Sí, genera un poco de duda, más que nada el tema de si se va a respetar la cláusula 11 en cuanto a, va a ser otra vez 6 años y se revisa hasta otra vez otros 16, 18 años, o va a ser cada año la revisión, que aquí pudieran ser dos partes. Si es cada año la revisión, pues entonces quiere decir que todos los años puede existir pues un estira y afloja de temas de reglas de origen, de otros aranceles y demás, y pues al final de cuentas eso pudiera generar algo de no permitir tan libre un proceso en términos de pues de un libre comercio como se tenía antes, ¿no? Esa es la como la duda.
2: Claro. Juan, y bueno, no sé si tengan ustedes la oportunidad de pensar en un análisis del impacto que tendrá el mundial como efecto de este decreto que suspende las clases y algunas actividades físicas del gobierno mexicano y del gobierno capitalino. ¿Crees que esto pudiera llegar a tener algún impacto en el comportamiento económico?
1: Fíjate que no tenemos un análisis tan digamos tan puntual de lo que pudiera ocasionar en términos económicos este como decreto que acaban de poner el día de hoy, ya que tiene diferentes aristas, ¿no? Por un lado, no es que la gente no vaya a trabajar, simplemente como que se lo haga desde su casa, tipo home office, etcétera, y demás. Obviamente aquel trabajo administrativo que pueda hacer, otros tipos de trabajo no se pueden realizar sobre esta forma, y claramente va a depender de las diferentes industrias y empresas, de las actividades que tengan. Adicional, por el otro lado, la otra arista sería la derrama económica, que va a permitir en diferentes comercios durante la transmisión de la inauguración. Entonces, digamos que tan puntual al momento no lo tenemos bien estimado, pero tiene diferentes aristas, tanto del lado de derrama económica positiva en cuanto al consumo, pero del otro lado, pues también que pudiera generar en el impacto de las diferentes industrias y empresas.
3: Pues sí, pues agradecerte mucho, Juan Lozada, subdirector de análisis de mercados de Banamex. Gracias por estar con nosotros, Juan.
0: Gracias.
2: Gracias.
1: Gracias a ustedes, muy buenas noches, hasta luego.
3: Buenas noches.
0: Oye, rápidamente, antes de irnos a un corte, la Asociación de Bancos de México ya confirmó que el jueves van a operar los bancos, todas las sucursales bancarias, en su horario habitual.
2: No, de manera normal, sí.
0: No va a haber home office en los bancos.
2: No, claro que no.
0: Pero bueno, vamos a un corte, no se vaya.
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10: La miel es el único alimento natural que nunca se echa a perder debido a su baja humedad y acidez.
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0: Regresamos aquí a Fórmula Financiera y tenemos en la línea a Marcos Martínez, presidente de la Bolsa Mexicana de Valores, y nos da mucho gusto, como siempre. Marcos, ¿cómo estás?
1: Yo muy contento de hablar con ustedes, como siempre.
0: Igualmente.
2: Qué bueno, Marcos.
1: Hola,
2: Marcos.
1: Oye, buenas noches.
0: Buenas noches. Finalmente se hizo una colocación importante, y eso ya conocer, Credijal. Es la primera empresa que es mediana, no sé qué tan chica mediana sea, pero no es gran empresa, y que además llega a emitir, no son acciones, son certificados bursátiles, corrígeme si me equivoco, y llega desde este programa que tienen, creo que se llama De Cero a la Bolsa, y por eso se ha vuelto tan relevante esta emisión, porque es una empresa que ayudaron, ahora sí que desde el principio, para que pudiera ser emisora, que es uno de los objetivos de la reforma a la Ley de Mercado de Valores.
1: Exacto, Maricarmen, tiene toda la razón. Fueron certificados, es una gran historia, es la primera tan esperada después de lo que ambos hemos cuestionado por mucho tiempo, de que para qué emisiones simplificadas y para qué iban a servir, sobre todo para este mercado. Bueno, pues este es un buen ejemplo. No es que sirva a todas las pymes, pero aquí hay un buen ejemplo que ya salió. Ahora, De Cero a Bolsa, que creo que es lo que quisiera comentarles en este momento, coincidió con la salida en 2024 en la iniciativa de la ley simplificada de emisión, la emisión simplificada. Cero a Bolsa es un programa gratuito que hace la bolsa para quien quiera. Ahora tenemos 200 empresas que han pasado por ahí. Es gratuito y prepara a las pymes para que vayan formalizando su operación y preparándose para que en un momento dado puedan salir por el mercado de deuda y después el de capitales, o sea, llevarlo desde una pyme chica hasta que puedan ser una gran empresa que esté en los mercados de capitales. Esta empresa es pyme y, bueno, el curso son 20 sesiones más o menos. Busca que las empresas conozcan el funcionamiento del mercado de valores. Es un proceso de aprendizaje y acompañamiento, además de que crea un grupo de empresas que se van apoyando entre ellas. Llevamos 200 en estos programas. ¿Qué tiene? Contenido de fortalecimiento de estructura financiera, de gobierno corporativo, de integración de criterios ASG, un acompañamiento especializado para que sus finanzas sean mejores, para que entiendan bien el mercado de valores. Entonces, si lo llevas de la mano por todo, y tenemos de todas, tenemos de todo, ni para qué les digo de cuántas industrias, porque son muchos, y Credijal es la primera que lo hace en 3 años. Es una empresa con 17 años de experiencia. Como tú dices, es más bien mediana chica. Ellos dan financiamiento automotriz para que adquieras un coche taxi o de negocios. Tiene una cartera, vamos, estamos hablando de pymes, es grande para una pyme, 515 millones de pesos, tiene 600 créditos, 500 arrendamientos, pero está certificada por las calificadoras, por las tres, por Standard & Poor's, por HR, está súper bien asesorada, la estructuró un agente estructurador que se llama iStructure, el fiduciario es Invex, los colocadores son B por Más, Banorte, Capital. O sea,

0: requiere de mucha difusión, porque seguramente en el conocimiento de lo que esto implica, muy probablemente muchos negocios estarían interesados en participar. Marcos Martínez, si nos puedes dar algunos datos de lo que esto representa, ¿tiene algún costo? ¿En cuánto tiempo lo pueden realizar las empresas? Etcétera, etcétera. Marcos, para que los que nos atienden puedan darse una idea.
1: Ah, muchas gracias, porque esa parte me la brindé. Entonces, como siempre, gracias por ponerme en orden. Tú. Bueno, de entrada, el curso es gratis. Nuestro interés, como ustedes saben...
2: Con razón te lo brincaste, Marcos, con razón, no, bueno.
1: Pues, ¿qué te digo? No me van a felicitar dentro por brincarme esta parte, que era importante, pero qué bueno que preguntar. Es gratis. Es la colaboración de la bolsa, que como ustedes saben, no siempre puede ir al mercado, sino a través de nuestros clientes, que son los intermediarios. Pero aquí sí hacemos una labor directa a los mercados. Fuimos a 15 ciudades durante los últimos 3 años, una por año. Se han capacitado a más de 200 empresas de 15 estados de la República. Los que quieran ir, y los que quieran ir, es gratis y los acompañamos el tiempo que sea, en este caso 3 años. Y tenemos clientes de la industria alimenticia, automotriz, construcción, energía industrial, medio de comunicación, minería, química, bueno, ya ni para qué les digo, de todo. Y son gente que está interesada en algún momento llegar al mercado. Y nos da mucho gusto, porque entonces estamos colaborando, creando cultura financiera y preparando a las empresas para que se vuelvan pues tan confiables y tan profesionales, y con tan buen convenio corporativo, que quien vaya a invertir ahí esté seguro de que invierte pues bien, que su dinero está a salvo, que no están invirtiendo en un changarro. Una empresa pequeña que se profesionalizó y se hizo institucional y corrió con todos los trámites. Y con esto lo que les digo es, para que ya sea Standard & Poor's y HR quienes las calificaron, y esté Invex como fiduciario, y estén colocando la B por más, Banorte Capital, pues estás hablando de como si fuera cualquier empresa corporativa grandota. Y eso pasó en este caso. Y su programa es de hasta 2,000 millones de pesos. Entonces, pues buenísimo. Y gracias, Marco, por corregirme.
0: A tus órdenes.
2: Estamos platicando con Marcos Martínez, presidente de la Bolsa Mexicana de Valores. Te saluda José. Y usted, Marcos, ¿cómo estás? Buenas noches.
1: Hola, Pepe, ¿cómo te va?
2: Qué gusto. Oye, Marcos, cuéntanos, después de esto, ¿qué esperan? ¿Que cuántas empresas, por lo pronto, medianas podrían entrar al mercado? Ya entró la primera, era como un reto, ¿no?, que entrara una empresa mediana. Y el otro, ¿cómo sostenerse en el mercado? Siendo mediana, ¿cómo puedes sostenerte?
1: Pues mira, de entrada, nosotros sabemos de 200 que están con nosotros preparándose. ¿Cuántas de ellas acaben animando al final? La verdad es que no lo sabemos, ni sus planes de crecimiento. Esta empresa tiene muy buen desempeño en el mercado, entonces tiene buenos planes que le van a fortalecer su estructura financiera, van a invertir en su ampliación, van a crecer más corporativamente, pero pues las otras 200, por lo pronto van a estar listas. Cuando lo decidan, cuestión de ellos. Pero 200 ya no son poquitas, que son las que han pasado por nuestro curso. Y aprovecho a decirles, está abierto a quien quiera, y es gratuito. Y es en línea, entonces...
3: O sea, es en línea, se puede tomar en el momento que ellas quieran.
1: Cuando quieran, y son 20 sesiones de inicio. Y luego nuestra asesoría, el tiempo que haga falta para ya una a una, irles diciendo cómo van haciendo.
3: Y aparte también están anunciando una nueva... escuela digital, de información digital, de mercado de valores. Cuéntanos de qué se trata eso.
1: Esa es otra línea, sí, de negocios distinta, y son cursos que se les dan a los directores de finanzas de las empresas para que vean cómo está evolucionando el mundo digital, cómo viene la nueva tecnología a ser una parte de apoyo para sus planes, y que ellos entiendan, sean de la bolsa o no sean de la bolsa, por dónde viene la jugada de las nuevas tecnologías y cómo les pueden ayudar a los directores financieros y, bueno, y a los CEOs a aprovechar las nuevas tecnologías. Y para eso la bolsa está preparando mismo internamente. Nosotros por eso tenemos esta transformación tan importante.

0: porque si no te cambias a lo digital, pues te quedas atrás.
1: Claro. Marcos Martínez, en este caso de Credijal, para seguir el ejemplo, entiendo que, y nos lo decías, que fue una empresa iStructure la que pues llevó adelante la estructuración de la operación, pero también participaron tres casas de bolsa, B por Más, Banorte y Capital México. ¿Esto lo decide la empresa? ¿Quién la asesora o cómo ocurre esto?
0: Sí, es la empresa. Nosotros les enseñamos qué tienen que hacer y con quién, pero ellos deciden con quién. Y ahí nosotros somos neutrales. Acuérdense que nosotros trabajamos para todos. Pero ya saben, después de lo que les enseñamos, a quién quieren contratar para cada una de sus actividades, y ya hacen su chamba y los apoyamos. Y mira qué buena noticia, una empresa que trae 500 arrendamientos, 600 millones, en 600 créditos, 515 millones de pesos en su cartera, y su línea es de 2000. Están saliendo por 150, pero su línea de 2000. Entonces, esta empresa está dando un brinco bien grande. Va a ser una mediana, va a ser grande.
2: Mira, fíjate qué bien lo que se quiere de la bolsa, que sea un instrumento financiero, una palanca financiera, es lo que va a tener, y obviamente de profesionalización. Pues Marcos Martínez, gracias, presidente Marcos, de la Bolsa Mexicana de Valores, felicidades por esta primera empresa mediana que ya entra a la bolsa. Gracias, Marcos.
0: Al contrario, gracias a ustedes y gracias por ayudarme, ¿eh? Hicieron muy bien su chamba.
2: Gracias, Marcos. Gracias, Marcos. Nos vemos. Gracias. Hasta luego. Adiós.
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9: Miroslav Klose contra Brasil 2014. Un gol histórico para los mundiales. Al anotar el segundo tanto en el catastrófico 7-1 frente a Brasil, Klose alcanzó los 16 goles en Copas del Mundo, convirtiéndose en el máximo goleador histórico de la competición.
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9: París, Francia, la capital francesa, es el epicentro de la alta cocina y pastelería refinada. Sus panaderías desprenden el aroma de croissants de mantequilla, mientras que sus bistrós ofrecen clásicos como el confit de pato. Es el lugar donde nacieron las bases de la gastronomía occidental, combinando una técnica rigurosa con una pasión inagotable por el buen queso y el vino.
8: Información sorprendente.
10: Las huellas dactilares de los koalas son tan parecidas a las humanas que pueden llegar a confundir a la policía.
8: Datos relevantes.
9: Los caballitos de mar machos son los que quedan embarazados. Dan a luz hasta 1500 crías por cada embarazo.
8: Las cosas que ignoras.
10: Los diamantes son trozos de carbón que soportaron una presión extrema y calor intenso bajo la superficie de la Tierra.
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12: La selección de Irak participará en su segunda Copa del Mundo tras vencer en el repechaje a Bolivia con marcador de 2-1. Los Leones de Mesopotamia regresan a una justa mundialista después de 40 años. Esto después de su participación en México 86, la cual fue su primera y única participación hasta el momento y en la cual perdieron sus tres partidos. El combinado iraquí está liderado por Ali Al-Hamadi, delantero de Luton Town del fútbol inglés, además del mediocampista Zidane Iqbal del Utrecht de la Eredivisie. Irak comparte el grupo I con Noruega, Francia y Senegal, y estarán debutando ante los noruegos el próximo 16 de junio. Este 2026 Irak buscará el primer punto en su registro mundialista.
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14: Estamos aquí a Fórmula Financiera. Pues mira, en medio de todas las marchas, la presidenta Sheinbaum hoy se reunió, que me imagino que fue en el Zócalo, si no he visto la, ahorita veo la estampita, a ver cómo está la foto, porque así detectamos que se reunió con el viceministro de España, había sido en la Secretaría de Economía.
2: Es
14: hoy
2: sí,
14: se reunió
2: Palacio
14: con Jamie Dimon, que es el CEO de JP Morgan, que es uno de los bancos totototes más grandes de Estados Unidos. Y pues sí, tiene un ritmo de reuniones la presidenta Sheinbaum muy importantes con empresarios nacionales y extranjeros, eso hay que reconocérselo. Pero ¿de qué realmente hablan? ¿Realmente permite que le digan la verdad de la economía o no? O sí, señor presidente, oh, yes I do, y nomás le doran la píldora, no lo sé. Ya en corto, ¿qué tanto se atrevan a decirle lo que realmente están pensando, lo que nos dicen a todos nosotros fuera de Palacio Nacional? Y que la economía pues no está creciendo, está creciendo muy poquito, el empleo está creciendo muy poquito. Todos los retos que tiene la economía, ¿se lo reconocerán? ¿Tratan? ¿Le dirán que hay incertidumbre por la reforma judicial? ¿O le dirán que todo está maravilloso?
1: Pues mira, Mari Carmen, en primer lugar fue una reunión en Palacio Nacional, hoy lo publicó sí. En su cuenta de X la presidenta, hace un ratito lo publicó, sí. Subió la foto, se ve ahí en uno de los salones de Palacio Nacional, con la silla presidencial.
14: ¿Cómo habrá entrado?
1: Y ahí está Jamie Dimon.
2: Diamond.
1: Y pues se ven que están platicando muy sonrientes. Como bien dices, no se difunde con profundidad realmente qué fue lo que platicaron. Sí se mencionan tres temas concretos: la solidez de la economía, dice la presidenta, la importancia de la agenda comercial de Norteamérica y las perspectivas favorables para México. Así lo escribió la presidenta. Pero no se dice exactamente qué habrán conversado, qué le habrá dicho este hombre, que es uno de los banqueros más importantes a nivel internacional y que sin duda debe tener una perspectiva muy clara de lo que está pasando en México, de lo que está ocurriendo no solamente en materia económica. Los negocios, las empresas, no necesariamente y exclusivamente se basan en el tema de la perspectiva económica. También revisan muchos otros temas que tienen que ver con el clima de negocio en el que están participando. Y en ese sentido, pues hay muchos señalamientos a nivel internacional de por qué México no está siendo seleccionado como un polo de inversión. Porque ahí ya no son palabras, no son discursos, no es retórica, ahí son indicadores económicos, indicadores de gobernanza, de Estado de Derecho y una serie de indicadores que finalmente pues hacen que inviertan o no los grandes inversionistas, los fondos internacionales, las grandes empresas internacionales, todas esas empresas que toman decisiones de largo plazo, pues se basan en eso, no se basan en discursos.
2: Sí, Jamie Dimon, ¿quién es? Bueno, obviamente el presidente de JP Morgan, uno de los bancos más grandes del mundo. El banco estadounidense, el principal debe ser JP Morgan hoy en día, junto con Bank of America. JP Morgan, y Jamie Dimon en particular, el banquero Jamie Dimon, tiene mucha influencia dentro de Wall Street, dentro de Nueva York, el centro del distrito financiero que es en Nueva York, Manhattan. ¿Por qué? Porque a él se le escucha mucho. Ha sido alguien muy conservador en cuanto a las operaciones financieras. Entonces, se le escucha a alguien que es que tiene cautela, pero que le ha ido muy bien. Que con todo ese conservadurismo le ha ido muy bien. Por ejemplo, la crisis subprime fue un banco que le fue muy bien en la de 2008. Ese es Jamie Dimon. Y últimamente también ha sido famoso porque prácticamente ha mantenido un debate abierto con Donald Trump, sobre todo con el tema de las tasas de interés y de la Reserva Federal. Y ahora, bueno, Jamie Dimon que venga a ver a la presidenta Sheinbaum a Palacio Nacional, pues desde luego es una buena noticia, ¿Por qué? Es buena noticia. Bueno, porque sí son banqueros que le tienen que decir a la presidenta, no tienen por qué dorarle la píldora a la presidenta, no tienen tanta presencia en México, porque cuando van empresarios mexicanos, obviamente el empresario mexicano, pues tiene toda la carne al asador metida en México, los extranjeros no. Entonces sí le pueden decir a la presidenta cómo lo ven. Ahora, esto es después de que bajó la calificación, las agencias calificadoras que bajaron un peldaño el grado de inversión de México. Y desde luego, bueno, pues yo creo que ahí la presidenta lo que tiene que decirles es, vamos a volver a aumentar más el grado de inversión, nos vamos a meter a finanzas sanas, pero tenemos que crecer, que es lo que no ha pasado. Yo creo que es el mensaje que tiene que haber. Y lo que dice del comercio internacional de Estados Unidos, pues claramente que a México le interesa mucho la revisión del T-MEC para tener un nuevo Tratado de Libre Comercio benéfico, donde la economía mexicana y la de Estados Unidos están integradas, ya no se pueden disolver, ya hay integración en cadenas productivas. Creo que esos son los temas que pudo haber, digo, lo creemos, ¿no? Porque obviamente no estuvimos.
14: Lo que dudo mucho es que el señor Daimler le haya dicho, oh yes, this is so spectacular growing in Mexico. No creo. The economy is so strong, it's really beautiful. Dudo mucho que el señor mienta. Le ha de haber dicho, bueno, si un crecimiento de 1.1 no es strong economy. O sea, no sé qué le diga, porque yo no estuve ahí ni me iban a invitar nunca, pero pues no sé, a menos que le donaran por... Oh, yes, you're wonderful. Como Donald Trump, it's a beautiful lady. No, todo lo que le dice...
15: Pues, mira, yo creo que no puede ser en esos términos, porque hay mucha diplomacia entre los empresarios. Si en los locales, que la diplomacia muchas veces raya... pues más allá de lo diplomático, en los internacionales son muy diplomáticos y sí, evidentemente yo creo que siempre se enfocan en las expectativas que tiene México, porque México tiene una enorme potencialidad. ¿Cierto? Eso es indudable, y eso más allá de los gobiernos y más allá de lo que hagan los gobiernos, México tiene mucha potencialidad por muchas razones, entre otras su geografía. Está a un ladito de Estados Unidos. México es una plataforma de exportación a Estados Unidos. Lo estamos viendo con las últimas cifras que se han dado a conocer. Pero lo cierto es que a nivel personal, sí, a mí también me causa mucha curiosidad de qué se dirán exactamente.
14: Porque él no publicó nada saliendo de ahí.
2: No, él no publica nada. Obviamente lo publicó la presidenta. Ahora, me parece bien, mira, la presidenta ha visto a Larry Fink, el CEO de BlackRock, que es la operadora de fondos más importante del mundo, a Jim Fraser, la presidenta, la CEO de Citigroup, con la cual además se mantiene una buena relación, tan buena relación que Citi, con toda la división que tiene Banamex, pues está dentro de los 8 bancos más grandes del país hoy en día, Citi, aquí en México. O sea que sí, esto funciona. Y ahora, esto es en el aspecto internacional, y se ve bien México en el aspecto internacional. Sin embargo, y el gran tema es la inversión mexicana, la inversión nacional. ¿Por qué no crece la inversión mexicana y no tiene la confianza que sí tiene la inversión extranjera? Bueno, pues tiene que ver con esto, ¿no? Los extranjeros sienten que tienen más derecho a picaporte con la presidenta, que la ven más, que tienen más garantías, y los mexicanos no. La verdad es que esto... No, vamos a ver si con los contratos mixtos se empieza a elevar un poco la inversión privada mexicana, porque lleva 19 meses a la baja.
14: Ahora, Diamond, ahorita estoy leyendo aquí, presentó en abril a sus accionistas de JP Morgan una estrategia de inversión para fortalecer la economía de Estados Unidos y la seguridad de Estados Unidos, y para que se pueda invertir más de $1 billón, o sea, un trillion en inglés, ¿no? O sea, en Estados Unidos. Y se llama, la iniciativa se llama Security and Resilience Initiative, o sea, Iniciativa de Seguridad y Resiliencia, en la que desde luego si Estados Unidos le va bien, a nosotros nos va bien, si mantenemos como socios comerciales, pues sí nos conviene que Estados Unidos.
2: Es una carta
14: bien
2: anual que manda, sí, Jimmy Diamond a sus accionistas.
14: La de Larry Fink también.
2: Exactamente, es una carta anual, sí.
15: Pues sí, la verdad es que yo creo que más allá de la cercanía o no que puedan tener con la presidenta de México, yo creo que los inversionistas internacionales invierten en México porque tienen la protección de los tribunales internacionales, porque están más allá de lo que ocurra localmente en los países. En ese sentido, yo creo que pues no les preocupa tanto, Mari Carmen, como tú decías hace un momento, que seguramente a muchos les preocupa la reforma del sistema judicial. Yo creo que a nivel internacional no les preocupa tanto. A nivel local, a los empresarios en México sí les preocupa, pero a nivel internacional yo creo que pues no les causa mucho.
14: Nos preocupa la pérdida de institucionalización del país.
15: Eso sí.
14: Eso es eso en sí. General, ese es un factor a considerar. Y si no, ve el caso de Vulcan y de varias empresas que sí han levantado la voz, pero yo ahí coincido contigo, Marco. México es un país con un altísimo potencial de crecimiento. Además, está creciendo al triple o cuádruple de lo que estamos aquí creciendo tan poquito.
2: ¿No? Y bueno, con el Mundial y siendo con la relación del T-MEC y siendo socios y la Copa Trilateral, aún así el gobierno de Estados Unidos emitió alertas de viajes hacia México. En pleno Mundial base, el Departamento de Estado de Estados Unidos dio distintos niveles de advertencia para los turistas estadounidenses que vengan a México. Así que esto incluso se puede ver en la Embajada de Estados Unidos, la advertencia. Ahí viene el mapa. Claramente hacia...
14: Incluye Guadalajara.
2: ¿Hacia dónde? Incluye Guadalajara.
14: A mí lo que me preocupó, porque bueno, que ¿cuáles son los tres países, las tres ciudades sedes? Guadalajara, Monterrey y la Ciudad de México. En la Ciudad de México te recomienda que no tengas prudencia, pero en Guadalajara está entre las alertas de viaje y es una de las sedes del Mundial.
2: Sí, de alerta de viaje de no viajar.
14: De no viajar.
2: De no viajar.
14: De plano, así también.
2: Sí. Do not travel. No viajar.
14: Entonces, imagínate, ahí está una de las sedes.
2: Pero yo creo que no le van a hacer mucho caso y yo creo que les va a salir bien a Guadalajara.
14: Pero no sé si no lo están haciendo. La expectativa...
15: Ni cuando vienen de turistas les hacen caso.
14: Las expectativas se están desinflando y no se está llegando a la ocupación. Ya ahorita para que estuvieran al 80% los hoteles, van al 65%. Vamos a un corte, no se vaya.
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8: 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Explorando la naturaleza.
20: Bosque de Arashiyama, Japón, ubicado a las afueras de Kioto. Este famoso bosque de bambú es un símbolo de la relación espiritual entre la cultura japonesa y la naturaleza. Aunque es más pequeño que otros bosques mencionados, su importancia cultural y estética es global. El sonido del viento meciendo las cañas de bambú es considerado por los visitantes como una experiencia meditativa única. Representa la gestión sostenible de los recursos y la belleza del orden natural en Asia.
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0: Regresamos aquí a Fórmula Financiera. Le damos la bienvenida al auditorio de Telefórmula que nos ve a través de las frecuencias en Estados Unidos y México. Seguimos en el 103.3 de FM y el 970 de AM abriendo la conversación. Soy Mari Carmen Cortés y estamos aquí transmitiendo en vivo desde la Ciudad de México, allá unas horas de que se inaugure el Mundial de Fútbol. Y lo que está diciendo el gobierno capitalino es que quienes tengan boletos para ir al Mundial, lo único que les recomiendo es que lleguen muy temprano, si pueden desayunar ahí cerca del estadio, porque se abren muy temprano las puertas, pero garantiza que va a haber paso. Hoy la CENTE pues está aquí, sigue que generando distorsiones impresionantes de tráfico, impresionantes sobre todo en el sur, pero no los dejaron llegar al estadio. Pero toda la gente que vive por el sur, por Coyoacán, pues acá el Estadio Azteca sufrió y horrible el tráfico, pues porque la gente trató de llegar por todos lados y mañana amenazan con continuar y el gobierno dice que bueno, que no va a reprimir, que no se trata de reprimir, pero todo indica que pues si no llegan a un acuerdo de última hora con la gente, que hay quien dice que es factible, que la gente recapacite, que la gente acepte esta propuesta muy generosa del gobierno de crearle su propia Afore, o sea, su propia aseguradora. Lo que está proponiendo básicamente es sacarlos, no los puede dejar de dar marcha atrás a la reforma del ISSSTE como ellos pretenden, pero les crearía una propia aseguradora para cuando se jubilen con sus cuentas individualizadas puedan tener una pensión igual a la de su último salario, se los están garantizando. Entonces creo que es una propuesta muy atractiva, pero ellos insisten en no aceptarla, insisten en reunirse con la presidenta Sheinbaum y la presidenta no los va a recibir. Tampoco es un hecho que vaya a ir al FanFest, nadie sabe qué va a pasar con el FanFest en el Zócalo. Y bueno, la buena noticia es hay dos económicas hoy importantes. Por un lado, la inflación en mayo bajó 3.94%, se festeja, rompe la barrera del 4%, y por el otro lado, las exportaciones de Estados Unidos rompieron un récord en el mes de abril, superando con creces a Canadá, que ya somos ahora el 16% de todo lo que compra Estados Unidos, se lo mandamos nosotros, se lo vendemos nosotros. Marco Mares, muy buenas noches.
1: ¿Qué tal? ¿Cómo estás, Mari Carmen Cortés? Muy buenas noches. José Yuste, buenas noches. Pues sí, buenas noticias en estos temas, sobre todo el de las exportaciones, que México sigue predominando en la exportación hacia Estados Unidos, por encima de China, por encima de Canadá. Y hoy el secretario de Economía, Marcelo Ebrard, destacó la potencialidad que tiene el sector exportador mexicano y la posibilidad de que nuestro país pudiera llevar adelante una multiplicación por 25 veces de la actividad en la fabricación de semiconductores. En 3 años México podría lograr esta hazaña a través de el fortalecimiento de esta industria que pues ya existe en nuestro país, pero de manera incipiente, aunque también reconoció que hay todavía obstáculos por superar para alcanzar esta posibilidad, como el caso de una empresa que citó el propio funcionario, una empresa mexicana con inversión 100% nacional, que tiene año y medio buscando financiamiento para expandir el negocio y no lo ha encontrado. Así es de que ahí está el contraste, mientras que México tiene muchas posibilidades, puede aprovechar toda la política que el gobierno de Estados Unidos está llevando adelante para reducir las importaciones de China y aprovechar entre otros sectores el de los semiconductores. México todavía tiene que avanzar en ese sentido. Y por otra parte, en cuanto a lo que viene este jueves, hoy se anunció por parte del gobierno mexicano que se suspenden las clases en las escuelas públicas en la Ciudad de México y las actividades gubernamentales de manera acotada a los trabajadores administrativos. En otras áreas, obviamente, los servicios de salud, los servicios de emergencia, de seguridad, etcétera, pues sí van a seguir trabajando, pero por lo pronto esta es una medida que se va a tomar para evitar los embotellamientos, el intenso tráfico, y se pueda llevar adelante con tranquilidad la inauguración de la Copa Mundial en México, en nuestro país. Por lo pronto ya la CONCAMIN está apoyando esta idea, esta convocatoria al gobierno mexicano, y pues vamos a ver qué más resulta. Los bancos iban a trabajar de manera normal en ese día, usted va a poder acudir a cualquier sucursal y van a trabajar de manera cotidiana. Pepe, ¿y usted cómo estás? Muy buenas
2: noches. Buenas noches, Marco Mares, Maricano y Cortés, ¿qué tal? Buenas
0: Hola,
2: noches.
0: Pepe.
2: Bueno, pues sí, ya todo listo para el Mundial, para el jueves. Ahí va a estar todos los focos del mundo en México. Desde luego, más de 1,000,000,000 de personas lo van a ver. Va a haber un espectáculo con concierto, obviamente, de la inauguración. Entre otros, va a estar Shakira, por ejemplo. Va a ser en el
0: los
2: estadio
0: Ángeles
2: Los Ángeles Azules de Iztapalapa para el mundo en esta ocasión, sí, tal cual. Y ahí, bueno, pues obviamente es un escaparate. ¿Cuánto se estima que va a crecer la economía? Va a ser marginal, 0.1%, pero va a haber crecimiento. Donde sí vamos a ver un impulso es en el consumo. ¿De qué en particular? Por ejemplo, la ANTAD hablaba pues de refrescos, de cervezas, desde luego de botanas. Pero no solo de ellos, de todos los restaurantes van a tener realmente un impulso. Hasta el momento, en ocupación hotelera no ha sido mucho. Está el 60% de la ocupación hotelera en la Ciudad de México. Se estima que llega al 70 al 80% en las próximas dos semanas. Se estima que va a ser esa la ocupación hotelera, tanto ocupación hotelera como de plataformas como Airbnb. Se estima que sea eso realmente lo que se vaya a tener. Así que, bueno, interesante. Ahora, en obras, ¿cómo quedaron las obras? Bueno, el gobierno en total, el gobierno tanto federal como capitalino, invirtieron más de 30,000,000,000 de pesos. Pues el gobierno federal corrió la obra del aeropuerto, le agarraron las prisas, ya sabemos que unas que quedaron bien, los filtros de seguridad, los filtros de migración, las salas de espera, los baños que eran indispensables quedaron bien. Otras, bueno, pues con las prisas se cayó la techumbre del paso peatonal, como sabemos. Es bueno, pero aún así el AICM quedó bien con presupuesto federal. No se le había metido un peso desde el sexenio de López Obrador, que no querían al aeropuerto capitalino, así que ahora ya le metieron por fin dinero, qué bueno. Por otro lado, ¿cuál quedó ya? Bueno, quedó el tren ligero que va de Tasqueña a Xochimilco, el famoso El Ajolote, ya quedó, que se compraron 17 trenes ahí. También quedó dentro de las obras, recordemos que aquí nos ha explicado mucho Juan Pablo Devoto, el secretario de Finanzas de la Ciudad de México, que fue, bueno, con dinero del impuesto de hospedaje se hicieron estas obras, entre ellas el tren ligero quedó bastante bien, esa de las luminarias de Tlalpan. Los que no han quedado es el famoso puente colgante, que por cierto se inundó, el puente colgante, el paseo colgante que está en el metro Chabacano, ese todavía no queda listo, que hoy se iba a reparar, que ya no se inunde, porque se inundó, así es época de lluvias, y como que no tenía caídas de agua, no tenía bajadas de agua. Bueno, pues las van a arreglar supuestamente esta misma noche. O sea, ya están a marchas forzadas, desde luego. Y el CETRAN de Huipulco, que donde va a estar los metrobuses, tampoco ha quedado. Así que con prisas, pero ya va a estar todo listo para el próximo jueves. Oye, 11. Ahora, el home office no es oficial, lo pueden hacer las empresas. Si quieren o no quieren, pero yo creo que todas van a querer hacerlo. El home office, ¿no? Casi todas.
0: Los bancos, ¿no?
2: Y los bancos, la Asociación de Bancos de México informa que ellos sí van a trabajar de manera normal. Los bancos sí van a estar trabajando de manera normal físicamente en las sucursales van a estar abiertas, obviamente las aplicaciones, el próximo jueves.
0: Ahora, a mí me parece muy bien que este decreto que ya se publicó hoy en el Diario Oficial, que hace obligatorio para todas las dependencias públicas, que el jueves sería home office obligatorio para todas las dependencias públicas y que sea voluntario para las empresas privadas. Eso me parece muy bien. Habrá algunas que sí den el día, que sería lo lógico. Si la inauguración empieza a las 11, el partido a la 1, si vas a la gente obligada a trabajar la oficina, los vas a tener descontos. Primero para ver si llegaron o no llegaron, si hubo no manifestaciones. Luego para la inauguración, para el partido.
2: La verdad es que,
0: pero me parece bien que sea voluntario, que no le hayan hecho por decreto.
1: Sí,
0: me parece muy bien.
1: Definitivamente.
0: Sí.
1: Y en el gobierno, pues acotado, porque los servicios de salud, atención médica, emergencias sanitarias, protección civil, las actividades relacionadas con seguridad nacional, seguridad pública, todas estas actividades sí van a tener que hacer su trabajo de manera presencial.
0: Bueno.
1: O sea, son ahora sí que trabajos, son actividades que
0: son
2: claves.
0: Que lo mismo pasó en la pandemia, ellos no se fueron a home office.
2: En pandemia, en Navidad, en todas, esos deben trabajar, Y las escuelas sí, las escuelas por decreto, las escuelas en la Ciudad de México y en Guadalajara, las escuelas van a tener, ya de Monterrey, sí.
0: Sí.
2: Guadalajara, bueno, sí, seguro. En Guadalajara, sí, seguro. Lo dijo Pablo Lemus, y en Ciudad de México sí, en la escuela sí, no van los niños a la escuela
1: las
2: el
1: escuelas
2: próximo
1: públicas
2: jueves.
1: En la Ciudad de México,
2: ¿no? Y me parece bien por todas, un tema de no caer públicas, en la inmovilidad privadas, en la Ciudad de México, porque el gran problema con la Ciudad de México es la movilidad. Y el jueves podríamos caer en la inmovilidad si nos hace.
0: A ver qué nos va.
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4: Inflación sorprende y desacelera a 3.94% en mayo. Bajan de precio la luz y el tomate.
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4: ¿Abrirán los bancos el 11 de junio en la inauguración del Mundial 2026? ABM reitera su compromiso con usuarios en el Mundial.
3: Milenio.com.
4: Sheinbaum se reúne con Jamie Dimon, director ejecutivo de JP Morgan.
3: Elfinanciero.com.mx.
4: Permiso para aterrizar. Controladores prevén retardos de una hora en vuelos de la ICM por el Mundial 2026.
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4: Trump obtiene nueva victoria. Congreso de Estados Unidos aprueba 70 mil millones para ofensiva migratoria.
3: Eleconomista.com.mx.
4: México necesita duplicar el gasto en cuidados para implementar un sistema integral, CIEP.
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4: Invierten 2.139 millones en startups mexicanas, fintech, e-commerce e inteligencia artificial.
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17: Así evolucionó el espectáculo mundialista. Los primeros torneos de la máxima justa de verano eran eventos sencillos comparados con los actuales. Con el paso del tiempo, la tecnología transformó la experiencia de los aficionados. Pantallas gigantes, espectáculos de luces, efectos visuales y transmisiones en alta definición forman parte del nuevo estándar. Hoy, la Federación Internacional busca que cada evento sea una experiencia inmersiva, tanto para quienes están en el estadio como para quienes siguen los partidos desde casa. El de este 2026 promete llevar esa evolución a otro nivel.
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0: regresamos aquí a Fórmula Financiera y tenemos a la línea, nos da gusto, a Gabriela Gutiérrez. Ella es la presidenta del IMEF, el Instituto Mexicano Ejecutivo de Finanzas. Gaby, ¿cómo estás? Muy buenas noches.
1: Hola, Mari Carmen, qué gusto estar con ustedes esta noche.
0: Gracias.
2: Gracias.
0: Oye, pues platícanos, ustedes presentaron ayer la ponencia, la primera parte de la ponencia IMEF 2026, que tiene temas interesantes, el impacto del Mundial de Fútbol y la integración de América del Norte, y esta primera parte que presentaron ayer, por vez primera la dividieron en dos partes, se enfoca exclusivamente a lo que es el Mundial. Yo tuve oportunidad de echarle un ojo, y pues con muy buenos articulistas y comentarios, cuéntanos.
1: Así es, bueno, es el documento máximo que nosotros elaboramos en forma anual, y esta vez sí, como tú dices, la hicimos mitad y mitad, ¿no? La mitad con el Mundial de Fútbol y después va a ser con el Tratado de Libre Comercio. En esta primera parte, esta descripción del evento de la Copa Mundial de la FIFA 2026 combina economía, geopolítica, negocios, desarrollo social. Muy buenos autores, como tú bien lo mencionas, estamos teniendo autores como Enrique de la Madrid, Julio Santaella, bueno, gente del Banco de México, econometristas, tenemos CFOs, tenemos temas de pago y dispersión en el Mundial, tenemos la asesoría patrimonial, lo que dicen los jugadores, cómo se comporta la economía alrededor del Mundial. Lo que determinamos y después de leer todos estos capítulos y elaboramos a través de nuestra rueda de prensa un boletín donde estamos estableciendo los principales highlights de lo que está sucediendo. Y bueno, pensamos que, como dice la FIFA, va a haber un ingreso de 13 mil millones de dólares entre los tres países, aunque se ha disminuido esa perspectiva para los tres países, pero lo que vemos que va a suceder es justamente este consumo por el Mundial, más que lo que los partidos que van a jugar aquí, que pensamos que a lo mejor son muy pocos, o vemos que no hay mucho ánimo en asistir a los mundiales. Sabemos que un mundial, aunque no sea en México, genera todo este consumo, porque genera esta parte de fiesta, de juntarnos, de ver, de realmente en todo lo que es el turismo, alimentos y bebidas, etcétera, pues va a haber un incremento. Lo importante es que este incremento no se quede solamente en el consumo, sino que se pueda permanecer en el tiempo, por lo menos para tener de alguna manera un crecimiento, a lo mejor no sostenido, pero sí aprovechar de esta infraestructura, de lo que se ha hecho, de lo que se ha construido,
2: sí,
1: de lo que pensamos que puede ser bueno en estos días, pues mantenerlo y aprovecharlo en el futuro.
2: Gabriela Gutiérrez, ¿cómo estás? Te saluda Marco Antonio Mares. Muy buenas noches.
1: Buenas noches, Marco Antonio, qué gusto.
2: Igualmente, ¿podrías decirnos desde el punto de vista de el IMEF, de los análisis que pues hoy publican en su revista, qué tanto impacto realmente consideran ustedes que pueda tener? Ya en el ámbito oficial se señala que pues va a ser un impacto acotado de apenas 0.2%, nos ha dicho el secretario de Hacienda Edgar Amador. ¿Ustedes tienen algún cálculo y de qué forma podría estarse registrando esta derrama? Mayoritariamente será por el turismo o por el consumo. ¿Cuál sería la vía por la cual se estaría observando esta derrama económica?
1: Sí, nosotros coincidimos en que no es una derrama económica inmensa, digamos, lo que se va a recibir, pero sí va a tener impacto particularmente en las tres ciudades donde son las sedes y también en la parte del consumo, como habíamos mencionado anteriormente, pero sí, los más beneficiados realmente es el sector de la hospitalidad y el turismo, porque sí podemos ver que los hoteles dentro de los tres estados, digamos, y dentro de las tres ciudades mundialistas, sí van a tener una ocupación importante y se ha dejado ver no solamente en la parte de hotelería, sino toda la parte de hospitalidad y recibimiento de huéspedes. Esto impacta también en los restaurantes y en el consumo, ¿no?, de bebidas y comida, que se realiza ya no solo por los turistas, sino también por los locales que pretendemos disfrutar de los partidos, no solamente asistiendo a los estadios, sino también viéndolos en lo que es la televisión, juntándonos, etcétera. Entonces, todo esto sí genera un consumo. Lo que es importante es que esto sea sostenido, ¿sí? Que de alguna manera se puedan aprovechar toda esta infraestructura que se está realizando en las tres ciudades para poder promover y dar una imagen aún mejor del turismo a México, que ya de por sí está muy bien posicionado México como país. Digo yo que de los tres países, pues es el más emblemático, llamémoslo así, por el turismo, pero sí sostener esta parte. Y eso es precisamente lo que esperamos. Si bien la derrama va a ser no tan fuerte, pero de todas maneras, esto nos sirve para el futuro, para esta visibilidad que tiene el país ante el turismo mundial.
2: Claro, desde luego, Gabriela, te saluda José. Yo usted, buenas noches. Y fíjate que uno de los temas con el turismo, Gabriela, desde luego va a ser este, que no solo se quede en la Ciudad de México, en Monterrey, en Guadalajara, que se disperse hacia otros lugares, que se sienta seguro en el país, en otros lugares. Ahí claramente, pues sí, va a ser el reto, obviamente, de una buena estancia, una buena experiencia, porque ahí, si te sale bien, obviamente va a haber TikToks, va a haber no toda clase de videos diciendo que fue buena experiencia. Si sale mal, pues va a ser lo mismo.
1: Así es, digo, tenemos ese riesgo también. Consideramos, bueno, en IMEF hemos estado dándole seguimiento absolutamente a todo esto y, bueno, en la parte de la ponencia, pues exponemos con datos claros, econométricos, diferentes escenarios para esto. Pienso que también la historia también nos habla de cómo se ha comportado la economía y las finanzas cuando hubo otros mundiales, los dos anteriores mundiales, y tenemos que considerar que a lo mejor este es un mundial diferente. Lo estamos viendo que no hay muchos partidos que se van a llevar a cabo en el país. Sin embargo, debemos aprovechar toda esta relación tripartita, que ahí viene la segunda parte de la ponencia, en donde vamos a analizar toda la relación comercial que existe en el tratado más importante del mundo. Y para esto tenemos unos autores también muy remarcables que nos van a hablar de esto, y queremos que este libro nos sirva como referencia y como historia para después ver qué es lo que pasó dentro del mundial, cómo se van a comportar estas ciudades sedes, y también, como tú bien lo dices, José, ver que también se disperse en todo el país esta sensación de seguridad y de turismo seguro dentro de México.
0: Ahora, es interesante porque para nosotros es la primera vez que hay tres sedes, sino que es la... Yo hubiera esperado que a estas alturas del partido todo el mundo tuviera tatuada la camiseta y fuera una gran fiesta. Y lo que hay hoy en la Ciudad de México, al menos en la Ciudad de México, es un hartazgo por la gente, es una gran preocupación de si van a poder llegar o no al mundial. El ambiente, al menos, no sé si ahí coincidan Pepe y Marco conmigo, yo siento que este preambiente del mundial es como muy sombrío, por decirlo menos, cuando tendría que ser festivo. Hay quejas de lo caro que son los boletos, de lo difícil que va a ser acceder, de qué va a pasar, insisto, con la gente. Entonces, como que yo hubiera creído que hoy teníamos todos puesto la camiseta y gol y no y la ola, como hizo Clara Brugada, y no.
2: Y no, desafortunadamente.
1: Esperemos al jueves a ver si todos nos ponemos la
0: camiseta.
1: La verde. Sí, sí, bueno, de acuerdo a los estudios que estamos haciendo, sí es un mundial definitivamente diferente, pero también tiene más partidos y también las emociones del equipo se sienten también. A lo mejor podemos ver un poco apático al público, pero yo creo que también es importante dejar que pasen los días, que ahora son más espaciados, por supuesto, para los partidos, porque se comparten las sedes, pero hay que dejar que pasen los días, y es un privilegio y un honor, creo yo, tener el partido inaugural en Ciudad de México.
2: Sí, Gaby, lo que dice Mari Carmen, yo coincido con ella. Creo que en esta organización con tres sedes, lo que la FIFA hizo fue dejar fuera de los estadios a una gran cantidad de personas por lo elevado del costo de los boletos. Sin embargo, también se entiende que se trata de una edición totalmente distinta de la Copa Mundial, porque se está transitando hacia la nueva era en donde el streaming, las plataformas, los sistemas de difusión han cambiado rotundamente, y tal vez por ahí es por donde están encontrando una nueva mina de oro que les está llevando a que sea una Copa Mundial de Fútbol la más rentable, dicen.
1: Así es. Bueno, hay que ver también que históricamente sea rentable para los países que están involucrados, y es justamente hay un análisis sobre eso dentro de la ponencia en esta historia. Y hay un capítulo que es muy interesante, que tiene que ver con esto de los boletos y de los pagos digitales y de todo lo que es la digitalización, que es la tokenización del fútbol, en donde uno puede adquirir boletos con token en forma de intercambio. Es un capítulo de la ponencia IMEF donde estamos hablando de eso, de todo esto que tiene que ver con la digitalización de los pagos, de los servicios, de los boletos, del hospedaje y cómo se va a realizar todo esto. Es un mundial definitivamente diferente, en donde se involucran ya más cosas tecnológicas que no nos imaginamos que algún día llegaríamos a verlas.
3: No, es un mundial totalmente diferente, Gabriela. Hay que verlo. La verdad es que vale la pena echarle un buen vistazo a esta ponencia que hace el IMEF sobre el Mundial de Fútbol. Creo que es un trabajo muy completo que vale la pena. Muchas gracias por compartirlo. Gracias. Lo buscamos en la página
2: del IMEF. Muchas gracias. Luego ahí lo encontramos. Gaby Gutiérrez.
3: Gabriela Gutiérrez, presidenta nacional del IMEF. Gracias, Gaby.
1: Gracias. Muchas gracias a ustedes. Que tengan una extraordinaria noche.
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11: Los Royals y el Mundial. No solo la afición, sino que los Royals también participan en la fiesta del balompié cada 4 años. En 1966, la reina Isabel II entregó el trofeo a Inglaterra en Wembley tras su histórica victoria. En Qatar 2022, el rey Felipe VI de España viajó a Doha para apoyar a su selección de la Roja. 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
0: Regresamos aquí a Fórmula Financiera y como siempre nos da mucho gusto y es asiduo a este programa. Tenemos en la línea a Luis Rosendo Rodríguez, ahora sí él nos Gutiérrez. Equivoca, Gutiérrez, él es el
16: vas a ver,
0: ya vas a ver, para no decirte Luis Armando.
16: Vas a ver con el Rodríguez, te agradezco muchísimo.
0: Luis Rosendo Gutiérrez, su secretario de Comercio Exterior. ¿Cómo estás, Luis Rosendo? Y con todo y camiseta.
16: Me da mucho gusto
0: hablarlo. Con todo y camiseta.
3: Oye, la camiseta se la pone todos los sábados, ¿eh?
16: Sí, les digo que luce lunes, miércoles y viernes.
0: Oye, muy buenas noticias traes hoy. Bueno, las cifras de exportaciones, ya somos el... Bueno, ya de por sí éramos el principal proveedor de Estados Unidos, pero avanzamos 16.1. Ya tenemos en el monto total de todo lo que compra Estados Unidos, nos los compra a nosotros. Bueno, a mí no, ¿verdad? Pero a los exportadores mexicanos.
16: Es un gran dato, Mari Carmen, yo creo que estamos de plácemes, seguimos como potencia exportadora, como tú sabes, somos la décima potencia exportadora a nivel mundial, estamos próximos a rebasar a Francia, a la economía de Francia como país exportador, es importantísimo pasar a la novena potencia, y fueron muy buenas noticias las de hoy, por varias razones. Lo primero, este crecimiento del 17.1 es muy impresionante. Segundo, y quizás sea lo más importante en términos políticos dentro del contexto de la negociación con los Estados Unidos. Fíjate que México en los últimos años había sido el déficit comercial más importante de los Estados Unidos y no había cómo quitarnos el golpe mediático de estar repetidamente en el discurso del presidente Trump. Hoy ya no somos, hoy, el census publica, el census, que es la base de datos de los Estados Unidos, publica que el principal Estados Unidos ya es Vietnam, ya no es México. Y Taiwán se nos acerca muchísimo, está creciendo. Fíjate, la tasa del déficit comercial de los Estados Unidos con Taiwán ha crecido en un año 132%. Entonces, pues con eso te digo todo, Taiwán en dos meses nos va a rebasar y vamos a pasar a ser el tercer déficit comercial de los Estados Unidos y vamos a dejar de aparecer en los periódicos de este país por un ratito, gracias a Dios.
3: Luis Rosendo, ¿cómo estás? Te saluda Marco Antonio Mares, muy buenas noches, ¿cómo estás?
16: Me da mucho gusto, mi querido Marco Antonio.
3: Igualmente, Luis Rosendo.
0: Gutiérrez.
3: Gutiérrez. Luis Rosendo, ¿cuál es tu punto de vista de respecto de lo que se está observando en este fenómeno en el que México sigue avanzando en las exportaciones que realiza Estados Unidos, por una parte, por la otra, lo que nos acabas de comentar, que en Estados Unidos siguen creciendo las importaciones de países asiáticos cuando la política que presuntamente están siguiendo allá es la de la reducción de ese tipo de importaciones? Y el tercero, que hoy que mencionaba el secretario Marcelo Ebrard, en el sentido de que México puede multiplicar por varias veces la fabricación en México de microchips, pero que al mismo tiempo pues México tiene muchos retos por superar para lograrlo, en la medida en que pues hay casos como el de una empresa que mencionó en el que lleva año y medio y no encuentra financiamiento para expandirse. ¿Cómo conjugas ese conjunto de elementos que sin duda pues están coexistiendo?
16: Mira, son dos reflexiones importantes que además están en la mesa actual de negociación con los Estados Unidos. Lo primero es que hay una discusión muy fuerte, efectivamente los Estados Unidos, y eso hay que decirlo, es lo publicó Census, han bajado su déficit comercial con el mundo gracias a los aranceles en alrededor del 25%. El fenómeno fundamentalmente se explica por China. Sin embargo, hay que decir, se lo hemos dicho en las negociaciones comerciales, pues pareciera que están sustituyendo a China, que ha caído dramáticamente en sus exportaciones a los Estados Unidos, por países como Malasia, Taiwán, por supuesto, y Vietnam. Entonces, oye, me quitaste a China, pero los estás sustituyendo por Asia, por otros proxies que parecieran de China. Ese es un primer tema que está en la negociación y que decimos, oye, ¿por qué le está, por ejemplo, Vietnam nos está pegando muchísimo en el acero, están importando los estadounidenses mucho de

0: para poder sustituir los más de 500 billones de dólares que nos estamos trayendo de Asia, particularmente de China. Entonces, efectivamente, Marco Antonio, hay mucho que hacer en ese sentido. El secretario Ebrard ha insistido muchísimo y ha platicado mucho con la presidenta Sheinbaum en cómo podemos construir fondos de capital de riesgo, sobre todo para aquellos innovadores, para aquellos que quieren empezar a construir un negocio de la nada. Y en eso estamos diseñando nuevos instrumentos para poder potenciar la innovación en nuestro país.
1: Desde luego, Luis Rosendo Gutiérrez, subsecretario de Comercio Exterior. Desde luego, José Ayuste, ¿cómo estás, Luis Rosendo?
0: José, me da muchísimo gusto.
1: El gusto es mío. Desde luego,
0: por acordarte de mi nombre.
1: Mi amigo. No, ya sabes que siempre...
2: Pues, es Rosendo, el único que no se equivoca, ¿eh?
0: El único que no se equivoca. Es que le toca en el tercer lugar.
3: Sí, sí. No, yo tampoco me equivoqué.
2: No, pero no te voy a cantar el nombre.
1: Pero bueno.
2: Oye, le cambiamos el apellido del nombre.
1: Obviamente, estamos logrando buen nivel de exportaciones con Estados Unidos, porque sí mantenemos esta ventaja comparativa en aranceles también. Creo que ahorita es un poco más del 3%, nos dices ahorita cuánto es lo que tenemos de aranceles. ¿Cómo mantener eso y obviamente evitar que otros países lo tengan, ¿no? Si vamos a ser los socios.
0: Por supuesto, tu pregunta es muy importante. 3.6% de arancel tiene en promedio México, considerando todas las operaciones y todas las exportaciones de México a los Estados Unidos. Es uno de los aranceles más bajos del mundo, hoy por hoy. Pensemos en una China que está pagando aranceles cercanos a los 25% en promedio, a nuestros principales competidores como son Corea y Japón, que están por arriba del 10%. Ese margen de 3 contra 10 o de 3 contra 25 está haciendo hoy, Pepe, no nos tenemos que esperar a cerrar el tratado, no tenemos que esperar a las próximas mesas de negociación. Desde hoy México, al tener el 85% de sus exportaciones pasando a los Estados Unidos sin pagar arancel, el 85% de las exportaciones, nos está permitiendo ganar mercado en muchas industrias, llámese autopartes, por ejemplo, electrónicos, maquinaria y equipo, una serie de industrias que están creciendo hoy y que te reflejan el gran crecimiento de 17.1% que anunciamos hoy, por ejemplo. Entonces, si tú le hablas ahorita a Paco González de la industria de autopartes, te va a decir, estamos muy contentos, México está ganando participación de mercado en los Estados Unidos versus nuestros principales competidores. Pero así te puedo platicar de 10 o de 15 industrias de nuestro país que están ganando espacios en los Estados Unidos desde hoy y que son buenas noticias por este diferencial o esta ventaja relativa arancelaria que México ha mantenido hasta el momento. Y te quiero decir que es el objetivo número uno, mantener el status quo que nos ha dado el Tratado de Libre Comercio con el 85% de nuestras exportaciones sin arancel.
2: Luis Rosendo Gutiérrez, este 17.1% de crecimiento se explica entonces fundamentalmente por autopartes, por maquinaria, por equipo, porque lo que sí nos sigue afectando son los autos, ¿no? En autos ha habido un descenso.
0: Sí ha habido descenso con Estados Unidos, pero fíjate que se ha compensado muy bien, Mari Carmen, con mercados que ha abierto, y eso es bien interesante, cómo a pesar del gobierno mexicano ayuda, coadyuva, coordina, elimina fallas de información, pero el sector privado responde a una cadena de incentivos, me cierras la puerta aquí, yo busco nuevos mercados, y las exportaciones de automóviles al mundo han crecido en lugares donde no exportábamos nada en 40%, 50%, 60%. Entonces, ha compensado la caída del sector automotriz con Estados Unidos y hemos podido diversificar exportaciones, no solamente de autos, sino de acero, para que la industria no esté tan golpeada en esos dos sectores que en particular Estados Unidos ha instrumentado aranceles importantes.
3: Claro, Luis Rosendo, yo quisiera que nos dijeras cómo considerar este nivel de exportaciones en cuanto al impacto real en la economía mexicana. Muchos se ha señalado que pues básicamente se trata de manufactura que se está realizando en México y que no hay mucha derrama hacia nuestro país. ¿Cómo nos explicarías este tema?
0: Mira, lo ustedes lo conocen mejor que yo, el ingreso nacional o la producción nacional, el PIB, es igual a una serie de variables.

0: sectores, una de ellas es exportaciones, otra de ellas es, por supuesto, la inversión, el consumo, el gasto público. Hay una serie de variables en la economía que suman al componente de la producción nacional y que detonan crecimiento económico. Por supuesto que el sector externo de nuestro país, tanto las exportaciones como la inversión extranjera, es parte del gran motor de la economía, pero si no hacemos que otras variables estén caminando al mismo tiempo, es lo que nos tiene en unas tasas que no son las deseables en este momento, y que la presidenta Sheinbaum está haciendo todo para detonar e incrementar no solamente la inversión pública en nuestro país, sino la inversión privada, y en eso estamos concentrados. Pero sí, el sector externo es fundamental, pero claro, es una de las partes del gran motor, y necesitamos que otras partes del motor estén también trabajando al unísono.
1: Pues agradecerte mucho la entrevista con nosotros, Luis Rosendo Gutiérrez, subsecretario de Comercio Exterior.
2: Gracias.
1: Muchas gracias.
3: Gracias, Luis Rosendo.
0: Hoy sí me trataron de maravilla, les agradezco. Les voy a mandar otra playera.
2: Gracias,
1: muchas gracias, Luis Rosendo.
0: Saludos. Les mando un abrazo.
1: Un abrazo, gracias. Gracias.
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1: Las ratas se ríen cuando les hacen cosquillas, aunque emiten sonidos de alta frecuencia inaudibles para el oído del hombre.
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2: El secretario de Gobierno de la Ciudad de México, César Cravioto, señaló que el acceso de los aficionados al Estadio Ciudad de México está garantizado pese a las posibles movilizaciones anunciadas para el 11 de junio, día de la inauguración del Mundial de Fútbol. El diputado del Partido Verde Ecologista en la Ciudad de México, Jesús Sesma, dio a conocer que su partido impulsa una nueva iniciativa para garantizar que parques y utopías en la capital se planeen bajo criterios de accesibilidad para las personas con discapacidad. Con esto, el partido busca consolidar una ciudad equitativa. Pemex dio a conocer que atendió de manera inmediata una pérdida de contención en un ducto de combustóleo en el municipio de Salinas Cruz, Oaxaca. Además, exhortó a la población a seguir las indicaciones de Protección Civil. Informó Itzel Vanegas. 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
1: Regresamos con más de Fórmula Financiera. 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
3: Índice de la Bolsa Mexicana de Valores baja 0.37%, se ubica en 65.409.48 unidades. Índice Viva baja 0.36%, se ubicó en 1.315.41 unidades. Dow Jones sube 0.17%, ubicándose en 50.872.11 unidades. Nasdaq baja 0.97% para ubicarse en 25.678.82 unidades. Petróleo Brent baja 2.97%, quedando en $91.45 por barril. Petróleo West Texas Intermedia sube 1.03% para quedar en $89.11 por barril. La mezcla mexicana de petróleo queda en $86.51 por barril. Dólar en ventanilla cierra en 17.90 pesos. Dólar interbancario cierra en 17.44 unidades. Euro termina la jornada en 20.73 a la venta y centenario en 103.950 pesos.

0: 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Y tenemos en la línea a Carlos Ramírez. Él es uno de los directores fundadores, precisamente socio de Integralia Consejería, esta de consultores. ¿Cómo estás, Carlos? Muy buenas noches.
1: Muy buenas noches, Mari Carmen. Qué gusto saludarte a ti, a Marco, a Pepe.
2: Hola, Carlos. ¿Qué tal? Qué gusto.
0: Gracias. Oye, Carlos, pues hoy presentaron ustedes en Integralia un muy interesante análisis sobre el impacto del Mundial de Fútbol. Si nos puedes contar, por favor.
1: Con mucho gusto, Mari Carmen. El reporte, por cierto, se encuentra en nuestra página de internet, integralia.com, y es un reporte en donde damos una mirada a cómo llega México al Mundial que inicia el próximo jueves. Y una mirada desde la óptica, vamos a llamar, política, económica, social, en materia de seguridad y en general un poco la visión que se observa desde nuestra óptica respecto al país. Y ahí hacemos algunas aseveraciones de dónde nos encontramos. Te menciono algunas. Por supuesto, esta es una extraordinaria vitrina para México, una oportunidad muy importante para tener un mundial exitoso y que, digamos, todas las fortalezas que tiene el país pues se conozcan, se difundan y México tenga, digamos, éxito en este evento y, por supuesto, eso trascienda las fronteras. Eso por un lado. También mencionamos ahí que el Mundial llega en un momento en donde los temas de seguridad en el país han ido mejorando gradualmente y que en ese tenor pues es una buena noticia que ocurra en un momento donde, si bien por supuesto seguimos teniendo grandes desafíos en materia de seguridad, también hay algunos indicadores que muestran cierta mejoría. Mencionamos que el Mundial llega con una situación económica en donde el país no está en una recesión, pero ciertamente está con una economía débil, estancada un poco, ya tiene cierto tiempo, y que el Mundial le puede dar un ligero empujón a la economía que bien le va a caer luego de unos meses de debilidad de arranque de año. Y también, finalmente, y por supuesto, con mucho gusto comento otros detalles, mencionamos el tema de la conflictividad social. Por supuesto, desde inicio de año anticipábamos que podía ser un año difícil para este tema, sobre todo a la luz del Mundial, donde grupos sociales con legítimas o no tan legítimas demandas podrían aprovechar el evento para tratar de pues extraer beneficios de parte del gobierno. Y desafortunadamente en ese tema sí está ocurriendo y por supuesto le pone una pequeña duda de sombra respecto a lo que pueda ocurrir el próximo jueves y en los días subsecuentes.
2: Carlos Ramírez, ¿cómo estás? Te saluda Marco Antonio Mares. Muy buenas noches, Carlos.
1: Qué gusto saludarte, Marco.
2: Carlos, no sé si el análisis que ustedes realizan en Integralia Consultores acerca de esta Copa Mundial de Fútbol 2026 también incluya alguna perspectiva de lo que va a ocurrir, porque pues ya hemos escuchado que el impacto económico será, desde la información de la Secretaría de Hacienda, de alrededor del 0.2%, pero no sé si para llevar adelante un análisis un tanto más profundo cabría la posibilidad de reflexionar acerca de si México va a lograr tener números negros o va a tener una buena rentabilidad, a diferencia de otras sedes, aunque esta es diferente porque va a ser una sede tripartita, pero que en otras ediciones se ha visto que la ganadora siempre es la FIFA y las sedes prácticamente siempre pierden.
1: Sí, es buen punto, Marco. Sí mencionamos el tema, por ejemplo, de infraestructura. Señalamos ahí el Mundial va a dejar a México, no perdamos de vista que este es un Mundial tripartita, pero ciertamente mucho más concentrado en Estados Unidos, ¿no? Este es un Mundial que en esencia es de Estados Unidos. Por supuesto, Canadá y México entramos en la ecuación, pero con mucho menos partidos. Entonces, tampoco se podía esperar que hubiese una inversión masiva en infraestructura, como ocurre en algunos otros eventos de esta índole. Por ejemplo, pienso en el Mundial de Brasil del 2014. Bueno, ahí Brasil hizo una inversión gigantesca ¿Por qué? Porque era la única sede. Y muchas de esas sedes y esa infraestructura, pues algo se aprovechó, pero también es cierto, digamos, se gastó mucho dinero y sin una gran rentabilidad social. Yo te diría que en este caso particular de México, por un lado, la infraestructura nos queda de ver un poco respecto a lo que se había prometido. Es decir, hace 8 años se anunció que México iba a ser sede de este mundial y los gobiernos, en lugar de empezar a ponerse a trabajar, pues tardaron tiempo y estamos en el último día apenas acabando las obras que tendrían que haberse entregado hace meses. Entonces, en ese sentido, infraestructura por debajo de expectativas. Ahora bien, sí, la que se hizo sí queda para el futuro, Marco. Sí queda ahí un legado que va a ser útil, que va a ser, ciertamente le va a dar un rostro un tanto distinto en algunos frentes a la Ciudad de México, a, por supuesto, a Monterrey y a Guadalajara, sin que sea una infraestructura extraordinariamente amplia, ¿no? Finalmente tenemos relativamente pocos partidos, no perdamos eso de vista.
3: Claro, desde luego, Carlos, yo creo que sí hay una infraestructura para esos pocos partidos que yo creo que va a quedar bien, como bien lo indicas. Te saluda José Yuste. Carlos, ¿cómo estás? ¿Cómo te va?
1: Pepe, qué gusto saludarte.
3: Qué gusto. Oye, Carlos, ahora sí cuéntanos el tema social. Como nunca se había complicado una... Digo, las inauguraciones han sido complicadas, la del 70 fue bastante complicada, desde luego, en el 86 en plena crisis. Así que está, bueno, también tiene sus complicaciones, ya vimos la CENTE y todos los grupos que están manifestando.
1: Sí. Pues mira, el panorama luce complejo para el evento del jueves, porque bien a bien no sabemos hasta dónde está dispuesto a llegar este grupo, que está haciendo una demanda imposible, Pepe, ustedes lo saben muy bien y digamos, por muchos años hemos hablado sobre el tema de las pensiones. La petición que hacen de revertir el sistema de pensiones de las Afores es simplemente inviable. Ya lo dijo el propio gobierno federal, que es imposible por el posible costo, del costo fiscal que tendría una situación de esa naturaleza. Pero este grupo al que se le han ofrecido algunas alternativas para tratar de apaciguarlo, simple y llanamente, y es un grupo minoritario, no perdamos eso de vista. Y es un grupo que está acostumbrado a...
0: Carlos, te interrumpo, porque tú fuiste presidente de la CONSAR. ¿Qué opinas de esta propuesta, que yo creo que es muy atractiva y la gente no la ha aceptado, de crearles su propia aseguradora para que de ahí se fondeen sus pensiones y puedan tener el equivalente a su último salario?
1: Pues mira, Mari Carmen, me parece que es una medida que habría que estudiarla un poquito más porque no tenemos los detalles. Todo parece sugerir que lo que está proponiendo el gobierno es crearles una aseguradora para que les pague su pensión, sí, su renta vitalicia al final de su vida laboral. Muy probablemente rentas vitalicias subsidiadas. Hoy por hoy, si tú vas a una aseguradora con lo que juntas en tu Afore, pues la aseguradora te paga una renta vitalicia que cuesta tanto y te dice, esto es lo que te va a tocar por el resto de tu vida. Yo lo que me imagino que el gobierno está pensando es crear esa aseguradora para subsidiarles una renta vitalicia más alta.
0: Sí, sí.
1: Pero pues con costo fiscal.
3: Sí, con un subsidio, claro. Para todos nosotros.
0: Y aún así no quieren.
1: Y aún así no quieren, ya les habían dado una reducción en edad de retiro y aún así no están contentos. En fin, es un grupo que por lo visto quiere llevar las cosas hasta el extremo y sí lo decimos en el reporte, sí hay un riesgo, esperemos que no se cumpla, de que pudieran las cosas no salir como queremos todos que salgan, que sean bien, en paz y que sea una buena inauguración.
3: Claro. Pues Carlos Ramírez, socio de Integralia Consultores, muchas gracias por la entrevista, Carlos.
2: Carlos, gracias.
1: Qué gusto saludarles, un fuerte abrazo.
3: Gracias, buenas noches.
0: Pues mira, es que sí, ya nos queda medio segundito antes de irnos. Sí es una propuesta muy atractiva la que puso el gobierno sobre la mesa y ellas no lo quieren aceptar. Ojalá hay la esperanza, expectativa de que lo aceptaran mañana y se fueran, y entonces ya no había ningún problema.
3: Atractiva para los maestros, pero para, sí sería un golpe fiscal importante.
0: Les garantizan su último salario.
3: Y justa para todos nosotros, la verdad.
0: Claro,
3: porque, porque ellos se van a pensionar de esta manera, y todos los demás a los 65 años, con Afore, ¿no?
0: Se los está...
3: Sí, ojalá, vitaliza subsidiada.
0: Es lo que les están ofreciendo. Pero bueno, ya nos vamos.
3: Mari Carmen Cortés, Marco Mares, buenas noches.
2: Gracias, Mari Carmen Cortés, José Yuste, buenas noches.
0: La producción de Diana Cepeda, con la asistencia de Cindy Sánchez y de Charlie González, en los controles técnicos Lorenzo Gasca, el staff Gus Martínez, de televisión Gus Martínez, Jimena Bocanegra, Carmen Gutiérrez, Ceci Durán y Paco Huerta, en YouTube Katy Hernández y Jorge Cruz, y se quedan en Fórmula Noticias con Juan Pablo Pérez Díaz y en Ya Salió el Peine con Pegas en el 103.3 de FM.
3: Hasta
0: gracias.
3: Mañana, gracias.
2: Hasta mañana.
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13: ¿Gente o gentes? Bueno, si hablamos de una persona en específico, persona, pues estamos hablando entonces de una persona, no de una gente. Una gente es un grupo de personas. Llegó mucha gente, había mucha gente en el evento, estaba lleno de gente o un gentío, pero nunca gentes, porque gentes tiene que ver con personas. Entonces, si tú dices llegué a la fiesta y había muchas gentes, estás diciendo o quieres decir que había muchas personas o muchas, no sé, muchos asistentes, muchos invitados, pero nunca dices gentes.
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6: Muy buenas noches, por supuesto que estamos en esta semana que ha sido tan caótica como virtuosa al mismo tiempo. Por eso quiero que suelten el cuerpo con una de las cantantes más icónicas de todos los tiempos, que además que ya tiene un Grammy Latino a la excelencia musical y que hoy nos engalana con su presencia.
7: La cantante con más de 64 años de carrera, que cuando llegó a México vivió con Carmelita Salinas.
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7: Aunque muchos la identifican como una de las máximas exponentes del bolero y la música latinoamericana, pocos saben que esta artista nació lejos de México. Concretamente, vio la luz el 24 de octubre de 1952 en Saña, un pequeño pueblo de Perú. Desde niña, mostró una conexión especial con la música. De hecho, comenzó a cantar siendo apenas una niña de 5 años, por lo que rápidamente quedó claro que tenía un talento fuera de lo común. Su carrera profesional arrancó en la década de los años 60 en su país natal, donde se convirtió en una de las voces juveniles más prometedoras del momento. A la edad de 10 años, nuestra invitada ya cantaba más de 400 boleros. ¡Una locura! En 1980, decidió mudarse a México, lugar que eventualmente la adoptaría como una de sus artistas más queridas y donde desarrollaría gran parte de su impresionante trayectoria. Al llegar a nuestro país, fue la actriz Carmen Salinas quien le abrió las puertas de su casa y del Teatro Blanquita para que empezara a cimentar su carrera.
21: Yo le admiro mucho el que haya llegado con esa fuerza y con esa voluntad que la caracteriza, sin nada en las manos, sin nada, y a haber creado una carrera tan importante como la que ha hecho hoy, como la que tiene hoy.
7: Uno de los momentos más importantes llegó con el álbum Alfonsina y el Mar, una producción que no solamente consolidó su presencia en México, sino que la posicionó como una de las voces más representativas de América Latina. Su interpretación profunda y llena de sensibilidad conectó con millones de personas alrededor del mundo. A lo largo de más de 6 décadas de carrera artística, ha grabado más de 40 producciones discográficas y ha vendido millones de copias a nivel internacional. Además, ha compartido escenario y colaborado con grandes figuras de la música iberoamericana como Joan Manuel Serrat, Pablo Milanés, Silvio Rodríguez, Mercedes Sosa, Miguel Bosé, Guadalupe Pineda y Armando Manzanero. Con este último, tuvo una historia entrañable. Su primer acercamiento con él fue en Perú, cuando le abrió sus conciertos en aquel país. El tiempo pasó y muchos años después, resultaron ser entrañables amigos y hasta vecinos.
22: Y había una niña con su pantalón negro, su camisa negra y su guitarra, que era la que cantaba en una banquita alta e interpretaba.
7: Recientemente lanzó el disco Hay Amor, con un repertorio lleno de baladas, con canciones de compositores como Manuel Alejandro, Alejandro Sanz y Vanessa Martín, y que hablan de la exploración de la pasión, el amor y el desamor. Seguramente ya saben de quién estamos hablando. Por supuesto, nos referimos a una de las voces más importantes de la música latinoamericana, la inigualable Tania Libertad.
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6: Y vamos a continuar muy musicales porque nos vamos directamente hasta Colombia con un artista que estuvo en una pausa de 6 años, pero que ahora regresa con toda la galleta y con toda la actitud. Ya sabes que estamos aquí desde nuestra casa de Midnight Monkey. No te atrevas a cambiarle y préndete. Esto es Ya Salió el Peine.
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24: China abrirá el primer hotel del mundo atendido enteramente por robots. El hotel con servicios robóticos integrales abrirá sus puertas en la isla artificial occidental del enlace Shenzhen-Chongqing y será parte del megaproyecto de infraestructura en el área de la Gran Bahía de Hongdong, Hong Kong-Macao. Los servicios, desde la recepción de huéspedes, la asistencia con el equipaje hasta el servicio de habitaciones, serán brindados por robots desarrollados por la empresa china Pudu Robotics. El proyecto desarrollado en una alianza estratégica con la empresa Shenzhen Cultural Tourism Industry Development también ofrecerá servicios de entrega de alimentos y limpieza a cargo de robots que incluso se encargarán de las patrullas de seguridad. El hotel contará con 44 habitaciones de alta gama, restaurante y un gimnasio que funcionarán bajo un sistema de servicios inteligentes de circuito cerrado. Informó Aide Rivera. 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
6: Y ya estamos con la voz de Latinoamérica, con más de 64 años de carrera artística, ¡Tania Libertad! Gracias por estar acá, guapa, bienvenida. Por gracias. Supuesto que acabamos de ver esta cápsula que trata de resumir tantos años de carrera artística, tantos años de trayectoria, tantos años de éxito, porque hay que decirlo así, ha sido bendecida, digamos, desde allá arriba, con esa tremenda voz y, por supuesto, que has llegado a tantas mentes, a tantos corazones y que has conectado con tanta gente. ¿Qué se siente ver en retrospectiva un poco este pasar tuyo tan acertado en los medios de comunicación?
31: Mira, para mí naturalmente es motivo de mucho orgullo decir que tengo una carrera larguísima. Empecé muy chiquita, empecé a los 5 años y a los 7 ya andaba yo en todos los concursos de aficionados de mi tierra natal, allá en el norte del Perú, en Chiclayo. Y yo considero que mi carrera empieza a los 7 porque recibí mi primer sueldo. Ahí a los
6: qué maravilla, o sea que desde chiquitilla, yo quiero saber en qué momento descubres tú el poder de tu voz, porque debe ser muy importante este momento, esta conversión para decir, oye, qué bonito canto, o quién fue quien te dijo, oye, Tania, qué bonito cantas.
31: Nadie, porque yo solita, yo provengo de una familia sumamente pobre, 7 hermanos hombres y yo la única mujer, la penúltima. O sea que aprendí a sacar los guantes desde chiquita.
6: Claro, porque
31: para defenderme.
6: Ahí con tanto hermano.
31: Imagínate el machismo todo sobre mí.
6: Sí, sí.
31: Entonces, nadie se enteró de lo que yo hacía porque mis papás trabajaban. Mi papá era guardia civil y mi mamá era enfermera en el Hospital Obrero de Chiclayo. Ahora Chiclayo es famoso porque el Papa estuvo ahí 20 años haciendo con su diócesis ahí en Chiclayo y él también se nacionalizó peruano. Pero nadie me descubrió. Sigo esperando que me descubran. Estoy esperando que me descubran, porque yo veía las películas de Joselito y luego de Marisol y las de Rocío Dúrcal y todo eso, y siempre había un personaje que generalmente era peloncito y gordito y chaparrito, que era el que descubría al artista y,
6: claro,
31: y la lanzaba
6: al gran estrellato.
31: Al gran estrellato a nivel mundial, ¿no? Yo sigo esperando ese gordito peloncito. Ya no lo espero, la verdad. La verdad que creo que ese gordito peloncito soy yo.
6: Tú solita te labraste ese camino.
31: Solita.
6: Porque hay que decir también que ha sido una mujer muy valiente, muy aguerrida, que ha tenido no solamente el enorme privilegio de tener esa voz, sino de saberla llevar, porque yo creo que esta es una de las carreras, pues digamos, más demandantes y más complejas.
31: Sí, sí, totalmente. Y entonces, desde chiquita, muy mandona, yo... muy mandona, jodona, dirigiendo a los guitarristas. Yo con 7 años, te imaginas, ya cantaba yo boleros y era yo gordita, cachetoncita, con 2 trencitas, y yo decía, no, tú, que es tan feo, eso está horrible, agarra por acá. Y yo cantaba, pues, Historia de un amor, Obsesión, todos los boleros. A esa edad ya tenía yo un repertorio de 400 boleros. Yo era bolerista.
6: A los 7 años, fíjense nada más, ¿eh?
31: 400.
6: 400, ni más ni menos.
31: 400. Y me aventaba giras por las haciendas azucareras donde mis hermanos eran obreros. Entonces hacíamos, eran como caravanas, entonces hacíamos matiné, vermú y noche.
6: ¡Qué maravilla! Es como, digamos, toda esta parte artística que has llevado tan asertivamente después a todos los rincones, pero que empieza digamos, de muy temprana edad, porque hay que decir.
31: A los 7.
6: ¿Y cómo fue para ti, digamos, ese profesionalismo y esa cultura del trabajo? Porque hay que decir también que, pues, acabas de decir algo bien importante, ese perfeccionismo que manejabas desde niña, que decías, a ver, no le toques feo por acá, quítense, pónganse allá. Es que hay que también tener, digamos, esa sensibilidad para poder también, sí, digamos, llevar la batuta, ¿no?
31: Sí, totalmente. Por eso te cuento esto, porque de verdad, desde muy chiquita ya yo no sé si sabía lo que quería, pero por lo menos sabía lo que no quería. Y entonces eso me llevaba a exigir y a pedir y a esto y a lo otro, y escoger yo solita mi repertorio y todo eso lo hacía. Entonces yo empiezo a grabar discos como a los 9, 10 años de edad. Y de ahí no paré. Entonces, es por eso que ya estoy ahora con mi disco número 46.
6: Afortunadamente, y siempre con tanto éxito, siempre acompañada, como te decía al inicio de esta entrevista, con el cariño, el respeto de todo el público, que también, pues, hemos visto toda tu evolución, hemos visto también cómo has dejado, pues, todo en el escenario, porque hay que decir también que, pues, hay un sacrificio personal muy fuerte, muy importante también de ustedes los artistas para poder llevarnos estas canciones, porque, pues, somos muy recelosos y queremos mucho más. ¿Cómo fue para ti, digamos, el darle el gusto al público, a veces a tu propio pesar?
31: Fíjate que yo sí pasé por esa etapa. Por eso, una de las razones por la que me fui del Perú fue por eso, porque sentía que yo estaba demasiado gobernada por mi familia, por mis amigos, por el público, porque yo llegué a ser presentadora de televisión. Estuve de conductora como 5 o 6 años en la televisión peruana, la más importante de allá. Entonces, me sentía, yo no disfruto todo eso que está alrededor del,
6: claro,
31: de la carrera artística. Disfruto mucho de estar en el escenario, pero luego...
6: ¿Qué es lo que te apasiona? Pero todo lo de la industria...
31: Auxilio, socorro, no me vas a ver nunca en una alfombra roja, y he hecho cosas terribles para no pasar por la alfombra roja. Me he saltado vallas, he sobornado policías, pero yo iba a dar directo hasta el asientito de adelante, incluso cuando me premiaban.
6: Y qué fuerte, además, y qué importante saber todo esto, porque hay mucha gente que se imaginaría que, pues bueno, con la carrera tan asertiva, con la trayectoria, con los premios, con el aplauso del público, pues es algo que buscarías, pero al contrario, tú dices, me paso por acá, que nadie se entere.
31: No, yo no, nunca busqué fama ni fortuna, o sea, tan es así que te digo, me salgo del Perú porque sentía que estaba cantando cosas que yo no quería cantar.
6: Claro, por todos lados, que ese es de realmente, digamos, el ADN que tiene que tener también un cantante, porque digamos que ahora, digamos que ha cambiado y ha transformado muchísimo la industria, pero hay que regresar a los orígenes de realmente el artista, como bien lo dijiste y lo narraste, en esta pasión por llegar a conectar, pero no la llegar a conectar ahora en las redes sociales y en el tema de los millones de seguidores, sí, y esta parte, sino en la conexión real y auténtica con el público y en cómo has disfrutado cada escenario que has pisado.
31: Totalmente, totalmente. Mi base, digamos, a nivel público, los que han comprado mis discos y todo eso, nace de un encuentro personal con la gente, ¿no? Entonces, yo nunca pasé por la radio ni por la televisión. O sea, pasé, sí, pero muy así, por la tangente. Entonces, y yo estoy muy orgullosa de la carrera que he hecho, estoy muy orgullosa de que varios de esos discos, varios, incluso un disco de ópera que hice, son disco de oro y de platino, y llegué a hacer temporadas en el Auditorio Nacional, allá por los años, en el 87, 86, 87, 88, 89, hasta que lo cerraron. Yo hacía temporadas en el auditorio. Entonces, todo eso es algo por lo que yo estoy muy agradecida, ¿no? De que sin pedirlo, la vida me lo dio. O sea, yo no buscaba eso.
6: Claro.
31: Yo no buscaba eso.
6: Y es por eso que llega también, digamos, este Grammy a la excelencia musical, sí. Que hay que decirlo, porque pocos artistas alcanzan este tipo de reconocimientos y este tipo de validaciones, ¿no?
31: Sí, a mí me lo dieron en el 2009, imagínate. Fui de las primeras consideradas porque sin estar metida en las redes, que todavía en esa época no se usaban tanto, los mismos artistas, porque los que te escogen son los artistas.
6: Claro.
31: Y un comité de músicos y de arreglistas y de todo eso. Haber sido considerada ya en el 2009 para recibir este Grammy, para mí es un elogio muy, muy grande, ¿no?
6: También habla de esta conexión, no solamente que has tenido con el público, sino también con los famosos. Y por eso, esos que acabas de mencionar, yo te quiero preguntar por don Armando Manzanero, que además le abriste concierto allá y después fueron vecinos. Quiero que le cuentes al público cómo estuvo eso.
31: Bueno, mi querido Armando, que lo quiero mucho, se nos fue con el COVID, imagínate.
6: Sí, le mandamos
31: un 28 de diciembre, pues vivía a la vuelta de mi casa, pero bueno, somos amigos desde que yo tenía 14 años, una cosa. Yo le abría los conciertos.
6: Claro.
31: Allá en el Perú. Nunca imaginé que yo iba a acabar viviendo aquí y haciendo 3 discos de dúos que hice con él, todos exitosísimos, de disco de oro platino y todo eso, ¿no? Entonces, quedamos muy amigos desde cuando él vivía por allá, por el Desierto de los Leones, y luego da la casualidad que se va a vivir a la vuelta de mi casa. Y entonces yo tengo un estudio profesional en mi casa para grabar y...
6: Perfecto, cuando venga la inspiración, 3, 2, 1, acción.
31: Y Armando llegado hasta con pijama, amiga. Llegaba, se ponía su bata.
6: Y me chismearon que hasta tus tamales se quería comer.
31: Ah, claro. Yo cuando quería venir a comer a la casa me hablaba y yo le preparaba tamales, le encantaban los tamales que yo preparo. Y entonces fuimos mucho, muy amigos.
6: Y qué maravilla además también el humanizar a dos grandes de la música, imaginándolos creando y comiendo tamales y compartiendo desde lo más bonito, de lo más básico del ser humano, hasta los escenarios más grandes y con estos discos tan exitosos, ¿no?
31: Sí, totalmente. Además, un hombre sumamente solidario. Hubo una época en que aquí la cosa se puso difícil cuando la crisis del 94. A raíz de eso sale el disco de La Libertad de Manzanero, ¿no? Pero antes de eso, yo le dije a Armando, vámonos a buscar el trabajo donde haya. Y entonces él jalaba conmigo para todos lados. Yo conseguía los conciertos en Lima y conseguía los conciertos en Ecuador. Y él decía,
6: no, para dónde
31: no
6: vayas,
31: importa,
6: voy.
31: Ya. Después me dices cuánto me pagas. Y ya.
6: Oye, mi tenia querida, con esto tengo que hacer un corte rapidísimo, pero sí, por favor, quédate con nosotros.
31: Claro.
6: Y tú no te atrevas a cambiarle, estás y ya salió el peine.
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14: Electric Feel fue uno de estos sencillos muy exitosos con el debut de MGMT en 2007. La canción ha sido sampleada, versionada y bailada hasta el cansancio por su energía única.

0: Electric Feel, MGMT en sonido Brown.
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4: Y ya estamos de regreso con la mega talentosa Tania Libertad, que nos estaba contando en el bloque pasado esta entrañable amistad que compartiste con Armando Manzanero, sí, que compartieron no solamente estos discos, los escenarios, sino hasta estas noches bohemias y hasta de comer tamales.
6: Sí. Y yo iba a su casa también a comer comida yucateca. La preparaban muy rico ahí. Pero también teníamos, por ejemplo, cuando entramos a hacer el show La Libertad de Manzanero al Hotel Camino Real, por la parte de atrás, porque pusimos escenografía y todo, el show, él hizo un guión.
4: Claro.
6: Entonces ahí se empezaba el primero enamorándome, y ahí él ponía las canciones, y luego la serenata, y luego ya nos casamos, y entonces la escenografía daba vuelta y aparecía la iglesia, y cantábamos Luna de Miel en Puerto Rico, todo eso. Pero terminando, cuando él cantaba dos, tres canciones seguidas, o yo igual, nos íbamos al restaurante al lado, que era un restaurante español, a comer unas tapas. Y cuando terminábamos siempre y nos íbamos para allá a seguir. Porque Armando era, mira.
4: Es cierto, don Armando le gustaba, ¿verdad? La tragadera.
6: Del aeropuerto no íbamos directo al hotel, directo a los restaurantes, en cualquier lado.
4: Claro.
6: Aquí en Chiapas, en Mérida, o en Lima, o en Buenos Aires, o en Madrid. Me acuerdo una vez que llegamos a Madrid, directo al mejor restaurante de Madrid. Entonces, nos unían muchas cosas, pero sobre todo llegó a ser mi gran amigo y yo llegué a ser su confidente. Yo sí sé muchas cosas que incluso gente muy cercana a él no sabe.
4: Sí.
6: Y no lo voy a contar, por supuesto que no, pero sí tengo muchas anécdotas con él, muchísimas. Un tipo sensacional, el mejor contador de chistes que he conocido en mi vida. Y yo, que soy de risa fácil, no... Me tenía muy contenta ahí contándome chistes.
4: Oye, mi Tania querida, después de tantos discos, también llega una nueva edición, que es este nuevo álbum de Ay, Amor. Yo quiero que le cuentes a todo el público cómo sigues sorprendiéndonos con tu voz tan espectacular y cómo es para ti ese proceso creativo de sacar un nuevo álbum después de tantas cosas que nos has regalado, tantos hits que le has dado al mundo entero.
6: Mira, ese disco me tardé 3 años en hacerlo. 3 años porque decidí que fuera uno de mis mejores discos, que lo está haciendo, ¿no? Decidí hacer yo todos los arreglos, ¿no? Tengo mi hijo que es mi ingeniero de grabación, entonces él estudió aquí 5 años y luego en Barcelona. Entonces, nos pusimos a trabajar y a trabajar y escogí un montón de canciones y decidí hacer este disco con canciones, la mayoría son de autores españoles, pero que no se conocen aquí.
4: Sí.
6: Decidí hacer un repertorio de canciones donde yo pudiera hacer mis propias versiones. Entonces hay, aparte de los españoles, que son Pablo López, que son Vanessa Martín, está Alejandro Sanz, está Javier Limón, está Manuel Alejandro. Hay canciones de todos ellos y también hay canción de Manzanero. La última de Manzanero está una de Gianmarco, que la hizo hace más de 20 años para Marc Anthony, y yo decidí tomarla y hacer mi propia versión, se llama Hasta que vuelvas conmigo, y está la de María León, que es el sencillo, que es Divina Maldición. En realidad los sencillos son todos, ¿eh?
4: Sí.
6: Porque ese disco no tiene desperdicio.
4: Oye, qué maravilla. Además, también me imagino que este proceso creativo de 3 años, porque además hay que compartirle a todo el público este perfeccionismo que siempre te ha caracterizado, sí, porque como esto que decías en el bloque pasado, desde niña el saber cuál va la nota, en dónde tiene que estar colocado, desde la posición, sí, del músico, porque esas cosas importan muchísimo, tanto para la seguridad y la proyección, incluso también tuya escénica, ¿no?
6: Totalmente, totalmente. O sea, yo trato de que todo lo que yo haga tenga mucho que ver con mi personalidad, con mi... Yo me conozco bien. Mira, yo me maquillo, yo me peino, yo no dejo que nadie me toque la cara.
4: Nada.
6: O sea, nada, nada. Yo tengo que ser como soy y esto tiene que reflejar mi espíritu, mi alma. Entonces, así soy con las canciones. Me puse también a retomar mis clases de canto. Mi maestra es Diana Jiménez, que es la mamá de Salma Hayek, que... A su vez, Salma, que la conozco mucho y la quiero mucho, ella me presenta a su mamá. Y yo iba primero a Los Ángeles a tomar clases con ella cuando ella vivía allá y ahora ella vive aquí. Y ella fue una maestra tan increíble que me ayudó a recuperar cosas que ya había perdido yo de mi voz. O sea, rincones, brillos, cosas, y incluso...
4: Sí, que mucha gente diría, ¿pero para qué? ¿Cómo es posible que Tania va a tomar clases? Sí. Ahí habla del tremendo profesionalismo y además también de lo entregada que eres con el público, de decir, quiero entregar siempre mi mejor versión.
6: Totalmente, y todavía falta, o sea... Todavía falta, ya me están preparando las canciones para mi siguiente disco, que ya viene con inteligencia artificial.
4: ¿Ah, sí?
6: Claro, pues uno tiene que estar...
4: ¡Claro!
6: Es más, en este disco, una de las canciones se hizo ya el arreglo con inteligencia artificial de este disco, la última, que es una canción de Víctor Manuel, que la grabaron Víctor y Ana Belén, y yo decidí hacerla tantito bolero y tantito reggaetón.
4: Pero además también, digamos, lejos de lo que la gente normalmente está como diciendo, le tememos a la tecnología, y tú más bien al revés. No, dices, ¿cómo lo potencializo?
6: Sí.
4: ¿Cómo lo utilizo esto para poder llevarlo al máximo nivel, no?
6: Sí, totalmente. No. Yo sí soy, me encanta estar actualizada y estoy metida en todo. Tengo aquí un iPad, mi teléfono, la televisión, mi computadora, así trabajo.
4: Multitask por todos lados. Oye, ¿y cómo ha sido también tu involucramiento? Porque no solamente en esta parte de los discos, de las presentaciones, sino en toda la industria, con todo lo bueno y lo malo que esto representa, porque como bien nos decías, ha sido como un poco renuente en el tema del brillo y has sido muy categórica también hasta dónde y hasta cuándo compartes también de tu vida personal. ¿Cómo has sabido, digamos, diferenciar y separar estos dos mundos también?
6: Pues eso es una decisión solo de uno. O sea, yo decidí que la gente no conociera nada de mi vida personal para cubrirlos a ellos también. Estoy casada, por supuesto, desde hace 43 años con el mismo hombre. Es un brasileño. Acabo de estar en Río de Janeiro visitando a la familia. Ya tengo una nieta que tiene 9 meses. Mi único hijo ya está casado, por supuesto. Pero yo no trato de no tener una vida pública muy, muy estridente, ¿no?
4: Claro.
6: Cuando no tengo más remedio que ir a los cumpleaños de mis amigas, voy.
4: Por supuesto. Bueno, no tengo de otra, pero...
6: Y me divierto. Pero de ahí en fuera casi no salgo. Me gusta mucho estar en mi casa, la disfruto mucho. Todos los videos...
4: Muy amiguera también siempre ha sido.
6: Sí, tengo muy buenas amigas.
4: Muy amiguera.
6: Tengo muy buenas amigas, todas muy inteligentes, mujeres muy preparadas, mujeres... Porque yo no soporto a la gente que no me cuenta...
4: Que no aporta.
6: Que no me aporta algo. Pues yo vengo de estar con los intelectuales peruanos.
4: Claro.
6: Y llego aquí y pensé que ya no iba a tener esa compañía. Y el primero que conozco es a Monsi Weiss y después al Gabo. Fuimos muy amigos con ellos, con Fuentes.
4: Hay nada más para que vean ahí las amistades,
6: pues,
4: de Tania. O sea,
6: Saramago me hizo un prólogo.
4: Claro.
6: Para el disco que hice de Benedetti, ¿por qué no lo voy a presumir?
4: Por supuesto, y además también las grandes mentes piensan similar, y este intercambio, este flujo de ideas, por supuesto, que para ellos también, pues tú con esa tremenda voz y ese tremendo talento, pues digamos que casi que era como un imán.
6: Claro, acabo de estar en Lima con el homenaje a Vargas Llosa, que fui una de las personas que lo produjo junto a Ingrid Iribarren y a Lucho Llosa, que es pariente de Vargas Llosa. Hicimos un musical que tuviera que ver con la vida de Vargas Llosa. Lo hicimos en marzo en Lima. Entonces, siempre he estado muy vinculada a los intelectuales, a los pintores.
4: Sí.
6: vagos todos. No, porque antes que ser intelectuales y pintores o lo que fuera, compositores, tienen que ser vagos.
4: Claro, porque si no, ¿de dónde viene la inspiración?
6: No tiene chiste.
4: Si no tiene inspiración.
6: ¿Cómo te vas a sentar con una persona que no tiene esa cosa de... Yo me he pasado borracheras de 3 días seguidos, quiero que sepas, sobre todo en Oaxaca, con Toledo. Con
4: ¡qué maravilla!
6: Rodolfo Morales. Me
4: y las bohemias.
6: No, hombre, de esas te puedo contar 800,000. Ya las he dejado porque ya estuvo bueno. Pero disfruté mucho la vida y la sigo disfrutando, ¿eh? A mi manera la sigo disfrutando.
4: Y se ve, se siente y se ve reflejado, por supuesto, en este nuevo disco. Mi Tania querida, es un placer de verdad y un enorme privilegio platicar contigo. Yo quiero que le digas a toda la gente que nos ve, que nos escucha, que por supuesto este nuevo disco ya está disponible, que es una entrega que, como nos acabas de dar, digamos, una embarradita, sí, viene mega producido, súper bien musicalizado, con grandes colaboraciones, sí. Le has puesto el alma, el corazón y de todo un poco.
6: Sí, totalmente. Se llama Ay Amor. Las canciones son cortavenas casi todas. Es un repertorio súper bien escogido y que se adecua mucho a mi forma de interpretar, a mi voz, y lo recomiendo muchísimo. Ya está teniendo bastante suceso ya entre la gente.
4: Orgullosamente Disco Sorfeón.
6: Disco Sorfeón, sí señor.
4: Así es. Oye, guapa, de verdad, muchísimas gracias. Gracias. Que sigas tan talentosa como siempre. Gracias. Síguenos dando ese talento enorme que Dios te dio y, por supuesto, que gracias. Nosotros seguiremos disfrutando. Y, por supuesto, gracias por estar acá y que siga esta carrera dando muchos más éxitos, que es seguramente lo que tienes preparado para todos nosotros.
6: Te lo agradezco mucho, Pei. Gracias a ti. Y es un honor estar contigo hoy.
4: Gracias a ti.
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11: Los Royals y el Mundial.
12: No solo la afición, sino que los Royals también participan en la fiesta del balompié cada 4 años. En 1966, la reina Isabel II entregó el trofeo a Inglaterra en Wembley tras su histórica victoria. En

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2: El cubo de Rubik tiene más de 43 trillones de combinaciones posibles, pero solo una solución correcta final.
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3: Autoridades federales dieron a conocer que lograron identificar a una celular radical del Comité Estudiantil de la Normal Rural de Ayotzinapa como los responsables de fabricar cientos de artefactos explosivos improvisados y trasladarlos a las movilizaciones que se realizan en la Ciudad de México. Un juez federal concedió una suspensión provisional a la empresa Oyamani, controladora y operadora del Estadio Banorte, para que se respete el reglamento de la FIFA como parte de la acuerdo para la organización del Mundial de Fútbol. El gobernador de Jalisco, Pablo Lemus, anunció la suspensión de clases y actividades laborales del sector público este jueves 11 de junio, con motivo a la inauguración del Mundial de Fútbol, con el objetivo de mejorar la movilidad en la ciudad. Informó Itzel Vanegas. 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
5: Y ya estamos de regreso y vamos a continuar muy musicales y nos vamos a ir directamente a Colombia con Pablo Dazán. ¿Cómo estás? Bienvenido.
6: Hola, mi querido Pei, muy bien, muchas gracias, feliz de estar acá.
5: Oye, gracias por venir. Yo quiero que le cuentes a toda la gente, porque sé que estuviste un poco alejado de los reflectores, un poco alejado de la vida artística. ¿Qué pasó en tu vida y por qué hacer esa pausa? Porque creo que además también pues fue una pausa de más de 6 años.
6: Sí, yo ni me di cuenta en qué momento pasó tanto tiempo. Creo que empezó todo cuando llegó la pandemia. Yo tenía muchos planes, yo venía con toda, como decimos en Colombia, y llegó la pandemia y se me fueron todos los planes a donde sabemos, y así empezó a pasar el tiempo. Yo empecé a hacer otras cosas, teníamos que vivir de otras cosas en la pandemia porque pues no podíamos hacer conciertos, no podíamos hacer canciones, todo era muy difícil, y empecé a hacer otras cosas, y poco a poco me alejé de la música sin darme cuenta, y pasaron 6 años. Y luego dije, no, ¿yo qué estoy haciendo? Yo tengo que estar haciendo música.
5: Regresas, digamos, a donde Baby Jesus te había querido poner, que 100%. Es justamente el mundo musical, que yo creo que ahí también hay como un llamado, ¿no? O sea,
6: 100%.
5: Y debe de ser también algo muy fuerte ahí que te decía de entre la entraña de que tú no puedes hacer otra cosa, necesitas regresar a tu lado artístico.
6: Exacto, eso es lo que estoy sintiendo. Y lo estoy sintiendo ahora más que nunca con el tema de la salud mental. O sea, siento que tengo esa responsabilidad, como que no he utilizado esto de la música, de poder escribir una canción, de cantar, de hacer a la gente sentir cosas como hubiera podido, como que solo estaba escribiendo, no, que me puso el cuerno, que te extraño, que cualquier, o sea, como que sí, cool, o sea, todo el mundo necesita canciones de amor, pero de pronto podemos hacer canciones con un sentido más
5: claro
6: y más poderoso.
5: Entonces digamos que regresas con un sentido más poderoso, con vida bonita, que yo quiero que, aquí está tu guitarra, yo creo que toda la gente que hoy nos está viendo, que nos está escuchando, que primero nos des una probadita y luego nos digas un
6: claro,
5: poco de este
6: proceso. Empezamos de una vez con...
5: Sí, de una vez.
6: Claro, claro.
5: De una vez, para que la gente tenga una probadita. Entonces, Pablo Dazán totalmente aquí.
6: Ah, muchas gracias. Y esta canción dice así. Tú

0: bonito! Porque vean que hay talento y de sobra. Yo creo que además decías algo bien importante antes de iniciar la canción, que se vio reflejado, por supuesto, en estas letras de decir, ya me vale, porque en ya. Esta reconexión, ¿no? O sea, un poco lo que decías, ¿no? De las canciones de amor, de desamor, que a todo el mundo nos pasa, pero poco se habla de la salud mental, poco se habla de cómo volver a empezar, poco se habla de cómo te tienes que volver a hacer y volver a armar, a pesar de que la gente que nos ve, que nos escucha, tal vez esté pasando por una pérdida importante de algún ser querido, o tal vez se divorciaron, o tal vez los corrieron de un trabajo, o tal vez tuvieron que cerrar un ciclo, que estas cosas como que nadie nos prepara en la vida como para poder salir con las herramientas adecuadas, ¿no?
1: Y son humanas, son cosas humanas, nos pasan a todos, todos, todos, claro. Por más celebridad que seas, por más perfecto que te veas en redes sociales, a todos nos pasa y todos tenemos días malos y a todos nos corren y a todos nos rechazan y a todos nos pasan muchas cosas y es normal. Y eso es algo que yo me di cuenta que de pronto no lo estaba mostrando en mis redes sociales. Curamos mucho las redes sociales.
0: Mucho.
1: Ocultamos mucho en las redes sociales. Entonces,
0: es el famoso tapete que estamos poniendo la mugre ahí abajo.
1: 100%. Entonces, de pronto, las personas que nos siguen pueden decir, yo quiero tener esa vida perfecta que tiene Pablo. Y resulta que Pablo no tiene una vida perfecta y estamos poniendo una presión muy grande sobre la gente que nos lee.
0: Claro. Entonces, ya. Además, también, yo creo que sobre todo exacerbado en el mundo musical, porque creo que además, si eso funciona para toda la gente que nos ve, que nos escucha, en esta profesión que es tan cruel, ¿cómo te has hecho tú también de esta piel, digamos, un poco más dura, que hay que hacerse como para tratar de guardar la sanidad mental?
1: 100%. Yo creo que esta es una industria donde tienes que aprender a ser resiliente, porque las puertas cerradas son muchas más que las puertas abiertas. Nosotros hacemos todo con mucho amor, porque pues nuestra labor es hacer canciones. Hay algo más inocente que hacer canciones. Y hacemos canciones, hablamos sobre cosas personales que nos pasan y las sacamos como para decir, bueno, hice esto, a ver si les gusta, ojalá les guste.
0: Claro.
1: Y a veces la escuchan 3 personas, a veces la escuchan 3,000. Y entonces eso es como que tienes que estar acostumbrado a, de pronto no va a funcionar, pero tenemos que hacer otra, y tenemos que hacer otra, y tenemos que hacer otra, y acostumbrarse al fracaso para que en algún momento todos esos esfuerzos y todos esos, digamos que impulsos tengan sentido y valga la pena. Y ya está pasando. Estoy muy emocionado con lo que está pasando. Con que una persona conecte con una canción, ya valió la pena.
0: A ver, esto es bien importante, esta conexión que es tan auténtica, que es tan genuina, y que lo haces desde este lado, pues, digamos, tan bonito y tan íntimo, porque hay que decir también que, pues, para echarte esta introspección, de repente hay que ir a recovecos que de repente no son tan cómodos, ¿no?
1: Sí, 100%. Yo creo que yo bajé a todos los recovecos, yo estuve. Sí, o sea, la pasé muy mal. Estuve deprimidísimo, con ansiedad, con un montón de inseguridades. Subí de peso un montón, entonces no me dejaba ver. Entonces yo me escondía, como que no me gustaba que me tomaran fotos. Dejé de aparecer, dejé de hacer cosas, dejé de cantar, se desafinaron. Me di cuenta porque un día fui a tocar las guitarras y estaban tan desafinadas de que hace mucho no las tocaba y dije, esto está muy mal, porque es que yo respiro música y toda la vida he respirado música. Y no me di cuenta en qué momento me apagué tanto.
0: Claro.
1: Entonces,
0: y que eso seguramente hay mucha gente que ahorita nos está escuchando, que ahorita nos está viendo y que se pueden sentir identificados, Pablo, 100%. Contigo, con esta historia, porque muchas veces somos bien negligentes con nosotros mismos, ¿no?
1: Totalmente.
0: Y podemos identificar lo que el otro está atravesando, pero muchas veces somos muy duros con nosotros mismos y no queremos mostrar ese lado vulnerable, que pues tú como artista pues tienes esos sentimientos a flor de piel, pero digamos que mucho se oculta. De no solamente lo que decías de las redes sociales, sino se tiene que ocultar socialmente cómo estás perfecto.
1: Claro, es que a mí me enseñaron eso, como que yo decía, si tienes que ir a una entrevista, dices que estás perfecto, estás sonriendo, siempre que vas a subir una foto, subes el mejor momento, la mejor comida,
0: la más bonita, la más editada,
1: con el filtro bonito, todo. Yo siempre me ponía filtros, yo hasta me llegué a editar un chingo de cosas, yo todo, o sea, culpable de todo.
0: Sí.
1: Y ya estoy mucho más tranquilo. Y también creo que hay una cosa muy importante y es el amor propio. Para mí esa fue la, digamos que de ahí me agarré yo para salir al otro lado. Entonces yo creo que todos tenemos así un poquito de amor propio, y si te agarras de ahí y dices, hoy voy a hacer algo que solo me sirva a mí, porque usualmente uno es people pleaser, entonces uno quiere hacer cosas que
0: para
1: no,
0: todo el mundo,
1: para todos menos para uno. Entonces yo dije, bueno, ¿qué me sirve solo a mí? Me voy a comprar ropa que me sirva solo a mí. Listo. O voy a ir
0: ser
1: a mandarme
0: un poquito egoísta, ¿no? De repente
1: un
0: decir,
1: poquito,
0: sí,
1: un masaje, mando a hacer un masaje, me duele la espalda horrible, entonces me mando a hacer un masaje. No sé, voy a ir al parque a alimentar palomas, lo que sea, pero que solo me sirva a mí. Y eso se va aumentando y aumentando y alimentando el amor propio, y de repente te das cuenta y te quieres un chingo, y ya te estás mirando al espejo y te gustas y haces cosas que solo te sirven a ti.
0: ¡Qué maravilla! ¿Está bien? Entonces... Está bellísimo. Oye, Pablo, con eso nos tenemos que despedir porque tristemente se me acaba el tiempo, pero no te quiero dejar ir sin antes que le digas a toda la gente que esta muestrita que nos acabas de dar, digamos, ya está disponible, por supuesto, en todas las plataformas musicales. Ya la pueden descargar. Se llama Vida Bonita.
1: Claro que sí. Muchas gracias por la invitación. Un saludo para todas las personas que nos están viendo. Mi nombre es Pablo Dazán y recuerden que ustedes ya tienen una vida bonita. Solo les falta darse cuenta y mirar alrededor todas las razones que tienen para agradecer. Vayan a escuchar Vida Bonita y ya pueden ver el video también en YouTube. Chao, chao.
0: Les decía al inicio del programa que hoy vamos a hablar de una novela muy controversial desde el nombre, que se llama La Mujer Más Fea del Mundo. Y hoy tengo aquí a su autor, mi queridísimo Frank Maldonado. ¿Cómo estás?
2: Muy bien, gracias.
0: Oye, me encanta que vengas. Gracias por estar acá.
2: A ustedes.
0: Sobre todo después de este gran éxito, porque esta es la tercera novela, que hay que decir que las otras han tenido muchísimo éxito, reimpresiones en México, en España. La verdad es que ha sido muy afortunado de tener a los lectores verdaderamente al filo de la butaca.
2: Así es, así es. Y aparte, como que en cada historia el tema ha sido más emocionante, lo que incita al lector a leerse la primera, a leerse la segunda y ahora a leerse este pedazo de novela titulado La Mujer Más Fea del Mundo.
0: A ver, a mí lo que me encanta es que también, digamos, haces tu labor de investigación, y esto, por supuesto, está basado en una historia real de una mujer que además lo único que quería hacer era salir adelante y, pues, digamos que sacar a sus hijos también adelante, gracias al trabajo que hacía, que pues tristemente era en un circo, en donde la gente se burlaba de ella, en donde la gente la sobajaba y en donde la gente la utilizaba justamente con, como lo dice el título del libro, como la mujer más fea del mundo.
2: Así es, la verdad la historia es una historia real, porque yo escribo historias reales y me encanta la investigación, me encanta... sobre todo la ambientación de aquella época. No solo cuando investigas sobre el personaje, sino sobre una Inglaterra de 1900, los circos de 1900. ¿Qué ocurría en 1900 en Inglaterra, en especial en Londres, ¿no? ¿Cómo se distribuían los circos? ¿Qué tipo de circos? ¿Qué se veía en ellos? Y en aquella época eran, pues, emblema los circos llamados monstruos, que representaban a personas, ¿no?, que pues que tenían alguna deformidad o era diferente hacia la sociedad, a lo común, a lo normal, donde estaba la mujer barbuda, la, en este caso, la mujer más fea del mundo, el gigante, las siamesas, el hombre loro, bueno, una infinidad de rostros y cosas que para el mundo en aquella época era algo. Pues,
0: a ver, siempre hemos señalado lo raro, lo diferente, lo que no entendemos. Y a mí me parece que es una historia que hoy es más actual que nunca, porque nos pasa también en las redes sociales. Hoy tal vez no existe, tal vez en un circo físicamente, pero yo creo que en estas vitrinas que tenemos todos en nuestra cuenta de Instagram, en nuestra cuenta de Facebook, en nuestra cuenta de TikTok, lo que sea, cualquier red social que tengamos, es donde estamos viendo y este escaparate en donde la gente en secreto, muchas veces también hasta los haters lo ponen y lo escriben, pero muchas veces se ríen, se burlan, funge también no solamente como un desfogue, sino también como esta capacidad tan destructiva que tenemos los seres humanos.
2: Así es, realmente han pasado más de 100 años de esta historia y realmente seguimos igual, porque nuestro circo actual son las redes sociales, entonces, y nuestros monstruos es la gente que para nosotros es diferente, que pues no es lo común para nosotros, no tienen el físico perfecto que nosotros creemos o la sociedad impone. Entonces, realmente estamos actuando igual que hace más de 100 años. En aquella época, la gente se sentaba en un circo, pagaba y se reía de lo que veía. Hoy en día, pagamos en aplicaciones, en las redes sociales, observamos y nos reímos, juzgamos sin tener idea y sin conocer a la persona que estamos juzgando o nos estamos riendo por alguno, pues por algo diferente que vemos o algo que no nos gusta o algo que para nosotros no es normal.
0: Y a ver, aquí hay también una convergencia muy interesante, que tú además de ser escritor también eres actor. Entonces también tienes esta sensibilidad de lo que está pasando en el mundo, de cómo ha cambiado, y también un poco de este escaparate y este mundo de los egos, en donde también la belleza pues resulta ser muy relativa, ¿no? Y lo que es raro para ti a lo mejor no lo es para mí.
2: Sí. Cada vez eso se está transformando un poquito más, ¿no? Porque, oye, pues aunque sigue habiendo un poco de, pues no sé, gordofobia o incluso, ¿no?, las orientaciones sexuales, la forma de vestir de las personas, creo que vamos avanzando lento, pero vamos avanzando, ¿no? Y sí, o sea, seguimos un poco en lo que para cada quien es bonito o es feo, pero seguimos todavía en una misma línea para lo que es bonito para la sociedad o para lo diferente o raro que nosotros sentimos que es. Entonces, sí seguimos viendo raro y diferente a lo diferente que es para nosotros.
0: Oye, y a ver, cuéntanos un poco, en tu experiencia, cómo cambia esta tercera novela, porque evidentemente también, pues, te has pulido también como novelista y ha sido un proceso, pues me imagino que bastante largo, como decías, no solamente desde la investigación, la realización, la escritura y finalmente a ver el producto terminado. ¿Qué sientes el día de hoy ya que lo tienes terminado y hacia dónde lo quieres llevar? Porque yo sé que tú eres un visionario y que muchas veces estas historias pues te gustaría llevarlas a una serie o alguna película. ¿Quién te gustaría que interpretara este personaje de la mujer más fea del mundo?
2: Pues mira, como tú dices, ha habido investigación, luego pues una postproducción de antes de que salga a la luz, diseño de portada, queríamos una portada que ambientara aquella época, pero sin poner el rostro de esa mujer más fea, ¿no? Porque realmente para mí no es el rostro el emblema de esta mujer, sino su lucha, lo que hizo y aprovechó en ese momento lo que tenía para sacar dinero y poder darle de comer a sus hijos. Claro que me encantaría llevarlo al cine porque sinceramente yo, al ser actor, escribo muy cinematográfico. Entonces, siempre que estoy escribiendo me estoy imaginando la escena en pantalla grande, ¿no? Evidentemente, al ser como una biografía, la veo más como una película, no como una serie.
0: ¡Qué maravilla! Oye, mi querido Frank, y aquí seguirás seguramente. Quiero que le digas a todo el público que nos está viendo, que nos está escuchando, ¿dónde pueden comprar esta novela de la mujer más fea del mundo para que la compren ya y para que hoy, más que nunca, nos reconozcamos nuestro valor, no solamente por cómo somos por afuera, sino cómo somos por adentro?
2: Pues aquí en México la pueden encontrar en Amazon, así, muy fácil, la compran en Amazon y les llega a su casa, a la puerta de su casa, y pueden disfrutar de esta novela que sin duda, les aseguro, les robará el corazón. Y alguna otra que lágrima.
0: Eso, y que siga todo el éxito. Y por supuesto, esperamos pronto que este proyecto también se concrete en película. Gracias, Frankie, por estar.
2: Gracias a ti, gracias.
0: Y ahora sí me despido, no sin antes recordarte que tú y yo mañana tenemos una cita aquí en punto de las 10 de la noche. Mientras tanto, te mando besos, descansa y que tengas muy bonita noche.

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5: ¿Recuerdas la última vez que te reíste tanto que te dolió la panza?
6: ¿O esa tarde en que comiste con toda tu familia y sin saber por qué sentiste que todo estaba bien en el mundo?
5: Eso que sentiste tiene nombre, tiene ciencia. Y aunque parezca increíble, se puede medir. Hoy hablamos de la felicidad. La Organización Mundial de la Salud dice que la felicidad no es solo una emoción bonita. Es un estado que causa bienestar, que alarga la vida y que nos protege frente al estrés, la depresión y los golpes duros que trae la existencia. La felicidad involucra emociones positivas que nos ayudan a mantener relaciones sociales y laborales más sanas. No es que los felices no tengan problemas, es que cuentan con herramientas emocionales para enfrentarlos sin quebrarse. Según el Informe Mundial de la Felicidad 2025, impulsado por la ONU y la Universidad de Oxford, México entró por primera vez al top 10 de los países más felices del planeta, en el lugar número 10 entre 147 naciones. Sí, lo escuchaste bien. El país que inventara el taco, la fiesta de 15 años y el no te preocupes, todo se arregla, resultó ser de los más felices del mundo.
6: Y no es casualidad.
5: Ese informe mide cosas como el ingreso, la salud, el apoyo social, la libertad, la generosidad y qué tan libre de corrupción se siente la gente. Pero los investigadores descubrieron algo que a los mexicanos no suena familiar.
7: Y por acá están saliendo las tostadas. Están los chiles, no pueden faltar los chiles porque si no. ¿Qué tenemos ahí, jóvenes?
5: Compartir la mesa con otros es uno de los factores que más felicidad genera. Comer acompañado, tener a alguien de confianza para los momentos difíciles, saber que no estás solo, eso que en México hacemos casi sin pensarlo, resulta ser oro puro para el bienestar. Ahora, la ciencia también se ha transformado. Durante décadas, la psicología se enfocó casi exclusivamente en estudiar lo que nos hace sufrir: las enfermedades mentales, la ansiedad, la tristeza profunda. Pero a finales del siglo XX surgió un nuevo enfoque llamado psicología positiva, que le dio la vuelta a la moneda y se atrevió a preguntar: ¿qué nos hace fuertes? ¿Qué nos hace convivir mejor?
6: ¿Y qué experiencias nos llenan de sentido?
5: Estos estudios también buscan identificar los obstáculos que nos impiden sentirnos bien y cómo superarlos para vivir en armonía. Y en México ya tenemos quien estudie esto de cerca. Desde 2018, la UNAM cuenta con un laboratorio de la felicidad, ubicado en el Centro Regional de Investigaciones Multidisciplinarias en Cuernavaca. Ahí se investiga cómo construir bienestar en escuelas, familias y comunidades. Trabajan con terapia del reencuentro, talleres de manejo de emociones y algo tan sencillo como revolucionario: promover el buen trato entre las personas. Cada persona construye su felicidad de manera distinta, sí, pero la ciencia ya nos confirmó un secreto que las abuelas de este país siempre supieron: la felicidad no está en tenerlo todo, sino en compartir lo que se tiene. Así que hoy, antes de dormir, manda ese mensaje, haz esa llamada, comparte esa cena. Porque ser feliz, más que un golpe de suerte, es un acto que se cultiva todos los días con los demás. Con información de Una Mirada a la Ciencia, publicación de la Dirección General de Divulgación de la Ciencia de la UNAM. Les saluda Mónica Genis.
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0: Muy pero muy buenas noches, bienvenidos a este programa Estilo de Vida de Jerry Medina. Nos da muchísimo gusto que nos estén acompañando como noche a noche en este su programa Estilo de Vida. Gracias por estar con nosotros, estamos más que contentos de saber que siempre nos están acompañando y gracias a todos ustedes por decirnos que siempre están escuchando el programa, que a través de el programa de radio están escuchando Estilo de Vida, se conectan, se comunican, van a las reuniones y todo. ¿Verdad, Mirita?
1: Pues sí, la verdad, como siempre, les damos las gracias por escucharnos, por estar en su preferencia, por dejarnos entrar en sus casas, acompañarlos en sus trayectos, en sus trabajos, y también les prometemos nosotros que hemos buscado un tema y un invitado de calidad para todos ustedes, para que realmente aprendamos a tener y a vivir en un estilo de vida saludable, que conozcamos nuestro cuerpo y a qué nos podemos enfrentar en cuanto a padecimientos y cómo poder evitarlos también, ¿no?
0: Así es, exactamente. Y para eso tenemos el día de hoy al doctor Víctor López Ocampo. Él es especialista médico de los consultorios que están en la calle de Ferrocarril de Cuernavaca, número 218. Buenas noches, doctor. ¿Y cómo se llaman los consultorios? Porque la gente, antes decíamos consultorios Polanco y la gente los busca. Exactamente, como tal. Y me dices que son, digo, no son esos. Mejor díganos el nombre de los consultorios y el teléfono para que la gente sepa.
2: Así es. ¿Cómo no? Claro que sí. Muchas gracias. Antes que todo, muy buenas noches, Miriam Díez, Marco Antonio Silva, un placer estar con ustedes. Los consultorios se llaman consultorios de especialidades médicas, están en Ferrocarril de Cuernavaca 218 y el número de teléfono va a estar saliendo en el cintillo. Entonces, en los cortes de del programa.
0: Exacto.
2: Pero de alguna manera, qué bueno que lo mencionas, Marquito, porque sí, luego es difícil llegar. Sobre todo, ya ves que está medio complicado el desplazarte a nuestra ciudad.
1: Claro.
2: Únicamente podemos decir Ferrocarril de Cuernavaca 218, sobre Ferrocarril de Cuernavaca entre Homero y Horacio. Ya con esto está muy sencillo de llegar.
0: Exactamente. ¿Ya para que lleguen? ¿De qué hora a qué hora están?
2: Estamos de las 7 de la mañana a las 7 de la noche. Y para consulta ya programada de las 9 de la mañana a las 3 de la tarde.
0: Doctor, ¿de qué vamos a hablar el día de hoy?
2: Vamos a hablar de un tema muy importante, Miri y Marquito, porque es muy importante. Vamos a hablar de un tipo de cáncer, pero es de un tipo de cáncer que desafortunadamente ha venido en aumento, ha venido ascendiendo. Era un cáncer que anteriormente estaba en el 15º lugar, en la actualidad se encuentra dentro de los 5 principales cánceres que a los que nos enfrentamos. Vamos a hablar del cáncer de colon. El colon viene a ser una de las estructuras del aparato digestivo que estrictamente viene a ser el intestino grueso.
0: ¿Qué hace? ¿Qué función realiza el intestino grueso en el cuerpo?
2: Para esto entonces vamos a mencionar, Marquito, lo que hace el intestino grueso. El intestino grueso es parte de lo que es el aparato digestivo. El aparato digestivo, como el nombre lo va mencionando, se va a encargar de, desde que nosotros comemos, por parte de la boca, lo que es masticar, lo que es, hay algunas enzimas, en la boca masticamos, después pasa por un tubo que viene a ser el esófago, llega al estómago. En el estómago hay algunos ácidos, principalmente el ácido clorhídrico, empieza a fracturarse los alimentos, después de, bueno, se siguen fracturando porque inicialmente en la boca con la masticación. Después de lo que viene a ser la boca, pasa a lo que viene a ser intestino delgado, lo que es el duodeno, y terminamos en el colon. A tu pregunta, Marquito, de cuál es la función del colon, en el colon ya vienen a ser principalmente material de residuo, material de desecho. De lo que viene a ser la parte derecha, estaríamos hablando que es una porción del colon que viene a ser colon ascendente. Este va de abajo hacia arriba. Imaginémonos a la altura de la ingle, que sube todo lo que es el costado derecho hacia la parte que, imaginémonos hacia la altura del hígado. Aquí empieza lo que es el colon transverso. En el colon transverso va de lo que es la parte derecha a la parte izquierda, y aquí nuevamente ya va con más residuo, y llegamos a la parte izquierda que va de arriba hacia abajo, colon descendente, y aquí ya estamos preparándonos para la expulsión total del material de desecho.
1: En una de estas partes del colon no están los importantes prebióticos. Y de alguna manera ya no hay ningún tipo de absorción.
2: Sí, sí, todavía, Miri, efectivamente, hay una poca de absorción, pero ya no tanta. Aquí estaríamos hablando que la principal absorción se va a dar en intestino delgado, y en lo que viene a ser el colon ascendente, todavía vamos a estar absorbiendo líquidos en colon transverso y en colon descendente. Pero en colon descendente ya nos estamos preparando para, pues, expulsar lo que viene a ser la materia fecal. También esto nos lleva de la mano a algo que un poquito más adelante vamos a mencionar, que es una zona donde se forman principalmente los pólipos, y un pólipo viene a ser una estructura, imaginémonos un tumorcito, que viene a ser regularmente previo a lo que es el cáncer de colon. Pero sí, todavía a tu pregunta, Miri, aquí todavía hay algo de absorción, principalmente de líquidos y algunos electrolitos.
1: ¿Y los probióticos?
2: Los probióticos los vamos a tener en la absorción más adelante. Más bien anterior a esto, viene a ser principalmente en la primera porción del duodeno, intestino delgado. En lo que viene a ser el intestino delgado se va a dar fundamentalmente lo que viene a ser toda la absorción. Para esto hablábamos de que se encuentra después del esófago el estómago es una bolsa en donde hay unos ácidos, se fracturan más los alimentos, y ya después de que están fracturados totalmente por la masticación, por los ácidos del estómago, pasan totalmente casi líquidos al duodeno, y en el duodeno intestino delgado, principalmente la porción de la absorción. Y sí, efectivamente, en colon, lo que a veces en el intestino grueso todavía hay algo de asimilación, pero no, la principal función de intestino delgado va a ser la absorción, y es aquí donde se va a absorber los probióticos, pero también vamos a absorber otro tipo de elementos. Aquí vamos a absorber principalmente fósforo, magnesio, el calcio, pues evidentemente sales, proteínas, lípidos. Entonces todo esto va a ser principalmente en intestino delgado.
1: No, yo me refería a que dónde viven los probióticos.
2: Ah, bueno.
1: O sea, dónde se reproducen, dónde andan ahí.
2: Ah, ok, estoy entendiendo tu pregunta. ¿Cuál es su hábitat?
1: Exacto,
2: estrictamente,
1: ¿el intestino grueso o no?
2: Viene a ser todo el intestino, desde lo que es intestino delgado e intestino grueso. Es una parte fundamental donde todo el aparato digestivo está preparado con muchas vellosidades para estar asimilando. Y efectivamente, a tu pregunta, sí va a ser en la mayor parte de duodeno y en la primera porción de intestino grueso. Es en donde se van a alojar lo que vienen a ser los probióticos. Pero aquí hay que mencionar, por ejemplo, si pudiéramos estirar o elongar o deshacer un poquito lo que viene a ser el intestino grueso y estirarlo, tan solo el intestino grueso va a medir aproximadamente poco más de un metro. Si lo agregamos al intestino delgado, el intestino delgado mide como 9 metros.
1: Dale.
2: Entonces estaríamos hablando,
1: es un megatubo desde la boca hasta
2: si agregáramos intestino grueso, delgado, esófago, estómago, hasta la boca, estaríamos hablando en un promedio 12 metros. Efectivamente, es un megatubo, pero lo mencionaste muy acertadamente, Miri. Es un tubo, efectivamente, es un tubo.
1: Absorción y drenaje.
2: Como tal, absorción, desde la que es la boca, la masticación, el paso por el esófago, destrucción un poquito y fragmentación de lo que es el bolo alimenticio. Después viene totalmente la absorción y la excreción. De aquí viene un poquito el problema en intestino grueso, de por qué ahí se presentan algunas situaciones. Se presentan principalmente porque ya lo que se encuentra en intestino grueso es materia de residuo, poco menos líquida, está un poquito más estacionada, y aquí nos enfrentamos a diferentes situaciones que agregadas, y vamos a verlo también un poquito más adelante, a la situación de una mala digestión ocasionada también por una mala dieta, nos va a llevar de la mano a la elevación de la que estábamos mencionando, de por qué cada vez se presenta con más frecuencia el cáncer colorrectal.
1: Espérame, vámonos a un pequeño
0: Exacto.
1: corte, y yo tal le pregunto.
0: ¿Pero qué les parece si nos vamos a una brevísima pausa y regresamos a ese programa
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4: 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Los probióticos pueden ayudarte a recuperar el equilibrio. Tu intestino es tu segundo cerebro. Vamos a una breve pausa y regresamos a su programa Estilo de Vida. Tu voz está de vuelta. 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
10: 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Amos del Universo quiere convertir a He-Man en la próxima gran saga épica de fantasía. 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
12: El amor entre la selección brasileña de fútbol del Mundial México 70 y los habitantes de la ciudad de Guadalajara marca la historia de un joven tapatío quien, tras perder a sus padres, emigra a Brasil para construir una vida. Tras años de escasa fortuna y un triple fracaso en el amor, encuentra su última oportunidad en una idea tan descabellada como desesperada. El montaje de una obra inspirada en el equipo verde amarela de Pelé, Rivelino, Tostao y compañía es el proyecto que cambiaría su destino. Armado de ganas, recluta a un puñado de improvisados y encuentra a un dudoso empresario apodado El Tigre, quien financia una gira por el Bajío. Al llegar a México, la trama se descubre. El Tigre no es un empresario, la gira no existe. La obra es en realidad un mecanismo para lavar dinero sucio. La historia delirante se titula Al estilo Jalisco. Una lectura gozosa y gustosa, oportuna en temporada mundial.
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3: Y ya
0: estamos de regreso en ese su programa Estilo de Vida de Jerry Medina aquí en Grupo Fórmula, abriendo la conversación. Estamos con el estupendo doctor Víctor López Ocampo. Y bueno, Miriam me estaba haciendo una pregunta.
1: Así es. Te decía que nos comenta siempre Gerardo que los probióticos pues están principalmente en el intestino grueso, que el intestino es el segundo cerebro, que en parte del intestino es donde se produce más o está mejor el sistema inmunológico, donde se reproduce o no sé.
2: Así es, sí, tal cual.
1: Entonces debe de ser fuertísimo para las personas que tienen problemas en el colon, como cáncer o el pólipos o todo esto, porque debe de bajarles pues todo lo que es la absorción de los alimentos, ¿no? El terminar de absorberlos y todo esto, y el sistema inmunológico bajo, los prebióticos que no saben qué onda, entonces a lo mejor otras bacterias, bichos y demás que conviven dentro de nosotros, en nuestro gran zoológico,
2: así
1: pues
2: es.
1: Les estás dando que también proliferen, no sé, ¿no?
2: Sí, todo lo que estás mencionando es acertado. Hay que tomar en cuenta que si habláramos, por ejemplo, de cualquier parte de las estructuras del organismo, siempre están en estrecha relación con lo demás de la economía. En este caso, si habláramos de lo que es el aparato digestivo, sí, efectivamente, el cáncer de colon viene a ser una de las partes, una de las cuestiones que se van a afectar y que se van a ver inmiscuidas. Pero el aparato digestivo tiene infinidad de funciones dentro de todas ellas, las que tú mencionaste, importantísimas, las inmunológicas, la de absorción, tiene otras cuestiones que son las placas de Peyer, todo esto va de acuerdo con el sistema inmunológico. Entonces, sí, estamos hablando de un aparato que estrictamente tiene infinidad de funciones. Pero, ¿verdad? De alguna manera, cuando este se ve agredido como otras partes del cuerpo, te va a afectar más funciones. Por ejemplo, si nos adelantáramos un poquito, desafortunadamente, cuando no se detecta a tiempo el cáncer de colon, tiene etapas, van del 1 al 5, a veces hasta el 6. En la etapa 1 y 2 es, digamos que todavía está controlada la situación. En el 3 y en el 4 es cuando ya tenemos problemas. Y cuando el cáncer está en el nivel 4, en la mayoría de las veces es porque hay metástasis. Y cuando hay metástasis, por la inervación y la irrigación que tiene el aparato digestivo, muy estrecha y cercana a hígado y a pulmón, es de las primeras estructuras que me va a invadir, por ejemplo, en un cáncer avanzado, lo que va a ser el pulmón, lo que va a ser el hígado. Ahora, otra de las cuestiones que va a agredir mucho, por ejemplo, el cáncer de colon, va a ser lo que es el sistema linfático. Y el sistema linfático lo tenemos en todo el organismo. Entonces, sí, efectivamente, como bien lo estás mencionando, Miri, hablar del cáncer de colon, pues es para cuestiones didácticas, académicas, de una parte de la que nosotros estamos mencionando. Pero si habláramos estrictamente de las funciones que tiene el aparato digestivo, pues son multitud de ellas, ¿no? La verdad, y todas muy, muy importantes.
1: Sí, pues es que este tipo de enfermedad, de padecimiento, pues te genera todo un trastorno sistémico.
2: Totalmente. Como bien también lo has dicho, y Gerardo en repetidas ocasiones lo ha mencionado, el aparato digestivo es como nuestro segundo cerebro, pero aquí, saliéndonos un poquito de lo que es el cáncer de colon, resulta que, por ejemplo, una persona que está emocionalmente muy activa, que anda con mucho estrés, o que así es su personalidad, porque también hay que tomar en cuenta que hay personas que nacen con un temperamento determinado, se les va formando un carácter. El temperamento nosotros nacemos con él. Con el tiempo nosotros vamos formando un carácter. Y la unión de estas dos cosas, temperamento con carácter, nos da una personalidad. Y hay personas que tienen una personalidad, pero demasiado explosiva, ¿verdad? En donde se incluye lo que es el temperamento. O hay quienes son muy preocupones, o hay quienes...
1: acelerados.
2: acelerados. Entonces, todo ese tipo de situaciones influyen en el aparato digestivo, y el aparato digestivo empieza a reaccionar con lo que es la colitis, que viene a ser una inflamación e irritación de intestino grueso, la gastritis, lo que viene a ser la cuestión del estómago. Pueden empezar con cuestiones en el esófago, con el esófago de Barrett, por las cuestiones del ácido, pero aquí estaríamos hablando efectivamente de las cuestiones emocionales. Qué bueno, y aquí sí lo puedo mencionar, qué bueno que todo quedara ahí. Pero cuando esta irritación es muy importante y estamos avanzando, y el paciente, tenemos ahora que hablar estrictamente de lo que es la presentación del cáncer, no lleva una buena dieta, dentro de que no lleva una buena dieta, se ha visto que la presencia o la presentación del cáncer de colon tiene mucho que ver con el consumo muy elevado de carnes rojas.
1: No me digas.
2: El tabaco, el alcohol, poco consumo de verduras y efectivamente una personalidad bastante, bastante intensa. Aquí es donde nosotros nos vamos a dar cuenta, por ejemplo, hay otro tipo de cánceres, pero podemos mencionar en la mujer el de mama, en donde la dieta tal vez no tenga mucho que ver, simplemente ahí es la genética. Aquí en el cáncer de colon, la genética se va de la mano con la personalidad y se va con la dieta. Aquí sí tiene mucho que ver
1: la dieta
2: con que se presente un cáncer de colon. Entonces, aquí es en donde nosotros debemos de ver la manera de llevar una muy buena dieta, hacer ejercicio, tratar de no fumar, tratar de no tomar. Luego recuerdo, Miri, que en algún programa mencionábamos algo así como bájenle un poquito al cigarro, y Miri dijiste, pues ¿cómo que bájenle? No,
1: quítenlo, de verdad, miren, por experiencia propia, quítenlo. Yo les digo, quítenlo.
2: Es que eso de bájenle sí es relativo, pues, efectivamente.
1: O sea, bájenle no, mejor quítenlo. Fumar uno o dos o tres,
2: predisposición,
1: te va a hacer un daño de la fregada.
2: Te va a hacer un daño. Ahora, por ejemplo, tengo pacientes
1: que
2: fuman hasta una cajetilla diaria.
0: Diaria, claro.
2: Entonces, para ellos, bájenle, que vamos a dejarlo en 10 al día.
1: No, pues que lo dejen, doctor.
2: Altísimo.
1: Pueden ir a muchos lados donde de verdad los ayudan. En serio, en el INER, que es donde yo fui, y mira que no lo podía dejar ni por nada, pues lo logré. Entonces, de verdad, no sabes cómo te ayudan. Déjenlo lo más pronto
0: en
1: posible.
0: En el aspecto, como en el espejo de Jorge Ortiz de Pinedo, que hoy en día lo que está padeciendo, porque él se fumaba, como dice, hasta dos cajetillas diarias durante sus años mozos, sí, que era joven todavía.
1: Sí, yo me acuerdo, en la oficina de enfrente, él estaba en Televisa y no se veía ahí en
0: la cantidad de humo.
2: Entonces, eso estaba fuerte.
0: Entonces, como ese Miri, todo sí, en la composición. Sí. Oiga, doctor, ¿pero qué viene? A ver, ¿cómo empieza el cáncer de colon? A ver,
2: regularmente el cáncer de colon...
0: ¿Síntomas que piensa?
2: Tiene... esa pregunta que haces también es interesante en este sentido. ¿Cómo empieza? ¿Cuáles son los síntomas? Desafortunadamente, Marquito, estamos hablando de que este tipo de cáncer, como muchos otros, no te dan sintomatología. Ese viene a ser el problema. De aquí lo importante de que si tú fumas, pues no fumes. Bájale un poquito a tu consumo de carnes rojas, haz ejercicio. Si tienes algún grado de obesidad, también tienes que tratar de llegar a la dieta ideal, a tu peso ideal. Yo sé que no es fácil, pero todo esto encaminado a que no da muchos síntomas. En la mayoría de los casos, cuando te está dando síntomas, es porque realmente ya está establecido. Ahora, cuando ya está establecido, ¿Qué es lo que va a pasar? Pero para esto hay que mencionar que ya pasaron también un dato que no quiero que se me pase. Pudieron haber pasado desde que este cáncer pudo haber sido detectado hasta que ya tiene síntomas casi 10 años.
1: ¡Ay!
2: Exacto.
1: Joder.
2: Es un cáncer.
1: ¡Ah!
2: Es que efectivamente es un cáncer que pudo haber empezado hace 10 años y hasta hoy estoy teniendo yo sintomatología. De ahí la importancia de la medicina preventiva. Aquí también tenemos que tomar en cuenta, por ejemplo, si en mi familia, en línea directa, papá, mamá, algún hermano, abuelo, llegó a presentar cáncer de colon, cuidado, yo debo de estarme haciendo los estudios para detectar una posibilidad de la presencia de cáncer de colon. Porque si yo me espero hasta tener la sintomatología, puede ser que pasen estos 10 años y que cuando se detecte ya esté en una fase 3, en donde probablemente el tratamiento ya no sea muy efectivo. Y si estoy en fase 4, ya con metástasis, pulmón, hígado, ay, a paquete no. linfático, desafortunadamente podríamos decir que ya no hay nada que hacer. ¿Qué es lo que tenemos que hacer cuando estamos en esta situación? Ahorita lo vamos a mencionar.
0: Exacto. ¿Pero qué les parece si nos vamos a una brevísima pausa y regresamos a ese programa
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15: Vamos a una breve pausa y regresamos a su programa Estilo de Vida.
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17: El síndrome de Kowabe ocurre cuando algunos hombres presentan síntomas similares al embarazo de su pareja, como náuseas, cansancio, cambios en el apetito o alteraciones emocionales. Aunque puede parecer extraño, no se considera una enfermedad, sino una manifestación emocional relacionada con la empatía, el vínculo afectivo y la conexión con el proceso de gestación. En muchos casos, estos síntomas aparecen por el deseo de involucrarse emocionalmente en la experiencia del embarazo y compartir de manera cercana lo que vive la pareja. Acompañar este proceso desde la comprensión y sin burlas fortalece la relación y favorece un ambiente de apoyo mutuo. Hablar abiertamente sobre lo que sienten ambos ayuda a crear una conexión más profunda, permitiendo vivir esta etapa con mayor cercanía, amor y entendimiento familiar. Sígueme en todas mis redes sociales como Gina Ibarra y Obajo TV.
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18: El dromedario habita en zonas desérticas y solo tiene una joroba en su espalda. Puede soportar temperaturas extremas de frío y calor. Cuando corre, alcanza una velocidad de 65 kilómetros por hora y es capaz de cargar 170 kilogramos. No almacena agua como se piensa, sino que la obtiene metabolizando grasa almacenada en tejidos, principalmente en la joroba, misma que funciona como aislante de la radiación solar. Aunque está hecho para soportar la sequía, si no toma agua en un gran tiempo, pierde fuerza y peso. El dromedario puede estar sin comer hasta 7 días, pero se recupera si beben hasta 100 litros de agua en un solo día.
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0: Y ya estamos de regreso en este programa
24: Estilo de Vida
0: de Jerry Medina, aquí en Grupo Fórmula, abriendo la conversación. Estamos con el doctor Víctor López Ocampo. Doctor, ¿cómo empiezan estos síntomas, la sintomatología de el cáncer
1: de colon?
2: Sí, esto es importante por lo que estábamos mencionando, Miri y Marquito, en el sentido de que puede pasar años sin que nosotros tengamos sintomatología. Pero entonces nos podemos adelantar, y si, como también estábamos mencionando, si en la familia alguien tuvo cáncer, y sobre todo en especial este, hay una prueba que es muy sencilla de hacer, que es sangre en heces. Esto lo deberíamos de estar haciendo cuando menos una vez al año, si no es que hasta dos veces al
0: sangre
2: año.
0: Sangre en heces.
2: Sangre en heces.
1: ¿Por qué antes sí estaba el coprocultivo y ya hace muchos años lo quitaron?
2: Lo que pasa es que es diferente, Miri. El coprocultivo, tú llevas la muestra de excremento al laboratorio, pero este es para detectar algún tipo de bacterias.
1: De bichos.
2: De bichos, efectivamente, parásitos.
1: ¿Pueden ver ahí que llegó sangre?
2: Ahí lo tienes tú que pedir. Estrictamente llevas tu muestra de excremento, pero no vas a pedir un coprocultivo, sino vas a pedir que se localice sangre en heces. Esto también es importante porque muchas de las ocasiones, a simple vista, tú ves que tu excremento va bien, va normal, el color, la textura, todo va bien, ¿verdad? ¿Por qué menciono color, textura, dimensiones? Porque también cuando viene a ver ya la presencia del cáncer de colon, todo esto cambia. El color puede ser que de haber sido un café claro se vuelva a un negro. ¿Por qué? Porque hay un sangrado por ahí. También puede disminuir las dimensiones del bolo fecal, porque ya puede haber pólipos, porque puede haber un tumor, ¿verdad? Puede ser que ya no tengan las dimensiones en la longitud. Médicamente se dice esíbalo, lo que es la complexión de lo que viene a ser el bolo fecal. Y en este sentido, todo esto va a cambiar, pero entonces, como mencionábamos, puede ser que de inicio estemos pidiendo sangre en heces.
1: Okay.
2: Es lo primero. ¿Por qué? Porque por ahí en alguna parte, cuando ya se ha establecido este cáncer, el intestino va a empezar a sufrir alguna irritación y puede empezar a tener un sangrado microscópico. No se va a ver, pero nosotros, adelantándonos, sobre todo si tenemos factores de riesgo, lo vamos a pedir. De aquí puede ser que más adelante el paciente empiece a perder peso, precisamente por este sangrado. Va a cambiar sus hábitos de alimentación, va a presentarse eventualmente episodios de diarrea, de astenia, o sea, de cansancio, de que no quiero moverme, de vómito. El vómito inclusive puede llegar a ser muy frecuente. Pero un dato importante, y esto se presenta casi que en cualquier tipo de cáncer, pérdida de peso. Cuando una persona empiece a perder peso
1: sin razón
2: efectivamente aparente, tenemos que pensar y empezar a buscar algún tipo de cáncer. Yo en lo particular, cuando tengo algún paciente que me dice, doctor, es que estoy perdiendo peso y yo sigo comiendo bien, pero pues todo lo veo bien y todo sale bien, yo con mucho cuidado, con mucha cautela, porque también no puedes irte directo y de lleno.
1: Sí, que además tienes que primero verificar.
2: Pero
1: ¿no?
2: Algo que tenemos que empezar a buscar es algún tipo de cáncer en alguna parte.
1: Fíjate que eso que estás diciendo es bien sabio, porque pueden ser mil factores, ¿no? Uh-huh. Y algo que a mí me sorprende todavía de la medicina, digo, quizás en algunos otros lados ya estén mucho más avanzados para esto, es que para los órganos internos existen pruebas, pero muy caras y más complicadas. O sea, si tú quieres ver cómo está tu vesícula, o tu hígado, o tu estómago,
2: claro,
1: o tu intestino, Pues tienes que hacerte una colonoscopía o una endoscopía o yo qué sé.
2: Aquí viene la cuestión. Lo platico mucho con mis pacientes en el sentido de que desafortunadamente cuando, de acuerdo a la gravedad de la enfermedad, casi que son los costos de los estudios. ¿A qué voy? Por ejemplo, el día de ayer tuve un paciente en donde estábamos sospechando una esclerosis, pero para la esclerosis empezamos a pedir algún tipo de prueba de anticuerpos. Hay veces que pides resonancias, tomografías y demás. El paciente evidentemente me decía costos. Doctor, ¿cuánto cree? Le digo, mire, desafortunadamente su enfermedad, podemos decir que es una enfermedad de difícil diagnóstico y aparte de también tratamiento costoso, diagnosticarla también va a ser costoso. Y lo que estás mencionando, Miriam, en este sentido, por ejemplo, y adelantándonos porque ya lo has mencionado, para el diagnóstico uno de los principales estudios, sangre en heces, hasta ahí vamos bien porque no es un estudio costoso, pero imaginémonos que sale efectivamente positivo, que hay algo de sangrado en ese. Ya de ahí tenemos que pedir una rectosigmoidoscopía, que es meter por lo que es el recto un aparato, ¿verdad? Es como una cámara que va en un tubo y vamos a empezar a estudiar lo que va a ser todo el colon, todo el intestino grueso, evidentemente, y para esto hubo una preparación previa.

0: pueden formar, pero esto nada tiene que ver con el cáncer. Eso nos va a dar problemas de otro tipo. Pero, por ejemplo, una persona que se detecta un pólipo, si se puede, por medio de este aparato, se toma una biopsia. En la biopsia puede ser que salga benigno, pero al paciente le tienes que decir, señor, o joven, como sea, ¿verdad? Pero regularmente es después de los 40, usted tiene un pólipo. Ahorita es benigno, pero la posibilidad de que este pólipo algún día se malignice es importante.
1: ¿No
0: que es
1: lo
0: un
1: pueden
0: pólipo?
1: ¿Quitar de una vez,
0: sí,
1: cuando te están haciendo la colonoscopia?
0: Sí, sí, muy bien, exactamente.
1: O sea, ya para que él ni le hagas la... Bueno, sí, hácela, pero ya quítalo primero.
0: Llévatelo,
1: por favor. Sí, llévatelo y luego averigua quién fue.
0: Ándele.
1: ¿No?
0: Así decía Pancho Villa.
1: Si no, otra vez,
0: sí, quítalo y luego averiguamos,
1: ¿sí?
0: ¿No? Sí, aquí lo que pasa es que si los tienes a la mano, los puedes quitar. Hay veces en que se quitan, pero entonces aquí ya estamos teniendo la cuestión de que le estás quitando esos, lo cual no quiere decir que más adelante no te salgan más. Pero si estamos quitando pólipos, aquí esta es una señal importante para volver a hacer una colonoscopia tal vez en 1 o 2 años. Si ya tuvo pólipos y un pólipo casi que siempre viene a ser en el 90 de los casos un paso atrás del cáncer de colon, entonces me está avisando de que yo tengo el riesgo. Y de aquí vienen entonces ya los estudios. También podemos hacer una resonancia magnética, puede ser contrastada o no contrastada, podemos hacer una tomografía y de base los que siempre yo menciono, biometría, química general de orina, pero aquí en este caso no nos van a dar mayores datos. Estrictamente, primero sangre en heces y después una colonoscopia.
1: Sastres. Oye, y una pregunta, es que digo, normalmente cada año te haces tu mini check-up.
0: Así es.
1: Porque, bueno, tampoco tenemos así como tantísimo dinero para hacer un check-up completísimo, ¿verdad? Porque si cuestan una lana un check-up completo, te cuesta una lanota.
0: Sí, sí, sin duda.
1: Y esto sí lo tienes que pedir aparte, o sea, no es como que cada año, ay, sí me los voy a hacer todos completos, pues no.
0: Así, sí, efectivamente, por ejemplo, biometría química general de orina en el hombre es bien importante que después de los 40 años se haga el antígeno prostático. La mujer empieza a hacerse lo que es el Papanicolaou, la mastografía. La densitometría vendría un poquito después, pero estrictamente la mujer tiene que hacerse biometría química general de orina, perfil tiroideo, lo que viene a ser la mastografía.
1: Exacto.
0: Y el Papanicolaou.
1: Eso es como que el check-up general.
0: ¿Por qué? Porque la mujer, por ejemplo, el cáncer de mama y cérvico-uterino están en el 1 y el 2 de presencia de todos los cánceres en México.
1: Claro.
0: Estaríamos hablando que sería cáncer de mama, cáncer cérvico-uterino, después por ahí ya nos viene el cáncer de próstata, y en el cuarto o quinto lugar estaríamos hablando cáncer de colon.
2: Ay, qué terrible. Pero bueno, ¿qué les parece si nos vamos a una brevísima pausa y regresamos a este programa Estilo de Vida?
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3: Ácidos grasos esenciales, omega 3, 6 y 9, ácidos grasos de pescado de agua fría, omega 3, EPA y DHA, ácido linoleico y borraja gamma, y ácido oleico de olivo, omega 9. Los ácidos grasos cumplen varias funciones en el organismo, como son mantener la temperatura corporal, mejorar la absorción de las vitaminas liposolubles A, D, E, K. Vamos a una breve pausa y regresamos a su programa Estilo de Vida.

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2: Y ya estamos de regreso en este programa Estilo de Vida, de Jerry Medina, aquí en Grupo Fórmula, abriendo la conversación. Estamos platicando con el doctor Víctor López Ocampo de exactamente el cáncer de colon. Adelante, doctor.
3: Sí, gracias. Estamos hablando, Marquito, Miri, que efectivamente es un cáncer que puede no presentar síntomas, pero cuando está presentando síntomas, aparte de que hemos estado tal vez por ahí descubriendo que hay sangre en heces, debemos de ver que, por ejemplo, la condición física de lo que estamos expulsando, las heces pueden cambiar, recordemos. También puede haber disminución en la frecuencia o aumento en la frecuencia de cuando yo voy al baño. Puede haber náusea, puede haber vómito. Recordemos que es importante que el paciente puede estar perdiendo peso. Para todo esto, y si tenemos la sospecha, tenemos que empezar a hacer estudios muy importantes. Aquí es en donde viene a hacer la biometría hemática, porque ahí me sale lo que es la hemoglobina, el hematocrito, para ver si no tengo anemia. Todo esto va de la mano con los factores de riesgo. Los factores de riesgo, recordemos, es el alcohol, la obesidad, lo que es el fumar, también el aumento importante de consumo de carnes rojas, de grasas. Si yo estoy teniendo todo esto, tengo antecedentes genéticos.
2: Las bebidas energetizantes.
3: Oye, las bebidas energetizantes, efectivamente. Bueno, las bebidas energetizantes tienen estrictamente sus indicaciones, ¿verdad? Uh-huh. No puedes estar tomando un exceso de ellas, son buenas definitivamente, pero pues también tienen una cantidad que, de acuerdo al ejercicio que tú hagas, es lo que tú vas a consumir. No es así como que a libre demanda, pero estrictamente, así que se haya visto que te pueden dar un problema con el cáncer de colon, pues no hay una relación definitivamente. E inclusive puedo mencionar lo que son las bebidas azucaradas, pues tampoco tienen mucho que ver con esto. ¿Qué es lo que sí se ha visto? El aumento en el consumo de carnes, obesidad, tabaco, alcohol. Eso sí, definitivamente. Eso sí. 50%. Y el otro
4: 50%. Y falta, 50%, me imagino, de fibra, ¿no? También.
3: Eso es cuando lo que tenemos que hacer, sí consumir fibra. Esto es, me da el 50%. Y el otro 50%, los factores genéticos. Ya cuando tenemos todo esto, entonces recordemos nuevamente los estudios de laboratorio, los de gabinete, lo que viene a ser el ultrasonido de inicio, luego vamos a hacer resonancia, tomografías, ¿verdad? Cuando logramos extraer un pólipo por medio de la colonoscopía, este pólipo se tiene que mandar a patología, ¿verdad? Para que se haga el estudio. Regularmente viene a ser un adenocarcinoma lo que se presenta. Si se llega a presentar eso, entonces ya dentro del tratamiento y dependiendo del momento, la etapa y la fase en la que se encuentre el paciente, es cuando ya el médico va a decidir cuál va a ser el paso a seguir. Puede ser que se dé quimioterapia más cirugía, o cirugía más quimioterapia. Regularmente la quimioterapia es el punto inicial, porque hay pacientes en los cuales la cirugía luego no está totalmente indicada. Se puede empezar con quimioterapia. Ahora, si se tiene bien localizado el cáncer, la tumoración, puede ser que se decida empezar con lo que es la cirugía más la resección del pólipo o del tumor. Entonces estaríamos hablando cirugía más quimioterapia. Si en un momento dado estamos en una fase más avanzada, puede ser que se dé cirugía, quimioterapia y radioterapia. todo esto es importante porque si no se detecta a tiempo, llega el punto en donde se puede estar dando algún tipo de quimioterapia, pero ya se podría decir que paliativa y definitivamente no curativa. De aquí la importancia de hacerse los estudios, de adelantarnos un poquito al cáncer, si estoy perdiendo peso, náusea, vómito, si yo veo que mi excremento no está teniendo las condiciones adecuadas, físicas,
4: inclusive intestinal.
3: Una obstrucción intestinal se puede dar evidentemente por la cuestión de que esta tumoración sea grande. Entonces, pero para que lleguemos a esta obstrucción, Miri, estaríamos hablando de que hemos dejado pasar el tiempo y de que cada vez estoy teniendo periodos de estreñimiento con diarrea más frecuentes.
4: Entonces eso aquí también es, tiene que echarle ojo.
3: Totalmente de acuerdo. Hay que ponernos con mucho cuidado y adelantarnos a la sintomatología. Si nosotros detectamos a un paciente en etapa 1 o 2, se puede decir que estamos todavía en una etapa curativa. Si lo encontramos en una etapa 4, pues muchas de las veces el tiempo se nos fue y ya no podríamos hablar de una etapa curativa, tal vez únicamente algo paliativo.
2: Hay algunos elementos que nos pueden ayudar a reforzar nuestro pues sistema inmunológico, nuestro intestino grueso, delgado y demás, doctor.
3: Así es, efectivamente. Para esto, definitivamente nosotros vamos a estar consumiendo los probióticos. Los probióticos, a mí me gusta recomendarlos después del desayuno y después de la comida, dependiendo, ¿verdad?, también las actividades del paciente. Puede ser el Haidelén después del desayuno, comida, cena, los omegas antes del desayuno, comida y cena. Aquí puedo estar yo manejando lo que es el ácido glutámico antes de comida y cena por las cuestiones un poquito de estabilidad. En un momento dado, si yo estoy muy a tiempo y mi paciente lo requiere, puedo usar también el factor de transferencia para estabilizar lo que hablábamos hace un momento de lo que es el aparato inmune. Y definitivamente va a ser el pre-G, puede ser antes del desayuno y la comida. Entonces, si me lo permiten, vamos a repetirlo: pre-G, ácido glutámico, Haidelén, los omegas y lo que vienen a ser los probióticos. Estrictamente, esto sería de base.
4: Doctor, ¿y alimentación y estilo de vida?
3: Eso es fundamental. El estilo de vida lo tenemos que modificar. Debemos de tratar de estar de acuerdo a nuestra talla en nuestro peso normal. Reducir un poquito el consumo de carnes rojas. No es, que quede muy claro, no es de que de alguna manera las carnes rojas me vayan a producir un problema de este tipo, no. Pero si en la familia alguien por ahí tuvo cáncer y sobre todo cáncer de colon, aquí sí de forma directa, entonces sí, yo debo de tener mucho cuidado con el consumo de carnes. Pero, por ejemplo, si a alguien le gusta las carnes y demás, y pues en la familia no hay antecedentes, pues no hay ningún problema. Aquí va de la mano los antecedentes genéticos.
4: Su menú, o sea, un día pollo, otro día carne, otro pescadito, ¿verdad?
3: Sí, claro, o sea, siempre hay que estar conscientes en que hay que variar, consumir fibra. También se ha visto que hay una relación un poquito cercana en lo que viene a ser el consumo del gluten, ¿verdad? Que es el trigo, centeno, cebada, ¿verdad? Que puede producirnos una irritación al interior del intestino. Entonces, aquí también debemos de tomar agua, hacer ejercicio, cuidarnos, pero entonces, sobre todo, estar atentos a los antecedentes. Dentro de los antecedentes, si alguien en la familia tuvo cáncer de colon, empiecen a hacerse, sobre todo, sangre en heces. Si esto va saliendo negativo, qué bueno, pero si no, más adelante hasta se valoraría inclusive hacer una colonoscopia.
2: Claro. Pero bueno, doctor, ¿qué le parece si nos vamos a una brevísima pausa y regresamos a ese programa Estilo de Vida?
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2: ¿A poco no se te antoja algo fresco, acidito, con mariscos? Hoy utilizaremos camarón mexicano para nuestro platillo sabio, un orgullo de nuestra producción local que nos permite tener calidad y sabor los 365 días del año. Acompáñanos a preparar un aguachile de camarón con puré de camote.
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3: El camarón es uno de los productos pesqueros favoritos de las y los mexicanos, ya que además de que es delicioso, está disponible en el mercado durante todo el año. Además, nuestro país es el segundo mejor productor pesquero y acuícola de camarón en Latinoamérica, según un reporte de la Organización de las Naciones Unidas para la Alimentación y la Agricultura.
2: Su consumo aporta vitamina B12, B9 y B3, las cuales apoyan al metabolismo, al sistema nervioso y al sistema inmune. Sin duda es el candidato perfecto para el platillo sabio Profeco de este mes. Un delicioso aguachile de camarón con puré de camote. Una preparación fresca y con equilibrio de cítricos y picantes.
3: Atrévete a probar esta combinación gastronómica. Para esta receta necesitaremos los siguientes ingredientes: 500 gramos de camarón mediano o grande, sal, pimienta blanca molida, 120 mililitros de pulpa de maracuyá fresca, 180 mililitros de jugo de limón, un limón amarillo, jugo y ralladura, un pepino pelado, un chile serrano, un chile habanero pequeño, medio manojo de cilantro, 40 mililitros de aceite de oliva, una cucharadita de miel y una cucharadita de salsa de soya.
2: Para la parte dulce del platillo, el puré de camote, ocuparemos 280 gramos de camote naranja, 2 cucharadas de mantequilla sin sal, 2 cucharadas de crema para batir, 1 cucharadita de miel de abeja, sal, pimienta negra molida, 1 pizca de canela en polvo, 1 cucharadita de aceite de oliva, 2 cucharadas de nuez, 2 cucharadas de queso de cabra.
3: Y para el emplatado necesitamos 1 taza de cebolla morada fileteada, 1 taza de pepino en láminas finas, 1 cuarto de mango petacón en cubos pequeños, medio manojo de cilantro criollo, 2 cucharadas de ajonjolí negro tostado, semillas de maracuyá y tostadas horneadas.
2: Ya con nuestros ingredientes listos, empezaremos con la preparación del aguachile. Comenzamos limpiando y abriendo los camarones con un cuchillo pequeño en corte mariposa para retirar la víscera. Una vez limpios, los colocamos en un bowl y les espolvoreamos sal y pimienta blanca. Después, los refrigeramos. Mientras tanto, licuamos la pulpa de maracuyá fresca, el jugo de los limones y la ralladura, el pepino pelado, el chile serrano y el habanero, el cilantro, el aceite de oliva, la miel, la salsa de soya y salpimentamos al gusto. Colamos la mezcla parcialmente para conservar un poco de textura. Luego, la agregamos al bowl de los camarones, revolvemos y los dejamos de 5 a 7 minutos.
3: Para la preparación del puré de camote, comenzamos lavando y secando los camotes. Los llevamos al horno enteros con aceite y sal a 180 grados Celsius durante 50 o 60 minutos. El camote debe quedarnos muy suave para poderle retirar la cáscara sin dificultad. Lo machacamos y lo colocamos en un recipiente para reservarlo. A fuego bajo, en una olla, agregamos mantequilla y la crema para batir. Apagamos la mezcla antes de que hierva. Integramos esta mezcla al camote machacado con movimientos de abajo hacia arriba. Luego incorporamos la canela, la miel, el queso de cabra, la nuez y salpimentamos al gusto. Antes de servir es muy importante integrar a nuestro aguachile, el pepino, el mango y la cebolla.
2: Ahora sí, ya que tenemos ambas preparaciones listas, vamos al emplatado. En una tostada horneada, colocamos el puré de camote y el aguachile.
3: Terminamos con semillas de maracuyá, el cilantro, un poco de aceite de oliva y espolvoreamos el ajonjolí.
2: Ya tenemos listo nuestro aguachile de camarón. No olviden que el platillo sabio Profeco es fácil de preparar, tiene buen sabor, aporta un balance nutricional y rinde para varias porciones.
3: Anímense a prepararlo y cuéntenos en nuestras redes sociales cómo les quedó.
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5: El colibrí es una de las aves más pequeñas y fascinantes del mundo. Su capacidad para batir las alas hasta 80 veces por segundo le permite mantenerse suspendido en el aire y volar hacia atrás, algo único entre las aves. Se alimentan principalmente del néctar de las flores, cumpliendo un rol vital como polinizadores. Sus colores brillantes y metálicos los convierten en pequeñas joyas vivientes que habitan mayoritariamente en América.
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0: Pues ya estamos de regreso en ese programa Estilo de Vida de Jerry Medina aquí en Grupo Fórmula. Nos da muchísimo gusto que continúen con nosotros en estas felices y amables madrugadas, ¿verdad, mi queridísima Miriam Díez?
1: Sí, la verdad que sí, porque el tema que sigue, fíjense que estábamos hablando con el doctor ahorita en el corte, de que pues los temas dan como para un montón de programas,
0: mucho.
1: Porque se pueden ver de diferentes puntos de vista o de diferentes etapas.
0: Sí, son amplísimos.
1: Condiciones, sí, la verdad que sí.
0: Es amplísimo.
1: Y el cáncer de colon estaba comentando que es el quinto en México.
0: De los más recurrentes.
1: De los que más dan. Uh-huh. Entonces, pero ya le prometió el doctor que luego va a venir y va a abordar otra vez el tema, pero ya desde con otros puntos diferentes. Exacto. Porque hoy tenemos el tema de
2: dolor abdominal agudo.
1: Eso.
0: ¿Qué es eso? A ver, doctor.
2: Bueno, aquí estrictamente y coloquialmente todos siempre luego decimos tenemos dolor de panza, por decirlo de esta forma, ¿verdad? Y este dolor del abdomen, estrictamente ya dicho de forma correcta, va a ser un dolor muy frecuente. Yo creo que casi que todos llegamos en un momento dado a tener dolor. Siempre decimos me duele el estómago, me duele el abdomen. Coloquialmente, insisto, decimos tengo dolor de panza. Pero este dolor abdominal puede ser desde un dolor totalmente común, frecuente, hasta un dolor incapacitante que puede inclusive llegar a tenernos al borde de la muerte.
1: Ay, híjole. A ver, ¿de chele?
0: ¿Cómo sí. empieza?
2: Hablando, doctor, de que el dolor abdominal, y en este caso vamos a enfocarnos al dolor abdominal agudo. Cuando tenemos un dolor abdominal agudo, viene a ser un dolor de presentación súbita. Quiere decir muy rápida. Nosotros cuando tenemos este tipo de dolor en casa, aún antes de que vayamos con el médico, debemos de tratar de diagnosticar. Yo creo que de aquí es un poquito la importancia de que lo platiquemos, Miri y Marquito, en el sentido de que debemos de saber cuándo acudir a un médico. Para esto hay que hablar de que hay personas que tienen un umbral al dolor muy alto, quiere decir que aguantan mucho, y hay personas que tienen umbral al dolor muy bajo, o sea que aguantan muy poquito y demás. Pero aquí sí podemos decir varias cosas en el sentido de que debemos de saber y estar conscientes qué tipo de dolor tengo.
1: Sí, por ejemplo, yo lo que he visto en mí, porque nunca se me va a olvidar, que me empezó a doler, y se me puso dura, pero toda la zona.
2: A eso se le llama vientre de madera. Ese es un signo quirúrgico, pero síguenos platicando. ¿Y qué pasó?
1: Qué susto que me pegué, entonces me llevaron al doctor, y que si es peritonitis, que no, que mira, que tú, que yo. Una piedra en el riñón. Una piedra,
2: pero
1: en,
2: entonces
1: una piedra
2: operaron,
1: en el camino.
2: ¿Te
1: no,
2: operaron?
1: Salió la piedrita.
2: Ah, bueno, tuviste la suerte.
1: Fue cuando me dolió, hasta vi estrellas y me acordé de todo el universo.
2: Dicen que el cólico biliar es de los más fuertes que hay.
1: No, o sea, me dice el doctor, del 1 al 10, ¿cuánto te duele? Le digo, como 49.900. O sea, ¿qué pregunta sí. es esa? Me duele un chorro.
2: Sí, es cierto. O
1: duele
2: sea,
1: un
2: luego...
1: montón. Y luego ya me vieron.
2: Bueno, y tu umbral, ya que estamos hablando de esto, tu umbral al dolor, ¿tú consideras que
0: es
2: aguantas,
0: alto?
2: Que no.
0: No
2: aguantas? ¿Cómo eres tú referente al dolor?
0: No, es alto, porque ya están las jeringas, dan miedo nada más de verlas.
1: Me dan miedo, eso, pero no quiere decir que me duelan, te estoy diciendo que me dan miedo.
0: Por eso, pero ya nada más te ponen el piquetito y ya está, ay, doctor.
1: Pero porque me da miedo, ¿sabes? Cuando te
0: el
1: cortan.
0: Pinchazo.
1: No, cuando te pasan la piel, esa sensación. ¿No te ha pasado, por ejemplo, con el pizarrón y las uñas?
0: Ay. Sí.
1: O, bueno, pues esa sensación para mí es tremenda. Pero bueno, independiente, pues no sé, doctor, a veces sí aguanto y a veces no. Depende qué tan
0: doloroso esté
1: y qué tanto haya descansado o no. Mi umbral del dolor va mucho con mi descanso previo o no.
2: Si yo lo pudiera transferir, y si me lo permites, a otras palabras,
1: ajá,
2: yo diría que tienes un umbral al dolor del 0 al 10 en el 5.
1: Ándale.
2: ¿Por qué te quiero decir esto? Porque hay personas que tú les dices, ¿cómo es tu umbral al dolor? No, doctor, muy alto. Tiene
1: no, yo
2: que
1: no.
2: ser muy fuerte el dolor para que yo tenga que aguantar.
1: No, yo soy cobarde para el dolor.
2: Por eso, exactamente, si lo transfiero o lo transcribo, estaríamos hablando un 4 al 5.
1: Exactamente.
2: Entonces, sí, pero hay personas.
1: No, pero la piedra
2: pero, en el pero riñón. ¿Por qué te lo quise preguntar, Miri? Porque se comenta mucho de que la mujer aguanta más el dolor. Y sí, efectivamente, el organismo de la mujer está un poquito más adaptado. De ahí viene aquello que siempre se dice, a ver, que aguante el hombre el parto o este tipo de cosas, ¿no?
1: No aguanta.
2: Entonces, si es cierto, la mujer puede ser que esté más adaptada para aguantar más el dolor y precisamente de ahí viene en que su umbral al dolor esté un poquito más alto. Pero en este caso tú estaríamos hablando que estás en un 5, pues es un intermedio, ¿no?
1: Es que es como que depende, como que si es un accidente.
2: Si me toman de buenas o de malas.
1: No, mira, si estás más descansado, aguantas más. Si estás físicamente más fuerte, también aguantas más. Si es un accidente, te lo digo en lo que a mí me ha pasado, como que se te adormece la onda. Pues cuando me rompí la costilla, nunca me enteré hasta después. Pero estuve 4 o 5 horas sin que me doliera y luego ya ni que me tocaran. Claro. ¿No? No sé en qué consiste eso, pero sí consiste.
2: Sí, entonces estamos aquí mencionando que depende mucho de la cuestión de la aparición del dolor, pero aquí el punto
1: el dolor
2: crítico,
1: abdominal agudo.
2: Agudo, efectivamente, ¿qué tan intenso es? Porque también desde casa la persona o el familiar mismo debe de saber en qué momento acudir al médico. Porque hay personas que podemos decir tienen un umbral muy alto, que aguantan mucho, pero eso en cierta forma tampoco es bueno, porque puede ser que ya estén cursando un problema abdominal agudo quirúrgico o algo importante y se están aguantando. Entonces se está pasando el tiempo, que cuando lleguen al hospital y haya sido por una cuestión de una perforación, de una obstrucción intestinal, un apéndice ya perforado,
1: ándale,
2: alguna cuestión de este tipo, el tiempo pasó. Estamos hablando de que regularmente cuando nosotros tenemos el dolor abdominal agudo es porque alguna de las vísceras intraabdominales en el 90%, y ahorita voy a decir por qué en el 90%, están dándonos esta situación. ¿Por qué digo que en el 90%? Porque también hay otro tipo de enfermedades que me pueden hacer que me duela muy fuerte el abdomen, por ejemplo un herpes, que viene a ser una cuestión dermatológica. Se ha visto, bueno, no se ha visto, se sabe perfectamente que el herpes va a ser una situación en donde se va a recorrer, el herpes va a recorrer las vías nerviosas, de ahí que duela tanto. Uy. Inclusive nosotros podemos ver muchas veces cómo se ve perfectamente la línea de las costillas, porque está totalmente ahí el herpes. Entonces, este tipo de cuestión, por ejemplo, en el hombre, una torsión testicular me puede dar un dolor abdominal muy fuerte. Estaríamos hablando que efectivamente el testículo está fuera de lo que viene a ser el abdomen, pero una cuestión de torsión testicular, que estrictamente es eso, que el testículo por alguna cuestión deportiva o algún movimiento, a veces que por algún tipo de hernia se tuerce, entonces empieza a haber menor irrigación. Ese es un proceso quirúrgico que va a irradiar el dolor al abdomen. Para esto entonces nosotros debemos de saber de qué forma estoy teniendo este dolor. El dolor, tú mencionaste también hace rato un signo muy importante. Se te puso el vientre, el abdomen
1: duro.
2: A esto se le llama abdomen de madera. Este viene a ser un signo regularmente quirúrgico. Tú, y en este caso, Miri, porque alcanzaste a arrojar esta piedra. Si no la hubieras arrojado esa piedra, definitivamente te hubieran pasado a quirófano y te hubieran extraído lo que es la vesícula. ¿Por qué? Porque cuando una piedra llega a ocluir el conducto que viene a ser el colédoco, no hay forma de quitar ese dolor más que quitar ya lo que viene a ser la vesícula.
0: ¿Pero qué les parece si nos vamos a una brevísima pausa y regresamos a este su programa Estilo de Vida?
3: Y recordándoles que pueden enviarnos un mensaje de WhatsApp al 55 23 35 47 74.
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3: Vamos a una breve pausa y regresamos a...
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20: La vasectomía es un método anticonceptivo seguro, eficaz y permanente para hombres que ya no desean tener hijos o que han decidido cerrar su etapa de paternidad. Consiste en un procedimiento médico sencillo de mínima invasión que bloquea el paso de los espermatozoides sin afectar la producción de hormonas ni la vida sexual. No altera la masculinidad, el deseo sexual ni el desempeño íntimo, ya que su función es exclusivamente anticonceptiva. Decidir realizarla implica responsabilidad compartida en la planificación familiar y una reflexión con sobre el proyecto de vida en pareja. Informarse adecuadamente sobre el procedimiento, sus beneficios y posibles dudas es fundamental para tomar una decisión segura. El diálogo abierto entre ambos miembros de la pareja fortalece la confianza, el respeto mutuo y el bienestar emocional, permitiendo decisiones más libres y responsables. Sígueme en todas mis redes sociales como Gina Ibarra-TV.
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1: Las huellas dactilares de los koalas son tan parecidas a las humanas que pueden llegar a confundir a la policía.
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3: Y ya estamos de regreso en este programa Estilo de Vida de Jerry Medina. Estamos con el doctor Víctor López Ocampo y está hablando precisamente de qué tema, doctor.
4: Estamos hablando de dolor abdominal agudo.
5: ¿Por qué la vesícula si fue en el riñón?
4: Bueno, en este caso tú me mencionaste de que habías tenido un cólico vesicular, fue lo que entendí. ¿Qué habías tenido?
5: En el riñón, no fue, me dolió y se me puso duro.
4: Pero entonces, ¿dónde estuvo la piedra?
5: En el riñón, lo eché del riñón porque me había dado la ginecóloga calcio de más esas 2 meses.
4: Bueno, aquí lo que está pasando entonces es que tuviste efectivamente también una piedra, que viene a ser estrictamente lo mismo. Tuviste una piedra que se formó en el riñón, que no estaba pasando fácilmente,
5: no,
4: ¿verdad? Por lo que vienen a ser los ureteros.
5: Que está más delgado de lo normal.
4: Más delgado.
5: Mío.
4: Esto se ha visto que cuando pasa esta situación, cabe la posibilidad de que lo arrojes por uno de los ureteros. Aquí tenemos el problema de que pasa por el uretero y llega a la vejiga, pero la vejiga todavía tiene que desalojar esta piedra por la uretra.
5: Ahí hasta fue que donde tú duele,
4: hasta donde tú la pudiste haber arrojado. Entonces, esto nos sirve como ejemplo para darnos cuenta de varias situaciones. Puede ser por una piedra, puede ser por diferentes órganos, puede ser por diferentes localizaciones y puede ser una situación en donde pueda haber una corrección, ¿verdad? De acuerdo a que tú arrojaste la piedra. Hay que tomar en cuenta que si tú formaste esta piedra, por ejemplo, en lo que viene a ser el riñón, cabe la posibilidad de que la vuelvas a formar.
5: No, ya no, porque ya no tomes esa cantidad de calcio.
4: Ya no.
5: Ya no, ¿eh? Cállate, no me eches la
4: sana. O sea, dices...
5: ¡Míralo!
4: No, es que hay
5: te estás agerardando.
4: No, es que hay que tomar en cuenta, Miri, de que si yo soy una persona que llego a producir cálculos, la posibilidad de que los esté produciendo siempre es importante. Entonces, hay veces, pero mira, muchas veces los comentarios que expresamos sirven para decir otras cosas, como cuáles. Por ejemplo, en este caso, no, definitivamente no es que yo te lo decía para nada, pero que sí quede claro que si tú llegas a producir piedras de calcio, aunque arrojaste esa, tú eres de las personitas que llegan a producir estas piedras. Es decir, hay personas, hombre o mujer, que producen colesterol o triglicéridos, no son hipotiroideos, no son hipertiroideos, no consumen muchas carnes, sin embargo, producen colesterol, triglicéridos. Entonces, son características innatas genéticas de algunas de las personas.
5: ¿Qué puedes llegar a hacer? Claro.
4: Que, y entonces, tú te estás cuide y cuide, bajas tu colesterol, tu triglicéridos, en un descuidito, pum, van otra vez para arriba. Ya son tus condiciones
5: así
4: genéticas,
5: es,
4: naturaleza
5: es.
4: Humana.
5: Y luego también, ¿por qué más se te puede poner tan duro el abdomen?
4: Aquí hay que tomar en cuenta, entonces, de que ya que estamos hablando de lo que viene a ser el dolor abdominal agudo, es importante que desde casa el paciente empiece a hacerse ciertas preguntas. Estas ciertas preguntas vamos a dividir el abdomen en lo que viene a ser el flanco derecho, lo que es el flanco izquierdo, lo que es el centro, y aún así lo vamos a dividir en cuadrante superior, medio e inferior. Si estuviéramos hablando, por ejemplo, de lo que es el flanco derecho, ajá, cuadrante superior, ajá, estaríamos hablando que probablemente si ahí tengo el dolor más intenso,
5: sí,
4: tal vez esté teniendo un problema vesicular, porque ahí es en donde se encuentra la vesícula. Podría ser una piedra, podría ser un cálculo.
5: ¿Está aquí arriba?
4: Está del lado superior, en el lado derecho.
5: Acá.
4: Exacto. Entonces, si por ahí empezó el dolor, probablemente estaría yo ubicando la cuestión de una situación vesicular. Si estamos del lado derecho, un poquito más abajo, probablemente sea un divertículo, probablemente sea alguna cuestión del colon, probablemente sea el duodeno o el estómago. Si me fuera también del lado derecho, más hacia abajo, podríamos estar hablando muy probablemente de la cuestión del apéndice. El apéndice se encuentra del lado derecho a la altura del ingle. Entonces estaríamos hablando de esa situación. Si me fuera a la altura del ombligo y hacia arriba, probablemente estaríamos hablando de una situación del vaso del estómago de colon transverso. Si me voy del lado izquierdo totalmente, estaríamos hablando nuevamente del vaso, podría ser el riñón, podría ser el colon, podría ser el recto, podría ser un divertículo, podría ser también una obstrucción intestinal en cualquiera de estas partes. Aquí hay que mencionar dos o tres cositas. Una de ellas, en que cuando el dolor es intenso, es difícil que yo diga muy certeramente, me duele del lado izquierdo, derecho, arriba, abajo. Hay veces en que el paciente duele, me duele y me duele todo.
5: Sí.
4: Pero sí es importante un poquito tratar de ver en dónde me duele más, si del lado izquierdo, si del lado derecho. Ahora, esto también hay que tomar en cuenta que no siempre es muy estrictamente certero. ¿Por qué? Por la inervación que tienen los órganos. Los órganos pueden tener una inervación parietal, una inervación visceral. Estamos hablando de las raíces de los nervios.
5: Sí.
4: Entonces, puede ser que la localización externa y superficial, pensemos del lado de derecho a la altura del hígado, no sea precisamente un cólico vesicular, sino sea otro origen.
5: O el
4: pero,
5: hígado.
4: El hígado efectivamente podría ser un absceso. Entonces, pero sí importa hacer un estudio muy certero de en dónde me está doliendo. También hay que tomar en cuenta de qué se acompaña. Regularmente puede ser náusea, vómito, sudoración, puede haber fiebre y demás. Ahora, no necesariamente puede ser alguna cuestión de vísceras. También puede ser por un herpes, como ya lo estábamos diciendo, una cuestión metabólica. Una persona que tiene, por ejemplo, una diabetes descompensada puede tener un dolor abdominal agudo muy importante. Se puede llegar a dar que una persona que tiene una cetoacidosis alcohólica, estaríamos hablando que se puso pues una muy buena borrachera, se descompensó, pudo haber tenido vómito, diarrea, cayó en cetoacidosis alcohólica y también eso nos puede dar problemas. También puede ser una persona que tiene algún tipo de pancreatitis. Ya habíamos mencionado una torsión testicular. También podríamos hablar de una cuestión de enfermedades dermatológicas. Entonces,
5: ovarios.
4: También, también efectivamente.
5: Porque también cuando tienes la menstruación, también de repente te duelen así como...
4: Puede ser un quiste. Aquí estaríamos hablando estrictamente...
5: Y se te pone duro también.
4: Ya que lo estamos hablando, una urgencia quirúrgica es un quiste torcido de ovario. Estaríamos hablando de que el ovario puede formar un quiste. Un quiste es pues una bolita que se forma también alrededor del ovario. Si este quiste se tuerce, sería una urgencia también quirúrgica. Estamos hablando que en muchas de las cuestiones del dolor abdominal agudo, fuerte, intenso, puede ser una cuestión ya quirúrgica. ¿Qué está pasando? Imaginémonos, por ejemplo, en una porción del intestino, vámonos a lo que es el intestino grueso, lo que es colon descendente, estaríamos hablando del lado izquierdo, y hablo de en esta parte porque es en donde por el aumento de la presión y al interior del intestino grueso se pueden formar unas bolsitas que son los divertículos. Un divertículo es una bolsita que se forma al exterior del intestino grueso. Este divertículo, y esto es importante mencionarlo, ahí está, no pasa nada, pero de repente se inflama, se infecta, puede reventar.
5: ¡Ay, hijo!
4: Cuando llega a reventar, entonces parte de lo que hay al interior de esta, de este órgano que es intestino grueso, cae a lo que viene a ser cavidad abdominal, me va a llevar a una peritonitis, urgencia quirúrgica, dolor intenso. Esto que estamos hablando del divertículo puede ser que me reviente también lo que viene a ser el apéndice, también viene a ser una peritonitis. Ahora, podríamos estar hablando también de sintomatología de acuerdo a la edad. Por ejemplo, en bebés que están de poco tiempo de haber nacido, puede haber una situación que se llama intosucepción. ¿Qué es esto? Que el intestino no ha tomado totalmente su posición y una parte del intestino se mete en el mismo intestino. esto puede hacer una obstrucción. Entonces, también de acuerdo a la edad, de acuerdo a los antecedentes de cada paciente, vamos a ver qué es lo que se nos puede presentar.
5: Ay, ya dije, de acuerdo a la edad, ya se va a empezar a meter ahorita, a ver.
3: Pero bueno, ahorita que hablando de la edad, ¿qué les parece si nos vamos a una brevísima pausa y regresamos a este programa Estilo de Vida?
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7: Colágeno es la principal proteína componente del tejido conectivo. Constituye de 25 a 35% de las proteínas totales que forma fibras, las fibras colágenas. Es el componente más abundante de la piel y de los huesos. Las moléculas de colágeno tienen distintas formas y funciones. En tendones, forman fibras rígidas encordadas, resistentes a la tensión. Por otro lado, en la piel, permite la expansión en todas direcciones sin deformaciones. El colágeno se encarga de dar estructura, firmeza y elasticidad a la piel y mantiene la salud de tus músculos, ligamentos, tendones y articulaciones. Vamos a una breve pausa y regresamos a su programa Estilo de Vida.
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9: China abrirá el primer hotel del mundo atendido enteramente por robots. El hotel con servicios robóticos integrales abrirá sus puertas en la isla artificial occidental del enlace Shenzhen-Chongqing y será parte del megaproyecto de infraestructura en el área de la Gran Bahía de Hongdong, Hong Kong-Macao. Los servicios, desde la recepción de huéspedes, la asistencia con el equipaje hasta el servicio de habitaciones, serán brindados por robots desarrollados por la empresa china Pudu Robotics. El proyecto, desarrollado en una alianza estratégica con la empresa Shenzhen Cultural Tourism Industry Development, también ofrecerá servicios de entrega de alimentos y limpieza a cargo de robots que incluso se encargarán de las patrullas de seguridad. El hotel contará con 44 habitaciones de alta gama, restaurante y un gimnasio que funcionarán bajo un sistema de servicios inteligentes de circuito cerrado. Informó Aide Rivera. 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
10: ¿Gente o gentes? Bueno, si hablamos de una persona en específico, persona, pues estamos hablando entonces de una persona, no de una gente. Una gente es un grupo de personas. Llegó mucha gente, había mucha gente en el evento. Estaba lleno de gente o un gentío, pero nunca gentes. Porque gentes tiene que ver con personas. Entonces, si tú dices, llegué a la fiesta y había muchas gentes, estás diciendo o quieres decir que había muchas personas o muchas, no sé, muchos asistentes, muchos invitados. Pero nunca dices gentes.
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1: El dromedario habita en zonas desérticas y solo tiene una joroba en su espalda. Puede soportar temperaturas extremas de frío y calor. Cuando corre, alcanza una velocidad de 65 kilómetros por hora y es capaz de cargar 170 kilogramos. No almacena agua como se piensa, sino que la obtiene metabolizando grasa almacenada en tejidos, principalmente en la joroba, misma que funciona como aislante de la radiación solar. Aunque está hecho para soportar la sequía, si no toma agua en un gran tiempo, pierde fuerza y peso. El dromedario puede estar sin comer hasta 7 días, pero se recupera si beben hasta 100 litros de agua en un solo día.
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3: Y ya estamos de regreso en este su programa Estilo de Vida de Jerry Medina, aquí en Grupo Fórmula. Estamos platicando con el doctor Víctor López Ocampo. Adelante, doctor.
4: Gracias. Todo esto es importante saberlo por la sintomatología. Dentro de los estudios que el médico va a hacer, pues va a observar esto que se mencionaba, vientre en madera, va a hacer algunas pruebas. Nosotros hablamos, por ejemplo, lo que si hay un rebote positivo, tú vas a presionar el abdomen, y hay veces que al presionar el abdomen no hay mucho dolor, pero vas a soltar rápidamente y a esto puede ser que al momento de que tú sueltes haya un dolor intenso. Eso puede ser que estamos hablando de una irritación peritoneal. Esto ya va a ser definitivamente en consultorio, en un hospital, en donde el médico te va a estar haciendo algún tipo de pruebas para que veamos si tú tienes estos signos positivos o negativos. Dentro de todo lo que viene a ser las cuestiones del doctor, de problemas de dolor en abdomen, por ejemplo, también algo que no se nos debe de pasar es el famoso infarto. El famoso infarto es una situación también muy rápida de urgencia, es torácica, pero luego siempre cuando hablamos de infarto pensamos regularmente dolor en la área precordial. La área precordial, para que nos demos una idea, viene a la altura de lo que viene a ser el pezón del lado izquierdo. Esa sería el área precordial, para decirlo de una forma un poquito general. Pero no siempre es ahí y no siempre se corre el dolor hacia el brazo izquierdo. Es lo más característico, sí es cierto. Pero puede ser que sea ahí y que se me corra al lado derecho. Sastres. Puede ser que me duela también el abdomen. Entonces, todo esto nos está llevando a darnos cuenta que estrictamente estamos hablando por donde quiera que se le vea, por una cuestión de urgencia. Ahora, nosotros también podemos ver que aparte de lo que es la cuestión del dolor, tenemos ya que empezar a localizarlo, tenemos que empezar a hacer estudios. Si se puede, luego acudir al hospital. Hay enfermedades, yo en lo particular, Miri, Marquito, he aprendido muchas de las veces en qué momento tú como médico tienes que remitir a tu paciente a un hospital. Esto es importante. También uno como médico debes de saber hasta dónde puedes tú atender a tu paciente, claro, ahí en el consultorio, sin que este corra riesgo. También uno como médico debe de valorar, este paciente es de hospital y hay que transmitirlo, hay que remitirlo a un hospital. Entonces, en el consultorio uno hace ciertas pruebas, ciertos estudios, y debes de saber decirle a tu paciente en qué momento, de qué forma, remitirlo a un hospital.
5: Colitis.
4: La colitis viene a ser una situación de dolor abdominal, pero crónico. Aquí estaríamos
5: no se
4: hablando.
5: ¿No se te infla mucho así y se pone durísimo y duele mucho?
4: No, sin embargo, es una muy buena observación. Una persona que tiene una colitis regularmente va acompañada de una gastritis, y es una persona que puede, ¿qué te parece bien? Si le vemos recurrencia y periodicidad, hay veces que la tienen dos veces por semana. O sea, hay pacientes que ya saben que es un decir dos veces por semana. Hay veces que hasta saben los días por ciertas dietas, ciertos horarios, claro, y les va a arder el estómago, puede ser que les duela, pero definitivamente no va a ser una cuestión
5: de urgencia.
4: Pero
5: úlcera.
4: A eso iba, qué bueno que lo mencionas, a eso iba, efectivamente. Hay que tener cuidado porque una colitis, una gastritis, viene a ser una irritación de la mucosa, evidentemente, interior de estos órganos. Pero esta colitis, esta gastritis, puede ser que al cabo de los años, ¿verdad?, ya pasó de ser una leve irritación a ser una úlcera.
5: Sí, claro.
4: Esta úlcera, cabe la posibilidad que potencialmente algún día se perfore.
5: Sí.
4: Y si se perfora, entonces nuevamente nos va a llevar a la salida de líquido del aparato digestivo a lo que viene a ser cavidad abdominal. Entonces, esta colitis, gastritis, que era un dolor abdominal crónico, recurrente, no muy importante, frecuente, y que el paciente lo hasta ya se había acostumbrado, un día cabe la posibilidad de que sí se vuelva en una urgencia aguda. ¿Por qué? Por la perforación de esta úlcera.
3: ¿Sí? ¿Era nomás? ¿Sí? Oiga, doctor, y entonces, ¿este tiene grados, este nivel de precisamente de dolor?
4: Sí, los grados es una situación también, qué bueno que lo mencionas. Estábamos hablando un poquito en la cuestión de la susceptibilidad de los pacientes. Hay pacientes que son muy susceptibles al dolor, que de alguna manera llegan a tener un dolor pero vamos, comparando dos personas, puede ser que el mismo dolor a la persona A la está tirando y en cama y con muchísimo dolor.
5: Es
4: y ese mismo dolor en la persona B, pues la persona B anda trabajando. Entonces, aquí sí nuevamente viene la susceptibilidad al dolor. Pero aquí empiezan ya los signos, las características, si se acompaña de un abdomen rígido, de vómito, diarrea, de fiebre, estaríamos hablando que independientemente de la tolerancia del paciente al dolor, puede ser que ya estamos hablando de un problema quirúrgico. También cuando estamos haciendo el estudio del dolor, tenemos que preguntarle, por ejemplo, al paciente, ¿en qué posición le duele más? ¿Parado, sentado, de lado izquierdo, de lado derecho, boca arriba, boca abajo? Hay
5: de
4: pacientes.
5: Todas, doctor, de todas.
4: Sí, bueno, es que eso, yo creo que sí.
5: De todas partes me duele, ya no me estoy preguntando.
4: No, es que sí suena efectivamente a broma, pero hay personas en donde yo creo que tú le estás haciendo el estudio y el paciente ha de decir, doctor, ya no me pregunte de la forma que usted quiera, pero me está doliendo.
5: Quíteme el dolor, luego métame que me hagan, ¿cómo se llama eso?
4: Una resonancia, una tomografía.
5: Porque
4: regularmente,
5: todo, ¿no?
4: El primer estudio que hacemos es una simple de abdomen, que quiere hacer

0: oculta el dolor.
1: Se oculta el dolor. Entonces, por ejemplo, si te llega un paciente con un dolor muy fuerte de abdomen, regularmente se indica no darle analgésico.
0: Hasta saber
1: regularmente qué tienes, porque puede ser que tú le bajes el dolor y eso hace que tú pienses como médico de que probablemente no era un problema tan delicado. Entonces, de ahí viene eso a lo que mencionabas, Miri. Usted quíteme el dolor, pero regularmente no se quita. O sea, quiero decir, no administras analgésico.
0: Pero yo lo que quiero es que lo quites.
1: Sí, efectivamente. Pero aquí es en donde podemos decir muchas de las veces preferible que tu paciente se aguante un poquito ese dolor hasta que tengas un poquito. Que sufra, dices. más bien va encaminado a la integridad de tu paciente, ¿verdad? Se dice no enmascares el signo, los síntomas, porque puede ser que tú le quites el dolor y él esté ya muy tranquilo.
0: Y se mueva o haga algo que le vaya peor.
1: Entonces tenemos que estar muy certeros, muy seguros en la cuestión médica de por dónde me vino el dolor y si efectivamente ya puede ser que se le esté administrando un analgésico después de que tú tienes el diagnóstico de que tal vez no es ningún proceso quirúrgico, claro, de que fue alguna diverticulitis. Pensemos, una diverticulitis es que no se perforó el divertículo que habíamos mencionado, esta bolsita, que no se fracturó ni nada, entonces lo vamos a desinflamar. Ahí sí ya podrías dar un analgésico.
0: ¿Cuál es la diferencia entre divertículo y pólipo?
1: Esto es interesante, qué bueno que lo preguntas. Las dos cuestiones se presentan regularmente. El divertículo se puede, así como el pólipo, se puede presentar en cualquier parte del intestino. Un divertículo viene a ser una bolsita que se hace hacia el exterior de lo que viene a ser regularmente intestino grueso. Imaginémonos
0: una llanta que se le sale.
1: Más que una llanta, imaginémonos un dedito que se hace hacia afuera. Un dedito hueco.
0: No, bueno,
1: hueco.
0: Sin una llanta no me imaginaba. Las llantas, cuando de repente
1: un chipote,
0: se les hace un chipotín.
1: Bueno, imaginémoslo. Okay. ¿No? Nada más que este chipotito sería más grande, ¿verdad? Entonces, sí, sería como un chipote de una llanta, pero un poquito más grande y más alargado, de forma tal que ahí podría entrar algo de alimento.
0: Ok.
2: ¿Pero qué les parece si nos vamos a una brevísima pausa y regresamos a ese programa
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4: Vamos a una breve pausa y regresamos a su programa Estilo de Vida. Hablemos de mamá a mamá y también a papá con Gina Ibarra.
5: El síndrome de Kowabe ocurre cuando algunos hombres presentan síntomas similares al embarazo de su pareja, como náuseas, cansancio, cambios en el apetito o alteraciones emocionales. Aunque puede parecer extraño, no se considera una enfermedad, sino una manifestación emocional relacionada con la empatía, el vínculo afectivo y la conexión con el proceso de gestación. En muchos casos, estos síntomas aparecen por el deseo de involucrarse emocionalmente en la experiencia del embarazo y compartir de manera cercana lo que vive la pareja. Acompañar este proceso desde la comprensión y sin burlas fortalece la relación y favorece un ambiente de apoyo mutuo. Hablar abiertamente.

0: fuerte sobre lo que sienten ambos ayuda a crear una conexión más profunda, permitiendo vivir esta etapa con mayor cercanía, amor y entendimiento familiar. Sígueme en todas mis redes sociales como Gina Ibarra-TV.
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2: Los Royals y el Mundial. No solo la afición, sino que los Royals también participan en la fiesta del balompié cada cuatro años. En 1966, la reina Isabel II entregó el trofeo a Inglaterra en Wembley tras su histórica victoria. En Qatar 2022, el rey Felipe VI de España viajó a Doha para apoyar a su selección de la Roja. Además de aparecer en el video de la presentación de la selección española, el rey vendrá a apoyarlos a un partido en Guadalajara. El rey Harald de Noruega, sus 89 años, fue quien presentó en un mood vikingo a la selección de fútbol. Y hay más, se espera que el príncipe William, que es muy futbolero, y su hijo George, viajen a Estados Unidos para apoyar a su selección. Sí, ellos también se contagian de este ambiente mundialista, y los veremos a todos gritando a su selección ¡Gol!
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5: Y ya estamos de regreso en este programa Estilo de Vida de Jerry Medina, aquí con el doctor Víctor López Ocampo. Doctor, pues la verdad ya estamos prácticamente en la recta final de este programa.
6: Nuestro cuarto bloque.
5: Entonces ya vamos a hablarnos un poquito sobre el pólipo y sobre también los suplementos que podríamos tomar.
7: Así es. Entonces mencionábamos lo que viene a ser el divertículo. El divertículo es esta bolsita que se forma como un chipote en el intestino grueso principalmente.
6: Hacia afuera.
7: Y estamos hacia afuera. Esta es también una buena observación. Uh-huh. ¿Por qué se forma el divertículo? Por el aumento de la presión al interior del intestino.
6: Ah, entonces es ese... Esa hendidura se hace, pero por dentro.
7: No. El divertículo es una hendidura, un chipote hacia afuera. Como el chipote de la llanta.
6: El divertículo es el chipote hacia afuera.
7: Exacto, hacia afuera. Bien, ahora, el pólipo. El pólipo viene a ser como un tumor, no como un tumor, de hecho es un tumorcito que puede ser benigno, maligno. Una bola que se te haga en alguna parte del cuerpo es un tumor, que puede ser benigno y que puede ser maligno. Un pólipo es una bolita, un tumorcito que se te hace al interior del intestino regularmente en este caso. Puede haber en otras partes, pero ahorita estamos hablando del aparato digestivo y del abdomen. Entonces se te hace al interior de lo que viene a ser el intestino grueso. Aquí la diferencia entre el divertículo y el pólipo: el divertículo es una bolsa externa, pero desde luego conectada al intestino.
6: Sí,
7: el pólipo se hace en la luz del intestino, pero el pólipo viene a ser una cuestión en la cual debemos de tener una observación muy certera, muy centrada, muy cercana, porque el divertículo, en un momento dado, hay pacientes que tienen divertículos toda la vida y ni cuenta se dan. En cambio, el pólipo, la posibilidad de que se malignice, sí existe.
6: Okay.
7: Entonces, esta sería una principal función o diferencia entre divertículo y pólipo. El pólipo se puede malignizar. Aparte, el pólipo puede crecer y no solamente crecer, sino irritar también al interior del intestino. intestino, también nos va a dar un dolor abdominal, no necesariamente de abdomen agudo, en donde tú tengas que correr al quirófano. Pero aquí es entonces donde nosotros tenemos que tener cuidado, porque algún día sí te puede desencadenar en un cáncer. Aquí lo que nosotros tenemos que hacer es estar atentos, observar bien el dolor, saber cuándo yo debo de acudir al médico. Uh-huh. Y el médico, también siempre lo menciono, debe de saber en qué momento puede y debe de remitir a un paciente al hospital. Hay veces en que el médico de consultorio dice, en mi paciente yo lo voy a remitir al hospital y yo le puedo dar la atención, pero ya de forma intrahospitalaria.
6: Hijo, no, pues hay que tener mucho cuidado. A ver, dinos ahora, estilo de vida, alimentación, cuidados, ¿y qué suplementación nos puede ayudar?
7: Sí, aquí nosotros lo que debemos de tener mucho en cuenta es de que, pues primero que nada, estamos hablando de varias estructuras que se encuentran en el abdomen. Estaríamos hablando lo que es el hígado, la vesícula, los riñones, lo que es el vaso, ¿verdad? Algunas estructuras que están fuera del abdomen. Entonces, nosotros debemos de tener pues una dieta muy sana, muchas verduras, líquidos, hacer ejercicio, mantener buenos niveles de acuerdo a nuestra talla, en nuestro peso. Y pues aquí sí te puedo decir una cuestión, Miri, a ti, Marquito, en el sentido de que pues estar un poquito atentos a la sintomatología, porque hay veces, y sí lo debo de decir, claro está que si el paciente lleva una buena dieta, es sano, hace ejercicio, van a bajar las posibilidades, pero aquí sí cabe la posibilidad de que una persona sana, una persona con buena dieta, una persona que no tiene ningún grado de obesidad, te pueda formar una piedra, por ejemplo, en vesícula.
6: Claro.
7: Simple y sencillamente porque la formó. O sea, aquí ya tendríamos que hacer el estudio, bueno, ¿por qué la formó? Si eres sano, hace deporte.
6: Sí, pero puede
7: la
6: haber formó a cualquier edad.
7: Exacto. Los divertículos. Puede ser que esté llevando una buena dieta, fibra y demás, pero te formó divertículos. Puede ser de que coma bien, pero algún día, pues no falta que alguna cena, sin querer, te excediste un poquito y al otro día amaneciste con una pancreatitis que te está dando un dolor abdominal importante. Pero, ¿qué estoy diciendo? De que puede ser que yo sea una persona sana, pero de cualquier forma, un dolor agudo
6: puedes tener por ahí.
7: Exacto, voy a tener una complicación. Pero, de alguna manera, ¿qué debo de hacer? Pues, vamos, voy a ir a urgencias, ¿verdad? Pero voy a reducir mucho las posibilidades de que esto se me presente si me suplemento bien, si hago ejercicio, si mantengo de acuerdo a mi talla, a mi peso. Es importante que tomemos probióticos. Esto es bien importante. Estamos hablando nuevamente de que en abdomen lo principal que vamos a tener son estructuras, ¿verdad? Del aparato digestivo nuevamente, que es el duodeno, que es el estómago, que es el intestino grueso. Entonces, de aquí van a ser los probióticos. Debemos de tomar también algo para la digestión. Nuevamente sería Haidelén, 3 veces al día. Los omegas van a ser también 3 veces al día. Y de acuerdo a la sintomatología, si el paciente es diabético, también debemos de tener siempre a la mano las cuestiones del control, porque recordemos que un abdomen agudo también me la puede dar una cetoacidosis diabética, también me lo puede dar una cetoacidosis alcohólica. Hay varias cuestiones, pero entonces de base nuevamente, probióticos, Haidelén y omegas. Eso siempre será de base para que yo esté atento a que no se me presenten estos cuadros.
6: No, pues la verdad, muy interesante.
5: Y hay que, como dice el doctor, siempre es importante, pues como dice, además de, es que los hábitos, hay que cambiar hábitos. Eso es lo que puede marcar la diferencia de tener mejor salud. Digo, sí, muchas cosas vienen por genética, sí, pero también por muy malos hábitos. Y se dice, haz ejercicio, mantén tu peso como debe de ser.
6: Sí.
5: Come frutas, verduras, aliméntate sanamente. O sea, todas las cosas que son básicas y que son elementales de toda la vida de la naturaleza. O sea, no necesitamos cambiar nada.
7: Claro.
5: Pero si revertimos los buenos hábitos por los malos, tomar mucho de más, fumar,
6: no tomar una mucha vida sedentaria. Agua, no moverte,
7: a ver, nuevamente, dinos, no dormir, Miri, no bajarle al alcohol ni al tabaco. Quítenlo.
6: Quitarlo.
7: Así es.
6: Yo no sé si una copilla de vez en cuando no te pasa.
7: Una copa de vez en cuando es buena, inclusive se recomienda, te activa la circulación.
8: ¿Pero de entonces, qué, doctor? ¿Qué exactamente?
7: Regularmente
6: pero
7: se
6: no,
7: recomienda.
6: Con refrescos y todo el rollo, porque entonces ya la fregaste,
7: una
6: ¿no?
7: copita, por ejemplo, de vino tinto, puede ser un tequila derecho, puede ser el brandy.
6: Mezcalito.
7: Un mezcalito, desde luego, ¿por qué no? O sea, aquí sí cabe eso de gusano. Que todo con moderación, pero eventualmente que te tomes una copa de vino, un tequila, eventualmente no, definitivamente es bueno
6: pero
7: para la
6: digestión.
7: Pero el cigarro
6: no, con uno ya te estás
7: el cigarro fregando. Es otra cosa. Si desafortunadamente ahí sí no podemos que eventualmente te fumes un es,
6: ¿y
7: sí,
6: sabes
7: para
6: qué
7: nada.
6: Pasa con el cigarro? Que como no te das cuenta porque no pierdes el sentido, no andas caminando, trotando, ni andas diciendo tarugadas, ni nada de eso, no te cambia el ánimo en ese sentido, no te das cuenta el gran daño que te hace. Porque es tan pequeñito, empieza pequeñito, pequeñito, hasta que te parte la mandarina.
8: Bueno, dice Miriam que hoy en día ya no lo tolera el olor.
6: Ya no lo tolero.
8: Y yo digo, pues si ya fumó
6: se me tapa
8: años.
6: La nariz.
7: Bueno, lo que pasa es que...
6: Se me tapa la nariz, me lloran los ojos.
7: Pues tú has comprendido muy certeramente y desafortunadamente tuviste alguna pequeña complicación
6: pequeña,
7: por ahí.
6: Pequeña, ¿no? Pues ya de por vida.
7: Ándale.
6: Y valoras mucho, dices, híjole, man, ahora resulta que... Pues o me dedico de veras a cuidarme o me acorto la vida en... ¿Ya? Uh-huh. O sea, si yo no me cuido bien, en 4 años pelo. Uh-huh. Si hago el ejercicio, si hago los todo lo que te mandan de terapias de rehabilitación pulmonar, si estás con tus medicamentos, si tienes tu dieta, si tomas agua, si duermes bien, si tururú, o sea, cambias tus hábitos a pura salud. Pues sí puedes durar hasta 15 años o 20 más, ¿no?
7: Sí, aquí hay que mencionar que efectivamente, para lo que estábamos mencionando, cuando hay un dolor abdominal agudo, que es una urgencia quirúrgica, ahí en cuestión de horas se resuelve la vida, ¿eh? Estamos hablando
6: sí.
7: de que si el paciente no se hace un buen diagnóstico, tuvo una peritonitis, tuvo una obstrucción intestinal o alguna cuestión, no se da el tratamiento médico quirúrgico adecuado, que hay que tomar en cuenta que muchas veces es quirúrgico, en cuestión de horas o este paciente sale adelante o en cuestión de de horas, este paciente ahí se nos queda.
8: Pues doctor Víctor López Ocampo, le agradecemos en el alma que nos haya acompañado el día de hoy.
7: Como siempre, te agradezco mucho, Marco Antonio Silva, Miriam Díez, qué placer estar con ustedes, David, Rocío de la Mora, como siempre les agradezco mucho esta invitación.
8: A nombre de Jerry Medina, les agradecemos que nos hayan acompañado en este su programa
9: Estilo de Vida.
1: Y recordándoles que pueden enviarnos un mensaje de WhatsApp al 55 23 35 47 74.
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1: El ácido hialurónico aporta múltiples beneficios esenciales para nuestra salud y apariencia. Permite mantener una piel hidratada, suave y radiante. Ayuda a reducir arrugas y líneas de expresión, mejorando la elasticidad y la apariencia general de la piel. Este compuesto también contribuye a mantener saludables nuestras articulaciones, funcionando como un eficaz lubricante que mejora la movilidad, reduce la rigidez y el dolor. Hemos llegado al final de su programa, pero tenemos una cita con usted el día de mañana, aquí en Estilo de Vida.
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2: Los Royals y el Mundial. No solo la afición, sino que los Royals también participan en la fiesta del balompié cada 4 años. En 1966, la reina Isabel II entregó el trofeo a Inglaterra en Wembley tras su histórica victoria. En Qatar 2022, el rey Felipe VI de España viajó a Doha para apoyar a su selección de la roja. Además de aparecer en el video de la presentación de la selección española, el rey vendrá a apoyarlos a un partido en Guadalajara. El rey Harald de Noruega, a sus 89 años, fue quien presentó en un mood vikingo a la selección de fútbol. Y hay más, se espera que el príncipe William, que es muy futbolero, y su hijo George viajen a Estados Unidos para apoyar a su selección. Sí, ellos también se contagian de este ambiente mundialista y los veremos a todos gritando a su selección ¡gol!
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9: Estas son las Stevie Bites con Stevie de TV. Amos del Universo quiere convertir a He-Man en la próxima gran saga épica de fantasía. 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

Electric Feel fue uno de estos sencillos muy exitosos con el debut de MGMT en 2007. La canción ha sido sampleada, versionada y bailada hasta el cansancio por su energía única.

0: Electric Feel, MGMT en sonido Brown.
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2: El primer correo electrónico fue enviado por Ray Tomlinson en 1971 a través del sistema ARPANET.
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3: Ya estamos de regreso en Estilo de Vida.
4: Pues ya estamos de regreso en ese programa Estilo de Vida de Jerry Medina aquí en Grupo Fórmula. Nos da muchísimo gusto que continúen con nosotros en estas felices y amables madrugadas, ¿verdad, mi queridísima Miriam Díaz?
5: Sí, la verdad que sí, porque el tema que sigue, fíjense que estábamos hablando con el doctor ahorita en el corte, de que pues, los temas dan como para un montón de programas, mucho. Porque se pueden ver de diferentes puntos de vista o de diferentes etapas.
4: Sí, son amplísimos.
5: Condiciones, sí, la verdad que sí.
4: Es amplísimo.
5: Y el cáncer de colon estaba comentando que es el quinto en México.
4: De los más recurrentes.
5: De los que más dan. Uh-huh. Entonces, pero ya le prometió el doctor que luego va a venir y va a abordar otra vez el tema, pero ya desde con otros puntos diferentes. Exacto. Porque hoy tenemos el tema de
6: dolor abdominal agudo.
5: Eso es.
4: ¿Qué es eso? A ver, doctor.
6: Bueno, aquí estrictamente y coloquialmente todos siempre luego decimos tenemos dolor de panza, por decirlo de esta forma, ¿verdad? Y este dolor del abdomen, estrictamente ya dicho de forma correcta, va a ser un dolor muy frecuente. Yo creo que casi que todos llegamos en un momento dado a tener dolor. Siempre decimos me duele el estómago, me duele el abdomen. Coloquialmente, insisto, decimos tengo dolor de panza. Pero este dolor abdominal puede ser desde un dolor totalmente común, frecuente, hasta un dolor incapacitante que puede inclusive llegar a tenernos al borde de la muerte.
5: Ay, jole. A ver, échele.
4: ¿Cómo sí. empieza?
6: Estamos hablando, doctor, de que el dolor abdominal, y en este caso vamos a enfocarnos al dolor abdominal agudo. Cuando tenemos un dolor abdominal agudo, viene a ser un dolor de presentación súbita. Quiere decir muy rápida. Nosotros cuando tenemos este tipo de dolor en casa, aún antes de que vayamos con el médico, debemos de tratar de diagnosticar. Yo creo que de aquí es un poquito la importancia de que lo platiquemos, Miri Marquito, en el sentido de que debemos de saber cuándo acudir a un médico. Para esto hay que hablar de que hay personas que tienen un umbral al dolor muy alto, quiere decir que aguantan mucho, y hay personas que tienen umbral al dolor muy bajo, o sea que aguantan muy poquito y demás. Pero aquí sí podemos decir varias cosas en el sentido de que debemos de saber y estar conscientes qué tipo de dolor tengo.
5: Sí, por ejemplo, yo lo que he visto en mí, porque nunca se me va a olvidar, que me empezó a doler, y se me puso dura, pero toda la zona.
6: A eso se le llama vientre de madera. Ese es un signo quirúrgico, pero síguenos platicando. ¿Y qué pasó?
5: Qué susto que me pegué, entonces me llevaron al doctor y que si es peritonitis, que no, que mira, que tú, que yo, una piedra en el riñón. Una piedra,
6: pero entonces una piedra operaron,
5: en el camino. ¿Operaron? Salió la piedrita.
6: Ah, bueno, tuviste la suerte.
5: Fue cuando me dolió, hasta vi estrellas y me acordé de todo el universo.
6: Dicen que el cólico biliar es de los más fuertes que hay.
5: No, o sea, me dice el doctor, del 1 al 10, ¿cuánto te duele? Le digo, como 49,900. O sea, ¿qué pregunta sí. es esa? Me duele un chorro.
6: Sí, es cierto.
5: O sea, un montón. Y luego ya me vieron.
6: Bueno, y tu umbral, ya que estamos hablando de tu umbral al dolor, ¿tú consideras que aguantas, que no aguantas? ¿Cómo eres tu referente al dolor?
4: No, es alto. Porque ya están las jeringas, están miedo nada más de verlas.
5: Me dan miedo, eso, pero no quiere decir que me duelan. Te estoy diciendo que me dan miedo.
4: Por eso, pero ya nada más te ponen el piquetito y dices, ay, ay, doctor.
5: Pero porque me da miedo, ¿sabes? Cuando te
4: el
5: cortan.
4: Pinchazo.
5: Cuando te pasan la piel, esa sensación. Extraño. ¿No te ha pasado, por ejemplo, con el pizarrón y las uñas? Ay, sí. Bueno, pues esa sensación para mí es tremenda. Pero bueno, independiente. Pues no sé, doctor. A veces sí aguanto y a veces no. Depende qué tan. ¿Qué tan
4: doloroso esté?
5: ¿Y qué tanto haya descansado o no? ¿Mi umbral del dolor va mucho con mi descanso previo o no?
6: Si yo lo pudiera transferir, y si me lo permites, a otras palabras, ajá, yo diría que tienes un umbral al dolor del 0 al 10 en el 5.
5: Ándale.
6: ¿Por qué te quiero decir esto? Porque hay personas que tú les dices, ¿cómo es tu umbral al dolor? No, doctor, muy alto. Tiene ser muy fuerte el dolor para que yo tenga que aguantar.
5: No, yo soy cobarde para el dolor.
6: Por eso, exactamente, si lo transfiero o lo transcribo, estaríamos hablando un 4 al 5.
5: Exactamente.
6: Entonces, sí, pero hay personas.
5: No, pero la piedra
6: pero,
5: en el
6: pero riñón. ¿Por qué te lo quise preguntar, Miri? Porque se comenta mucho de que la mujer aguanta más el dolor. Y sí, efectivamente, el organismo de la mujer está un poquito más adaptado. De ahí viene aquello que siempre se dice, a ver, que aguante el hombre el parto o este tipo de cosas, ¿no?
5: No aguanta.
6: Entonces, si es cierto, la mujer puede ser que esté más adaptada para aguantar más el dolor, y precisamente de ahí viene en que su umbral al dolor esté un poquito más alto. Pero en este caso tú estaríamos hablando que estás en un 5, pues es un intermedio, ¿no?
5: Es que es como que depende, como que si es un accidente.
6: Si me toman de buenas o de malas.
5: No, mira, si estás más descansado, aguantas más. Si estás físicamente más fuerte, también aguantas más. Si es un accidente, te lo digo en lo que a mí me ha pasado, como que se te adormece la onda. Pues cuando me rompí la costilla, nunca me enteré hasta después. Pero estuve 4 o 5 horas sin que me doliera y luego ya ni que me tocaran.
6: Claro.
5: ¿No? No sé en qué consiste eso, pero sí consiste.
6: Sí, entonces estamos aquí mencionando que depende mucho de la cuestión de la aparición del dolor, pero aquí el punto
5: el dolor
6: crítico,
5: abdominal agudo.
6: Agudo, efectivamente, ¿qué tan intenso es? Porque también desde casa la persona o el familiar mismo debe de saber en qué momento acudir al médico, porque hay personas que podemos decir tienen un umbral muy alto, que aguantan mucho, pero eso en cierta forma tampoco es bueno, porque puede ser que ya estén cursando un problema abdominal agudo quirúrgico o algo importante y se están aguantando. Entonces está pasando el tiempo que cuando lleguen al hospital y haya sido por una cuestión de una perforación, de una obstrucción intestinal, un apéndice ya perforado.
5: Ándale.
6: Alguna cuestión de este tipo, el tiempo pasó. Estamos hablando de que regularmente cuando nosotros tenemos el dolor abdominal agudo es porque alguna de las vísceras intraabdominales en el 90%, y ahorita voy a decir por qué en el 90%, están dándonos esta situación. ¿Por qué digo que en el 90%? Porque también hay otro tipo de enfermedades que me pueden hacer que me duela muy fuerte el abdomen, por ejemplo un herpes, que viene a ser una cuestión dermatológica. Se sabe perfectamente que el herpes va a ser una situación en donde se va a recorrer, el herpes va a recorrer las vías nerviosas, de ahí que duela tanto. Uy. Inclusive nosotros podemos ver muchas veces cómo se ve perfectamente la línea de las costillas, porque está totalmente ahí el herpes. Entonces, este tipo de cuestión, por ejemplo, en el hombre, una torsión testicular me puede dar un dolor abdominal muy fuerte. Estaríamos hablando que efectivamente el testículo está fuera de lo que viene a ser el abdomen, pero una cuestión de torsión testicular, que estrictamente es eso, que el testículo por alguna cuestión deportiva o algún movimiento, a veces que por algún tipo de hernia se tuerce, entonces empieza a haber menor irrigación. Ese es un proceso quirúrgico que va a irradiar el dolor al abdomen. Para esto, entonces, nosotros debemos de saber de qué forma estoy teniendo este dolor. El dolor, tú mencionaste también hace rato un signo muy importante. Se te puso el vientre, el abdomen
5: duro.
6: A esto se le llama

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6: La vasectomía es un método anticonceptivo seguro, eficaz y permanente para hombres que ya no desean tener hijos o que han decidido cerrar su etapa de paternidad. Consiste en un procedimiento médico sencillo de mínima invasión que bloquea el paso de los espermatozoides sin afectar la producción de hormonas ni la vida sexual. No altera la masculinidad, el deseo sexual ni el desempeño íntimo, ya que su función es exclusivamente anticonceptiva. Decidir realizarla implica responsabilidad compartida en la planificación familiar y una reflexión con sobre el proyecto de vida en pareja. Informarse adecuadamente sobre el procedimiento, sus beneficios y posibles dudas es fundamental para tomar una decisión segura. El diálogo abierto entre ambos miembros de la pareja fortalece la confianza, el respeto mutuo y el bienestar emocional, permitiendo decisiones más libres y responsables. Sígueme en todas mis redes sociales como Gina Ibarra-TV.
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1: Y ya estamos de regreso en este programa Estilo de Vida de Jerry Medina. Estamos con el doctor Víctor López Ocampo y está hablando precisamente de qué tema, doctor.
2: Estamos hablando de dolor abdominal agudo.
3: ¿Por qué la vesícula si fue en el riñón?
2: Bueno, en este

0: este caso tú me mencionaste de que habías tenido un cólico vesicular, ¿fue lo que entendí?
1: No.
0: ¿Qué habías tenido?
1: En el riñón no fue, me dolió y se me puso duro, duro, duro, duro.
0: Pero entonces, ¿dónde estuvo la piedra?
1: En el riñón se
0: Ah,
1: pasó, lo eché del riñón porque me había dado la ginecóloga calcio de más esas 2 meses.
0: bueno, aquí lo que está pasando entonces es que tuviste efectivamente también una piedra, que viene a ser estrictamente lo mismo. Tuviste una piedra que se formó en el riñón, que no estaba pasando fácilmente,
1: No.
0: ¿verdad? Por lo que vienen a ser los
1: Que
0: ureteros,
1: está más delgado
0: que
1: de lo
0: está más
1: normal el
0: delgado.
1: mío.
0: Esto se ha visto que cuando pasa esta situación, cabe la posibilidad de que lo arrojes por uno de los ureteros. Aquí tenemos el problema de que pasa por el uretero y llega a la vejiga, pero la vejiga todavía tiene que desalojar esta piedra por la uretra,
1: Ahí fue
0: hasta que
1: donde
0: tú
1: duele,
0: hasta
1: duele.
0: donde tú la pudiste haber arrojado. Entonces, esto nos sirve como ejemplo para darnos cuenta de varias situaciones. Puede ser por una piedra, puede ser por diferentes órganos, puede ser por diferentes localizaciones y puede ser una situación en donde pueda haber una corrección, ¿verdad? De acuerdo a que tú arrojaste la piedra. Hay que tomar en cuenta que si tú formaste esta piedra, por ejemplo, en lo que viene a ser el riñón, cabe la posibilidad de que la vuelvas a
1: No,
0: formar.
1: ya no, porque ya no tomo esa cantidad de calcio
0: Ya
1: y
0: no.
1: ya no, cállate, no me eches la sal.
0: O sea, dices,
1: Míralo.
0: no, no, no, es que hay
1: Te
0: que...
1: estás agerardando.
0: No, es que hay que tomar en cuenta, Miri, de que si yo soy una persona que llego a producir cálculos, la posibilidad de que los esté produciendo siempre es importante. Entonces, hay veces, pero mira, muchas veces los comentarios que expresamos sirven para decir otras cosas, como cuáles. Por ejemplo, en este caso, no, definitivamente no es que yo te lo decía para nada, pero que sí quede claro que si tú llegas a producir piedras de calcio, aunque arrojaste esa, tú eres de las personitas que llegan a producir estas piedras. Es decir, hay personas, hombre o mujer, que producen colesterol o triglicéridos, no son hipotiroideos, no son hipertiroideos, no consumen muchas carnes, sin embargo, producen colesterol, triglicéridos. Entonces, son características innatas genéticas de
1: Que
0: algunas de las
1: puedes llegar a
0: personas
1: ser, claro.
0: que, y entonces, tú te estás cuide y cuide, bajas tu colesterol, tus triglicéridos, en un descuidito, pum, van otra vez para arriba. Ya son tus condiciones
1: Así es,
0: genéticas,
1: así es.
0: naturaleza humana.
1: Y luego también ¿por qué más se te puede poner tan duro
2: El abdomen.
1: el abdomen?
0: Aquí hay que tomar en cuenta entonces de que ya que estamos hablando de lo que viene a ser el dolor abdominal agudo, es importante que desde casa el paciente empiece a hacerse ciertas preguntas. Estas ciertas preguntas vamos a dividir el abdomen en lo que viene a ser el flanco derecho, lo que es el flanco izquierdo, lo que es el centro y aún así lo vamos a dividir en cuadrante superior, medio e inferior. Si estuviéramos hablando, por ejemplo, de lo que es el flanco derecho, cuadrante superior, estaríamos hablando que probablemente si ahí tengo el dolor más intenso,
1: Sí.
0: tal vez esté teniendo un problema vesicular, porque ahí es en donde se encuentra la vesícula. Podría ser una piedra, podría ser un
1: ¿Ese está
0: cálculo.
1: aquí arriba?
0: Está del lado superior, en el lado derecho.
1: Acá.
0: Exacto. Entonces, si por ahí empezó el dolor, probablemente estaría yo ubicando la cuestión de una situación vesicular. Si estamos del lado derecho, un poquito más abajo, probablemente sea un divertículo, probablemente sea alguna cuestión del colon, probablemente sea el duodeno o el estómago. Si me fuera también del lado derecho, más hacia abajo, podríamos estar hablando muy probablemente de la cuestión del apéndice. El apéndice se encuentra del lado derecho, a la altura del ingle. Entonces estaríamos hablando de esa situación. Si me fuera a la altura del ombligo y hacia arriba, probablemente estaríamos hablando de una situación del bazo, del estómago, de colon transverso. Si me voy del lado izquierdo totalmente, estaríamos hablando nuevamente del bazo, podría ser el riñón, podría ser el colon, podría ser el recto, podría ser un divertículo, podría ser también una obstrucción intestinal en cualquiera de estas partes. Aquí hay que mencionar dos o tres cositas. Una de ellas en que cuando el dolor es intenso, es difícil que yo diga muy certeramente, me duele del lado izquierdo, derecho, arriba, abajo. Hay veces en que el paciente
1: duele,
0: me duele y me duele todo.
1: Sí.
0: Pero sí es importante un poquito tratar de ver en dónde me duele más, si del lado izquierdo, si del lado derecho. Ahora, esto también hay que tomar en cuenta que no siempre es muy estrictamente certero. ¿Por qué? Por la inervación que tienen los órganos. Los órganos pueden tener una inervación parietal, una inervación visceral. Estamos hablando de las raíces de los nervios.
1: Sí.
0: Entonces, puede ser que la localización externa y superficial, pensemos del lado de derecho a la altura del hígado, no sea precisamente un cólico vesicular, sino sea otro origen.
1: O el
0: pero,
1: hígado.
0: El hígado efectivamente podría ser un absceso. Entonces, pero sí importa hacer un estudio muy certero de en dónde me está doliendo. También hay que tomar en cuenta de qué se acompaña. Regularmente puede ser náusea, vómito, sudoración, puede haber fiebre y demás. Ahora, no necesariamente puede ser alguna cuestión de vísceras. También puede ser por un herpes, como ya lo estábamos diciendo, una cuestión metabólica. Una persona que tiene, por ejemplo, una diabetes descompensada puede tener un dolor abdominal agudo muy importante. Se puede llegar a dar que una persona que tiene una cetoacidosis alcohólica, estaríamos hablando que se puso pues una muy buena borrachera, se descompensó, pudo haber tenido vómito, diarrea, cayó en cetoacidosis alcohólica y también eso nos puede dar problemas. También puede ser una persona que tiene algún tipo de pancreatitis. Ya habíamos mencionado una torsión testicular. También podríamos hablar de una cuestión de enfermedades dermatológicas. Entonces,
1: ovarios.
0: También, también efectivamente.
1: Porque también cuando tienes la menstruación, también de repente te duelen así como...
0: Puede ser un quiste. Aquí estaríamos hablando estrictamente...
1: Y se te pone duro también.
0: Ya que lo estamos hablando, una urgencia quirúrgica es un quiste torcido de ovario. Estaríamos hablando de que el ovario puede formar un quiste. Un quiste es pues una bolita que se forma también alrededor del ovario. Si este quiste se tuerce, sería una urgencia también quirúrgica. Estamos hablando que en muchas de las cuestiones del dolor abdominal agudo, fuerte, intenso, puede ser una cuestión ya quirúrgica. ¿Qué está pasando? Imaginémonos, por ejemplo, en una porción del intestino, vámonos a lo que es el intestino grueso, lo que es colon descendente, estaríamos hablando del lado izquierdo, y hablo de en esta parte porque es en donde por el aumento de la presión y al interior del intestino grueso se pueden formar unas bolsitas que son los divertículos. Un divertículo es una bolsita que se forma al exterior del intestino grueso. Este divertículo, y esto es importante mencionarlo, ahí está, no pasa nada, pero de repente se inflama, se infecta, puede reventar.
1: ¡Ay, hijo!
0: Cuando llega a reventar, entonces parte de lo que hay al interior de esta, de este órgano que es intestino grueso, cae a lo que viene a ser cavidad abdominal, me va a llevar a una peritonitis, urgencia quirúrgica, dolor intenso. Esto que estamos hablando del divertículo puede ser que me reviente también lo que viene a ser el apéndice, también viene a ser una peritonitis. Ahora, podríamos estar hablando también de sintomatología de acuerdo a la edad. Por ejemplo, en bebés que están de poco tiempo de haber nacido, puede haber una situación que se llama intosucepción. ¿Qué es esto? Que el intestino no ha tomado totalmente su posición y una parte del intestino se mete en el mismo intestino. Esto puede hacer una obstrucción. Entonces, también de acuerdo a la edad, de acuerdo a los antecedentes de cada paciente, vamos a ver qué es lo que se nos puede presentar.
1: Ay, ya dije, de acuerdo a la edad, ya se va a empezar a meter ahorita, a ver.
2: Pero bueno, ahorita que hablando de la edad, ¿qué les parece si nos vamos a una brevísima pausa y regresamos a este programa Estilo de Vida?
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4: Colágeno es la principal proteína componente del tejido conectivo. Constituye de 25 a 35% de las proteínas totales que forma fibras, las fibras colágenas. Es el componente más abundante de la piel y de los huesos. Las moléculas de colágeno tienen distintas formas y funciones. En tendones, forman fibras rígidas encordadas, resistentes a la tensión. Por otro lado, en la piel, permite la expansión en todas direcciones sin deformaciones. El colágeno se encarga de dar estructura, firmeza y elasticidad a la piel y mantiene la salud de tus músculos, ligamentos, tendones y articulaciones. Vamos a una breve pausa y regresamos a su programa Estilo de Vida. 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
1: China abrirá el primer hotel del mundo atendido enteramente por robots. El hotel con servicios robóticos integrales abrirá sus puertas en la isla artificial occidental del enlace Shenzhen-Chongqing y será parte del megaproyecto de infraestructura en el área de la Gran Bahía de Hongdong, Hong Kong-Macao. Los servicios, desde la recepción de huéspedes, la asistencia con el equipaje hasta el servicio de habitaciones, serán brindados por robots desarrollados por la empresa china Pudu Robotics. El proyecto desarrollado en una alianza estratégica con la empresa Shenzhen Cultural Tourism Industry Development también ofrecerá servicios de entrega de alimentos y limpieza a cargo de robots que incluso se encargarán de las patrullas de seguridad. El hotel contará con 44 habitaciones de alta gama, restaurante y un gimnasio que funcionarán bajo un sistema de servicios inteligentes de circuito cerrado. Informó Aide Rivera. 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
2: Las reglas que podrían marcar diferencias. Cada 4 años suelen introducirse ajustes o interpretaciones que terminan influyendo en los partidos. Desde la tecnología de línea de gol hasta el VAR, la evolución del reglamento ha transformado la manera de jugar y arbitrar. En 2026, la atención estará puesta en las decisiones que busquen hacer el juego más dinámico, justo y atractivo para los espectadores. Aunque los cambios suelen generar polémica, muchos terminan convirtiéndose en parte normal del fútbol moderno.
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5: Y ya estamos de regreso en este su programa Estilo de Vida de Jerry Medina, aquí en Grupo Fórmula. Estamos platicando con el doctor Víctor López Ocampo. Adelante, doctor.
6: Gracias. Todo esto es importante saberlo por la sintomatología. Dentro de los estudios que el médico va a hacer, pues va a observar esto que se mencionaba, viento en madera, va a hacer algunas pruebas. Nosotros hablamos, por ejemplo, lo que si hay un rebote positivo, tú vas a presionar el abdomen, y hay veces que al presionar el abdomen no hay mucho dolor, pero vas a soltar rápidamente y a esto puede ser que al momento de que tú sueltes haya un dolor intenso. Eso puede ser que estamos hablando de una irritación peritoneal. Esto ya va a ser definitivamente en consultorio, en un hospital, en donde el médico te va a estar haciendo algún tipo de pruebas para que veamos si tú tienes estos signos positivos o negativos. Dentro de todo lo que viene a ser las cuestiones del doctor, de problemas de dolor en abdomen, por ejemplo, también algo que no se nos debe de pasar es el famoso infarto. El famoso infarto es una situación también muy rápida de urgencia, es torácica, pero luego siempre cuando hablamos de infarto pensamos regularmente dolor en la área precordial. La área precordial, para que nos demos una idea, viene a la altura de lo que viene a ser el pezón del lado izquierdo. Esa sería el área precordial, para decirlo de una forma un poquito general. Pero no siempre es ahí y no siempre se corre el dolor hacia el brazo izquierdo. Es lo más característico, sí es cierto, pero puede ser que sea ahí y que se me corra al lado derecho. Sastres. Puede ser que me duela también el abdomen. Entonces, todo esto nos está llevando a darnos cuenta que estrictamente estamos hablando por donde quiera que se le vea, por una cuestión de urgencia. Ahora, nosotros también podemos ver que aparte de lo que es la cuestión del dolor, tenemos ya que empezar a localizarlo, tenemos que empezar a hacer estudios. Si se puede, luego acudir al hospital. Hay enfermedades, yo en lo particular, Miri, Marquito, he aprendido muchas de las veces en qué momento tú como médico tienes que remitir a tu paciente a un hospital. Esto es importante. También uno como médico debes de saber hasta dónde puedes tú atender a tu paciente, claro, ahí en el consultorio, sin que este corra riesgo. También uno como médico debe de valorar este paciente es de hospital y hay que transmitirlo, hay que remitirlo a un hospital. Entonces, en el consultorio uno hace ciertas pruebas, ciertos estudios, y debes de saber decirle a tu paciente en qué momento, de qué forma, remitirlo a un hospital.
3: Colitis.
6: La colitis viene a ser una situación de dolor abdominal, pero crónico. Aquí estaríamos hablando.
3: ¿No se te infla mucho así y se pone durísimo y duele mucho?
6: No, sin embargo, es una muy buena observación. Una persona que tiene una colitis regularmente va acompañada de una gastritis, y es una persona que puede, ¿qué te parece bien? Si le vemos recurrencia y periodicidad, hay veces que la tienen dos veces por semana. O sea, hay pacientes que ya saben que es un decir dos veces por semana. Hay veces que hasta saben los días por ciertas dietas, ciertos horarios,
3: claro.
6: Y les va a arder el estómago, puede ser que les duela, pero definitivamente no va a ser una cuestión
3: de urgencia.
6: Pero a eso iba, qué bueno que lo mencionas, a eso iba. Efectivamente, hay que tener cuidado porque una colitis, una gastritis, viene a ser una irritación de la mucosa, evidentemente, interior de estos órganos. Pero esta colitis, esta gastritis, puede ser que al cabo de los años, ¿verdad?, ya pasó de ser una leve irritación a ser una úlcera.
3: Sí, claro.
6: Esta úlcera, cabe la posibilidad que potencialmente algún día se perfore.
3: ¿Sí?
6: Y si se perfora, entonces nuevamente nos va a llevar a la salida del líquido del aparato digestivo a lo que viene a ser cavidad abdominal. Entonces, esta colitis, gastritis, que era un dolor abdominal crónico, recurrente, no muy importante, frecuente, y que el paciente lo hasta ya se había acostumbrado, un día cabe la posibilidad de que sí se vuelva en una urgencia aguda. ¿Por qué? Por la perforación de esta úlcera.
5: ¿Sí? ¿Era nomás?
3: ¿Sí?
5: Oiga, doctor, ¿y entonces este tiene grados, este nivel de precisamente de dolor?
6: Sí, los grados es una situación también, qué bueno que lo mencionas. Estábamos hablando un poquito en la cuestión de la susceptibilidad de los pacientes. Ajá. Hay pacientes que son muy susceptibles al dolor, que de alguna manera llegan a tener un dolor y, pero vamos, comparando dos personas, puede ser que el mismo dolor a la persona A la está tirando y en cama y con muchísimo dolor. Y ese mismo dolor en la persona B, pues la persona B anda trabajando. Entonces, aquí sí nuevamente viene la susceptibilidad al dolor. Pero aquí empiezan ya los signos, las características, si se acompaña de un abdomen rígido, de vómito, diarrea, de fiebre, estaríamos hablando que independientemente de la tolerancia del paciente al dolor, puede ser que ya estemos hablando de un problema quirúrgico. También, cuando estamos haciendo el estudio del dolor, tenemos que preguntarle, por ejemplo, al paciente, ¿en qué posición le duele más? ¿Parado, sentado, del lado izquierdo, del lado derecho, boca arriba, boca abajo? Hay
3: de
6: pacientes.
3: Todas, doctor, de todas.
6: Sí, bueno, es que eso, yo creo que sí.
3: De todas partes me duele, ya no me estoy preguntando.
6: No, es que sí suena efectivamente a broma, pero hay personas en donde yo creo que tú le estás haciendo el estudio y el paciente ha de decir, doctor, ya no me pregunte de la forma que usted quiera, pero me está doliendo.
3: Quíteme el dolor, luego métame que me hagan, ¿cómo se llama eso?
6: Una resonancia, una tomografía. Regularmente
3: todo, ¿no?
6: El primer estudio que hacemos es una simple de abdomen, que quiere hacer una placa, ajá, de rayos X, ajá, ¿verdad? Ajá. Para ver el abdomen, se le llama simple de abdomen. Eso debe de ir acompañado regularmente del estudio de laboratorio, que es lo que hemos mencionado, biometría química general de orina, para ver, por ejemplo, niveles de amilasa, de lipasa, para algo pancreático, para algún otro tipo de cuestión. La acompañaríamos del electrocardiograma, ¿verdad? Para ver que no tuviéramos algún problemita por ahí, pero sí tenemos que estar haciendo los estudios precisamente de laboratorio, de gabinete, para empezar a determinar. Mencionaste un poquito esto de, doctor, quíteme el dolor. Ajá. Aquí, pues varias veces durante la carrera te dicen, no puedes tú darle, por ejemplo, un analgésico al paciente.
3: Sí, lo sé.
6: Porque técnicamente
3: porque oculta el dolor.
6: Se oculta el dolor. Entonces, por ejemplo, si te llega un paciente con un dolor muy fuerte de abdomen, regularmente se indica no darle analgésico
3: hasta saber
6: regularmente qué tienes, porque puede ser que tú le bajes el dolor y eso hace que tú pienses como médico de que probablemente no era un problema tan delicado. Entonces, de ahí viene eso a lo que mencionabas, Miri. Usted quíteme el dolor, pero regularmente no se quita. O sea, quiero decir, no administras analgésico.
3: Pero yo lo que quiero es que me lo quites.
6: Sí, efectivamente. Pero aquí es en donde podemos decir muchas de las veces preferible que tu paciente se aguante un poquito ese dolor hasta que tengas un poquito. Que sufra, dices. más bien va encaminado a la integridad de tu paciente, ¿verdad? Se dice no enmascares el signo, los síntomas, porque puede ser que tú le quites el dolor y él esté ya muy tranquilo.
3: Y se mueva o haga algo que le vaya peor.
6: Entonces tenemos que estar muy certeros, muy seguros en la cuestión médica de por dónde me vino el dolor y si efectivamente ya puede ser que se le esté administrando un analgésico después de que tú tienes el diagnóstico de que tal vez no es ningún proceso quirúrgico, claro, de que fue alguna diverticulitis. Pensemos, una diverticulitis es que no se perforó el divertículo que habíamos mencionado, esta bolsita, que no se fracturó ni nada, entonces lo vamos a desinflamar. Ahí sí ya podrías dar un analgésico.
3: ¿Cuál es la diferencia entre divertículo y pólipo?
6: Esto es interesante, qué bueno que lo preguntas. Las dos cuestiones se presentan regularmente. El divertículo se puede, así como el pólipo, se puede presentar en cualquier parte del intestino. Un divertículo viene a ser una bolsita que se hace hacia el exterior de lo que viene a ser regularmente intestino grueso. Imaginémonos.
3: Llanta, si, que se les sale.
6: Más que una llanta, imaginémonos un dedito que se hace hacia afuera. Un dedito hueco.
3: No, bueno,
6: hueco.
3: Sin una llanta no me imaginaba. Las llantas, cuando de repente...
6: Un chipote.
3: Se les hace un chipotín.
6: Bueno, imaginémoslo. Okay. Nada más que este chipotito sería más grande, ¿verdad? Entonces, sí, sería como un chipote de una llanta, pero un poquito más grande y más alargado, de forma tal que ahí podría entrar algo de alimento.
3: Ok.
5: ¿Pero qué les parece si nos vamos a una brevísima pausa y regresamos a ese programa
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8: Vamos a una breve pausa y regresamos a su programa Estilo de Vida.
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11: Gente o gentes. Bueno, si hablamos de una persona, en específico persona, pues estamos hablando entonces de una persona, no de una gente. Una gente es un grupo de personas. Llegó mucha gente, había mucha gente en el evento. Estaba lleno de gente, o un gentío, pero nunca gentes, porque gentes tiene que ver con personas. Entonces, si tú dices, llegué a la fiesta y había muchas gentes, estás diciendo o quieres decir que había muchas personas. o muchas, no sé, muchos asistentes, muchos invitados, pero nunca dices gentes.
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14: La vasectomía es un método anticonceptivo seguro, eficaz y permanente para hombres que ya no desean tener hijos o que han decidido cerrar su etapa de paternidad. Consiste en un procedimiento médico sencillo de mínima invasión que bloquea el paso de los espermatozoides sin afectar la producción de hormonas ni la vida sexual. No altera la masculinidad, el deseo sexual ni el desempeño íntimo, ya que su función es exclusivamente anticonceptiva. Decidir realizarla implica responsabilidad compartida en la planificación familiar y una reflexión con sobre el proyecto de vida en pareja. Informarse adecuadamente sobre el procedimiento, sus beneficios y posibles dudas es fundamental para tomar una decisión segura. El diálogo abierto entre ambos miembros de la pareja fortalece la confianza, el respeto mutuo y el bienestar emocional, permitiendo decisiones más libres y responsables. Sígueme en todas mis redes sociales como Gina Ibarra-TV.
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15: Los caballitos de mar machos son los que quedan embarazados. Dan a luz hasta 1,500 crías por cada embarazo.
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5: Regreso en este programa Estilo de Vida de Jerry Medina, aquí con el doctor Víctor López Ocampo. Doctor, pues la verdad ya estamos prácticamente en la recta final de este programa.
3: Nuestro cuarto bloque.
5: Entonces ya vamos a hablarnos un poquito sobre el pólipo y sobre también los suplementos que podríamos tomar.
6: Así es. Entonces mencionábamos lo que viene a ser el divertículo. El divertículo es esta bolsita que se forma como un chipote en el intestino grueso principalmente.
3: Hacia afuera.
6: Y estamos hacia afuera. Esta es también una buena observación. Uh-huh. ¿Por qué se forma el divertículo? Por el aumento de la presión al interior del intestino.
3: Ah, entonces es ese... Esa hendidura se hace, pero por dentro.
6: No. El divertículo es una hendidura, un chipote hacia afuera. Como el chipote
3: el
6: de la llanta.
3: El divertículo es el chipote hacia afuera.
6: Exacto, hacia afuera. Bien, ahora, el pólipo. El pólipo viene a ser como un tumor, no como un tumor, de hecho es un tumorcito que puede ser benigno, maligno. Una bola que se te haga en alguna parte del cuerpo es un tumor. Que puede ser benigno y que puede ser maligno. Un pólipo es una bolita, un tumorcito que se te hace al interior del intestino regularmente en este caso. Puede haber en otras partes, pero ahorita estamos hablando del aparato digestivo y del abdomen. Entonces se te hace al interior de lo que viene a ser el intestino grueso. Aquí la diferencia entre el divertículo y el pólipo, el divertículo es una bolsa externa, pero desde luego conectada al intestino.
3: Sí,
6: el pólipo se hace en la luz del intestino, pero el pólipo viene a ser una cuestión en la cual debemos de tener una observación muy certera, muy centrada, muy cercana, porque el divertículo, en un momento dado, hay pacientes que tienen divertículos toda la vida y ni cuenta se dan. En cambio, el pólipo, la posibilidad de que se malignice, sí existe.
3: Okay.
6: Entonces, esta sería una principal función o diferencia entre divertículo y pólipo. El pólipo se puede malignizar. Aparte, el pólipo puede crecer y no solamente crecer, sino irritar también al interior del intestino. También nos va a dar un dolor abdominal, no necesariamente de abdomen agudo, en donde tú tengas que correr al quirófano. Pero aquí es entonces donde nosotros tenemos que tener cuidado, porque algún día sí te puede desencadenar en un cáncer. Aquí lo que nosotros tenemos que hacer es estar atentos, observar bien el dolor, saber cuándo yo debo de acudir al médico. Uh-huh. Y el médico, también siempre lo menciono, debe de saber en qué momento puede y debe de remitir a un paciente al hospital. Hay veces en que el médico de consultorio dice, mi paciente, yo lo voy a remitir al hospital y yo le puedo dar la atención, pero ya de forma intrahospitalaria.
3: Hijo, no, pues hay que tener mucho cuidado. A ver, dinos ahora, estilo de vida, alimentación, cuidados, ¿y qué suplementación nos puede ayudar?
6: Sí, aquí nosotros lo que debemos de tener mucho en cuenta es de que, pues primero que nada, estamos hablando de varias estructuras que se encuentran en el abdomen. Estaríamos hablando lo que es el hígado, la vesícula, los riñones, lo que es el bazo, ¿verdad? Algunas estructuras que están fuera del abdomen. Entonces, nosotros debemos de tener pues una dieta muy sana, muchas verduras, líquidos, hacer ejercicio, mantener buenos niveles de acuerdo a nuestra talla y nuestro peso. Y pues aquí sí te puedo decir una cuestión, Miri, a ti, Marquito, en el sentido de que pues estar un poquito atentos a la sintomatología, porque hay veces, y sí lo debo de decir, claro está que si el paciente lleva una buena dieta, es sano, hace ejercicio, van a bajar las posibilidades, pero aquí sí cabe la posibilidad de que una persona sana, una persona con buena dieta, una persona que no tiene ningún grado de obesidad, te pueda formar una piedra, por ejemplo, en vesícula.
3: Claro.
6: Simple y sencillamente porque la formó. O sea, aquí ya tendríamos que hacer el estudio, bueno, ¿por qué la formó? Si eres sano, hace deporte,
3: sí, pero puede
6: la
3: haber formó a cualquier edad.
6: Exacto, los divertículos. Puede ser que esté llevando una buena dieta, fibra y demás, pero te formó divertículos. Puede ser de que coma bien, pero algún día, pues no falta que alguna cena, sin querer, te excediste un poquito y al otro día amaneciste con una pancreatitis que te está dando un dolor abdominal importante. Pero, ¿qué estoy diciendo? De que puede ser que yo sea una persona sana, pero de cualquier forma, un día
3: un dolor agudo puedes tener por ahí.
6: Exacto, voy a tener una complicación. Pero, de alguna manera, ¿qué debo de hacer? Pues, vamos, voy a ir a urgencias, ¿verdad? Pero voy a reducir mucho las posibilidades de que esto se me presente si me suplemento bien, si hago ejercicio, si mantengo de acuerdo a mi talla, a mi peso. Es importante que tomemos probióticos. Esto es bien importante. Estamos hablando nuevamente de que en abdomen lo principal que vamos a tener son estructuras, ¿verdad?, del aparato digestivo nuevamente, que es el duodeno, que es el estómago, que es el intestino grueso. Entonces, de aquí van a ser los probióticos. Debemos de tomar también algo para la digestión. Nuevamente sería Haidelén, 3 veces al día. Los omegas van a ser también 3 veces al día. De acuerdo a la sintomatología, si el paciente es diabético, también debemos de tener siempre a la mano las cuestiones del control, porque recordemos que un abdomen agudo también me la puede dar una cetoacidosis diabética, también me lo puede dar una cetoacidosis alcohólica. Hay varias cuestiones, pero entonces de base nuevamente, probióticos, Haidelén y omegas. Eso siempre será de base para que yo esté atento a que no se me presenten estos cuadros.
3: No, pues la verdad, muy interesante.
5: Y hay que, como dice el doctor, siempre es importante, pues como dice, además de, es que los hábitos, hay que cambiar hábitos. Eso es lo que puede marcar la diferencia de tener mejor salud. Digo, sí, muchas cosas vienen por genética, sí, pero también por muy malos hábitos. Y se dice, haz ejercicio, mantén tu peso como debe de ser.
3: Sí.
5: Come frutas, verduras, aliméntate sanamente. O sea, todas las cosas que son básicas y que son elementales de toda la vida de la naturaleza. O sea, no necesitamos cambiar nada.
6: Claro.
5: Pero si revertimos los buenos hábitos por los malos, tomar mucho de más, fumar,
3: no tomar una mucha vida sedentaria. Agua, no moverte,
6: a ver, nuevamente, dinos,
3: no dormir.
6: Miri, no bajarle al alcohol ni al tabaco. Quítenlo.
3: Quitarlo.
6: Así sí. Es.
3: Yo no sé si una copilla de vez en cuando no te pasa.
6: Una copa de vez en cuando es buena, inclusive se recomienda, te activa la circulación.
5: ¿Pero de entonces, qué, doctor? Exactamente.
6: Regularmente
3: pero
6: se
3: no
6: recomienda.
3: Con refrescos y todo el rollo, porque entonces ya la fregaste,
6: una
3: ¿no?
6: copita, por ejemplo, de vino tinto, puede ser un tequila derecho, puede ser el brandy.
3: Mezcalito.
6: Un mezcalito, desde luego, ¿por qué no? O sea, aquí sí cabe eso de gusano. Que todo con moderación, pero eventualmente que te tomes una copa de vino, un tequila, eventualmente no, definitivamente es bueno
3: pero
6: para
3: el cigarro
6: la digestión.
3: No, con uno ya te estás
6: el cigarro
3: fregando.
6: Es otra cosa, si sí, desafortunadamente ahí sí no podemos que eventualmente te fumes un, es,
3: y sí, sabes
6: para
3: qué
6: nada.
3: Pasa con el cigarro, que como no te das cuenta porque no pierdes el sentido, no andas caminando, trotando, ni andas diciendo tarugadas ni nada de eso, no te cambia el ánimo en ese sentido, no te das cuenta el gran daño que te hace. Porque es tan pequeñito, empieza pequeñito, pequeñito, hasta que te parte la mandarina.
5: Bueno, dice Miriam que hoy en día ya no lo tolera el olor.
3: Ya no lo tolero.
5: Y yo digo, pues si ella fumó tanto.
3: Se me tapa la nariz.
6: Bueno, lo que pasa es que
3: se me tapa la nariz, me lloran los ojos.
6: Pues tú has comprendido muy certeramente y desafortunadamente tuviste alguna pequeña complicación
3: pequeña,
6: por ahí.
3: Pequeña, ¿no? Pues ya de por vida.
6: Ándale.
3: Y valoras mucho, dices, híjole, mano, ahora resulta que... Pues o me dedico de veras a cuidarme o me acorto la vida en... ¿Ya? Uh-huh. O sea, si yo no me cuido bien, en 4 años pelo. Uh-huh. Si hago el ejercicio, si hago los todo lo que te mandan de terapias de rehabilitación pulmonar, si estás con tus medicamentos, si tienes tu dieta, si tomas agua, si duermes bien, si tururú, o sea, cambias tus hábitos a pura salud, pues sí puedes durar hasta 15 años o 20 más, ¿no?
6: Sí, aquí hay que mencionar que efectivamente, para lo que estábamos mencionando, cuando hay un dolor abdominal agudo, que es una urgencia quirúrgica, ahí en cuestión de horas se resuelve la vida, ¿eh? Estamos hablando
3: sí.
6: De que si el paciente no se hace un buen diagnóstico, tuvo una peritonitis, tuvo una obstrucción intestinal o alguna cuestión, no se da el tratamiento médico quirúrgico adecuado, que hay que tomar en cuenta que muchas veces es quirúrgico, en cuestión de horas o este paciente sale adelante o en cuestión de horas, este paciente ahí se nos queda.
5: Pues doctor Víctor López Ocampo, le agradecemos en el alma que nos haya acompañado el día de hoy.
6: Como siempre, te agradezco mucho, Marco Antonio Silva, Miriam Díez, qué placer estar con ustedes, David, Rocío de la Mora, como siempre les agradezco mucho esta invitación.
5: A nombre de Jerry Medina, les agradecemos que nos hayan acompañado en este su programa
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8: El ácido hialurónico aporta múltiples beneficios esenciales para nuestra salud y apariencia. Permite mantener una piel hidratada, suave y radiante. Ayuda a reducir arrugas y líneas de expresión, mejorando la elasticidad y la apariencia general de la piel. Este compuesto también contribuye a mantener saludables nuestras articulaciones, funcionando como un eficaz lubricante que mejora la movilidad, reduce la rigidez y el dolor. 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Hemos llegado al final de su programa, pero tenemos una cita con usted el día de mañana, aquí, en Estilo de Vida.
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15: Uno de los temas más queridos de Morrissey, First of the Gang to Die, es parte de su álbum You Are the Quarry, lanzado en 2004 y rápidamente se convierte en un himno entre sus fans. Con ese toque melancólico pero vibrante, Morrissey nos narra la historia de un chico rebelde que se convierte en leyenda en su barrio. Canción que mezcla romanticismo con calle, muy al estilo del ex vocalista de The Smiths, Morrissey, que una de sus especialidades, como sabemos, es cancelar sus conciertos. Aquí, First of the Gang to Die, Morrissey, en Sonido Brown.

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1: El dromedario habita en zonas desérticas y solo tiene una joroba en su espalda. Puede soportar temperaturas extremas de frío y calor. Cuando corre, alcanza una velocidad de 65 kilómetros por hora y es capaz de cargar 170 kilogramos. No almacena agua como se piensa, sino que la obtiene metabolizando grasa almacenada en tejidos, principalmente en la joroba, misma que funciona como aislante de la radiación solar. Aunque está hecho para soportar la sequía, si no toma agua en un gran tiempo, pierde fuerza y peso. El dromedario puede estar sin comer hasta 7 días, pero se recupera si beben hasta 100 litros de agua en un solo día.
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5: Cinco de la mañana con 30 minutos tiempo del centro de México. Gracias por estar con nosotros esta mañana de miércoles. Miércoles 10 de junio de 2026, a nombre del equipo que hace posible este espacio informativo, Adriana Romero, Claudia Arellano, Rogelio Miguel, Álvaro López y Carlos Telles, les saluda Juan Manuel de Anda. Estamos transmitiendo en vivo a través del 103.3 de FM, el 970 de amplitud modulada y en todas las plataformas de Grupo Fórmula en streaming a través de YouTube en el canal de Grupo Fórmula Oficial. Les recuerdo mis redes sociales con mucho gusto. Usted me puede seguir a través de X, ahí me encuentra como @juanmdeanda, en Facebook Juan Manuel de Anda y en Instagram como Juan Manuel de Anda G. Tenemos información importante que se ha generado en las últimas horas y que estaremos compartiendo con usted en la próxima hora y media. Bueno, pues ayer las autoridades de la Ciudad de México aseguran que existen las condiciones necesarias para garantizar la llegada de los aficionados al partido inaugural de la Copa del Mundo que está programado, usted bien lo sabe, para el día de mañana. También las autoridades capitalinas reiteran que las manifestaciones estarán permitidas siempre y cuando se desarrollen de manera pacífica. En tanto, en el marco de su noveno día de paro nacional, la Coordinadora Nacional de Trabajadores de la Educación reitera como demanda central un diálogo cara a cara con la presidenta Claudia Sheinbaum, dicen, para que atienda su demanda de la abrogación de la ley del ISSSTE de 2007. Ayer, por cierto, los maestros disidentes intentaron marchar rumbo al Estadio Ciudad de México. El gobierno federal hace un nuevo llamado a la coordinadora para frenar las movilizaciones, mientras el secretario de Educación Pública, Mario Delgado, informa que la suspensión de labores por las protestas de la CENTE tiene sin clases a más de 1,400,000 estudiantes en 6 estados de la República. En tanto, en la conferencia de prensa del pueblo, la presidenta Claudia Sheinbaum dijo que hay grupos de ultraderecha que buscan generar una percepción de caos y de violencia en México. Sin embargo, dice la presidenta Sheinbaum, la inauguración de la Copa del Mundo está garantizada y no habrá represión. Estados Unidos emitió una alerta de viaje para México en el marco de la realización justamente de la Copa del Mundo. México se consolidó como el país que más exporta a los Estados Unidos por encima de Canadá y de Taiwán. El INEGI dio a conocer que en mayo la inflación se desaceleró, está en 3.94% anual. Fuerzas Armadas de Estados Unidos lanzaron ataques contra objetivos iraníes después de que Teherán derribó un helicóptero militar estadounidense en la zona del estrecho de Hormuz. Mientras tanto, Israel retomó la ofensiva contra el Líbano y atacó la ciudad costera de Tiro con un saldo de 9 muertos y 30 heridos. Los precios del petróleo cerraron con caídas pronunciadas ante la persistente incertidumbre allá en el Medio Oriente. El canciller Roberto Velasco pues adelanta que este viernes, pasado mañana, autoridades de México y de Estados Unidos sostendrán una reunión de seguridad. Esta reunión será aquí en la Ciudad de México. La tormenta tropical Bori se degradó a depresión tropical tras tocar tierra en los límites de Guerrero y de Oaxaca. Sin embargo, sus remanentes seguirán provocando lluvias muy fuertes en Jalisco, Colima, Michoacán, Guerrero y también en Oaxaca. Para este miércoles, el Servicio Meteorológico Nacional prevé lluvias de muy fuertes a intensas en el sur y sureste del territorio nacional, incluida la península de Yucatán. Habrá chubascos en la mayor parte del país, pronosticándose lluvias intensas en Puebla y de fuertes a muy fuertes en el noroeste, occidente y centro del territorio, incluido el Valle de México. Habrá lluvias este día en el Valle de México. La temperatura aquí en la capital de la República para este miércoles estará oscilando entre 14 y 16 grados como mínima y entre 22 a 24 como máxima. En este momento el termómetro marca 14 grados. Y el programa Hoy No Circula para este miércoles aplica para todos los autos con engomado color rojo y terminación de placas 3 y 4 y que tengan holograma de verificación 1 o 2. A las 6 de la mañana, como todos los días, le vamos a presentar lo que escriben analistas y columnistas y un poco más tarde lo que destaca la prensa nacional, internacional y de los estados en sus primeras planas con Adriana Romero. Pero vámonos a los detalles de la información y establecemos comunicación con Raquel Flores, reportera de Grupo Fórmula, y estuvo ayer en una conferencia de prensa por la tarde que ofrecieron autoridades de la Ciudad de México. Entre ellos, bueno, pues estuvo el secretario de Gobierno César Cravioto, quien asegura que hay condiciones para garantizar la llegada de los aficionados al partido de inauguración de la Copa del Mundo el día de mañana. Dice, sí, están permitidas las manifestaciones siempre y cuando sean de manera pacífica. Raquel, adelante con tu reporte. Buen día.
3: El gobierno de la Ciudad de México garantiza el acceso a los aficionados al Estadio Ciudad de México para la inauguración del Mundial de Fútbol el próximo jueves 11 de junio, pese a las movilizaciones anunciadas por integrantes de la Coordinadora Nacional de Trabajadores de la Educación y otros grupos sociales. En conferencia de prensa, el secretario de Gobierno César Cravioto informó que se mantienen mesas de diálogo y acuerdos con organizaciones y magisteriales para garantizar el derecho a la libre manifestación sin afectar las actividades relacionadas con la justa deportiva ni el ingreso de los asistentes al inmueble. Anunció que se establecerá un cerco de seguridad en los accesos al Estadio Ciudad de México para impedir que manifestantes bloqueen la denominada última milla, con el fin de garantizar el ingreso ordenado y seguro de los aficionados durante la inauguración del Mundial.
6: Quiero dejar absolutamente claro, para que no haya dudas, el acceso a los aficionados al estadio el próximo jueves está garantizado. Solo les pedimos una cosa a los aficionados, que traten de llegar lo más temprano posible. Eso ayuda, que desayunen ya en las inmediaciones del estadio a las 7, 8 de la mañana, que ya estén ahí para que después el acceso sea muy sencillo. Eso es lo único que le pedimos a los aficionados. El gobierno de la ciudad garantiza que todos los aficionados lleguen al estadio.
3: Fórmula Noticias, Raquel Flores Chávez.
5: Muchísimas gracias, Raquel, y quien estuvo atenta justamente a este noveno día de paro nacional de la coordinadora fue Lisbeth Hernández, y bueno, pues los integrantes de la CENTE reiteran que una de sus demandas principales es un diálogo cara a cara con la presidenta Claudia Sheinbaum, dice, para que ella les dé respuesta a sus peticiones, entre otras, la abrogación de la ley del ISSSTE de 2007. Cuéntanos, Liz, buen día.
7: A 48 horas de que se ha inaugurado el Mundial, la Coordinadora Nacional de Trabajadores de la Educación reiteró su llamado a la presidenta Claudia Sheinbaum para sostener una reunión y que atienda sus demandas, principalmente sobre la abrogación de la ley del ISSSTE, una de sus promesas de campaña.
8: Del Mundial expropiado para el pueblo, lo que va a suceder es que miles de trabajadores, no solo en la Ciudad de México, sino en todo el país, nos manifestaremos en el marco de este Mundial del Despojo para decir que en este país no hay respuesta a las demandas de los trabajadores.
7: En la jornada de este martes, la coordinadora se desplegó sobre Calzada de Tlalpan. Planeaban llegar al Estadio Ciudad de México. Sin embargo, al cruce con División del Norte, ya los esperaba un amplio operativo por parte de la Secretaría de Seguridad Ciudadana. Los dirigentes de la coordinadora lanzaron un ultimátum a la presidenta Claudia Sheinbaum.
8: Es que desean que este evento transcurra y se pueda inaugurar. Hacemos el llamado para que cuanto antes presenten una propuesta que realmente vaya en el sentido de construir un régimen de pensiones solidario intergeneracional. Decirle a la presidenta que no somos de ultraderecha, que somos trabajadoras y trabajadores con anhelos de justicia.
7: También reaccionaron ante las declaraciones hechas en Palacio Nacional, pues señalaron que no buscan provocación.
9: Desde este espacio hacemos el llamado a la presidenta de la República. Reconsideren las declaraciones que emiten desde Palacio Nacional, porque estamos aquí luchando por una jubilación digna. No somos delincuentes, no estamos buscando provocación.
7: Después de realizar su mitin, la CENTE se retiró, no sin antes anunciar que más integrantes de la coordinadora seguirán llegando durante las próximas horas a la Ciudad de México para sumarse a las movilizaciones de este jueves 11 de junio en el marco del Mundial. Con imágenes de Óscar Jiménez, para Grupo Fórmula, Lisbeth Hernández.
5: Muchísimas gracias, Liz. Y quienes también se manifestaron el día de ayer fueron estudiantes de Ayotzinapa. Ellos tomaron la caseta de Tlalpan y, bueno, pues dieron el paso libre.

0: Tomaron las plazas de cobro y levantaron las plumas para permitir el paso libre de automovilistas, transportistas y viajeros que se dirigían a la Ciudad de México o al estado de Morelos. La imagen más significativa de la jornada la protagonizaron los familiares de los 43 normalistas desaparecidos, quienes colocaron carteles y fotografías para recordar una lucha que continúa vigente desde el 2014 y exige avances en las investigaciones. Durante toda la movilización, elementos de la Secretaría de Seguridad Ciudadana, entre ellos el agrupamiento de los Zorros y Ateneas, permanecieron atentos para evitar cualquier incidente. El operativo también fue supervisado por autoridades federales, incluido el subsecretario de Gobernación en materia de Derechos Humanos, Arturo Medina. Y aunque la protesta mantuvo abierta una de las casetas más importantes del país durante varias horas, la jornada transcurrió sin enfrentamientos ni actos de violencia. Al caer la tarde, los normalistas abordaron nuevamente sus autobuses y se retiraron, dejando libre la autopista, pero manteniendo vigente la exigencia de verdad y justicia para los 43 estudiantes desaparecidos. Que sea un muy buen día para todos. Mi reporte.
1: Muchísimas gracias, Ulises. Y vámonos con Israel Aldave. Usted sabe, él cubre las actividades diarias de la presidenta Claudia Sheinbaum. Ayer la jefa del Ejecutivo en la conferencia de prensa del pueblo dijo que hay grupos de ultraderecha que buscan generar una percepción de caos y violencia en México. Sin embargo, aclara la presidenta, dice, la inauguración de la Copa del Mundo está garantizada y no habrá represión. Cuéntanos, Israel, buen día.
2: Ante la serie de manifestaciones sociales que se prevén para la inauguración del Mundial el próximo jueves, la presidenta Claudia Sheinbaum llamó a todos los grupos a que lo hagan sin violencia. Afirma que no está justificado ningún acto violento que atente contra la ciudadanía.
3: ¿Se quiere manifestarse? Pues que se manifiesten de manera pacífica. ¿Qué sentido tiene manifestarse de manera violenta? Eso es lo que en el pueblo de México y en el exterior es, ¿quién quiere generar violencia? Entonces, en primer lugar, la responsabilidad de la presidenta es hacer un llamado a todos a que cualquier manifestación sea pacífica, y lo hago de manera muy responsable, a todos.
2: En ese sentido, criticó que haya quienes utilizan estas protestas para dar la imagen en el mundo de que en México hay un caos, lo cual afirma no es cierto, y acusó que esto está montado.
3: Lamentamos que esta situación esté ocurriendo, pero es una situación en donde se quiere hacerse parecer que en México tenemos una ebullición social muy grande. Y eso no es verdad, no es así, porque yo camino por todo el país sin problema y la gente apoya al gobierno. Entonces es muy importante que esto sepa. Ahora, vamos a actuar de manera muy responsable y se garantiza la inauguración, está garantizada. No hay problema, se va a desarrollar la inauguración y no vamos a caer en ninguna provocación.
2: El reporte que tengo.
1: Muchísimas gracias, Israel. Fíjese, se publicó ya en el Diario Oficial de la Federación el decreto por el que se ordena a las dependencias y entidades de la Administración Pública Federal suspender las actividades presenciales y operar bajo la modalidad de trabajo a distancia el día de mañana para reducir la movilidad en la Ciudad de México. Esta medida también contempla la suspensión de clases en las escuelas públicas y privadas de la capital del país que están adscritas a la Secretaría de Educación Pública. También se anunció la suspensión de clases por la inauguración del Mundial en el Estado de México, Jalisco, Querétaro, Campeche, Veracruz, Durango, Nayarit, Zacatecas y también en San Luis Potosí. Vámonos rápidamente con Jenny Valencia porque pues algunos comerciantes en pequeño que están pues en la zona del primer cuadro de la Ciudad de México están dando a conocer cifras en relación a las pérdidas que les han ocasionado los plantones que están desde hace ya varios días, que mantienen los integrantes de la CENTE desde hace varios días. Dicen las pérdidas ya superan los 1,000 millones de pesos. Cuéntanos, Jenny, buen día.
4: Hola, ¿qué tal, Juan Manuel? Buen día. Te comento que al cumplir la CENTE 2 semanas de plantón en el Centro Histórico de la Ciudad de México, comerciantes denuncian que son más de 10,000 los establecimientos comerciales con registros de ventas no realizadas y pérdidas económicas que superan los 1,000 millones de pesos. Así lo reveló Gerardo López Becerra, presidente de Concomercio en Pequeño de la Ciudad de México.
5: El panorama para miles de pequeños establecimientos es simplemente devastador. Locales semivacíos y ventas ventas prácticamente inexistentes en joyerías, tiendas de ropa, ópticas, restaurantes y pequeños negocios ubicados en las calles de 16 de septiembre, 5 de febrero, Monte de Piedad, 5 de mayo, en donde laboran, trabajan.

0: trabajadores, muchos de ellos independientes, que requieren de sus ingresos para el sustento de sus familias.
1: Y es que manifestó que a un día del Mundial se cayeron las ventas y no se para ni una mosca en sus locales.
0: El inicio del Mundial de Fútbol, estas protestas representan un duro golpe para el comercio, el turismo y la imagen de la Ciudad de México. Se envía al mundo el mensaje de que la capital está a merced de grupos radicales que plantean demandas imposibles de cumplir y que afectan gravemente la vida productiva del país.
1: Comentarte que los dueños de los negocios y trabajadores expresaron que no han logrado vender la mercancía alusiva a este evento deportivo del que México será sede, pues los campamentos, los bloqueos, actos vandálicos, así como las restricciones por parte de las autoridades para ingresar a Zócalo, ahuyentan a los clientes y turistas. Es el reporte, Juan Manuel, que tengas buen día.
2: Muchísimas gracias, Jenny, por tu información. Y vámonos con mi querido Beto Campos, quien va en camino a Guadalajara, allá en donde ya pues prácticamente todo está preparado para este que arranque también el Mundial de Fútbol. Para esta ciudad, usted sabe, va a albergar algunos encuentros mundialistas. Mi querido Beto, pues resulta que la selección mexicana de fútbol ya, desde hace algunos días, ya lo hemos platicado, se encuentra concentrada en las instalaciones del Centro de Alto Rendimiento de la Federación Mexicana de Fútbol, y ya con a unas horas de que arranque, ¿no?, que den el silbatazo de arranque de este torneo del Mundial de Fútbol 2026. Te saludo, mi querido Beto.
3: Juan, muy buenos días. Así es, falta un día para el arranque de la Copa del Mundo y en estos momentos nos encontramos viajando hacia Guadalajara con mi compañero Enrique Hernández para lo que será el partido entre Corea del Sur y su similar de Chequia, y por supuesto los detalles los tendremos a través de Grupo Fórmula y Fórmula Deportes. Como bien destacas, la selección mexicana de fútbol sigue concentrada en el Centro de Alto Rendimiento. Javier Aguirre continúa visualizando quién será el portero titular en esta inauguración del día de mañana, si Guillermo Ochoa o Raúl "El Tala" Rangel. Mientras que Sudáfrica llegó el día de ayer a la capital mexicana en medio del caos, después de haber concentrado en Pachuca. Por otra parte, Argentina cerró su preparación con victoria, derrotando 3-0 a su similar de Islandia. Por cierto, Lionel Messi entró de cambio y terminó marcando gol de penal, y así también habrá que mencionar que José Luis Cuevas y Betsabé Rosales más adelante tendrán el análisis de la información previa a lo que será el inicio de la máxima fiesta del fútbol, Juan.
2: Así es, estaremos platicando con ellos un poco más adelante. Muchísimas gracias, mi querido Beto, buen viaje, y saludos también a Enrique Hernández, que va por ahí junto a ti rumbo a Guadalajara. Gracias, Beto.
3: Saludos, buen día.
2: Fuerte abrazo, Beto Campos, con el adelanto de la información deportiva. Vámonos con Raquel Flores, porque bueno, pues ayer la jefa de gobierno, Clara Brugada, inauguró dos nuevas líneas del trolebús. Cuéntanos, Raquel, buen día.
4: La jefa de gobierno de la Ciudad de México, Clara Brugada, inauguró la línea cero del trolebús, conocido como el Chapulín, una nueva ruta de electromovilidad que unirá el metro Chapultepec con Ciudad Universitaria a través de alrededor de 22.1 kilómetros que atravesará las alcaldías Cuauhtémoc, Miguel Hidalgo, Benito Juárez, Álvaro Obregón y Coyoacán. La nueva línea comenzará operaciones con 60 trolebuses eléctricos de última generación que circularán con una frecuencia de paso de 2 minutos y tendrán capacidad para transportar hasta 85 pasajeros por unidad, beneficiando de manera directa a más de 200.000 habitantes y atendiendo una demanda estimada de 65.000 usuarios diarios. Durante la ceremonia de arranque, Clara Brugada destacó que esta ruta forma parte de la transformación de la movilidad sustentable en la capital del país.
5: Hoy venimos al poniente de la ciudad para hacer la entrega de una ruta a la ciudadanía, una ruta de la electromovilidad, una ruta que fortalece el camino que la ciudad decidió para transformar la movilidad.
4: El recorrido del trolebús Chapulín tendrá un tiempo estimado de 53 minutos, conectará con 4 líneas del metro, 3 del metrobús y 6 rutas de trolebús, facilitando los transbordos y reduciendo los tiempos de traslado para miles de personas que diariamente se desplazan entre centros educativos, laborales y comerciales. Fórmula Noticias, Raquel Flores Chávez.
2: Muchísimas gracias, Raquel. Bueno, la Comisión Nacional del Agua mantiene una serie de operativos para atender inundaciones, pero también para abastecer de agua potable a varios estados de la República. Laura Cardoso, tú tienes más detalles. Adelante, buen día.
6: Hola Juan Manuel, muy buen día. Y la Comisión Nacional del Agua mantiene activos 3 operativos emergentes y 9 de apoyo en diferentes estados del país para garantizar el abasto de agua potable, atender problemas de drenaje y desalojar zonas afectadas por inundaciones. En Atenco, Estado de México, se han distribuido 1,375,000 litros de agua potable desde el pasado 16 de mayo en beneficio de 1,350 personas que enfrentan problemas de escasez. En El Moralillo, Ipánuco, Veracruz y en Ciudad Madero, Tamaulipas, se realizan trabajos de bombeo para retirar agua acumulada. En Veracruz se han extraído más de 158,000 metros cúbicos de agua desde el 5 de junio en apoyo de más de 12,000 habitantes, mientras que en Tamaulipas se han desalojado casi 2,900 metros cúbicos desde el 6 de junio en beneficio de alrededor de 6,000 personas. En paralelo, Conagua desarrolla 9 operativos de apoyo solicitados por municipios. 5 de ellos han permitido distribuir 6,520,000 litros de agua potable a casi 17,800 habitantes de Coahuila, Durango, Guerrero y Nayarit. Además, se llevan a cabo labores de desasolve y limpieza en 77,900 metros de drenaje en Guanajuato, Hidalgo y Sonora, acciones que van a favorecer a más de 62,000 personas y buscan reducir riesgos de inundación. El reporte, muy buen día.
2: Muchísimas gracias por tu información, Laura. Y bueno, vámonos con Oscar Zúñiga, porque ayer hubo declaraciones del presidente de la American Society de México, Larry Rubin. ¿Qué fue lo que dijo, Oscar? Buen día.
7: Gracias, Juan Manuel. Muy buenos días. La American Society se deslinda de todos aquellos que quieran dañar la relación entre México y Estados Unidos. Al respecto, el presidente del organismo, Larry Rubin, señaló que por el contrario, la asociación que dirige se sumará al trabajo que realiza la presidenta, Claudia Sheinbaum.
8: Todo aquel que quiera dañar la relación bilateral, el American Society va a salir, al contrario, a defender. Y creemos que la presidenta Sheinbaum de por sí ya tiene un trabajo bastante complejo. Hay muchos retos por solucionar en México y nosotros queremos sumar al trabajo que ella está haciendo, sumar a que la relación México-Estados Unidos sea todavía más fuerte, sumar a que seamos una voz propositiva y siempre lo haremos. Para que esta relación se fortalezca y cuando hay cosas que vemos que se pueden mejorar, también las diremos, ¿no? O sea, seremos siempre, queremos ser honestos, francos y siempre buscar que la relación se fortalezca porque eso sabemos es nuestra misión y es lo que necesitamos hacer en México y Estados Unidos.
7: Juan Manuel, el reporte.
2: Muchísimas gracias, Oscar, por tu información. Bueno, déjeme comentarle que México se consolidó como el país que más exporta a Estados Unidos. Esto por encima de Canadá y de Taiwán. Las oficinas de censo de Estados Unidos informan que nuestro país exportó más de 50,000 millones de dólares hacia la Unión Americana en abril, un incremento en el comercio de bienes del 21% en comparación con abril de 2025. En otra información, bueno, pues el INEGI ayer dio a conocer el nivel de inflación durante el mes de mayo. Este índice se desaceleró y llega a 3.94% anual. La inflación, bueno, pues se mete nuevamente a este rango que establece el Banco de México entre pues 3 más o menos un punto porcentual. La caída de la inflación se dio gracias a una baja importante en los precios de la electricidad, también de frutas y verduras y del huevo. Y en el tema de la guerra allá en el Medio Oriente, las Fuerzas Armadas de Estados Unidos lanzaron una serie de ataques contra objetivos iraníes después de que Teherán derribó un helicóptero militar Apache estadounidense en la zona del Estrecho de Hormuz. El Comando Central de la Unión Americana señaló que esta operación constituyó una respuesta proporcional a los recientes bombardeos por parte de la República Islámica contra fuerzas estadounidenses y buques mercantes internacionales que transitan por aguas regionales. Y bueno, pues este conflicto allá en el Medio Oriente que no tiene para cuándo concluir y que según el presidente Trump duraría solamente un par de semanas, bueno, pues sigue provocando nerviosismo en los mercados internacionales, en los mercados financieros, sobre todo en el petrolero. Ayer justamente los precios del petróleo cerraron con caídas pronunciadas ante esta incertidumbre. El West Texas Intermediate descendió 3.40%, cotiza en $88.20 por barril, mientras que el Brent del Mar del Norte perdió 2.97%, está en $91.45. La mezcla mexicana se vende en $86.51 por barril. Bueno, pues así las cosas allá en el Medio Oriente. Y bueno, antes de irnos a la pausa, le comento que los Tigres del Norte se van a presentar por primera vez en el estadio GNP Seguros en la Ciudad de México y será el próximo 27 de junio. Y nos despedimos del auditorio que nos escucha en nuestras estaciones hermanas en el interior de la República y que ahora continúan con su programación habitual. Que tengan un excelente miércoles aquí en la capital de la República. Volvemos después de una pausa.
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11: Los Royals y el Mundial. No solo la afición, sino que los Royals también participan en la fiesta del balompié cada cuatro años. En 1966, la reina Isabel II entregó el trofeo a Inglaterra en Wembley tras su histórica victoria. En Qatar 2022, el rey Felipe VI de España viajó a Doha para apoyar a su selección de la Roja. Además de aparecer en el video de la presentación de la selección española, el rey vendrá a apoyarlos a un partido en Guadalajara. El rey Harald de Noruega, sus 89 años, fue quien presentó en un mod vikingo a la selección de fútbol. Y hay más, se espera que el príncipe William, que es muy futbolero, y su hijo George viajen a Estados Unidos para apoyar a su selección. Sí, ellos también se contagian de este ambiente mundialista y los veremos a todos gritando a su selección ¡Gol! No son cuentos de hadas, son historias reales.
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2: Es el doble de lo que ganaban con Calderón. Es claramente una de las mejores medidas y un gran reconocimiento al Magisterio Nacional. Tener una política salarial de recuperación de todo lo que se perdió en el periodo neoliberal.
3: Bueno, pues es el secretario de Educación Pública, Mario Delgado, dice que el gobierno federal ya ha implementado una serie de medidas para mejorar las condiciones laborales de los maestros a través de aumentos salariales y también la reinserción de profesores que fueron cesados por oponerse a la reforma educativa. Fíjese, da una cifra interesante y preocupante. El secretario de Educación Pública dice que por las protestas de la CENTE aquí en la Ciudad de México y en otros estados de la República, bueno, pues hay prácticamente 1,500,000 de niños sin clases.
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3: 6:00 a.m. con un minuto tiempo del centro de México. Vámonos a lo que escriben analistas y columnistas este miércoles 10 de junio de 2026.
0: Templo Mayor en Reforma.
4: Una cosa es hasta dónde llegará la selección mexicana en el Mundial y otra es cómo llegará México al Mundial. De acuerdo con un reciente análisis de Integralia, el país recibe la justa mundialista con claroscuros. Por un lado, podrá fortalecer su imagen y promover el turismo, así como su atractivo para la organización de eventos de talla internacional. Pese a eso, el impacto sobre el PIB será más bien marginal. Los beneficios económicos estarán por debajo de lo esperado en sectores clave como el turístico, el restaurantero y otros de consumo. Si bien el estudio reconoce que los delitos de alto impacto han disminuido, advierte que la llegada masiva de turistas podría favorecer situaciones como fraudes, robos, extorsiones, crímenes sexuales y delitos patrimoniales. Y algo de lo que nadie ha hablado es que las redes 5G de las telefónicas muy probablemente se verán saturadas por la falta de infraestructura. Pero bueno, que ruede el balón.
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4: Se mueve el tablero político en Oaxaca, y no necesariamente desde las filas de Morena. Una declaración del gobernador Salomón Jara encendió señales sobre posibles reacomodos rumbo a la próxima sucesión estatal. De acuerdo con el mandatario, Ivette Morán de Murat, esposa del exgobernador Alejandro Murat, sostuvo recientemente una reunión con empresarios y presidentes municipales en la capital oaxaqueña. En ese encuentro, según lo dicho por Jara, no solo hubo diálogo político, también habría expresado abiertamente su intención de competir por la gubernatura de Oaxaca en el futuro. El propio gobernador aseguró que hasta donde tiene conocimiento, Ivette Morán no está afiliada a Morena, el partido que hoy gobierna el estado. Si no es por Morena, ¿desde qué plataforma buscará posicionarse? El apellido Murat tiene estructura, relaciones y antecedentes dentro del PRI. ¿Los Murat están preparando una jugada política fuera del movimiento que hoy domina Oaxaca o incluso en sentido contrario? En política, los tiempos no siempre son los oficiales. Y en Oaxaca todo apunta a que la carrera por la sucesión ya empezó con actores que no están dispuestos a quedarse al margen.
0: El Caballito en el Universal.
4: Le platicamos que ayer el secretario de Gobierno de la Ciudad de México, César Cravioto, aseguró que sí se permitirá que se desarrollen las movilizaciones de diferentes grupos sociales previstas para hoy y mañana durante la inauguración del Mundial, siempre y cuando sean pacíficas y respeten el derecho de quienes quieren disfrutar del fútbol. ¿Qué significa? Nos dicen que sí pueden hacerlo, pero fuera del operativo de la última milla, porque deben resguardar el estadio de la Ciudad de México. Y además nos comentan, se está buscando acordar con algunos grupos dónde manifestarse. Esto ha causado inconformidad entre varios organizadores de manifestaciones que dicen, ahora el gobierno nos dice, ¿dónde protestar?
0: Rubén Cortés, en López Dóriga Digital.
4: Por si faltaba algo, viene la temporada de huracanes en Guerrero. No era para menos que la temporada de huracanes 2026 fuera recibida en Guerrero como el advenimiento de una batalla campal contra la naturaleza. El puesto de mando fue instalado en una reunión con los ciudadanos. de la gobernadora Evelyn Salgado Pineda y la Coordinadora Nacional de Protección Civil Laura Velázquez Alzúa. Se trata de un comando interinstitucional para fortalecer la coordinación entre los tres órdenes de gobierno y agilizar la atención de emergencias que por ahora dejó la tormenta tropical Boris, con fuertes lluvias en todo el estado. Lo positivo es que los guerrerenses aprendieron con el paso de Otis, que tan duramente golpeó Acapulco.
0: Bajo reserva, en el Universal.
4: Nos cuentan que en medio de la presión de Estados Unidos por los temas de seguridad y tras las recientes acusaciones penales contra el gobernador con licencia de Sinaloa, Rubén Rocha Moya, y 9 ex colaboradores por complicidad con los Chapitos, el gobierno de México tendrá este viernes una prueba importante. Ese día se reunirán en la Ciudad de México los equipos de seguridad de ambos países junto con el embajador Ronald Johnson. La cita fue acordada tras la llamada entre el canciller mexicano Roberto Velasco y el secretario de Estado de la Unión Americana, Marco Rubio, y servirá para revisar asuntos tan delicados como el combate al crimen organizado y las finanzas ilícitas.
0: José Luis Sánchez Macías.
4: En Zacatecas, Ulises Mejía Haro amplía su ventaja y se consolida como el aspirante más fuerte de Morena para la candidatura a la gubernatura. De acuerdo a la más reciente encuesta de Gobernarte, Mejía Haro registra una diferencia de 26.4 puntos porcentuales con su más cercana competidora, ya que la medición refleja que cuenta con 43.9% de las preferencias ciudadanas, seguido en un lejano segundo lugar por Verónica Díaz Robles con 17.5% de las preferencias, mientras José Narro Céspedes obtiene 11.1%, Benelli Hernández Ruedas 5.6% y Rodrigo Reyes Muguerza 5.2%. Cada vez queda más claro que Ulises Mejía cuenta con el fuerte respaldo ciudadano que supera ampliamente al resto de los aspirantes evaluados por la encuestadora, por lo que la dupla Ulises Mejía Morena como fórmula ganadora se va consolidando.
0: En privado, de Joaquín López Dóriga, en Milenio.
4: El rey Felipe VI de España asistirá al partido de España contra Uruguay en Guadalajara el día 26. Deberá estar alguien de la Secretaría de Relaciones Exteriores para recibirlo, y ya está previsto un encuentro con la presidenta Sheinbaum que confirmaría el fin de la delirante pausa de su antecesor, que en realidad nunca existió.
0: Trascendió en Milenio.
4: Que el FIFA Fan Festival del Zócalo de la Ciudad de México se trabaja a marchas forzadas con el fin de que esté listo para la Copa del Mundo, que iniciará mañana con el partido entre México y Sudáfrica, con diversas labores en la Plaza de la Constitución. La presidenta Claudia Sheinbaum aún no define si saldrá de Palacio al Zócalo capitalino a ver el partido de inauguración, como lo había anunciado hace meses, debido al campamento que mantienen los integrantes de la CENTE en el Centro Histórico.
0: Murmuraciones en el portal En Boga.
4: En las filas de Movimiento Ciudadano hay sonrisas que no se pueden disimular. La llegada del diputado tabasqueño Erubiel Alonso, quien abandonó al PRI después de 3 décadas de militancia, fue recibida como una señal más del desgaste tricolor y del avance naranja en los estados. La fotografía junto a Dante Delgado, entre banderas mexicanas y emecistas, fue interpretada como una imagen de victoria política. Cuentan que en MC no solo celebran la incorporación de un legislador más a su bancada, sino el mensaje que envía hacia Tabasco, donde el expriista ya no oculta sus aspiraciones rumbo a la alcaldía de centro. Mientras el PRI sigue perdiendo cuadros y curules, los naranjas presumen que se están convirtiendo en el refugio de quienes buscan futuro político. Por lo pronto, Erubiel llegó declarándose feliz y convencido de que el movimiento crece. En MC aseguran que apenas es el comienzo.
0: Confidencial en el Financiero.
4: El hallazgo de 59 artefactos explosivos de fabricación casera el lunes pasado en un autobús de estudiantes de Ayotzinapa que iba a entrar a la Ciudad de México para reforzar las protestas de la CENTE prendió los focos rojos y las autoridades se pusieron a trabajar, al grado de que ya pusieron la mira en Jesús García Estrada, el Coquillo, y Juan Miguel Hernández Carvajal, el Mamado, líderes de la Normal Rural, Raúl Isidro Burgos. Hasta ahora, dichas personas no han sido detenidas, solo están bajo la lupa de las autoridades locales y federales.
0: Los analistas comentan.
4: Arrancan las asambleas informativas en defensa de la transformación y la soberanía en Oaxaca. En Puerto Escondido, el gobernador Salomón Jara encabezó la concentración que forma parte de la convocatoria que hizo la presidenta Claudia Sheinbaum en respuesta a los intentos de injerencia extranjera y campañas mediáticas de desinformación orquestadas por la derecha a nivel nacional e internacional, así como hacer un llamado a la ciudadanía a unirse a estas asambleas para informarse y defender con datos verificables los logros de la Cuarta Transformación.
0: Sacapuntas en el Heraldo de México.
4: El gobierno federal mantendrá los operativos en la caseta de Tlalpan para evitar que integrantes de la CENTE y normalistas ingresen a la Ciudad de México artefactos explosivos o que pudieran ser usados para hacer daño. La medida preventiva la coordinan el subsecretario de la Secretaría de Gobernación, Arturo Medina, y el secretario de Seguridad Local, Pablo Vázquez.
0: Será en 24 horas.
3: El home office impulsado desde el gobierno para el día de la inauguración mundialista será sin duda de apoyo a la movilidad en las ciudades sedes, que enfrentan una situación muy complicada con obras sin terminar y manifestaciones en puntos estratégicos. Pero también, hay que reconocerlo, se trata de una fecha especial, en donde México es protagonista y vale la pena dar la oportunidad a quienes quieran de disfrutar el evento y de apreciarlo. Bien, hasta aquí lo que escriben analistas y columnistas. Nos vamos a la pausa cuando son las 6 de la mañana con 11 minutos, tiempo del centro. Regresamos.
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12: El amor entre la selección brasileña de fútbol del Mundial México 70 y los habitantes de la ciudad de Guadalajara marca la historia de un joven tapatío quien, tras perder a sus padres, emigra a Brasil para construir una vida. Tras años de escasa fortuna y un triple fracaso en el amor, encuentra su última oportunidad en una idea tan descabellada como desesperada. El montaje de una obra inspirada en el equipo verde-amarela de Pelé, Rivelino, Tostao y compañía es el proyecto que cambiaría su destino. Armado de ganas, recluta a un puñado de improvisados y encuentra a un dudoso empresario apodado El Tigre, quien financia una gira por el Bajío. Al llegar a México, la trama se descubre. El Tigre no es un empresario, la gira no existe. La obra es en realidad un mecanismo para lavar dinero sucio. La historia delirante se titula Al estilo Jalisco. Una lectura gozosa y gustosa, oportuna en temporada mundial.
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13: El desierto del Sahara, África. El desierto cálido más grande del mundo cubre casi todo el norte de África con sus dunas doradas y paisajes áridos. A pesar de las condiciones extremas, posee una belleza serena y cielos estrellados que son incomparables. Sus oasis escondidos y las caravanas de camellos cuentan historias de resistencia y adaptación en un mar de arena que parece infinito.
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14: Bueno, un poco más temprano le comentábamos sobre estas declaraciones que hizo ayer el secretario de Educación Pública, Mario Delgado, en el sentido de que pues el gobierno federal les ha dado varios beneficios a los maestros de la Coordinadora Nacional de Trabajadores de la Educación. Les ha mejorado los salarios, incluso fíjese, los ha reinstalado a algunos profesores que fueron cesados por oponerse a la reforma educativa. Y bueno, ¿qué es lo que piden los profesores, o los mal llamados maestros de la sección 22 de la CENTE? Bueno, pues ellos están pidiendo un encuentro cara a cara con la presidenta Claudia Sheinbaum, dice, para que nos dé respuesta y atienda nuestras peticiones de abrogación de la reforma del ISSSTE de 2007. Pero bueno, ha habido ya tres rondas de negociación con el gobierno federal y no han llegado a ningún acuerdo. La coordinadora, repito, exige justamente esta ley, la abrogación de la ley del ISSSTE de 2007 y de la reforma educativa del 2012. Y bueno, pues la exigencia, ya es una exigencia, es que quieren pues una reunión cara a cara con la presidenta Claudia Sheinbaum. ¿Qué es lo que, o quiénes son los integrantes de la CENTE que están protestando? Pues son los de la sección 22, que es la misma organización cuyos dirigentes fueron procesados en 2016 por lavado de dinero y también por robo de libros de texto de la SEP. También es la sección que durante décadas operó la asignación de plazas docentes en Oaxaca como si fueran patrimonio propio. Incluso, fíjese nada más, vendían hasta los uniformes. Más de 2,000 escuelas están cerradas en Oaxaca. Otros 4 estados de la República también pues están paralizados, no están dando clases los maestros de la CENTE, y usted lo sabe, aquí en la capital de la República pues lo estamos viviendo día a día: bloqueos, manifestaciones, provocaciones. El primer cuadro de la Ciudad de México, las calles aledañas al Zócalo capitalino completamente cerradas con estos plantones. Ya le dábamos a conocer la nota de Jenny Valencia, que dicen los comerciantes del Centro Histórico, hasta este momento tienen pérdidas superiores a los 1,000 millones de pesos. Y fíjese, mientras los maestros de la coordinadora andan haciendo sus relajitos, sus chantajes y quieren boicotear el mundial, bueno, pues tienen sin clases nada más y nada menos que a casi 1,500,000 de niños. Así se las gasta la sección 22 de la CENTE.
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14: 6 de la mañana con 18 minutos, tiempo del Centro de México, y está aquí en el estudio Adriana Romero con la información que destaca la prensa nacional, internacional y de los estados en sus primeras planas. Adriana, adelante, buen día.
15: Gracias, Juan Manuel. Buenos días a usted que nos acompaña este miércoles. Vámonos con este resumen.
0: El Financiero.
15: Baja la inflación a 3.94% y regresa al rango de Banxico. La inflación en México se desaceleró a 3.94% anual en mayo, desde 4.45% de abril, con lo que volvió al rango de variabilidad del Banco de México. Además, aceleran las exportaciones de México a Estados Unidos. Los envíos mexicanos superaron en abril la barrera de 50,000 millones de dólares por segundo mes consecutivo. Exportaciones mexicanas se benefician de mejor posición relativa frente a competidores, señaló Marcelo Ebrard, secretario de Economía.
0: Reforma.
15: Los contiene policía y hasta ciudadanos. Impiden comerciantes con piedras y palos plantón en Santo Domingo. Amurallan Tlalpan para bloquear llegada de la CENTE al Estadio Azteca. En más información, toma el gobierno federal mando. Anoche se instaló un cuarto de guerra comandado por el secretario de Seguridad Federal Omar García Harfuch y por su homólogo capitalino Pablo Vázquez para reforzar la seguridad durante el arranque de la competencia futbolística internacional. En otra nota, frena Estadio Ciudad de México con amparo a palcoavientes. Un juez suspendió ayer la orden de permitirles el acceso irrestricto a sus palcos durante los partidos del Mundial. Y denuncian en Nueva York fraude de TV Azteca por 290 millones de dólares.
0: El Universal.
15: Sheinbaum ve complot para proyectar caos y violencia. La presidenta acusó a Salinas Pliego y a la ultraderecha de magnificar los conflictos, transmitir al exterior una percepción negativa del país a 2 días de la inauguración del Mundial de Fútbol y promover acciones más rudas en el marco de las protestas de la CENTE. El empresario ironizó que se pretende responsabilizarlo de la crisis política y social que enfrenta México y por el hartazgo de una población gobernada por un narcorrégimen indolente, inepto, mentiroso e incapaz. En otra información, línea 2 del metro abre mañana, prometen tras aplazar entrega. Los trabajos continúan. El sistema de transporte espera que esté lista con detalles para este jueves. Y Fiscalía General de la República indaga a grupo de Ayotzinapa por la fabricación y traslado de 1,000 artefactos explosivos para usar en protestas.
0: La Jornada.
15: Montan provocación para mostrar un país en caos, acusa Sheinbaum. La violencia ya no responde a demandas legítimas, dice la presidenta. Además, construyen muros en Nuevo León para tapar barrios pobres. El gobierno de Samuel García también colocó malla ciclónica con recubrimiento. Los levantó en colonias humildes de Guadalupe y Monterrey.
0: Milenio.
15: Refuerzos de la CENTE armaron 1,000 bombas de tubo en Ayotzinapa. La presidenta acusa a la ultraderecha de vender un ambiente de caos. Está montado, dice, con policías antimotines bloquean paso a disidentes hacia el Azteca.
0: Excelsior.
15: Alinean defensa para el Mundial. Mediante el plan Kukulkán desplegarán a más de 10,000 elementos de las fuerzas federales, casas, artillados y equipos antidrones para la inauguración de la justa deportiva.
0: El Economista.
15: Exportaciones de México a Estados Unidos crecen 21.1%, su mayor ritmo en casi 4 años. Llegaron en mayo a 50.692 millones de dólares, informó la Oficina del Censo de Estados Unidos. También destaca, Claudia Sheinbaum se reunió con el CEO de JP Morgan. En la reunión, la presidenta y el directivo del Banco de Inversión abordaron temas sobre el desempeño económico del país y oportunidades de inversión y desarrollo.
0: La Razón.
15: Contienen a la CENTE antes de última milla hacia el Estado y amplían resguardo. Maestros advierten que no habrá forma de contenerlos.
0: 24 horas.
15: Conflicto con la CENTE se enfila a los penales. A horas del inicio del Mundial, autoridades federales y de la ciudad aseguraron que la inauguración está garantizada pese a las movilizaciones de la CENTE y otros movimientos sociales.
0: Sol de México.
15: Aprobó Congreso una iniciativa mundialista. Hablaron mucho, legislaron poco. El sistema de información legislativa registra 8,000 menciones al torneo desde 2018. En otra información, sugieren llegar 4 horas antes. El secretario de Gobierno de la Ciudad de México, César Cravioto, aseguró que colectivos que se manifestarán este 10 y 11 de junio, previo y durante la inauguración del Mundial, no podrán acercarse al Estadio Azteca, pero ante las protestas programadas, enfatizó que todos los asistentes al primer partido deben llegar al menos 4 horas antes.
0: La prensa.
15: Estadio sitiado. Amplio operativo de seguridad frustra la movilización de la CENTE que pretendía llegar al Estadio Ciudad de México.
0: La crónica de hoy.
15: La CENTE hace pruebas de boicot. Policía capitalina la frenó. Normalistas radicales de Ayotzinapa que se sumaron a protestas en la Ciudad de México con negros lazos. Líderes aparecen vinculados a huachicol en reportes policiales. Habrían sido financiados por el senador Manuel Añorbe. Además, México busca multiplicar por 25 su producción de semiconductores en 3 años, señala Marcelo Ebrard. Anuncia el secretario de Economía cambios en otros sectores.
0: El Heraldo de México.
15: Todos a casa para ver el debut del Tri. La presidenta anunció la suspensión de labores mañana en oficinas públicas y privadas de la Ciudad de México, privilegiando el home office. Tampoco habrá clases en todos los niveles. Además, Olinia preparan la producción en serie. El gobierno federal informó que se abrirá una convocatoria dirigida al sector privado para participar en este proyecto y fabricar 20,000 unidades.
0: Esto.
15: Mago tricolor, Álvaro Fidalgo es contundente, se naturalizó por amor al país, pese a saber que enfrentaría algunas críticas sobre los motivos para representar a México en el Mundial. Dice que Zinedine Zidane es su ídolo.
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15: Ronald Johnson pone sobre la mesa una alianza más cercana en seguridad entre México y Estados Unidos. El embajador estadounidense en México aseguró que buscará fortalecer la cooperación bilateral en materia de seguridad mediante una coordinación más estrecha con autoridades mexicanas.
0: Expansión.mx.
15: México ya tiene un plan para reducir su dependencia al gas natural de Estados Unidos, pero el reloj corre para lograrlo.
0: Infobae.com.
15: Vicealmirante Farías Laguna envía nueva carta, afirma que en Morena están los verdaderos culpables del huachicol fiscal.
0: Reporteíndigo.com.
15: Estados Unidos presiona. Marco Rubio plantea a Roberto Velasco acelerar acciones para desmantelar a cárteles.
0: AgenciaEFE.com.
15: Cuba adelanta el fin de curso por la grave crisis energética. No se puede dar clases así, lamenta. Netanyahu se presentará a la reelección en los próximos comicios. Seúl alerta de una inédita propuesta militar de China a Corea del Norte durante la visita de Xi Jinping.
0: Forbes.com.mx.
15: Condusef lanza herramienta para comprar seguros y entender mejor las pólizas. Auditorio Juan Manuel, hasta aquí este resumen.
14: Gracias, Adriana. Nos vamos a la pausa. Volvemos.
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18: Una entrada diferente al estadio. Entre las novedades previstas para el torneo futbolero de 2026, destaca la incorporación de estructuras especiales para la salida de los equipos al terreno de juego. Estos arcos buscan reforzar el espectáculo visual y darle mayor identidad a cada partido. En los últimos años, la Federación Internacional ha trabajado para mejorar la experiencia previa al inicio de los encuentros, combinando tradición y modernidad. Aunque el fútbol sigue siendo el protagonista, la presentación también forma parte del show. Sin duda, estos cambios harán mucho mejor la experiencia del aficionado.
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19: En plena ciudad de Colima, el majestuoso Palacio Federal destaca por su arquitectura neoclásica. El terreno de este inmueble fue un cementerio, después una finca y una botica. Pero fue hasta 1908 cuando el entonces presidente municipal Blas Ruiz Díaz y un propietario del inmueble construyó ahí su casa. Sin embargo, desde 1928, el edificio estuvo en pugna por diferencias políticas, por lo que el gobierno estatal lo confiscó. Su interior está adornado con pinturas y murales de artistas como Mercedes Zamora o Antonio Cedeño, entre otros.
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14: 6:30 a.m, tiempo del centro de México. Vámonos con Ana Moreno. Ana, cuéntanos cómo está operando esta mañana el metro. Buen día.
21: Hola, muy buen día, Juan Manuel, a todo el auditorio de Radio Fórmula. Les informo que a esta hora, 3, 7, 12 y B, lo que puede generar mayores tiempos de espera en andenes y durante el abordaje de los trenes. Personal del sistema se encuentra en estaciones y terminales para agilizar el servicio. Les sugerimos anticipar su salida. El resto de las líneas opera sin contratiempos, afluencia moderada y avance continuo. La línea 2 brinda servicio de Tasqueña a Cuatro Caminos en ambos sentidos. Permanecen cerradas las estaciones Chabacano, Portales, Nativitas y Zócalo Tenochtitlán hasta nuevo aviso. Tomen previsiones. En horarios y estaciones de mayor afluencia se implementan maniobras de dosificación de usuarios para el ingreso regulado a los andenes. Un ingreso ordenado permite agilizar la llegada al andén y abordar más rápido los trenes. En todo momento sigan las indicaciones del personal del sistema. Continúen informados en nuestras redes sociales oficiales @metrocdmx. Reportó Ana Moreno para Radio Fórmula. Muy buen día, Juan Manuel.
14: Muchísimas gracias, Ana, por tu información. Daniel Banda, ¿cómo están operando esta mañana las 7 líneas del Metrobús? Te saludo, buen día.
1: Muy buenos días y muy buen miércoles, Juan Manuel, para todas las personas que nos escuchan. Al momento las líneas 1, 2, 3, 5 y 6 y 7 operan con normalidad. Tomen en cuenta que por manifestaciones sociales la ruta norte de línea 4 no brinda servicio, mientras que la ruta sur ofrece servicio provisional de San Pablo a San Lázaro, Pantitlán, Alameda Oriente y Terminal 1 y 2 del Aeropuerto Internacional. A partir de las 10 horas se prevén manifestaciones en Avenida Paseo de la Reforma y en Avenida Insurgentes, por lo que el servicio de línea 1 y 7 podrían tener modificaciones. Les recordamos que en el marco del Mundial y en beneficio de las y los asistentes, los días de partido de fútbol en el estado de Ciudad de México, Metrobús brindará servicio especial del Aeropuerto Internacional Benito Juárez al Palacio de los Deportes para conectar con el servicio de RAID que brindará Trolebús. Todos los detalles sobre este servicio y sobre las actualizaciones en tiempo real se encuentran en metrobus@cdmx.gob.mx. Que tengan un excelente miércoles, informó Daniel Banda para las primeras de ANDA.
14: Muchísimas gracias, Daniel, por tu información. Bueno, pues ahí está los datos con Ana Moreno sobre cómo está operando esta mañana el sistema de transporte colectivo Metro, y Daniel Banda con la operación de las 7 líneas del Metrobús aquí en la capital de la República Mexicana. Vámonos con Sara Pablo, porque ayer hubo declaraciones de la dirigente nacional de Morena, Ariadna Montiel, quien dice que los resultados de la elección del domingo allá en Coahuila, en donde se renovó el Congreso y donde el PRI obtuvo las 16 diputaciones, pues dice Ariadna Montiel, esto no significa una derrota para nuestro partido. Y también, pues entre otras cosas, dice Ariadna Montiel, vamos a seguir la ruta legal en las denuncias que hemos presentado por la compra de votos. Sara, te saludo, adelante con tu información, buen día.
2: Juan Manuel, muy buenos días. Pese a que el PRI ganó en Coahuila los 16 distritos electorales en disputa, la presidenta de Morena, Ariadna Montiel, negó que la elección haya sido una derrota para su partido. Sostuvo que hubo una compra masiva del voto que fue determinante en los resultados. En su conferencia semanal, la dirigente morenista presentó videos en los que se mostraron diversas casas donde presuntamente se compraron votos. Dijo que fueron miles, señaló que se realiza una revisión para hacer un cálculo de cuánto dinero se gastó a través de lo que han bautizado como el QR Gate, a razón de 500 pesos por sufragio. Sin señalar que hay elementos para anular la elección, Ariadna Montiel dijo que se trató de una acción premeditada que fue determinante en el proceso electoral por el número de registros que alojó el sistema. Informó que ya se presentaron las denuncias correspondientes. Piden que la autoridad electoral solicite la intervención de la Unidad de Inteligencia Financiera y del SAT para detectar los movimientos registrados en Coahuila y Durango, porque sostienen llegó gente a apoyar esta operación fraudulenta.
22: Estamos denunciando la compra masiva de votos y esa es la evaluación de la elección. Nosotros incrementamos nuestra participación, incrementamos nuestro número de votos, vamos a tener 5 diputados y esa es nuestra evaluación. Nosotros no vamos a permitir que la elección quede como si nada pasó, como dice la autoridad local. Ay, aquí no pasó nada, no pasó nada, si la calle parecía, estábamos en guerra entre la policía, entre los operadores del PRI y todo el mundo siendo violentado, pues esa es nuestra evaluación de la elección. La oposición quiere hacer de esto una derrota para nosotros, no lo es.
2: El reporte que tengo.
14: Muchísimas gracias, Sara, por tu información. Vamos a cambiar de tema. Usted sabe que, bueno, pues ya el día de mañana arranca la justa mundialista y, bueno, pues México tiene 3 sedes, la Ciudad de México, también Guadalajara allá en Jalisco y Monterrey en el estado de Nuevo León, en donde, bueno, pues las autoridades, en esta última entidad, las autoridades han dispuesto todo para recibir a miles de aficionados, tanto nacionales como internacionales. Se ha puesto mucha atención en el reforzamiento de estrategias de seguridad, de movilidad, de atención ciudadana, pues para garantizar que todo salga de manera adecuada. Y para hablar sobre este tema, me da muchísimo gusto saludar y le aprecio mucho que nos tome la comunicación a Mari Carmen Martínez Villarreal. Ella es la secretaria de Turismo justamente del estado de Nuevo León. Secretaria, gracias por tomar la comunicación esta mañana. Buen día.
3: Hola, buen día, Juan Manuel. Gusto en saludarte a ti y a todos tus radioescuchas.
14: Gracias, secretaria. Pues todo listo.
3: Pues sí, ya estamos, nos hemos estado preparando. Bueno, yo desde hace mucho tiempo, desde que llegamos aquí a gobierno, tuve la oportunidad de ir a un entrenamiento, un programa de observador con FIFA en Qatar. Entonces, todo lo que aprendí en aquella ocasión, pues lo estamos implementando, Juan Manuel. Sí. ¿Cómo ves? Y el estado, listo.
14: A ver, está para en materia de turismo, tengo entendido que están echando a andar una aplicación. A ver, cuéntenos de qué se trata.
3: Sí, estamos muy emocionados porque esta es una aplicación que ya teníamos, sin embargo, pues le faltaba la inteligencia artificial, le faltaban los idiomas, ciertas cositas, y entonces la pusimos nueva. Se llama Pasaporte Nuevo León, es para todos los turistas y obviamente para la gente que nos visita y que vive aquí en Nuevo León, porque es una herramienta digital gratuita, eso es lo importante, que la puedes bajar, descargar de las tiendas de aplicaciones de cada uno de los sistemas de los teléfonos, de iOS y de Android, y está muy interesante, te registras y como tiene inteligencia artificial, te va conociendo tus gustos, te va recomendando, tiene teléfonos de los consulados, muy importante, de los principales consulados, de los turistas que van a venir a esta justa mundialista, tiene los teléfonos del 911, por ejemplo, tienes una emergencia, un accidente, y le puedes picar directamente y te comunica al 911. Entonces, es una aplicación muy digital, tiene toda la información turística y un poco de más.
14: O sea, podríamos decir, secretaria, que esta aplicación nos diseñaría, digamos, un traje a la medida de lo que queramos encontrar ahí en Nuevo León,
3: en
14: Nuevo León.
3: Así es, Juan Manuel, porque con la inteligencia te va conociendo, sabe dónde estás, obviamente tiene este mapa interactivo que le dices, oye, estoy en el Museo Marco, por ejemplo, y luego quiero qué hay por aquí al lado, y ya te dice todo lo que hay cercano. También otra de las cualidades que tiene es que te dirige a las plataformas de movilidad, Juan Manuel. Entonces Bien. Tú le dices, estoy en el Museo Marco, y quiero ir a la Asta Bandera, y le picas, quiero usar Uber, y Uber ya te conecta con su plataforma, ya con la dirección, ya con el lugar a donde quieres ir y todo. Está muy interesante.
14: El tema del idioma, secretaria, porque bueno, pues me imagino que debe ser multilingüe, ¿no?
3: Sí, claro, tiene 25 idiomas. De hecho, a la hora que tú te registras, si eres japonés, si eres de lengua inglesa, si te traduce todo a tu idioma. Entonces está muy fácil utilizarla. Tenemos una inteligencia artificial, que se llama Leo. Entonces tú le preguntas a Leo y le dices, oye Leo, ¿cómo le hago para llegar de aquí a allá? ¿O qué me recomiendas visitar en San Pedro? ¿Qué me recomiendas visitar en Monterrey? Y ya te va diciendo las recomendaciones, muchas según tu gusto.
14: Uh-huh. No, pues está súper bien. Entonces, a ver, si nos puede reiterar, si le puede reiterar al auditorio, secretaria, cómo vamos o cómo podemos obtener esta aplicación y subrayar eso, ¿no? Es totalmente gratuita.
3: Así es gratuita y la pueden descargar desde sus aplicaciones, desde sus tiendas de aplicación, de tanto de iOS como de Android. Se llama Pasaporte Nuevo León. Es la primera que van a encontrar. Descárguenla y es muy fácil acceder a toda la información.
14: Perfecto, secretaria, pues le deseamos lo mejor en esta justa mundialista que arranca el día de mañana. Tengo entendido que allá en Nuevo León pues los partidos arrancan el 14, ¿no?
3: Así es, empezamos el 14, el domingo, ya nos estamos preparando, de hecho estamos listos para recibir a los

0: gratuita, y ahí, bueno, pues ya lo acaba de escuchar. Usted, a través de la inteligencia artificial, esta app, le diseña un traje a la medida de lo que le interese o a donde le gustaría ir allá en el estado. Una pausa, volvemos.
1: Más partidos que nunca. El torneo de verano de este 2026 será el más extenso en términos de participación y cantidad de encuentros. Con más selecciones clasificadas, los aficionados podrán disfrutar de una mayor variedad de enfrentamientos y estilos de juego. También aumentarán las posibilidades de ver historias inesperadas y selecciones emergentes compitiendo en el máximo escenario. La expansión del torneo refleja el crecimiento global del fútbol en las últimas décadas. Todo apunta a un certamen futbolero lleno de actividad, desde el primer día hasta la gran final.
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5: En plena ciudad de Colima, el majestuoso Palacio Federal destaca por su arquitectura neoclásica. El terreno de este inmueble fue un cementerio, después una finca y una botica. Pero fue hasta 1908 cuando el entonces presidente municipal Blas Ruiz Díaz y un propietario del inmueble construyó ahí su casa. Sin embargo, desde 1928, el edificio estuvo en pugna por diferencias políticas, por lo que el gobierno estatal lo confiscó. Su interior está adornado con pinturas y murales de artistas como Mercedes Zamora o Antonio Cedeño, entre otros.
1: Las inauguraciones más memorables. Cada justa veraniega de fútbol tiene momentos inolvidables, pero algunas inauguraciones quedaron grabadas para siempre. Italia 90 destacó por su música, Sudáfrica 2010 por la energía africana y Rusia 2018 por su espectacular puesta en escena. Estos eventos marcan el inicio de semanas llenas de pasión futbolera. La ceremonia inaugural representa la bienvenida oficial a millones de aficionados y suele reflejar la identidad cultural del país anfitrión. El desafío para 2026 será enorme, especialmente al ser organizado por tres países.
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6: El secretario de Gobierno de la Ciudad de México, César Cravioto, anunció que a partir de hoy miércoles se desplegará un cerco de seguridad en la primera milla del Estadio Ciudad de México, que abarca aproximadamente Santa Úrsula Cuapa, Pedregal de Santa Úrsula, Viejo Ejido de Santa Úrsula, Circuito Azteca y Lateral de Anillo Periférico, Avenida del Imán y Gran Sur, la Calzada de Tlalpan y Acoxpa y Avenida de las Torres. Este miércoles 10 de junio se cumplen 55 años del halconazo o Jueves de Corpus, donde centenares de universitarios murieron o desaparecieron, por lo que se prevén manifestaciones en la capital del país, a las cuales se esperan se sumen la CENTE y colectivos de madres buscadoras. Informó Itzel Vanegas, más detalles en radioformula.mx.
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12: Estamos ya en esta mesa deportiva con mis compañeros Juan Manuel de Anda. Primero que nada, estamos en todas las frecuencias, en tu así espacio, es. En este espacio. Qué gusto recibirte nuevamente.
13: Tocayo,
12: qué gusto. Y me des chance también de estar en tus frecuencias.
13: Así es, muchísimas. No, al contrario, muchísimas gracias. Efectivamente, estamos enlazados ya en este momento la 103.3 de FM, 104.1 también a través de YouTube, Telefórmula, sí. Obviamente, Telefórmula y las plataformas de Grupo Fórmula.
11: Correcto.
13: Muy buenos días,
14: Betsabe. Muy buenos días.
11: Betsabe Rosales, hola.
15: Hola, Manuel, muy buenos días.
11: En la segunda de deportes,
15: estamos en la segunda de deportes, un día de la máxima fiesta
11: saluda
15: futbolística. Le doy la bienvenida también a mi compañero José Luis Cuevas.
11: José Luis Cuevas.
16: Quiero hacer mi aportación del
11: sí,
16: día.
11: Sí, señor, aporte.
16: 970 de AM sí. Y 1500 de AM.
11: 1500
16: de AM. Cuatro frecuencias.
11: Cuatro frecuencias. 104.

0: 1500.
1: Y 1500.
2: Eso, muy excelente. Bien.
1: Nos pusimos de acuerdo Juan Manuel de Anda y yo, el 2 y yo 2.
2: Órale, 2 y 2. Pueden ver. Para ser equitativos.
1: Buenísimo. Es correcto.
2: Bueno, y ¿qué hay hoy?
1: Ya estamos listos, ¿no? Para lo que va a ser el día previo. Hoy hay una conferencia de prensa de Gianni Infantino en el Estadio Ciudad de México. 12:30 es la conferencia, una conferencia de cupo limitado. Estamos aprobados, afortunadamente, porque te van avisando casi un día antes.
2: ¿Verdad? Evento por evento.
1: Si puedes o no, y es uno por medio, no puede entrar nadie más.
2: ¿Vas a ir tú?
1: Sí, es correcto. Y
2: no, pues ya valió. Mejor
1: Betsa va solo a cosas premium. Ella se roza con Gianni Infantino.
2: Me parece muy bien.
1: Le afecta a su perfil. Y después habrá ya conferencia de Javier Aguirre y del técnico de Sudáfrica, Hugo Broz.
2: Oye, ¿todo ahí mismo o por
1: ahí
2: separado?
1: Mismo.
2: Todo ahí mismo.
1: 12:30 habla Infantino. 2:30 habla Aguirre y 3:30 habla Hugo.
2: Excelente.
1: Broz. Entonces,
2: no, es una jornada larga.
1: Es larga la jornada, y a las 11 de la mañana, a la par de Gianni Infantino prácticamente, estará entrenando en el centro de alto rendimiento la selección mexicana. También tenemos ahí acceso, y yo creo que Betsa se va a lanzar si no le molesta.
3: Saludar a los seleccionados.
1: Pero bueno, todo va a converger hoy en el Ciudad de México, y vamos a ver cómo es el acceso también para prensa, si nos van a dejar entrar al estacionamiento, si va a ser uno aledaño, si va a ser donde puedas dejar
2: tu carro. ¿Qué es lo que te iba a preguntar? Si ya tenían idea de cómo iba a ser el acceso, porque ya viste como el reporte de Maru Rojas, ¿no?
1: Sí, va a ser muy, muy complicado. No especifica. Yo creo que las calles alrededor del perímetro que permita van a ser las opciones, o Gran Sur, o Paso a Coxpa, algo que más o menos esté, digamos, que caminar. Cercano, ¿no? Y a caminar esa milla, ¿no? Final.
4: Sí, exactamente. Y bueno, pues ya también todo listo, ¿no? Para el arranque mañana del partido entre México y Sudáfrica, que estaba revisando, ustedes me van a desmentir o a decir si estoy en lo correcto, es la segunda ocasión en que se enfrentan estas selecciones, pero que es una inauguración de mundial, ¿no?
1: Sí,
4: la correcto. Anterior fue, si no me equivoco, en el 2010, justo en Sudáfrica.
1: Sí, ahora, como dicen ellos, Betsa se paga la visita ahora de hace 16 años. Lo curioso es que está Aguirre otra vez, ¿no? Es el común denominador. Y Memo Ochoa.
4: Sí,
1: solo
4: caray.
1: Que ahora hay que ver si titular o suplente, ¿no?
3: Además, Sudáfrica con menos presión, ¿no? En ese momento ellos eran los locales, querían quedar locales. Bien en su presentación. Ahora le toca a México y creo que viene más presionado, ¿no? De lo que estaba Sudáfrica en ese momento.
4: Y ojalá que el marcador pues sea diferente, ¿no? También, porque en aquella ocasión fue 1-1.
1: Empate. Fue 1-1, empezó ganando, me recuerdo bien que Sudáfrica, gol de un chico que se llama Shabalala, pasó a la historia por su apellido. Nunca más lo volvimos a escuchar. Y después apareció Rafa Márquez para empatarlo. En aquel momento la selección jugó de negro, me acuerdo muy bien. Ahora la selección va a jugar de verde, blanco y rojo, y Sudáfrica con un uniforme amarillo. Después, contra Corea, aparentemente va de negro el equipo mexicano. Uh-huh. Y contra Chequia va de blanco.
2: De blanco.
1: Es la primera vez en mucho tiempo que se van a usar los tres uniformes. Recuerden que en Qatar no se usó esta camiseta blanca con vivos en guinda porque no se daban las cosas, ¿no? Entonces no sé si presionó por ahí la marca patrocinadora.
3: Y además el tradicional verde, ¿no? A lo mejor hasta por cábala.
1: No, y tendría México que decidir jugar de verde el resto de sus partidos, pero FIFA trata de que no se parezca en absoluto para que no haya un tema visual de que, no sé, si un equipo trae el verde del short y la camiseta del otro equipo en verde, que no vaya a confundirse.
2: Que no se confunda.
1: Sí. Entonces busca.
2: Entonces verde, negro, blanco, ¿no?
1: Es correcto, así va a ser, Betsa, y bueno, previo a lo que va a ser este partido, también hay información.
3: Sí, hay más actividad, evidentemente, en este arranque de actividades, porque bueno, Canadá y Bosnia abren la actividad del grupo B el próximo 12 de junio en Toronto, en un duelo que puede marcar el rumbo de un grupo muy parejo. El conjunto anfitrión buscará imponer intensidad, presión alta y apoyar en el respaldo de su afición en su estreno, cargado por supuesto de expectativa. Por su parte, el cuadro de Bosnia llega con orden, fortaleza física y argumentos para competir en transiciones y a balón parado con Suiza y Qatar también en el grupo. Sumar desde el primer partido puede ser decisivo en la pelea de la clasificación. Se espera un partido intenso, equilibrado y con ocasiones de peligro en ambas porterías. 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Y bueno, mencionábamos también en este caso, bueno, las distintas sedes. Ya está Sudáfrica aquí en la Ciudad de México, está teniendo su concentración en Santa Fe, así que pues ya listo, estuvieron en Pachuca, están perfectamente aclimatados a las condiciones. Ellos, a diferencia de otras, no se quejaron, ¿no? De sus condiciones, del pasto, de la cancha, de nada. Ellos están bien, recibieron el apoyo de la gente, y veremos también cómo los recibe la afición, porque yo quiero pensar todos van a apoyar a México, pero existe esta división, ¿no?, que ha criticado tanto Javier Aguirre y algunos seleccionados con la afición mexicana.
1: Sí, este dato es muy importante, porque hay que ver, obviamente hay alrededor del partido muchas cosas, como si no va a haber alguna protesta, si no va a haber complejo, la complejidad para que lleguen, y si las selecciones no se atrasan en su ingreso al estadio. La selección mexicana va a estar desde el centro de alto rendimiento y han logrado cubrir ese flanco que tenían. Iba inicialmente la selección de Sudáfrica a hospedarse en el Pedregal, pensando que era más fácil, pero el Pedregal, de alguna manera, puede el periférico complicar, y a lo mejor lo que están buscando ahora en Santa Fe es llegar desde el segundo piso y buscar alguna salida más fácil a circuito Azteca y entrar
2: y bajar por ahí para entrar.
1: Por ahí. Creo que por ahí pudo ser la decisión. Ayer me comentaba la gente de prensa en la federación que Javier Aguirre pidió instalar en los dos campos del centro de alto rendimiento una cancha del mismo pasto de Ciudad de México, que es donde hacen lo táctico, lo que es escondido a la prensa, y la cancha principal, que es la cancha que está muy a la vista de todos, que es cancha 2, digamos, que llegando al centro de alto rendimiento tiene el pasto del estadio de las Chivas, del Guadalajara. ¿Por qué? Porque no quiere ese tema de tener que ir a entrenar al estadio para que el jugador se adapte,
2: claro,
1: o sea, lo quiere hacer ahí, y tiene por ahí también una especie de sintética pensando en ir avanzando y llegar a la siguiente ronda, ¿no? En Estados Unidos, donde habría pasto híbrido.
2: Pues qué gusto volveros a recibir, y aquí vamos a estar platicando durante todos estos días, ¿no?
4: Así
2: muchísimas gracias, José Luis.
1: Un gusto, Manuel.
2: Muchas gracias.
4: Tocayo, muchísimas gracias.
2: Gracias. Betsa, muchísimas gracias.
4: José Luis.
1: Un gusto.
0: Bueno, vámonos con los espectáculos. No, los espectáculos ya no nos caben, Ah, un segundito. Venga.
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Muchas gracias por seguir con nosotros. Se acabó esta mesa. Nosotros estamos por terminar el programa, pero antes déjeme comentarle que el presidente estadounidense Donald Trump aseguró hoy miércoles que Irán tardó demasiado en negociar un acuerdo y que ahora tendrán que pagar las consecuencias. Y por otro lado, les recuerdo que hoy habrá movilizaciones, sobre todo hacia el centro, por lo que las estaciones del Metrobús de la línea 4 Ruta Sur de Buenavista a Pino Suárez se encuentran cerradas hasta nuevo aviso. Entonces, tome mejor sus previsiones y utilice mejor el metro, que es más rápido y es la posibilidad más cercana para llegar al centro. Y si no puede, pues mejor no vaya al centro porque va a estar un poco caótica la ciudad. Bueno, pues nosotros nos despedimos, le agradecemos su atención y no se vaya, no le cambie porque viene Azucena Uresti.

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8: Un espectáculo lleno de estrellas. 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Desde hace décadas, la música se convirtió en una pieza fundamental del evento más importante del balompié.
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10: ¿Qué tal? Bienvenidos, son las 7 de la mañana, es miércoles 10 de junio del año 2026. Soy Azucena Uresti y estas son las noticias. Durante el 9º día de protestas de los maestros de la coordinadora aquí en la Ciudad de México, ayer la Secretaría de Seguridad desplegó un gran operativo en Calzada de Tlalpan y División del Norte antes de la última milla hacia el Estadio Ciudad de México. Esto para contener el paso de los maestros que buscaban manifestarse en el inmueble donde mañana se inaugura el Mundial y se celebra el primer partido México-Sudáfrica. El contingente de maestros salió de la zona de Taxqueña y avanzó sobre Tlalpan con la consigna de mantener la presión, principalmente para abrogar la ley del ISSSTE del 2007, pero fue detenido por un cerco policiaco, patrullas, pipas de agua, elementos antimotines equipados con extintores. Hasta el punto del operativo llegó el secretario de Gobierno, César Cravioto, quien explicó que era necesario resguardar el inmueble para evitar una confrontación y garantizar la seguridad de los aficionados.
11: ¿Nos prestan la llave?
12: No.
11: Hasta aquí está bien. allá sin confrontación.
12: Bueno, nos hubiera dado echar otros 15 kilómetros.
11: No, de ninguna manera. Tenemos que resguardar. Tenemos que cuidarnos todos. No quieren hoy. No queremos contagiar. De este lado.
13: O sea, son dos cosas diferentes.
11: Okay.
13: El Estado y el pueblo.
11: No, todos tenemos que ver.
13: Tú lo comentaste.
11: ¿Quién de este país? Y les hemos dicho, bueno, cuáles son los márgenes que se pueden tener en una manifestación en estos días. Y con todos les hemos dicho lo mismo. Este gobierno de la Ciudad de México garantiza la manifestación libre, pero también digamos que es una concurrencia de derechos. Quien quiere manifestarse, pero también quien quiere disfrutar de un evento como el mundial, ¿no?
10: Bueno, pues es lo que dijo ahí el secretario de Gobierno de la Ciudad de México, mientras Elvira Veleses, dirigente de la CETEC y referente de la sección 14, advirtió que van a continuar las movilizaciones hasta que el gobierno reconsidere su postura.
14: Y esperemos que la presidenta reconsidere su posición de cerrazón total.
15: En la avanzada, ¿por qué van las mujeres?
14: Queremos decirles que la presidenta es una mujer y si dice que llegamos todas, ojalá y nos abra las puertas del Palacio Nacional para que escuchen nuestras demandas.
10: Luego de un par de horas, los docentes regresaron al plantón del Centro Histórico, mientras el secretario de Seguridad, Pablo Vázquez, dio un balance del operativo. César Cravioto, el secretario de Gobierno, garantizó además que los aficionados van a poder llegar al estadio para el partido inaugural.
16: La policía desplegó un dispositivo integrado por 800 elementos de las subsecretarías de Operación Policial y de Control de Tránsito, así como del Escuadrón de Rescate y Urgencias Médicas, para brindar acompañamiento.
17: Quiero dejar absolutamente claro, para que no haya dudas, el acceso a los aficionados al estadio el próximo jueves está garantizado. Solo les pedimos una cosa a los aficionados, que traten de llegar lo más temprano posible.
10: En Monterrey, otra de las sedes mundialistas, integrantes de Fuerzas Unidas por Nuestros Desaparecidos tomaron las calles para pegar fotografías y fichas de búsqueda durante la llamada protesta Ponte la Camiseta por los Desaparecidos. Además, colectivos de familias buscadoras difundieron en redes un video para convocar a una manifestación mañana jueves a las 8 de la mañana en el Ángel de la Independencia, justo en el marco de la inauguración del Mundial. Las imágenes mezclan clips de fútbol con fotografías, nombres y rostros de personas desaparecidas, acompañadas del mensaje: el mundo conocerá la historia de nuestros hijos.

0: Hoy aquí en la Ciudad de México continuarán las manifestaciones de distintas organizaciones y colectivos. A las 8:30 de la mañana, jubilados de Pemex acudirán a la Secretaría de Gobernación para exigir que se revise la reforma al artículo 127, al señalar que el tope a las llamadas pensiones doradas afecta a derechos adquiridos de los trabajadores. Marcharán al Senado y terminarán realizando una valla humana en el Ángel de la Independencia. A las 9:00 de la mañana, madres y padres de los 43 normalistas desaparecidos de Ayotzinapa tienen programado un volanteo informativo en la caseta de Tlalpan. A las 10, los maestros de la coordinadora prevén movilizarse desde Metro Tasqueña hacia el Estadio Ciudad de México. Y a las 4 de la tarde, el Comité 68, padres de Ayotzinapa, estudiantes del Politécnico y contingentes de la coordinadora realizarán la marcha por los 55 años del Halconazo. Saldrán del casco de Santo Tomás y avanzarán hacia Metro Normal y las inmediaciones del antiguo Cine Cosmos. La Embajada de Estados Unidos en México pidió a sus ciudadanos que en caso de haber conseguido boletos para un partido del Mundial, revisen las alertas de viaje más recientes. En su cuenta de X escribió: México es un destino vacacional popular, pero los riesgos de seguridad varían mucho según la región, por lo que asignamos niveles de advertencia de viaje para cada estado mexicano, desde el 1 hasta el 4. Al ingresar al sitio del Departamento de Estado, el aviso comienza con esta advertencia: tenga mayor precaución en México, el riesgo de viajar es elevado debido al terrorismo, la delincuencia y los secuestros, algunas zonas presentan un mayor riesgo. Debajo señala que en México se cometen numerosos delitos violentos como homicidios, secuestros, robo de vehículos, agresiones sexuales y asaltos, además de que existe riesgo de violencia terrorista, incluyendo ataques y otras actividades. También recuerda que el gobierno estadounidense tiene una capacidad limitada para brindar ayuda en nuestro país, que los servicios de emergencia son limitados o inexistentes y recomienda tres cosas: no viajar de noche entre ciudades, no trasladarse solos y obedecer en caso de toparse con un control carretero, asegurando que huir o ignorar las instrucciones puede provocar que resultes herido o incluso muerto. Según la clasificación, Jalisco, sede de 4 partidos, se encuentra en el nivel de alerta 3, el cual recomienda reconsiderar el viaje. Ciudad de México y Nuevo León, que albergan 5 y 4 encuentros, respectivamente, están en nivel 2, que implica ejercer mayor precaución. Además, mencionan a Guerrero, Michoacán, Tamaulipas y Zacatecas, que permanecen en categoría 4, la categoría más alta de riesgo, mientras que Yucatán es la única entidad con nivel 1, que supone tomar precauciones normales. Ayer se reportaron en México 38 asesinatos, los estados con más ejecuciones, Guanajuato con 5, Baja California 4, el Chihuahua, el Estado de México y Sinaloa con 3 homicidios cada uno. La síndica de Cortázar, Guanajuato, Damaris Salazar, su hijo de 8 años y su escolta fueron atacados a balazos ayer en la colonia Las Huertas cuando circulaban en una camioneta blindada que recibió cerca de 100 impactos de bala. El niño y el escolta resultaron heridos, fueron llevados al hospital, se reportan fuera de peligro. El esposo de la síndica y líder del PRI municipal, Diego Armando Estefanía, responsabilizó directamente a su hermano. Su hermano, que es alcalde, emecista, Mauricio Estefanía Torres, al asegurar que ya habían recibido amenazas y que la agresión se debe a que la síndica renunció a Movimiento Ciudadano y se afilió al PRI.
1: A mi niño y a mi escolta los balacearon. Gracias a Dios los encuentran en tranquilidad. Pero sí quiero hacer responsable a Mauricio Estefanía por todas sus amenazas que me hizo, y también a toda su gente, también a Mariana Ruelas, que es su regidor y que está atrás de todo esto. A toda su gente los quiero hacer responsables, pues no se vale, con los niños no. Me hubieran tocado de frente conmigo.
0: El alcalde, por su parte, se deslindó del ataque.
2: Va saliendo mi familia y la verdad que estoy muy preocupado, ahora estoy muy nervioso por lo que le acaba de suceder ahí a mi sobrino, al hijo de Diego, de mi hermano. Digo, no sé qué es lo que está pasando, no sé qué pasó, qué fue lo que se sucedió. Nos estuvo manejando un video en el cual yo soy responsable. Digo, yo no soy responsable de nada. Digo, al final del día tengo ahorita pues mucho temor de que les pueda pasar algo.
0: En Escuinapa, Sinaloa, explotó un coche bomba en el acceso sur del municipio horas antes que la gobernadora Geraldine Bonilla llegara para encabezar una mesa de seguridad con el alcalde Víctor Díaz Cimental. El estallido ocurrió sobre la carretera federal México 15, a unos 100 metros de la gasolinera donde un día antes fueron asesinados Grecia Guadalupe, de 14 años, y su tío Arturo, cuando intentaban llegar al IMSS para atender a la menor por una picadura de alacrán. La onda expansiva dejó daños materiales, afectaciones en cristales, postes y el suministro eléctrico en sectores de la cabecera municipal. La zona está resguardada por elementos del Ejército, de la Guardia Nacional, la Marina, así como corporaciones estatales y municipales. Respecto a los hechos violentos y el asesinato de la jovencita y su tío, esto dijo la gobernadora.
3: Atención tanto en temas médicos como también temas personales, de material para lo que necesiten para el funeral de sus seres queridos.
4: ¿Los gastos médicos se le van a
3: cubrir? Todo se le va a cubrir. De hecho, ahorita también los gastos funerarios. Ahorita va a ser trasladada a Jessica, a Mazatlán. Ya el secretario de Salud me está comunicando cómo se está realizando todo esto, pero gobierno del estado se va a hacer cargo de todo lo que, de todos los daños y también gastos funerarios para los familiares.
0: El senador morenista Raúl Morón compareció ante la sede de la Fiscalía General de la República en Michoacán como parte de las investigaciones tras el asesinato en noviembre del alcalde de Uruapan, Carlos Manso, quien lo había señalado por amenazas, junto con Leonel Godoy y el exalcalde de Uruapan, Nacho Campos.
5: Y con letras negritas que vengo de libertad y como testigo. Esto venimos a cerrar ese tema ya, porque dejen de especular, que dejen de jugar.
6: ¿Qué puede
5: con este tema? Porque creo que han sacado raja política y eso es muy complicado. Yo creo que esto no puede permitir.
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0: De esto y más le estaremos informando si nos acompaña después del corte, agradeciendo como siempre la amabilidad de su compañía. Gracias, bienvenidos y muy buenos días.
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1: Son las 7:15 y bueno, pues estamos a 24 horas de la inauguración del Mundial aquí en la Ciudad de México, en el Estadio Azteca, a 24 horas de, en una situación pues muy complicada, en una situación muy complicada para el gobierno, ante la presencia de diversos grupos de manifestantes, bueno, principalmente los maestros de la Coordinadora Nacional de Trabajadores de la Educación, que no ceden en sus demandas, que no han dado una tregua al gobierno y que bueno, pues mantienen ahorcadas en diferentes lugares, por diferentes calles, con diferentes movilizaciones, la Ciudad de México. Por ello, pues el gobierno ha decidido, en cierta forma, por ello, por la seguridad y por la organización del Mundial, el gobierno ha decidido pues prácticamente vallar, rodear el Estadio Azteca ante la posibilidad y la amenaza de que lleguen hasta ahí los grupos de maestros que puedan complicar la inauguración. Maru Rojas, tú te encuentras ahí en el Estadio Ciudad de México, bueno, pues conocido como Estadio Azteca. Cuéntanos, Maru, ¿qué ves 24 horas antes de la inauguración? Buenos días.
2: Vemos muchos turistas que vienen a tomarse la selfie, incluso a esta hora, las personas que acaban de pasar detrás de mí, vienen desde Mexicali a este lugar a tomarse la foto antes, o quieren ver el antes y el después, el cómo va a estar mañana, esto lleno de gente, es el lugar cero. Con las imágenes de Miguel Ángel Brígido vamos a ver el doble vallado que tiene el Estadio Ciudad de México, que se le ha tapado el nombre de Banorte. Las vallas de reja transparente en gris pintado, y después las vallas metálicas que siempre acostumbramos ver en el primer cuadro de la ciudad rodean todo el estadio. Solamente hay acceso donde está la revisión de los boletos, la revisión del boletaje, y de ahí en fuera, Azucena, no hay ninguna otra forma de que si tú caminas por afuera del Estadio Azteca, como lo hacen estas personas, que ahorita todavía es muy concurrido, para transborde hacia los trabajos. Este es un punto de transborde de los que vienen de Acoxpa, de los que vienen de Ciudad Universitaria, de los que vienen de toda la zona de Santa Úrsula. Aquí transbordan para ir ya sea a la zona de la salida a Cuernavaca o bien hacia la zona centro sobre Calzada de Tlalpan. Aún están los transbordos, aún está el paradero de los microbuses y autobuses afuera del Estadio Azteca, que yo dudo mucho que mañana esto pueda funcionar a pesar del asueto que se ha dado solo en las dependencias federales. El doble vallado existe y en unos minutos más nos vamos a dirigir hacia la parte donde estas estructuras de cemento que dividen en las autopistas se pusieron a unos 2 kilómetros de aquí para evitar que las manifestaciones lleguen. Por lo pronto aquí, doble vallado con reja transparente, con vallas de metal de más de 3 metros, y decirte que en los el floreado que hay de cempasúchil y de algunos adornos que ya se están secando, urge que empiece este mundial. Justo enfrente del Estadio Azteca estamos viendo el Instituto de Educación Media Superior de Coyoacán, y si lo que quieren es tapar lo que no se ve bien, enfrente el Instituto de Educación Media Superior de la Ciudad de México con banderas de huelga, Azucena.
1: Bueno, pues ahí estamos viendo esta imagen que nos está regalando Maru Rojas. ¿Quién te acompaña en la cámara, Maru?
2: Miguel Ángel Brígido.
1: Miguel Ángel Brígido, con la cámara de Miguel Ángel Brígido. Si la podemos ver completa, por favor, la imagen, para quienes nos siguen en televisión de 7 a 8 de la mañana y en algunas otras plataformas de Grupo Fórmula, pues está doblemente vallado, como bien dices, Maru Rojas, el Estadio Azteca, pues no se quita la costumbre, para la inauguración del día de mañana, hasta donde amenazaron con llegar. Digo, amenazaron en el sentido estricto de la palabra a los maestros de la coordinadora, que han bloqueado, que les decomisaron algunos artefactos explosivos, etcétera, que han amenazado con ir hasta ahí al estadio, pues a manifestarse. No así, porque de manera pacífica han mencionado, se van a manifestar otros colectivos como las madres buscadoras, o los campesinos, o los transportistas. Seguramente esto irá cambiando, Maru, conforme pasen las horas, haciéndose más evidente la presencia de policía y las vallas que entiendo, pues van. Es decir, va a prohibirse el tránsito en esta zona alrededor del estadio para que la gente que vaya a los partidos llegue caminando.
2: Efectivamente, incluso para los que vivimos cerca tenemos prohibido no solamente Calzada de Tlalpan, Acoxpa, Avenida Santa Úrsula, todas las avenidas que rodean a este estadio coloso verdaderamente van a estar cerradas, ni con INE, salvo un código que les han dado a los muy, muy cercanos, van a poder circular. El resto, de verdad, ni con tarjetón.
1: Bueno, pues al ratito que te muevas a otro sitio, Maru, regresamos contigo de inmediato. Muchas gracias y ahí vamos tomándole el pulso a cómo va a cambiar esta imagen en las próximas horas. Gracias, Maru.
2: Estamos pendientes.
1: Gracias. Buenos días. El maestro Luis Antonio Rosales, integrante de la Dirección Política Nacional de la Coordinadora en la Línea. Maestro, gracias y buenos días.
3: Buenos días. Pues a usted y a su auditorio que nos ve, que nos escucha. En sí, mi nombre es Luis Antonio Rosales Narváez, integrante de la Dirección Política Nacional y de la Dirección Política de la Sección 7 de Chiapas.
1: Correcto. Maestro, estamos ya a 24 horas de la inauguración del Mundial. ¿Van a dar una tregua al gobierno de la Ciudad de México, a los turistas, a los visitantes?
3: Más que una tregua, nosotros hemos venido demostrando voluntad política en este día décimo de haber estallado la segunda etapa de nuestra huelga nacional, en las mismas exigencias que el año pasado, muy puntuales, muy centrales como coordinadora, y en ese sentido estamos desarrollando las actividades políticas de manera pacífica en aras de sentarnos a dialogar con la Presidenta de la República, y por ello nos mantenemos en esta huelga. Pues es evidente que quien tiene bloqueado los accesos, entradas, salidas del Zócalo es el gobierno federal y el gobierno de la Ciudad de México. Entonces, ajá, sí, la escuchamos.
1: Oiga, maestro, a ver, el día de hoy pues tienen programadas algunas movilizaciones, ¿verdad? Entiendo que van a la caseta en Tlalpan y luego en la tarde se suman a la marcha del Halconazo.
3: No, la gente, como sabemos responder a las intervenciones que nos hacen los medios nacionales, internacionales, alternativos, en el desarrollo de nuestras actividades, ayer decíamos que es a través de nuestras instancias de gobierno sindical y que lo es la Asamblea Nacional Representativa, y que apenas hace un rato terminamos y desarrollamos, después de un amplio abanico de posibilidades, en aras de sentarnos con la presidenta, creo que por ahí ya tienen el oficio, hay un llamado de parte de CEGOP, la CEP y el ISSSTE, para hoy a las 11 de la mañana en las instalaciones de CEGOP. Mantenemos esa disposición, vamos a asistir y nuestras bases las vamos a concentrar alrededor de la Secretaría de Gobernación.
1: Correcto.
3: De entrada, esa es nuestra posibilidad política que tenemos.
1: Correcto. Entonces, hoy se reanuda el diálogo con la Secretaría de Gobernación a las 11 de la mañana y, digamos, la movilización o participación de sus bases será alrededor de la CEGOP, mientras ustedes salen, supongo, para informar después los acuerdos a los que se pudiese llegar.
3: Es correcta la mirada en ese tenor.
1: Ahora, mañana, maestro, pues es un día muy importante para la ciudad, para el país. ¿Qué piensan hacer? ¿Van a retirar el plantón? ¿Van a abrir un paréntesis? ¿Qué piensan hacer mañana?
3: Nos mantenemos en huelga y paro nacional. La gente se mantiene en ese sentido. Hemos traspasado los momentos más complicados en la política interior de nuestro país. Hemos vivido todo tipo de represión, nos hemos mantenido a la altura de las circunstancias. No hemos llamado a un boicot, hemos llamado a una concentración, a una manifestación en el marco de esta coyuntura que le hemos llamado la Copa FIFA 2026, Mundial 2026 en la Ciudad de México, porque aquí es el capital político, la capital central.
1: Claro, el corazón político del país.
3: Exacto. Y en ese sentido, nosotros estamos siempre atentos a todo lo que está pasando en nuestro país, a todas las manifestaciones. También hemos sabido contestarle a los ciudadanos, a los empresarios, a diferentes actores.
1: Que ya empiezan a molestarse, maestro.
3: Exacto. Pero que se desarrolla toda la economía. uh-huh. en el centro del país con normalidad. Incluso se ingresa de parte de nosotros a consumir, a comprar, a diferentes espacios, pero ciertamente en la parte más central
1: pues del Zócalo,
3: está bloqueado por ellos. O sea, ni siquiera podemos accesar tan fácilmente ni con la credencial nosotros que somos de Chiapas, de Michoacán, de Guerrero, ¿no? Pero nuestras actividades van a estar ahí.
1: ¿Hay posibilidades de que después de la mesa de hoy suspendan esta manifestación de mañana?
3: Pues siempre hemos sabido desarrollarlo con nuestra instancia máxima, que es la ANR, la Asamblea Nacional Representativa. Sabe mirar con mucha puntualidad y creo que de manera implícita, cuando nosotros le decimos el día de hoy que vamos a estar a las afueras, pues también estamos demostrando voluntad política.
1: Correcto. Ahora, es imposible, maestro, y yo creo que usted con su experiencia lo sabe, en estos días por lo menos la reunión con la presidenta Sheinbaum. Esa es una petición imposible de cumplir, de momento.
3: Lo ha dicho en varios espacios la presidenta, seguramente calcula que por todo lo que no solo la gente lo ha dicho, los medios, como ustedes y otros actores políticos en el país, es de que ha sido ella misma quien ha huido, se ha rehusado a enfrentar de manera...
1: Bueno, hubo una reunión que ella citó el 8 de mayo a la que no acudieron, ¿se acuerda? Era el año pasado.
3: Sí, el año pasado.
1: Ajá, entonces, bueno, pues la presidenta dice, bueno, pues no se aprovechó esa oportunidad. Ella dice que en este momento no se puede reunir con ustedes y creo que es una petición imposible de cumplir y por ende, pues ahí se amarra un posible acuerdo. ¿Me aguanta tantito, maestro? Déjeme cruzar el corte.
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1: Las 7:30, gracias, muchas gracias por permanecer con nosotros al maestro Luis Antonio Rosales. Él es integrante de la Dirección Política Nacional de la Coordinadora Nacional de Trabajadores de la Educación. Le decía, maestro, pues esta petición primera de reunirse con la presidenta, pues usted sabe que será imposible, por lo menos en estos días. Mantenerla sobre la mesa es no querer llegar a un acuerdo.
3: Más que esté física presencialmente ella, es que se dé cumplimiento a nuestras demandas centrales. Si sus funcionarios, como lo han dicho en voz de Rosa Isela Rodríguez, como la segunda al mando en la política del país, porque lo ha señalado de manera muy puntual en la mesa, pues lo que queremos es que nos resuelva.
1: Bien, incluso no necesariamente
3: dicho,
1: con la presidenta.
3: Hasta nos vamos, siempre y cuando sí exista voluntad política de ellos y la solución a la categoría más puntual que exigimos, que es abrogación.
1: Ya pasó esto del pensionista, ya hablaron de la USICAM, y ahora lo pendiente, digamos, o lo que más les importa es el camino, que se construya el camino para derogar la reforma.
3: Exacto, es correcto.
1: ¿Y eso cómo podrían garantizarlo las autoridades, maestro? Si se firma un acuerdo de diálogo, de mesas de negociación, ¿cómo podría garantizarlo? Porque pues evidentemente no lo pueden hacer hoy ni mañana.
3: No, tendría que ser con una agenda de trabajo. Ajá. Que ellos planteen, como vuelvo a repetir, y señalan que traen la investidura y la voz del Ejecutivo Federal en el país, y que lo plantean como un documento propuesta, como lo señalaron el pasado, la pasada semana,
1: sí,
3: con las tres firmas de ellos. Serán nuestras instancias las que lo van a revisar.
1: Correcto.
3: y sabe que lo hacemos de forma inmediata en el caso de lo que suceda hoy.
1: ¿Cuál sería un camino más o menos para dar a nosotros, los ciudadanos que no estamos ahí dentro con ustedes en las negociaciones, cuál sería un camino aceptable para ustedes, maestro? ¿Retirar el plantón, dar un espacio, abrir un paréntesis?
3: Sí, la voluntad política se tendría que demostrar de ambas partes. Nosotros lo estamos haciendo al asistir. Hacemos ajustes en nuestras actividades y prueba de ello es la de hoy, ¿no? De parte nuestra está toda la voluntad y queremos ver que en la mesa haya respuestas claras, fehacientes, acorde a nuestras demandas centrales, y continuamos, ¿no?
1: Bueno,
3: hay varias formas como la gente ha sabido traspasar todas estas situaciones más complicadas en la política del país.
1: Bueno, pues a las 11 entonces estaremos atentos, supongo que darán alguna información a esa hora más o menos también a los medios.
3: Sí, fue uno de los acuerdos, también hemos sido muy respetuosos de todos los medios que nos acompañan para dar nuestra palabra y de entrada y siempre al salir de un espacio como...
1: Correcto. Este. Bueno, pues estaremos al pendiente, maestro, muchas gracias, muy amable.
3: Le agradezco la llamada.
1: Gracias.
3: Sí,
1: y que todo vaya bien hoy. Gracias, cuídese.
3: Que así sea.
1: El empresario Israel Alejandro Valdés Sánchez difundió un video en sus redes sociales hace un par de días, un video que se ha vuelto viral, obviamente, en donde denuncia que el hijo del gobernador Américo Villarreal lo ha extorsionado. El hijo de Américo Villarreal se llama Américo Villarreal Santiago. En la línea está el empresario Israel Alejandro Valdés, a quien le agradezco mucho, nos tome la comunicación esta mañana. Israel, gracias.
12: Buenos días, muchas gracias. Gracias a usted por darme la oportunidad de alzar mi voz en este proceso que estoy pasando, que es bastante injusto. Yo lo único que pido es que sea un piso parejo en mi proceso, que me inventaron.
1: A ver, cuéntenos desde el principio, Israel, ¿qué pasó? ¿Por qué lo está persiguiendo, extorsionando el hijo del gobernador?
12: Hace en el finales del 2022 tengo una reunión con una persona de nombre Felipe Salinas Mansur. Se me acerca diciéndome que él es el operador económico, financiero, de todo. Él movía todo el tema de Ameriquito, de Américo Villarreal Santiago.
1: Ajá.
12: Me invita a participar, me invita a una de mis empresas a participar para la distribución de 1,700 despensas. accedí. Yo soy médico cirujano dentista de profesión, pero soy empresario, tengo varias empresas. Y me invitan, uh-huh. accedo, hacemos todos los trámites. Me presentan a las personas de la Secretaría de Bienestar, organizo mi empresa, organizo bodegas, visito los 43 municipios del estado con el licenciado Vadillo, me presentan al ingeniero Alejandra Félix, que es la administradora del contrato, hago los trámites que se llevan, me solicitan cajas, uh-huh. Me autorizan cajas, me dicen que yo soy el mejor proveedor, habían participado 3 empresas. Al momento de la firma del contrato, recibo un mensaje de WhatsApp de esta persona, Felipe Salinas, diciéndome cómo se va a distribuir el dinero. Me invita a su casa a una reunión, yo voy a su casa, voy a la reunión, y me dice, se va a repartir el dinero de esta manera. De la utilidad de las despensas, 80 millones de pesos al momento de darte el anticipo, se queda para el jefe, para Américo, y uh-huh. Ameriquito, uh-huh. y 30 más para los operadores, o sea, ellos, ajá. porque él era con otra persona, pero Felipe es el que siempre daba la cara, y me dice que tenía que poner esos 30 millones en Saltillo. Yo me negué, le dije que no, le dije por supuesto que no, porque no es lo que se había acordado. En la discusión me dice, bueno, pues entonces, pues si tú dices que no, yo le digo al jefe, al amigo, y pues verá las consecuencias.
1: Okay.
12: No le hago caso. Uh-huh. Ya habíamos estado muy adelantado en el contrato, ya tenía muy avanzado todo. Uh-huh. Y días después, por ejemplo, yo tengo audios de la licenciada Alejandra, la administradora, un 27 de marzo, uh-huh. diciéndome que el contrato aún no estaba terminado de firmar por todas las partes, y yo ocupaba el contrato firmado para poder que me dieran las fianzas. Cuando yo ya había solicitado las fianzas, yo ya me había preparado. Y el 28 de marzo pierdo comunicación con toda la administración. El 13 de abril, mediados 13, me llega una rescisión de contrato. Uh-huh. Me sorprendió, me molestó, no la firmé, uh-huh. y yo procedí a demandar. Dije, no es justo, yo me quedé con todo preparado, claro. y todo por no acceder a lo que me estaban pidiendo.
1: Claro, al moche, ¿no? Al conocido como moche.
12: Con un moche. No quise dar el moche que ellos estaban solicitando. Iba a haber en el contrato, había un anticipo de 162 millones. Uh-huh. Y de ese anticipo, ellos querían que yo diera ese dinero. Y por supuesto que me negué, porque quedaba inoperable el procedimiento.
1: Correcto, a ver. ¿Ven? Déjeme preguntarle, es Israel Alejandro Valdés, empresario. Primero, ¿por qué se anima en este momento a hacer esta denuncia, Israel, sabiendo que el río está muy revuelto y que, bueno, pues supongo que se siente en riesgo usted?
12: Me siento con mucho miedo. Tengo mucho miedo hacia mi parte de mi equipo legal, mi parte de mi equipo de comunicación, mi parte administrativa, mi familia. Tengo un año, casi un año arraigado. En mayo del año pasado se me acercó el licenciado Jorge Beas, uh-huh. es el representante legal de Tamaulipas, a llegar a un acuerdo, porque a mí me llega mi fallo. Yo demando al Tribunal de Justicia Administrativa, uh-huh. en el 23, en febrero del 25... sale el fallo a mi favor, uh-huh. y empiezan las noticias. Yo no saqué la noticia. De hecho, mi demanda penal que me inventaron está iniciada por una nota periodística, una nota de Facebook.
1: ¿De qué lo están?
12: Nadie me denunció.
1: ¿De qué lo están acusando, Israel?
12: De fraude y falsedad de declaraciones ante una autoridad. Me quieren dar de pena 17 años de cárcel y una multa de 162 millones de pesos por el daño que le estoy haciendo al gobierno de Tamaulipas. Yo quiero saber qué daño le estoy haciendo al gobierno, al uh-huh. pueblo de Tamaulipas.
1: ¿Y no te denuncia el gobierno?
12: No.
1: ¿Quién denuncia entonces?
12: Inicia la averiguación por una nota periodística, y así dice el inicio de averiguación de mi demanda.
1: O sea, ¿la inició de oficio la fiscalía?
12: La inició de
1: ¿como según por noticia ellos, criminal o algo así?
12: Exactamente. Ajá. Cuando son demandas de querella, los delitos que me pusieron están prescritos. Yo en el 23 los demandé, ellos tenían 12 meses para darse cuenta si en verdad yo estaba diciendo mentiras o si yo había hecho un fraude. Jamás les recibí un solo peso de ese contrato.
1: Bien.
12: Nunca me depositaron un solo contrato, un solo peso. Y me están diciendo que es fraude. ¿En qué momento pues estoy en fraude?
1: Claro.
12: Mi temor es que todo el tema, tengo todo volteado. Yo me estoy defendiendo, el juez no hace caso, toda la fiscalía, claro. me demanda la fiscalía anticorrupción. Yo no soy funcionario público. ¿Por qué está involucrada la fiscalía anticorrupción?
1: ¿Este tema de fraude y falsedad de declaraciones lo tiene Fiscalía de Tamaulipas o FEGER?
12: Lo tiene la Fiscalía de Tamaulipas, pero resulta que cuando yo tengo la visita del señor Jorge Beas y me dice que si que lleguemos a un acuerdo, le dije... Perfecto, llegamos a un acuerdo y terminamos, eso fue en el 25. No llegamos a un acuerdo, se molestó, me dijo que todo el peso del poder iba a caer sobre mí, que me iba a aplastar como un zancudo. Le dije, ¿pero por qué? O sea, ¿en qué momento?
1: Sí, claro, ustedes me rescindieron el contrato, en todo caso me hicieron a mí un daño como empresario y estoy pidiendo que se me compense.
12: Ahora, yo no estoy pidiendo en este proceso

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9: El inventor del bolígrafo, Laszlo Biró, se inspiró en la tinta de los periódicos para su diseño.
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10: Lyon, Francia. A menudo llamada la verdadera capital mundial de la gastronomía, es famosa por sus trabules y los tradicionales bouchons. Estos pequeños restaurantes sirven platos contundentes basados en productos locales de altísima calidad y mantiene un estándar de excelencia que celebra la cocina francesa más auténtica, rústica, técnica y profundamente deliciosa.
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11: El embajador de Estados Unidos en México, Ronald Johnson, afirmó que se busca fortalecer la cooperación en seguridad entre ambos países a través de una coordinación más estrecha. Indicó que se priorizará generar resultados concretos y construir naciones más seguras. La jefa de gobierno, Clara Brugada, encabezó la puesta en marcha de dos nuevas rutas del trolebús, la Ruta 0, el Chapulín, y la Ruta 14, Animales Silvestres. Precisó que la obra de infraestructura beneficiará a 300.000 habitantes de la zona sur y poniente de la capital. La Confederación de Cámaras Industriales respaldó al gobierno federal al optar por esquemas de trabajo a distancia durante la inauguración del Mundial este jueves. Precisó que favorece a la movilidad urbana y permite que millones de trabajadores disfruten del evento deportivo.
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12: Son las 7:45. Gracias a Israel Alejandro Valdés, empresario allá en Tamaulipas, que ha denunciado, pues, acoso, déjame ponerlo así, Israel, a menos que le quieras poner otra palabra, por parte de el hijo de Américo Villarreal, gobernador de Tamaulipas, de Américo Villarreal Santiago, después de haberse negado, pues, a pagar una extorsión o un moche. Si hacemos una recapitulación, Israel, tú fuiste contratado, tu empresa, para distribuir despensas, hiciste lo que cualquier empresario tendría que hacer, las cotizaciones, los recorridos, etcétera, envías el presupuesto, ellos lo aceptan, y luego te piden que, por favorcito, le mandes 80 millones de pesos a Ameriquito y 30 millones de pesos a los operadores y que se deposite en Saltillo.
13: Así es, que lo pusiera 30 ajá. millones en efectivo.
12: Ay, cual... Ah, en efectivo, bueno, pues claro. Oye, 110 millones de pesos, ¿y cuánto era tu contrato? ¿De cuántos miles o millones de pesos era?
13: El contrato era de 541 millones, 040 mil pesos, con 59 centavos.
12: ¿Quién?
13: Era 541 millones.
12: ¿Para distribuir cuántas despensas?
13: 1,700,000.
12: Correcto, entonces...
13: Despensas en 43 municipios. El Estado no estaba preparado para recibir las despensas. Uh-huh. No tenía ni la menor idea de cuántas despensas le caben a un tráiler de 70 pies. Claro. Sus bodegas no estaban preparadas. Se los dije miles de veces, no entreguen las despensas en cajas. Es inútil. Ah, se aferraron. Tengo el 23 de marzo, uh-huh. me autorizaron las cajas. Y el 28 ya tenían el proceso de recesión.
12: Porque tú te negaste. A ver, de estos 541 millones de pesos, ¿querían que adicionalmente pagaras 110 millones?
13: No, de los 541 me iban a hacer un anticipo de 162 millones que ahora quieren que yo los pague. Uh-huh. Y de esos 162 millones tenía que dar 110 millones.
12: Uh-huh. Correcto.
13: Esos 162 millones de anticipo es para operar el contrato.

0: contrato. No es ni para la empresa, es para operar los primeros meses de contrato.
1: Y ahora te acusan a ti, porque bueno, tú dijiste, ¿sabes qué? No, así yo no le entro, o sea, no me funciona pues como empresario caer en esta extorsión, en estos moches, en esta entrega de dinero en efectivo, etcétera. Te castigan, te retiran el contrato, luego tú demandas. ¿Para qué? ¿Qué es lo que buscas, Israel?
0: Yo demando reparación de daño. Ajá. ¿Sí? Sí. Y mi fallo salió porque la rescisión de contrato estuvo mal hecha. Ellos llegan con una rescisión de contrato sin fundamentos. Hay una cláusula en el contrato, una cláusula que no me otorgaron por escrito. Nunca me solicitaron las fianzas por escrito. Y está en el contrato, en cláusulas que ellos, de la regla de los juegos que ellos pusieron. No lo estoy inventando yo, no es un capricho mío. Yo lo que necesito es un piso parejo en esto. Pues sí. No me dejan exponer. La semana pasada tuve audiencia intermedia. No me dieron el derecho humano de tener una defensa privada. La tengo ahorita, la tenía, revoqué a mi abogado porque en la audiencia el administrador, la víctima, el apoderado legal de administración, el licenciado Justiniani, se acerca con mi abogado, me manda amenazar diciendo que por mi seguridad, la de todos, y no jurídica, me aplaque. Fueron sus palabras. Sí.
1: Es que
0: el abogado con miedo, por supuesto que tiene miedo.
1: Claro. Aguas ahí en Tamaulipas, casos varios.
0: Estoy en Tamaulipas, por favor.
1: Sí.
0: Estoy en no tengo más que decir, estoy en Tamaulipas. Le digo al juez sin miedo, señor juez, necesito la palabra. Durante 8 meses nunca había pedido la palabra. Le dejaba a todos mis abogados. Señor juez, el licenciado Justiniani acaba de hacer una amenaza. No le dio vista a la fiscalía, no le dio vista al proceso. Simplemente, ¿qué tiene que decir, señor Justiniani? Falsa de toda falsedad. Me denuncian el señor Jorge Beas en mayo del año pasado, hace una rueda de prensa diciendo que mis fianzas son falsas. No lo pudieron comprobar. Aquí están mis fianzas, no son falsas mis fianzas. Aquí están.
1: Oye,
0: nunca,
1: Israel,
0: fueron falsas. Dicen que las entregué tarde. Compruébemelo, no me dan permiso de comprobar nada. Me retiraron todos mis testigos. No tengo testigos. Y mis testigos son los que firmaron en el contrato. Yo mandé solicitar de testigos a las 5 personas que firmaron el contrato.
1: Oye, Israel, ¿qué sigue? O sea, ¿cuál es el siguiente paso en este calvario?
0: Estoy en un proceso, desconozco los términos legales. Ajá. Que lo que sigue son las audiencias de enjuiciamiento. Ya me quieren enjuiciar. Me dejaron sin armas. Todo era negación para mí. Todo cargado hacia la fiscalía. ¿Sí? Todo, con todas las irregularidades. Estoy arraigado. Tengo 8, casi 9 meses arraigado. No veo a mi familia. Me perdí la graduación de mi hija de la preparatoria, de mi hijo de la primaria. Estoy arraigado, saqué a mi hija del estado, a mi familia del estado. Bien. Mis ventas cayeron 94%. Yo me dedico a la venta, a la proveeduría de maquiladoras.
1: Eso te dijeron, ¿no? Que te iban a aplastar como un zancudo.
0: Y lo están haciendo, están cumpliendo la amenaza. Y no me puedo acercar a levantar una denuncia porque todo es de ellos.
1: Pues sí, sí, sí, sí.
0: Todo es de ellos, jueces, magistrados, todo lo controlan ellos. Resulta que la esposa del señor Jorge Beas es Tania Contreras. Tienen todo el poder.
1: Tania Contreras está en el poder judicial.
0: Es la presidenta del poder judicial. Tienen todo. Bueno, yo, y aún así estoy en contra de ellos. Yo solo contra ellos. Lo único que estoy pidiendo es un piso parejo.
1: Bien.
0: Estoy pidiendo un piso parejo.
1: Bueno, Israel, si es posible, y si tu abogado nos pudiera enviar las fechas de los siguientes juicios o audiencias, etcétera, y mientras buscamos algunos de los pues protagonistas de esta pesadilla que ha resultado para ti, ¿qué papel juega Meriquito ahí? O sea, ¿qué hace ahí este Junior?
0: Nunca lo he visto. Todo fue por medio de Felipe Salinas. Todo. Tengo el WhatsApp. Lo puse ante el perito, las evidencias. El juez me dijo que no. Todas mis pruebas me las quitó, que no valían. Tengo el WhatsApp, tengo el mensaje, y todavía me pone, cuando lo leas lo borres, nos vemos en la casa.
1: Así es. Si nos pudieras compartir algunos de estos audios o de estos textos, está bien, Israel, si no te perjudica, y si no, pues vamos a, ya está expuesto tu caso, vamos a ver si hay alguna reacción de la autoridad, que ahorita andan pues ahí emproblemados con los señalamientos que dicen que les quitaron la visa y que tienen un permiso especial y que los está investigando Estados Unidos, andan encacerados pues con ese asunto. Vamos a ver si podemos encontrar a alguien de las autoridades que nos explique cuál es tu delito.
0: Gracias, y me quitaron mi visa. Ellos sí me quitaron mi visa.
1: Ah, ¿te quitaron tu visa?
0: A mí me quitaron mi visa y estoy buscando quién me apoye, porque es un documento de América. A mí sí me quitaron mi pasaporte.
1: ¿Pero quién te lo quitó? ¿El gobierno? Ajá.
0: El gobierno me lo retiraron porque me arraigaron, me quitaron pasaporte, visa, una fianza de 200,000 pesos. No me puedo acercar a la oficina administrativa. No, firmo todos los viernes. Todos los viernes voy a firmar. No he faltado una sola firma.
1: ¿Pero ellos no te pueden quitar la visa?
0: A las 8 de la mañana. Perdón.
1: ¿Ellos no te pueden quitar la visa?
0: Me la quitaron. Y tengo la hoja donde me quitaron, se lo voy a compartir, donde me retiran mi visa. No tienen por qué quitarme visa. Y mi tarjeta. Tengo permisos. Yo he hablado con contactos. Oye, yo puedo pasar. No tengo ninguna restricción para pasar a Estados Unidos.
1: Pero pues.
0: Y no voy a pasar porque yo quiero llevar este proceso normal.
1: Bueno.
0: No voy a violar ninguna ley de México. Están violando todas las leyes de derechos humanos hacia mí.
1: Bueno, ¿tienes custodia ahí en el arraigo? ¿Estás solo? ¿Estás acompañado?
0: Estoy solo. No tengo posición custodia. Las medidas cautelares, hasta donde entiendo y mis abogados me dicen, son excesivas. Hay un exceso de poder en mi contra. Espero que me escuchen abogados y me puedan apoyar diciendo si merece arraigo, dice arraigo.
1: Correcto.
0: Estos dos delitos que se siguen por querella.
1: Ajá.
0: Están abusando de mí y lo único que yo quiero es un piso parejo. Yo no estoy pidiendo que sea más a favor a mí, que sea parejo. Y llamo a los empresarios y a las personas que han sido lastimadas por esto, que levanten su voz. No tengamos miedo. Claro, tengo miedo que me maten.
1: Pues sí.
0: Por supuesto. No salgo ni a la tienda pensando que en cualquier momento me van a levantar.
1: Bueno, Israel, danos oportunidad a ver qué podemos investigar respecto a tu situación y si es posible volvemos a platicar.
0: Muchas gracias. Gracias por el espacio.
1: Gracias por tu tiempo, Israel. Cuídate. Israel Alejandro Valdés, empresario allá en Tamaulipas. Bueno, pues el Aeropuerto Internacional Benito Juárez coloca en sus redes sociales: si tienes un vuelo programado para hoy, te recomendamos tomar precauciones y llegar con suficiente anticipación al aeropuerto. Hay imágenes por ahí de webcams o algo, ¿no? ¿Verdad? Sí, para ver cómo está, porque por lo que nos dicen los maestros y los manifestantes, no tienen pensado ir al aeropuerto, por lo menos ahorita, porque tienen una reunión en la Secretaría de Gobernación a las 11. Pero bueno, pues por precaución, dice el aeropuerto, llegue con suficiente anticipación al aeropuerto ante la posible presencia de manifestantes en los alrededores del AICM que afectarían tu arribo a las terminales. Pedimos tu comprensión, ya que como medida de seguridad solo se permitirá el acceso a los pasajeros con pase de abordar y a los acompañantes que sean estrictamente necesarios. Bueno, ahí estamos viendo las imágenes del aeropuerto, pues se ve tranquilo, los alrededores, no hay presencia ni de policías, ni de manifestantes, e insisto, hace ratito que hablamos con uno de los líderes de la Coordinadora Nacional de Trabajadores de la Educación, del Comité Político de la CENTE, nos dicen, bueno, pues hay una posibilidad hoy de resolver esta situación en la que estamos empantanados, porque nos vuelven a llamar de la Secretaría de Gobernación para una mesa de diálogo a las 11 de la mañana. No están pidiendo reunirse con la presidenta. Ellos dicen que si se garantiza en voz de la Secretaría de Gobernación que se van a cumplir algunos compromisos, pues que ellos se retiran. Entonces, bueno, vamos a ver qué pasa en las próximas horas. ¿No ha empezado la conferencia o no va a haber conferencia? ¿No ha empezado? ¿No? Ah, bueno. Ahora regresamos, ¿sí? Ahí le cuento.
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1: Son las 8 de la mañana en punto. Es miércoles 10 de junio. Hoy aquí en la Ciudad de México continúan las movilizaciones de distintas organizaciones y colectivos. A las 8:30 de la mañana, jubilados de Pemex acudirán a la Secretaría de Gobernación para exigir que se revise la reforma al artículo 127 constitucional, al señalar que el tope de las pensiones doradas afecta derechos adquiridos de los trabajadores. A las 9 de la mañana, madres y padres de los 43 normalistas de Ayotzinapa tienen programado un volanteo informativo en la caseta de Tlalpan. Los maestros de la Coordinadora Nacional de Trabajadores de la Educación van a acudir hoy a las 11 de la mañana a una nueva reunión, a una mesa de diálogo con la Secretaría de Gobernación, por lo que no tienen hasta ahora presupuestadas o programadas actividades hasta las 11, según me dijo Luis Antonio Rosales, integrante de la Dirección Política Nacional de la CENTE.
18: Es evidente que quien tiene bloqueados los accesos, entradas, salidas del Zócalo es el gobierno federal y el gobierno de la Ciudad de México. Hay un llamado de parte de SEGOP, la SEP y el ISSSTE para hoy a las 11 de la mañana en las instalaciones de SEGOP. Mantenemos esa disposición, vamos a asistir y nuestras bases las vamos a concentrar alrededor de la Secretaría de Gobernación.
1: Correcto.
18: De entrada, esa es nuestra posibilidad política que tenemos.
1: Luis Antonio Rosales también señaló que más allá de la reunión y de la reanudación del diálogo con la presidenta, el paro es para que haya un compromiso, la reunión es para que haya un compromiso con las autoridades y se cumpla. ¿Hay posibilidades de que después de la mesa de hoy suspendan esta manifestación de mañana?
18: Nos mantenemos en huelga y paro nacional. La CENTE se mantiene en ese sentido. Hemos traspasado los momentos más complicados en la política interior de nuestro país. Hemos vivido todo tipo de represión, nos hemos mantenido a la altura de las circunstancias, no hemos llamado a un boicot, hemos llamado a una concentración, a una manifestación en el marco de esta coyuntura.
1: La Embajada de Estados Unidos en México pidió a sus ciudadanos que en caso de haber conseguido boletos para un partido del Mundial, revisen las alertas de viaje más recientes para cada estado en nuestro país antes de viajar. En su cuenta de X escribió: México es un destino vacacional popular, pero los riesgos de seguridad varían mucho según la región, por lo que asignamos niveles de advertencia de viaje para cada estado mexicano, va de nivel 1 al nivel 4. Al ingresar al sitio del Departamento de Estado, comienza con esta advertencia: tengan mayor precaución en México, el riesgo de viajar es elevado debido al terrorismo, la delincuencia y los secuestros, algunas zonas presentan un riesgo mayor. Debajo señala que en México se cometen numerosos delitos violentos como homicidios, secuestros, robo de vehículos, agresiones sexuales y asaltos, además que hay riesgo de violencia terrorista, incluyendo ataques y otras actividades. También recuerdan que el gobierno estadounidense tiene una capacidad limitada para ayudar en nuestro territorio a sus ciudadanos. Según la clasificación, Jalisco, sede de 4 partidos mundialistas, se encuentra en el nivel de alerta 3, el cual recomienda reconsiderar el viaje. La Ciudad de México y Nuevo León, que albergan 5 y 4 encuentros, están en nivel 2, que implica ejercer mayor precaución. En esta misma alerta se incluye en la categoría más alta Guerrero, Michoacán, Tamaulipas y Zacatecas, mientras que el estado de Yucatán es el único con nivel 1, que supone tomar precauciones normales. Ayer se reportaron en México 38 asesinatos. Los estados con más ejecuciones fueron Guanajuato, Baja California, Chihuahua, el Estado de México y Sinaloa. La síndica de Cortázar, Guanajuato, Damaris Salazar, su hijo de 8 años y su escolta fueron atacados a balazos ayer en la colonia Las Huertas cuando circulaban en una camioneta blindada que recibió cerca de 100 impactos de bala. El niño y el escolta resultaron heridos y fueron llevados a un hospital donde se reportaron fuera de peligro. El esposo de la síndica, líder del PRI municipal, Diego Armando Estefanía, responsabilizó directamente a su hermano, el alcalde vecista Mauricio Estefanía Torres, al asegurar que ya habían recibido amenazas porque la síndica se cambió de partido de MC al PRI.
19: A mi niño y a mi escolta los balacearon. Gracias a Dios los encuentran en tranquilidad. Pero sí quiero hacer responsable a Mauricio Estefanía por todas sus amenazas que me hizo. Y también a toda su gente. También a Mariana Ruelas, que es su regidor y que está atrás de todo esto. A toda su gente los quiero hacer responsables, pues no se vale, con los niños no. Hubieran tocado de frente conmigo.
1: En el Escuinapa, Sinaloa, ayer explotó un coche bomba en el acceso sur del municipio, horas antes de que la gobernadora interina Geraldine Bonilla Valerde llegara para encabezar una mesa de seguridad con el alcalde. El estallido ocurrió sobre la carretera federal México 15, a unos 100 kilómetros de la gasolinera, donde un día antes mataron a Grecia, de 14 años, y a su tío Arturo, cuando intentaban llegar al IMSS Bienestar para atender a la menor por una picadura de alacrán. Respecto a estos hechos, habló la gobernadora interina.
20: Atención tanto en temas médicos como también temas personales, de material para lo que necesiten para el funeral de sus seres queridos.
21: ¿Los gastos médicos se le van a cubrir?
20: Todo se le va a cubrir. De hecho, ahorita también los gastos funerarios. Ahorita va a ser trasladada a Jessica, a Mazatlán. Ya el secretario de Salud me está comunicando cómo se está realizando todo esto. Pero gobierno del Estado se va a hacer cargo de todo lo que, de todos los daños y también gastos funerarios para los familiares.
1: El empresario de Tamaulipas, Israel Alejandro Valdés, denunció públicamente aquí que está siendo extorsionado por Américo Villarreal Santiago, hijo del gobernador Américo Villarreal. Le pidieron para un contrato 110 millones de pesos para darle un contrato para distribuir despensas. Esta mañana conversé con él.
0: Al momento de la firma del contrato, recibo un mensaje de WhatsApp de esta persona, Felipe Salinas, diciéndome cómo se va a distribuir el dinero. Y me dice, se va a repartir el dinero de esta manera. De la utilidad de las despensas, 80 millones de pesos al momento de darte el anticipo, se queda para el jefe, Ameriquito, ajá, y 30 más para los operadores, o sea, ellos. Ajá. Yo me negué, le dije que no. En la discusión me dice, bueno, pues entonces, si tú dices que no, yo le digo al jefe, al amigo, y pues verá las consecuencias.
1: Pues supongo que se siente en riesgo usted.
0: Me siento con mucho miedo, tengo mucho miedo hacia mi parte de mi equipo legal, mi parte de mi equipo de comunicación, mi parte administrativa, mi familia. Tengo un año, casi un año arraigado.
22: La agenda y usted.
1: Hola Pepe, ¿cómo estás? Buenos días.
2: ¿Qué tal? Buenos días, Azucena, ¿cómo estás?
1: Pues ya listo para el Mundial.
2: Listo, preparado ya para el Mundial, para el día de mañana, la inauguración.
1: ¿Nos va a ir increíble o qué expectativas? O sea, no hablo del partido, no hablo del juego. Hablo de la lana, cuánto nos va a dejar, cuáles son los beneficios de este calvario que hemos tenido que sufrir los ciudadanos durante tantas semanas, con obras en construcción, con mentiras de los políticos, con manifestaciones. ¿Nos va a dejar algo muy bueno, Pepe?
2: Mira, se le va a tratar de sacar el mayor jugo posible, pero pues hay que reconocerlo, tenemos solamente 13 partidos de los 104 partidos que hay.
1: Sí, qué bárbaro.
2: Son muy poquitos, la verdad. Ajá. Son muy poquitos, pero bueno, por ejemplo, el Estadio Azteca Banorte, ahora Ciudad de México, el estadio va a ser el primero que va a albergar en efecto en tres ocasiones la inauguración del Mundial. Es importante, es un país futbolero, hay ambiente en México, se quiere aprovechar al máximo, y ya salieron los análisis, Azucena, de cuánto sería. El análisis parece poquito, es marginal, crecería el PIB, la economía mexicana crecería del 0.14 a 0.16% por el Mundial. O sea, sería un empujoncito que hay, no va a ser clave para este año para crecer, pero sí sería pues un empujón del 0.14 al 0.16%, según a quien veas los análisis, pero sí habrá puntos donde, por ejemplo, haya productos que crezcan hasta el 40% sus ventas, refrescos, cervezas, botanas. En restaurantes, obviamente habrá mucha actividad en los restaurantes. La ocupación, ¿de cuánto es la ocupación? Todavía es baja, todavía la semana pasada era baja para un evento de esta magnitud, del 60% en la Ciudad de México. Está la ocupación hotelera y de aplicaciones como Airbnb, es del 60%, se espera que esta llegue al 70, al 80% en las próximas semanas, pero todavía es baja, hay que decirlo, aquí en México. Así que bueno, como vemos, en efecto, va a ser un empujón de ánimo, un empujón en el consumo, pero en la economía va a ser marginal el evento.
1: Sí. Y en el consumo, quién sabe, porque ya ves cómo está ahí el primer cuadro de la ciudad, vallado, cerrado, nada más entran los que traen credencial y boleto y tal. A ver qué tal, Pepe. Bueno, pues, ¿tú vas a ir a la inauguración?
2: Sí, voy a ir mañana.
1: Ah, pues nos cuentas.
2: Desde ahí te voy a transmitir, vas a ver.
1: Ah, ¿sí? No, pero mañana. Ah, bueno, sí, porque tienes que llegar temprano, ¿verdad?
2: Sí, todo el mundo va a estar saliendo temprano, al parecer, ¿no?
1: Bueno, pues igual y pues te llevas tu Zoom para ver. Sí, bueno.
2: Vas a ver que sí.
1: Gracias, Pepe, cuídate.
2: Azucena, buen día, gracias.
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1: Ulises Soriano, mi compañero reportero Grupo Fórmula, bueno, pues ya vas tú con los maestros, 10 días de plantón, siguen ahí en el plantón en 5 de mayo y Eje Central. Ulises, nos han adelantado ya muy temprano que no van a hacer ninguna movilización hasta que salgan del encuentro hoy a las 11 en la Secretaría de Gobernación. Ulises.
22: Efectivamente, Azucena, muy buenos días. Continúa el plantón aquí en 5 de mayo y el Eje Central, donde pues despierte la Coordinadora Nacional de Trabajadores de la Educación de manera lenta. Esto para prepararse primero que nada para avanzar a la Secretaría de Gobernación y acompañar la mesa de negociación que se tendrá el día de hoy. Y dependiendo de estos acuerdos, ellos van a decidir si van o no al Aeropuerto Internacional de la Ciudad de México, donde ya hay un fuerte despliegue de seguridad por parte de elementos de la Secretaría de Seguridad Ciudadana. En estos momentos, en las imágenes de Alberto Muñoz Tláhuiz y Julio Reyes, tú puedes ver este avanzar de la gente que está poco a poco despertándose, la gente de los comercios que está intentando sobrepasar estos bloqueos a las calles, y por supuesto, Azucena, nosotros continuaremos muy pendientes por estos movimientos que tendrán el día de hoy, primero a la Secretaría de Gobernación.
1: Sí.
22: Se planea que tomen el Caballito, la Glorieta del Caballito, y después evaluarán si van al aeropuerto o no.
1: Bueno, vamos viendo, vamos Azucena, por pasos.
22: Es el reporte que te tengo con las imágenes de Alberto Muñoz Tláhuiz y Julio Reyes.
1: Perfecto, Ulises, gracias. Regresamos al ratito por allá. Ulises Soriano, reportero de Grupo Fórmula. Vamos al corte y enseguida regresamos con más información. Gracias por estar con nosotros.

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19: Son las 8:15. El 17 de mayo, pues no ha pasado ni un mes, el 17 de mayo se inauguró el Hospital de Especialidades Dr. Agustín Orán del IMSS Bienestar. Y bueno, pues hoy, presumieron que tenía 700 camas, 16 quirófanos, especialistas, pero no están, no hay especialistas, y la realidad ha alcanzado nuevamente a este hospital del IMSS Bienestar, como es el caso de María Rosado, que tiene un problema, tiene necrosis en uno de sus pies, su situación empeora y no ha recibido atención. Vamos con Abril. Abril es hija de la señora María y le agradezco mucho que nos permita hablar con ella esta mañana. Abril, buenos días.
20: Hola, buenos días.
19: Tu mamá, ¿cómo se encuentra esta mañana?
20: Pues hasta el día de ayer yo me quité a las 9:00 p.m. y pues ningún procedimiento había por medio de ella. Uh-huh. No la han tratado desde el día 17. Mi mamá está ingresada en el hospital y pues la situación es que en vez de que mejore, mi mamá entró con una herida pues algo pequeña y ahorita ya le agarró toda la pantorrilla.
19: Qué bárbaro.
20: Y pues ya está necrosado el pie, y ayer que yo llegué a checarla le quito la venda porque pues esto no lo podía yo hacer porque me regañan, pero pues era tanto el dolor de mi mamá y los gritos de mi mamá que le quito la venda y el pie de mi mamá pues ya tenía gusanos. Ay, entonces, no, cuando yo voy a hablar a la doctora viene y ya me dice que la van a poner en calidad de urgencias, porque pues diario era la misma situación, en la que voy a informes, tomo informes y pues me dicen que no hay el estudio, que no hay el angiólogo, que es la que la debe de ver. Y pues a falta de angiólogo, pues no solo mi mamá está en esta situación, solo en el cuarto en el que se encuentra mi mamá son tres personas las que están esperando pues ya amputación, porque ya no hay nada que hacer, ya que el angiólogo no existe para que determine si es, pues sí, ya a la gravedad que tienen los pies, pues ya tiene que ser amputación, pero pues o sea, ni siquiera pueden realizar la amputación porque no hay el personal requerido.
19: Híjole. O sea, tu mamá tiene diabetes. Llegó con una herida en uno de sus pies el 17 de mayo. Y esa fue la causa del internamiento, que tenía una herida en un
20: del
19: pie.
20: Del ingreso.
19: Del ingreso. Sí.
20: Es pie diabético.
19: Ah, pie diabético. Y avanzaron los días, pasaron los días y no le hicieron nada.
20: No, el tratamiento a seguir solo fue agua y jabón, que no, eran las curaciones que le hacían, y microdacin para evitar infección, ya que esto era total pues estupidez, porque no va a llegar a nada. Claro. Y se siguió pudriendo el pie, o sea, el pie siguió su...
19: Sí, claro, siguió necrosándose.
20: De forma natural, de forma natural su proceso. Oye, hasta llegar a que tenga larvas.
19: Gusanos, o sea, híjole, entonces le vendaron el pie además, se lo lavaban y tal, se lo vendaron, no se dieron cuenta.
20: A la semana que yo ingreso a mi mamá, yo diario iba y checaba a mi mamá y revisaba el pie de mi mamá, y pues no había avanzado para todo esto el cambio de Orán, porque a ella yo le ingreso el 17 en el antiguo Orán. El Orán nuevo lo ingresan lo inauguran el 25, o sea, un domingo después. A mi mamá la trasladan en las nuevas ambulancias, porque son 150 ambulancias que presumen, y la trasladan. El mismo día que nos trasladan, pues mi mamá pegaba de gritos, porque ya que el hospital ni siquiera está terminado. El hospital no cuenta con los insumos que presumen, ni cuenta con el personal suficiente para llevar a cabo todo lo que el hospital requiere. A la hora de ser gratuito, pues está sobrepoblado el hospital y la capacidad de los médicos, enfermeros y medicamentos no existe para tal grado de todas las situaciones. La persona que está enfrente de mí acude a hablar con el gobernador el día de su evento y habla con él y le dice que efectivamente no hay angiología, pero que le deje su nombre y su número, la misma cosa de diario. Y pues así hemos estado teniendo largas. No solo mi mamá está esperando angiólogo. O sea, son muchos los casos de negligencia que están teniendo a falta de personal y a falta de medicamentos.
19: Híjole, estoy...
20: Así es que no es pues, como lo pintan. Pues, son claro. 17 quirófanos, pero no los 17 están funcionando. Están funcionando solo dos.
19: Estamos intentando hablar con Alejandro Sbarch del IMSS Bienestar. Imposible, ¿eh? O sea, nosotros siempre lo intentamos, les llamamos, tal.
20: Sí, no hay respuesta.
19: Imposible el IMSS Bienestar.
20: No hay respuesta como tal. Alejandro. Yo ya fui igual a hablar con el coordinador, ya me fastidié, he estado diario peleando con ellos, incluso al grado de tener que llegar a esta necesidad de hacer escándalo, no solo por tu medio, sino por otros medios para que sea alcanzado. Porque te digo, esto es una constante de diario que los doctores ya no buscan ni qué decirme. ¿Por qué? Porque claramente no es culpa de ellos, al no tener material como
19: pues
20: ellos
19: sí,
20: trabajan.
19: Claro, claro. Ellos hacen lo que pueden, o sea, con lo
20: y
19: que
20: esto
19: tienen,
20: no
19: ¿verdad?
20: Es, y para la cantidad de personas que están teniendo, pues ellos están haciendo lo que en sus medidas están.
19: Oye, Abril,
20: pero, pues,
19: entonces
20: obviamente
19: ya...
20: Obviamente no hay.
19: Esta negligencia, porque es una negligencia, una irresponsabilidad, se agravó tanto que le van a amputar la pierna a tu mamá.
20: Sí, o sea, el caso es que, de hecho, mandé las fotos donde la herida de mi mamá era muy pequeña. Para empezar, los primeros tres días donde
19: justo.
20: Yo la tuve ingresado, la tuvieron en silla. De hecho, esa foto no la mandé porque la verdad, pues sí, es algo penoso. Y la tuvieron tres días en silla colgando su pie. Entonces, todo esto ha sido agravando el problema de mi mamá. Y pues diario escuchar y llegar y escucharla gritar de dolor porque ya el pie ya no lo soporta.
19: Claro, claro.
20: Entonces,
19: es un calvario, es un abuso.
20: Te digo, yo diario llegaba y le checaba el pie a mi mamá porque pues para todo esto, te digo, lo vendan para que no veas. Y lo primero que me dicen es que yo guarde la calma porque no corre riesgo su vida, ya que hay pacientes que pues están más graves y requieren cirugías antes que mi mamá. Entonces, pues... En pues esos sí. parámetros, imagínate a pues dónde sí. vamos a llegar.
19: Claro. Y ahora, bueno, ya le van a amputar la pierna por la negligencia. Esto no debió suceder, no podía escalar hasta ahí, escaló. Y ahora no hay quien la atienda para amputarle la pierna y corre riesgo, pues supongo que de que se infecte mucho más y que se agrave mucho más,
20: sí,
19: la situación.
20: A una sepsis. Sí, a una sepsis. Válgame. Y que esto corra a través de su sangre. Mi mamá ya ha pasado por un choque séptico y ese es mi miedo y mi desesperación, que ya para la edad de mi mamá, yo sé que no va a ser eterna, yo lo sé,
19: no, la gente
20: se muere, pero
19: no, es así.
20: No creo que sea, y menos con sus palabras del gobernador, que es salud digna. ¿Qué digno tiene estarte pudriendo en vida? Entonces yo no sé a qué le llama él digno y de manera precisa la... lo que él está haciendo, y sigue pintando el hospital como el mejor hospital del a nivel península. Entonces, basado en eso y en que siguen vendiendo la Mérida Blanca y el mejor hospital, toda la gente está recayendo en este hospital, y cuando no tienen la capacidad suficiente para atender a tanta gente. Entonces eso es lo que él no dice.
19: Bueno.
20: Ahorita está presumiendo el robot y tampoco hay quien maneje el robot, entonces no se va a manejar solo.
19: Qué bárbaros. Bueno, danos ¿qué podemos hacer, Abril? Es tan, no me imagino la desesperación con tu mamá viéndola sufrir todos los días desde hace semanas. Ustedes lo que necesitan hoy es que alguien la atienda para amputarle su pierna y que le den los cuidados que requiere para su recuperación.
20: Exactamente.
19: Bueno.
20: No estamos pidiendo cosas estratosféricas, ¿sabes? O sea, no estamos
19: no, claro.
20: pidiendo que la lleven a Londres o al mejor hospital. Estamos pidiendo que sea atendida la calidad que merece. Y
19: con
20: no
19: dignidad.
20: Solo mi mamá, yo no estoy hablando por mi mamá. Tengo otros dos casos enfrente de mi mamá con la misma situación que mi mamá, esperando amputación. A una le apuntaron 3 dedos y no funcionó la amputación porque solo están cortando a donde les da a entender, ya que el angiólogo, ese es su trabajo del angiólogo, ver y saber si puede salvar lo más que pueda para una amputación. Y pues esta persona está teniendo los mismos problemas que mi mamá. Uh-huh. Ya lleva 15 días allá con curaciones diarias, con agua y con jabón, y su herida no está evolucionando bien.
19: Claro.
20: Entonces ahorita la van a volver a meter a cirugía para amputarle arriba de la pierna. Y la otra persona que tengo enfrente de mí, lo mismo. De hecho, esta niña tiene hasta problemas. Uh-huh. O sea, no es una persona normal.
19: Uh-huh. Okay.
20: Entonces,
19: bueno,
20: tiene el mismo problema que mi mamá.
19: Bueno, pues vamos a... pues se va a exponer el caso, estamos tratando de hablar con el gobernador, qué sucede, que nos digan si ese hospital va a funcionar o no, dónde van a atender a los enfermos, y volvemos a hablar, Abril, si te parece, durante el día, y ojalá que les den alguna respuesta. Pues vamos a intentar lo que siempre intentamos, ¿verdad? Hablar con la autoridad, exponer el caso, enterarlos de lo que está sucediendo, y volvemos contigo, Abril.
20: Muchas gracias.
19: Gracias a ti, un saludo a tu mamá. Guadalupe Acosta Naranjo, dirigente nacional de Somos México en la línea. ¿Cómo está, Guadalupe? Buenos días.
13: Buenos días, un gusto saludarte como siempre.
19: Muy amable, gracias. Pues vimos ayer que interpusieron una denuncia formal ante la Fiscalía contra Morena. Guadalupe, ¿qué pasó?
13: Mira, el día jueves pasado, Azucena, fuimos notificados de que habíamos recibido una denuncia ante el Instituto Nacional Electoral por 6 personas... que nos acusan de tener ministros de culto en nuestros afiliados.
19: Ajá.
13: Y que ellos participaron haciendo asambleas y que eso es ilegal. Bueno, nosotros, los ministros de culto son públicos, se puede cualquier persona buscarlos en la oficina de gobernación, pero lo que no es público es nuestro padrón. El padrón de militantes que nosotros tenemos, que vamos registrando con la aplicación que el Instituto Nacional Electoral nos proporcionó, es hasta este momento un documento privado al que no tenemos acceso ni siquiera nosotros de manera plena, a Susana. Ajá. Entonces, ¿cómo es que estas 6 personas, que una vez que las buscamos, identificamos, son de Morena, todas ellas, tienen acceso a nuestro listado de afiliados? Y no solamente al nuestro, porque presentaron una denuncia contra otras 3 organizaciones.
19: De los nuevos partidos.
13: De los nuevos partidos, uh-huh. Las 4 organizaciones que hemos cumplido con los requisitos y que estamos a la espera de la resolución final del Instituto Nacional Electoral, que será el próximo 25 de junio. Estas 6 personas, las mismas 6 personas, tuvieron acceso a los 4 listados de afiliados. Más allá de la sustancia de lo que denunciaron, porque pues eso lo vamos a contestar, ya que no son ministros de culto las personas.
19: Empezando primero por cómo accedieron a esas listas,
13: ¿cómo
19: ¿no?
13: accedieron a tener...
19: A ver, no te vayas, Guadalupe, por favor. Aguántame un poquito.
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19: Las 8:30, gracias a Guadalupe Acosta Naranjo, dirigente nacional de Somos México, que busca pues su registro como partido político nacional. Nos decía Guadalupe, hay una denuncia interpuesta contra Morena porque filtraron el padrón de quienes se registraron a favor de Somos México y quieren saber quién se los pasó, cómo accedieron a esa información. Tú dices que son 4 morenistas, o sea, ¿lo sabes? ¿Lo tienen confirmado, Guadalupe? ¿Hola?
13: Ay, Dios.
19: Perdóneme. ¿Sí me escuchó? Sí, es que aquí le bajaron acá el volumen. Adelante, Guadalupe. ¿Sí lo tienen ustedes confirmados que son 4 morenistas?
13: Bueno.
19: Yo sí le escucho. ¿Usted me escucha?
13: Ah, sí, ahí te escucho. Ahora sí, perdón, Azucena,
19: adelante,
13: perdón.
19: Sí.
13: Mira, te decía que 6 personas tienen los datos de todos nuestros afiliados, los filtraron, los cruzaron con el del registro que está en Gobernación. Ese registro es público. Lo que no es público es nuestro padrón. Ese padrón no tenemos acceso ni siquiera nosotros y está protegido por la Ley de Protección de Datos Personales. ¿Cómo es posible que 6 personas tengan todo nuestro listado, y no nomás el nuestro, sino el de las otras 3 organizaciones, puesto que esto mismo lo hicieron para las 4 organizaciones que pretendemos ser partidos políticos? ¿Quién les filtró este documento? Son datos personales Y eso es exactamente lo que denunciamos ante la Fiscalía General de la República. Y estamos exigiendo al INE que haga una investigación.
19: Muy bien. ¿Para cuándo podrán tener una respuesta, Guadalupe?
13: Pues mira, debería de ser muy rápido, Azucena, porque el 25 de junio es la fecha límite que tiene el Instituto Nacional Electoral para otorgar el registro a las nuevas organizaciones. Nosotros el día de hoy y mañana estamos presentando a las personas que están siendo acusadas para demostrar que no son ministros de culto, pero más allá de que son homónimos, porque hay un Pedro Hernández Hernández en el padrón electoral, debe de haber 20-30 mil Pedro Hernández.
19: Pues sí, el maestro
13: Hernández
19: de la gente se llama Pero Hernández, uno de los líderes. Pues, ahora que hay un montón.
13: Existen muchísimos y nosotros vamos a presentarlos físicamente a nuestros compañeros, porque no son ministros de culto. Pero más allá de eso, ¿quién le está filtrando a Morena el padrón de todos nuestros afiliados? Eso es una irregularidad que debe de ser sancionada, porque no es la primera vez que Morena está usando documentos nuestros para ponernos obstáculos, intentando que no tengamos registro ninguna organización, no solamente Somos México, que no exista un nuevo partido político más. Bueno, este es algo que tenemos que nosotros que denunciar. Bien. Y por eso presentamos este recurso, Azucena.
19: Bueno, si tienen alguna respuesta en estos días, si nos la pueden compartir, te lo agradezco, Guadalupe.
13: Con gusto, Azucena, nomás te pongo una cosa más.
19: Por favor.
13: El día de hoy el Tribunal Electoral va a resolver sobre las afiliaciones duplicadas que aparecieron con Morena, que es otro tema. Es el día de hoy, está citado a las 12 del día. ¿Cuál es la característica? Que ya en tres ocasiones se ha agendado el tema y en tres ocasiones se ha pospuesto su votación. Los proyectos vienen a favor de Somos México y de las otras organizaciones porque Morena no pudo acreditar que tiene los originales de sus afiliaciones.
19: ¿Cuántas afiliaciones duplicadas hay?
13: Mira, aparecieron 93 mil afiliaciones duplicadas para las cuatro organizaciones. En el caso nuestro son 17 mil, pero nosotros entregamos ya, porque el INE tiene nuestros originales. Quien no pudo entregar sus originales fue Morena.
19: Correcto.
13: Ya este tema se resolvió hace tres semanas en un recurso que el magistrado Fuentes llevó y nos dio la razón. Ya se votó por unanimidad. Morena insistió y se va a volver a tratar siendo el mismo caso. Entonces, tres veces han bajado este recurso, esta es la cuarta vez que lo suben, y nosotros le estamos pidiendo al tribunal que ya lo resuelva en el mismo sentido que se votó con el de magistrado Fuentes, porque es exactamente el mismo caso. Correcto. Si cambiaran de criterio de lo que ya votaron, pues sería también una gran irregularidad, puesto que el INE votó por unanimidad que se quedaran estas afiliaciones en Somos, el tribunal votó por unanimidad que se quedaran estas afiliaciones en Somos, vuelven a insistir, y nosotros le pedimos al tribunal que ya no baje el asunto, que lo resuelva, y que lo resuelva en el mismo sentido que ya lo votó con anterioridad.
19: 17 mil registros, pues que les canibaleó Morena, ¿no? Eso es lo que ustedes señalan, digamos, en pocas palabras. Ustedes registran a la persona número uno, tienen sus documentos, se van, y días después viene Morena y los convence de que se afilien a Morena, pero pues el primero que tiene el registro, pues es el que lleva mano.
13: No, y además nosotros entregamos nuestro original a Azucena y ellos no. Bueno. Ellos entregaron fotocopias y no firma autógrafa como pide el INE.
19: Correcto.
13: Por esa razón, porque no han podido entregar sus originales, es que el INE dijo, se quedan los afiliados con quien sí entregó originales.
19: En Somos México. Bueno, Somos pues atentos México a la resolución de hoy y a lo que responde el INE en los próximos días. Gracias, Guadalupe.
13: A ti, Azucena, un gusto saludarte.
19: Gracias, sí. Guadalupe Acosta Naranjo, dirigente nacional de Somos México. La presidenta Claudia Sheinbaum dice que nadie va a tener problemas para llegar al partido de mañana, al partido inaugural en el Estadio Azteca, y que pues igual y ella no está en el FanFest, no está en el Zócalo, y que podría ver el partido en alguna otra de las plazas o de los lugares donde lo vayan a transmitir.
3: Quería preguntarle, presidenta, ¿cómo ve de cara al Mundial que inicia mañana? ¿Siente que puede haber algún tipo de preocupación con respecto a la llegada al estadio por parte de los fans? ¿Cree que es una situación que puede preocupar debido a las protestas que se están realizando?
4: Ninguna. Está todo bajo control.
3: Porque hay una recomendación de salir más temprano, de llegar más temprano.
4: Sí, por pues sí, para que no haya ningún problema. Hay una recomendación de salir más temprano, pero se va a llegar al estadio y va a ser una muy buena inauguración y también todo el ánimo a la selección.
3: ¿Ha tomado usted una decisión de dónde va a asistir el partido?
4: Sí, es muy importante. Si por alguna razón no se puede para el día de la inauguración el Zócalo, hay 18 sedes en la Ciudad de México que fueron planeadas con tiempo por la jefa de gobierno. Entonces, a ver si las puedes poner, las 18 sedes, donde se puede ver el partido de manera gratuita. Son 18 sedes donde se puede asistir sin ningún problema. A ver si lo... Sí. Y ya tomaré la decisión en su momento, si lo vemos aquí o salgo a alguna de las 18 sedes. Pero aún, yo creo que hoy en la tarde... se dirá sobre el tema del Zócalo. Pero si por alguna razón no se puede usar el Zócalo para la inauguración, hay 18 sedes donde se puede ver de manera gratuita.
19: Bueno, pues bueno, todo dependerá de lo que pase hoy con la coordinadora. Estamos listos con nuestra mesa de mujeres, Marcela Guerra, diputada del PRI. ¿Cómo estás, Marcela?
5: Muy buenos días, muy bien, aquí contigo, de nueva cuenta.
19: Es que la veo súper sonriente.
6: Siempre.
19: Ajá, porque bueno, pues el domingo les fue bien en Coahuila.
5: Ah, no, bueno, estamos de carnaval. Estamos de fiesta.
19: Laura Ballesteros, diputada de MC, ¿cómo estás?
6: Muy bien.
19: Ya vienes muy, muy mundialista.
5: El ánimo mundialista, porque México cree en México, y a pesar del mal gobierno que tenemos en esta ciudad y en el país, lo vamos a sacar adelante de nuevo los mexicanos.
7: Porque hoy, México es grande.
5: Es muy grande.
19: Oye, ustedes sacan mercancía en cada evento. ¿Cómo le hacen?
7: Pues es que, digo, a ver, ahí se ve.
5: Tenemos a los mejores consultores externos en comunicación política, y la verdad es que eso se ve con los mejores candidatos, pues por eso.
19: Y luego la reutilizan,
5: crecemos como
19: ¿qué?
5: Crecemos.
19: O sea, porque pues es un gastadero
5: sí,
19: brutal.
5: Sí, mira, por ejemplo, esta la tengo casi desde el 2004, ya nada más la voy cambiando.
7: Sí se ve muy lavadita.
5: Sí.
7: Pero así se usa. Oye. Pero a ver, no he terminado la frase.
5: No, claro.
7: Pero así se
5: pero
7: usa.
5: Hay que reutilizar, pues amigos. O sea, el tema es la economía
19: ¿desde
5: circular.
19: ¿Desde cuándo la tienes?
5: Como del 2004, 2006.
19: Dichosa tú, que tenta la ropa del 2004, deja tú. ¿Sí? Oye, bueno, vamos a iniciando, Marcela, pues dices tú que están de carnaval. Ah, perdón, Morena, pues nos cancelaron, no llegó, entonces, bueno, vamos a dejarlo ahí, entonces nos vemos la
5: Morena,
19: próxima semana. Nos vemos la próxima semana. Marcela, que están de carnaval.
7: Bueno, sí, estamos muy contentos porque la verdad es que los resultados que se dieron en Coahuila fueron muy satisfactorios para nuestro partido, pero también es un mensaje poderoso que da la ciudadanía a la gente. Es decir, los ciudadanos de Coahuila se manifestaron y fueron muy claros. Nosotros no nos alegramos, por ejemplo, de que Movimiento Ciudadano y el PAN hayan perdido pues el registro. Eso no nos alegra porque sí creemos en el Sistema Nacional de Partidos y creemos en que debemos de tener un grado de unidad para enfrentar a Morena en las elecciones del 2027 y en el 30. Entonces, sí creemos que también es importante puntualizar que todas las elecciones, Azucena, son un referéndum del gobierno en turno. ¿Qué quiere decir esto? Quiere decir que cuando un gobierno prevé de seguridad, de oportunidades, de trabajo o genera las condiciones para el trabajo y para buena economía y que da las condiciones para la felicidad de la gente en términos así tal cual y llanos, es decir, que sirve y resuelve a la gente, pasa esto. El referéndum es a favor y aquí el gobierno de Manolo Jiménez lo logró y por eso estos resultados de 16 ceros, hablando en términos del mundial, creo que sí es un mensaje poderoso de la gente hacia los partidos políticos, hacia los dirigentes, hacia las dirigencias de los mismos, pero también hacia todos los que hacemos política, Laura, a todos los que tenemos que hacer las cosas bien, porque Morena sí se puede vencer. Morena, vamos a sacar todos el pañuelo blanco, te traigo una hoja, pero vamos a sacar el pañuelo blanco. Morena, fuera.
19: ¿El pañuelo blanco dónde?
7: El pañuelo blanco significa ¡fuera, Morena!
19: A ver, Laura, pues a ustedes les fue muy mal en Coahuila.
5: Mira, yo creo que...
19: O sea, desapareció MC de Coahuila.
5: Nosotros hemos tenido siempre un proceso de crecimiento en Coahuila. Ha sido difícil. Es un partido, es un estado que está ocupado por un solo partido político. No vamos a normalizar una elección de estado. Es una elección en donde además se ha visto que se está comprobando que votó más del 100% de los que estaban registrados por las casillas, donde hubo cualquier tipo de manual de ratón loco. Sí, hay casillas donde se está registrando que votaron. Hay denuncias, se está llevando el proceso en Coahuila, en quienes estuvieron a cargo de la elección. Pero el punto es, el manual de cómo generar una elección de estado lo cumplieron by the book. Yo más bien te diría que no nos distraigamos en esos detalles. Yo lo que digo es que Coahuila... y el PRI ha demostrado hoy en Coahuila que es el partido local más fuerte de Coahuila, Eso es, o sea, no hay que extrapolarlo. Fue en Coahuila. Es una elección ganada por el gobernador, no por el PRI. Uh-huh. Esto Alito andaba hasta en Colombia, o sea, tuvo que volar para después ir a cantar un triunfo que no era suyo. Y más bien muy contentos que Erubiel Alonso del PRI se viene a la bancada naranja a ser parte de nosotros en la Diputación Federal.
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2: La jirafa es el animal más alto del mundo, alcanzando hasta 6 metros de altura. Su largo cuello le permite alimentarse de las hojas más tiernas de las acacias, donde otros herbívoros no llegan. Posee una lengua de color oscuro y gran longitud que utiliza para esquivar las espinas de los árboles. A pesar de su apariencia elegante, pueden correr a gran velocidad y defenderse con poderosas patadas de sus depredadores.
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3: La Secretaría de Agricultura y el Departamento de Agricultura de los Estados Unidos acordaron la suspensión temporal de la importación de animales vivos a México. La SADER precisó que con ello se fortalece la protección sanitaria del hato ganadero al noreste del país. El gobierno de Tamaulipas, liderado por Américo Villarreal, afirmó que las crecientes lluvias han resultado en la recuperación de cuerpos de agua y mejorado las condiciones de almacenamiento en las principales presas del estado, informó el secretario de Recursos Hidráulicos para el Desarrollo Social, Raúl Quiroga Álvarez. La Secretaría Anticorrupción y Buen Gobierno informó sobre la inhabilitación por un año del extitular del órgano interno de control del Instituto Mexicano del Petróleo, lo anterior por realizar comentarios lascivos, sexistas y de carácter sexual en contra de una servidora pública. 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
4: Las 8:45, gracias a Marcela Guerra, Laura Ballesteros por estar acá con nosotros. A ver, Marcela, MC, bueno, Morena era de esperarse, ¿no? MC, el PAN gritan elección de Estado en Coahuila. Ganaron más del 50% de la votación, con más del 50% de la participación, que también es un tema importante.
5: Más del 100% de la participación en algunas casillas.
6: A ver, los números no mienten, aquí están las matemáticas.
5: A ver.
6: Aquí están las matemáticas.
4: ¿Sí da 100 o da más?
6: No, mira.
4: A ver.
6: El PRI, una diferencia entre el 2023 y 2026 ahora, son de 100,000, más votos. De 100,000 votos. Morena pierde casi 29,000 votos. El PAN pierde 56,000 votos.
4: Ah, qué interesante.
6: Partido Verde Ecologista, menos 27,000. Y, bueno, MC, 2,686. Hasta eso no es mucho, pero no alcanza el registro. Entonces, pero aquí lo importante de todo esto...
4: Oye, ¿sabes? El PT lo anularon aquí en la tablita.
6: Bueno, y el PT... Bueno, sí, el PT... Sí, bueno, el PT...
4: El PT, en fin. Bueno, salvó registro. Porque sí, el PAN sí, lo pierde, MC lo
6: porque
4: pierde.
6: Porque se vinculó con Morena, ¿viste? Está
4: bien. Entonces pierden registro.
5: O sea, nosotros estábamos en una elección compleja de crecimiento del movimiento.
6: Pero, ¿no? Pero nada más déjame terminar. Sí,
5: no lo alcanzamos.
6: Sí, no alcanzaron el registro local, evidentemente mantienen el... Sí, así es. Pero aquí lo importante de esto es lo que decide la gente, es decir, la gente se decantó por el voto útil. ¿Qué quiere decir? Esto es muy importante, quiere a Morena fuera. No es que se haya ido contra el Verde, no es que se haya ido contra
5: pero esto no es voto útil, esto es voto de operación del Estado,
6: no,
5: de Manolo.
6: No, estás equivocada. ¿Cómo vas a ver,
5: útil,
6: con esos márgenes? Mira
5: el segundo lugar,
6: mira el margen de 55, mira, no te defiendas.
4: O sea, es más del doble de Morena.
5: Por eso, pues no había competencia, o sea, no había voto útil, pues. O sea, el Morena estaba lejos.
6: No, mira, es contundente el porcentaje. 55%, 2-1 y en algunos lugares hasta 3-1. Aquí va a haber, y no lo nieguen, lean lo que está diciendo la gente. La gente se manifestó el voto útil, es importante, mira lo del PAN. ¿Qué quiere decir? No quiso tirar su voto a la basura, inmediatamente calculó y dijo, ¿sabes qué? Me voy con el que está gobernando, el referéndum, el mejor candidato. Y así fue. Así es, los mejores candidatos fueron los nuestros. Pero independientemente de eso, nosotros no quitamos el dedo del renglón, porque ¿qué queremos? Queremos que haya y exista una alianza importante para que Morena ya no siga en el poder.
4: Ayer Álvarez Maínez, Jorge, dirigente de MC, dijo, pero cero, no vamos a ir en alianza con el PRI. Jamás.
5: No, bueno, nunca, pero lo hemos dicho siempre.
6: Son libres de hacer lo que ellos quieran, pues, y tienen...
5: O no, sea, porque
6: tienen
5: nosotros sí razones. Tenemos muy claro que hay un grupúsculo en este país que ya le falló a México y que la gente ha sido muy clara en las urnas a nivel nacional, que no los quiere ahí más y que son culpables precisamente

0: Morena esté en el poder. No, no podemos olvidar el regalazo que le hizo Enrique Peña Nieto a Andrés Manuel López Obrador al dejarlo pasar por la puerta grande sin ningún tipo de miramiento, golpeando al candidato del PAN precisamente, haciéndole la chamba a Morena para que llegara Andrés Manuel López Obrador. Entonces, yo no creo que la radiografía que hoy la elección local del PRI da sea una radiografía nacional. Volvemos a decir lo mismo desde Movimiento Ciudadano. Lo único que se comprueba es que el PRI es el partido local. El PRI es el partido local más fuerte de Coahuila. Y obviamente esto es bien importante porque, mira, no es una novedad que hay una operación clientelar en Coahuila, en el estado. Tampoco es una sorpresa ni histórico que el PRI no ha perdido un solo distrito en Coahuila desde hace muchos años. Y es las operaciones de estado de los Moreira, es la operación de estado ahora de Manolo. Por eso también Alito no se puede parar el cuello de esa manera. Yo más bien lo que invitaría a decir es cómo vamos a articular desde las distintas alternativas y oposiciones, proyectos que le sean importantes a la gente y denunciar las elecciones que están en manos de los políticos corruptos de siempre, tratando de moldearlas a su favor como pasó en Coahuila. Lo que sí es importante para nosotros es que nosotros no vamos a competir en alianza con quien ya le falló a México, vamos a seguir en alianza con la ciudadanía. Durango, que es una elección anterior a esta, demostramos que podemos mandar a Morena al cuarto lugar sin ir en alianza con nadie. Ahí Pancho Franco logró lo imposible, un 34% la votación, viniendo de 4%, mandando a Morena al cuarto lugar, o en Veracruz, donde ganamos 52 alcaldías y se las arrebatamos a Morena.
1: Esa es la frontera. No hace verano.
0: Yo creo que no. Pero te digo, el PRI es el partido local más fuerte de Coahuila. Felicidades.
2: Gracias, Legrave. Yo creo que estas justificaciones de perdedores no llevan a nada. Lo que hay que hacer es replantearnos lo que la gente, cómo se manifiesta la gente. Eso es lo que hay que leer. Entonces, no hay que irse con el dolor de una pérdida. Sí, evidentemente no está padre, como dicen aquí los chavos, no está padre perder un registro, aunque sea local. No está padre. ¿Por qué? Porque el sistema nacional de partidos debe de ser fuerte, debe de ser vigoroso para la representación popular de la gente, porque bajo el esquema de la democracia pura, no todo el que gana, gana todo, y no todo el que pierde, pierde todo. Entonces, yo no me alegro de que ustedes hayan perdido el registro, la verdad, yo sí creo, estoy en el INE y sé lo que significa el sistema nacional de partidos.
1: Ahora, el PAN peor.
2: Bueno, el PAN, bueno, ¿qué te puedo decir? 56,000 votos, pero ve cómo hay que leer. Ellos tienen que hacer un ejercicio de introspección para saber cómo se manifestó en cada casilla, en cada mesa receptora, los votos. ¿Quiénes y a dónde se fueron esos votos? ¿Por qué? Entonces, ustedes no los veo yo, por ejemplo, pues menos 2,686, pero mira el caso del PAN. El PAN, sí, es muy notorio.
1: ¿Y para qué insisten entonces en ir con el PAN en alianza en el 2027? O sea, ¿para qué los quieren partiendo de este resultado que es Coahuila?
2: Bueno, porque Coahuila, como bien dice Laura, es Coahuila, es una elección local, no es lo mismo Nuevo León, Michoacán, pero siempre, o sea, necesitamos unidad para la fuerza. Ellos ya se decantaron por la Soledad, tienen sus razones, sí, ellos van a ser votos solitarios, y bueno, que les vaya bien, o sea, seguramente van a tener tienen sus razones poderosas, pero nosotros seguimos insistiendo en que debemos de sacar a Morena. Sacar el pañuelo blanco es sacar a Morena del poder.
1: Ahora, hablé yo con Jorge Álvarez Maínez, insisto, no hemos podido hablar con Jorge Romero, dirigente del PAN, pues para ver cuál es la explicación que ellos dan a esta derrota tremenda en Coahuila que tuvo el Partido Acción Nacional, que fue muy competitivo en algún momento en Coahuila, bueno, tú lo sabes.
2: Que los números lo dicen.
1: Y sacó un videíto, ¿verdad? Anoche.
0: Que el PAN se acabó peleando, ¿no? Todos ahí contra todos, y pues por eso
1: con
0: la debacle, sí.
1: ¿Se pelearon con ustedes?
0: No, entre ellos.
1: Bueno.
2: Pues yo no por sé eso, el chisme interno, números. Pero lo que sí es que al final los números hablan por sí.
1: A ver, vamos a escuchar qué dice Jorge Romero.
3: Ok. Claridad. Lo ocurrido en esta elección no se debe a haber roto una alianza, se debe precisamente a haber dependido por tantos años de una alianza con la que perdimos identidad narrativa y obviamente fuerza electoral. Pero lo más importante, esta elección ni por mucho refleja la realidad política nacional, en donde a nivel nacional el PAN es la segunda fuerza política y principal fuerza de oposición.
1: ¿Qué? ¿Ya? A ver, dale, déjame escuchar.
3: La elección reflejó la realidad política de Coahuila y nada más. Y todas las mentes serias lo saben. y con todo el ánimo y con toda determinación seguiremos trabajando, reconstruyendo y fortaleciendo a nuestro partido, recuperando nuestra identidad que miles y miles de personas a lo largo del país nos están reconociendo.
1: Pero ya se habían relanzado, ¿no? Relanzado y reconstruido y reidentificado. Bueno, dice que es Coahuila y que el PAN nacional está fuertísimo. ¿Coincide? Bueno.
0: No, a ver, yo vuelvo otra vez a lo mismo, ¿no? El PRI como el partido local más fuerte de Coahuila, no podemos normalizar las elecciones de Estado. El PRI y Morena se entienden muy bien en eso, porque hemos de recordar también que Morena es la cuarta transformación del PRI y saben operar elecciones. Yo me puse a pensar mucho ahora que sucedió la elección de domingo en Coahuila, lo que sucedió para Movimiento Ciudadano en Veracruz, por ejemplo, en la elección anterior, donde Morena la mala se fue y se robó la elección de Papantla y de Poza Rica. Como no le favorecieron los resultados, no supieron operar como ellos hubieran esperado el gobierno para ganar la elección, entonces van y se roban las urnas y luego agarran y las boletas las tachan para nulificarlas y luego los tribunales de quienes son dueños. Es decir, toda una operación sofisticada en donde esto va y se replica en Coahuila, pero pues ellos ya no llegaron ahí porque un paso antes by the book hicieron pues la compra de voto, la repartición de programas sociales,
1: o sea, todos digamos
0: que voten más del 100% de los que estaban registrados en la casilla.
1: No le das ni un crédito a los ciudadanos de Coahuila.
0: Yo creo que mientras los ciudadanos sean quienes decidan, siempre va a ser importante respetar el voto, pero ahí está clarísimo lo que pasó. Si hay ya números que están diciendo después del conteo que votó más del 100% de quienes estaban registrados,
1: pero eso,
0: pues algo hay que revisarlo.
1: ¿Dónde está?
0: En quienes están hoy en las elecciones, en las votaciones revisándolo.
2: Mira, hay un desconocimiento.
0: Espérame, Marcela, porque sí. es mi momento.
1: Oye,
0: entonces hay que revisar.
1: ¿Dónde puedo ver eso?
0: Es que no, a ver, nosotros estamos recibiendo notificaciones de quienes están dando, y ahorita te enseño la nota,
1: o sea,
0: de quienes están hoy revisando exactamente las elecciones. Y recordarás que a nosotros Morena en Veracruz nos quitó la elección 2 o 3 meses después, ya con los con el resultado reconocido. Yo creo que sí hay que hablar de buenos gobiernos. En eso te lo concedo mucho, Marcela, porque la gente sabe en dónde se le está cumpliendo y en dónde no. Y en este caso, por ejemplo, yo te diría que en el Mundial, que yo creo que es un tema también que nos importa y debemos de hablar de él, la comparación entre lo que ha hecho Jalisco, lo que ha hecho Nuevo León y lo que ha hecho la Ciudad de México para prepararse para el Mundial, es un caso muy importante en donde la gente agradece que tenga un gobierno que está gobernando o uno que esté
1: que
0: absolutamente ausente, ¿no?
1: Bueno,
0: por ejemplo, ya están listas.
1: ¿De qué hablas?
0: En Nuevo León están listas más de 500 canchas para fútbol, está listo el Parque del Agua, está lista ya también la primera fase para el monorriel, se invirtieron más de 30 mil millones de pesos.
1: Se preocuparon más por tapar casas, tejabanes, casas de gente.
0: Pero yo creo
1: de no clase afortunada.
0: ¿Sabes que Nuevo León es el primer lugar en reducción de la pobreza en el país? Es decir,
1: no, sí, pues
0: yo creo que hay que
1: mundial.
0: Ser claro, pero justo hablando de pobreza, porque eso es lo que se argumenta cuando se tapa un tejabán.
1: ¿Pero para qué lo tapa?
0: Tenemos la disminución más importante
1: en la
0: pobreza.
1: ¿Por eso y para qué lo tapa el
0: país?
1: Gobernador?
0: Y creo que al final lo que es importante es que la gente tenga un legado. Escuchen.
1: Fatal.
0: Es importante que la gente tenga un legado de cada mundial o de cada evento internacional. Y en eso Jalisco y Nuevo León se preocuparon.
1: ¿Cuál
0: por ejemplo,
1: legado?
0: Jalisco.
1: Nada.
0: Dejó la línea 5 ahora que conecta el aeropuerto a toda la zona metropolitana.
1: Pero había
0: una
1: prometido
0: de más
1: tren
0: de 15 mil millones de pesos. Es mucho
1: que
0: mejor.
1: Que no
0: jaló. Es mucho
1: no,
0: mejor.
1: No, además del metro.
0: Es mucho mejor esta solución. Yo pues soy experta en movilidad sustentable.
2: Jalisco,
0: te puedo
2: la
0: decir que es mucho
2: 3,
0: mejor.
2: Espérame. Cuidado con eso.
1: En nivel 3, Jalisco,
0: ver,
1: sí, 2 Nuevo León.
0: Mi tema es la movilidad. Es mucho mejor una solución de BRT porque ayuda a ordenar el transporte público y toda la gente que tiene empleo también a través del transporte público se puede ordenar ahí.
1: Aguántenme tantito. Voy.
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11: Detrás de una inauguración mundialista, una ceremonia de inauguración es una experiencia inolvidable. Detrás existe un trabajo de años. Coreógrafos, músicos, diseñadores y especialistas en tecnología participan para crear un espectáculo memorable. Cada detalle está calculado para representar la cultura de los países anfitriones y transmitir un mensaje al mundo. Desde los ensayos hasta la producción audiovisual, todo debe funcionar perfectamente. Millones de personas observan cada segundo del evento. Por eso, la inauguración del torneo más importante del fútbol es mucho más que entretenimiento. Es una carta de presentación global.
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0: Son las 9 de la mañana en punto. Continuamos aquí con Marcela Guerra, diputada del PRI, precandidata. No, no es cierto. Precandidata no, ¿verdad? Precandidata
1: aspirante
0: no.
1: A precandidata.
0: Ah, aspirante a precandidata a la alcaldía de Monterrey.
1: Defensora de Nuevo León.
0: Les defensora encanta. De Nuevo León. Defensora territorial.
1: Defensora territorial.
0: Así eres defensora.
1: Sí, sí, soy pero, defensora nombrada y todo.
0: Pero
1: sí,
0: claro. Tú vas por la alcaldía de Monterrey.
1: Quisiera ir por,
0: pues
1: por ese ámbito que siempre se me ha dado.
0: ¿Ahorita quién está? ¿Adrián?
1: Adrián.
0: Y luego Adrián.
1: Y ha hecho muy, en términos de referéndum, ha hecho un gran trabajo. Un
0: bueno,
1: gran trabajo.
0: Pues mira que me voy a quedar sin mesa.
1: Pero volver al tema del
0: no,
1: mundial.
0: No, espérame. Vamos a seguir platicando.
1: Dale.
0: ¿Mandé? Sí. ¿Y tú, Laura? Bien.
2: Yo, no,
0: es que ayer, es que ahorita en el corte te estaba diciendo que Jorge Álvarez Maínez, tu coordinador, sí, decía que te iba muy bien en la Benito Juárez.
2: Sí, bueno, es una alcaldía donde vivo, ahí nació mi hijo, llevo toda la vida trabajando para la Ciudad de México, en mi caso, donde mi movimiento me necesite, donde la gente necesite. Lo que sí es una realidad es que la Ciudad de México está completamente abandonada. La alcaldía Benito Juárez no es la excepción. Y se habla además de una alianza muy fuerte del PAN con Morena ahí, la gente está muy enojada. Entonces yo agradezco mucho la encuesta que salió la semana pasada, donde nos ponen empate técnico con Morena con 20 puntos. El PAN está cayendo 20 desde la elección del 27, que no deben de cantar victoria. Y yo la reflexión creo que es más profunda que eso, Azucena. La mitad de la clase política del país a nivel nacional vive en la Benito Juárez. Y no vemos a uno solo haciendo absolutamente nada para ayudar a la comunidad, para involucrarse, para hacerle frente a los gobiernos corruptos, coludidos con los cárteles inmobiliarios. Entonces, a mí me parece que mientras más alcemos la mano, quienes estamos viviendo ahí, mejor para la gente, porque pues para eso estamos, para servirles.
0: Pues 3 de 3, ahora sí. Laura, la Benito Juárez, Marcela Monterrey,
1: me encantaría.
0: Andrea Chihuahua. Sí,
2: eso, Azucena, sí, la reina mía.
1: Sería un honor para
0: no,
1: mí.
0: Sería
1: un honor verdadero para mí.
0: A mí me da mucho gusto que las invito, porque son súper talentosas. No, son unas gracias, políticas gracias, de mucha experiencia gracias. Y digo, wow.
1: Bueno, pues por lo menos padre. Yo tengo muchos años y me he preparado toda mi vida para eso.
0: Sí,
1: entonces yo
0: no,
1: sí creo mucho, que ojalá. Todavía puedo darle mucho a la gente. Tengo mucho que ofrecer para hacer
0: seguro.
1: En términos de servir.
0: Seguro, ya no.
1: Sería para mí un honor servir.
0: Reconocidísima, Marcela.
1: Muchas gracias. Muchas
0: oye,
1: gracias.
0: Bueno, entonces quedamos en que no. ¿Cuáles obras del mundial?
2: Pues
0: ha sido una cosa
2: diciendo.
0: Espantosa. O sea, Nuevo León, un desastre. Yo he ido dos fines de semana.
2: ¿Pero por qué? O sea, ¿en qué te
0: no acabó el
2: fijas
1: no,
2: para
1: no,
2: el...
1: A ver, no se terminó el metro, por
2: a
1: favor.
2: A ver, yo me ha tocado ser gobierno. Bueno,
1: a ver, deja que termine. Deja que termine.
2: Gracias,
1: pues no
2: dejas
1: que termine a nadie. Hable.
0: ¿Qué desayunaste,
2: es que,
0: comadre?
2: Es que se pega, Marcela.
0: A ver,
2: pega.
0: No terminaron el metro.
1: No, te equivoques.
0: Están a marchas forzadas pintando los camellones. Primero de naranja y luego les dijo la FIFA, no, de naranja no, porque les voy a quitar la sede. Y otra vez del color que debería ser según la normativa internacional. Unos arbolitos que están plantando ahí a marchas forzadas, que no sé quién los pagó.
1: Tuvieron
0: de
1: 8
0: dónde
1: años y no hicieron nada.
0: Porque eso está carísimo y tú lo sabes perfectamente. Las calles siguen con trabajos. El aeropuerto sigue todavía con trabajos dentro del aeropuerto. Viaducto Miguel Alemán es una locura. Haces una hora 40.
2: ¿Pero es aquí, no?
0: No, en la,
1: no,
0: en
1: está hablando de Nuevo León.
0: De Monterrey.
2: No, lo que pasa es que el de aquí está peor.
0: También, ah, no, también.
1: También.
0: No, la cosa también. Creo que Jalisco es el que más salió bien liberado hasta el momento del tema del mundial. Pero
1: mira,
0: ha sido horroroso.
1: Yo quiero ser positiva y quiero decir que, bueno, primero, en la historia de nuestro país, difícilmente un país puede tener 3 mundiales.
0: Y sede. Creo que nunca más nos lo vamos
1: y,
0: a
1: no, y creo que nunca más, pero hay que aprovechar esa oportunidad que tenemos 1970, 1986 y ahora el 2026. A mí me parece que es una gran oportunidad, y voy a hablar en términos regios, como una regiomontana, como una nuevo leonesa, que nos pone, el mundial nos pone en el mapa del fútbol, pero hoy nos va a poner en el mapa de las oportunidades. Y en Nuevo León sabemos aprovechar las oportunidades. Van a venir empresarios, van a venir inversionistas. Creo que nos va a poner
0: ¿crees?
1: En el foco internacional. Sí,
0: pero
1: sí, creo. Quiero ser
0: positivo. Horribles.
1: Bueno, pero te voy a decir una
0: nos
1: cosa.
0: Nos quedamos con lo
1: el
0: peor.
1: El gobierno de Monterrey, por ejemplo, Adrián de la Garza ya hizo corredores peatonales seguros, lugares para también lugares para las mujeres que pidan apoyo. A mí me parece que sí es lamentable que después de 8 años, pues no se haya terminado el metro, que no se hayan terminado ciertas obras, pero yo te quiero decir una cosa, el mundial es una oportunidad histórica para mostrar al mundo lo que somos, de qué estamos hechos, los mexicanos.
0: Lo que somos para
1: somos
0: bien y
1: gente
0: para
1: querida,
0: mal.
1: Somos gente alegre. Entonces, yo sí creo que en estos momentos tenemos que estar solidarios con ya con
0: y entonces, ¿por qué se andan aventando el juicio político contra el Samuel García ahorita?
1: Eso es por otra cuestión.
0: Pero pues es que se revuelve todo.
1: Ahí te va. Juicio político contra Samuel, porque sí, tengo entendido, yo no conozco el expediente, pero me ofrezco a leerlo, a revisarlo con lupa y ver cuáles son los términos, porque sí está, al parecer, hay cuestionamientos muy severos de corrupción, de cohecho, de tráfico de influencias, muchas cosas. Pero, repito, voy a verlo con lupa, pero ya que tres partidos se unan para poder establecer un juicio de procedencia, es decir, juicio político, y que ya hay términos, ya está muy clara los términos, hoy viene precisamente en el periódico Reforma y en el periódico El Norte.
0: O sea, va PRI, ¿cómo va? PAN y Morena.
1: Y Morena.
0: Ándale, contra Samuel
1: y eso
0: García.
1: Ha sido muy
2: una elección, imagínate si no se van a juntar.
1: Entonces, Samuel a destapar a Mariana. Entonces, yo no sé si esto va a ser bueno o va a ser malo para ella en el sentido de arrastrarla a toda esta inmundicia
0: pero,
1: que se viene.
0: ¿Qué juicio político, ¿eh? Es que estoy buscando aquí cuáles son los argumentos. ¿Cuáles son?
1: Pues es lo que voy a revisar, el expediente. Pero hay argumentos de enriquecimiento, de fraude, de una bola de cosas que tiene que ver con su desempeño y que creo que merece la pena que lo veamos con mucha responsabilidad.
2: A ver, Laura. A ver, yo quería expresar mi opinión al respecto. Primero, creo que el gran error que cometió Clara Brugada en la Ciudad de México, que no cometieron Samuel y Lemus, es no entender que el Mundial se juega en las calles, no en el estadio. Y se le dijo aquí en esta mesa, Azucena, es en las calles, con inversión, con infraestructura, con un legado para la población que vive ahí, como lo hizo Atenas, como lo hizo Barcelona, como se ha hecho históricamente en las ciudades que son sede. Aquí Clara Brugada no lo entendió, pensó que con una pintadita, una maquilladita y escondiendo la mugre debajo del tapete, eso iba a hacer que la ciudad pudiera pues darle chance del desgobierno que ha tenido en año y medio. Ese es el error de Clara Brugada y por eso el malestar de la gente, ¿eh? La gente en las calles, la gente en las redes sociales, la gente todo el tiempo está quejándose de la frivolidad y del engaño que quiere hacer Clara con el maquillaje de la Ciudad de México. Movimiento Ciudadano ya la denunció. La denunciamos por esta mala inversión. La denunciamos también por fallas a la seguridad vial, porque pinta de morado lo que era de amarillo.
1: ¿Pero te refieres
2: para poder salvar a la gente en materia de seguridad vial?
1: Pues
2: sí, además hoy pintó, pero pintó dispositivos de control de tránsito de color morado.
1: ¿De morado?
2: Cuando tendrían que ser amarillos, o sea, porque
0: nadie
2: universalmente.
0: Puedo decir que era una locura.
2: Imagínate el equipo que tienen. Pero bueno, queremos que regrese el dinero para empezar.
1: Puro
2: que
1: capricho.
2: Se ponga a gobernar. Número dos, a ver, Nuevo León, que un poco hablabas de los temas. Como sí se entendió ahí que el Mundial se juega en las calles con la infraestructura para un legado para la gente, fíjate lo que se está haciendo. Más de 30 proyectos de infraestructura para el Mundial.
1: Cuéntame
2: destacando
1: más.
2: La construcción de las nuevas líneas 4 y 6 del metro. O sea,
1: no están habilitadas, permítanme.
2: Una expansión de Metro Rey.
1: No,
2: proyectos de inversión
1: a
2: y
1: ver,
2: lo que se está estableciendo con
1: metro,
2: una inversión
1: no
2: de más de 30
1: no
2: mil millones de pesos, okay. Permítanme.
1: No, está bien, pero
2: les
1: no
2: estoy
1: está.
2: Listando
1: no está,
2: cuál
1: no está,
2: fue
1: no
2: la
1: está.
2: Visión
1: te manda,
2: que trajo el Mundial. Ay, a ver,
1: ya,
2: bueno,
1: espérame, la
2: ¿puedo
1: Marcela.
2: Hablar?
1: La Marcela.
2: ¿Puedo hablar?
1: Dale.
2: ¿Puedo hablar? Bueno, es que no son
1: dale,
2: mentiras.
1: Dale,
2: estoy
1: dale,
2: diciendo
1: dale,
2: cuál
1: dale,
2: fue
1: dale,
2: la
1: dale.
2: Visión que tuvo el gobierno de Nuevo León para heredarle a la gente con el propósito del Mundial.
1: A
2: porque
1: ver,
2: eso
1: dale,
2: lo va
1: dale,
2: a tener
1: dale,
2: la
1: dale.
2: Gente de Nuevo León.
1: Dale, dale,
2: entonces son 30 proyectos de infraestructura que incluyen la expansión de Metrorrey, 4 y 6 de las líneas de Metrorrey, el monorriel más largo del continente con 12 kilómetros.
1: Todavía no está.
2: Y el nuevo Parque del Agua, que esto me parece muy interesante, que entregó Samuel apenas ayer, que es justamente para mitigar la crisis hídrica y integrar un corredor verde con todo lo que van a ser las sedes del Mundial. El estadio BBVA bueno, está.
1: Por eso
2: a
1: va
2: ver,
1: a ir al juicio
2: el
1: político.
2: Ya está entregado.
0: Va a ir a juicio político por entonces, triangulación de recursos públicos a despachos familiares.
1: Porque es un.
2: Que
1: sí,
2: se invirtió
1: y eso es muy grave.
2: Millones de pesos.
1: A ver, espérame, lo que estás hablando
2: no hay nada
1: de eso. ¿Eh?
2: Y la gente de Nuevo León la va a tener.
0: No existe.
2: Yo lamento que no estén terminadas,
0: no
2: pero es difícil, a mí me ha tocado ser gobierno,
1: nosotros
2: es complejo poder cumplir con
1: nosotros
2: tiempos,
1: también lo lamentamos.
2: Pero esto ya es un legado para la gente de Nuevo León.
0: Pero no es novedad,
2: y no lo va a poder
0: Laura.
2: Negar, no lo
0: Laura.
2: Va a poder negar Marcela no. cuando no. esté utilizando, espero que uses el metro, amiga.
0: Oigan, den chance, no sean así. No es novedad, Laura.
2: ¿Qué?
0: Los gobernadores anteriores también hicieron líneas del metro.
2: Pero
1: y
2: no
1: sí
2: con
1: las
2: esta
1: terminaron.
2: Inversión. Pero no con esta inversión.
0: O sea, no entiendo
2: no
0: cuál es la novedad.
2: La
0: por
2: novedad.
0: El mundial.
2: Bueno, oye, más de 30 mil millones de pesos
0: sí,
2: invertidos
0: bueno, pero
2: en movilidad sostenible en Nuevo León.
1: Niños,
2: nunca habían invertido esa cantidad de movilidad sostenible
1: bueno,
2: en el estado.
1: Marcela, mira, Yo te pediría seriedad, ¿verdad? Yo te pediría seriedad.
0: Yo también,
1: yo entiendo, Marcela, que viene, no. Yo
0: cuando
1: entiendo
0: las
1: que
0: obras
1: viene, a ver, déjame terminar porque tú ya hablaste, hablas,
0: pero
1: ya
0: estás interrumpiendo todo el tiempo, amiga.
1: No.
0: Marcela,
1: es que de verdaderamente decir mentiras y venir aquí a burlarte del auditorio.
2: Nadie se está,
1: me parece, sí, porque mira, no vives en Nuevo León, no sabes nada de Nuevo León, estuviste en Nuevo León, te fuiste a Nuevo León a trabajar y te corrieron. Entonces no me digas que trabajaste
2: en la corrió. Ese que son amigos de ustedes.
1: No, yo no soy amiga de nadie.
2: Mentiras.
1: No, a ver.
0: Déjame escuchar a Marcela.
1: A ver, por favor, mira. Monterrey, yo ya quiero ser positiva, pero no venía aquí a decir mentiras. Lamentablemente no están acabadas las obras.
0: Bueno, que no te gusta.
1: Entonces hay que trabajar, deja hablar. Estás, hable y hable.
0: Dale, Marcela.
1: No te quiero contestar como le dijo Fox a...
2: Gritarnos e informar, amiga. Entonces,
0: ¿a
2: dale.
0: ¿Quién?
1: Vamos a ser serias. Dale. Hay operativos de seguridad. Hay que trabajar con lo que hay. Las obras no están listas. Ok. ¿Qué está haciendo Monterrey con eso? ¿Qué está haciendo Guadalupe, que es también de Movimiento Ciudadano? Hicieron un corredor peatonal para que la gente se pueda desplazar con seguridad hacia el estadio de los Rayados. Un los estadio de verdes. Primer orden mundial, que por supuesto no lo hicieron ustedes. A ver, no estén diciendo cosas que no son. Una, dos, las regiorrutas gratis. Eso sí es algo que está establecido. No lo que tú estás diciendo.
2: Oye,
1: las
2: los quimeras. Corredores sí los hicimos. Aguántame.
1: Las quimeras. Yo te pediría seriedad. Yo te pediría seriedad. Habla de tu estado, no hables de Nuevo León, porque no entiendes nada ni le sabes nada. Yo quiero creer que tú estás defendiendo algo y te felicito por defenderlo. Pero que te informen bien. Que te informen bien, porque yo prefiero hablar del Mundial, cómo nos va a poner a nosotros en Nuevo León y dar la mejor de nuestras imágenes.
0: Al regresar.
1: Que es importante hacerlo y que es hacer la política a un lado. Yo creo que debemos de hacer la política a un lado. ¿Para qué?
0: Vamos a regresar.
1: Para darla.
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0: A ver, para cerrar la mesa y primero la última participación y luego cerramos. A ver, Marcela.
1: Bueno, ¿con qué quieres que cerremos? ¿Con el Mundial? Quieras. Bueno, yo vuelvo a lo mismo. Es nuestra oportunidad para las oportunidades. Toda la gente que va a venir, va a haber inversión, va a haber poner el foco de México en el mundo de nueva cuenta, hay que aprovecharlo. Y no como ahora, yo sinceramente diría, ¿dónde está la Secretaría de Gobernación para dialogar con el CENTE y que verdaderamente que hacer, se vaya? Pues es que la falta de pericia política nos lleva a estas situaciones de colapso.
0: ¿Pero no crees político? Que hay un abuso también de la coordinadora.
1: Por eso es un abuso de la coordinadora. Ahora, hay que decir que sus demandas son legítimas. La ley del 2007, pues sí, pero fue desde el 2007. ¿Por qué? Porque el país no te da para pagar las pensiones. Sería el 20% del Producto Interno Bruto. Estamos hablando de 7 mil billones de pesos. Entonces, que no tienen las arcas públicas. Pero sí, la presidenta, pues creo que iba a paliar ahí algo. A decir, pero ¿cuál es el problema? Lo que promete Morena, que no le cumplen a la coordinadora. Y ahora tenemos a la coordinadora infestando de todos lugares en Tlalpan, en el centro histórico, en fin, en todos lados. Entonces yo creo que esas situaciones no se dan en Nuevo León. En Nuevo León tenemos otro tipo de problemas, que son las obras inconclusas. Sin embargo, es lo que hay y hay que dar nuestra mejor cara para recibir el Mundial con la fiesta grande y saber que los mexicanos somos buenos anfitriones y que vamos a dar lo mejor de nosotros.
0: Oye, ¿qué perdóname Laura, ¿qué harías con la CENTE? O sea, es que pues si están entre la espada y la pared del gobierno, porque si los encapsulas y tal, represión, pero si los deja libres entonces hay desgobierno. ¿Qué hacer?
2: Yo creo que primero se tiene que hacer cargo Morena de sus propios jugadores, ¿no? Hablando en términos del Mundial. Sabemos que los liderazgos que están adentro de Morena son liderazgos que mueven las redes de la CENTE. Uh-huh. Y eso, así como hablábamos de pronto, por ejemplo, del bloque negro cuando las manifestaciones, o sea, ellos activan y desactivan para sus negociaciones internas. Una vez más.
0: En este caso se les salió de control.
2: Claro. O están presionando de más quienes están dentro, porque una vez más estamos siendo rehenes de los pleitos de Morena y los conflictos de un partido político que no tiene ni pies ni cabeza.
0: O sea, perdóname, sí. ¿Crees que Morena tiene la solución?
2: Yo creo que Morena tiene la manera de dialogar con los profesores y de cumplirles. Yo sí creo que los maestros en la calle también enseñan. Yo sí creo que las demandas que tienen laborales, muchas de ellas son justas. La presidenta se comprometió con ellos a echar para atrás las reformas a la ley del ISSSTE, se comprometió a aumentarles el salario. Tienen frenado en el Senado de la República Morena la publicación de la ley para el salario digno para policías, para maestros y también para personas del personal médico. O sea, esto es lo que está pasando en la realidad del país. Un gobierno que no escucha, un partido que no escucha, que no se abre a quien piensa distinto, pues la gente va a empezar a manifestarse en las calles y creo que es lo más legítimo. Quisiera nada más concluir en esta participación, antes de concluir, sí lamentando un poco la discusión que acabamos de tener en el bloque anterior. Primero porque creo que todas aquí nos hablamos con el mismo respeto. En mi caso muy particular, llevo prácticamente 20 años trabajando movilidad sostenible y transporte en el país y en la región. Ahí voy. En el país y en la región, conozco muy bien Nuevo León y muchas ciudades mexicanas. Hemos propuesto proyectos de transporte y movilidad sostenible para que el uso del auto se disminuya, como en Monterrey y en Nuevo León lo tienen exacerbado por décadas de falta de inversión en transporte público, y siempre va a ser muy positivo toda inversión que haya en transporte público, toda inversión que haya en metro, toda inversión que haya en transporte eléctrico, no toda inversión en movilidad sostenible, es decir, corredores verdes como los que ya se entregaron, el parque del agua, son las calles completas, ¿no? Que traen ciclovía, que traen banqueta,
0: temperatura que traen, en Monterrey, sí, para andar en bicicleta.
2: Árboles y eso te baja 10 grados.
1: Es decir, 40 grados.
2: Esto se ha comprobado en todo el mundo, pero esta resistencia al cambio que ha tenido, por ejemplo, el gobierno de Grande La Garza y el PRI con Marcela, ha hecho que destruyan obras peatonales, como el arco que está ahí en el centro, y que ha generado una animadversión por parte de la población por todos lados. Entonces yo te diría, claro que hay conocimiento, Marcela, claro que sabemos qué hacer con las ciudades mexicanas y ojalá podamos cambiar el modelo de ciudades que tenemos, porque hoy ustedes tienen un uso del automóvil de más del 70%, no va a haber infraestructura que les aguante si no apuestan por un cambio de modelo de ciudad. En Jalisco es el estado de la República que más ha invertido en transporte público, precisamente para ir cambiando el modelo de transporte.
0: ¿El arco de la independencia, dices?
2: El arco que está en el centro, donde ¿cuál? Donde les habilitaron el no sé por qué sobre, a mí ya no me tocó.
0: Pero es que no quiero saber cuál arco, el de Pino Suárez.
2: El que está en el centro, que fue la obra peatonal que se había hecho para el cruce.
0: Que lo abrieron otra vez.
2: Y que, pues sí, pero pues al paso vehicular, no al paso peatonal.
0: Pero
2: y
0: es que eso, ahí no hace falta un paso peatonal.
2: La gente lo pidió y la gente hoy se está quejando, por ejemplo. Bueno, y tienen muchísimas.
0: Pero nadie te faltó el respeto
2: con respecto a eso.
0: Nada más quiero dejarlo claro.
2: Es que andaba diciendo que yo no le sé, pues le estoy diciendo que sí le sabemos, porque además no es una lucha individual, es una lucha colectiva por ciudades distintas. Entonces, no me desacreditas a mí cuando desacreditas las obras de transporte público.
1: Es un debate, Laura,
2: sino todo un movimiento técnico. Todo un movimiento técnico que sí apuesta por un cambio de ciudades y su modelo. No le tengas miedo, Marcela, no le tengas miedo.
1: Vamos a cerrar.
2: Bájate de tu coche, no le tengas miedo. Bájate de tu coche, no le tengas miedo.
1: ¿Quieres que te diga las cosas como son?
2: Usa el metro y no le tengas miedo al cambio.
1: No te sientas.
0: Es que eso de la ciclovía.
1: Porque estuvieron 3 meses trabajando ahí, luego
0: Luis Donaldo
1: ya conocen todo, no saben ni las calles.
2: No le tengas miedo al cambio, Marcela.
0: No.
2: Y si bájate del coche, no pasa nada.
0: Bueno, vamos a cerrar, Marcela. Luego hablamos de Nuevo León en particular.
1: Hay una reversa contundente con el movimiento ciudadano y se va a ver. Se va a ver pronto en las elecciones. Van a estar ustedes también fuera, al igual que Morena. Porque sí te quiero decir, además ustedes estuvieron haciendo en el juego Andrés Manuel López Obrador con mucha claridad, hasta golpeando a Xochitl Gálvez. No tienes memoria, recuérdalo. Ustedes, qué bueno que vayan solos, qué bueno que vayan en la soledad. Así solos llegaron, pero solos se van a ir. Junto con Morena. Adiós, Movimiento Ciudadano, porque han sido un fracaso al frente en el gobierno. Y bueno, vamos a ver qué va a pasar con Samuel y qué va a pasar con todos estos jóvenes que se han dado a los abusos en Nuevo León y que sí, bueno, hay cosas defendibles, sí tienes razón, sí hay cosas buenas que se han hecho, hay que decirlo, hay cosas que sí hizo Colosio, este corredor peatonal que va de la fundidora hacia Guadalupe, es algo extraordinario. A mí en lo personal me gusta, hay gente que no, a mí sí. Pero bueno, como todas las obras que causan polémica, pero ya al paso de los años luego son aceptadas en su realidad, en el tiempo y en el uso social, pues eso lo dictamina todo. Pero sí te voy a decir una cosa, para venir aquí y hablar de Nuevo León necesitas conocer a Nuevo León. Entonces, y no lo conoces, estuviste una temporada, fuiste un ave de paso, se te agradece, qué bueno que estuviste ahí, pero bueno, realmente venir aquí a defender cosas, pues no tienes la autoridad para hacerlo.
0: Laura, tu minuto de cierre.
2: Gracias. Bueno, pues me parece, de nuevo, otra vez, el que estén en contra del gobierno de Samuel no quiere decir que no se esté haciendo un gobierno que vaya a entregar infraestructura. Las ciudades mexicanas necesitan un cambio. A mí me gusta mucho que se abra de cuerpo completo, Marcela, y la visión del PRI, que es una visión del pasado que no apuesta por una transformación profunda de sostenibilidad, de transporte público, de bicicletas, de peatones, de seguridad vial. Y estamos muy acostumbrados, quienes nos dedicamos a este tipo de descalificaciones, en las de México hace muchos años empezamos este movimiento de transformación, logramos traerle Ecobici, el Metrobús, sí, los corredores peatonales, y cuando me fui a Monterrey justamente con esa visión, sabíamos perfectamente que nos íbamos a enfrentar a personas como Marcela y el PRI que no estaban dispuestas al cambio, y hay que seguirlo haciendo. Esto es una lucha de todos los días. Yo sí quiero de nuevo decir lo mucho que le duele a la Ciudad de México que no se haya preparado para el Mundial. La Ciudad de México es una persona más en nuestras vidas, no es una persona más en nuestras vidas, es miembro de nuestra familia. La ciudad está sufriendo y va a salir adelante porque los mexicanos y los chilangos somos mucha pieza. Y sí quiero comparar una vez más un gobierno como el de Nuevo León, que invirtió 30 mil millones de pesos, uno de Jalisco que está entregando la línea 5 del BRT, y eso pues a la gente le va a terminar dando un legado para la ciudad, lo que no hizo la Ciudad de México.
1: Has andado en todos los partidos, tú estuviste en el PRI.
2: Yo fui candidata ciudadana del PRI verde hace muchos años.
1: Candidata del PRI.
2: No, fue del verde que iba en alianza con el PRI y fue hace muchos años y candidata ciudadana.
1: Y luego estuviste en el PAN y ahora estás en Movimiento Ciudadano. ¿Mañana dónde vas a estar? Entonces, está bien, pero mira, ¿sabes qué?
2: Mira, ataca al mensajero. Cuando no tienen argumentos, se ataca al mensajero.
1: ¿Dónde vas a estar? ¿Por qué? Porque te pones a atacar al PRI.
2: No, yo no.
1: Tú eres parte del PRI.
2: Yo no voy a defender.
1: Entonces tú también eres parte del pasado.
2: Yo no voy a defender nunca las estructuras de los partidos políticos.
1: Hay un nuevo PRI y ya habló Coahuila. Y vamos en el 2027 a ganar la elección en Nuevo León.
2: Sí, adelante. Por alusiones.
1: En Nuevo León.
2: No, yo entiendo perfectamente la dinámica de Marcela. Esto es la vieja táctica.
1: No entiendes la dinámica de nadie.
2: Cuando no tienes argumentos, pero yo no voy a defender a los partidos políticos, nunca lo voy a hacer, como los ciudadanos no lo hacen. Los partidos están para servirle a la gente. Los partidos están para que los proyectos de las personas y las causas estén al frente. Y si los partidos no les sirven, hay que abandonarlos. Ustedes traicionaron los ideales, la vieja política, y hay una alternativa como MC que se la
1: ¿qué te vas a hacer?
0: Marcela,
1: vas a ser candidata independiente.
0: Gracias, ojalá Marcela Guerra. Gracias, Laura Ballesteros. Gracias a las dos. Nos vemos el próximo miércoles. Sí. David Galván, nuestro compañero reportero de Grupo Fórmula. ¿Cómo estás y dónde te encuentras, David?
16: Hola, Azucena, muy buenos días. Nos encontramos en la calle de Abraham González, aquí en la zona de la Secretaría de Gobernación, y es que los cientos de personas de la Alianza Nacional de Jubilados de México se encuentran realizando una protesta para tener pues respuesta a la primera mesa de diálogo que tuvieron con las autoridades del gobierno mexicano. Ellos pues están demandando, como es bien conocido, que se detenga la reforma contra las llamadas pensiones doradas publicada en el Diario Oficial de la Federación el pasado 10 de abril, que establece que ninguna persona puede ganar una jubilación por encima de los 70,000 pesos, que es la mitad de 70,000 pesos, que es el salario neto de la presidenta de la República. Es por ello que se han congregado aquí pensionados de la Comisión Federal de Electricidad, de Banobras, de Petróleos Mexicanos, que ellos dicen que, bueno, pues no puede haber esta retroactividad, que se están violando sus derechos y que están trabajando con el Senado de la República en una contrarreforma al artículo 41 para que pues no haya esta retroactividad, que es violatoria, dice, de todo lo que establece nuestro marco constitucional. Lo que han anunciado es que, bueno, solamente esperarán si hay una respuesta por parte de las autoridades de gobernación para después movilizarse al Senado de la República, hablar con algunos legisladores de oposición que promueven esta contrarreforma y después manifestarse en el Ángel de la Independencia. Estamos también al pendiente, Azucena, que vienen para acá maestros de la Coordinadora Nacional de Trabajadores de la Educación, y también pues el anuncio que hubo desde la conferencia matutina de que puede haber una conferencia de prensa del secretario de Educación Pública y de la Secretaria de Gobernación, pues también para solucionar el conflicto magisterial que se mantiene firme con sus manifestaciones. Es lo que ocurre en estos momentos, Azucena, así el panorama y las imágenes de mi compañero Ricardo Rodríguez.
0: Al pendiente de esta primera movilización del día, gracias David. Gracias David Galván.
16: Seguimos al pendiente, Azucena, muy buenos días.
0: Regresamos.
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5: El primer animal que viajó al espacio exterior fue la perra Laika, lanzada por los rusos en 1957.
6: Aprendamos juntos.
7: La Nintendo fue fundada en 1889 como una empresa que fabricaba cartas de juego tradicionales japonesas.
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0: Las 9:30, miércoles 10 de junio. Luego de las protestas de la coordinadora ayer, donde los maestros pretendían llegar al estadio para protestar previo al Mundial, la presidenta Claudia Sheinbaum dice que la seguridad está garantizada y que todos los asistentes podrán llegar sin contratiempos.
9: Hay una recomendación de salir más temprano, pero se va a llegar al estadio y va a ser una muy buena inauguración y también todo el ánimo a la selección. Es muy importante, si por alguna razón no se puede para el día de la inauguración el Zócalo, hay 18 sedes en la Ciudad de México que fueron planeadas con tiempo por la jefa de gobierno y ya tomaré la decisión en su momento si lo vemos aquí o salgo a alguna de las 18 sedes. Pero aún, yo creo que hoy en la tarde se dirá sobre el tema del Zócalo.
0: Respecto a la alerta de viaje emitida ayer por la Embajada de Estados Unidos, pidiendo a sus ciudadanos que si vienen a México, al Mundial, revisen en qué nivel está cada estado, en qué nivel de seguridad, la presidenta dice que hay condiciones para atender a los extranjeros.
9: ¿Cómo se...? Toda la seguridad. El turismo en México ha aumentado 12% el número de visitantes a México. Del año pasado a este, están llegando visitantes a la ciudad, a Monterrey, a Guadalajara, para los partidos y a todo México. Entonces, no hay ningún problema, se reciben más visitantes. Es más, como decimos nosotros, México está de moda.
0: Es lo que dice la presidenta. Más temprano hablé con el maestro Luis Antonio Rosales, integrante de la dirección política de la coordinadora, quien dice que hoy a las 11 de la mañana tienen una nueva reunión en la Secretaría de Gobernación.
25: Es evidente que quien tiene bloqueados los accesos, entradas, salidas del Zócalo es el gobierno federal y el gobierno de la Ciudad de México. Hay un llamado de parte de SEGOP, la SEP y el ISSSTE para hoy a las 11 de la mañana en las instalaciones de SEGOP. Mantenemos esa disposición, vamos a asistir y nuestras bases las vamos a concentrar alrededor de la Secretaría de Gobernación.
0: Correcto.
25: De entrada, esa es nuestra posibilidad política que tenemos.
0: El maestro también señaló que más allá de la reunión y de la reanudación del diálogo con las autoridades, el paro y las movilizaciones se mantienen hasta ahora sin cambios, con la posibilidad de que haya un acuerdo. ¿Hay posibilidades de que después de la mesa de hoy suspendan esta manifestación de mañana?
25: Nos mantenemos en huelga y paro nacional. La gente se mantiene en ese sentido. Hemos traspasado los momentos más complicados en la política interior de nuestro país. Hemos vivido todo tipo de represión. Nos hemos mantenido a la altura de las circunstancias. No hemos llamado a un boicot. Hemos llamado a una concentración, a una manifestación en el marco de esta coyuntura.
0: Ante las manifestaciones en la Ciudad de México, el Aeropuerto Internacional Benito Juárez pide a los usuarios que viajen, que vayan con tiempo, que tomen tiempo para llegar con suficiente anticipación a las terminales. El Aeropuerto Internacional de la Ciudad de México informó también ya que el socavón que se había abierto en la rampa de la Terminal 2 en medio de los trabajos de remodelación, pues ya fue reabierto, que ya funciona con normalidad. La presidenta, de hecho, habló sobre las condiciones del aeropuerto.
9: Está perfecto el aeropuerto. La primera fase del Aeropuerto Internacional Benito Juárez de la Ciudad de México quedó terminada en tiempo y forma y está funcionando muy bien. Quedó muy bien el aeropuerto. Después del Mundial viene la segunda y la tercera fase de remodelación.
26: ¿Algún temor de protestas en el aeropuerto? Es algo que se comentaba el día de hoy. No sé si tiene algún tipo de información al respecto.
9: Ayer y hoy está preparado tanto el gobierno de la ciudad como el gobierno de México. Hay mucha coordinación y no hay problema.
0: Ulises Soriano, reportero del Grupo Fórmula, con los maestros, ¿en qué están a esta hora, Ulises?
2: Azucena, muy buenos días. La Coordinadora Nacional de Trabajadores de la Educación se concentra ya en su plantón para salir directamente a la Secretaría de Gobernación, y también ahí es de donde decidirán si ir o no al Aeropuerto Internacional de la Ciudad de México, donde ya se ha instalado un dispositivo de seguridad por parte de elementos de la Secretaría de Seguridad Ciudadana, quienes han desplegado el equipo metropolitano y están prácticamente pendientes, sobre todo en la Terminal 1, que es la de mayor riesgo, para poder evitar cualquier bloqueo o cualquier impedimento para que los diversos, pues, trabajadores, incluso los viajeros que entran o salen del país, puedan sufrir las consecuencias de bloqueos, como lo han hecho en otras ocasiones los maestros de la CENTE. Mientras tanto, nosotros continuamos pendientes, Azucena.
0: Pero no hay presencia de los maestros, Ulises.
2: Hasta ahora no se ha reportado la presencia de maestros, no han llegado a las inmediaciones, incluso apenas están saliendo de su plantón aquí en las calles del Centro Histórico, Azucena.
0: ¿Pero van al aeropuerto? Es que a mí me dijo el maestro, ahorita me acuerdo de su nombre, que no van a manifestarse hasta que salgan de la reunión en la Secretaría de Gobernación.
2: Efectivamente, Azucena. Los maestros, después de los resolutivos que tengan en la mesa de la Secretaría de Gobernación, ellos podrían decidir ir o no al Aeropuerto Internacional de la Ciudad.
0: Luis Antonio Rosales fue con quien hablamos hace ratito. Ahorita hay presencia preventiva, pero no es que los maestros ya se estén desplazando al aeropuerto, ¿verdad?
2: Efectivamente, solo es presencia preventiva para evitar cualquier bloqueo que se pudiera originar.
0: Bueno, muy bien, pues atentos a las 11 a la reunión, a donde sí se van a mover los maestros, ¿verdad? Para acompañar las bases, como dicen ellos, a los dirigentes en la reunión con la SEGOP, supongo que la SEP y el ISSSTE.
2: Efectivamente, será una mesa tripartita, estarán presentes pues los secretarios de Gobernación y otros titulares del federal. Y pues también se espera que toda la gente y sus representaciones estén en Gobernación en la calle de Abraham González en unos minutos más.
0: Bueno, pues atentos a tus reportes durante el día, Ulises, gracias.
2: Continuamos pendientes, Azucena, buen día.
0: Gracias, estoy contigo de nuevo, Maru Rojas, mi compañera reportera de Grupo Fórmula, ahí en el Estadio Ciudad de México. ¿Cómo han avanzado las cosas, Maru?
6: Estamos en la puerta 3, entrada de la prensa nacional e internacional, con las imágenes de Miguel Ángel Brígido. Aquí se va a llevar a cabo la conferencia de prensa del presidente de la FIFA y de los técnicos de las dos selecciones que mañana comienzan a rodar el balón en el partido inaugural, tanto el de la selección de México, Javier Aguirre, como el de la selección de Sudáfrica, Hugo Broz. Y decirte que justo en estos momentos están con las imágenes de Miguel Ángel Brígido quitando esas bolsas que tapaban todo la entrada o toda la fachada del Estadio Azteca. Además del plástico negro, estaban atoradas con alambrón. Están con pinzas cortando este alambrón para que pueda liberarse el plástico negro con el que se impedía la vista hacia el interior, donde todavía vemos construcción. Se están afinando los últimos detalles, Azucena, no está todo listo. Aquí el personal, esta es la única puerta de acceso, está ingresando con autobuses que llegan a las estaciones del metro más cercanas, ya sea Universidad o Tasqueña, y vienen en autobuses de 40, 50 los grupos de staff, los grupos de chefs que acaban de entrar, y ahorita vemos a todo el personal que comenzó. Esta es la única zona donde se está comenzando a quitar este plástico negro, que es el que estaba impidiendo la vista hacia el interior del estadio. A nosotros nos lo impide esta valla metálica, que además de las bolsas negras, pero aquí no está la valla metálica, que también nos impediría totalmente, que sí en el frente de la puerta 1 está totalmente a 3 metros impidiendo no solamente la visibilidad, sino el paso. Y aquí están también estas, pues digamos, barreras de cemento con las que ayer se cerró Calzada de Tlalpan, y que hoy estas barreras de cemento pues están únicamente como preventivas también, por algún desmán que pudieran llegar aquí los maestros. Se habla de alguna manifestación de las madres buscadoras hoy cerca de Avenida de la Imán. Vamos a estar pendientes.
0: Perdón, no escuché el final. Bueno, gracias, Maru.
6: Estamos pendientes, Azucena, muy buenos días.
0: Bueno, pues ahí está. A ver, a las 8:30 ya nos decía David Galván, ya están los jubilados de Pemex acudiendo a la CEGOP para exigir que se revise la reforma al artículo 127. A las 9, madres y padres de los 43 normalistas tienen programado un volanteo en Tlalpan. A las 4 de la tarde, el comité del 68 pues hace esta marcha por los 55 años del Halconazo. Salen del casco de Santo Tomás y avanzan hacia el metro normal y las inmediaciones del antiguo Cine Cosmos. Y a las 7 de la tarde, hoy miércoles, Hay un llamado, iluminemos la búsqueda, caminata por los desaparecidos. Convocan familias y colectivos en búsqueda de personas desaparecidas. Miércoles 10 de junio a las 7 de la tarde, de la estación Registro Federal del Tren Ligero hacia el Estadio Azteca, ahí donde estaba la compañera Maru, ahí donde está Maru Rojas, hacia el Estadio Azteca o Estadio Banorte. Trae tu vela, lámpara, celular. Juntos iluminemos la esperanza hasta encontrarlos. Esta es la manifestación que se está llamando para hoy en el Estadio Azteca, el Estadio Banorte, a las 7 de la tarde, saliendo de Registro Federal del Tren Ligero, de esa estación. Bueno, pues ahí está. Hoy se reportaron en México 38 asesinatos, los estados con más ejecuciones, Guanajuato con 5, Baja California con 4, el Estado de México, Chihuahua y Sinaloa con 3 homicidios cada uno. La síndica de Cortázar, Guanajuato, Damari Salazar, su hijo de 8 años y su escolta fueron atacados a balazos ayer en la colonia Las Huertas cuando circulaban en una camioneta blindada que recibió cerca de 100 impactos de bala. El niño y el escolta resultaron heridos y fueron llevados a un hospital donde se reportan fuera de peligro. En Escuinapa, Sinaloa, ayer explotó un coche bomba en el acceso sur del municipio. Horas antes, la gobernadora interina Geraldine Bonilla Valverde llegaría para encabezar una mesa de seguridad con el alcalde Víctor Díaz. El estallido ocurrió sobre la carpeta federal México 15, a unos 100 kilómetros de la gasolinera, donde un día antes fueron asesinados Grecia Guadalupe Gallardo, de 14 años, y su tío Arturo Ramiro Quintero, cuando intentaban llegar al IMSS Bienestar para atender a la menor por una picadura de alacrán. Hace unos momentos hablamos con Abril, hija de una de las pacientes del IMSS Bienestar en Yucatán, que nos mencionaba pues que su madre no está siendo atendida, que entró por pie diabético, que entró por un asunto menor para que le atendieran en esta situación, y bueno, pues ahora le van a amputar la pierna, así que siguen pidiendo ayuda para que sea atendida allá en el IMSS Bienestar, un llamado a Alejandro Sbarch, en Yucatán.
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0: Regresamos.

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2: El estornudo viaja a una velocidad de 160 kilómetros por hora, expulsando aire y partículas hacia el exterior rápidamente.
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3: El alto comisionado de la ONU para los Derechos Humanos, Volker Türk, dijo que su organismo solicita con firmeza a Estados Unidos el levantamiento de las sanciones que han empujado a la población de Cuba a un sufrimiento extremo y está provocando la muerte de los más vulnerables, que son los niños. Papa León XIV agradeció a Cataluña su contribución a la acogida de personas llegadas de otros países y su labor para integrarlas en una única familia. Cataluña es una de las regiones españolas con más inmigrantes de otros países en la actualidad. Suiza votará este domingo por tercera vez en un referéndum, una nueva iniciativa para limitar la inmigración, que esta vez está vinculada a que la población del país no sobrepase la barrera de los 10 millones en 2050. Informó Cintia Dávalos. 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
4: Las 9:45. Bueno, pues atentos a lo que suceda en las próximas horas aquí en la Ciudad de México con los maestros. A ver, importante decir, hemos buscado a la secretaria de Gobernación, Rosa Isela Rodríguez, hemos buscado al secretario de Educación, Mario Delgado, hemos buscado al director del ISSSTE, Martí Batres, hemos buscado a la jefa de gobierno de la Ciudad de México, Clara Brugada, al secretario de Seguridad de la Ciudad de México, Pablo Vázquez, y nadie quiere hablar, ¿eh? O sea, estamos hablando, por supuesto, con los maestros, con los transportistas, con los familiares de desaparecidos, porque, bueno, pues ellos están dando su versión de los hechos, están argumentando respecto a por qué las manifestaciones, pero nadie del gobierno federal ni del gobierno de la Ciudad de México han querido dar su posición pública respecto a lo que está sucediendo en la capital de la República 24 horas antes de la inauguración del Mundial. Dicho lo anterior, Laura Cardoso, ¿cómo van las obras? ¿Está lista ya la Ciudad de México para la inauguración del Mundial? Buenos días, Laura.
5: ¿Cómo estás, Azucena? Buen día. Viste que ayer hicimos este recorrido por la calzada flotante que está incompleta. Pues ahora estamos en Zona Rosa, donde también se hicieron algunas adecuaciones, pero primero te comento lo de Tlalpan, que quedó inconcluso, así como parte de la ciclovía, que si bien está completa, no ha convencido del todo a los vecinos y a los usuarios, y también pues los vecinos se han quejado porque no terminaron las banquetas. Pero vamos a escuchar parte de estos testimonios que recogimos ayer.
4: A ver. Adelante.
6: Desafortunadamente aún no queda al 100%, como hemos visto. Aquí en Chabacano pues todavía no queda, un pase peatonal acá tampoco.
4: Sí, Laura.
5: Azucena, te comento que ayer también hicimos, pudimos constatar que los bajopuentes, de 6 bajopuentes que visitamos, uno solo estaba, digamos, que servía porque está de hecho pues incompleto, y el otro estaba prácticamente inundado. Vamos a ver y a escuchar este testimonio.
4: A ver.
7: La calzada para subir hasta San Antonio Abad, este tramo que pueden ver que es más de la mitad, llega a Chabacano, está todo.
8: Si no es agua, es basura, si no, son indigentes, si no, el chiste que siempre hay un... Siempre hay un pero aquí. ¿Sí?
4: Oye, Laura, este lugar, estas imágenes que nos estás mostrando, la alcantarilla, el encharcamiento, que los indigentes, ¿dónde es eso?
5: Eso es en el bajo puente que está justo donde está el metro Chabacano, a unos cuantos metros. Incluso nosotros pudimos constatar esta inundación. Vamos a ver este pequeño clip donde pues tuve que pasar como lo hace toda la gente que lleva prisa y que va a sus trabajos, y si no llegan, lo suspenden. Vamos a ver. Este es el bajo puente de la estación Chabacano, que no está terminado, no tiene luz y además pues está completamente inundado. Voy a tratar de pasar con cuidado.
9: La gente ha tenido que pasar.

0: por aquí porque ha tenido que llegar a sus empleos a tiempo.
1: ¿Qué es eso, Laura? O sea, si
0: llegas... Ahí está, Susana, wow. Pues ahí las cosas. Así está de terrible. Tienen que cruzarlo así la gente. Y ahorita estamos en Zona Rosa, te comentaba, y se supone que se hicieron remodelaciones, que se pusieron más lámparas. Esta que va a enfocar Aldo Reyes, son las dos únicas lámparas que están en el acceso principal aquí a la Zona Rosa y que están pintadas de ajolotitos, moraditas. Wow. Y de los 26 baños mundialistas que puso el gobierno capitalino, sí, a la fecha solo sirven 11. Pues estos baños mundialistas que te cobran 7 pesos por entrar, ajá, de los 26 que se pusieron en puntos estratégicos, solo sirven 11. Y tuvieron que contratar a dos empresas, una para limpieza y otra para el resguardo. Porque... pues así está de terrible, yo que te digo. Mira, estas son las únicas dos lámparas que pusieron aquí, uh-huh, en Zona Rosa, y en la parte de la glorieta del Metro Insurgentes hicieron lo que ahora se llama intervención, que en mi pueblo lo conocen como mano de gato. Entonces, sí, así manita están las cosas, gato. Azucena. Sí. Así es que...
1: Oye, Laura, así fíjate, está. El bajo puente es muy, muy impresionante. O sea, está encharcado. Pues yo creo que hay que... Si me siguen allá, por favor, con las imágenes, sería increíble, brutal, extraordinario. Bueno, ahí estamos viendo a Laura. Para salir a la calle, pues hay que traer unas botitas de plástico. Porque la enfermedad... Deja tú el zapato, ¿eh? La enfermedad en los pies.
0: Exacto, es... Esa agua encharcada de la que cae de lluvia, que se, todo, así es que, ajá, pues yo creo que me deben por ahí unos tenis y mi pantalón.
1: Oye, oye, no, es que yo insisto, es que Laura lo dice con mucha dulzura, pero esto es para que de veras uno se encanije, ¿no? ¿Qué es esto?
0: ¿Sabes qué, Azucena? Uh-huh. La gente, hay mujeres que lloran, o sea, señoras que lloran, chicas que lloran porque las van a correr de su trabajo si no llegan puntuales.
1: Pues a meter el pie.
0: Y llegan a bueno, meter el pie con todos sus zapatos. Bueno, terrible, pues ya. Increíble. Ahí están las imágenes.
1: Muy bien tu trabajo, Laura, como siempre. El bajo puente, las luminarias estas moraditas y los baños. ¿Mañana podemos ir a los baños, Laura? O sea, ¿sí se puede?
0: Sí, de hecho ya fuimos, de hecho ya estuvimos, uh-huh, en los baños, ahí tienen imágenes, incluso lo probamos. Llevas tu tarjeta de, sí, movilidad, te cobra 7 pesos. Lo que es cierto es que la empresa de limpieza se encarga de estar yendo a cada uno de los baños para ver que funcione. Bueno,
1: mañana le entramos, sí, eso de los baños porque se da para platicar. Gracias, Laura.
0: Un abrazo, buen día.
1: Gracias, Lili Cavazos en Nuevo León. ¿Cómo va, Lili?
2: Azucena, pues ya estamos en la cuenta regresiva para el inicio del Mundial y en Monterrey, pues las obras no se concluyeron, particularmente las obras del metro, que son las líneas 4 y la línea 6. Y bueno, pues esto es prácticamente lo más visible en torno al ambiente futbolístico acá en Monterrey, y el sentir de la población, pues es este, ¿no? Las obras que no se concluyeron, principalmente las líneas del metro, en estos momentos, pues en el Aeropuerto Internacional Mariano Escobedo y el Aeropuerto de Monterrey, continúan trabajando personal de las obras del metro, no está lista esta línea 6 del metro que conectaría al aeropuerto. De hecho, hay tramos en donde todavía no se colocan las vigas y pues está a medias, no está en operación la línea del metro. También esto podemos hacer, pues realizamos el día de ayer un recorrido por la línea 4, que es la que pasa por Constitución, uh-huh, y esto es la zona, Azucena, que está contigua al barrio antiguo, al centro de Monterrey, y que forma parte de este corredor que le denominan el corredor FIFA, que conectaría la Macroplaza de Monterrey con el estadio BBVA, que es el estadio Monterrey ahora con el tema de este evento deportivo, y que pasaría por todo el barrio antiguo, por Santa Lucía, por el Parque Fundidora, y entraría por el centro de Guadalupe. Bueno, si bien podemos ver que hay algunas zonas que están habilitadas, que se instalaron, que árboles, etcétera, también pues el común denominador, Azucena, es de que pues algunas obras paralelas pues continúan ahí a medias. Y otro tema que también está en torno a esto, Azucena, es que hubo una reparación cosmética de la ciudad, una intervención cosmética, porque lo que hizo el gobierno fue que colocó vallas y murales en zonas en donde hay cuestiones de polígonos de pobreza, y la opción fue tapar a Susana. Así fue lo que hicieron, tapar. Y en estas columnas del metro de la línea 4, que no está terminada, pues lo que hicieron fue pintar las columnas. La verdad es que son unos murales que están muy bien hechos, muy bien diseñados, un arte muy bonito. Sin embargo, pues es meramente cosmético, pues sí, porque la funcionalidad del metro pues no está, Azucena. Y otra cuestión también, sí, encima de esto, Azucena, es de que a pesar de que se habla de que Nuevo León entra en un modo parry, pues la gente que trabaja en las obras, sí, del metro, pues definitivamente no está en pari, está trabajando en las obras. Y también, si le preguntas a las elecciones de Suecia y de Japón, pues quizá no estén muy de acuerdo, porque no les gustaron la cancha del estadio universitario. Entró ahí un conflicto FIFA, el estadio universitario era una de las sedes para que fuera centro de entrenamiento de estas elecciones. No va a ser así. El estadio universitario, que es donde juegan los Tigres, la FIFA pues el día de ayer definió que no puede ser centro de entrenamiento, y pues están mandando a estas elecciones a otros centros de entrenamiento paralelos, bueno, que como lo es por ejemplo el Barrial. Entonces, algo así, pues, como sí, responder a la pregunta si estamos listos, pues depende a quién le preguntes.
1: Lo estamos intentando, ¿no? Digo,
2: así bueno, es.
1: Pero pues para que no nos quieran contar los dientes, ¿verdad? Porque bueno, pues también sabemos perfectamente lo que pasa en Nuevo León, ya vimos lo que pasa en la Ciudad de México. Gracias, Lili Cavazos. A ver si hablamos mañana, a ver cómo arranca este tema. Y bueno, pues Jalisco, ¿cómo van? Sebastián Mier, buenos días.
3: Buenos días, Azucena. Pues aquí también tenemos algunos detalles en materia de movilidad, principalmente a mis espaldas el Estadio Akron. Estoy en Avenida Vallarta, Periférico. Las estaciones de mi macro, tanto Vallarta como San Juan de Ocotán, tienen algunos detalles en materia de accesibilidad universal. Estas son imágenes de la línea 3, estos son los baños que se encuentran en el sistema de mi macro. No están habilitados, y los que sí, y pues cobran 8 pesos, esto alrededor del Estadio Akron. La gran pregunta siguen siendo las lluvias, Azucena. Como ven, estamos en pleno temporal de lluvias y la ciudad tiende a inundarse en los meses de junio. El tema de la línea 5, que se prometió serían trenes y terminaron siendo 41 camiones de electromovilidad, que sí ayudan mucho a la zona, pero bueno, esa fue la promesa inicial. El tema de la accesibilidad universal, sí, y el temporal de lluvias, las grandes incógnitas aquí en Jalí.
1: Bueno, creo que ya se despidió, ¿verdad? Es que se le fue un poquito la imagen a Sebastián, pero bueno, mañana y pasado y todos los días vamos a estar haciendo esta revisión. Allá vamos a la inauguración del Mundial en unas 24 horas. Ojalá que todo salga bien, que todo se resuelva, que las cosas fluyan bien en estos acuerdos entre el gobierno, la coordinadora, los manifestantes, etcétera, y que todos podamos convivir en un país que presume ser democrático y respetuoso de las libertades. Gracias, hasta mañana.
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13: Los grandes candidatos al título. Cada justa de verano futbolera comienza con una pregunta que divide al planeta. ¿Quién levantará el trofeo? Para 2026, las apuestas colocan entre los grandes favoritos a Argentina, Brasil, Francia, España, Inglaterra y Portugal. Selecciones que combinan talento, experiencia y figuras de talla mundial. Sin embargo, la historia demuestra que los pronósticos no siempre se cumplen. Italia quedó fuera en 2022 y Croacia sorprendió al mundo en 2018. En un torneo de este nivel, cualquier detalle puede cambiar el destino.
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23: Señora bonita, mi amigo, amo de casa. ¿Ya vi el reloj? Ya son las 10. Y es miércoles, ombliguito de la semana, y el cuerpo ya pide clemencia, pero la semana se niega a cerrar el telón. Ya mero salimos de esta para librar la terca realidad nacional. Échele valor, mientras tanto prenda la tele o súbale a su radito, porque estas horas no son horas.
24: Es mi destino vivir así.
23: ¡Pepe el Toro es inocente! Morena agarra y dice que las visas de sus senadores están intactas, que Adán Augusto hasta fue a operarse los ojitos allá al norte. ¡Aguas, aguas! Estados Unidos le dice a sus ciudadanos que si vienen al Mundial a México, pues que vengan, pero que no se les olvide que no se agachen porque hay peligro.
25: Buenos días, amor, amor.
23: Reculando que es gerundio. La Consejería Jurídica de la Ciudad de México celebró desde su cuenta oficial que le dieran sus cocos a un ciclista y luego dijo que lo hackearon.
26: Y me volví a acordar de ti.
23: Y ahí quemaron tus alas las luces de Nueva York. Trabajadoras sexuales se unen a las marchas y bloquearon Tlalpan porque la ciclovía les bajó el ingreso.
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23: Completamente en vivo y en directo de Grupo Fórmula, transmitiendo a todo México en la pura víspera de la justa futbolera, abriendo la conversación, echando a rodar el balón. Ya llegó, ya está listo, el oftalmólogo de Adán Augusto, el community de la consejería, el árbitro de Tlalpan.

0: Ya estamos de regreso, señora bonita, amigo de casa. Bienvenida sea usted a No Sonoras. Está usted donde debe estar. En Grupo Fórmula le saludo como cada día. Chumel Torres me acompaña como siempre. Mi rey Pelé.
1: Gabriel. ¿Por qué? ¿Por lo tostado? No.
0: ¿Sí?
1: ¿O por qué?
0: Es que yo te noto como cierta ascendencia.
1: No, yo ya estoy listo. Ya
0: ¿estás
1: estoy
0: listo?
1: Listones para
0: tú
1: la fiesta.
0: Tú y la Ciudad de México están listos.
1: Mi corazón es un balón.
0: Ya no falta nada más.
1: Ya
0: estamos ya.
1: ¿Dónde vas a ver la...?
0: ¿Eh?
1: Ah, no, tenemos que chambear. ¿Verdad? Tío, ¿sí? ¿Dónde vas a ver la, la inauguración?
0: No, yo la voy a ver ahí en el... No sé si la...
1: Aquí vas a estar aquí.
0: Ahí voy a estar aquí, Gabriel. No, todo va a ser el mundial.
1: No se pierda mañana la transmisión. Va
0: no,
1: a estar
0: tenemos a don Raúl.
1: Don Chumel Torres con don Raúl.
0: Me cayó dando vergüenzas ahí, güey.
1: Con tus comentarios certeros.
0: Yo una vez le dije a un cuate mío, le digo, la mejor manera de hacer como que sabes de fútbol sin saber es decir adjetivos calificativos que no tengan nada que ver con el fútbol.
1: Por ejemplo.
0: O sea, como decir de... Es un partido alegre, un partido jovial, un partido... Él es el aristócrata del gol.
1: Ah, entonces
0: dices como...
1: Ahí tengo mi frase de fútbol cuando para... Ajá. Acciones como esas merman y desquebrajan el deporte del balompié.
0: No, buenos carrileros, la verdad, están buscando oportunidad y ahorita el equipo es feroz.
1: Hay que hacer una lista de...
0: ¿Verdad que
1: de,
0: sí, güey? Te digo.
1: Jalo.
0: Y yo todo lo que sé nomás es los de azul son los de Francia y los guapos son los de Italia y ya.
1: ¿Y los guapos?
0: Sí, Italia no calificó, lo que ya sabía yo. Uribe,
1: por
0: favor.
1: Por eso te estoy diciendo.
0: ¿Y dónde crees que estoy, hombre? ¿Por qué estoy tan triste? Vamos a un corte comercial y volvemos.
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1: No solo la señora bonita, amigo de casa, vamos con lo primero, porque ayer Gabriel estaba esparciendo un
2: rumor. No seas fosicón, tú fuiste.
1: Ayer Gabriel, muy a mi pesar y en contra de mis órdenes, estuvo esparciendo un rumor que claramente, no, dijimos aquí que era chisme.
3: Sí.
1: ¿Quién sabe? Digo, ¿quién sabe?
2: Sigue siendo
1: chisme. O sea, es que estamos hablando, para poner en contexto, estamos diciendo que habían dicho que estaba la chisma de que ya le habían cancelado la visa a don Adán Augusto.
2: Al señor Adán Augusto López.
1: Y yo dije, esto es chisme, pero suena a que pudiese. Ya salió el señor Ignacio Mier, da declaraciones al respecto de que no es cierto. Mira, yo en mi experiencia, Gabriel, yo todavía no voy a sacar mi dinero de ahí. O sea, yo es de... ¿Sí entiendes cómo? Ajá, eso es falso. No, ahí me quedo.
2: Bueno.
1: Así como las apuestas te quieres trabajar. No.
2: Si ves las declaraciones... No dice que no, dice que no le han avisado, que a ellos no les han avisado.
1: Sí,
2: ¿sí me entiendes? O sea, no ha dicho... No.
1: Pero, ajá, o sea, ya desde...
2: No nos han dicho
1: desde
2: nada.
1: Desde ayer... Mier daba indicios de que había un chanchullillo ahí, y hoy ya salió, después de acabar de ensayar con los Acosta, gran imagen, les agradezco mucho, equipo. Dijo que desmintió que el gobierno de Estados Unidos haya notificado la cancelación de visas a los legisladores mexicanos. Déjame poner una pausa. Memo, te puedo poner una cámara. ¿Cuándo les ha notificado, güey? No, o sea, sí. En la vida.
2: Todos nos
1: han dicho nada. Sí. ¿Y tú crees que a... ¿Cómo se llama? Torre Marfil, Cazador. Marina del Pilar. Le han dicho que... No.
2: O sea, ¿tú qué opinas? Que de ser cierto.
1: O sea, ¿tú crees que tú ves el gobierno de Estados Unidos? Y avísale a Ignacio Mier, por favor.
2: Con copia para Ignacio Mier. Entonces, ¿tú opinas que de ser cierto.
1: Que con tú...
2: Nos vamos a enterar por Estados Unidos y no porque Ignacio Mier, por ejemplo, nos avise a todos.
1: Yo no me voy a decir, déjame mi dinero en la 8 roja. sí, güey. O sea, lo que va a pasar va a ser que pon tú, así si me apuras, la próxima semanita, que diga...
2: Viernesito
1: para que le caiga perfecto así de New York Times, Frangen, Specification, Narcotráfico, Aiden Comfort.
2: Comfort.
1: Aiden.
2: Ya veremos, por lo pronto.
1: Yo creo que eso es lo que va a pasar.
2: Por
1: ya
2: lo
1: salió
2: pronto,
1: el señor.
2: La posición oficial de Morena, sí. Pues, es este.
1: Especulaciones y narrativa. Mira, esto me encanta. Narrativa política sin fundamentos. ¿Qué hace otra pausa? Memo, te puedo pedir una cámara. Pero ya están dos que ya declararon, ¿eh? Y luego dos están juidos. El señor Rochamoya y este Insunza no están yendo a trabajar. Y ayer lo dijimos, no están yendo a trabajar con goce de sueldo. Si esto fuera narrativa política, pues ¿para qué no vas al trabajo? ¿O por qué te irías a entregar a Washington si es que son especulaciones?
2: Todo esto desde la comodidad del chisme, ¿eh? No,
1: sí,
2: o sea... se quiere informar realmente, no, espérese a que entre
1: A ver, esta es declaración real de Mier.
2: Sí.
1: Lo otro, o sea, nomás lo pusimos de... Pues yo lo leí porque... Y lo dijo este señor, Riva Palacio. Y puso en un artículo, a mí que me esculquen, yo nomás lo leí. Y dije, achis, me suena mucho a una lista. ¿Cuál es la lista que...? Ajá,
2: los 10.
1: Están... No, los 6.
2: Sí,
1: es que están los 10 de Sinaloa,
2: sí,
1: que sí. Son los que ya están.
2: 10 toros, 10.
1: Pero yo tengo, a mí me llegó otra. Muy cabeceada, sí, o sea. Sí, pero son 6.
2: Driblada.
1: ¿Eh?
2: Driblada.
1: Es drible, usando el argot futbolístico. Y dije, son 6, pero ni uno. Y mira, los estoy palomeando a todos así de. ¿Quién
2: es? Ahí vamos. A ver cómo nos va, de verdad.
1: Vamos a ver qué fue lo que dijo el señor Ignacio Mier. Da las declaraciones con respecto a que no. Ahorita es puro. Especulación y narrativa política. Échamelo, por favor.
4: Si hay alguien que está involucrado en una actividad ilícita, trátese de lo que se trate, pues que se aplique la ley. Pero si no hay pruebas, tampoco vamos a convertir acá en paredón político a ninguno de los integrantes del Senado.
1: Yo también lo creo, Gabriel.
2: Oye, ¿qué le pasó a mi
1: Nacho? A lo mejor Mier comió camarones.
2: Está muy así, sí, está muy rojito.
1: No, a lo mejor le dio alergia a mí como el aire acondicionado.
2: Como a cocil.
1: Sí, que me da rojito, como a rasquera. Bueno. ¿Sabes cómo? Uh-huh. Ya se emitió una notificación, gordo, ¿eh? De los Estados Unidos. ¿Ya viste lo de la embajada?
2: Ah, ya había.
1: Ya estamos, ya. Mañana es el mundial ya. Ya empieza ya, ni modo. Ya lo que quedó, quedó. El candelabro que colgaron, ya lo quedaron. Y ahora ya falta ver el silbatazo inicial y el concierto de Shakira otra vez, con otra canción del mundial. Pero a pocos días, en específico el día de ayer, se emitió una alerta desde el Departamento de Estado y la Embajada de Estados Unidos en México, una actualización en la alerta de viaje. Lo voy a platicar rápido. La alerta de viaje son unos documentos que tú como gringo checas, y si vas, por ejemplo, no, ay, qué ganas de ir a Francia, y lo checas, a ver, todo bien. Y cuando dices, ay, qué ganas de ir a Pakistán, y dices tú,
2: bueno. Ahorita no se me hace buen momento.
1: ¿Sabes qué? Se me hace que no. Ay, qué ganas de ir a Tamaulipas, y ay, no. Y entonces, esto le hace mucho caso a los gringos, ¿eh? Aguas, sí, sí, aguas, sí, aguas. Elevando a la categoría de riesgo, ojo usted, aquí, de terrorismo, delincuencia y secuestros en territorio nacional, o sea, nosotros. Mediante un mapa, que son cuatro niveles de riesgo, que están viendo aquí en pantalla. Me encantó que también ponen a Belice y a Guatemala como si fueran México, no importa. Sí. Washington, literalmente Washington, esto no es el New York Times, ni el LA Times, no. Entonces, esa es la cara, allá, el gobierno allá. Reclasificó los destinos del torneo. Jalisco, por ejemplo, una de las tres sedes mundialistas mexicanas, fue catalogado con nivel 3. Usted dirá, nivel 3 es muy buen nivel. No. Nivel 3 significa reconsider your viaje. Que la pienses.
2: O sea, sí, sí.
1: Que si ya tienes ahí tu ticket, digas, mejor verlo, quédate en casa, verlo aquí en casa, ¿no? Por su parte, la Ciudad de México y la Ciudad de Nuevo León se ubicaron en nivel 2, lo que significa nada más precaución.
2: Sí.
1: Pero hay
2: que
1: una...
2: Que estés a las vértebras.
1: Que estés ahí, pistola, ¿no? Y hay una categoría 4, que es no viajar. Y estos son Colima, Guerrero, Michoacán, Sinaloa, Tamaulipas y Zacatecas. Puro destino muy turístico. Y entonces el gobierno de Donald Trump reconoció tener capacidad limitada para poder asistir a los connacionales en caso de una emergencia, y por eso emite estas directrices muy severas. Dice, no viajar solos de noche, utilizar exclusivamente taxis de aplicación, evitar traslados por carreteras remotas y acatar las órdenes de cualquier retén para evitar desenlaces fatales. Esto aplicaría incluso para recomendación para mexas también, ¿eh?
2: No, uno ya está aquí acostumbrado a cómo está el
1: asunto. Pero tú ya haces esto, tú ya no viajas solo de noche, utilizas exclusivamente
2: las aplicaciones,
1: traslados por carreteras remotas, y lo de los retenes es nuevo, pero ahí está.
2: Cabe mencionar que esta alerta ya la habían sacado, nada más
1: ya
2: que
1: sacado.
2: Ayer hicieron una actualización.
1: O sea, ya la habían sacado, nomás que ahora le pusieron más rojito rojito y más amarillo a lo amarillo, y ya dijeron que de plano no viajar en Colima, Guerrero, Michoacán, Sinaloa, Tamaulipas y Zacatecas.
2: Pero miren, muchachos, vengan, o sea,
1: porfa.
2: La neta, sí, si no se me va a quedar toda la olla de pozole.
1: Vengan, por favor, vender. Porque todos los que están rentando ahí en la Condesa, que esperaban 5 millones de turistas. Gabriel, ¿cómo iban a venir 5 millones de turistas? No hay ni uno, yo no he visto ni uno. Bueno, ya me dijo Pam que ya están en Coyoacán.
2: ¿Quién te dijo?
1: Pam. Que están ahí en Coyoacán. Dice, allá hay muchos.
2: Pero ahí siempre hay, o sea.
1: Sí, no, siempre no, hay, no. O sea, siempre hay algún pejocillo ahí, marihuanito gringo. No, es la verdad. Y pero no ha venido.
2: Te vendo nada. Mi libro de poemas, carnal.
1: No ha venido nadie, gordo. Sí. Se nos va a quedar el pozole, güey, ya vas a ver.
2: Pues con los que estamos aquí tenemos. Digo, yo sí estoy contento porque empieza el mundial, la neta. Digo, hablando del deporte, que es uno de mis deportes favoritos.
1: Claro, güey, claro.
2: Ya todo lo que está pasando
1: tu
2: alrededor.
1: Corazón pues, corazón se viste de fiesta.
2: La neta, sí. La neta.
1: Y entonces el tema es que de los 5 millones que esperaban de turistas, al parecer no están llegando tanto. Y luego con estas alarmas por menos. Porque esto a los gringos sí les hacen caso, ¿eh?
2: Y las movilizaciones y los bloqueos. ¿Cuáles movilizaciones?
1: Ah, claro, la gente, ya se me había olvidado. No, ayer le informamos que va a haber 4, 5, 6, 7 movilizaciones, nomás mañana. Y me encanta la recomendación en la mañanera. Oye, ¿qué hacemos? pues párense temprano.
2: salgan un poquito
1: si
2: antes.
1: Nosotros que tenemos que venir aquí a Fórmula, yo me voy a parar 3:30, yo creo. Yo creo que ya me voy a ir al bar y ya no me voy a salir.
2: Sí,
1: y ya, abajo, ya no más sí. Subo.
2: Ya este Memo implementó ahí unas instalaciones abajo.
1: Memo ya tiene aquí un protocolo, sí. Motel La Caricia, aquí está luego, y ya nos está vendiendo ahí un catre. Sí.
2: Un tiempo compartido.
1: Tiempo compartido, dice, si quieres catre personal te va a ser más caro, sí. Pero puedes compartir con algún compañero.
2: Y Peregrino, oigan, mi catre.
1: Dice, un momento. Dice, pero puedes compartir con algún compañero. Y dije, Chotziro. Ay, no sé. Es que tenemos el mismo ciclo, sueño de ciclo REM, Gabriel. Vamos a un corte comercial y regresamos con que la FIFA batea a los Tigres como sede de entrenamiento para Japón y Suecia, pero...
2: ¿Por eso ya... está chillando Uriel?
1: Claro, pues vos está bien enojado. Exacto. ¿Quién necesita la FIFA? Vamos a un corte comercial y regresamos.

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1: Ya estamos de regreso en No Son Horas, señora bonita. Amigo de casa, le estamos platicando en el bloque pasado acerca de la notificación de alerta máxima, Gabriel.
2: Tampoco exageremos.
1: Así, hijo.
2: ¿A dónde dice máxima? A ver.
1: Aquí está, alerta máxima me suena para el mundial de... y Estados Unidos pide a ciudadanos reconsiderar el viaje
2: de Steven a Seagal. México.
1: Yo nada más soy un profeta de la palabra, Gabriel. Yo nada más soy, leo...
2: Y transmito.
1: Leo y transmito. Yo ni siquiera filtro
2: un
1: nada.
2: Un portavoz.
1: Mi corazón es la...
2: Una atalaya.
1: Soy un sirviente de la verdad, Gabriel. Consagrado a que se cumpla. ¿Cómo dijiste tú una vez? No, estoy consagrado a que se cumpla. Así son las reglas, pero estoy consagrado que...
2: Yo no hice las reglas, pero Dios sabe que estoy aquí para que se cumplan.
1: Así yo, Gabriel. Y estamos platicando también acerca de ya Morena, el señor Ignacio Mier, ya frenó los rumores sobre Adán Augusto, sobre el retiro de vices en el Senado. Él dijo, claro que no. Yo nomás digo, suena. Y en una nota relacionada a el Mundial, porque vamos a hacer el Mundial, la FIFA le dio un revés de la logística en este Mundial 2026 en Monterrey al notificar a Tigres que el estadio universitario conocido como The Volcano, el volcán, que está muy gacho. Y le dijeron que la verdad no pueden ahí jugar.
2: ¿Cómo que está muy gacho? O sea, sí, las instalaciones están muy
1: que gachos. El pasto está muy quién sabe qué. Y ya es que ahí iba a entrenar los nipones. Y dijeron, chapsui, vámonos. Y se fueron al otro estadio, el de los Rayados. Y...
2: Pero tampoco ya les gustó.
1: Que ya no les gustó nada.
2: ¿Cuál fue la onda, Uriel? A ver, ¿cómo estuvo?
1: Metiendo agenda el Uriel.
2: ¿Quién necesita la FIFA?
1: El tema es que luego, después de evaluar el terreno como especialistas, con especialista ya, el máximo organismo del fútbol determinó que la cancha no está en condiciones óptimas para albergar las prácticas de los europeos este 13 de junio, ni de los asiáticos japoneses el 19. La decisión, pues ya, es la culminación de este viacrucis que tuvieron los nipones porque llegaron lo de, oye, ¿cómo vamos a entrenar aquí?
2: Pero a ver, yo no entiendo, ellos venían a entrenar,
1: pero el tema es que...
2: ¿Iban a jugar aquí o en él?
1: Nada más
2: venían a entrenar.
1: Entrenar y a jugar. Y el tema es que Nuevo León, por las lluvias, pues está la cancha que parece Nagasaki.
2: Sí, alma llanera.
1: Ajá, entonces sí, parece fútbol llanero. Y dijeron...
2: La neta
1: no está padre. Y los nipones dijeron, no, compadre, pues ¿cómo vamos a entrenar así? No, pues acá tenemos otro estadio, el de los Rayeros. Ándale, pues vamos. Y los tuvieron ahí...
2: Pero ¿no es ponerse muy exquisitos? O sea, sí responden con goles y todo. O sea, dan un espectáculo.
1: La neta,
2: ponerse exquisitos por el campo y nada más no dan...
1: Pero es que si el campo ya está acá gachito,
2: o sea... ¿A qué le van a echar la culpa eso?
1: Pues no metemos goles. Porque... O sea, no es que... Es que no puedes ni entrenar, yo creo, ahí. ¿A mí qué me reclamas?
2: No,
1: FIFA,
2: Te estoy preguntando desde el banquillo de la ignorancia.
1: Cuando venga el señor Vallanos, le haces este reclamito porque andas muy...
2: No te estoy reclamando, güey.
1: Muy enchilamente, como si
2: te
1: yo
2: hubiera... Te estoy preguntando, güey. Tal vez sea mi error confiar en tu en mi juicio, conocimiento.
1: En mi conocimiento. No, Gabriel, es un error confiar en mi conocimiento de lo que sea, excepto de los caballeros suecos. Y entonces ya le dijo la funcionaria esta, Gabriela Cuevas, les dijo, vamos a hacer unos cambios, y llamó a los samuráis azules a que se fueran allá a los entrenamientos y ya los batearon.
2: ¿Qué son los samuráis azules?
1: Así se llama, así les dicen.
2: Es una caricatura.
1: No, así les dicen porque están de azul. Y samuráis pues, porque son de Japón. Tampoco se diga tú qué inventivo.
2: Uniendo los puntos.
1: Mira,
2: ¿qué haces aquí, güey, habiendo tantos casos sin resolver?
1: No, Chumel Holmes. Y entonces el tema es que se fueron al barrial, que es allá, no es donde vive Tristán, así se le dice a la casa de los Rayados. Y ahora ya dijeron, ¿sabes qué? Mejor ya no, aquí no aguantamos de más. Está bien feo el clima, está bien feo todo, y ya se fueron a Nashville, Tennessee.
2: Bueno, pues Que les vaya bien, ¿verdad? Que les vaya chido.
1: Y mi Samuel, que les había llevado sombreritos y todo.
2: Oye, también.
1: Y lo recibió.
2: Oye, lo vi. ¿Viste al Samuel García diciendo que entra en modo party?
1: Que entra en modo party. Yo entro en modo party. Mire, no me están preguntando por el mundial. ¿Viste que lo abuchearon ahí en la entrega del
2: ¿por qué?
1: La copa?
2: Si estaba tan entusiasmado.
1: Baile y baile. Sí, no, él
2: es. Cae bien, ¿verdad?
1: Sí, cae muy bien. Cae muy bien. La gente lo adora. No, y entonces le hicieron una. Ya ves que estuvo en la Copa del Mundo. También llegó para allá a Nuevo León. Y lo dijeron en la presentación. Y ahora el gobernador Samuel García. Y le más ahí. Sí, la bucheada.
2: No es profeta en su tierra.
1: Están diciendo Bu o Samu.
2: Samuel.
1: Sí, le dio una bucheada. Y les llevaba los sombreritos. Estaba muy contento de que fueran los nipones.
2: Sí, pues sí.
1: Decían, ¡ey!
2: Oye, pero que no lo moleste.
1: ¿Quién de ustedes es Bruce Lee?
2: Que no.
1: ¿Conocen a
2: señor
1: Jackie Chan?
2: Señor Jackie Chan.
1: Aquí ya les pusimos una bardota para que no pase de Godzilla. Y entonces vamos, tenemos el Byte Bad donde dicen los de Tigres que no van a ir a entrenar y mejor se fueron a Nashville, Tennessee. Échamelo, por favor.
3: Yo te diría, más que no esté listo, ¿no?, para los primeros dos partidos, te platico y te doy un poquito de contexto, ¿no? Nosotros desde hace 8 meses contratamos un proveedor avalado por FIFA. Y hemos venido trabajando con FIFA también, siguiendo sus indicaciones al pie de la letra. Y la realidad es que ellos ayer en la noche nos avisaron que, como bien dices, tanto la selección sueca como Japón no va a entrenar con nosotros el 13 y el 19 de junio. Sin embargo, nuestras canchas vamos a seguir trabajando en ellas para que puedan estar en óptimas condiciones.
1: Acaba de salir.
2: No,
1: ya está confirmado.
2: No, CNN. Ahí vas nada más por...
1: Te lo estoy diciendo, CNN lo estoy viendo.
2: A ver,
1: es una noticia de última hora, está pasando ahorita. Ordenan, al parecer, la suspensión provisional de Petro como presidente hasta después de las elecciones. Es un comunicado que viene desde CNN. La presidenta de la Comisión de Investigación y Acusación de la Cámara de Representantes, que se llama Gloria Arizabeta, que es allá en Colombia, ordenó este miércoles la suspensión provisional del presidente colombiano Gustavo Petro mientras lo investigan por su supuesta participación en la campaña electoral en estos comicios de elecciones en Colombia.
2: En todos lados se están cosiendo las habas,
1: ¿eh? En todos lados se llaman los siete sí. Nomás.
2: No, perdón,
1: es cierto, no. Y entonces, de concretarse esta medida inédita en el país porque nunca había pasado, Petro, quien está ahorita de visita en Nueva York, donde hoy dice que intervendrá en el Consejo de Seguridad de la ONU, sería el primer presidente de Colombia en ser suspendido del cargo, que es una potestad que nada más tiene el Senado y no la Comisión de Investigación y Acusación de la Cámara. O sea, lo están ahorita suspendido. Esta es una información que está fresquita ahorita. Suspensión provisional del presidente, bueno, no presidente, presidente en pausa, hasta después de las elecciones, porque dicen que está metiendo mucha mano. Eso es lo que pasa, Gabriel, cuando tú tienes unas cámaras que no están siendo del mismo partido y pueden decirle al presidente que se porte bien. No como nosotros, que ahorita no.
2: ¿Pero qué, no el presidente de Colombia es Betty la Fea?
1: No, era. Ella liberó a Colombia. Así, ella con Don Armando pelearon. Sí, no. Y el tema es que es este. No, es que Petro.
2: Pero pues no se regrese, Don Petro. No se regrese.
1: No, ya
2: a
1: se
2: Colombia.
1: No,
2: mire, aquí mañana quedará. Tenemos fiestuki del mundial.
1: No, ¿quieres ir en el mundial, Don Petro?
2: Yo lo invito allá.
1: Ándale, va a jugar aquí en Guadalajara. Hasta ahora te volví. Ahí sí quedó bien bonito. Oye, ¿viste lo de los palcos? Ya los batearon. Un juez federal otorgó una suspensión provisional a Grupo Ollamani. Que esto quiere decir que deja sin efecto aquellas medidas cautelares que permitían a los dueños de los palcos y las plateas del Estadio Ciudad de México, antes Banor de Artes Azteca, antes Beto Carrillo, ingresar. A ver, hay que hacer la distinción. Sí los van a dejar entrar a su palco, nomás que no pueden ingresar con alimentos y bebidas a ninguno de los partidos. El juzgado primero de distrito en materia civil determinó que mantener estos privilegios comprometería la organización logística del evento internacional y violaría las estrictas directrices de la FIFA. Quiere decir que van a tener que pagar una garantía, la operadora, de $1,000,000, pero no pueden meter que tu tostacho, que la coca de 2 litros, nada, güey.
2: Que nadie le importa eso, hablemos claro.
1: A nadie le importa.
2: La cuestión es el pompín.
1: Es muy real.
2: El pompín.
1: O sea, sí, porque mucha gente dijo, güey, aguántate el hambre 2 horas, güey. Pero el tema es que los paquetes, ve nomás, están, pero una cosa brutal. Este es el básico. Este paquete básico que van a tener que pagar los señores de los palcos.
2: Palcoavientes.
1: Los palcoavientes. No estoy inventando esa palabra. Hasta, oscila entre, ¿qué son? ¿$200,000?
2: 10,000, sí, son...
1: $200,000. 12 bolsas de papas Sabritas de 170 gramos, las chiquitas. Bueno, 12 cacahuates, 12 smash burgers. Ah, que son las que están aplastadas, así que las delgaditas.
2: Ajá.
1: 12 hot dogs, 12 boneless, una botella de ron, tequila.
2: Un whisky, pompín, un pompín.
1: Whisky Lucan, 24 shavers.
2: O sea, un 24, dos doces.
1: Un 24,
2: sí.
1: Dos doces. Dos doces de agua mineral y dos doces de refresco en $200,000. Ese es el básico. Ese sí eres pobre. Ese sí eres pobre y tú tienes 200.
2: ¡Ay, joder!
1: Y no tienes nada más. $200,000, eso es lo que puedes pagar.
2: $15,000.
1: El paquete premium, $15,000, $300,000.
2: Sí, 300.
1: 300,000 varos. 12 papas igual, ahí nomás
2: le agregan. ¿En qué cambia?
1: Todo igual, cambia. Tabla de quesos.
2: Sándwich vegetariano.
1: Sándwich vegetariano, qué rico, porque todos tenemos ese primo. Este es ensaladas individuales de frutos rojos. Es, ay, lo que, es claro, lo que le hago yo a Tristán de desayunar todos los días. Sándwich de brisket, está bueno. Ahí lo ya le echan más ahí. Son dos botellas de tequilubri, Julio 70, Double Black. Siguen siendo 24 chelas, siguen siendo 24 aguas y es, no, lo que van a tener que pagar.
2: Se si me usted... hace un poquito caro.
1: Vamos a un corte comercial y regresamos. Seguimos aquí en No Sonoras.
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15: El secretario de Economía, Marcelo Ebrard, informó que la plataforma de comercio electrónico Mercado Libre invertirá $4,600 millones en México este año. Indicó que se utilizará para la expansión de su infraestructura y el reforzamiento en la digitalización de pagos y servicios financieros. La gobernadora del Estado de México, Delfina Gómez, encabezó la entrega de la condecoración Maestro Altamirano a 399 maestras y maestros mexiquenses. Detalló que el galardón reconoce su entrega, vocación y trayectoria por más de 40 años de servicio. El vicealmirante Manuel Roberto Farías Laguna, encarcelado por presunta relación con tráfico de hidrocarburo, afirmó en una carta enviada a la presidenta que es inocente del delito que se le señala. Acusó ser catalogado como culpable de manera anticipada, sin derecho a la presunción de inocencia.
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19: La selección mexicana tuvo que esperar hasta 1962 en Chile para celebrar su primera victoria en una Copa del Mundo. Le ganó a Checoslovaquia por 3-1, que a la postre fue subcampeón del mundo. Este triunfo marcó un antes y un después para el tricolor. Y les digo una cosa, para muchos, esa selección de 1962 ha sido la selección con más calidad en una Copa del Mundo.
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1: Estamos de regreso en No Sonoras y como parte de los esfuerzos de Somos Locales, usted sabe perfectamente de qué le estoy hablando. Voy a un enlace directamente con mi compañero Gustavo Mendoza. Gustavo, ¿qué nos traes hoy, Rey?
22: ¿Cómo estás, Chumel? Qué gusto saludarte. Pues ya listos para la justa mundialista. ¿Qué te traigo? Pues mucha ilusión por parte de la afición, que yo noto que mucha gente cree que México puede trascender, que podemos hacer un mundial histórico. ¿Y cómo no va a estar ilusionada esa gente, Chumi? Sí, pues las condiciones están dadas. Hablo de la localía, de no se va a volver a repetir nunca, Chumel, que México juegue hasta 5 partidos de local en caso de que avance a 16avos y octavos. El tema, Chumel, es que pues quién sabe si la selección, el equipo de Javier Aguirre, la cancha, esté realmente listo para que México pueda trascender en este mundial.
1: Pero sientes que es, bueno, ayer platicaba con el profe Orbañanos y nos decía que iba a depender más de don Javier. O sea, que él tenía que inyectarle ahí la jiribilla a nuestros muchachos. ¿Tú qué opinas de esto, güey?
2: Hay un poquito de lag, así que como experto yo te voy a decir.
1: Por favor, dime.
2: Fíjate tú qué opinas, que ¿no? Efectivamente. Lo que hay que hacer como mexicanos es apoyar al equipo.
1: No.
2: Mira, a donde lleguen, mi carnal, a donde lleguen.
1: Hay que ser como que si eres experto, güey.
2: Sí.
1: ¿Tú qué dirías que tiene que hacer?
2: Tengo que comportarme como de.
1: Sí.
2: Integrante de Fórmula Deportes.
1: Sí.
2: A ver, pásame el mezcal, güey.
1: A ver, exacto. No. Estamos aquí en el enlace con Gabriel Escudero. Gabriel, ¿qué opinas tú? ¿Cuál es tu opinión acerca de Javier Aguirre?
2: Ahí viene. No, la neta es que hay que apoyar a la selección, güey. Lleguen hasta
1: por
2: donde
1: apoyo
2: lleguen.
1: No,
2: que sea, que se sienta en el estadio y en su casa, en los donde decide usted ver el partidito, que se siente el apoyo, porque pues güey, todos somos México. Ya se restableció el enlace,
22: pero
2: ya no sé qué decir.
22: Pero fíjate, Ya estoy.
2: Venga de ahí.
22: No, ya sabes, hay que pagar. Se me olvidó pagar. El vecino me bajó el switch. Lo que hay que entender es que, a ver, esto que están diciendo, pues este es el argumento principal de mucha gente. No, es que hay que tener fe, hay que rezarle a la Virgencita de Guadalupe, es que somos locales, es que les va a costar la altura a los visitantes, les va a costar el calor. Son argumentos todos 100% extracancha, extrafutbolísticos, y más apegados a la fe que a la realidad deportiva de un equipo que con Javier Aguirre, a todas luces, respeto mucho lo que te ha dicho tu profesor, tu maestro y quien te lo diga, pues yo la verdad no le tengo mucha fe deportivamente hablando a la selección mexicana. Ojalá y me callen esta bocota, pero yo creo que si la selección mexicana máximo llega a octavos de final, pues ya sería un gran mérito. Ahora, hablando de la inauguración, pues claro que es favorito para ganar, y tiene todo para ganarle a Sudáfrica, una de las selecciones peores rankeadas de esta justa mundialista, y definitivamente México es muy favorito. El problema es que pues México encuentre gol. Fíjate, otra vez los defensores mexicanos son los que en los últimos partidos anotaron más goles. La delantera está seca, no hay quien le genere ocasiones claras de gol a esos futbolistas delanteros como Raúl Jiménez, que por cierto acaba de firmar un convenio para quedarse en la segunda división del fútbol inglés por 2 años más, ahora con el Wolverhampton en la segunda, pero va a cobrar mucho más que acá en el América. En fin, no hay quien surta de balones, y es ahí la preocupación principal. Después los actos de fe, Chumel, no, es que si le rezamos a la Virgencita, y es que como mexicanos hay que echar buena vibra, pues con todo respeto, al final de cuentas esas cosas no juegan, no juegan en la cancha.
1: ¿Quién si lo ves fuerte en este mundial?
22: A mí, para mí el favorito, el equipo favorito es la selección española de fútbol.
1: Pero hay mucha ellos gente juegan que allá en el Gabacho, ¿no?
22: Ellos juegan en el Gabacho, salvo un partido en Guadalajara que van a jugar
1: contra Uruguay. Ah, sí, contra Uruguay. Todo el mundo quiere ese, güey. Esa está buena.
22: Todo el mundo quiere comprar boletos para ese, sí.

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1: Ya estamos de regreso. Vamos ahora con una... Hay mucha manifestación. Aquí, allá y acuya, Gabriel.
2: Sí, sí, sí.
1: Pero hay una que duele. No es los maestros. No es, digo que sí, por supuesto, nuestro corazón ahí. Es que ya hubo, ya llegó, trastocó todos los ambientes, Gabriel. Todos los estratos. Y alrededor de... el día de ayer.
2: Sí.
1: Alrededor de 50 trabajadoras sexuales independientes. No es que estén sindicalizadas. Pero que... Aquí sí, no es cierto. Bloquearon la calzada de Tlalpan, Gabriel, a la altura del metro viaducto. Pues siempre te dejo yo ahí después.
2: No, pero no, porque ahí tomó metro, ahí tomó el metro.
1: Ah, ahí tomas el metro, sí, el metro, pero el tramo, ¿verdad? Sí.
2: Y entonces llegaron... Va a agarrar el metro y, oiga, y no le sirven 90 centímetros.
1: No le sirven 30.
2: Oye, pero ¿cómo estas,
1: Sí, las señoras, las...
2: Estas santas, estas...
1: Las damas de la noche salieron ahí a exigirle acá a la arrugada con las pancartas más llamativas. Había unas cosas más llamativas.
2: Es que sucede, güey, sucede que...
1: En el
2: tramo de Tlalpan, el que todos conocemos, el que, güey, es que casi va de... ¿De qué será? Del centro hasta todavía el Estadio Azteca. Todo ese tramo tiene una ciclovía. Una ciclovía que, híjole, casi... Yo, la neta, yo paso seguido por Tlalpan. Porque es mi ruta, pero...
1: ¡Ay, ay! ¡Es mi ruta!
2: Bueno, es mi ruta.
1: Porque tengo que pasar por ahí.
2: Sí. Y entonces,
1: Otra vez se me quedó el carro y pues me ayudaron.
2: Les pedí si me podían ayudar a empujar el coche.
1: Yarishdi, Rubí, me ayudaron, que son amigas mías ya que las conozco yo, pero ahí quedé.
2: Y pues fíjate que eso, el hecho de que dicen que los clientes llegan y se orillan ahí al borde, yo no sé cómo funciona el asunto. ¿Sí es cierto, Memo?
1: No, que no la repartan.
2: Que tienes que orillarte para preguntar para... la tarifa, para preguntar...
1: Sí, para
2: ponerte de acuerdo,
1: para,
2: ¿no?
1: Para presupuestar.
2: Y
1: para que te...
2: Se han visto afectadas porque la ciclovía y no dejan que el carrito se orille, ¿verdad?
1: Las damas de la noche dicen que se han desplomado sus ingresos hasta en 70%. ¿Cómo crees?
2: Imagínate.
1: Acusaron al gobierno capitalino de que no está cumpliendo los acuerdos previos que incluían la entrega de despensas, inscripción al seguro de desempleo. A ver, hay que entender que esta banda pues está viviendo una condición muy pesada, güey. Entonces el gobierno les dijo, no, les vamos a dar despensas, no se preocupe el seguro de desempleo. Y ahora ya están ahí manifestándose también.
2: También, además de...
1: Que pensaban, dicen, oye, vinieron las de la delegación. Luego, no, son las chavas estas de la... Ay, nos va a ayudar el equipo de Claro. Ah, no es cierto, no son estas.
2: Ya llegaron las jefas de los diputados.
1: Exacto. Ya llegaron los de la Cámara, ¿qué toma? Ah, no, son... Es Rubí. Sí. Y bueno, esta también, tenemos el clip, ¿verdad? Donde está diciendo...
2: No es el único sector al que marearon.
1: Pero sí es el más doloroso.
2: Prometiéndoles que
1: sí.
2: Pues que les convenía, que todo lo que estaban haciendo les iba a convenir, que iban a traer más clientela. Les pasó a restaurantes, les pasó a comercios. Y ahora también les pasó a las
1: trabajadoras
2: sexuales.
1: Sí, se la están jugando, la neta. Vamos a ver qué fue lo que tiene que decir una muchacha y una de las trabajadoras sexuales de allá, de Calzada de Tlalpan. Échalo, gordo.
3: Ahorita en estos momentos lo único que estamos pidiendo es que el gobierno ya nos dé una respuesta sobre las mesas de diálogo. Apenas tuvimos una mesa de diálogo con el secretario de gobierno. El secretario de gobierno nos dejó claro que el programa de emergencia iba a ser pronta. Y ahorita nos están haciendo para que ya nos puedan dar ese programa cuando la emergencia es pronta para todas las compañeras. Todas perdieron el trabajo y ya no estamos igual que antes. Necesitamos la respuesta ya, para que podamos decir que ya nos dieron un apoyo como tal y como lo que habíamos pedido.
2: Ahí está, es el empleo más viejo del mundo.
1: Pero oye, qué articulada, señora, la neta. O sea,
2: pero pues es una de las vocerías.
1: No, pero dijo bien todo acá. O sea, habla mejor que 15 diputados y senadores que hemos tenido aquí en cámara.
2: Pues ahí está, resuélvanles.
1: Sí, no se enganchen, porque neta...
2: Porque falta menos ya de un día y no creo que,

0: ¿Cómo crees que se ponga mañana? Así el She Loves You.
1: Gabriel, yo siento, digo, no quiero ser esa persona. Va a ser un aquelarre, Gabriel. Sí. Porque ya salió un artículo, una videocolumna, que ahí te la puse, de Sky Alert. Ya los gringos ya están diciendo, hey, si van ustedes a pensar que el fanfest está de que, woohoo, que no sé qué, se van a topar con los bloqueos de la gente. No se van a hacer a ningún lado ya, y el día de ayer ya empezaron a hacer las movilizaciones y se vean ahí los granaderos que ya no había.
0: Pero va a haber varios fanfest, ¿no?
1: Sí, o sea, hay varios, no hay muchos.
0: No va a ser solamente
1: Nada más que todas estas marchas desembocaban en el Estadio Azteca. Y ante esta situación de las movilizaciones de toda índole, ya la única que les queda es decir, pues váyanse lo más temprano que puedan. O sea, hay gente que se va a ir desde las 7 de la mañana.
0: Mucha el gente no va a salir a trabajar.
1: El partido es a la 1.
0: Sí.
1: Y ahí van de que dicen, no, pues yo me voy desde las 7 de la mañana para allá.
0: Paso, madre.
1: Sí, no es demasiado.
0: ¿Qué vas ahí, güey? ¿Qué vas a hacer?
1: Mira, a mí, bendito Dios, yo lo voy a ver aquí en casa. No, tengo que trabajar. Vamos a estar aquí en la cobertura de todo esto. Vamos a ver cómo se va a poner mañana. La verdad es que está muy difícil de leer un escenario que no sea...
0: Qué lástima, ¿eh?
1: Sí, güey.
0: Qué gacho.
1: Sí, porque quién sabe
0: cuándo nos vuelva a tocar un...
1: No, hombre, olvídate. Y el tema es que cayó en la desorganización, cayó en la falta de planeación, en el que parecía como si nos hubieran avisado 20 minutos antes. Hace ocho años sabemos de esto, no se preparó absolutamente nada. Duele mucho, la verdad, porque a mí me hace sentir mucha vergüenza el cliché en el que cae todo el día México de haciendo las cosas hasta el último. Y no digan que no. Todavía están ahí los pobres chavos ahí en la lluvia, barriendo el corredor ese que no tiene desagüe.
0: Pintando,
1: están,
0: wey,
1: los chavos ahí pobres en el aeropuerto de hace, ¿qué te gusta? 2 meses, 3, güey.
0: Sí.
1: En los andamios ahí los están en friega. Se cayó un dompe ahí que está en la rampa del aeropuerto nacional. No es culpa de los trabajadores. Es que los trabajadores dicen, pues yo le levanto lo que hay que levantar. Nomás que les dicen a marchas forzadas. Les dicen a última hora, ya están los pobres de verdad rifándose en la lluvia y el sol y la madrugada, porque ahorita ya están a toda hora. Ya se acabó, ya no quedó, lo que no quedó, no quedó, y muchas cosas van a faltar, y mañana recibimos a quienes haya que recibir. Yo no veo tanto turismo, yo no veo esta diseminación del tema del mundial. Pues va a llevar a los gringos a lo gringo y a los canadienses a los canadienses, y nosotros vamos a quedar aquí en casita. Y el tema es que, pues, lástima que no tenemos mejores noticias de que está súper bien organizado y la fiesta va con todo. México lo va a dar, eso sí. Porque
0: sí,
1: el mexicano es bien
0: porque
1: fan
0: la
1: mundial
0: banda de México
1: y le va a entrar con toda la alegría. El tema es, pues, que parece que va a ser algo bastante menor a lo que estaban esperando.
0: Una vez más se va a tener que encargar la banda.
1: Exacto, la fanaticada.
0: Sí.
1: Qué lástima. Y hablando de lástima, con voz entrecortada, Gabriel, y rompiendo en llanto. Es que yo me quería, no quería dejar pasar esta, güey,
0: sí,
1: perdóname. Hay un señor que está ahí en Tabasco, ¿no?
0: Diputado federal.
1: En una transmisión del programa Telereportaje en Tabasco, el diputado federal Erubiel Alonso anunció que su renuncia al Partido Revolucionario Institucional, al PRI, tras 30 años de militancia. Dijo que el proceso fue una reflexión personal, afirmó que se iba con la frente en alto, no tengo ni idea quién es, agradeciendo a sus compañeros, prometiendo que su decisión no buscaba dividir el partido.
0: Fue entonces cuando el líquido cristalino amenazó con salir furtivamente de los...
1: Fue entonces cuando un soplo de Cupido atravesóle el corazón y las ventanas del alma, Gabriel, empezaron a hacer agua.
0: ¿Qué son esos? ¿Qué son esos cristales que salen de tus ojos?
1: ¿Qué es ese tamal deshojándose aquí?
0: Bueno, pues rompió el
1: llanto.
0: Se le desamarró
1: suerte,
0: el michote al caballero.
1: Por suerte
0: ahí
1: tenemos video para que vea usted la versión.
0: Lo dijo, 30 años de militancia. Oiga, ¿y qué va a hacer? Pues no, me voy a MC, me voy a ir a MC.
1: Me voy a Movimiento Ciudadano, pero también me van a hacer llorar. Vamos a ver al señor que busca no dividir al partido con su salida, que se va del PRI a MC. Échame el verde.
2: Hace unos minutos continuó un segundo, Manuel.
3: Está conmovido, emocionado, Erubiel.
2: Respira. Continuamos, Erubiel, gracias.
3: Erubiel.
2: Hace unos minutos presenté mi renuncia al PRI. 30 años de trayectoria. Tomar este camino obedece a un proceso de reflexión personal. Me retiro con la frente en alto, con la satisfacción del deber cumplido y sobre todo con un profundo agradecimiento a la militancia.
1: Yo estoy conmovido, Gabriel. Por favor, toma tú el micrófono porque yo no sé si puedo hablar.
0: Bueno, pues ahí está, con un
1: así tremendo. He visto llorar a Gabriel, pero cuando el de las quesadillas no tiene flor de calabaza.
0: O
1: así.
0: Cuando cierra temprano.
1: Ajá, güey. Cuando cierra temprano y lo... No, como ya no tengo de cochinita ni de flor de calabaza, Gabriel. Y yo tantos años que estaba aquí.
0: Me da, como dice el señor, un profundo sentimiento. ¿Qué digo un profundo? Un profundillo sentimiento.
1: Profundísimo.
0: Hoy sí. Me siento conmovido, ¿verdad? Me siento humilde.
1: Humilde.
0: Sí, se sí. Mire cómo lo que para ustedes son lágrimas viles, para mí son rubíes. Que
1: el Gaby Rufo de Tabasco.
0: Ándale, míralo.
1: Oye, y luego aparte, qué gacho. Yo por eso no entrevisto políticos, porque tienes que fingir
0: que te importa, que te primero importa.
1: Entonces, imagínate en este programa que hubiera pasado, que empieza a ver. Entonces yo voy a la militancia y yo con mi cara de...
0: Ni estás chillando.
1: O sea, así, el vato llorando aquí. Imagínate que viniera aquí, que fuera aquí. Entonces, sí. Y luego nomás de... Echa la cara. Sí, es como... Y nomás de...
0: Estás llorando, güey. Mira,
1: así nomás de... No me sale, por eso cuando los políticos que me dicen, invítame, ese soy yo, güey. Es que no tengo filtro, yo no puedo decir, está conmovido el candidato. No, güey, no.
0: Digo, conmovida andan todos, pero...
1: Sí, no. Ya se nos acabó. Ya se nos acabó el tiempo. Muchas gracias por acompañarnos. Mañana en punto de las 10 de la mañana se quedan ustedes con el señor Marco Antonio Regil. Y nos vemos también en...
0: No llores, Chumel, no llores.
1: Y gracias por acompañarnos. Pero se va a quedar con Marco Antonio. Él va a hacer lo que yo nunca pude. Gracias por estar aquí.
0: Gracias, México.
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14: El dromedario habita en zonas desérticas y solo tiene una joroba en su espalda. Puede soportar temperaturas extremas de frío y calor. Cuando corre, alcanza una velocidad de 65 kilómetros por hora y es capaz de cargar 170 kilogramos. No almacena agua como se piensa, sino que la obtiene metabolizando grasa almacenada en tejidos, principalmente en la joroba, misma que funciona como aislante de la radiación solar. Aunque está hecho para soportar la sequía, si no toma agua en un gran tiempo, pierde fuerza y peso. El dromedario puede estar sin comer hasta 7 días, pero se recupera si beben hasta 100 litros de agua en un solo día.
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15: Buenos días a toda la República Mexicana y el sur de los Estados Unidos, especialmente a nuestros amigos en California. Los saludamos con mucho cariño. Estoy desde Mérida, Yucatán, transmitiendo aquí para Telefórmula, Radio Fórmula y redes sociales. Y pues ya llegó el Mundial. Estamos a 24 horas de que arranque un Mundial con todos los problemas que está teniendo México para el arranque, que pronto, pues en las siguientes horas, sabremos qué va a pasar en nuestro México con la inauguración del Mundial. Pero mañana, de hecho, no tenemos programa, porque mañana a esta hora Radio Fórmula estará cubriendo justamente el arranque de la Copa del Mundo y nosotros regresaremos el viernes con programa en vivo, pero mañana pues nos tomamos el día porque Radio Fórmula va a hacer la cobertura y estaremos viendo la inauguración junto con ustedes. Bueno, pero hoy, ¿de qué vamos a hablar hoy en el programa? Pues para empezar tenemos a un súper experto en justamente en fútbol. Ayer por fin pude ver la película México 86, no sé si ya la vieron, pero se la súper recomiendo, está muy divertida. Para empezar, es muy divertida y habla de algunas cosas que en teoría son verdad y otras que no son verdad. Estará con nosotros el periodista deportivo Francisco Javier González, que viene a contarnos cómo se vive la cuenta regresiva a punto de arrancar el Mundial de Fútbol, pero él escribió el libro que inspiró la película México 86. Entonces nos va a decir, pues, de lo que aparece en la película, qué tanto está pegado a su libro y qué tanto es verdad y qué tanto es mentira. Porque bueno, hoy lo que se está preguntando es, Martín de la Torre, el personaje que interpreta a Diego Luna en la película México 86, pues obviamente es un nombre ficticio, pero el que sí existió fue el presidente de la Federación Mexicana de Fútbol. ¿Qué tan apegado está el personaje de Diego Luna a quién era realmente el presidente de la Federación Mexicana de Fútbol, la Femex Food? ¿Qué tanto de lo que aparece en la película es real? ¿Qué tanto, pues, es fantasía? Diego Luna y la película lo dicen, algunas de las cosas de esta película son reales y en cuáles se tomaron la licencia literaria. La película está buenísima, se la super recomiendo que no se la pierdan en Netflix, y hoy justamente Francisco Javier González nos viene a comentar esos detalles y obviamente hablaremos de la película. Bueno, y más adelante en el programa viene Terry Holliday, una activista, una gran activista que ha sido legendaria en la defensa de los derechos de la comunidad LGBTQIQ+, y nos viene a hablar del origen de este mes de la marcha. Esto empezó hace años, cuando había una represión horrible, cuando no se les permitía expresarse en un México ultra, ultra conservador. Cómo han cambiado las cosas, el mes de junio, el mes de la inclusión, el mes de la compasión, el mes de entendernos. No importa que no compartamos o que no tengamos el mismo estilo de vida o preferencias, eso no se trata de eso, se trata de amor, se trata de compasión, se trata de incluir a todos más allá de nuestras preferencias en los derechos de un país que se merece esa paz y esa equidad, esa igualdad. Así que estará con nosotros Terry Holliday, que es artista plástica, cofundadora del Archivo de Memoria Trans de México, también es actriz y bueno, activista. Ella nació hace años, cuando era un México muy distinto, y nos va a contar cómo han cambiado las cosas y qué falta. Y estaremos cerrando el programa con nuestro querido experto José Valdés Peña, crítico cinematográfico, que viene a hablarnos amigos, de Steven Spielberg. La nueva película de Steven Spielberg se estrena y dicen los críticos que es la mejor película de Steven Spielberg en décadas. Y eso es decir mucho, porque pues ha creado éxitos como E.T. Y otros grandes. Y el día de la revelación se estrena mañana justamente, y hoy hablaremos de eso. Eso y más aquí en Grupo Fórmula. Quédense con nosotros, una pausa y arrancamos con el contenido en Telefórmula, Radio Fórmula, YouTube, TikTok, Facebook y en radiofórmula.mx. Volvemos después de la pausa.
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15: Le enviamos un abrazo a la organización Alcohólicos Anónimos, que un día como hoy, en 1935, fue fundada. Los fundadores de estos famosos 12 pasos que le han ayudado a millones de personas a manejar su condición de alcoholismo, y a todas las familias que también han sido beneficiadas por esta organización. Ellos ya han estado con nosotros, y un día como hoy, en 1935, se fundaron. Les mandamos un abrazo con mucho cariño. En el podcast de la semana, nuestro querido invitado, que fue formado por el FBI y la Guardia Civil Española, experto en negociaciones, Juan Manuel García Pincho, está con nosotros y reflexiona sobre la gran importancia de, antes de ponerte a discutir, pensar si lo que quieres es ser feliz o tener la razón. La gente inteligente, la gente que de verdad quiere ser feliz, le da una prioridad a ser feliz sobre discutir y discutir y discutir y engancharte y engancharte y engancharte queriendo tener la razón. Una reflexión muy, muy interesante. Aquí tenemos un segmento del podcast de la semana con Pincho. Vamos a verlo y escucharlo.
0: Nuestro cerebro funciona con 1.5 litros de sangre en estado normal. Cuando nosotros discutimos con alguien, nos ponemos en modo amenaza. Y el cerebro no sabe si la amenaza es el león, que es real, o es un email que nos ha sacado de quicio, o es una discusión con nuestra pareja. La amenaza es exactamente la misma.
15: Entonces, esto de la emoción sube, la inteligencia baja, no solo emocionalmente, es biológicamente. Tengo menos sangre en el tanque.
0: Sí, sí.
15: O sea, soy menos inteligente.
0: Claro, claro. Sí, mira, es que además, cuando hay una amenaza, lo que hace nuestro cerebro es repartir la sangre sobrante a las extremidades para luchar o para huir. Entonces, ese 1.5 litros riega la parte, digamos, más racional, para que todos nos entendamos, del cerebro, que sería el neocórtex, etcétera, baja a solamente 0.5 litros, que es el mínimo para que un cerebro pueda sobrevivir. Rick Elias era uno de los pasajeros que estaba en el avión del río Hudson cuando se estrelló en el propio río.
15: Sí.
0: Él dice que cuando ocurrió todo esto, y le dijo el comandante de la aeronave que iban a impactar contra el río, de repente dijo que se sumió en una tristeza profunda y se dio cuenta que se había preocupado en la vida por cosas que no debía haber preocupado, ¿no? Y en el momento en que se dio cuenta de todo esto, dijo una frase que a mí me ha ayudado mucho. Prefiero ser feliz que tener razón. Cuando nosotros discutimos con nuestra pareja, tenemos un enfrentamiento con un familiar o algo que no sea profesional, plantéate si lo que quieres es ser feliz o quieres tener razón. Nuestro cerebro es muy tendente a tener razón, a querer tener razón por encima de cualquier cosa. Y eso es un paso atrás siempre. Tenemos que ser estrategas y pensar si nos merece la pena. ¿Nos merece la pena realmente hacerlo de esta manera o prefieres dar la razón a otra persona, que su ego se eleve y tú salirte con la tuya y estar tranquilo?
15: Bueno, pues ahí está Juan Manuel García Pincho. Tú decide qué quieres, ser feliz o tener la razón. Está muy interesante el podcast. Podemos aprender mucho de este personaje, Juan Manuel García Pincho, que por cierto ha venido a México varias veces y ha trabajado con diferentes agencias donde está dando esta educación de cómo negociar, de cómo leer a las personas, de cómo conocerte a ti mismo. Desde el punto de vista psicológico, sí, pero de un hombre entrenado por el FBI y por la Guardia Civil Española, un hombre que le ha salvado la vida a mucha gente justamente negociando. Entonces, imagínate todo lo que podemos aprender de él. Está en mi canal de YouTube, Marco Antonio Regil TV, y en cualquier aplicación de podcast. Es el nuevo episodio, que es el 434 episodios ya. Bueno, pues pasando a otro tema, saludo a Gina Jaramillo, que está en los estudios de Radio Fórmula y Telefórmula, una colaboradora nuestra, productora de contenido, que cada vez me la chulean más. Y qué bonito habla Gina, qué inteligente, qué voz tan radiofónica tiene. Fue creada genéticamente para la radio, ya saben, ¿no? Todo ese tema. ¿Cómo estás, Gina? Buenos días.
1: Querido Marco, muy buenos días. Pues aquí, ahora sí, con los deditos en el mundial, pero muy feliz de saludarte.
15: Oye, igualmente, y Alejandro Fernández va a cantar, ¿verdad?, el himno en la inauguración del mundial. Cuéntanos un poquito.
1: Oye, que es un momentazo, porque en peleas de box, en ceremonias importantes, quien canta el himno tiene una responsabilidad grandísima. Y si se fijan, hemos tenido algunos atropellos a lo largo de la historia que se les olvida, cambian de palabras. Le deseamos lo mejor a Alejandro Fernández, que canta muy padre, y él será el encargado de cantar el himno nacional en la inauguración del Mundial. Esto ya está confirmado por la FIFA. El potrillo Fernández será el encargado en interpretar el himno nacional. La ceremonia de apertura comenzará a las 11:30, por eso no estaremos al aire el día de mañana en vivo, y será la antesala para el esperado partido inaugural. También estarán por ahí Maná, Belinda, Los Ángeles Azules, Lila Downs y J Balvin. ¿Cómo la ves?
15: Suena muy bien. Yo ya me puse a investigar dónde ver el mundial y voy a activar la membresía de VIX que había cancelado.
1: Un mes.
15: Esa de VIX la compro y luego la cancelo, No, la voy a comprar para echarme el mundial y aprovecharé a ver ahí algunos documentales interesantes que tienen. Es que no soy telenovelero, entonces no soy como que el cliente perfecto para VIX, pero bueno, están metiendo otras cosas. Y la activaré para ver el mundial y la voy a ver acá con Nacho Flores de la Lama. Vamos a ver la inauguración del partido de México con nuestro querido colaborador. ¿Tú dónde vas a ver el mundial, Gina?
1: Lo vamos a ver en la casa. Se está armando con todo el equipo acá de radio. Vamos a ver la inauguración.
15: ¿Ah, sí?
1: El partido inaugural. La verdad, a mí sí me emociona. O sea, yo sé que está muy áspero el ambiente, pero dentro de todo, pues sí, también es emocionante.
15: Sí, no, pues hay, mañana, y aparte hay que echarle corazón a México. Aparte, ayer que vi México 86, que está buenísima, la verdad me hizo recordar mucho. Yo tenía 16 años cuando México 86, y me acuerdo de los goles, de ese mundial, de la ilusión. Y sí me revivió un poquito la esperanza de que ahora sí le vaya bien a México.
1: Es que tú sí tienes muy presente ese mundial, Marco. O sea, tú bueno, ya estabas en edad de acordarte absolutamente de todo.
15: Sí, ¿tú no habías nacido, Gina?
1: No, ya había 86. Nacido, pero era muy joven. Era una bebé, pero ya había nacido. Ya había
15: Eres
1: nacido.
15: Un bebé. Sí, sí, sí, yo disfruté mucho ese mundial. Fue un gran, gran, gran mundial. Y nos emocionamos y lloramos todos. Aquellos penales contra Alemania en Monterrey, me acuerdo cómo lloramos. Está buenísima la película México 86. Si la ven hoy, antes de ver el mundial mañana, creo que les va a ayudar. Creo que es bueno verla hoy. Así que vayan a Netflix y chéquenla si no lo han hecho. Pues les recomiendo que lo hagan.
1: Nos gustó mucho, nos gustó.
15: Oye, pues de las cosas no muy felices del Mundial de Fútbol, el control migratorio de Estados Unidos está durísimo y pues han estado rechazando, bueno, para empezar, el tema de Irán, tenemos por ahí el tema de Irán que no va a poder estar en Estados Unidos, ¿no? Que va a tener que jugar en México, pero ahorita en un momento vamos a ver imágenes de eso, pero tenemos el tema del árbitro somalí Omar Abdulkadir Artan, que los Estados Unidos así de pantalones le dijo no puedes entrar y no le permitieron entrar. Es uno de los mejores árbitros de África, creo que es el mejor de África, y lo regresaron a su país y no va a poder pitar la Copa del Mundo como estaba planeado porque las autoridades migratorias de Estados Unidos lo regresaron, lo cual, o sea, más antimundialista no puede ser, ¿no, Gina?
1: Pues es antimundialista y también roza en la violencia y va en contra de los derechos humanos. Nos sí. hemos enterado de también revisiones exhaustivas, escogen al azar a personas que por su aspecto físico les da una mala espina, vente para acá, te reviso, incluso se sabe que revisan el celular. O sea, la realidad es que teníamos, sabíamos que esto iba a empezar a suceder, pero que le pase a personajes importantes dentro de la justa mundialista, que tienen los papeles en orden, que seguramente tienen cartas oficiales, que van a trabajar. Obvio. O sea, esta persona no era un aficionado cualquiera, es un personaje importante para el arbitraje, el más importante en África, y si le pasa esto a una persona tan visible, imagínate todo lo que no nos enteramos, Marco. Es que eso es lo preocupante. Sí.
15: Lo preocupante, por ejemplo, sí. Ayman Hussein, delantero estrella de la selección de Irak, fue retenido e interrogado por 7 horas en el aeropuerto de Chicago, mientras que los planteles completos de Senegal y Uzbekistán fueron sometidos a revisiones exhaustivas en plena pista de aterrizaje en San Antonio, Texas. Ahí está el Estados Unidos represivo, racista. Y la selección de Irán, que esto es injusto. Obviamente Estados Unidos está en una guerra injusta con Irán, que los iraníes no buscaron, que empezó Estados Unidos. Van a tener que estar durmiendo en México, en Tijuana. Hay imágenes de la selección de Irán que ya está en un hotel de Tijuana entrenando alrededor de la alberca, hazme el favor, adentro del hotel, entrenando, y están en completa desventaja, sí. Porque además van a tener que, el mismo día que juegan, van a tener que transportarse desde México hasta Los Ángeles y luego desde México hasta Seattle, o sea, desde Tijuana. Y obviamente al cruzar la frontera, quién sabe qué tan fácil se las hagan, qué tanto los revisen, qué tan rápido pasen. O sea, cuando lleguen a jugar su partido, los partidos de Irán van a estar en completa desventaja, sí. En vez de haberse levantado en la ciudad donde van a jugar, haber entrenado en el mismo lugar. Eso es súper injusto, horrible lo que está haciendo Estados Unidos con la selección de Irán.
1: Y no sé qué piensas tú, Marco, pero también visto desde los ojos de los civiles, esto es una demostración clarísima de poder. Esta humillación constante frente a los medios de comunicación es una herramienta para demostrar quién tiene el poder, quién tiene el control, y además de esta desventaja y esta precarización dentro del entrenamiento, sí te diría que va por ahí. Es para demostrar el poder que tienen y cómo lo ejercen de manera absoluta.
15: 100%
1: raro,
15: va por ahí.
1: Y feo.
15: 100% va por ahí y es triste. Jamás hubiéramos pensado. Este Estados Unidos que estamos viviendo de Donald Trump es un Estados Unidos muy, muy triste para mí. Me decepciona mucho. Uno que crecimos pensando que Estados Unidos era el lugar de la libertad y de la democracia y de la tolerancia, el país moderno, que podríamos tal vez haber visto como ejemplo en el tema político. Pues nada que ver.
1: Nada
15: que ver. Estamos muy decepcionados en el mundo entero. Oye, y el traje oficial de la selección mexicana que que están usando el traje oficial, es un traje de gala que fue también confeccionado por manos mexicanas, ¿verdad?
1: Eso me gusta y me emociona porque es una vez más traer a la vista recursos importantes que tienen que ver con la creatividad, con la tradición, con el arte. Y es que el combinado tricolor no solo estrenó playera para el Mundial, sino también el traje de gala que lucirán en las ceremonias oficiales del torneo. Lo destacable es que toda la vestimenta formal fue diseñada y confeccionada por manos artesanales del municipio de Santiago Tianguistenco, en el Estado de México. Ahí van a ver sastrería clásica con sutiles detalles bordados que obviamente rinden homenaje a la cultura de este preciosísimo país.
15: Muy bien, pues hacemos una pausita y vamos a regresar para hablar con nuestro querido invitado Francisco Javier González, que es autor del libro que inspiró la película de México 86. Volvemos después de mensajes.
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8: Las inauguraciones más memorables. Cada justa veraniega de fútbol tiene momentos inolvidables, pero algunas inauguraciones quedaron grabadas para siempre. Italia 90 destacó por su música, Sudáfrica 2010 por la energía africana y Rusia 2018 por su espectacular puesta en escena. Estos eventos marcan el inicio de semanas llenas de pasión futbolera. La ceremonia inaugural representa la bienvenida oficial a millones de aficionados y suele reflejar la identidad cultural del país anfitrión. El desafío para 2026 será enorme, especialmente al ser organizado por 3 países.
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0: de que se estrene la Copa del Mundo, de que se abra, de que se dé la patada inicial. Ayer me puse juicioso, como dirían los colombianos, me puse juicioso y me puse a ver México 86 en Netflix, porque hoy tenemos el gran gusto, el gran honor de tener con nosotros a Francisco Javier González, periodista, comentarista deportivo con más de 50 años de trayectoria y director editorial de Televisa Deportes. Y aparte, autor de el libro en el que se basó o se inspiró la excelente película de Diego Luna, México 86, que ayer me la eché, está buenísima. ¿Cómo estás? Buenos días, Francisco Javier.
1: Marco Antonio, feliz de estar contigo y con tu enorme auditorio. Muy buenos días.
0: Buenos días, amigo. Oye, ¿qué onda? ¿La película se basa, se inspira, se medio inspira en tu libro? O sea, del libro a la película, ¿qué porcentaje se parece?
1: Poco. Está inspirada en el libro del 86, efectivamente, que es un libro que habla de cómo obtiene la sede en México y finaliza con la final entre Alemania y Argentina. No es una cronología de hechos. Algunos personajes, por supuesto, que son reales, sin embargo, su papel en el fútbol, su papel en el ámbito directivo es diferente. No quiero spoilear porque entiendo que mucha gente puede no haberla visto todavía y tiene deseos de hacerlo, entonces no quisiera decirte que sí y que no. Ajá. Pero es una película de ficción. El personaje central de la película es un personaje ficcionado absolutamente, con usos, costumbres y acciones diferentes a las reales, ¿no? Ajá. Simplemente, pues, el libro me parece que es el punto de partida para que de ahí en adelante, pues, viniera la inspiración a ponerle muchos aderezos a la historia, que termina siendo, sí, ficticia.
0: Sí, el mismo Diego Luna lo ha dicho, es una película, correcto, de ficción, y luego cuando empieza la película dice, algunos hechos están basados en la realidad, o sea, y se agarraron como lo que pasó y hicieron una película muy divertida. Está excelente. Lo que pasa es que, aunque tú sepas que no está basado, no es un documental, ni mucho menos, como si salen personajes reales, sale José Ramón Fernández, sale el Tigre Azcárraga, sale Joao Belancho, o sea, salen personajes reales, entonces empieza uno a dudarle y de, bueno, ¿y hasta dónde es verdad y hasta dónde no es verdad?
1: Claro, claro, porque además yo te diría, adelantando un poquitín, es muy poquito, y de eso se percata quien vea la película muy rápidamente. Mucha gente no vivió el Mundial del 86, o no lo vivió tan conscientemente o tan dentro del ambiente como yo sí tuve la oportunidad de estar. Pero ahí se plantea lo que hubiera sido verdaderamente utópico y surrealista en aquella época: una amistad entre el personaje principal y José Ramón Fernández. La verdad es que no se podían ver ni en pintura. Habrán coincidido alguna vez, pero eran... eran, no quiero decir enemigos, pero sí eran totalmente antagónicos, el entonces presidente de la Federación Mexicana de Fútbol y José Ramón Fernández.
0: Que no se llamaba Martín de la Torre, obviamente. Martín de la Torre es el personaje ficticio de la película.
1: Es correcto.
0: El presidente de la Federación Mexicana de la FEMEX Food, ¿cómo se llamaba realmente?
1: Rafael del Castillo, el doctor Rafael del Castillo, que
0: no se podía ver
1: hace poquito. No se podían ver, ¿no?
0: Ok.
1: Porque las posturas eran muy encontradas, ¿no? José Ramón siempre fue un comentarista que retaba lo establecido, el poder, ganó muchas y muy buenas batallas, y digamos que la Federación Mexicana de Fútbol, pues, era el establishment, era lo que mandaba, era lo que generaba todo el movimiento del fútbol en México, y que José Ramón siempre estuvo opuesto a ello. Entonces, ¿no? yo creo que en desayunar fueron un día, Marco Antonio.
0: Ya. Oye, es que, bueno, con peligro de spoilear, pero a ver, yo tenía 16 años en México 86, o sea, yo sí lo viví como adolescente, lloré, me emocioné, fue la primera vez en que, México venía de, jugábamos con Italia y con equipos europeos y eran 5-0, 7-1, eran puras goleadas, y de repente México en el 86 aparece y hace un papel no solo digno, sino relevante, por primera vez en la historia del fútbol mexicano.
1: Sí, veníamos de una crisis tremenda. Esto ojalá fuera ficticio, pero no, es absolutamente real, porque México fue último lugar en el Mundial de Argentina 78. Uy. No califica al Mundial de España 82. Y antes de eso, al 74 tampoco va porque lo elimina Trinidad y Tobago en el premundial de Puerto Príncipe, Haití, en el estadio Silvio Cator. Entonces veníamos de cuatro fracasos inconmensurables. Inclusive, yo recuerdo que la televisión, como castigo al fútbol, dejó de transmitir partidos. Y, o sea, se alejó del fútbol un rato, los anunciantes también, y había que reconstruir algo. Y creo que esa época dorada de los Pumas con Boran Milutinovic es la que permite el gran cambio. Y con una situación que también, Marco Antonio, me parece fundamental. El ingeniero Guillermo Aguilar Álvarez, que era el presidente de los Pumas de la universidad, apoyó, fue el valedor, digamos, de Boran Milutinovic y aceptó su plan de una serie de giras internacionales y de tener al equipo concentrado un año antes de la Copa del Mundo. Ahí no hubo misterios de la lista final, quién estaría, quién no. Bora, que es un hombre muy inteligente, fue a pedirle consejo, imagínate, a Michel Hidalgo, que era el técnico de la selección de Francia, campeona de Europa. Él lo conocía porque jugó en el fútbol francés. Y Michel Hidalgo le dice, y eso se relata en el libro, dice, mira, llama a tus jugadores y deja un lugar. Vas a llamar a Hugo Sánchez y, por supuesto, bueno, como no había fechas FIFA ni obligatoriedad de prestar jugadores para compromisos no oficiales, porque además no había eliminatorias, finalmente le guarda el lugar a Hugo Sánchez y mantiene exactamente a los mismos jugadores todo el año. No había dudas, hubo una gran confianza y una labor de equipo muy buena por parte de Bora, y eso nos llevó a la consecuencia de un muy buen Mundial.
0: ¿Esa estrategia se ha vuelto a repetir desde 1986 o nunca más se ha vuelto a aplicar esa estrategia?
1: No, fíjate que es cada día más difícil porque en esa época solo Hugo Sánchez jugaba en el extranjero. Era el único mexicano que actuaba fuera de México. Entonces, el resto de los jugadores, pues igual que ahora, los prestaron un mes antes y no jugaron liguilla, los que dirigió Javier Aguirre, se pudieron concentrar, pero era medio equipo. No, hoy ya con este fútbol global, eso sería imposible, eso no se puede repetir.
0: Imposible. Oye, ¿y esta está en tu libro o no está en tu libro? No, voy a tratar de preguntarlo sin spoilear. Esta escena donde supuestamente le piden a México que no gane un partido para que juegue en el Azteca en vez de ir a jugar a Monterrey, ¿viene en tu libro o no viene en tu libro?
1: No viene en mi libro, porque yo creo que México nunca se le pidió perder un partido.
0: No. Ok, entonces eso es
1: Es ficción.
0: Es creatividad,
1: sí, correcto, sí.
0: Ya, oye, esto de que los mexicanos tenían pánico, bueno, perdimos 4-1 en penales, fue horrible, se fallaron un montón de penales. El primero creo que fue el único que metieron, ¿no? No me acuerdo bien.
1: Sí.
0: El primero. Pero eso de que tenían pánico y nadie quería tirar los penales, ¿aparece en tu libro o también es ficción?
1: Hay un poco de ficción y un poco de realidad, porque fíjate que lo que pasó que había cuatro tiradores de penaltis que durante ese año reunidos con Boran Milutinovic eran los que cobraron en partidos oficiales los tiros de penalti. Uno era Tomás Boy, que ya había sido sustituido, un veterano que ya no resistió la carga física del Mundial y tuvo que salir en un momento del partido. Otro era Javier Aguirre, que había salido expulsado. El otro era Hugo Sánchez, que pues le dieron calambres igual por el exceso de carga. Él llegó lastimado, de hecho, a la Copa del Mundo. Estaba Manuel Negrete y estaba Fernando Quirarte. Y de esos, Quirarte falló el suyo, que era el que los tiraba en Chivas. Y del otro lado, solo Manuel Negrete lo metió. Es decir, los cobradores oficiales no estaban en la cancha. Entonces, ¿quién lo tira? Y Bora preguntó quién los quiere tirar. Ya. ¿Quién levantó la mano? Sí.
0: Entonces fue esa mala fortuna, porque de eso no me acordaba. Yo como adolescente, pues me acuerdo de que lloramos amargamente. No puede ser, fallamos cuatro penales, sí, etcétera. Y se quedó por décadas el fantasma de los penales para México. Ahí nació en México 86, justamente.
1: Y nos duró un rato además, ¿no? Varias veces sí. Más perdimos el penalti, tiene razón, sí.
0: Exactamente. Bueno, entonces, hasta ahí para no spoilearlo, Ahora, quien quiera leer, vea la película porque está buenísima, se van a divertir mucho, el timing, la forma en que la dirigieron, la hicieron. O sea, creo que es la mejor película mexicana que he visto en cuanto a comedia. O sea, está divertidísima, buenísima. No le pide nada a una comedia de Hollywood gringa, o sea, nada, está buenísima. Ahora, habiendo dicho eso, para quienes nos gustaría entender más, no desde la ficción y no desde la comedia, sino desde la realidad, de un periodista serio como tú, mi querido Francisco Javier González, ¿en dónde podemos encontrar tu libro y cómo se llama tu libro? Donde ahí no hay ficción, ahí está tu información como periodista.
1: Sí, es correcto, muchas gracias. Mira, se encuentra en cualquier librería, se encuentra en las plataformas digitales que te hacen llegar libros, para no decir este nombre de marcas.
0: Dilo, en Amazon, puedes decirlo.
1: Sí. En Amazon, sí, exacto. En Amazon se lanzó, este libro se imprimió y se distribuyó poco antes del Mundial de Qatar, y ahora se hizo un relanzamiento con algunos ajustes en edición de bolsillo, que además está muy práctica, se llama El 86.
0: El 86.
1: El año en que México cambió al mundo.
0: El 86 de Francisco Javier González, y ahí son es periodismo, son cosas que tú investigaste y que son verdad, es tu investigación profesional.
1: Correcto, es lo que yo viví en esa época, fue mi primer mundial en televisión, y además hablé con muchos de esos personajes en la actualidad, inclusive pude hablar con el propio Rafael del Castillo poco antes de su fallecimiento, porque él cayera en una enfermedad que ya se complicaba dar entrevistas, y sí, estaba basado en testimonios, investigación ya. Y vivencia.
0: El 86 está disponible, de Francisco Javier González. Hacemos una pausa y volvemos para hablar de qué está pasando a unas horas, a menos de 24 horas de que arranque el Mundial. Volvemos en Grupo Fórmula.
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15: La presidenta Claudia Sheinbaum analizará si podrá ver la inauguración del Mundial de Fútbol en el Zócalo capitalino. En caso contrario, asistirá a una de las 18 sedes gratuitas para ver el encuentro en la Ciudad de México.
16: Ya sea que lo vea en una de las 18 sedes o aquí mismo vamos a adaptar una televisión que ya lo teníamos programado para que todos los que trabajan aquí en el gobierno, los que van a venir a trabajar ese día, lo puedan ver.
15: La Secretaría de Marina informó que las trampas de ascenso y descenso que conectan el área de salidas de la Terminal 2 del Aeropuerto Internacional de la Ciudad de México se encuentran en funcionamiento. Lo anterior ante el percance registrado el domingo pasado en el que una máquina pavimentadora generó un socavón. Informó Daniel Wellbanks. 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
0: Con el gusto, el honor de tener con nosotros a Francisco Javier González, periodista y comentarista deportivo con más de 50 años de trayectoria, director editorial de Televisa Deportes y autor de el libro El 86, que inspiró, no está basada la película, pero inspiró la película México 86 de Diego Luna, que tiene mucho de fantasía. Ya hablamos de eso, pero ahora regresando al fútbol, yo nada más para concluir el tema de la selección, antes de empezar a hablar a cómo estamos a 24 horas de que arranque el fútbol. Entonces, en el 86, cuando tú ya estabas trabajando en televisión y yo tenía 16 años, México pasó a ser de un equipo pésimo, pésimo, que no pintaba, a un equipo que podía competir. Sí. Y ahí nos nació la ilusión a todos de que México podía avanzar más. Pero tristemente, 86, 96, 2006, 2016, estamos en 2026. O sea, 40 años después, amigo, no hemos visto un avance tangible en 40 años de ese brinco que dio México de la ni siquiera mediocridad, de la no competencia a menos mediocridad, a andarle ahí pegando. ¿Por qué en 40 años no hemos dado otro brinquito? ¿Por qué ya Estados Unidos le dio la vuelta a las cosas? ¿Qué nos falta, amigo? Tú como experto, como periodista, ¿qué le falta a México para convertirse en alguien competente que de verdad puede aspirar a una Copa del Mundo?
1: Qué buena pregunta, Marco Antonio. Creo que el fútbol mexicano y la selección en particular han mantenido cierta estabilidad en el lugar que ocupó desde el 94 para acá. Es decir, pasar a la segunda ronda y quedarse en ella. Con diferentes leyendas, culpables, motivos, etcétera, hasta el Mundial de Qatar, en donde no avanza siquiera de la fase de grupos, y eso hacía pensar en un gran cambio en el fútbol mexicano. Creo que ese cambio se está operando. Sin embargo, es muy complicado en 4 años cambiar un fútbol de raíz. En 4 años empiezan a surgir algunas figuras interesantes, ¿no? Como Gilberto Mora, como Bet Vargas, como los jugadores de Chivas, como La Hormiga, pero digamos que no es un trabajo tan estructurado. Te voy a contar lo que hizo Alemania después de un mundial crítico, uno de los 2 o 3 mundiales críticos que tuvo la selección de Alemania. Después de su fracaso en el Mundial de Chile en 1962, se hizo la Bundesliga. Antes Alemania jugaba con ligas regionales que al final arrojaban un campeón y se enfrentaban esos campeones para determinar al monarca del fútbol de Alemania. Dijeron, eso no funciona, hagamos una Bundesliga, una liga federal. Se metió el gobierno, apoyó y Alemania empezó a mejorar. Y después, en otro fracaso, que fue en un mundial posterior, mucho más reciente, Alemania dijo, tenemos que hacer algo. No hubo una gran inversión, otra vez, tanto de la federación como de los clubes, como del gobierno alemán, para que no hubiera un solo niño que no tuviera, por lo menos a 40 kilómetros de distancia, un lugar de entrenamiento donde aprender a jugar fútbol. Y entonces empezó a reclutar niños por todos lados. En México creo que hay 2 situaciones que afectan, ¿no? Siendo el fútbol un deporte tan popular en nuestro país. Una de ellas, la base. El deporte no es una prioridad en México. Sí, no está entre... Hay muchas otras preocupaciones, hay mucho menos dinero del necesario para atenderlas, y el fútbol, por supuesto, y el deporte pasan a un cuarto término, siendo un aspecto que para mí sería fundamental por salud pública. Sabemos nuestros antecedentes de diabetes, sí, infantil y de adultos y de...
0: Sí, de acuerdo, 100%. De tipo, ¿no?
1: Sí. Y la otra, sí, creo que el fútbol profesional de repente ha adoptado la fórmula de contratar en lugar de fabricar jugadores. Fabricar un jugador es una labor artesanal, porque tú puedes tener un gran talento a los 10, 12, 14 años de edad, que para que llegue al primer equipo, se mantenga y triunfe, requiere de un montón de cosas que tiene que combinar. Sí, creo que en México no hay la paciencia para hacerlo de esa manera, viendo clubes que trabajan mejor que otros. Y la otra, pues sí, que ese tamaño que tenemos necesita decisiones muy drásticas de tipo científico, de inversión, de tecnología, que ya se están haciendo en Federación Mexicana, pero que en 4 años, por supuesto, no se han visto todavía. Yo, igual que tú, espero que un día sí demos ese paso, ¿no?
0: Claro.
1: Ojalá sea en este mundial.
0: Ojalá. Oye, los tiempos aquellos, ¿en qué mundial fue cuando México perdió con Estados Unidos? Que fue en la tristeza, la decepción. Yo me acuerdo cómo lloré, lo vi en Monterrey, y me acuerdo que lloré, fue por ahí del 2000, ¿qué? 2000, 2002 exactamente.
1: Japón, Corea, sí.
0: Ajá, y luego salieron todos los rumores de que la selección un día antes se había ido de reventón y que habían contratado prostitutas. ¿No es verdad eso?
1: No, en un mundial de fútbol eso suele no suceder.
0: ¿Es mentira?
1: Es mentira, sí. Okay. Que en la víspera contra Estados Unidos hubo tal desmán.
0: O en la semana previa, pues, que estaban distraídos, que se iban de reventón, que hasta que Jorge Campos decía, pues si no los dejan ir, los se van a ir de todas formas, y que andaban. O sea, eso que el run run que salió de que por eso perdimos contra Estados Unidos en 2002.
1: Mira que creo que siempre, Marco Antonio, culpamos un factor externo, ¿no? O en este caso muy, muy interno. Estados Unidos nos ganó porque era mejor equipo y no hemos entendido a partir de esa fecha que Estados Unidos ya nos había superado. Antes iban equipos suplentes a jugar contra Estados Unidos, competencias oficiales, y ganaban los equipos mexicanos, hasta que ellos lo empezaron a tomar en serio. Hubo muchos factores, uno de ellos un cambio prematuro del que se arrepintió Javier Aguirre toda la vida, sacar a Ramón Morales y meter al Matador Hernández porque se desesperó cuando Estados Unidos marcó el primer gol. Pero hubo un penalti que no le marcaron a favor al equipo mexicano, porque así pasa en el fútbol.

0: el fútbol tradicional que conocemos nosotros. O sea, tienen, nos están ganando con el quinto nivel de atletas, o sexto a veces.
1: Sin embargo, fíjate que, por ejemplo, a nivel femenil, hace muchos años Estados Unidos es una potencia porque tiene programas en las escuelas para el fútbol femenil. En el varonil no, hay una cuestión que lo hace diferente a otros deportes. En el high school empiezan a despuntar los valores que luego son becados por las universidades de Estados Unidos, universidades muy importantes que tienen presupuestos monstruosos. Y ahí toman su camino. En el fútbol, el empezar a jugar profesionalmente a los 18 años ya es tardísimo. Tienen que empezar mucho antes. Sin embargo, Estados Unidos me parece que lo está haciendo muy, muy bien, porque ellos tienen, un día me decía Gonzalo Pineda, que trabajó en Estados Unidos, dice, mira, la diferencia es que en México hay millonarios que sostienen el fútbol. En Estados Unidos hay billonarios que son los que apuestan su dinero, como en otros muchos negocios, al fútbol y el deporte en general. Y acá tienen proyectos y tienen paciencia. Aquí creo, Marco Antonio, que nos ponemos nerviosos, se ponen nerviosos los directivos muy rápido. Y cuando algo no resulta, lo hacen a un lado. Estados Unidos un día dice, vamos a exportar futbolistas, démosles facilidades a los jóvenes que se vayan a clubes europeos sin querer ganar nosotros una fortuna por el traspaso, cosa que sí sucede en México. Y ves el desarrollo del futbolista de Estados Unidos en el extranjero, que ha sido muy bueno, francamente muy bueno.
0: Ya. Oye, pues volviendo ahora a México, al presente, a un día de que arranque el Mundial, mucha gente está diciendo así de, o sea, cuando ven las restricciones que está poniendo la FIFA, literalmente está diciendo, oye, qué flojera. Aquí estamos leyendo notas de, por ejemplo, dice que entre las disposiciones estarán prohibir transmitir partidos en vivo en redes sociales, publicar goles, jugadas, fragmentos de los encuentros, que no puedes compartir imágenes, que si vas a un partido de fútbol y pagaste el boleto carísimo, no puedes grabar con tu celular y subirlo porque te pueden bajar la cuenta. En una nota que apareció en uno de los periódicos acá en Yucatán, en donde ando, dice que las multas por un restaurante que transmita el mundial y llegue a usar ahí, anunciar que va a transmitir el mundial, puede ser hasta de 500 mil pesos, y que el INPI lo va a estar verificando. O sea, hay una cantidad de restricciones y la mayor parte de la gente, me incluyo, estamos diciendo, oye, qué flojera, están como, no estarán cometiendo un grave error y asfixiando al fútbol, mientras la NFL, que quiere crecer a nivel mundial, está diciendo, úsenlo, pónganse la camiseta, que los partidos de la temporada se vayan a Inglaterra, a México, a Brasil, que esto sea una fiesta, que el Super Bowl sea para todo el mundo. ¿Y la FIFA no está como ahorcando a la gallina de los huevos de oro?
1: Pienso que sí. Yo divido mi respuesta en dos partes. La primera de ellas, las televisoras pagan un dineral de derechos. O sea, lo que se paga de derechos por un mundial son cantidades también que no sabíamos qué comprar con eso, salvo los derechos de un mundial, ¿no? Son estratosféricas. Y la FIFA cuida mucho la piratería, la distribución de imágenes, y sobre todo cubre a las televisoras y medios que sí pagaron los derechos de transmisión. Por eso hay tanta restricción. Inclusive yo te diría, nosotros que trabajamos y haremos el mundial una vez más con Televisa, no podemos subir a nuestras redes sociales personales ninguna imagen que contenga un logotipo o una imagen, inclusive un estadio de Copa del Mundo, por estas restricciones que hay. Eso sí es un hecho. Sin embargo, veo el por qué protegerlo. Lo mismo ocurre con la exhibición pública de esos eventos. Sí, la verdad es que yo también he escuchado varias entrevistas y leído en los últimos días sobre la imposibilidad de revisar todos los establecimientos para ver qué está pasando el fútbol, que muchos partidos además van por televisión abierta, no por televisión restringida, y que podrían ser causa todo esto de una sanción. Eso es parte de la protección de los derechos, y lo de los restaurantes, yo no invito a que lo hagan, pero creo que al final no pasaría nada, francamente, porque siempre ha sucedido de esa manera. Ahora, la parte donde sí veo ese estrangulamiento feroz del que tú hablas, Marco Antonio, es el precio de los boletos. Son inaccesibles. La FIFA está más que duplicando su proyecto de utilidad del Mundial anterior en Qatar, y los precios son verdaderamente monstruosos, son inaccesibles para la mayor parte de la gente. Y eso, aunado a que Estados Unidos no es un país que esté invitando demasiado.

0: visitarlo por el Mundial de Fútbol, donde inclusive algún equipo como Irán es cuestionado y tiene que entrenarse en México para luego irse a jugar su partido de Estados Unidos y regresar a Tijuana, donde está entrenando, pues hace que la combinación sea, sí, de darle la vuelta. Ojalá que el fútbol, que el balón, pueda rehacer un poco el mal ánimo con el que varios ven el Mundial, porque sí es verdad, se está estrangulando y se está haciendo inaccesible.
1: Sí, a mí se me hace una exageración lo de los celulares, de que no puedas grabar un gol o grabar, estoy aquí en la tribuna o estoy en un restaurante, mira aquí salió el gol y ¡ay! La gente celebrando. Eso no compite con los medios de comunicación, o sea, no es que lo vi en Instagram, no voy a ver VIX, ¿no? O sea, no voy a ver el partido en VIX, o sea, nada que ver. O sea, a mí las sensaciones que se están pasando de la raya con eso. Lo de Irán, amigo, la selección de Irán, eso es injusto. Están entrenando en Tijuana, no van a poder dormir en Estados Unidos. Aparte, el cruce de la frontera, estábamos viendo ayer que están deteniendo futbolistas hasta por 7 horas en la frontera para revisarlos. No es que vayan a cruzar, van a ir a Los Ángeles. Bueno, de Tijuana a Los Ángeles, ya que cruzas la frontera, son como 3 horas, ¿no? Más o menos en carretera, 2 horas y cacho, depende a qué velocidad manejes. Pero te van a detener, van a revisar ese camión, van a revisarles los papeles, quién sabe cuánto tiempo los van a detener ahí. Van a llegar a jugar ahí, pues van a llegar disminuidos. Y luego tienen un partido en Seattle, tienen que agarrar avión me imagino que desde San Diego, después de cruzar de Tijuana a San Diego. O sea, ¿en qué condiciones va a llegar esa pobre selección el día de su partido?
0: Sí, y aquí encuentras también un poder que se supone es el máximo en cuestión de fútbol, que es la FIFA, con otro poder que es superior a ella, que es el gobierno de los Estados Unidos. En el cuaderno de cargos, cuando un equipo pide la sede, ni siquiera cuando se la dan, cuando solicita la sede, se compromete a ciertas cosas. Y una de ellas es justamente a darles visas, facilidades y seguridad a todos los clubes, los equipos participantes, junto con su cuerpo técnico, cuerpo directivo, familiares de los futbolistas. Ya el público, pues sí, tendrá que pasar por las... por los pasos que se requiera dar como cualquier ciudadano que visita otro país. Sin embargo, eso no lo está respetando Estados Unidos. Y la FIFA, pues no sé si le ha dicho o no le puedo decir nada a Estados Unidos, decir, oye, tú quedaste en eso y fue una de las condiciones para darte el Mundial de Fútbol. Estamos viendo cosas que nunca antes se vieron, que son lamentables y que sí están mostrando en este mundo que quiere ser otra vez unido por un balón, una discriminación por los motivos que tú quieras a equipos completos y países completos representados futbolísticamente, ¿no?
1: Sí, estamos viendo aquí que Ayman Hussein, el delantero estrella de la selección de Irak, fue retenido e interrogado por 7 horas en el aeropuerto de Chicago. Imagínate, imagínate si le hacen eso a la selección de Irán cuando crucen de Tijuana a San Diego para después irse a Los Ángeles. Si los detienen, los empiezan a cuestionar ya el ánimo con el que llegas. Era México 86, ¿te acuerdas del himno? México 86, el mundo lindo por un balón, justamente. Sí. ¿Para qué quería el Mundial de Estados Unidos si esta es la actitud con que está recibiendo a la gente del planeta? Digo, no lo negoció Trump, obviamente, no se autorizó en tiempos de Trump, pero dices tú, ¿qué onda con Estados Unidos? Está rarísimo, ¿no?
0: Está rarísimo y creo que es parte de este mundo tan bizarro que estamos viviendo, en donde hay de repente tanto poder que decides lo que tú quieres, ¿no?
1: Oye, yo veo, me sorprende hacia dónde van las cosas. Veo una FIFA aplaudiéndole a Trump, dándole un reconocimiento a Trump, a pesar de todo lo horrible que está haciendo en el mundo, y ves una NFL de Estados Unidos desafiando a Trump con la presencia de Bad Bunny, con el espectáculo de medio tiempo en una protesta. La NFL se quiere globalizar y desafía a su propio presidente, y la FIFA, que ya está globalizada, ¿no se está ahorcando al hacer estas cosas? O sea, yendo en sentido contrario.
0: Nunca lo va a reconocer, pero creo que uno de los grandes errores de Gianni Infantino fue ofrecer ese premio de la paz a Donald Trump. La intención era seguramente buena, pero muy mal fundamentada. Y ahora, siguen saliendo memes con esa entrega del premio de la paz a un hombre que no está abogando por ella, ¿no?
1: Sí, un mundial muy, muy, muy politizado. Mi querido Francisco Javier González, pues espero que las marchas y los problemas que tiene Ciudad de México se solucionen para la inauguración. ¿Cuál es tu pronóstico?
0: ¿Del partido o de las marchas?
1: Del partido. No, ¿te puedes quedar un segmento más con nosotros?
0: No, creo que ya me están llamando para una grabación.
1: Tenés que ir al aire, no. Tu pronóstico para México-Sudáfrica.
0: México 3-1.
1: 3-1, México.
0: Sí, señor.
1: No habrá sorpresas raras ahí.
0: Ninguna, espero que okay. No. Ni con el equipo ni con las marchas, espero.
1: Que así sea, que así sea. ¿Te podemos ver entonces en Televisa Deportes, en VIX durante todo el Mundial, obviamente?
0: Sí, señor. Ahí estaremos con mucho gusto, Marco Antonio, sí.
1: ¿Y en redes sociales cómo te podemos seguir?
0: FJ-TV.
1: TV, ok,
0: es perfecto. Francisco Javier González, bajo, lo que era Televisa Deportes, así bauticé mi cuenta y así se quedó.
1: Se quedó TV, FJG-TD. Y tu libro, El 86, a la venta en Amazon y en todos los lugares donde encuentran el libro, El año en que México cambió al mundo, donde se inspiró la película México 86 de Diego Luna, para que te podamos seguir ahí entonces.
0: Gracias. Qué placer, Marco Antonio. Muchísimas gracias.
1: Igualmente, será un gusto volverte a tener durante el Mundial si tienes tiempo y estaremos siguiéndote y éxito y que estén muy felices, que estemos todos muy felices mañana celebrando el 3-1 de México a Sudáfrica, pronosticado por Francisco Javier González. Gracias, amigo, un abrazo.
0: Un abrazo, Marco Antonio, gracias a ti.
1: Gracias, nos despedimos de Telefórmula y en Radio Fórmula continuaremos con más después de mensajes.
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9: Los delfines se llaman entre sí por nombres específicos mediante silbidos únicos que desarrollan desde que son crías muy pequeñas.
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0: Estamos de regreso, ya estamos en nuestra hora de televisión, radio, YouTube y la plataforma de Grupo Fórmula. Y bueno, te fuiste al concierto ayer,
1: no,
0: buenísimo.
1: No, Max, tuviste que haber ido conmigo. Sí, fíjate que teníamos mucha expectativa. Ya ves que Áureo Baqueiro vino aquí y nos platicó. Bueno, tengo muchas observaciones. Una de ellas, impresionante el show. La primera es que de primera instancia transformaron todo el escenario del Auditorio Nacional. Crearon una escenografía completamente 3D y aparte utilizaron mapping, que el mapping es una proyección holográfica sobre una base para darle vida. Entonces, lo que hicieron fue recrear los momentos más importantes de la justa mundialista con todo el stock de ProTele. Entonces, yo hasta ahí dije, bueno, es un gran concierto porque empieza la orquesta de Sinfónica de Minería, ¿no? Cuando de repente empiezo como a darme cuenta de muchas cosas técnicas que estaban sucediendo alrededor del show. Por ejemplo, tenían cámaras Jimmy, que son estas grúas. Había 4 cámaras de televisión, de foro de televisión. Dije, estas cámaras no son del auditorio, esta es una producción completamente ajena, porque tenían mucha más producción en cuanto al área musical. Entonces lo estaban grabando porque fue, digamos, un programa VIP donde éramos el público VIP del show. Esperaba yo ver algo diferente y lo que vi fue lo que nos prometió Áureo. Consiguieron los temas más emblemáticos de cada época y pusieron a los cantantes a cantar esos temas con arreglos de sinfónica. Entonces imagínate eso, Carlos Rivera cantando con el mariachi y también arreglos de sinfónica, Lucero cantando cumbia, pero también Lucero regresando al ranchero, que creo que nunca se tuvo que haber ido. Vi a Carla Morrison cantar temas de José José y de Agustín Lara. También María José se
0: cantando
1: aventó un popurrí cantando
0: hasta las venas se le saltaban.
1: Y nosotros teníamos miedo porque justo aquí Marilena nos dijo, esa es la bandera de la música ranchera mexicana, no cualquiera lo puede cantar, y si se le iba un gallo
0: no
1: era opción. Pero preparé esta nota para que vean un poquito de todo y ahorita se los cuento. La fiesta del balompié llegó a México y anoche arrancó con un impresionante show llamado México Vibra, donde todas las estrellas de la música le dieron la bienvenida a este evento histórico. Una de las actuaciones estelares fue María José, quien de esta forma interpretó uno de los éxitos más grandes de Lola Beltrán.

0: para Grupo Fórmula, Ernesto Buitrón.
1: En este cerró Alejandro el Potrillo. Y en el de hoy cierra Karim León.
2: Sí. Ahora ahí me faltó, porque no tenemos tanto tiempo de aire, Emmanuel y Mijares. Emmanuel cantando el show sinfónico. Perdón, Mijares. Luego cantando con Emmanuel la gira que traen Tour de Amigos. Y luego Emmanuel cantando con la Orquesta Sinfónica. Entonces hicieron una mezcla completa. De repente salía Carlos Rivera y estaba cantando tema pop, pero de repente estaba cantando Coco, y de repente veías a María José cantando estos temas ochenteros, y de repente salía Carla Morrison con algo de Agustín Lara. O sea, iban como de arriba abajo. Realmente no esperabas mucho, en el sentido de no sabías qué iba a pasar.
1: ¿Y duró qué?
2: 4 horas.
3: Pues, salieron a las 2 de la mañana, ¿no?
4: Como 12, sí. Que tuvo algunos contratiempos, ¿no? Porque empezó un poquito tarde y luego hubo muchísima lluvia. Sí. Entonces, el tráfico y todo el caos que hay en la ciudad como que se retrasó. De repente habían como muchos lugares vacíos. Luego se llenó todo, o sea.
2: Sí, o sea, ¿qué pues pasó?
1: Es que la gente toda, imagínate, atorada en el tráfico entre la lluvia. Y el tráfico y las manifestaciones.
2: ¿Pero qué crees? Yo creo que era un tema de que la gente pensaba que había tráfico, porque justo cuando a mí me avisa Flor, yo todavía estaba como por el Palacio de los Deportes, y entonces me dijo, hay que estar a tal hora, tal. Yo dije, bueno, pues calculo por tráfico. Hice del Palacio de los Deportes a Polanco 40 minutos, me estacioné para hacer tiempo, y cuando caminé dije, qué raro, yo creo que empezó más temprano, porque me dijeron, hay que estar a las 8 en punto en la taquilla. Ajá. Cuando yo dije, no, pues ya son las 8 y no veo a nadie, yo creo que empezó a las 7. Resulta que la gente pensó que había tráfico, entonces no había llegado, y cuando entro yo 8:30, estaba medio vacío, y dije, híjole, a lo mejor no vendieron, porque hasta los revendedores que había afuera estaban rematando los boletos, porque dijeron, algo pasó. No, claro. Y resulta que pasado los primeros 35 minutos ya estaba lleno.
1: Pues sí.
2: Y tan lleno estaba que la producción la supervisó personalmente, y lo vi a Emilio Azcárraga Jan. Estoy yo sentado y de repente veo que vienen unos escoltas, y viene Emilio Azcárraga con una sudadera de México, de la selección, y se para atrás de mí, que es donde estaba el house de producción general, con su escaleta en mano. Mira, lo estamos viendo.
3: Allá
2: y su
3: productor,
2: equipo.
3: Productor con su escaleta, ¿sí? Siguiendo el minuto a minuto.
2: Te dices un minuto a minuto atrás, estaba supervisando que todo saliera
4: su
2: bien.
4: Su diadema.
2: Su diadema, y él estaba cuidando todo eso. Y justo ahí creo que reflexionó un tema. Todos estos artistas, exceptuando Carlos Rivera, fueron hechos desde el inicio de su carrera en Televisa. Entonces, la importancia que tiene Televisa en el entretenimiento.
1: Y además van a pasar todo el programa en las estrellas, la han estado anunciando.
2: Sí. Lo conduce México Daniel Vibra. De Iturbide, sí. Va por cuatro, ella tiene 4 participaciones, porque va narrando qué pasaba en el México, uh-huh. Por ejemplo, desde la década de los 60s, los 70s, hace un recorrido por el deporte, todo lo que estaba sucediendo políticamente, y me llamó mucho la atención, Max, la impresionante, ¿cómo decimos? Ensamblaje que tenía el show, porque de verdad no había un minuto, uh-huh. O sea, no había un negro en toda la escaleta, o sea, salía uno y de repente ya estaba saliendo otro, y de repente estaba Los Ángeles Azules, y en vez de que saliera alguien que cantara con Los Ángeles, aparece Lucero cantando.
3: Y es cierto que la que se llevó la noche fue María José cantando Cucurrupualo, porque todos decían, no hombre, esa nada más la única que la canta bien es Lola, y se acabó.
1: No, la cantó muy bien.
3: Pero que sí le llegó a los tonos, le llegó a la voz, y ahí demostró María José que canta y bien.
1: Canta
3: muy
1: bien.
3: Sí se llevó hasta ovación de pie, dicen.
2: Hubo varias ovaciones, Carlos Rivera se llevó la primera, la segunda, la primera, perdón, fue María José. Sí, creo que Cucurrucucú.
3: Que todo el mundo habla de eso.
2: Carlos Rivera. La siguiente fue Mijares, porque cantó sinfónico, y Mijares está espectacular.
3: Sí,
2: de hecho, qué bueno que dejó los tacones, la chaquira, el brillo.
3: Las plumas, las aves en el sombrero.
2: Creo que lo que a mí del show siento que pasó desapercibido fue la presencia de Timbiriche. Creo que de verdad salieron, cantaron una, ahí nos vemos muchachos. Y me llamó mucho la atención que salió Meme del Real, integrante Café Tacuba, que mezcló temas de Zoé, de otra banda, y otros temas, pero con corrido bélico, sin que fuera bélico. Entonces como que la gente se sacó, dijo, a ver, eso es un corrido bélico, pero no, realmente hizo eso. Entonces yo creo que lo que hizo Aureo fue
1: estuvo redondo. Muy bien, sí. Y claro, también se hizo una con Televisa para que pudieran grabar, porque es realmente difícil juntar a tantas personalidades en un solo concierto.
2: Sí.
1: Y Aureo lo logró. porque estuvieron todos y realmente todos tienen una agenda muy ocupada.
4: Y están bien contentos, Max, porque incluso ya ves que luego cuando dan concierto de ellos en el auditorio ni se paran. Y entonces llegaba Lucero y daba entrevista a los periodistas.
1: Sí, ahorita regresando Alejandro del corte vamos a tener lo que dijo el Potrillo y lo que dijo Lucero. Ajá. Nos vamos al corte primero.

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2: La selección mexicana tuvo que esperar hasta 1962 en Chile para celebrar su primera victoria en una Copa del Mundo. Le ganó a Checoslovaquia por 3-1, que a la postre fue subcampeón del mundo. Este triunfo marcó un antes y un después para el tricolor. Y les digo una cosa, para muchos, esa selección de 1962 ha sido la selección con más calidad en una Copa del Mundo.
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3: Estamos de regreso. Y bueno, hablando de este concierto, México Vibra, que llegó el potrillo en su camioneta y se paró para platicar con la prensa. Miren lo que dijo.
4: Muy bien y muy nervioso.
5: ¿Nervioso? ¿Cómo te sientes de formar parte del mundial?
4: Pues no va a ser nada fácil, yo creo, estar ahí en... Es que cambió... No va a ser nada fácil estar en cámara y que te vean en televisión no sé cuántos millones de personas.
6: ¿Cómo te sientes? El himno nacional, ¿cómo te sientes?
4: Bien nervioso, hermano.
7: ¿Cómo te sientes de salud, Alejandro? ¿Ya mejoraste de la garganta?
4: No, a ver. Qué bueno que me preguntan eso porque...
7: ¿Cómo ya mejoraste de la garganta, Alejandro?
4: No. Esto es de un periodista que siempre me ha estado y me tiene hasta la de hecho. Pero nada más solamente les quiero aclarar que esa vez era mi segundo concierto y me acababa de terminar el show y me tomé una pastilla de una pastilla de miel y eso fue lo que pasó. Además, después de todo, se ve en la cámara y en la pantalla que está súper saturado eso. Entonces, yo no sé, o sea, la verdad, no entiendo por qué quieren hacer noticia donde no es. Espérame, Tatito.
6: Tranquilo. ¡Vamos a romper las cámaras!
4: Pues muchísimas gracias a todos, ya no los quiero molestar.
6: ¿Nervioso por el himno, Alejandro?
4: Muy nervioso, hermano, muy nervioso, pero preparado para todo.
8: Alejandro, ¿y es conveniente tu papá? Entonces, en la segunda edición, ¿serán tus hijos los que participen?
4: Va a haber otra edición, y creo que sí. Eso lo maneja Vicente, mi hermano y mi mamá.
9: ¿Cuánto auguras México?
4: Pero se supone que van a estar mis hijos.
9: ¿Cuánto auguras México-Sudáfrica? ¿Cuánto crees que quede?
4: Pues yo creo que unos 3-1, 3-0. Vamos por todo. Obviamente, a favor México.
7: Por favor, un viva México, Alejandro.
4: ¡Viva México, campeones!
3: Gracias, Alex. Bueno, bajó así la ventana, no crean que por chocante, sino porque no baja más porque es blindada. Ya saben que las camionetas blindadas abren poquitito el vidrio. Entonces, por eso abrió un cachito.
10: Algunas ni los abren.
3: Apenas. Lo abrió.
10: No, por el blindaje, luego no se pueden bajar. Pero me encanta que el potrillo esté disfrutando su momento. Es su momento porque millones de ojos van a estar viéndolo, la proyección que le va a dar a nivel internacional. Y él, como dice, estoy nervioso, pero voy con toda la actitud. Feliz. Lo vi feliz, se echó ahí.
3: Y además,
10: México.
3: El potrillo es el potrillo, nadie canta.
10: Es el potrillo.
8: Ya desde hace varios años, si te fijas, ya en el aeropuerto es más fácil que te dé entrevista cuando entras al rancho de los tres potrillos. Baja el día, a veces sí, a veces
10: ha madurado
8: no.
10: Mucho.
8: Pero hace 10 o 15, que es la gran estrella, era un garbanzo de libra. Tener siquiera una contestación y era ¡ay! Lo tuve. Ya ahorita ya con la edad, ya es abuelo.
10: Pero yo creo que no, siempre ha sido como
3: siempre
10: que
3: ha sido amable,
10: accesible, educado también. Sí. O sea, de repente sí le tiran mucho porque ahí se molestó. Lo que pasa es que salió una imagen donde él tiene la lengua blanca en el interior y entonces le ponen como si tuviera alguna enfermedad o algo. No. Entonces dice, es un periodista que siempre me está fastidiando, que siempre me está sacando cosas que no van. Y la verdad es que pues tampoco está bien tanto ataque hacia una figura. Es un chavo que ha trabajado bueno, chavo no, ya no tan chavo, pero sí que ha trabajado muchísimo, sí, que ha picado, claro, que le ha costado, que viene de una dinastía.
3: Y además es una estrella.
10: Es
3: una estrella, ni modo.
0: ¿Y sabes qué más?
3: Pero también Lucerito se paró.
0: Lucero.
3: Y también platicó con la prensa, miren lo que dijo.
0: La novia de América.
11: Yo creo que lo más bonito es poder justamente unirnos. ¡Lucero! Para dar diversión, para dar alegría. Yo creo que es lo que estamos haciendo también con este México Vibra. El poder dar esta imagen bonita, porque yo creo que el mundial es para divertirse. Y el mundial es para reunir a la gente, no para con mucho amor, mucho cariño desde hace muchos años, porque él pues fue
12: Lucero
11: mucho tiempo, desde hace muchos años, y vivimos momentos muy buenos. Entonces, que en paz descanse Jaime Sánchez Rosado, siempre querido.
8: ¿Qué nos puedes decir de él, de su persona?
13: ¿Qué recuerdos?
11: Paso, era muy divertido,
13: sí, pero no entró,
11: siempre riendo, era muy activo, muy movido.
12: ¡Cállate!
11: Siempre chaparrito lindo, que la verdad era un paso. Así que yo le mando un beso al cielo y a sus tres hijas.
12: ¡Lucero, foto!
11: Las conocí chiquititas desde nenitas, así que todo
12: mi luz de mi Lucero.
13: Lucero, eres pambolera, ¿cómo ves a México justo ahora que inicia esta?
11: Yo quiero que gane. A ver, este primer partido lo tenemos que ganar. Y yo estoy con
12: hermosa Lucero.
11: Yo creo que va a ser un buen papel. La verdad es que yo los veo preparados. No soy tan experta en el fútbol, pero les va a ir bien porque traemos la vibra,
14: ¿Y quiénes son los más guapos, Lucero? ¿Quiénes son los más guapos?
11: La selección de los guapos. Yo creo que España trae a sus galanes.
13: Allá
11: me voy. España trae a sus galanes. Oigan, que ya me voy.
12: ¿Crees que lleguemos al quinto partido?
11: Gol. Así. ¿Crees
12: que partido, Lucero?
0: Ay, pues ahí está Lucero.
3: Ay, Lucerito, siempre tan linda. Hasta gritó gol.
0: ¿Qué crees? Que ella sí no debió haber dejado el ranchero. Ayer que salió
3: el ranchero canta padrísimo.
0: Padrísimo, además, ya sabes, enfundada. Creo que el experimento que hizo con banda fue bueno, pero dedicó mucho tiempo al de banda.
10: A mí no me gustó el de banda, creo que no.
3: No, ella, los rancheros y los...
10: No, la balada
3: y el ranchero.
8: Porque balada pop, realmente, si tú vas a un concierto de Lucero, la mitad es ranchero, pero la mitad son muchos éxitos de cuando fue Veleta, Llorar, o sea, sí tiene
3: la balada.
0: Ahora, el Potrillo tiene Max, y hablando de esto, tiene la responsabilidad más grande de su vida mañana, porque...
3: Espero que no se le olvide.
0: Exacto, hay varios fantasmas ahí,
3: no lo van a dejar en paz 10 años.
0: Camila en una pelea del Canelo recuerda que también se le chispoteó. O sea, hay varios fantasmas que se pueden exorcizar con él, porque de hecho, si llegara a suceder, ojalá no, colocarse arriba del Coque Muñiz, que tiene el número uno.
8: El uno
0: lo tiene el Coque.
8: Pero hay más que se han equivocado, pero es que Coque tiene el estigma.
3: Pero Coque fue el primero.
0: Sí, Coque fue el primero y el primero...
3: Y el que da primero da dos veces, entonces... Sí.
10: Queda para la historia.
3: ¿Cuántos años tiene el Coque que se
8: equivocó? Como 25, por eso se enoja.
3: Bueno, y le siguen preguntando.
8: Pero por eso se enoja, porque él bajita la mano, Coque dice, no, Miki, también está ahí, trae su lista para que ya nos desviemos la atención. Ajá. Y dice, no, también ya se equivocó este. Pero él lo hace para que ya no lo...
3: Pero él es el Coque y él se equivocó.
0: A ver
3: primero.
0: Si no le puso ahí el Sirio Pascual, ahí puso el Sirio en su casa, el Coque dijo, ojalá que Alejandro, para que todo le quite el primer lugar y ya lo desbandó.
8: Aunque le haga como Ana Bárbara. Según Ana Bárbara no se equivocó porque ¿quién llevaba el papelito y lo leyó?
3: Ana Bárbara, pero no se equivocó.
8: Por eso, pues ya si llevas acordeón.
3: Prefieres llevar el acordeón que equivocarte.
8: Ah, pues mil veces, sí.
3: También Diego Schwenning habló al respecto. A ver, vamos a ver qué dijo Diego Schwenning.
15: Una vez más Timbiriche juntos, por fin.
16: Por lo menos sí, yo creo que eso está en el tintero, y acuérdate que tardamos mucho en ponernos de acuerdo porque es muy difícil conjuntar 7 agendas. Entonces, nos estamos poniendo de acuerdo, queremos hacerlo, porque además el público se merece una.
15: ¿Se parece que ese es el inicio del reencuentro ya por fin?
16: No sabría decirte, estamos poniéndonos de acuerdo desde hace un año, entonces yo creo que estamos poniendo los puntos sobre las is y viendo cómo van a estar las agendas, pero en algún momento ya les diremos cuándo iniciar.
17: ¿Vendrá Sasha? Serán hoy?
16: ¿Vendrá Sasha,
17: una,
16: Diego?
17: Una
16: Diego, ¿vendrá Sasha esta noche?
18: No lo Sasha. Sé, no lo sé. Estamos ahorita Benny, Alex, Mariana y yo, entonces no sé.
19: Para el encuentro con los timbiriches estará Sasha, o sea, ya emocionalmente ya está preparada.
20: ¿Quién ha hablado con ellas?
18: No sé, yo no.
20: Sobre la música, pues, sobre este reencuentro.
18: No sé, todavía, estamos apenas poniéndonos de acuerdo, no te puedo decir más.
19: ¿Música inédita o los éxitos de
18: Timbiriche? Siempre llevamos en un reencuentro, ponemos música inédita.
17: Ok, gracias, Diego.
16: Gracias, gracias.
17: Oye, ¿qué tal has visto a Paulina enamorada ahora?
18: ¿Perdón?
17: ¿Cómo has visto a Paulina enamorada?
18: No le he podido ver, he estado trabajando mucho, te lo juro, pero en cuanto la vea le voy a mandar besos, me Diego, va a encantar verla feliz.
20: Diego, ¿tuviste la oportunidad de escuchar las declaraciones de Charlie López? El día de ayer decía que pues lo que sucedió con Sasha y Luis era algo normalizado en aquellas
18: no
20: épocas.
18: No te puedo decir algo que no escuché y si no lo... es o sea, que hablar al aire, ¿no? No lo sé. No,
17: muchas
18: no
17: gracias.
18: Gracias.
17: Gracias.
18: Las declaraciones. Gracias a ustedes. Diego.
3: A ver, estamos de regreso. Ahí está lo que dijo.
8: Es que como Diego. Decíamos que Diego Schenin dice, es que yo trabajo mucho, no me doy cuenta, y por eso decíamos, ¿pero en dónde o cuáles son sus
0: acciones? Ay, no seas mala.
10: Ya te dije, él trabaja mucho en Estados Unidos porque para empezar, allá vive. Ajá, entonces, sí. Él hace muchas cosas para Telemundo.
0: Bueno, yo te apoyo.
10: Que tú no te das cuenta porque vives aquí.
8: Sí, ya me enteré, pero entonces sí trabaja mucho. Sí, pues no, sí, para no hablarle a Paulina o tener un minuto para hablarle a Paulina y cómo estás...
3: Pues a lo mejor no se llevan tanto como para estar hablando
10: ahora,
3: por teléfono.
10: El hecho de que hayan estado en una banda no significa que sean uña y mugre y que todo el tiempo estén chateando. O sea, son conocidos y yo creo que se saludarán, pero tanto como para preguntarle, oye, ¿cómo va tu divorcio?
8: Vivieron 20 años juntos, vivieron 20 años, no, todo lo que es la banda, y desde chiquitos la adolescencia y crecieron juntos.
3: No, pero todo el día en el chat, no.
10: Ya a lo mejor se odian.
3: Ahorita volvemos.
0: Yo también creo que...
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0: La fiesta de la justa deportiva más esperada del planeta ya está aquí y viene con muchísima música. Los próximos días serán de puro baile y aquí les traigo la agenda completa. Y es que el ambiente se puso al rojo vivo desde ayer con el espectacular evento México Vibra. El escenario se llenó de gala con las presentaciones de Alejandro Fernández, Manuel Mijares, Emanuel, Lucero y Carla Morrison, entre otros quienes hicieron vibrar a todos. Pero esto apenas empieza, porque hoy, 10 de junio, el Auditorio Nacional recibe el Countdown Concert como parte del Festival México Vibra. El cartelazo de hoy incluye a Los Ángeles Azules con Belinda, Elena Rose y como invitado especial el maestro Andrea Bocelli. Los fanáticos podrán ingresar desde las 5 de la tarde para disfrutar este show incluido en su boleto. Y más tarde la fiesta sigue en México Vibra con el rugido de Carin León.
1: Bésame mucho, que tengo miedo a perderte, perderte después.
2: ¡Viva México!
0: Todo esto sirve como la antesala perfecta para mañana 11 de junio, cuando la gran ceremonia de inauguración tome el Estadio Azteca a las 11 y media de la mañana. Recordemos, esta justa deportiva tendrá 3 sedes y 3 espectáculos propios. México contará con Shakira, Belinda, Los Ángeles Azules, Danny Ocean y Lila Downs. Estados Unidos tendrá a Katy Perry y Canadá apostará por Michael Bublé. Y la fiesta se extiende en el territorio nacional, porque el próximo 16 de junio, Carlos Vives y Silvestre Dangond, junto al grupo Chuck Keep Town, armarán una auténtica fiesta colombiana en el Estadio GNP Seguros. Un plan futbolero imperdible. Además, las grandes plazas públicas se suman en grande. Tanto la Ciudad de México como Monterrey arrancan mañana con el espectacular FIFA Fan Festival, una fiesta masiva que durará del 11 de junio al 19 de julio con pantallas gigantes y una cartelera impresionante de bandas en vivo. Y lo mejor de todo, con entrada general completamente gratuita para todos los asistentes. La cartelera está completa en todo México y la pregunta obligada es: ¿a cuál de estos eventos van a ir o con cuál ceremonia inaugural se quedan? ¿Nuestro país, Estados Unidos o Canadá? Para Grupo Fórmula, Domi Martínez.
3: Bueno, estamos de regreso y ya llegó el doctor Simi, representado por Luz Blanchette.
2: ¡Sí! Pues el doctor Simi en la fiesta futbolera, a todo lo que da. Ustedes no saben el nivel de anfitrión que nos espera. De entrada, va a estar presente en las 3 sedes, en Guadalajara, Ciudad de México y Monterrey. Y ahí les va. Llegas al Aeropuerto Internacional de la Ciudad de México, puerta 4, terminal 2, un Simi de 6 metros.
4: Sí, lo viste inmenso.
2: ¿Qué tal?
4: Te da la bienvenida porque tiene un balón y está arriba. Sí, yo cuando lo vi dije, con qué raro.
2: Con su playera
4: verde.
2: Simi, verde, ¿no? Brutal. Pero espérate, te metes a lo que es el aeropuerto, terminal 1 y terminal 2, ya te empiezas a encontrar los simiclones que los puedes saludar. Te van a estar regalando Simi peluches para que los personalices y los vistas como quieras, de las caras. Con sus outfits, ¿ok? 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
3: Pero ahí todo, en el aeropuerto.
2: Sí, todo muy futbolero, ¿ok? Bueno, pues ahí les va. Además, va a estar presente, por ejemplo, en el Fan Fest que va a haber en el Zócalo, en el Parque La Fundidora, donde también van a regalar Simi peluches para que los personalices. Agárrate, porque no solo eso, también lo veremos presente en lugares como, por ejemplo, Aztlán Parque Urbano, ¿ok? Uh-huh. El del Parque La Mexicana va a estar en el corredor de Tlalpan, cerca del Estadio Ciudad de México. Uh-huh. Va a estar también en Aztlán, en el Hipódromo de las Américas. No conforme, vamos a ver un montón de murales alusivos al doctor Simi, pero con el food, ahí les va por dónde. En lugares emblemáticos como el Parque México, ¿ok? Allá en la Condesa, estará en la Colonia Roma. En calles como Baja California, chécate todo lo que me aprendí, ¿eh? Como Baja California, Salamanca, Nuevo León, Pachuca y también en la estación del Metrobús de Chilpancingo.
4: ¡Qué padre! ¿Cómo
2: Espérate, no solo eso, es que no tienen una idea. O sea, vaya que va a ser anfitrión, este anfitrión, si lo queremos y lo amamos, ¿ok? Espérenme tantito, todavía, además, lo vamos a ver en las trajineras de Xochimilco, sí señor, y también va a estar con los mariachis en Garibaldi, y va a estar en el Partibús, que va a recorrer las principales avenidas de la Ciudad de México, y no solo eso, agárrate, también se puso de cuate con varios ídolos futbolistas, ¿ok?, que van a estar dando autógrafos en varias farmacias similares en las 3 ciudades sedes.
4: Ay, nos interesa.
2: Les voy a decir quiénes van a estar dando autógrafos, ¿ok?
3: A ver.
2: Ahí les va. va a estar Kikín Fonseca, Osvaldo Sánchez, Jared Borghetti, Germán Villa, Aldo de Nigris, Jesús Corona, Pavel Pardo y Carlos Hermosillo. ¡Qué hubole los superídolos!
3: ¿Y dónde van a estar?
2: Van a estarse rotando en farmacias
3: similares. En las farmacias, sí,
2: de las tres ciudades sede. Ah, mira. Nada más eso. Y ya, si pensabas que eso no era suficiente, échate este trompo a la uña que se está aventando el doctor Simi. Hizo una alianza con la Casa de Toño, ya saben, este lugar que hay por todos lados. Bueno, pues va a tener presencia en varios de los platillos. ¿Y qué creen? Va a haber tacos edición especial con la cara del doctor Simi en el tizoncito.
4: Y ah, invítanos ya, y que nos lleve el doctor Simi.
3: No, qué bárbaro.
2: Con el doctor Simi. Esto se va a poner bueno, la fiesta futbolera a todo lo que da con el mejor anfitrión, y a esto sí le llamo yo una super celebración.
4: Hay que decirle a don Víctor que nos gustan los tacos, Martín, pastor, que son nuestros favoritos.
2: ¿Qué tal? ¿No está tremendo?
3: Está tremendo. Bueno, sí. Doctor Simi, es ajonjolí de todos los moles.
2: Ajonjolí de todos los
3: moles. De todos los moles.
2: Te juro que a mí de lo que más me impresionó fue esa escultura de 6 metros, saliendo de la terminal 4, acabamos de llegar de Nueva York cuando lo vimos, saliendo de la terminal 4, así, en tus narices, saliendo de la terminal 2, en la puerta 4.
4: Sí, luego en la puerta, claro.
2: Así.
3: ¡Qué barba!
2: 6 metros, pero aparte, imagínate que te lo encuentras en las trajineras, pero en Garibaldi, pero con los mariachis, pero ya se puso a todos los futbolistas a dar autógrafos. No, está tremendo.
3: Pero en los tacos... Pero en el pozole.
2: Vas a ver la cara de Simi en la tortilla del taco.
3: Bueno, ¿y a qué horas estén las farmacias?
2: Sí, ya te has visto los memes en todos lados, menos en la farmacia. Pero claro que también lo tenemos en las farmacias. Faltaba más.
3: No, bueno, hay que ir a las farmacias.
2: Y a festejar a lo grande esta fiesta futbolera que se va a poner mejor que nunca, gracias al doctor Simi.
3: Abrazos al doctor Simi, lo quiero. Bueno. Ya llegó Aranza.
5: Ay, bien feliz. Yo estoy impactada con...
3: De ¿con verdad? El doctor Simi.
5: No, estoy impactada contigo porque...
2: De todo cómo que habla. Aprendí,
5: cómo se aprendió todo de la exactitud con la que dice las cosas.
3: Wow. Sí, ¿verdad?
2: Ay,
3: fan. Lucecita.
2: Yo fan tuya desde siempre, preciosa.
5: Muy hermosa. Oye, pues al doctor Simi nada más le va a faltar estar en el Lunario el 19. Viernes 19 de junio.
3: Ah, eso, ah, pues que vaya lunario, también.
5: Le va a faltar, a ver si va, a ver si va.
2: Para que te avienten tu
3: Simi Aranza.
5: Sí, porque además andamos coqueteando ahí para hacer colaboraciones con su fundación, que está haciendo cosas bien importantes, sí, en la música.
2: Claro, sí, donó instrumentos. Ahora los
5: acaban de traer a Andrea Bocelli a un concierto espectacular.
2: Ahí estuve.
5: Ah, bueno, yo no. Yo estuve invitada, pero yo estaba trabajando ese día y no pude ir. Pero sí.
3: Y ahora sí, Aranza.
5: Y ahora sí, ¿qué es lo que está pasando? Maxim, vengo otra vez a invitarte y a invitar a todo tu equipo y a todo tu público a que me acompañen este 19, viernes 19 de junio, en el Lunario del Auditorio Nacional, donde estaré estrenando mi nuevo concierto, Nueve Vidas. Es un...
3: Así se llama.
5: Así se llama, Maxine. Mira. Así se llama porque yo soy como un gato reloaded.
3: Como gato.
5: Los gatos tienen 7, yo tengo 9. La verdad es que es un recuento, un recorrido por la historia de la música de nuestro país, de grandes figuras. Es un homenaje a grandes autores, pero también a grandes artistas, a los que yo admiro, a los que yo he seguido. Pues Lupita D'Alessio, José, Manzanero. Álvaro Carrillo, por supuesto, sí. El momento Manzanero nunca puede faltar.
4: ¿A qué hora
5: faltar?
4: Lo vas a programar en ese show? Porque ese es el momento que muchos queremos ver también.
5: Ese es el
2: momento.
5: Sí, claro. es el momento cumbre. Va como a la mitad, ¿no? Va como a la mitad porque es un momento muy entrañable, muy íntimo, que hace al público llorar, de verdad que hace. Y esta, y en
3: es
5: esta
3: que
5: ocasión.
3: Qué canciones,
5: qué, no, maravillosas. Y yo que trabajé tantos años, Maxine, sí, casi 30 años trabajé con él en sus conciertos.
3: ¿Cómo se llamaba su concierto, Aranza, qué? ¿Y Manzanero? ¿Cómo?
5: Ah, no tenía nombre nuestro concierto, pero yo sí anduve por todo el mundo con el maestro. Nos recorrimos Europa, todo el continente americano, México, todo México anduvimos, desde pueblitos hasta pueblotes, una cosa maravillosa.
4: Sí, que no sé si esté bien dicho decirlo, eres de ese segmento muy pequeño de mujeres, las mujeres de Manzanero, que son estas grandes cantantes contadas con la mano, que solamente podían cantar en cualquier momento con Manzanero, y que era como pues un lujo, porque como se anunciaba el show y decía, pero es que va a estar
3: Aranza, o va a estar...
5: Y fíjate que irónicamente, Bania, sí...
3: Susana, la Zabaleta,
5: Angélica María,
4: tú,
5: ahí es lo que yo te iba a decir. irónicamente, a pesar de toda mi historia con el maestro Manzanero, en ese momento yo no estaba en la disquera que organizó este concierto, este tour. Entonces yo no, después de Las Mujeres de Manzanero, fue que yo me integro a su show y hacemos una gira por toda Latinoamérica. Nos fuimos a España, me faltó Japón, pero pues ya se nos fue el maestro.
6: ¿Y cuál era la canción que más cantabas de él? O sea, tú, la icónica de Manzanero, ¿cuál era la...?
5: Bueno, Dime, la de la novela, que es fue un gran éxito de Mirada de Mujer y que sigue siendo lo que sigue sonando en la radio. Hace poquito
3: Dime cómo va.
4: Nos agarra el corte, hermano.
3: Regresándose,
5: las canto mejor.
4: Para que nos cante más.
3: Es lo que está pasando.
6: Ay, padrísima. Vamos a corte.
4: Sí.

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11: El presidente de Estados Unidos, Donald Trump, informó que no podrá renovar el T-MEC con México y Canadá. Sin dar especificaciones al respecto, afirmó que se discute el asunto con representantes de ambos países. El embajador designado de México en Estados Unidos, Roberto Lasseri, compareció este miércoles ante la primera Comisión de Asuntos Políticos e Internacionales de la Comisión Permanente para ser ratificado para el puesto. El canciller Roberto Velasco recibió al ministro de Relaciones Internacionales y Cooperación de Sudáfrica, Ronald Lamola, quien asistirá a la inauguración del Mundial de Fútbol. Afirmó que México devolverá el gesto de recepción por parte de Sudáfrica en el Mundial del 2010. Informó Daniel Welbanks. 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

0: A lo mejor un poquito extra porque porque
1: los dos, tóxica.
0: Extra tóxica. Porque él era mi director musical y yo era la cantante y siempre somos muy intensos los artistas.
1: Sí, ¿no? Claro.
2: ¿Y tú eres
1: ¿Y te
2: intensa?
1: Puso el cuerno?
0: Muy. Pues sí.
1: ¿Te diste cuenta?
0: Sí, me di cuenta.
1: ¿Y qué te dijo? No, es mentira.
0: No, como todos lo niegan. Claro. Todos dicen, no, ¿cómo crees? Yo y yo con las pruebas aquí enfrente.
1: No sí. Es cierto, no soy yo.
0: Y lo niegan y no, estás sí, loca. No
1: soy yo. Sí. Es mi dope.
0: Es su dope. Es mi doppelganger, sí.
2: ¿Y eres tóxica?
0: Yo creo que sí.
2: ¿Sí?
0: Yo creo que todos. A ver, yo pienso que la toxicidad uno la propicia. Depende cómo recibas tú al otro, se vuelve en mayor o menor medida la toxicidad.
2: ¿Y cómo nos enamoras, Aranza? Porque seguramente nos está escuchando el público.
0: Les canto al oído.
3: Te quedaste que ibas a cantar.
1: Ah, nos ibas a cantar, dime.
0: Sí. Ok.
1: A ver.

0: que ese era el tema de mirada de mujer, que sí. Pues, tuvo que ver también que el gran éxito de esa novela, para que también tu tema, porque hasta la fecha
1: yo creo que es al revés, tema, ¿no? Yo creo ahí que hay otro fenómeno, y es que la canción era muy famosa, entonces tú la escuchabas en los bumpers de Azteca, así y dices, oye, ¿pero qué es eso? Y te ibas a la novela.
2: Y la novela fue buenísima.
1: Sí, claro.
0: O sea, un conjunto.
3: Y luego, sí, fue el equipo.
2: Fue el equipo. Además, la voz de Aranza es inconfundible.
0: Sigue
2: buenísima voz.
3: ¿Y sigue son la nueva versión que hicieron?
0: No la he visto.
3: ¿No la escuchaste?
0: No la quiero ver. Ah, la de Yuri no la he escuchado, sinceramente.
1: Ah, la de Yuri.
0: No la he escuchado. Hubo mucha polémica. Sí. Recibí una cantidad de hate de sus fans muy, muy fuerte. Y nunca entendí por qué, porque esto no es ninguna competencia,
2: pues
0: ¿no?
2: Claro que
0: ella,
2: no.
0: Hate de Yuri, de fans de ella, ¿no? De ella jamás. De hecho, ella salió y les dijo, a ver, se calman.
2: Sí.
0: Se calman porque esto no es. No nos estamos peleando nosotras. Uh-huh. Ella siempre, y se lo agradezco, ha mostrado mucho respeto por mi versión.
2: Pero además tú es la original.
0: Mi versión es la original.
2: Claro.
0: Mi versión es la original. El maestro Manzanero andaba buscando una cantante para que la cantara y después de probar varias cantantes me escuchó a mí y me la dieron a mí, ¿no? Y nadie se esperaba que la novela iba a ser un éxito.
2: Un exitazo.
0: Nadie lo esperaba. ¿Sí? Yo la grabé un miércoles, la novela salió un lunes y yo, a mí nadie me conocía, yo salí a la calle y la gente me decía, hola Aranza, ¿no? O sea, así.
1: ¿Y a qué atribuyes que te haya escogido el maestro teniendo en cuenta, como tú dices, bueno, que era una estrella de la música? O sea, ¿cuál fue el acercamiento? ¿Cómo te eligió? ¿Qué fue lo que sucedió para que se diera esa conjunción?
0: Él tenía muy claro cómo quería que sus canciones sonaran y sin duda tuvo a las mejores cantantes, intérpretes, no nada más de México, de todo el mundo, ¿no? Pero en particular con esa canción, él buscaba algo que nunca entendí, nunca me lo supo explicar porque probó a grandes cantantes. Uh-huh. Sin embargo, a lo mejor era mi inocencia, yo en ese tiempo era como muy inocentona y la canté como yo era, ¿no? Y eso fue lo que le llegó. Y por supuesto que era muy exigente con la afinación perfecta. Y la canción está hecha en una toma.
2: Sí.
0: La canción está hecha en una toma. O sea, él me vino, me dio 2-3 instrucciones y me dejó grabar.
3: Pero fíjate que es cierto, tienes una personalidad
2: inocente.
3: Inocente. Sí, y para esa canción representaba una mujer sumisa, una mujer retraída, o sea, entonces como que.
2: Y muy dolida, porque ya no te acomodas en mis brazos.
0: Imagínate.
2: Ya se fue con otra.
0: Y yo tenía 25 años cuando grabé la canción. No. Yo ni de cerca había yo vivido algo así. Fuerte. Como lo de la novela. Lo pude interpretar, pero él buscaba ese candor, ¿no? Como esa inocencia, porque así María Inés, así fue como se sorprendió, claro, ¿no? Después de 20 y tantos años.
1: Oye, Aranza, y esta pregunta es la del millón.
0: ¿Qué?
1: ¿Esta canción te ha dado para vivir todos estos años?
0: O
1: sea, este tema tú vas y vas a tus regalías y dices, bienvenido, ya estoy lista para mis vacaciones.
0: No, las regalías son para Manzanero, ¿no?
2: Sí, las regalías son...
0: regalías.

0: Mira, yo así nunca lo he contado, pero a mí me pagaron en ese momento que yo tenía una disquera en ese momento
1: Sí.
0: y conseguí, no sé por qué artes, logré mi carta de retiro. Me dan mi carta de retiro, me firman en Azteca y me dan 80 mil pesos de aquella época de adelanto de regalías. Después de eso yo nunca más vi un adelanto de regalías y
1: No.
0: nunca más recibí regalías. Tristemente, fíjate, tristemente el máster del disco se perdió en Azteca, nadie sabe dónde está, no hay un reclamo de, había,
1: Okay.
0: existía un Azteca Music en ese tiempo que ya no existe, entonces se murió, ya no hay manera, incluso hace poquito con Search, mi community, nos encontramos que había un canal de YouTube que tenía Dime y tenía veintitantos millones de reproducciones y nadie sabía de quién era el canal. O sea, fue muy triste eso porque se perdió por completo, se diluyó. Entonces yo no he recibido más regalías, pero a mí Dime me puso en el mapa.
2: Claro.
0: Y yo creo que he hecho un trabajo bastante digno en mantenerme en el gusto del
2: Eres una gran
0: público.
2: cantante.
0: Gracias, mi
1: Sí.
0: amor.
2: Sí. Y
0: Gracias.
2: sin escándalos, porque
0: Sin
2: te digo, estamos
0: escándalos.
2: preguntando, ¿no traes un chismecito?
0: No traigo, hombre. Lo más intenso que me pasó la semana pasada es que mi perrito se me enfermó.
1: Okay.
2: Fíjate.
1: Pero no
0: Mi
1: traes
0: chihuahuita.
1: galán.
2: Qué intensidad. Sugar daddy,
0: No.
2: no
1: No
2: tienes
1: traes galán,
2: un sugar
1: ni
2: daddy o al revés, el
1: millonario.
2: colágeno, no nos
0: No,
2: traes
0: no, no.
2: unos
0: Una
2: novios jóvenes.
0: demandita por
2: No,
0: ahí o
2: estoy.
0: algo.
2: No, ¿qué crees? ¿Qué crees? Ahí se las debo, les debo la nota de hoy, pero no, tengo
0: No.
2: hace unos meses una relación que inicié y ahí voy, va muy bien. No es ni colágeno, ni
0: Ni
2: es
0: sugar daddy,
2: sugar,
0: ¿no?
2: es
0: Famoso,
2: alguien como de mi edad.
0: alguien
2: No, no
0: famoso,
2: es famoso.
0: no
2: Dice que
0: actor,
2: le corren los
0: yo le huyo a
2: famosos.
0: los
2: Pero ¿por qué
0: famosos.
2: los famosos
0: No.
2: les corres?
0: Pues tú dime,
2: Por
0: conoces muchos
2: famosos.
0: por el ego, porque
2: Pero
0: los.
2: ¿hay alguien, algún famoso que te haya cortejado, que de repente,
1: Sin miedo,
2: que
1: ya, no pasa
2: sí, que
1: nada.
2: digas,
1: Estamos nada más los
2: bueno,
1: cuatro aquí, los
2: no se
1: cinco.
2: dio, pero bueno, me hubiera
0: No, no,
2: gustado?
0: fíjate que hablando de colágenos, ay, ojalá Maribel no se vaya a enojar conmigo, pero en algún momento Julián fue a mi programa,
2: Juliancito Figueroa.
0: su hijo Julián, y tuvimos una química padrísima, ¿no sabes qué? Surgió como una química, una amistad muy bonita. Él era muy coqueto y se sabía guapo.
2: Claro.
0: Se sabía guapo, yo tenía, pues no sé, creo que todavía en ese momento no cumplía los 50. Yo ya estaba muy grande para él. Y fue así como, no, o sea, sí lo veía yo y me lo pensaba, yo, pues que es
2: Pero
0: muy.
2: Juliancito te dijo, quiero contigo, obviamente,
0: Pues
2: pues
0: hay
2: sí te
0: muchas formas
2: dijo.
0: de decirlo, ¿no?
2: Hoy
0: Sí,
2: salimos a
0: pero él
2: cenar.
0: no dijo así nada, ¿no?
2: ¿Pero
0: Y
2: ya estaba
0: yo.
2: casado con
0: O sea,
2: Imelda o
0: ¿sentiste
2: sin?
0: química
2: Yo
0: con
2: creo que no
0: Julián?
2: andaban bien, ¿eh? Yo creo que no andaban ahí ellos bien, o no sé. Es que yo nunca me metí a averiguar nada, nunca jamás pasó nada. Pero fue el único momento en Pero
0: el
2: siquiera
0: que.
2: ni un besito, nada.
0: No, Maxi, nada,
2: Ay,
0: se
2: no,
0: perdió.
2: ¿cómo te lo
0: Digamos que
2: perdiste?
0: sentiste química con
2: Yo él.
0: sentí química y dije, ay, los
2: Se puso
0: colágenos, ¿no?
2: nerviosa.
0: O sea, pero sí, pero no, no, no, no, nunca más pasó nada. Por ahí un par de veces llegamos a mensajear muy, muy light, muy breve. Y no, yo siempre he sido como muy de mi mundo. Y
2: Sí.
0: yo sé que a veces eso resulta que no
1: Pero
0: es
1: fíjate,
0: tan
2: pero ¿por qué se va a
0: comercial,
2: enojar
0: ¿no?
2: Maribel?
1: No,
2: Oye,
1: exacto.
2: pero
0: ¿Por qué se
2: no,
0: va a
2: al
0: enojar? Pues
2: contrario, va a
0: porque es
2: decir,
0: un
2: mijo,
0: niño, es un
2: te
0: niño.
2: iba,
0: Pero
2: pero
0: el
2: el
0: niño
2: niño
0: bien
2: bien
0: vivido.
2: vivido que quería contigo, muy vividito que
0: Claro.
2: quería
0: Oye,
2: contigo.
0: perdón,
2: No, y
0: era como
2: además con una guapa.
0: de cantar
2: Oye, a ver, pero
0: juntos.
2: dime del lunario,
0: Ay,
2: ¿cuándo
0: sí.
2: es?
0: Belunario, viernes 19 de junio, a las 9 de la noche los espero con mi concierto Nueve
2: Viernes
0: Villas.
2: 19 de junio,
0: Sí,
2: lunario.
0: vamos a adelantar el festejo de los papás, vamos a celebrar también toda esta fiesta futbolera que pues
2: Ajá.
0: ahí está, no nos la esperábamos, ¿verdad? Y yo confío que los pocos boletos que quedan el público ya los va
1: Vas
0: a
1: a
0: ir a
1: ver que sí.
0: comprar.
2: Homenaje a Armando Manzanero,
0: Sí.
2: Juan Gabriel, a José
0: Homenaje a los
2: José.
0: grandes, grandes autores y los
2: Eso.
0: grandes
2: ¿Vas
0: artistas
2: a estar tú solo o
0: que.
2: vas a tener invitados?
0: No, yo sola,
2: Tú
0: Maxi.
2: sola.
0: Yo sola, sí.
2: Ok.
0: Mira, he colaborado con mucha gente.
2: tengo un show de esto si es despecho con varias cantantes.
1: Me encanta, padrísimo.
2: Está muy padre. Sí. He cantado con Carlos Cuevas, con todo el mundo. Y creo que el Lunario es así como.
3: Sí, para
2: como
3: ti.
2: Como feliz
3: elite. Sí,
2: sí, es muy
3: está
2: íntimo.
3: Bien.
2: Es muy
1: tres dobles, bueno. Damos, Flor, tres dobles.
3: Tres dobles tres para dobles. Que vayan a ver a Aranza Lunario.
4: Ay, muy bien.
3: El viernes.
2: Viernes 19 de junio, por favor.
3: El Lunario con Aranza. Y ya nos vamos. Gracias,
2: ya nos
3: Aranza.
2: Vamos,
3: por haber venido. Gracias.
2: Sudando.
3: Gracias, Vicky. Gracias,
2: Maxi.
3: Ernesto, a todos ustedes un beso. Y mañana no nos vemos porque no va a haber programa hasta el viernes, si Dios quiere. Gracias.

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8: 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Si hablamos de canciones del verano futbolero, algunas son imposibles de olvidar. La Copa de la Vida de Ricky Martin revolucionó Francia 98. Waka Waka de Shakira se convirtió en un fenómeno global en Sudáfrica 2010. Waving Flag de Kenan y David Bisbal también marcó una época y sigue sonando en eventos deportivos. Estas canciones ayudaron a definir la identidad de cada torneo y conectaron con aficionados de distintas generaciones. El reto para este 2026 será enorme: crear una melodía capaz de emocionar al mundo entero.
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13: Muy buenas tardes, tenga usted muy buenas tardes. Y sí, claro, es la una en punto, pero en punto tiempo del Centro de México, usted puede ajustar su reloj y yo soy Joaquín López Dóriga, transmitiendo para usted con mucho gusto, como todos los días en vivo. En vivo desde la Ciudad de México para toda la República Mexicana a través de 97. Sí, estamos transmitiendo como todos los días a través de 97 estaciones de radio en todo el país y en otras 30 estaciones de radio más en Estados Unidos para nuestros paisanos.
14: A quienes les enviamos besos y abrazos en California, Arizona, Texas, Nueva York, Illinois, Georgia, Utah, Kansas, Oklahoma, Carolina del Norte y del Sur, Tennessee, Oregon, Colorado y Florida. Y en Telefórmula Estados Unidos a través de las cadenas Xfinity Latino y Latino View.
13: Y también estamos en YouTube, estamos en radiofórmula.mx, en lopezdoriga.com y en Instagram. ¿Y en?
14: En Telefórmula estamos en Easy Canal 121, Sky Canal 157 y 1157, Total Play Canal 161, Megacable Canal 153 y en Dish nos encuentra en el 354.
13: ¿Y de quién es santo, Laura? Laura Pérez Cisneros, me da mucho gusto saludarte, como todos los días, de quién es santo este miércoles y 10 de junio.
14: Mi querido Joaquín, antes que nada, muy buenas tardes. En este miércoles estamos celebrando a Primitivo, Getulio, Marino y Zacarías.
13: No, Maurino, sí. Bueno, a Primitivo Olvera, muchas felicidades. Sandrita, ¿es tu cumple hoy? A ver, no escucho. Qué lindo.

0: todos con gusto.
1: Pues muchas felicidades, Sandrita. Sí, ya segunda generación conmigo. Sí, Sandra Jiménez Carreño, muchas felicidades. María Luisa, muchas felicidades también. Hoy es cumpleaños también de Alfonso Caso Aguilar. Felicidades de Mariana Seoane. Gracias. Y si todo esto es hoy, Laura, que es, te decía, miércoles y 10 de junio, nos quieres decir, hoy se están cumpliendo 55 años de la matanza de aquel jueves 10 de junio, jueves de Corpus era, de 1971, ahí en la ribera de San Cosme, cuando el halconazo de quema ser santo mañana, ya jueves y 11 de junio, y arranca el mundial arranca mañana, bueno, estamos a 23 horas y 57 minutos, ¿sí? O sea, ya llevaría 3 minutos el primer partido México-Sudáfrica, mañana a partir de la 1. ¿De quién va a ser santo mañana, Laura?
2: Mañana vamos a festejar, Joaquín, a Bernabé, Fortunato, Rosalina y Paricio. Muchas felicidades a todos ellos.
1: Bueno, y pues esto es algo de lo más importante que ha ocurrido y que está ocurriendo hoy en México y en el resto del mundo, con mucho que es muchísimo de todo lo que usted leerá y escuchará mañana, y muchísimo de todo lo que usted leerá, escuchará y verá esta tarde, esta noche. Vamos, ahora en el correr de las próximas horas. Lisbeth Hernández, ya entraron los dirigentes de la coordinadora una vez más a la Secretaría de Gobernación. ¿Qué tienes?
3: Así es, Joaquín, muy buenas tardes. Reportamos en vivo desde el exterior de la Secretaría de Gobernación, donde ingresaron poco después de las 11 de la mañana los dirigentes de la coordinadora, los integrantes de la Comisión Única de Negociación para la cuarta mesa de diálogo de negociación con representantes del gobierno federal. Dijeron que esta invitación a esta nueva mesa de diálogo la recibieron ayer a las 9 de la noche y también adelantaron que si no obtienen respuestas favorables a sus demandas, harán una marcha de El Caballito en Paseo de la Reforma hacia el aeropuerto capitalino, donde ya hay todo un resguardo de seguridad. También antes de ingresar, Joaquín, aclararon que estas protestas y movilizaciones no van en contra de la afición para el mundial que inicia mañana. El reporte que tenemos al momento, Joaquín.
1: No, va en contra de todos los que vivimos en esta ciudad. David Galván, en el aeropuerto.
4: Joaquín, buenas tardes. Y ante la amenaza de los maestros de la CENTE de movilizarse hacia el aeropuerto, las autoridades del AICM han determinado restringir el acceso y solamente se permite ingresar a pasajeros con pase de abordar y también a familiares que sea estrictamente necesario que ingresen. Por su parte, en la Terminal 2 hay que señalar que ya terminaron los trabajos de rehabilitación y ya fue reabierta la vialidad de la rampa de acceso vehicular hacia el área de salida. En breve te comento.
1: Tú también tienes más, Ulises.
5: Pendientes.
1: Ulises, venga.
5: Joaquín, en estos momentos hay un dispositivo de seguridad preventivo en el Aeropuerto Internacional de la Ciudad de México, donde en estos momentos se está haciendo todo lo posible ante el amago de la coordinadora de venir a manifestarse si no le gustan las respuestas que obtienen en la Secretaría de Gobernación. Son más de 1,000 policías de la Secretaría de Seguridad Ciudadana quienes se han desplegado en este punto y están muy pendientes. También han llegado camiones costeros, así como dovelas de concreto que esperan la llegada de los maestros para impedirles el paso. Mientras tanto, Joaquín, más adelante te doy todos los detalles.
1: Venga, también le informo a usted que siguen revisando todos los transportes que entran a la Ciudad de México por la caseta de Cuernavaca, que vengan de Guerrero o incluso de Cuernavaca, porque así encontraron el otro día este cargamento de 59 artefactos explosivos. Se señala a un grupo de Ayotzinapa como responsable de la fabricación y del traslado. Voy a ir contigo mientras tanto en la mañanera. ¿Qué, Israel?
6: ¿Qué tal, Joaquín? Muy buenas tardes. Hoy en la conferencia de prensa de la mañana, la presidenta Claudia Sheinbaum Pardo aseguró, Joaquín, que mañana no habrá ningún problema en el marco de la inauguración de la justa mundialista. Dice que hay mucho trabajo con el gobierno de la ciudad para garantizar la llegada de todos los aficionados al estadio de la Ciudad de México. También mucho trabajo en lo que tiene que ver con el aeropuerto, en donde afirma que no habrá afectaciones para los turistas y todos los visitantes a la capital de nuestro país. Mientras tanto, Joaquín, ella ella continúa analizando si asiste al Fan Fest de la Zócalo, en donde ya se están haciendo pruebas, pero está en vilo, Joaquín, si se abre para los aficionados, esto por supuesto por la manifestación de los maestros disidentes de la CENTE. El adelanto y por supuesto el detalle más adelante.
1: Bueno, pues si no se abre para los aficionados, la presidenta tendrá que buscar otro lugar, como ha dicho, sí, para ver la inauguración del Mundial. Quiero ir contigo. Maru, tú estás allí en el Estadio Azteca, te escucho.
0: Comienza a llenarse, pero de turistas, Joaquín, de gente que viene a ver todavía cuando hay acceso a muy cercana a la entrada principal del Estadio Azteca, el Estadio Guillermo Cañedo, para no meternos en complicaciones. Dentro está el presidente de la FIFA, Gianni... se me fue el apellido.
1: Infantino,
0: Gianni Infantino, con los directores técnicos tanto de Sudáfrica como de México, Javier Aguirre y Hugo Broz, porque esta noche las 48 delegaciones, los 48 equipos mexicanos con sus técnicos y sus delegaciones estarán en una cena de gala en el Alcázar del Castillo de Chapultepec, pero hoy hay una conferencia a las 2 de la tarde ahí dentro. Ahí está José Luis Cuevas, el pintor, dentro de este recinto que se luce ya festivo, que la gente está viniendo, incluso cuando se pasan los coches y quieren tomarse la selfie, la fila de atrás, que esta es un puente muy concurrido, no se desespera, no tocan el claxon, todos están teniendo como este ámbito festivo, y en el puente contiguo, en el paralelo, ya están las batucadas, Joaquín, ya está el ánimo de inauguración de Mundial.
1: Venga, pues qué bueno, y ni rastros de maestros, ¿verdad, Maru?
0: Ojalá que así siga y ojalá que no lleguen aquí hoy las manifestaciones que amenazan con hacerlo.
1: Gracias, gracias Maru, ahí en el Estadio Azteca. Y Jenny Valencias, todos se quedan en casa.
7: Joaquín, el sector privado accede al exhorto de la presidenta Claudia Sheinbaum de implementar el esquema de home office este jueves 11 de junio por la inauguración del Mundial y la movilidad, aunque puntualizó que será solo en aquellos casos donde resulte viable y no afecte la productividad, la producción o la prestación de servicios, así como actividades industriales esenciales. El reporte.
1: En medio de todo esto, Francisco Villalobos.
8: O México acaba con las drogas o no hay tratado de libre comercio. Eso acaba de amenazar Donald Trump, Joaquín. El presidente de los Estados Unidos dice que no necesita nada de Canadá ni de tampoco de México para que Estados Unidos siga económicamente fuerte. ¿En qué realidad alternativa vive el presidente, Joaquín?
1: Pues en la que él quiere, porque eso es un farol, se está marcando un farol. Así, le quiero decir que el viernes hay una importantísima junta, un encuentro de seguridad en Palacio Nacional encabezado por la presidenta y su gabinete de seguridad con autoridades de seguridad del gobierno de Estados Unidos. Mientras tanto, Juan Antonio Jiménez.
9: Autoridades federales identificaron a una célula radical del Comité Estudiantil de la Normal Rural de Ayotzinapa como la responsable de fabricar cientos de artefactos explosivos improvisados y trasladarlos a las movilizaciones en la Ciudad de México. Entre los señalados están Jesús García Estrada, alias El Coquillo, y Juan Miguel Hernández Carvajal, El Mamado. Los detalles, Joaquín, más adelante.
1: Gracias, nada más le informo que mañana los bancos operan normalmente, ¿eh? No hay home office para los bancos y en el resto del mundo. Laura.
2: Gracias, Joaquín. El Congreso de Colombia suspende por 11 días a Gustavo Petro como presidente para que no influya en la segunda vuelta. Advierte Trump otro intenso ataque a Irán tras el de ayer por el derribo de helicóptero estadounidense. Bill Gates, cofundador de Microsoft, confía en que su testimonio sobre el pederasta Epstein sea útil para las víctimas. Como héroe recibieron en Somalia al árbitro Omar Artán tras negarle Washington visa por presuntos nexos con terroristas. En tanto, Canadá le ofreció al somalí Artán dirigir partidos del Mundial en su país. Y en Barcelona, el Papa León XIV dice que la vida es como el fútbol. No debe lucirse en solitario, sino un camino para recorrer juntos. En estos momentos, Joaquín, el Papa León XIV oficia en la Sagrada Familia una misa. Antes de esta celebración visitó la tumba del arquitecto Antonio Gaudí y pues posteriormente va a ser la bendición de la Torre de Jesús, Joaquín, y se convierte ahora sí que oficialmente en la iglesia más alta del mundo con 172 metros.
1: Así es, la torre de 172 metros. Gaudí, esa es la tumba del arquitecto Gaudí, Antonio Gaudí, un genio que... Mire, empezó esta obra de la Sagrada Familia en 1882, y se está terminando. Bueno, yo creo que todavía no, yo creo que nunca se va a terminar, pero el genio de Gaudí, el genio de Gaudí que le dedicó, pues desde 1902, todo su empeño a esta maravilla, y lamentablemente murió atropellado. Pero la obra siguió durante años. Pasó la Guerra Civil Española, pasó la Guerra Mundial, pasó la dictadura de Franco, pasó la democracia y la monarquía, y ahí se han ido relevando en la construcción de esta obra extraordinaria, la Sagrada Familia de Barcelona. Bueno, les recuerdo que estrenamos hoy miércoles, capítulo de María José Mas López Dóriga, Mi Vida, en todas mis redes y en todas las plataformas, y que en esta tarde de miércoles 10 de junio de este año de 2026, le voy a tener a usted todo esto.
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9: Explorando la naturaleza.
10: Bosque de Arashiyama, Japón. Ubicado a las afueras de Kioto, este famoso bosque de bambú es un símbolo de la relación espiritual entre la cultura japonesa y la naturaleza. Aunque es más pequeño que otros bosques mencionados, su importancia cultural y estética es global. El sonido del viento meciendo las cañas de bambú es considerado por los visitantes como una experiencia meditativa única. Representa la gestión sostenible de los recursos y la belleza del orden natural en Asia.
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0: Bueno, pues mire, esos eran los hermanos Zavala, ¿sí? Y la canción era México 70. Hace, pues, ¿qué le diré? 56 años. México 70. El primer mundial de aquellos dos años extraordinarios. México 68, los Juegos Olímpicos. México 70, el mundial. Pero vamos al México real, al México de hoy. Voy contigo, Lisbeth Hernández. Ahí está la reunión ya en la Secretaría de Gobernación. Tú tienes el reporte.
1: Así es, Joaquín, muy buenas tardes. Estamos pendientes desde el exterior de la Secretaría de Gobernación, después de que poco después de las 11 de la mañana ingresó esta comisión única de negociación. Los representantes dirigentes de la CENTE ingresaron para esta, sería la cuarta reunión, el cuarto intento en estas dos semanas por llegar a acuerdos, esto por parte del gobierno federal con la Coordinadora Nacional de Trabajadores de la Educación. Comentaron antes de ingresar a esta reunión que esta invitación para el día de hoy les llegó ayer a las 9 de la noche. Recordemos que pues ellos no tenían justo previsto otra reunión, sin embargo ayer a las 9 de la noche fueron convocados, decidieron asistir y también comentaron que pues movilizaban a todos los integrantes que vemos aquí en las imágenes en vivo de mi compañero Luis Ramos, porque además de que están acompañando a la Comisión Única de Negociación, hay estas personas y además hay muchas otras más, parte de estos integrantes, que están aquí a unos metros en el cruce de Reforma y el Caballito, porque ellos están esperando que salgan la Comisión Única de Negociación de esta reunión para entonces pues informar acerca de si es que recibieron respuestas favorables de acuerdo a lo que ellos mismos comentaron a sus demandas, para decidir o no si es que todos estos integrantes que vemos en las imágenes y los que están en el cruce del Caballito Reforma se movilizan hacia el Aeropuerto Internacional de la Ciudad de México, donde, como ya sabemos, pues este es el dispositivo de seguridad, justo porque pues esta es este fue el anuncio que dio la CENTE antes de ingresar a esta reunión. También destacaron que pues no están en contra de la afición, esto en el marco, pues como tú lo comentaste, como todos lo sabemos, de que en unas horas se inaugure este mundial, y bueno, ante también la consigna clara de por parte de la CENTE, con la que ellos llegaron hace poco más de dos semanas aquí a la Ciudad de México, de boicotear este mundial. Así que bueno, estamos a la espera de la resolución de esta reunión y que decidan cuáles van a ser las acciones que se tomen el día de hoy y por lo tanto también mañana, porque también anunciaron que de manifestarse mañana incluso reunirían a otras causas o movimientos sociales, Joaquín, como las Madres Buscadoras y otros grupos que están en huelga, como incluso también el Monte de Piedad. Así que bueno, pues estamos al pendiente si es que continúan estas protestas, se suman más o si se llega a algún acuerdo.
0: Gracias, gracias por tu reporte, Lisbeth. Mientras tanto, voy contigo, Ulises Soriano.
2: Para ingresar a la Terminal 1 se ha desplegado un fuerte dispositivo por parte de la...
3: Para ingresar a la Terminal 1 se ha desplegado un fuerte dispositivo por parte de la Secretaría de Seguridad Ciudadana. Son elementos del equipo metropolitano quienes están ataviados con sus escudos, rodilleras y demás equipo de protección, como los cascos, para evitar cualquier conato de violencia que se podría presentar en caso de que la Coordinadora Nacional de Trabajadores de la Educación arribe hasta estas inmediaciones al oriente de la capital. Déjame decirte, Joaquín, que son más de 1,000 elementos los que se han desplegado en este punto y se han formado justamente en el desemboque que entra de circuito interior para la Terminal 1, donde se encuentran las diferentes puertas. Todos ellos están esperando la orden superior para apostarse en este puente y bloquearle el paso a los maestros disidentes. También han llegado diferentes camiones costeros que los han transportado desde el centro de la Ciudad de México, así como diversas grúas con dovelas de concreto, como las que vimos ayer en Calzada de Tlalpan, para evitarles el ingreso a esta terminal aérea. Mientras tanto, pues la vialidad se mantiene pues prácticamente liberada, salvo un carril que se mantiene afectado. Eso sí, Joaquín, también las estaciones del metro, terminal aérea, Hangares y Oceanía están cerradas para evitar, como lo han señalado a través de un mensaje en redes sociales en metro, pues el ingreso de manifestantes hasta este punto. Asimismo, Joaquín, en las imágenes de Alberto Muñoz Tláhuac y Julio Reyes, tú puedes ver que han llegado personas ataviadas de pantalón de mezclilla y playera blanca, que son el cinturón de paz, diversos funcionarios que se han dado cita y están esperando ser la primera línea de contención en caso de la llegada de esta coordinadora. Ellos serán los primeros que tratarán de entablar un diálogo con la coordinadora para evitar que haya alguna confrontación. Si esto no se da, el equipo metropolitano serán la siguiente línea para evitar que los maestros ingresen a esta terminal aérea. Mientras tanto, Joaquín, es el reporte que te tengo a bordo de la motocicleta de Grupo Fórmula.
0: A ver, espérame, Ulises Soriano, dime, ¿dónde están exactamente, porque lo dijiste muy rápido, dónde se ubica exactamente esta columna de policías?
2: El tramo que ingresa de circuito interior a la terminal número 1 del Aeropuerto Internacional de la Ciudad de México es justamente este puente que tú puedes ver en estas imágenes de Alberto Muñoz Tláhuiz, donde se encuentra esta columna, que es prácticamente unos metros subiendo de circuito interior en dirección a La Raza. Ahí es donde se han apostado primero
0: por eso.
2: Una grúa, ¿sí?
0: Y por eso, dime, ¿a qué distancia del aeropuerto? ¿Por dónde? Pues sí, para que la gente tenga un referente.
2: Están prácticamente en la entrada principal de los carros a la terminal 1, donde se encuentran todas las puertas y donde se pueden tomar los taxis, justamente a unos metros también del metro terminal aérea.
0: Bien, o sea, están antes de llegar a la terminal 1, es lo que me quieres decir.
2: Efectivamente, José, antes de llegar a la terminal 1.
0: Venga, gracias. Gracias. Y en el Estadio Azteca, Maru.
4: Pues ya estamos aquí, nos dimos la vuelta con las imágenes de Miguel Ángel Brígido. Hay aztecas, hay batucada brasileña, hay mucho ánimo y hay mucha gente que ya se dieron cita con playera, con bandera, con todo. Joaquín, están apoyando, por supuesto, a la selección mexicana. Colombia.
5: Presente. Colombia presente en el Mundial. Gracias, México lindo. Ustedes son admiración para nosotros. Los queremos mucho en Colombia. Entonces, por eso hoy estamos abrazados, uniendo estas dos banderas. Unidos por siempre. Unidos.
4: Así debe de ser. Y voy a pedirle a Miguel Ángel Brígido que se venga por acá, porque están de todos los países, como puedes ver. Pero como siempre, los brasileños también son súper animados. ¿De dónde vienen?
6: De Colombia.
7: Animadísimos, sí, venimos de Villavicencio, una ciudad pequeña cerca de Bogotá.
4: ¿Cuántos días van a estar acá?
7: Vamos a estar hasta el 22, estamos desde el domingo.
4: ¿Qué te ha parecido
7: México? Muy agradable, el calor humano de la gente, la hemos pasado bastante bien, y sobre todo la comida, los chilaquiles, los alambres, los tacos.
4: Así debe de ser. Y sin duda, Joaquín, siempre los brasileños con su batucada también presentes, y la playera de los brasileños casi todos con el nombre de Neymar, como puedes ver aquí. La batucada, jefe, ¿de dónde viene?
8: Viene de Brasil.
4: ¿De qué ciudad?
8: De Recife, Pernambuco.
4: ¿Cuánto tiempo va a estar con nosotros?
8: 3 días. Porque después yo voy a por los estados. El Brasil no juega aquí.
4: Querían venir a México.
8: Mas ya jugó aquí y fue campeón.
4: Oye, pues la batucada la estábamos escuchando a lo lejos, pero ahorita ya
8: van a volver a tocar. Mañana eu vou estar lá na FanFest, porque muito caro ingresso acá. Não tenho la guita. Só os mexicanos têm dinheiro para cá.
4: Joaquín, así el ánimo en este puente peatonal que da a la calzada a Coxpa y que ya está lleno no solamente de connacionales, de familias, de niños, de ancianos, sino de también ya los extranjeros que están en nuestro país con motivo de este Mundial, Joaquín.
0: No, pues ahí sí se siente ya, Maru, lo que es el Mundial. Es sorprendente, la verdad, el número de personas que ha llegado, de turistas. El señor de la que dijo de Recife, no. ¿Eh? Sí, de Recife. De Recife. Digo, vengo 3 días, porque aquí no juega Brasil, pero vino a hacer la escala. Gracias.
4: ¿Pero vino? Claro.
0: Vino, claro. Y ahí están en la Azteca. Gracias.
4: Mucho ánimo.
0: Gracias, Maru, que estés muy bien. Ojalá que sea exactamente el ánimo que prive hasta las finales, ¿no? Y después de los anuncios, el vicealmirante Roberto Farías, que está acusado con el tema del huachicol fiscal, en una nueva carta a la presidenta le dice que en su partido Morena están los verdaderos culpables de huachicol fiscal. Yo he insistido una y otra vez que este engranaje, este mecanismo, esta empresa a nivel multinacional de crimen organizado no puede estar topada en un vicealmirante y en un contraalmirante. No, aquí hay decenas o centenares, empresarios, funcionarios. ¿Por qué? Porque estamos hablando de millones y millones de litros de combustible. Políticos, también protegiéndolos. Lo van a topar ahí con este vicealmirante y con el otro contraalmirante, su hermano, que está preso en Buenos Aires. Ahí lo van a topar. No le van a subir a quienes están arriba, a quienes protegieron, a quienes enriquecieron, a las empresas fantasmas, a las factureras, a los que compraron, a los que vendieron, a los que importaron, a los que exportaron. No van a llegarle ahí. Mientras no lleguen ahí, será una acción fallida. Me refiero en cuanto al logro de detener a las cabezas, sí, en una expresión de impunidad. Fue un golpe enorme haber detenido este contrabando que, por, sobre todo en el gobierno de López Obrador, se disparó cuando decía que ya había acabado con el huachicol fiscal, con el huachicol. Mentira, ahí lo vemos. Pero no puede quedar en dos mandos de la Marina. No, tiene que ir arriba, arriba. Solo así se aplicará el castigo a quienes robaron y se enriquecieron, y a quienes políticos protegieron y también se enriquecieron. Bueno, el Gianni Infantino, el presidente de la FIFA, le agradece a la presidenta Sheinbaum y a su gobierno, pues lo del Mundial, a un día de la inauguración. Vamos a la mesa de Somos Locales, ¿sí? Raúl Orbañanos, David Faitelson y José Pablo Coello. Vean nada más qué mesa. ¿Y sabe con quién voy a hablar hoy? No me lo va a creer. No, ahorita le digo, ¿sí? Y la mesa política de Roy Campos, René Casados y don Pepe Fonseca. Continuamos.
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21: Una entrada diferente al estadio. Entre las novedades previstas para el torneo futbolero de 2026, destaca la incorporación de estructuras especiales para la salida de los equipos al terreno de juego. Estos arcos buscan reforzar el espectáculo visual y darle mayor identidad a cada partido. En los últimos años, la Federación Internacional ha trabajado para mejorar la experiencia previa al inicio de los encuentros, combinando tradición y modernidad. Aunque el fútbol sigue siendo el protagonista, la presentación también forma parte del show. Sin duda, estos cambios harán mucho mejor la experiencia del aficionado.
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21: Una sola gota de petróleo puede contaminar hasta 25 litros de agua potable, dañando gravemente el ecosistema marino y terrestre.
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0: Esa fue la música de Morricone para el Mundial del 78, aquel Mundial de la Vergüenza, el de la dictadura, el de Videla, en Argentina. Bueno, pues somos locales y me da mucho gusto saludar al querido Raúl Orbañanos. Raúl, ¿cómo estás? Buenas tardes.
1: Joaquín, nuevamente contigo, encantado de la vida, de gusto saludarte.
0: Y yo más, querido David Faitelson, ¿cómo estás, David?
2: Bien, bien, Joaquín, ¿cómo estás? Saludos, saludos para Raúl y por supuesto para José Pablo también.
0: José Pablo, buenas tardes. A ver, Raúl.
3: Hola, Joaquín.
0: Raúl, mañana a esta hora irán 34 minutos del primer tiempo.
1: Ya iremos 1-0 ganando, Joaquín, el minuto 34.
0: Sí. ¿Así lo ves, David?
2: Bueno, yo quisiera, yo creo que las dudas, Joaquín, que nos despierta este equipo es cuando tiene que atacar, cuando tiene que generar fútbol, cuando tiene que lograr goles. Esas son las dudas. Hasta ahora Aguirre ha logrado, y hay que decirlo, ha logrado poner un equipo serio, ordenado, disciplinado, que se defiende muy, muy bien. Pero yo la única duda que tengo es qué va a pasar cuando Sudáfrica te ceda el balón, los espacios, los tiempos. Vamos a ver si México tiene la capacidad para poder meter los goles.
0: ¿También tienes la duda, José Pablo, o tienes otro tipo de dudas? Porque el otro día me dijo una persona, dice, oiga, Joaquín, tengo una duda. Le digo, puta, lo felicito. Yo tengo miles.
3: De acuerdo. ¿Sí? A ver, fíjate que yo soy más optimista que Raúl y mucho más que David. Hoy tuve la oportunidad de platicar un rato con Bora Milutinovic, que ayer estuvo contigo,
0: sí.
3: Y nos recordamos o nos acordamos de aquello que pasó en el 86, y decía Bora, en aquel mundial, el primer partido de México falla, el sonido local, la gente canta el himno, y dice Bora, en ese momento yo supe, sí, que ese partido contra Bélgica, México no lo podía perder. Yo voy un paso adelante, Raúl. Raúl dice, al minuto 34 iremos 1-0. Yo creo que vamos a ir ganando 1-0, Joaquín, desde que suene el himno, desde que la gente se convierte en ese jugador número 12 que indudablemente será mañana. Le vamos a ir ganando 1-0 a los sudafricanos antes de que el árbitro dé el pitazo inicial, y vamos a terminar ganando el partido de mañana. Coincido con David, hay que meter los goles, no hay mucha llegada, ni con México ni con casi ningún equipo en el mundo, porque es más fácil defender que atacar, pero yo creo que habrá la forma de hacer uno o dos para sacar este resultado y empezar con el pie derecho.
0: Yo confío en algo más, porque el Raúl el otro día decía a uno de sus colegas que no sé si estén de acuerdo, que el Vasco no es de los que le gusta golear. Le digo, bunda, pues entonces está en el oficio equivocado, ¿no, Raúl?
1: No, bueno, son estilos de juego, y el Vasco tiene una forma de jugar siempre muy peculiar. Primero asegurar y luego tratar de ir al frente y ganar. Pero en este caso específico, Joaquín, contra esta selección de Sudáfrica, lo digo con todo respeto para la selección de Sudáfrica, para mí es una de las más flojas de la Copa del Mundo. Si esta selección al minuto 34, 35, no le vamos ganando y no le ganamos a esta selección, pues entonces nuestras posibilidades de hacer algo más trascendental van a ser mínimas. Yo, después de ver a jugadores individuales, porque colectivamente nos hace falta, como el caso de este muchacho Brian Gutiérrez de Chivas, ver a Raúl Jiménez, ver a Quiñones, yo aquí no estoy tan de acuerdo con David. Yo creo que contra este equipo sí podemos tener gol. Más adelante, contra los que vienen, ya no sé, pero en concreto contra Sudáfrica estoy convencido que va a ganar México y va a haber goles,
0: David, como dicen algunos, pues vamos uno por uno, ¿no? Partido por partido.
2: Sí, totalmente, totalmente, Joaquín. Mira, estoy de acuerdo con Raúl. También es evidente que hemos visto un nivel importante en este chico colombiano-mexicano, Quiñones, con la temporada que tuvo en la Liga Árabe. Raúl Jiménez es un jugador de clase de Liga Premier de Inglaterra, ahora va a jugar en la Championship. Brian Gutiérrez es un grito de aire fresco del fútbol mexicano, igual que el otro chico Mora del Tijuana. Sí, yo estoy de acuerdo con eso. Y además estoy de acuerdo con ustedes en que el rival es muy flojo. El rival realmente es un equipo que depende de un conjunto que se llama Mamelodi Sundowns de Pretoria, de la capital sudafricana. Tiene por ahí un jugador en la Liga Premier que descendió con el Burnley en esta temporada. Realmente es un rival flojo y tienes que ganarle a Sudáfrica, pero para mí, Joaquín, sigue siendo México contra México, y sí, lamentablemente en todo este proceso, en los últimos 3 años y 8 meses, en lugar de hacer cosas por realmente alentar el desarrollo del fútbol mexicano, pues nos dedicamos a hacer lo mismo que hemos hecho históricamente. Vino un entrenador, lo sacamos, vino otro, lo sacamos, vino un comisionado, lo sacamos, vino Javier Aguirre, que para mí fue obviamente una muy buena decisión. No es mi entrenador favorito, porque tú hablabas también, Raúl hablaba de estilos, y también José Pablo, a mí me gusta otro tipo de entrenador, pero quizás es el entrenador que necesitábamos en ese momento.
0: A ver, José Pablo.
3: Mira, yo entiendo todo lo que dice David, y no hay manera de decirle a David que no está en lo correcto, y hay muchas cosas que no se hacen bien, David, pero mañana ya no juegan los directivos de los que hablas o a los que mencionas. Mañana ya no vamos a sacar a ningún entrenador, y lo que yo sí te puedo decir, David, a ti, a Raúl, a Joaquín, a la gente que nos escucha, es que estos chavos que están ahí, los 11 que alineen, los 26 convocados, ¿no?, los que entren de cambio, son los mejores que tenemos, y nada que hubiéramos hecho en estos 3 años y medio a partir de lo que pasó en Qatar habría hecho que fueran muy distintos, David. Es lo que hay, es lo que tenemos, y yo pondría énfasis en esto. Lo dije aquí la última vez que Joaquín hizo favor de invitarme. Estos 26 sí se dedicaron 3 años y medio a hacer lo que tenían que hacer, David, y lo hicieron todos los días, a todas horas. Son tipos serios, profesionales, talentosos. Entonces, podemos estar tranquilos, más allá de todo lo demás de pantalón largo que se haya hecho mal, que se haya dejado de hacer, porque algunas otras cosas no se hicieron tan mal y también lo podremos discutir, pero estos llevan 3 años y medio, después de lo de Qatar, preparándose, y toda su vida listos para este momento. Algunos ya jugaron en el Mundial anterior, otros estarán debutando. Entonces, yo creo que ahí somos claramente superiores a los sudafricanos y tenemos a 26 representantes, incluyendo a Javier, el técnico, que han estado haciendo lo que tenían que hacer y son gente que lo hace al máximo nivel. Son representantes de excelencia de nuestro fútbol. Ojalá que las cosas le salgan, porque hay un rival y este es un deporte en donde tú te preparas, tú planeas y después la suerte también en el fútbol, más que en muchos otros deportes, juega un papel preponderante. Ojalá que mañana le sonría al fútbol, al equipo mexicano.
0: Bien, déjenme poner un corte y regresamos con los tres: Raúl Orañanos, David Faitelson y José Pablo Cuello, porque yo solo quiero hacer un apunte. Oigo que faltó uno, que faltaron dos, que quizá faltaron tres. Yo creo que es muy buen porcentaje de atinarle, porque de 26, si se falta uno, dos o tres, hay 23. Continuamos y me contestan. Gracias.
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13: Una vuelta al mundo.
14: Nueva York, Estados Unidos. Es el crisol de culturas definitivo, donde puedes encontrar auténtica comida de cualquier rincón del mundo en una sola calle. Desde la clásica pizza de $1 y los pretzels calientes, hasta los restaurantes más vanguardistas del mundo. Su dinamismo culinario no tiene descanso, ofreciendo innovaciones constantes que marcan las tendencias globales en el arte de comer muy bien.
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6: La selección mexicana de fútbol se encuentra lista para encarar el Mundial, torneo en el que participará de forma automática como coanfitrión. Bajo la dirección técnica de Javier el Vasco Aguirre, el conjunto nacional quedó ubicado en el Grupo A, donde compartirá sector con Sudáfrica, Corea del Sur y la selección de Chequia. Los tres partidos de la primera fase serán en territorio nacional. El jugador más valioso de la plantilla mexicana es Santiago Jiménez, con un valor en el mercado de 18 millones de euros. Sin embargo, quien más ilusiona es Gilberto Mora, jugador de 17 años, que es la mayor promesa del fútbol mexicano.
12: Va a ser muy bonito representar a mi país, justo en mi país.
6: Además, el arquero Guillermo Ochoa es el elemento más veterano del seleccionado y estará en su sexta cita mundialista.
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0: El Mundial con Plácido Domingo, España 82. A ver, ¿no es un buen porcentaje si estás pasando un examen tener 23 buenas de 26, Raúl?
1: Fíjate que, Joaquín, esto de 26 seleccionados que tenemos, yo creo que refleja estos 26 que están. Por ejemplo, dice José Pablo, tiene razón, son los mejores y son profesionales de alto rendimiento.

0: Nosotros en este momento decimos quién falta. Cuesta un trabajo terrible meter más futbolistas, porque no tenemos más. Yo metería aquí al Chavo Ledesma de Chivas y no sé si algún otro más. O sea, no tenemos suficiente calidad y suficiente cantidad, porque los trabajos que no se han hecho, pues no te dejan tener jugadores de calidad. O sea, chavitos como Mora, deberíamos de tener algunos más. Somos un país de más de 100 millones de habitantes.
1: David Faitelson.
2: No, me parece brillante lo que ha dicho Raúl. Ha sintetizado perfectamente bien lo que pasa en nuestro fútbol y estoy de acuerdo completamente con él. La propia presidenta Sheinbaum, que a lo mejor no sabe mucho de fútbol, pero que es una persona muy inteligente, lo primero que le señaló a los directivos del fútbol mexicano en las últimas horas es: hay que crear academias, hay que desarrollar jugadores. Somos un país de 180 millones de habitantes, porque también hay que tomar en cuenta los que están en Estados Unidos, que la selección se beneficia de ellos. Hay chicos que no fueron hechos en nuestro sistema, sino en el sistema estadounidense, y son tan mexicanos como tú o como yo, Joaquín. Entonces, yo creo que hace falta hacer esas transformaciones porque va a pasar lo mismo. Y mucha gente dice: bueno, ustedes no tienen buena vibra, ustedes no se imaginan cosas, como dijo Chicharito. A ver, yo como mexicano quiero que triunfe el fútbol de mi país, el fútbol de mi país. Yo trabajo en esto, es mi pasión, es mi vida. Yo quisiera que el fútbol de mi país triunfara, pero no se trasciende en un mundial de forma fortuita, no se trasciende en un mundial gracias a la suerte, se trasciende en un mundial colocando las bases, la estructura, infraestructura, respetando proyectos, tomando decisiones en conjunta. Por eso digo yo que lamentablemente veo que México va a competir, pero de alguna manera, Joaquín, para mí va a desperdiciar esta maravillosa oportunidad que teníamos de tener un gran, gran equipo de fútbol, gran calidad y poder llegar lejos en nuestro mundial.
1: Sí, porque por más que me insistan, José Pablo, que estuvieron concentrados, ¿cuánto tiempo?
3: Alrededor de 40 días, ¿no? A partir de que terminó o de que salieron los seleccionados que iban a jugar a la liguilla.
1: Bueno, no sé vamos a poner meses, no. Yo creo que esto debe ser una cuestión de años, vamos, una
3: Sí, pero
1: cuestión. A ver, dime.
3: yo sí quisiera hacer algunas precisiones. Tiene razón David, ¿eh? Son 180 millones de mexicanos. Raúl también, ciento y cacho viviendo en México. Pero bueno, la mitad son mujeres, para empezar la discusión. Y un alto porcentaje de los mexicanos que ustedes mencionan ni están en edad ni están en condiciones físicas de dedicarse a la práctica del fútbol. No se entran a esas discusiones y hay gente, Joaquín, quizás tú estés en esa lista y me arriesgo de hacerlo aquí en tu mesa, que le parece que esto es políticamente incorrecto, pero México tiene, con respecto a muchos otros países, desventajas desde el punto de vista incluso fisiológico para competir. Las estaturas, por ejemplo, promedio de todos los seleccionados que se presentan a este mundial son mucho mayores, casi en todos los casos, que la del nuestro. Punto número uno. México no es un país en donde activarse físicamente, Joaquín, practicar cualquier deporte, salir a jugar a las calles, sea parte del ADN. Y esta es una política que tendría que preocuparle a los gobiernos, a los empresarios y a la sociedad en general. O sea, no tenemos el deporte como un eje central en la vida de los
1: No.
3: mexicanos. Entonces, no sé quién nos vendió la idea de que siendo muchos, como dicen David y como dice Raúl, o de que siendo muy aficionados al fútbol, podríamos tener un equipo de fútbol extraordinario. No lo hemos tenido nunca, con el respeto que me merecen todas las generaciones de seleccionados que a veces nos quieren vender que fueron mucho mejores que esta, son bastante parecidas, y no lo vamos a tener mientras no cambie esto, que es la base. Yo le diría a la presidenta, que coincido con David, persona brillante, y solo así se llega hasta donde llegó ella, que no se preocupe por pedirle a los dueños de los equipos que hagan academias y fuerzas básicas, que ya las tienen los que quieren tenerlas, ¿eh? Que se preocupe porque en este país los niños se activen, se pongan a hacer deporte y haya una cultura de aquí a 50, 60, 70 años, que sí hay en los países que han estado compitiendo en mundiales y en Juegos Olímpicos y en muchas otras disciplinas, y que nosotros no tenemos, tristemente, y que creo que solucionaría muchos más problemas más importantes que el de ser campeones del mundo.
1: Sí,
2: Con una precisión, Joaquín, si me permites, con
1: sí,
2: José
1: dime,
2: Pablo. A
1: dime,
2: ver, José Pablo,
1: dime.
2: tú hablas de un tema de que México fisiológicamente no estamos Quizá no somos los ideales para jugar al fútbol. No estoy de acuerdo contigo en absoluto, en nada. A ver, ¿cómo pudo España? Tú puedes ver a España, porque te

0: compararnos siempre con España porque
1: Sí,
0: tenemos
1: sí,
0: una
1: sí.
0: relación, unas raíces históricas. España llegó a ser campeón del mundo con un equipo de fútbol que tú pasas frente a él y ves a Xavi, ves a Iniesta, ves
1: Sí,
0: a
1: sí, sí.
0: Villa y
1: Y
0: dices, Dios
1: ves a
0: mío.
1: Piqué, y ves a Piqué, y ves a
0: Bueno,
1: Casillas, y ves a
0: y
1: otros, y
0: nosotros
1: ves a
0: también.
1: Busquets,
0: No,
1: y el
0: bueno,
1: promedio está por arriba,
0: pero
1: David. El
0: bueno,
1: promedio está por
0: perdóname.
1: arriba.
0: César Montes vive
1: Me
0: casi
1: estás
0: 2 metros,
1: hablando de una
0: ¿eh?
1: generación histórica, ¿eh?
0: César Montes vive casi 2 metros.
1: Estoy
0: Y
1: hablando de los
0: Johan
1: promedios,
0: Vázquez es un
1: los
0: tipo muy fuerte,
1: promedios.
0: un defensa central de la Serie A de
1: Pero,
0: Italia. Yo creo
1: perdón
0: que
1: que me
0: por ahí no va,
1: meta,
0: y no, por ahí
1: perdón
0: no
1: que me
0: va, José
1: meta,
0: Pablo.
1: perdón
0: Bueno.
1: que me meta, José Pablo, pero Uruguay, 3 millones y pico de habitantes, la cantidad de futbolistas que tienen, los físicos no
0: Sí.
1: son como los europeos. Brasil fue campeón del
0: Son.
1: mundo 5 veces. Brasil Pero fue campeón del Raúl, mundo 5 veces. Medían Raúl, pero en uno, Garrincha Brasil, medía unos pero en 60, o Brasil,
0: sea.
1: por eso,
0: ¿Por qué?
1: Raúl,
0: Porque
1: pero en
0: trabajan nada
1: Brasil,
0: más, no importa el físico
1: claro,
0: para jugar
1: sí, y ¿por
0: fútbol.
1: qué? Porque en Brasil tú te metes a cualquier playa y hay
0: Ah, no, bueno,
1: miles de
0: pues entonces no te
1: personas
0: vamos a
1: pegándole a un
0: convencer
1: balón.
0: nunca.
1: No,
0: No.
1: no, la verdad no.
2: No. Yo veo que, pues siempre como todo en la vida, ¿no? Si te dan limones, haz limonada.
0: Claro.
2: Tienes que trabajar con lo que tienes, independientemente de la carrocería, de las
1: 100%.
2: alturas, y
0: No.
2: buscar
0: Y
2: dentro de eso lo
0: la
2: mejor.
0: mayor ventaja, Joaquín, es que tenemos, perdón, Joaquín, la
2: Sí.
0: mayor ventaja es que tenemos lo que no tienen otros, pasión por el juego.
2: Es.
0: Tenemos gente en la calle ya vestida de verde, aquí fuera de mi barrio, gente vestida de verde esperando que sea en la 1 de la tarde, esperanzadas, llenas de fe. En Estados Unidos y en Canadá
2: No.
0: no tienen esto, no lo tienen, nosotros sí lo tenemos y lamentablemente no lo hemos aprovechado totalmente.
2: Imagínate el ánimo que hay en Kansas
0: Sí,
2: City. Digo, pues
0: sí.
2: es que eso
0: De
2: también es
0: acuerdo.
2: contrastante. Dices que México todavía no se siente. Yo anoche fui a un concierto en el Auditorio Nacional, extraordinario. Sí, se llama México Vibra. Y cuando van pasando desde el Mundial del 30 en Uruguay, la emoción de la gente del ver a México, y cuando van saliendo las figuras y los grandes goles, el auditorio se prendió, ¿sí? ¿Por qué? Porque es justamente la emoción del
0: Claro.
2: fútbol. Y estábamos viendo videos. Imagínate ver ya el partido en vivo mañana. Yo será la tercera vez que me toque cubrir,
0: No, qué
2: pues,
0: afortunado.
2: sí,
0: Creo que
2: la
0: Raúl
2: inauguración
0: también
2: aquí.
0: estuvo en el 70, ¿no, Raúl, o no?
1: Sí,
0: Creo que
1: también
0: Raúl
1: tuve la oportunidad.
0: también.
1: No trabajando, yo todavía jugaba en aquella época, pero sí
2: Fíjate, tú
1: es una
2: jugabas y
1: emoción
2: yo trabajaba,
1: diferente.
2: Raúl, para que veas la diferencia de edades.
1: No, bueno, pues
0: Bueno,
1: sí,
0: pero la
1: pero.
0: diferencia entre de Raúl con nosotros, Joaquín, yo empezaría diciendo que él pudo enfrentar a Pelé, ¿no? Que
2: Sí,
0: fue un momento maravilloso.
2: en Ciudad Universitaria, por cierto, casualmente, ¿eh? A ver un marcador para mañana, David.
0: Bueno, yo creo que México es mejor que Sudáfrica, le va a costar un poco de trabajo, pero va a terminar ganando 2 goles por 0.
2: José Pablo.
1: Igual, pienso igual que David, ¿eh? Me gusta el 2-0, creo que es algo que muchos han repetido y creo que se va a ganar, se va a festejar y va a subir el nivel, digamos, del ambiente que muchos dicen no sentir, se va a sentir mucho más y
2: Sí,
1: la
2: por
1: selección va a ganar
2: supuesto.
1: en confianza.
2: En cuanto empiecen a anotar goles y a ganar, esto sube. Raúl.
1: 2-0 también, estoy igual que José Pablo y que David.
2: Bueno, yo voy a ir por un 3-0 para nada más para subirles un poco
1: Ojalá.
2: la bandera, sí, y el ánimo, y en fin, yo les agradezco mucho, saben lo que les quiero y sobre todo lo que les admiro y respeto todo lo que saben. Y para mí es un privilegio que estemos juntos aquí en este espacio de Somos Locales y ya seguiremos a lo largo del Mundial porque vamos a estar juntos todo el Mundial porque yo insisto, durante los Mundiales que me ha tocado cubrir, la gente solo le interesa una cosa, el Mundial y mientras esté viva la selección de México, la selección de México. Para la mayoría de la gente, todo lo demás pasa a un último lugar. Y aquí en este espacio, todo lo demás también va a pasar a un último lugar, a menos que haya algo extraordinario. Gracias y los abrazo con cariño.
1: Chao.
0: Igualmente. Abrazo,
2: Adiós.
0: abrazo, Raúl.
2: Que
0: Saludos,
2: digas.
0: José Pablo.
2: Raúl
0: Saludos, Joaquín.
2: Orbañanos, David Faitelson, José Pablo Cuello. Continuamos. Voy a hablar, ¿saben con quién? Con José Ramón Fernández. Sí. A ver. Continuamos.
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17: En Veracruz, la transformación avanza.
18: El gobierno de Veracruz, que encabeza Rocío Nale García, recibió las máximas calificaciones crediticias de Moody's Local México y HR Ratings, tras concretar la sustitución de 2 financiamientos contratados con Banobras por nuevos créditos con BBVA, por un monto conjunto de 4.860 millones de pesos. Con ello, reconocen la fortaleza financiera de la entidad, la calidad de los mecanismos de pago y la viabilidad de la operación realizada por la Secretaría de Finanzas y Planeación. La reestructuración permitirá generar ahorros estimados en 155 millones de pesos y liberar 18.376 millones durante la vigencia de los contratos, sin incrementar obligaciones ni modificar plazos. La operación se realizó conforme a la Ley de Disciplina Financiera, como parte de las acciones orientadas al fortalecimiento de las finanzas públicas de Veracruz.
17: En Veracruz, la transformación avanza.
19: Con notas AAA, Moody's y HR Ratings respaldan la sustitución de créditos de Banobras con BBVA hechos por Veracruz. A un mes de concretar la sustitución de 2 créditos originalmente contratados con Banobras por financiamientos con BBVA por 2.425 millones y 2.435 respectivamente, el gobierno de Veracruz recibió el respaldo de Moody's y HR Ratings, que asignaron sus máximas calificaciones a la operación. Moody's asignó la calificación AAA a los créditos sustitutos al considerar que mantienen una sólida calidad crediticia.

0: Adquieran los hermanos Zavala otra vez, 1986 como en 1970. Bueno, tengo aquí la Gaceta de la UNAM, que dirige el periodista Juan Pablo Becerra Costa, y dice: llévela, llévela, su edición mundialista de la Gaceta de la UNAM. Y hay un chavito voceador, de los que ya casi no hay, con su camiseta de la selección. Dice: el fútbol y los futbolistas analizados desde varias disciplinas: psicología, fisiología, medicina del deporte, nutrición. Dice además: si lo tuyo es conocer fans, la prevención es la mejor jugada. Unos tips en alimentación, salud y relaciones sexuales. La mano de Dios, fútbol y teatro. Fuera de lugar, exposición colectiva. Ayer le decía que había sido Ojeda, mi compañero del Heraldo de México, Alejandro Ojeda, ¿sí? Que también era veterinario, ¿sí? ¿Sí? Un personaje. Esa fue la documentación de la mano de Dios. También trae conferencia magistral por los 55 años de la autonomía de la Universidad Autónoma de Nuevo León. Libertad de pensamiento, autogobierno y responsabilidad social. También trae aquí la formación de liderazgos de mujeres médicas. Estamos en la fuerza laboral, pero no en la toma, dicen, de decisiones. Ella representa a las mujeres, casi el 70% de la matrícula de la Facultad de Medicina y de muchas otras en el país y en el mundo. La medicina se está feminizando, dice la doctora Ana Carolina Sepúlveda. Y a ver, Israel, ¿qué dijo esta mañana la presidenta de todo lo que está pasando, la coordinadora, los bloqueos, el mundial, la inauguración? Te escucho.
1: Hola, ¿qué tal, Joaquín? Gracias. Muy buenas tardes. Y justamente a unas horas de que se inaugure la justa mundialista, la presidenta de la República, Claudia Sheinbaum, confía, Joaquín, en la capacidad de diálogo, de negociación de la secretaria de Gobernación, Rosa Isela Rodríguez, para desactivar principalmente las manifestaciones anunciadas por la Coordinadora Nacional de Trabajadores de la Educación para mañana jueves, cuando México estará en los ojos de todo el mundo. De entrada, hoy, Joaquín, la presidenta Sheinbaum Pardo, pues hace votos para que se pueda llegar a una negociación, que se alcance una negociación positiva en estas mesas que se están llevando en la Secretaría de Gobernación. Pero deja muy en claro, Joaquín, que está garantizada la llegada de todos los aficionados al estadio de la Ciudad de México. Dice que no hay ningún problema. Eso sí les recomendó, Joaquín, pues que lleguen con muchas horas de anticipación al estadio de la Ciudad de México.
2: Ninguna, está todo bajo control.
3: Porque hay una recomendación de salir más temprano, de llegar más temprano.
2: Sí, por eso. Pues sí, para que no haya ningún problema. Hay una recomendación de salir más temprano, pero se va a llegar al estadio y va a ser una muy buena inauguración y también todo el ánimo a la selección. Pero no hay problema. Todos los que tienen boleto van a llegar.
3: Sí, no, bueno, y queremos acompañarlos
2: también. Todos van a ver, porque además no hay clases. No hay trabajo de oficina, todo el mundo vamos a ver a la selección y echarle porras.
1: Allá está, Joaquín, dice la titular del Ejecutivo que no va a haber ningún problema mañana jueves. Respecto a la celebración del Fan Fest aquí en el Zócalo de la Ciudad de México, en donde se tenía previsto ya con mucha anticipación, a Joaquín, ella misma dijo, la presidenta Sheinbaum Pardo, que por este motivo también pues se donó su boleto, el 001, para asistir a la inauguración del Mundial a una jovencita del estado de Veracruz, porque ella iba a estar justamente con los aficionados aquí en el Zócalo capitalino. Dijo hoy por la mañana, al igual que ayer, Joaquín, que continúa analizando su presencia. Y deja también muy en claro, Joaquín, que si por estas manifestaciones por parte de la CENTE, el Fan Fest no es abierto a los aficionados, pues al igual que ella, se tendrán que ir a los 18 puntos que se han instalado en toda la Ciudad de México para presenciar de manera gratuita este partido inaugural entre la selección de México y la de Sudáfrica. Y así lo dijo esta mañana.
2: Es muy importante, si por alguna razón no se puede para el día de la inauguración el Zócalo, hay 18 sedes en la Ciudad de México que fueron planeadas con tiempo por la jefa de gobierno. Entonces, a ver si las puedes poner, las 18 sedes, donde se puede ver el partido de manera gratuita.
1: Y solamente, además de estas 18 sedes, Joaquín, también dijo la presidenta Sheinbaum Pardo que en el Salón Tesorería, una vez que concluya la conferencia de prensa matutina, que ya tenían programado instalar una serie de pantallas para que todos los trabajadores de Palacio Nacional y de la Secretaría de Hacienda, que también se encuentra justamente aquí, pues puedan ingresar al Salón Tesorería y observar este partido inaugural. También existe la posibilidad, Joaquín, en caso de que la presidenta no vaya a ninguno de estas 18 pues fanfest pequeños en cada una de las alcaldías, que sea aquí justamente en el Salón Tesorería, en donde pues observe este partido de fútbol. Hablando, Joaquín, del tema de la seguridad de los turistas y de todos aquellos que vengan a la capital de nuestro país, justamente con este motivo, también la presidenta Sheinbaum Pardo garantizó su total seguridad. Dice que hay mucho trabajo entre el gobierno federal y el de la Ciudad de México para garantizar la movilidad de todos aquellos que visiten la capital del país.
2: Toda la seguridad. El turismo en México ha aumentado, ¿cuál es la cifra exacta de visitantes? Del año pasado a esta, 10% es, o 12%. 12% el número de visitantes a México del año pasado a este. Están llegando visitantes a la ciudad, a Monterrey, a Guadalajara, para los partidos y a todo México. Entonces no hay ningún problema, se reciben más visitantes. Es más, como decimos nosotros, México está de moda.
1: Está, Joaquín, garantizada la seguridad de todos aquellos que visiten las sedes mundialistas en nuestro país. Ya en otro tema, Joaquín, presente en la conferencia de prensa matutina, el secretario de Economía, Marcelo Ebrard, anunció que la próxima semana estará prácticamente, pues ya viviendo en Washington, la capital de los Estados Unidos, en donde se va a llevar a cabo la renegociación del T-MEC. Dice que conforme a lo planeado, se está llevando a cabo esta revisión del acuerdo comercial con los Estados Unidos y Canadá.
4: Y estaremos en la semana avanzando en este proceso de revisión de nuestro tratado con los Estados Unidos. Ya estamos preparados, tenemos todos los argumentos y estaremos por allá, como te decía, pues viajando desde el domingo, lunes, martes, miércoles, jueves, si necesario nos quedamos hasta el viernes y ya regresando nos dirá la presidenta cuando les informamos el detalle de esto. Pero México tiene conversaciones formales establecidas y un proceso de revisión en curso que era un objetivo principal, pues al principio de estas conversaciones, porque no se sabía si íbamos a tener esas conversaciones formales o no.
1: Joaquín, el reporte con las imágenes de Jorge Aguilar.
0: Bien, muchas gracias. ¿Y cuáles son las preocupaciones en materia de salud? Pues en este caso para la Ciudad de México, le aprecio mucho a la doctora Nadine Gassman, secretaria de Salud del gobierno de esta Ciudad de México. Doctora Gassman, ¿cómo estás? Buenas tardes.
5: Buenas tardes, Joaquín, un gusto estar contigo y con tu público.
0: ¿Qué preocupación tiene Nadine Gassman, la doctora Nadine Gassman, doctora en salud pública por la Universidad Johns Hopkins y maestría en salud pública por la Universidad de Harvard, para el Mundial? ¿Qué preocupación en materia de salud, doctora?
5: Bueno, Joaquín, yo te diría que lo que tenemos es una ocupación. Hemos estado trabajando por encomienda de nuestra jefa de gobierno y del secretario de salud, de nuestra presidenta, en los últimos meses, en prepararnos para que pues no tengamos riesgos grandes en términos de salud. Como cualquier evento masivo, pues esta fiesta del fútbol nos llama a estar preparados, a tener vigilancia epidemiológica, a tener las capacidades de identificar enfermedades de transmisión, tanto infecciosas, de transmisión sexual. Estar preparados también por si hay eventos masivos. En estos eventos masivos pueden pasar cualquier cosa. Tenemos preparada la red de atención prehospitalaria de urgencias, también cuestiones epidemiológicas. Estamos aprovechando también para promover la salud pública. Hemos tú y yo hablado de esto. Es una ciudad que produce salud y estamos aprovechando toda esta fiesta futbolera para tener lugares para hablar de salud sexual y reproductiva, hacer pruebas de VIH, repartir condones, hablar sobre el golpe de calor, de hidratarse. Pero bueno, digamos que temas importantes que son de la preocupación de la gente es que tenemos vigilancia epidemiológica, estamos también vacunando en el aeropuerto, en las centrales, de las centrales camioneras, invitamos a la gente desde hace meses que ya viniera vacunada. Y bueno, hay temas de enfermedades que no son alertas, pero que tenemos la capacidad de responder, como el ébola, que tú sabes que se ha hablado bastante en las últimas semanas. Y bueno, yo te diría que es una gran fiesta, estamos preparadas y preparados en temas de salud. Nuestra agencia de protección sanitaria ha estado trabajando con hoteleros, restauranteros para cuidar la forma en que preparamos alimentos, el tema del agua, y nuestra agencia de protección y prevención de adicciones y salud mental, pues tiene toda una estrategia para estar en todos estos lugares donde va a haber mucha gente para prevenir y atender, si hace falta, pues el consumo problemático de sustancias, incluido el alcohol, que sabemos que es un tema en estos festivales.
0: Corre.
5: Demasiado.
0: Oye, doctora, en el tema del sarampión, que hay una preocupación, ¿qué están haciendo?
5: Mira, el tema del sarampión, la verdad es que nos hemos preparado muy bien. Como tú sabes, en los últimos casi año hemos tenido campañas de vacunación en la ciudad. Hemos vacunado a más de 4 millones de personas en la ciudad. Hemos aumentado, digamos, la cantidad de personas que están vacunadas. Tenemos también en parte la vigilancia epidemiológica, es también tener alertas rápidas si vemos a personas que llegan o que desarrollan enfermedades exantemáticas, quiere decir fiebres con exantema, con ronchitas. Tenemos la capacidad en los centros de salud, en los hospitales, que además están habilitados para atender pues a nuestros connacionales, pero también a los turistas con eso y otras enfermedades. Y lo más importante, y yo creo que ese es el tema central y por lo que tenemos confianza, es que hemos estado trabajando durante meses en la coordinación. Estamos coordinados con la FIFA, estamos coordinados con la Secretaría de Salud, todos los prestadores de servicios de salud públicos y privados tenemos un comando interinstitucional que se reúne periódicamente y que, bueno, pues mañana es el día cero y estamos esperando que no pase nada, solo estamos esperando que gane la selección y que nosotros estemos atentos con nuestras ambulancias, nuestros hospitales, pero que no tengamos grandes novedades.
0: Gracias, doctora, te mando un abrazo y siempre un privilegio hablar contigo.
5: Igualmente, Joaquín, y esperemos que sea una gran fiesta, que disfrutemos estos 39 días y que la gente esté tranquila, que estamos haciendo vigilancia, que hay prevención y hay atención.
0: Yo tengo confianza, sobre todo cuando está a cargo de alguien de tus capacidades reconocidas y del doctor David Kersenovich. Son dos personajes que garantizan con su experiencia y su entrega lo que estuvo en la fragilidad y casi en el abandono en un pasado reciente. Te mando un beso. Gracias, doctora.
5: Muchísimas gracias.
0: Sí, la doctora Nadine Gasma, secretaria de Salud del Gobierno de la Ciudad de México. Voy con la mesa y le voy a hablar después con José Ramón Fernández y con José Ra. Continuamos.
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9: Reveló la creación de un área especializada para implementar la simplificación administrativa en México, así como el desarrollo de una plataforma digital con que se da impulso a nuevas inversiones, se apoya a las empresas para agilizar trámites y se facilita su apertura y operación.
10: Esta oficina de la Presidencia de la República para promoción de las inversiones. En este momento es para las inversiones grandes, las que son de más de 2,000 millones de pesos. Pero va a ir bajando para pequeños negocios, muy pequeñitos, establecimientos mercantiles. Invitamos a todos los municipios del país a que se incorporen a esta plataforma. El objetivo es que en 24 horas un pequeño establecimiento pueda tener su resolución de que ya puede iniciar su operación sin prácticamente ningún trámite y si hay algún pago de derechos que se haga también de manera electrónica.
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0: Venga, pues es Ricky Martin en Francia 98. Don Pepe, querido.
1: Mi querido Joaquín, ¿cómo estás?
0: Una bonita corbata, don Pepe.
1: Muchas gracias, señor. ¿Eh? Muchas gracias.
2: Don Joaquín.
0: Roy, querido, don Roy.
2: Sí.
0: ¿Sí? Hola, ¿cómo estás?
2: Joaquín, muy bien, afortunadamente.
0: Un gusto verte.
2: Un gusto también de verte.
0: Don Pepe. Venga.
1: Mira, para no salirnos del tema del fútbol.
0: Sí, sí.
1: ¿Cuál es el amago que tiene ahorita la inauguración del Mundial en el estadio
0: Azteca?
2: Ciudad de México.
1: Azteca, perdón. Que el, porque las dificultades que ha tenido el gobierno de la presidenta Sheinbaum para negociar con la CENTE es porque dentro hay sectores importantes dentro de Morena que tienen afinidades ideológicas con la CENTE y las han expresado y de alguna manera por eso no ha podido haber un mensaje unificado del oficialismo para negociar con la CENTE, porque esas simpatías que confunden la realidad de demandas gremiales que no tienen nada que ver con la democratización de la educación, como dicen. Entonces, por eso estamos todavía en, no sabemos qué va a pasar mañana.
0: Yo estoy confiado en que va a marchar muy bien. He buscado hoy a Rosa Isela Rodríguez, me dice que está ocupada, sí está en la reunión, a Mario Delgado. Mario Delgado acaba de mandar un mensaje, ¿sí? Está negociando, pues sí, digo, pero pues... Y no sé en qué momento Mario Delgado cometió el error ahí en esa reunión de decir que sí los recibiría la presidenta, cuando la presidenta dijo que no los iba a recibir y que no se sometía a ningún chantaje, ni menos a un ultimátum. Y Martí Batres también, los he buscado a los tres. Lo que pasa es que del gobierno no hay una sola voz.
2: No. Como estrategia, ¿eh? No lo hacen.
0: No sé.
2: Están negociando.
0: No. Si están enojando, están negociando, pero no hay una sola
1: voz.
0: Ese
1: es el problema.
0: Solo se escucha la voz de los maestros.
2: Sí. A ver, yo no quiero entrar al detalle como de calidad educativa, pero sí, a ver, no hay fecha que no se cumpla. El mañana inicia la gesta, ¿no? Ya se sabía que iba a haber todo esto. O sea, ya se sabía porque no es nuevo que haya aparecido la coordinadora. Ni que hayan aparecido los productores, ni madres buscadoras, ni ya sabían que iba a haber esto. ¿Por qué lo hicieron en este momento todos estos grupos?
0: Pues
2: porque hay una gesta y presionan al gobierno.
0: Y no solo eso. Está la presencia de ¿qué? De miles de medios,
2: ¿sí?,
0: internacionales. En México.
2: Así es.
0: Que cubren el Mundial y que cubren esto como...
2: Lo que pase.
0: En el 68, ¿por qué se internacionalizó de inmediato? Porque faltaban 10 días para la inauguración de las Olimpiadas, ¿sí? Yo hablo del caso referente que es el de Oriana Fallaci, escritora, venía por la revista El Europe, y le dieron un tiro ahí, estaba en la plaza de Tlatelolco.
2: El 2 de octubre.
1: Sí. En un glúteo.
2: Sí, pero entonces es, estos grupos buscan presionar al gobierno. El gobierno tiene tres urgencias.
0: Pero también presionar e internacionalizar, claro, su movimiento.
2: Sí. De eso es que podemos separar todos estos movimientos. Sí. Pero es, el gobierno, uno, tiene que cumplirle a la Federación de Fútbol. Tiene que cumplir los compromisos que hizo. Dos, tiene que atender al turismo, porque deja lana.
0: Y a los mexicanos.
2: Y al turismo en general, porque es de todo México que llega a la Ciudad de México aquí. Y tres, tiene que proyectar una imagen a futuro para que el beneficio no sea coyuntural, sino que se genere una imagen a futuro que genere inversiones, viajes, turismo. Es decir, el gobierno está presionado en tres sentidos y entonces los movimientos aprovechan. Hay dos tipos de movimientos. Un movimiento que quiere visibilizar las causas. Y ahí podemos decir las madres buscadoras, Greenpeace, quieren visibilizar y eso se les va a permitir. Otros buscan beneficios directos. ¿Cómo?
0: Como siempre.
2: Como siempre.
0: La coordinadora.
2: Que es el caso de la coordinadora. Beneficios directos. Y estira la liga lo más que se puede, porque la urgencia del otro lado es mucha. Entonces, por eso aparece. Pero no porque el gobierno no supiera, pues estos vienen regularmente. Y regularmente se soluciona.
0: Sí,
2: pero ahora tienen más presión.
0: No solo eso, quieren más. El equivalente de sus peticiones alcanza 780 mil millones de pesos que el gobierno no tiene. Es el casi el 8%.
2: No el gobierno, México no tiene, bueno, el Estado no tiene.
0: Pero sobre todo el gobierno en su progreso de egresos, en su, su presupuesto de egresos, es el 8% del presupuesto de la Federación para este año. Mira, 800 mil millones de pesos, es casi un billón de pesos.
2: De este año. Pero si les hace caso lo que quieren, hipotecan al país.
0: No, o sea, no.
2: Lo
0: no,
2: hipotecan.
0: Es que ya no lo pueden hipotecar.
2: No se puede. O sea, no puede decirles, se deroga la ley del ISSSTE, se cambia el sistema de pensiones. No puede. Hipoteca al país.
0: Pero lo que pasa, a ver, para que tú hipoteques una casa necesitas que primero que esté deshipotecada, ¿sí?
2: Y aquí
0: o sea, que no tengo ninguna carga. Y así es muy difícil hacerlo.
3: Mencionaste, la presidenta, no solo el gobierno, la presidenta en primera persona no puede estar sujeta a ser rehén y al chantaje y al ultimato. Eso es vital, uno. Don Pepe habla sobre la calidad. No. Es correcto. ¿Por qué? Porque el objetivo de toda esta movilización y de demanda sindical no es mejorar la calidad de la educación, sino lograr un interés económico y de prebendas muy concreto, como siempre.
0: No hay novedad.
3: Exactamente. Ahora,
2: de muchos años.
3: ¿De dónde viene? Es muy importante mencionar que, aunque sea desde siempre y venga de antaño, el hecho es que el expresidente Andrés Manuel López Obrador, en campaña, después, en gobierno, revivió, reactivó, si pudiéramos llamar, este Frankenstein, este animal, y ahora siguen cobrando y hay que alimentarlo. La misma presidenta en campaña habló sobre la cuestión
0: de la reforma.
3: Exactamente. Bueno, si habláramos de directos responsables, sí, no lo es menos la presidenta, pero lo es por sobre todo esta herencia del expresidente que ha puesto en esta situación al gobierno mismo. Aquí sí vienen. Yo te escuché desde el primer comentario, Joaquín, hace unos 20, 15 días. Cría cuervos y te sacarán los ojos. Y así podrían estar muchos dichos populares. Si el animal es bravo... ¿Verdad? ¿Para qué lo ponen en esta situación? Claro. Están sufriendo las consecuencias y cosechando la tormenta que ellos mismos sembraron.
0: Voy a un corte, permíteme, don Pepe, y regreso contigo.
1: Claro, ¿sí? Que sí.
0: Así agarran más ahí. Venga, continuamos.
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18: Los caracoles tienen miles de dientes microscópicos situados en su lengua, una estructura llamada rádula que utilizan para raspar alimentos.
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1: Venga, don Pepe. Mira, aquí. Por supuesto que no estoy de acuerdo contigo. Es de calidad. Sí, es de calidad. Bien. Ahora, que son de, no es cosa de dinero tampoco. Es cosa de poder. Y vamos a ver por qué. Porque los objetivos que tienen los dirigentes de la CENTE es, quieren controlar las plazas, quieren controlar los ascensos, y los recursos de la educación. Eso es lo que es, ese es poder.
0: Que entonces, le quitaron la reforma de Peña Nieto.
1: Que se las quitó la reforma de Peña Nieto.
0: Pero hoy lo tiene y se las devolvió López Obrador.
1: Sí, pero mira, el problema ya... no importa, ya López Obrador ya no está, a pesar de que lo quieren revivir. No está ya. Esto es problema del actual gobierno.
0: Claro.
1: Y los actuales militantes del partido en el poder. Ellos, al no dejar... al no unificarse en este conflicto en torno todos a la presidencia, lo único que están haciendo es alentar a estos dirigentes que tienen solo objetivos gremiales, no educativos, gremiales.
0: Y económicos, y políticos.
1: Sí, claro.
2: Sí, coincido contigo, está bien, no es económico, es poder, así no, y quieren ampliar ese poder y cada vez tener más poder, sí, a lo mejor no solo Oaxaca, Chiapas,
0: o sea, Guerrero, Michoacán,
2: o sea, es... ¿no?
0: La Ciudad de México.
2: Exactamente, aquí también hay una sección, Zacatecas, hubo algún levantamiento, es decir, ampliar ese poder, es poder. También hay que decir que muchos de los que vienen, o sea, vienen porque en el sindicato son organizados o algo así, pero sí están peleando por su pensión. O sea, es decir, formalmente sí están diciendo, el sistema de cambio de pensiones, pues sí les perjudicó, pero que también era injusto el anterior. La población no da ya para ese sistema de pensiones. Pero ellos quieren regresar a un sistema como si México fuera una pirámide de edades vieja. No es. La pirámide no está abierta, es una pirámide angosta. Entonces, sí están peleando por algo que creen, pero que al país lo quiebra. O sea, no se puede hacer.
0: Pero a ellos no les importa eso en el discurso político.
2: Exacto. Y entonces, sí hay eso. Ahora, no es el único movimiento, es el más visible. Pero los demás no son tan dañinos, tan violentos y tan obstaculizan lo que se quiere.
0: Porque aquí hay una militancia.
2: Sí. Sí, sí.
0: Sí, no son agremiados, no son sindicalizados, son militantes.
2: Así es. Y está todo en esto. Qué pena que antes de una gesta de ese tamaño se tenga que estar hablando de esto precisamente.
0: No, es que ¿no? Se está hablando de esto por el campeonato mundial. Claro.
3: Sí, mira, Joaquín, lo dijiste. Aprovechando, capitalizando el foco, la concentración que hay de los medios nacionales e internacionales, aparte del método de lucha que tienen ellos, presión, movilización, regresar, retirarse, regresar, presionar, pues ellos tenían perfectamente contemplado eso para tener en jaque a las autoridades, tanto del gobierno de la Ciudad de México como el gobierno federal.
2: Y los estados.
3: Y de los estados. Ahora, cuando yo menciono de los dichos populares, pues es que sí, como se dice popularmente, la cuarta transformación, el actual gobierno y el expresidente sembraron vientos y están cosechando tempestades. Es muy importante saber con quién te alías. Sí, porque como dicen también popularmente, si cuando el animal es bravo, hasta los de la casa desconoce. Ahora, ¿por qué digo
2: viene
3: esto?
2: Viene muy dichoso.
3: Si tú te alías con provocadores que son tus aliados incómodos, y después desde el gobierno los vas a acusar de que son provocadores y de que tal vez busquen la desestabilización, pues estamos en un momento no solamente de tensión, sino un momento muy delicado. Sí, ahora sí. El gobierno optó por la contención en este momento, pero no puedes dejar de preguntarte, ¿por qué no se previó, por qué no se contuvo, por qué no se desactivó, se trató de neutralizar y administrar el conflicto desde tiempo atrás?
0: En fin, porque ellos en esto han sido más profesionales que en el gobierno, porque ellos llevan haciendo, utilizando este método desde 1979.
3: Sí. Esa es la respuesta.
0: Este gobierno tiene un año y 8 meses.
3: Esa es la respuesta, Joaquín, y si me permites, esa es la conclusión.
0: Gracias. Es una conclusión.
2: A ver, yo sé que el fútbol no es la vida, que México no depende del fútbol, pero sí creo que los aficionados y los mexicanos merecen algo de alegría. Ojalá a México le vaya muy bien.
0: Sí, algo que celebrar.
2: Sí, se merece ese. Sí. ¿No? Después de que hay tantas cosas malas, que hay algo bueno, festejos, fiesta, abrazos, sí se merece México.
3: Y no es pueblo bueno o malo, la afición se lo merece. Sí.
0: Así es, yo creo que el país todo, y ¿sabes qué? Que los gobiernos siempre buscan que sus deportistas ganen, porque yo insisto, el único que da alegría a los países son los deportistas. Don Pepe.
1: Mira, yo creo que todo se resume, todo esto que hemos discutido, en tres frases.
0: A ver, uno.
1: Una, de Abraham Lincoln. Ha sido mi experiencia de que las personas que no tienen vicios tienen muy pocas virtudes.
0: Me gusta.
1: La otra, del danés este, Kierkegaard, en fin. Muy influyente, dicen, que en la filosofía occidental. La vida solo puede ser comprendida mirando hacia atrás, pero solo ha de ser vivida mirando hacia adelante.
0: Estoy de acuerdo.
1: Y la otra es sobre la modestia, que no sé hasta dónde les alcanza a ustedes, pero yo me gusta esta frase de Edith Stilwell. Frecuentemente deseo tener tiempo para cultivar mi modestia, pero estoy muy ocupada en mí mismo. Oh.
3: ¿Qué tal? La humildad es una virtud
0: como
3: exagerada.
0: Aquel que dijo, ¿no? Si no fuera por mi modestia, sería perfecto.
1: Exacto. Sí. Sí. Muchas gracias.
0: Muy bien. Gracias, don Pepe. Gracias, querido René. Nos vemos el miércoles. Y gracias, continuamos con después, ¿sabe con quién? Con Joserra. Fíjate. Lo que hace el fútbol.
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25: El Parque Nacional Serengeti, Tanzania, famoso por la gran migración anual de millones de ñus y cebras, este parque es el corazón de la vida salvaje africana. Sus llanuras interminables son el escenario donde depredadores y presas interactúan diariamente en el ciclo natural de la vida. Es uno de los ecosistemas más complejos del mundo, ofreciendo safaris que muestran la naturaleza en estado puro.
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4: El presidente de Estados Unidos, Donald Trump, afirmó que implementará operativos antifentanilo vía terrestre en la frontera con México. El mandatario destacó la disminución del 97% del tráfico de la droga vía marítima. La Agencia Nacional de Aduanas de México decomisó un cargamento de 1.200.000 cigarrillos ilegales procedentes de Taiwán en el Aeropuerto Internacional de la Ciudad de México. La SEMAR precisó que la mercancía decomisada equivale a 60.000 cajetillas. El Instituto de Ciencias de la Atmósfera y Cambio Climático de la UNAM afirmó que las lluvias registradas en los primeros 5 meses del año han sido 15% más abundantes que el promedio de los últimos 30 años. Informó Daniel Huelvanks. 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
5: Porque esto es África.
0: Bueno, pues esta es Shakira que va a volver. Bueno, estuvo en el otro mundial. Y esto fue en Sudáfrica en el 2010. Y lo que es el fútbol, querido José Ramón, José Ramón Fernández, ¿cómo estás?
6: Hola, Joaquín López Dóriga, ¿cómo estás?
0: Yo a todo dar, ¿y tú?
6: También a todo dar, esperando que inicie el Mundial de Fútbol.
0: Sí, ya quiero, ¿sí? Tengo una especie de ansiedad.
6: ¿Por qué? ¿Por qué tienes ansiedad?
0: Porque
6: ¿por quiero... México o por el país?
0: Por esto. Porque yo estoy seguro que mañana México le va a ganar a Sudáfrica y va a ser uno de los pocos motivos que va a tener este país para celebrar algo.
6: Estoy de acuerdo contigo, México le va a ganar mañana a Sudáfrica, puede ser 1-0, 2-0, 2-1. El resultado es que triunfe el equipo mexicano, que se vea bien en la cancha. Es un partido que se va a jugar a la 1 de la tarde, la ceremonia inaugural será antes y seguramente va a estar lleno, no del pueblo mexicano, pero estará lleno el Estadio Azteca con invitados, patrocinadores y la gente de FIFA. Los que pudieron comprar el boleto, lógicamente.
0: Así es. A ver, ¿cuál fue tu primer mundial que cubriste como periodista?
6: Mi primer mundial fue en 1978 en Argentina.
0: Ah, oye, qué numerazo, ¿cómo quedó la selección? Allá era, Roca era el entrenador, ¿no?
6: José Antonio Roca era el entrenador y terminó en último lugar. Fue derrotado por el equipo de Túnez 3-1, por Alemania 6-0 y por Polonia 3-1. Fue último lugar de el Mundial de 78, un Mundial muy difícil, había una dictadura muy fuerte en Argentina, sí. Y Argentina se consagró campeón venciendo a Holanda.
0: Así es, el Mundial de Videla, recuerdo aquella imagen.
6: El Mundial de Videla, efectivamente, Joaquín.
0: Del dictador entregando la copa.
6: Sí, así es, entregándoselo al capitán Pasarela.
0: Mira, tú te acuerdas de todo eso. A ver, después vino lo de Haití, ¿no?
6: Eso fue antes, lo de Haití.
0: ¿Antes?
6: Eso fue en 73, México va a jugar a Puerto Príncipe, Haití,
0: sí.
6: Contra Trinidad y Tobago, contra Antillas Holandesas, contra Haití, y es eliminado y no va al Mundial de Alemania en 74, que Alemania enfrenta al equipo de Holanda, la naranja mecánica de Johan Cruyff, Johan Red, Johan Esken, Rep, un gran equipo de fútbol que cambió el estilo de jugar, fútbol total, y vence a Alemania con goles de Müller.
0: Y luego tú fuiste protagonista en una investigación periodística, me acuerdo muy bien, porque esa noche te llamé para felicitarte, en otros tiempos, de los cachirules, la vergüenza de los cachirules.
6: Sí, eso fue después del Mundial de México 86, la selección juvenil fue a Guatemala, calificó para un Mundial juvenil, pero cuando revisamos los actas de los jugadores, dudábamos de las fechas de nacimiento, revisamos los actas de los jugadores y resultó que la mayoría, si no todos, rebasaban la edad límite del Mundial Juvenil. Por lo tanto, el país sede, que fue Guatemala, protestó inmediatamente a la FIFA. La FIFA castigó a los directores juveniles, no castigó a la federación, pero la federación, como había estado muy bien en 86 con Avalanche y con Cañedo, fueron a Zurich. Yo me acuerdo que hablé con Rafael del Castillo y le dije, no vayan a Zurich porque se van a enfrentar a un problema muy serio con Avalanche. Fueron, pelearon, y finalmente la FIFA dictaminó me lo platicó Cañedo, perdió la votación 3-2, ratificó el castigo para México, fuera del Mundial de 90 en Italia, y además también fuera toda la Federación Mexicana de Fútbol.
0: ¿Qué tiempos? Ahora cuando recuerdas que en 1978 en Argentina, México quedó en último lugar, y lo traigo al pasado Mundial Doha, donde México quedó en último lugar, pues ¿qué pasó de 1978 al año 2002?
6: Pues pasó que México atravesó momentos difíciles, no estaba jugando bien el equipo mexicano y además cometía errores administrativos muy serios, como es el falsificar actas de nacimiento para darle otra edad a los juveniles. La selección mexicana, después de el no haber asistido al Mundial de 90, hizo un trabajo bastante bueno en 86 en México, aquí con Bora Milutinovic, y terminó perdiendo con Alemania en Nuevo León, el Estadio de los Tigres, por penaltis. Hugo Sánchez y Tomás Boy estaban acalambrados, no tiraron penales, y Schumacher, el portero del equipo de Alemania, paró los penaltis que tiraron los defensas. Después México, del 86, no va al 90, califica para el 94, es un torneo que se juega en Estados Unidos, y también es eliminado por Bulgaria en octavos de final. Stoico marca el primer gol, empata a García Aspe, y después de los penales, Campos ataja 1-2, pero el portero Mijailovic de Bulgaria ataja 4 penales, y México es eliminado en cuartos de final. Ese torneo lo dirigió Miguel Mejía Barón. Fue aquel momento en que Miguel se acerca a la banda con Hugo Sánchez, le pide que entre por Benjamín Galindo. Hugo dice, no, yo no puedo jugar en esa posición, yo juego adelante. Juega ahí para que le pases la pelota a Zaga en largo. Hugo se negó y metió un cambio diferente a Mejía Barón, y punto. Fue un mundial donde México destacó sobre todo por Luis García, que metió 2 goles ante Orlando y calificó, pero Bulgaria los eliminó. El campeón fue finalmente Brasil.

0: Así pasó, así sucedió y así han pasado muchas cosas, Joaquín.
1: Sí, porque yo hacía el referente. En 1978, México último lugar del Mundial. En 2022, México último lugar del Mundial. Entonces, pues, es casi medio siglo.
0: Medio siglo. En Qatar, el último mundial que se jugó muy mal porque Martino no encontró la posibilidad de ganarle el partido clave a Argentina. Argentina venía de perder con Arabia Saudita en el estreno del mundial. Argentina ganó el partido y se encaminó hasta la final de la Copa del Mundo, que terminó ganando. Es verdad que FIFA empujó mucho al equipo argentino, pero tenía un gran jugador que se llamaba Messi, que se llama Messi, que va a jugar este mundial, su sexto mundial posiblemente. Argentina es una selección muy poderosa y México no anduvo bien. Fue eliminado, ganó un solo partido, le ganó a Arabia. Lewandowski falló un penalti, se lo detuvo Ochoa en el partido Polonia-México, y México fue eliminado en 2022 en Qatar, que fue un gran mundial, Joaquín.
1: Sí, oye, ahora dime, fíjate que de entre los puntos extraordinarios de esta, además del número de equipos, de que es en tres países por primera vez, yo he agregado uno, que es el primer mundial en donde van a jugar dos países que están en guerra, uno de ellos anfitrión, Estados Unidos e Irán. Digo, que van a participar, no jugar entre ellos, pero esto es parte del mundo de hoy, de lo que vivimos, ¿no, José Ramón?
0: Sí, lamentablemente es una guerra muy cruenta la que se sucede en ese momento en Irán. Irán no está en Estados Unidos, Irán va a tener su sede en Tijuana y de Tijuana se va a mover a los partidos que va a jugar en Estados Unidos y regresará a su sede en Tijuana, Tijuana, México. Por lo tanto, las visas para los delegados de Irán, la mayoría han sido evitadas, han sido canceladas, solamente el equipo de fútbol, su entrenador y algunos que están cercanos al equipo de fútbol. Es un momento difícil por la guerra, por situaciones. No vienen Ucrania ni Rusia, que también están en guerra. Fueron descalificados. Rusia no está participando en mundiales ni Juegos Olímpicos. Y Ucrania no tenía un equipo de fútbol para competir. Irán sí, Irán calificó, igual que Irak. Son equipos, igual que Arabia Saudita, que están involucrados en el conflicto de Medio Oriente.
1: Sí, pero te reitero, es la primera vez que se da eso, que en un mundial
0: Así es.
1: participen países que están en guerra. Es parte del delirio que vivimos hoy. Y dime una cosa, en el caso de Memo Ochoa, a mí me gustó mucho que él fuera el abanderado, yo creo que él se lo merecía. No sé qué opinas tú.
0: Sí, estoy de acuerdo. Es un jugador que ha trascendido, ha sido referente del equipo mexicano, ha sido capitán del equipo mexicano, tuvo actuaciones muy brillantes en mundiales anteriores, sobre todo en el Mundial de Brasil, parándole una jugada de remate a boca de jarro a Neymar, jugador estelar de Brasil. Ochoa es un jugador que si juega algunos minutos o un partido completo, alcanzará seis mundiales, cuatro jugados, todos jugados, pero fue convocado en los seis mundiales, en los cinco mundiales y en el sexto mundial también es convocado. Ojalá lo haga, solamente habrá tres jugadores que alcancen esa cifra, que son Memo Ochoa si juega, Cristiano Ronaldo por Portugal y Leo Messi por Argentina.
1: Sí, yo recuerdo que en el caso de la Tota Carvajal le permitieron jugar medio tiempo, tú lo debes saber bien, o el partido completo, para que fueran cinco copas, que entonces no había ninguno.
0: Así es, Joaquín. Eso fue en 1966 en Inglaterra, cuando se jugó el Campeonato Mundial en Inglaterra, que ganó el único campeonato que ha ganado Inglaterra. La Tota Carvajal jugó un medio tiempo de un partido de fútbol en lugar de Nacho Calderón, que era el portero titular. Con
1: Sí.
0: eso cumplió cinco mundiales y después Lothar Matthäus, alemán, alcanzó también cinco mundiales. Son récords que quedan históricamente para la FIFA y para el mundo del fútbol.
1: Y que ahora se van a romper en este mundial.
0: Sí.
1: Ya va a haber tres protagonistas de esa
0: Tres
1: ruptura. De esa.
0: protagonistas. Uno es Ochoa,
1: Sí.
0: otro es Messi y otro Cristiano Ronaldo, merecidamente los tres.
1: Oye, extraordinario. Mira, a ver si estás de acuerdo conmigo. No, si no, yo sé que me lo vas a decir. Yo creo que Messi es mejor jugador, a ver si me explico, del cuello hacia abajo, y Cristiano es mejor jugador del cuello hacia arriba.
0: Sí, estoy de acuerdo contigo, Joaquín. Somos jugadores diferentes. Messi es mucho más técnico, más bajito de estatura, un gran jugador. Y Cristiano físicamente es un atleta, rinde mucho como centro delantero, como extremo, es un goleador. Anda cerca de 980 goles ya Cristiano Ronaldo, un poquito más, un poquito menos. Puede que alcance, no en el Mundial, pero sí después,

0: famosos 1000 goles con video. O sea, él dice que tiene video de todos los goles. Messi viene un poquito atrás, son diferentes, son muy buenos jugadores. Entonces vivimos en una etapa maravillosa cuando Messi juega con el Barcelona y Cristiano con el Madrid. Ahí tuvieron su momento estelar. Hoy Cristiano juega en Arabia y Messi juega en la MLS.
1: Oye, España fue local en Puebla antes de anoche, ¿no?
0: Sí, local, porque Puebla es una ciudad que recibió muchos españoles que vinieron antes de la Guerra Civil y con la Guerra Civil se instalaron en Puebla, y los hijos de esos españoles pues llenaron el estadio junto con muchos mexicanos. Había un gran ambiente. España es un equipo sólido, fuerte, tiene un medio campo maravilloso, tiene un jugador como Rodri que juega muy bien, tiene también a Pedri que juega muy bien, a Lamine Yamal que no jugó ese partido porque está cuidándose de una pubalgia, igual que Nico Williams, tiene a Oyarzabal, tiene muy buen equipo España, va a pelear posiblemente semifinales y finales.
1: Yo estoy de acuerdo contigo. Y oye, pues me da mucho gusto hablar contigo. Te recuerdo tantos años, desde el siglo pasado.
0: Sí.
1: Y luego el encuentro que tuvimos ahí en ESPN hace poco, pues me quedé muy contento.
0: Igualmente, Joaquín, me da mucho gusto estar contigo, platicar contigo del Mundial. Y que te gusta el fútbol, Joaquín. Yo sé que te gusta.
1: Sí.
0: Y sé a quién le vas.
1: ¿Sabes? Claro, a los Pumas, como tú.
0: No, pero en el Mundial.
1: Ah, en el Mundial le voy a la Selección de México. Y si no llega a la Selección de México, le voy a la Selección de España.
0: Muy bien, Joaquín. Estamos
1: tú, ¿no?
0: Cerca también. Yo le voy a México, pero creo que España puede ser campeón del mundo con equipo muy fuerte. Tiene un gran rival que podría ser Francia, que tiene un equipo poderoso con Kylian Mbappé y compañía. Va a ser un mundial interesante, atractivo.
1: Oye, y hablando de España, es la primera vez lo que retrata la realidad del Madrid, que no hay ni un seleccionado del Real Madrid en la selección española.
0: No, la base de la selección española es el Barcelona, el Atlético de Bilbao, la Real Sociedad de San Sebastián, y equipos o jugadores que actúan sobre todo en la Liga Premier son la base de la selección española. El Madrid está lleno de extranjeros, no aporta ningún jugador, tiene que cambiar. Ganó las elecciones Florentino Pérez y creo que va a llevar varios jugadores españoles para la siguiente temporada.
1: Bien, pues te abrazo y nos veremos el viernes, ¿te parece?
0: Igualmente, Joaquín, un abrazo para ti.
1: Que estés muy bien, José Ramón Fernández, ESPN y Fórmula. Y voy a ir contigo, Stephanie Almaraz. ¿Quién llegó a Cancún?
2: ¿Qué tal? Muy buenas tardes, Joaquín. Te informo, sí, los 26 convocados de la selección de Uruguay, el cuerpo directivo, pues ya están en tierras mexicanas y concentrados en este hotel sede aquí en el Caribe mexicano, llegando al Aeropuerto Internacional de Cancún la mañana de hoy, muy temprano, prácticamente a las 7 de la mañana, con todo un dispositivo de seguridad para el traslado hacia este complejo en donde estarán Mayacobá, en la Riviera Maya. Fueron recibidos ahí con una ceremonia maya. Y a las afueras del complejo, pues bueno, la comunidad uruguaya que con banderas ya estaban esperando a esta selección que llegó justamente a su hotel poco después de las 8:20 de la mañana aproximadamente. Y pues bueno, luego de un vuelo de prácticamente 12 horas de vuelo, ahí su director técnico Marcelo Bielsa solo se refirió en 38 segundos que estaban ilusionados por este partido que pues bueno, estarán disputando la llegada a México. Y hoy por la tarde te adelanto que será el primer entrenamiento en el que sí se permitirá estar a la prensa cerca de 15 minutos y sería prácticamente el calentamiento. También te comento que es un día de mucha humedad para los seleccionados porque ha estado lloviendo. Este es el reporte, Joaquín.
1: No, pues no andaban perdidos los uruguayos, ¿no? Se fueron al Mayacobá. No, hombre. Sí. En cambio, los japoneses, ¿qué mal les fue con...? Pero es culpa de la empresa que escogió el lugar, ¿eh? No tiene nada que ver con México, es más, ni siquiera con la selección. Bueno, me están reportando que acaba de salir, en el marco de la Estrategia de Seguridad Pública, 90 efectivos del Cuerpo de Fuerzas Especiales del Ejército Mexicano, ¿sí? Salieron de la Base Aérea Militar de Santa Lucía al aeropuerto de Durango con el fin de reforzar el despliegue operativo que mantiene allí la décima zona militar. Algo está pasando allí y aquí va este refuerzo de las Fuerzas Especiales del Ejército a Durango. Bien, es todo, gracias, buenas tardes. Yo soy Joaquín López Dóriga y como siempre le agradezco a usted que me escriba, que me llame, pero sobre todo y en especial le agradezco, usted lo sabe, que además lo sabe muy bien, que me escuche. y ahora que me vean y que me sigan las redes. Gracias pues por eso, y los dejo con Marion y con Risco, y mañana nos vemos jueves ya a la 1:00 p.m. Que le vaya muy bien.
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0: 3 de la tarde con 2 minutos, las 3 de la tarde con 2 minutos, señoras y señores, arrancamos esto que es Fórmula Noticias a través de la señal de Radio Fórmula Bajío en el 101.1 FM. Comenzamos, damos inicio a este informativo vespertino después de que ya escuchó Joaquín López Dóriga con la información nacional e internacional. Ahora nos vamos ya con información de carácter local, información del estado de Guanajuato para usted. Quédese conmigo a partir de este momento y hasta las 5 de la tarde. Hoy, señoras y señores, que bueno, pues ya es 10 de junio del 2026, agradecido obviamente con su preferencia, gracias por estar aquí con nosotros, gracias por acompañarnos. Y por supuesto tenemos mucha, mucha información para usted, para que esté conmigo hasta las 5 de la tarde. Recuerde que de 3 a 4 tenemos lo que es Fórmula Noticias y de 4 a 5 desde el día 1 de junio y hasta el 19 de julio nada más tendremos Fórmula Deportes Somos Locales. En este caso un ejercicio que estamos haciendo para poder llevarle a usted los pormenores del Mundial, de esta justa deportiva que pues ya inicia el día de mañana y que, como lo he venido diciendo durante estos días, yo quiero confiar que mañana a esta hora estaremos cantando el triunfo de México sobre Sudáfrica en este primer encuentro de este campeonato. Así que, pues todo listo, señores y señores, estamos transmitiendo desde Boulevard Aeropuerto 841, local G07, al interior del Outlet Factory Shop, donde tenemos cabinas y oficinas centrales. Y nos vamos rápidamente a conocer una parte de los temas que estaremos abordando en estas dos horas a partir de este momento y hasta las 4 de la tarde en los titulares. Vamos contigo, Melissa Esquivias, muy buena tarde.
1: Hola Carlos, te saludo la tarde de este miércoles y te platico que en el municipio de Pénjamo fue privado de la vida un comandante de la Corporación Policial de Abasolo tras concluir su jornada laboral. El hecho ocurrió en un ataque directo en el que el hombre perdió la vida de manera inmediata. Los detalles más adelante.
0: Gracias, Melissa. También sentencian a casi 28 años de prisión a hombre por delitos sexuales contra dos víctimas en León. Aseguran más de 34 mil litros de hidrocarburo de presunta procedencia ilícita en Celaya. Gobierno de Guanajuato apuesta por terreno para retener a los Bravos de León. Partido Acción Nacional trabaja propuesta para fortalecer derechos de personas con discapacidad. Concluyen obras hidráulicas en comunidades de Pénjamo con inversión superior a 15 millones de pesos. Comité de Adquisiciones de León buscará cerrar la puerta a empresas que están bajo investigación. Compra Celaya pantallas gigantes para crear su Fan Fest. Alcalde dice que no tiene dinero para pagar los permisos. Y en los deportes, recuerde que a partir de las 4 de la tarde, información del Mundial, información de los Bravos y mucho más aquí en Fórmula Noticias.
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0: ya escuchó parte de los temas que vamos a abordar en estas dos horas aquí en Fórmula Noticias. Ya le decía que hoy es 10 de junio del 2026. Tenemos en este momento una temperatura ambiente aquí en la ciudad de León de 29 grados, 28 grados centígrados aquí en la ciudad de León. Se siente un poquito de calor a pesar de que está nublado. Pero qué mejor que Claudia nos dé los pormenores del pronóstico del tiempo.
1: ¿Qué tal el clima?
2: Muy buenas tardes, Carlos. El día de hoy, 10 de junio, en León y Silao, tendremos un cielo mayormente nublado con precipitaciones, manteniendo una probabilidad de lluvia alta, cercana al 80%. Se espera una temperatura máxima que rondará los 28 grados centígrados y una mínima alrededor de los 17 grados centígrados por la mañana. En San Francisco del Rincón y Purísima del Rincón se prevé un clima húmedo con cielos cubiertos y tormentas dispersas, con temperaturas máximas que alcanzarán los 27 grados centígrados y mínimas de 18 grados centígrados, manteniendo un ambiente templado por la mañana y fresco por la tarde debido a las lluvias. Por su parte, en Guanajuato capital el pronóstico indica cielo nublado con tormentas por la tarde y una temperatura máxima aproximada de 24 grados centígrados y una mínima cercana a los 15 grados centígrados. Las probabilidades de precipitación se mantienen elevadas, 80%, conservando el ambiente fresco durante gran parte de la jornada, muy característico de la capital del estado en días lluviosos.
0: Gracias, Claudia. Y bueno, vámonos rápidamente a las efemérides de hoy, 10 de junio.
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0: Leslie, ¿cómo estás? Buena tarde.
3: ¿Qué tal? Muy buenas tardes, Carlos. Te cuento que celebramos el Día Mundial del Modernismo, una fecha dedicada a reconocer y difundir el legado artístico, arquitectónico y cultural del movimiento modernista. También celebramos el Día Mundial de la Enfermedad Andrade, una fecha destinada a crear conciencia sobre esta enfermedad genética rara. La jornada busca promover el diagnóstico temprano, la investigación y el apoyo a las personas y familias que viven con esta condición. También te cuento que en el año de 1907, los hermanos Auguste Lumière y Louis Lumière, pioneros del cine y creadores del cinematógrafo, presentaron un innovador sistema de fotografía en color. Este avance revolucionó el mundo de la imagen al permitir capturar fotografías con colores más cercanos a la realidad. También te cuento que en el año de 1935 se fundó Alcohólicos Anónimos. Desde su creación ha brindado acompañamiento y apoyo a millones de personas en diversos países mediante grupos de ayuda basados en la experiencia compartida y la recuperación personal. También un día como hoy, pero del año de 1976, nace Mariana Seguane. Es una actriz, cantante y modelo mexicana que ha sido nominada a Latin Grammy. Lanzó en 2004 su primer disco llamado Seré una niña buena. Y para finalizar, te cuento que en el año de 1989 nace Alexandra Stan. Es una cantante y compositora rumana que alcanzó fama internacional con su éxito Mr. Saxo Beat. Es una de las canciones de dance pop más populares de la década del año 2010.
0: Gracias, Leslie.
3: Gracias, nos vemos mañana.
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0: Bien, señores, señores, vámonos con más información. El día de hoy asesinaron a algún comandante de la policía de Abasolo justo cuando terminó su turno laboral. Melissa Esquivias nos tiene la historia.
4: Un elemento identificado como Jesús Vargas, comandante de la Policía Municipal de Abasolo, fue asesinado a balazos la mañana de este miércoles en la comunidad Capilla de Márquez, ubicada en el municipio de Pénjamo. De acuerdo con información oficial, el mando policial se dirigía a su domicilio luego de finalizar su jornada de trabajo cuando fue atacado por hombres armados. Los atacantes le dispararon en repetidas ocasiones, provocándole heridas que le causaron la muerte de manera inmediata. Tras el homicidio, corporaciones de seguridad de los tres niveles de gobierno desplegaron un operativo en la región con el objetivo de ubicar a los responsables. Entre las acciones implementadas se realizaron patrullajes terrestres y sobrevuelos de vigilancia con apoyo del helicóptero de la Secretaría de Seguridad y Paz. Pese al despliegue de seguridad, hasta el momento no se ha informado sobre personas detenidas. La zona fue acordonada por elementos de la Policía Municipal, la Defensa y la Guardia Nacional para preservar indicios. Posteriormente, agentes de investigación y peritos de la Fiscalía General del Estado llevaron a cabo el procedimiento de la escena y el levantamiento de evidencias que permiten esclarecer el crimen. Para Radio Fórmula Bajío, Melis Esquivias.
0: Gracias, Melissa. Bien, es momento de que hagamos una pausa, señoras y señores. Les recuerdo nuestro número de WhatsApp, el 477-218-1011, para que nos haga llegar sus comentarios sobre los temas que abordamos el día de hoy y, por supuesto, sus denuncias. 477-218-1011, únicamente por WhatsApp, si es tan amable. Si se le dificulta, mándenos, llámenos directamente al mismo número. Aquí nuestro equipo de producción toma la llamada, me pasa el mensaje y le doy lectura al aire. 477-218-1011, ya está nuestra productora Leslie Báez, Nacho Morales en controles técnicos, está Martín Doblado, Claudia, Cristian Caro, Mauricio Doblado, todos encabezados por Germán Subirán. Bien, señoras y señores, pausa, regresamos con más.
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0: las 3 de la tarde con 17 minutos, señoras y señores. Seguimos con más información. Gracias por acompañarnos. Estamos transmitiendo desde Boulevard Aeropuerto 841, local G07, al interior del Outlet Factory Shop, donde tenemos cabinas y oficinas centrales para poderle llevar a usted la información. Y, por supuesto, también, un saludo a usted que nos está sintonizando aquí en la ciudad de León, donde estamos transmitiendo en vivo, pero de igual manera, donde llegue nuestra señal en Silao, en Guanajuato Capital, en San Francisco del Rincón, en Purísima, Manuel Doblado, Romita, Cuerámaro, en Lagos de Moreno, como siempre, agradecidos con su preferencia. Bien, señores, señores, vámonos con más información. Déjeme le comparto que un hombre fue condenado a 27 años y 11 meses de prisión por los delitos de violación, abusos sexuales y violación equiparada cometidos en prejuicio de dos víctimas en la ciudad de León. La sentencia fue emitida mediante un procedimiento abreviado, en este caso, disculpe usted, luego de que Juan Marcelo aceptara su responsabilidad penal por los hechos que le fueron imputados, así lo informó la Fiscalía General del Estado de Guanajuato. Las investigaciones establecieron que las agresiones ocurrieron entre junio de 2023 y agosto de 2024, dentro de un domicilio que el ahora sentenciado compartía con las víctimas. Tras la denuncia presentada por las afectadas, el Ministerio Público inició las indagatorias correspondientes y reunió pruebas periciales, testimoniales y documentales que permitieron sustentar dicha acusación. En este caso, con los elementos recabados durante la investigación, la autoridad ministerial logró acreditar la participación del acusado en los delitos ya mencionados, lo que derivó en la resolución judicial y la imposición de la pena de prisión. Además de la condena privativa de la libertad, el juez ordenó el pago de multas y la reparación integral del daño en favor de las víctimas, que como siempre lo he dicho, pues ¿cómo reparas un daño así, no? Lo más complicado creo que podría existir, ¿no? En este caso, la Fiscalía señaló que este fallo representa un avance en el acceso a la justicia y la persecución de conductas que vulneran la integridad y el desarrollo de niñas, niños y adolescentes. Esto pues nos da a entender que las víctimas pues eran menores, ¿no? Eran niñas, eran niños, ¿no? Que eran ultrajados por este individuo. Bien, vámonos con más. Oiga, pues, después de la intoxicación masiva registrada en una comunidad de Puerto Valle, allá en Salamanca, presuntamente por el consumo de tequila adulterado, tequila que fue comprado para una fiesta de 15 años, que lo compraron en León, a través de internet, y que derivado de esto, como ya lo platicábamos el día de ayer, bueno, pues fallecieron dos personas, 28 resultaron intoxicadas, 5 más siguen hospitalizadas, 5 siguen hospitalizadas de estos 28. Y ante esto, bueno, pues se han manifestado, por ejemplo, la Asociación de Bares y Cantinas de Salamanca, quienes comentan que los establecimientos formales cuentan con controles para garantizar la procedencia de los productos que ofrecen. Y también, bueno, pues han solicitado que no se deje llevar uno por la compra de licor barato, ¿no? Que muchas veces se ve en promoción en internet. Porque ese licor, pues normalmente ocurre esto, ¿no? Lo que acabamos de ver, que es licor adulterado, el cual puede poner en riesgo la vida y que, bueno, pues ya cobró la vida de dos personas, como le hacía mención. En este caso, comentaron que es importante que las bebidas se compren en establecimientos bien establecidos, y además de eso en establecimientos que, como restaurantes, bares, que también manejan regulación ante el gobierno del estado para poder vender sus productos. Evitar la compra de bebidas alcohólicas en lugares no establecidos o a precios considerablemente inferiores a lo que se vende en el mercado, porque esto es señal de que no son productos originales. Y es que muchas veces no traen los marbetes oficiales, muchas veces vienen, se ve diferente las etiquetas, y aún así muchos dicen, bueno, pues ya pues me lo están dando más barato, lo voy a comprar. Y después de eso es cuando se presenta en todo el sentido de la palabra las tragedias, ¿no? Que eso es lo que tenemos que evitar. Bien, vámonos con mensajes de texto rápidamente. Muchas gracias. Tengo muchos mensajes. Dice Carlos, quiero que arranquen obras siempre en tiempo de lluvia aquí en Guanajuato. Es ridículo que arranquen obras siempre en tiempo de lluvia en Guanajuato. Quiero pensar mal, ¿será porque la maquinaria cobra por hora aunque esté detenida por la lluvia? Pues ahí está su comentario, muchas gracias. Gracias también a la terminación 0229. Buenas tardes, don Carlos, le mando reportes. Hoy quiero a través pedir apoyo para mis perritos. Yo rescato perritos y estoy en Facebook como la pandilla de Fran. Cada día hay más abandono y yo no cuento más apoyo con lo que gano. Y ahorita estoy desempleado. Pueden apoyar con croquetas, objetos que ya no quieran para poder venderlos y así comprar también medicamentos y consulta. Yo me llamo Francisco Luna. Hoy hay más perritos en peligro, pues se mojan con la lluvia y se enferman de moquillo y problemas respiratorios. Bueno, pues mire, si usted quiere, desea apoyar a esta persona, que se encarga de rescatar animalitos con croquetas, llámenos aquí al 477-218-1011 y con todo gusto nosotros lo ponemos en contacto. Para que puedan apoyar, ¿no?, a esta persona que se dedica a una actividad pues de apoyo, ¿no?, sin buscar ningún tipo de objetivo, sin buscar lucro, pero pues sí necesita del apoyo para poder seguir haciendo, ya que pues a los perritos que tiene pues ya le está costando trabajo mantenerlos. Ojalá que nos pueda apoyar, muchas gracias. Gracias también a la terminación 4311 que nos saluda, le deseo que tenga muy buena tarde, gracias por estar con nosotros. Gracias también a la terminación 1850 que nos saluda, 4478. Carlos, buena tarde, ¿dónde se puede acudir o llamar cuando tienes un vecino veterinario que tiene hotel de perros en la colonia, en colonia habitacional? Toda la noche está ladrando y mínimo son 5 o 6 perros y es difícil dormir. Pues habría que ver obviamente también lo que es el uso de suelo, ¿no? Porque seguramente no hay uso de suelo para eso. Y ahí es donde está el problema, ¿no? Habría que checarlo. Puede denunciarlo en el 477-218-1011, 477-218-1011. Ahí es donde usted puede directamente hacer llegar su denuncia, si es usted tan amable. 477-213-6000, por favor. Le estoy dando el teléfono aquí, Radio Fórmula. 477-213-6000, si es usted tan amable. Por favor, y me platica qué le dicen. Vámonos también con la terminación 8990, que nos dice buenas tardes. Pues buenas tardes para usted. Gracias también a la terminación 6082. Hola, Carlos. La alcaldesa tendrá derecho a vacaciones y a descansar el sábado en la tarde y todo el domingo como los demás, pero no es verdad que no trabaja 24/7, eso es publicidad política. Lo que me consta que cuando convive y saluda a la gente como ciudadano, no te dejan acercarte a hacer peticiones que necesita la calle o colonia, te aborda uno de sus encargados mal encarados para darte el avión o de plano negarla, se acerca a niños para subir las fotos y videos mostrando otro aspecto muy diferente, es publicidad política, además deberían comprometerse a permanecer en el partido durante su mandato al ser candidatos y no tratar de meter otras ideas y colores políticos una vez en el poder, ¿no crees, Rosanoff? Pues mire, yo estoy de acuerdo en ciertos puntos, en otros no. Por ejemplo, lo de la parte de sí meter otros colores políticos, pues sí, no creo que sea lo adecuado definitivamente. Deberían de comprometer a permanecer en el partido durante su mandato, pues nadie lo hace y la ley no se los pide, ¿no? O sea, no es por ley, ¿no? ¿Qué más le podría decir? En cuanto a lo que dice que no trabaja 24/7, pues no, es imposible, señor. Digo, ahí dice que le consta que no trabaja 24/7, pues no hay un ser humano en la tierra que trabaje 24/7. A lo que se refiere es que es un gobierno 24/7, que las 24 horas, los 7 días de la semana, hay alguien que pueda atender, ¿no? Que eso también habría que checarlo, ¿no? Pero pero de que una persona trabaje 24/7, pues es imposible, ¿no? O sea, no duraría una semana una persona viva antes de desplomarse, morirse, ¿no? En todo el sentido de la palabra. Ahora, lo que me dices de que le llegan personas de su equipo para preguntarle, bueno, pues sí se tienen que apoyar obviamente con personal para que puedan llevar a cabo este tipo de acciones. Una sola persona no puede atender a todos, ¿no? Yo creo que ahí sí difiero con usted definitivamente, ¿no? Le agradezco mucho. Tengo que hacer pausa, regresamos con más.
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0: Bien, vámonos con más información. La diputada Ana María Esquivel Arrona, informó que el grupo parlamentario del PAN, en una propuesta integral orientada a fortalecer los derechos de las personas con discapacidad y mejorar sus oportunidades de desarrollo e inclusión social, están trabajando para poder realizar esto. La legisladora explicó que la iniciativa, pues, contempla básicamente mecanismos de apoyo económico, así como acciones, en este caso, acciones que permitan garantizar el acceso pleno a sus derechos y una mejor calidad de vida para este sector de la población. ¿Qué es tan importante, oiga? Porque si no se le ha apoyado al 100% realmente a las personas con discapacidad, lamentablemente. En este caso, lo que se está buscando, y señaló que el gobierno del estado ya tiene una sentencia judicial relacionada con pensiones para personas con discapacidad, por lo que se realizan los trabajos necesarios para dar cumplimiento a lo establecido por la autoridad correspondiente. Esquivel Arrona destacó que la propuesta busca ir más allá del apoyo económico al considerar medidas enfocadas en la inclusión, el bienestar y el desarrollo integral de las personas. Y finalmente indicó que el proyecto se construye en coordinación con el gobierno del estado, con el objetivo de establecer mecanismos permanentes que respondan a las necesidades de las personas con discapacidad y sus familias, además de contribuir a eliminar barreras para su participación plena en la vida social. Vámonos con más. Oiga, el gobierno de Guanajuato, a través de la Secretaría de Agua y Medio Ambiente, concluyó diversas obras hidráulicas en comunidades de Pénjamo con una inversión superior a los 15 millones de pesos, esto con el objetivo de mejorar el abastecimiento de agua para cientos de familias. Las acciones beneficiaron a habitantes de Palo Verde, La Sarna, San Gabriel, San Ignacio y el Guayabito de Pedrosa, donde se realizaron trabajos de equipamiento, construcción y rehabilitación de sistemas de agua potable. Entre las obras destacan el equipamiento de pozos profundos en Palo Verde y La Sarna, la construcción de infraestructura para distribución de agua entubada y la rehabilitación de redes hidráulicas en San Gabriel, San Ignacio y el Guayabito. Autoridades estatales señalaron que estos proyectos, bueno, pues buscan garantizar un suministro más eficiente y mejorar la calidad de vida de las familias de la región. Pues vámonos con más información. Información importante de aquí del municipio de León. Resulta ser que empresas sujetas, que están sujetas en este momento a investigaciones por parte de la Contraloría Municipal, dejarían de recibir invitaciones para participar en procesos de adjudicación directa. ¿Ok? De acuerdo con el criterio respaldado por integrantes del Comité de Adquisiciones ante recientes cuestionamientos, ¿no?, sobre la asignación de contratos. La postura fue retomada durante la última sesión del organismo, en este caso, donde la regidora independiente Norma Patricia López Zúñiga planteó si la medida aplicada a la empresa Office and Publicity también se extendería a otras firmas que actualmente enfrentan procesos de revisión, como es el caso de una empresa que se llama TLGR. La discusión surgió luego de que se hicieran públicos contratos, en este caso otorgados a Office and Publicity, y se iniciaran investigaciones relacionadas con esta empresa. Vamos a escuchar a Norma López Zúñiga, quien es regidora independiente.
1: En algún momento, cuando se inició la investigación de la empresa Office and Publicity, a petición de usted como presidenta de este comité, solicitó que ya no se les estuvieran girando pues invitaciones, ¿no?, para adjudicaciones directas, y preguntar en el caso de la empresa TLGR, que también ya inició una investigación por parte de la Contraloría, se va a determinar lo mismo, presidenta.
0: We'll be right back. Mire, por su parte, la tesorera municipal Graciela Rodríguez precisó que esta empresa TLGR ya no forma parte del padrón activo de proveedores del municipio, ya que su registro pues venció en diciembre del 2024 y simple y sencillamente no fue renovado. Durante la sesión se subrayó que como medida de prudencia, las empresas sujetas a procedimiento de investigación no deberían recibir invitaciones para adjudicaciones directas hasta que se esclarezca su situación con el fin de fortalecer la confianza en los procesos de contratación pública. Vamos ahora con Marester Santos, la tesorera.
2: Y bueno, sé que en asuntos generales no podemos tener acuerdos, pero finalmente, derivado de estas situaciones, pues creo que sería importante hacer la recomendación de que cualquier empresa que esté sujeta a algún proceso de cualquier índole, pues simplemente no se le corran las invitaciones para adjudicaciones directas. Creo que sería lo más sensato, ¿verdad? Y lo mínimo que podemos hacer.
0: Bueno, pues ahí lo tiene usted. Vámonos con más, señoras y señores. Vámonos con mensajes de texto. Gracias por escribirnos en el 477-218-1011. Sígame haciendo llegar sus comentarios sobre los temas que abordamos día con día. Y, por supuesto, sus denuncias. Esa situación que lo está afectando allá por donde trabaja, por donde vive, por donde transita. Compártala conmigo. Y con todo gusto, de entrada, lo primero que hacemos, bueno, pues es presentar la problemática aquí a través de estos micrófonos y posteriormente, en medida de nuestras posibilidades, se lo hacemos llegar a las autoridades para que vayan tomando cartas en el asunto. Muchas gracias a la terminación 8191. Buenas tardes, Carlos. Mira el famoso puesto de tortas en la Miguel Alemán y Álvaro Obregón. Se resisten al cambio, ahora taparon todo el contenedor de basura, pero no se mueven. Dice, y luego en esta moto llevan una mujer, un hombre manejando, una mujer, un carrito en medio y el niño hasta adelante. No, bueno, sí, en verdad que tantas irregularidades que tenemos hoy en día. En verdad que México supera a la inteligencia artificial en todo el sentido de la palabra. Muchas gracias por estar aquí con nosotros. Vámonos con más mensajes. Gracias también a la terminación 2642 que dice Carlos, muy buena tarde, pues muy buena tarde para usted. Gracias por sus comentarios, gracias por sus saludos. Dice, es legal que los valet parking están apartando lugares en la vía pública, en las calles aledañas al negocio a donde dan servicio. No es legal, definitivamente no es legal, ¿no? Dice esto por los restaurantes de la zona del Campestre Panorama, ya no dan oportunidad de estacionar a los que tenemos negocios cerca. ¿Con quién se puede revisar el tema? Pues no es que no está bien regularizado, pero pues se tendría que ver directamente con el municipio, ¿no? Hay que checarlo. No es normal, o sea, simplemente no es normal, no es lo adecuado, pero sí falta mucha regulación en ese sentido. Le agradezco mucho que esté aquí con nosotros, muchas gracias por sintonizarnos. Y sí, no es que en este caso sí la autoridad nadie puede estar adelante de la ley. Estas personas que están apartando lugares. Le agradezco mucho su comentario. Gracias también a la 8834. Buenas tardes, señor Carlos Rosanoff. Me pone Lozano, ¿no? Soy Rosanoff. De una pregunta, ¿por qué aquí en León no se ha implementado para los discapacitados de 30 y más? ¿Quiénes autoriza esto? Bueno, pues ya se está checando, ¿no? Ya directamente en lo que viene siendo el Congreso del Estado, para poder regular en favor, obviamente, de las personas con discapacidad. Y esperemos que sí se lleguen a buenos acuerdos. Muchas gracias. Bien, tengo que hacer una pausa. Regresamos con más aquí a Fórmula Noticias.

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8: El secretario de Educación, Mario Delgado, dio a conocer que desde el 1 de junio, día en el que inició el paro nacional de la CENTE, ha provocado la suspensión de actividades en 17.471 escuelas, dejando a más de 1.4 millones de estudiantes sin clase en la recta final del ciclo escolar. La Fiscalía del Estado de México informó que fue detenido una vez más Víctor Iván N., maestro de una escuela secundaria ubicada en el municipio de Ecatepec, quien es investigado por el delito de abuso sexual en contra de un estudiante de 13 años, con la que aceptó tener una relación amorosa. La Profeco informó que los asistentes al Mundial de Fútbol encontrarán un módulo de la institución en los estadios donde se realizarán los partidos, en los cuales podrán denunciar cualquier irregularidad, aumento injustificado de precios o negativa de servicio. Informó Itzel Vanegas. 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

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Vámonos con más información. Oiga, a pesar de escuche esto, en verdad es para mentar madres. A pesar de no contar con los derechos para transmitir los juegos de fútbol en el jardín principal, el alcalde de Celaya, Juan Miguel Ramírez Sánchez, aclaró que tiene asegurados los permisos en un 99%. ¿No? Le falta ese 1%, todavía no los tiene. Aquí es, ¿tienes permisos o no tienes permisos? No los tienes a un 99%. ¿Para qué?

0: Con Televisa, que ellos son los responsables, ellos compraron para México todas las actividades, y hay otra parte que está viendo TV Azteca, y hay otra parte que están las cuestiones el de FIFA. Estamos también viéndolo con algunas gentes de la FIFA, sobre todo con algunos amigos que tenemos en Guadalajara, porque en Guadalajara también hicieron una serie de actividades, y la responsable de ellos es amiga de nosotros, y entonces estamos viéndolo por varios lugares. Y casi el 99.9% estamos seguros de que va a haber fútbol en pantallas en Celaya. No vamos a comprar, no tenemos dinero para comprar los derechos. Con trabajos compramos las pantallas. No tenemos el dinero, pero vamos a buscarles. Les digo que tenemos un montón de negociaciones con distintos sectores. Y ahí vamos muy adelantados.
1: Bueno, pues ahí está, quedan muy adelantados. El alcalde destacó que el área jurídica del municipio analiza los convenios que realizó el gobierno federal con otros municipios para poder instalar la zona de fanáticos, esta fan zone, como se le llama, por lo que se tendrían asegurados los Juegos de México. Pero aquí lo interesante de todo esto es de que ya mañana es el primer Juego de México. Ya tienen las pantallas, pero no tienen los permisos. ¿Acaso los tendrán entre hoy y mañana? Y de no ser así, aún así le va a valer gorro y van a transmitir el partido de México. Bueno, ahí mañana lo platicaremos. Y bueno, ya para terminar sobre este tema, ya casi se encuentra lista la pantalla gigante que se está instalando en la plaza del centro del templo, expiatorio de León, para la transmisión de 50 partidos de fútbol, por los cuales pues pagó los derechos el gobierno del estado de Guanajuato. Las autoridades también instalan una carpa de gran tamaño en la cual se espera que quepan más de 1,000 personas durante las transmisiones de los partidos, para que no estén a rayo de sol o a gota de lluvia, ¿no? Los comerciantes de la zona pues están felices, ¿no? Dicen que esperan muy buenas ventas, pues prácticamente se contará con 35 juegos de la primera fase y 15 más de las rondas eliminatorias, en las cuales existe la confianza de que México llegue a avanzar por lo menos a octavos de final. Bueno, por lo menos ya es muchísimo, ¿eh? Es mucho. ¿Por qué? Porque no hablamos de que después de la fase de grupos sean octavos de final. Después de la fase de grupos son 16avos de final. Es el cuarto partido, y llegar a octavos de final implicaría llegar a ese quinto y ansiado partido. Vamos con Gema González, gerente de una tienda un expendio de comida coreana, a ver qué nos dijo. Y también tenemos a otra dama, Karina Herrera, vendedora de pizza ahí en la zona.
2: ¿Ustedes, por ejemplo, desde a qué horas empiezan a dar servicio aquí en la zona?
3: Nosotros estamos desde las 11 de la mañana hasta las 8 de la noche. A las 8 en punto dejamos de dar servicio.
4: Pues primero Dios, espero que haya buenas ventas, ya que tenemos pizza, pan relleno, gorditas, y espero que llegue mucha gente.
2: Oiga, ¿sus horarios los van a tener que modificar por el mundial? La gran mayoría cierra entre 8 a 10 de la noche.
4: Nuestro horario.
2: Por lo pronto, dependiendo de las ventas.
4: También a lo mejor, si vemos que es más temprano el partido, a lo mejor podríamos abrir más temprano.
2: ¿Cuánta gente trabaja en este negocio?
4: Somos seis
2: personas.
4: Seis personas.
2: Desde la mañana hasta la noche, prácticamente.
4: En turnos, no, por los turnos, no de.
1: Bueno, pues el gobierno del estado informó que también se ofrecerán los partidos de forma gratuita en los jardines municipales de las ciudades de Dolores, Hidalgo y Yuriria. Además, como ya lo comentábamos, de aquí en el municipio de León. A ver en qué termina todo esto, ¿no? Pues me iré con mensajes. Nada más para finalizar la información, una mujer resultó gravemente lesionada la mañana de este miércoles luego de verse involucrada en un accidente vial sobre el eje metropolitano a la altura del acceso a la colonia Villas de San Nicolás, aquí en León. Esto fue a las

0: 8:20 de la mañana cuando la motociclista circulaba con dirección a Boulevard Delta. De acuerdo con los primeros reportes, la conductora presuntamente realizó una maniobra hacia el carril derecho donde fue impactada por una unidad del transporte público. Tras la colisión, la mujer quedó debajo del vehículo, por lo que testigos solicitaron de inmediato la intervención de los cuerpos de emergencia. Paramédicos acudieron al lugar. Y bueno, debido a la gravedad de las lesiones que presentaba, fue trasladado a un hospital para recibir atención médica. Elementos de la policía vial resguardaron el lugar y bueno, también iniciaron las investigaciones para deslindar responsabilidades. Bien, 3:54, le doy lectura a algunos mensajes de texto, gracias a la 4478. Gracias, Carlos, por un comentario que le hice. Rosanov, ¿qué noticia tienes del accidente en el Boulevard Perdigón? Atolva aventó una familia de una moto. No, fíjese que esa información no la traigo. Ahorita lo voy a revisar, muchas gracias, porque tengo lo de la joven de la mañana, pero esto de que aventó una familia en una moto, pues volvemos al problema, ¿no? De que andan 20 en una moto, esto está terrible. Bueno, muchas gracias, vamos a checarlo. Gracias a la terminación 1865. Buenas tardes, Carlos, un saludo a ti y tu gran auditorio. Gracias, de favor, ¿podrías pasarme el contacto de la persona que pide ayuda para la alimentación de los perritos que ayuda? A ver, Leslie, ahí está Leslie. Leslie, bueno, a ver, yo voy a anotar el teléfono 1865. Ahorita le pasamos el teléfono. Aguánteme tantito y ahorita le buscamos el teléfono para que usted la pueda apoyar y se comunique directamente con esta persona. Mira, contacta a la 1865 que quiere ayudar a la persona de los perros, la persona que está pidiendo ayuda de croquetas, ¿no? Para que le des a esta persona y a la otra, se den sus números telefónicos, ¿no, Leslie? Please. Muchas gracias para que puedan. Ella es la que quiere donar. Y hay que dárselo a la otra persona, ¿no? Y también, bueno, a su vez al otro. 5547, buenas tardes, señor Carlos, ¿qué me dice de lo anterior? ¿Hasta cuándo seguiremos con este paso de miedo del bulevar más ancho de León con la banqueta más angosta? ¿Esto en dónde es? A ver, déjeme ver dónde es esto. Es que no veo dónde es, no alcanzo a distinguir. A ver si me puedes decir dónde es, por favor. Y sí, hay avenidas que tienen una banqueta tan angosta que es una mentada de madre, ¿no? ¿Está usted de acuerdo, no? Vámonos también con la terminación 3422. Buena tarde, Carlos, excelente programa, gracias. Ridículo y de vergüenza mundial que la presidente no vaya a la inauguración del mundial. Aparte de todo, el boleto no era para Claudia, era para la presidente, y sabe que la van a abuchear por decir lo menos. Buenas tardes. Sí, fíjese que yo también eso estaba pensando en la mañana. A mí se me hace que la presidenta no quiere ir precisamente para que no la vaya a empezar a abuchear parte del público, ¿no? O sea, yo creo que una buena parte del público le empezaría a abuchear o a gritar consignas en contra de su partido y más por las situaciones que se han venido dando de Rochamoya. No lo dudaría ni tantito que esa sea la razón principal. Qué feo, ¿no? Que un presidente no pueda asistir a un evento por miedo a lo que pueda decir la gente, en fin, o por miedo a recibir críticas, ¿no? Bueno, muchas gracias. Y un mensaje de texto más, la 9724, señor Carlos, buena tarde, disculpe mi ignorancia, ¿por qué no se debe de pagar derechos? ¿Por qué se debe de pagar derechos a las televisoras? No son derechos a las televisoras, es derechos a la FIFA directamente, que es la dueña de toda la transmisión. Las televisoras le pagan derechos a la FIFA, que es diferente. Ahí la FIFA es la dueña del balón, ella es la que cobra. Bien, muchas gracias por habernos acompañado aquí en Fórmula Noticias. Vamos a hacer pausa, regresamos también con más aquí en Fórmula Deportes.
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0: 9:02, 4 de la tarde. Fíjate, Leslie, aquí tenemos otro mensaje, de la 5420. Buenas tardes, Carlos, escuché perro, sacó tu programa, pero si alguien puede donarme una silla para perro grande, mi perra ya no puede caminar y siempre está acostada, tiene 13 o 14 años. Híjoles, pues bueno, si alguien tiene una silla de ruedas para perro grande, pues hay una persona que lo necesita, ojalá que lo puedan apoyar. Yo les soy sincero, mi perra vivió 13 años, una perra grande, y ya no se podía mantener en pie, y la verdad, para mí eso ya no fue calidad de vida. Y la verdad, pues sí, nos aconsejó nuestro veterinario que mejor se durmiera y la dormimos, ¿no? Para que ya no sufriera, porque no es tener calidad de vida eso, pero pues ahora sí que usted tiene la última decisión, y en este caso, si alguien tiene esta silla de ruedas que está solicitando, bueno, pues ojalá que se pueda comunicar con nosotros. Bien, entramos ya de lleno a lo que es Fórmula Deportes. Somos locales y hoy tenemos a Jared Loza comandando la información. Jared, ¿cómo estás? Muy buena tarde.
1: Carlos, qué gusto saludarte y a toda la audiencia. Amigos, como siempre, somos locales, ya con mucha información. ¿Cómo te encuentras? Dime, ojalá encuentres su silla, la señora, honestamente y de corazón. ¿Y sabes quién la puede donar, Carlos? En el Estadio Banorte, amigos, se van a sobrar bastantes lugares, varias butacas, varias sillas. No creo que se llene con los costos que están dando, pero mañana vamos a ver.
0: Bueno, sí, son precios muy elevados, ¿no?
1: Demasiado, imagínate, 50, 60 mil pesos, alrededor de eso. No. Bueno, y aparte ya ves que la gente se las arregla, al final somos mexicanos. Arranquemos entonces, si te parece. Y hay efemérides, como siempre, hay que hacer el día especial, hay que hacer que la gente entienda qué pasó exactamente. Y que, pues bueno, sientan como que el día es especial de alguna manera. Para no redundar, arranquemos en 1921. Nació Sugar Raymond Robinson, considerado por muchos especialistas como uno de los mejores boxeadores libra por libra de todos los tiempos. Además, en 1963, un día como hoy, nació el exfutbolista y entrenador portugués The Chosen One, José Mourinho, quien con el paso de los años se convertiría, para mí, yo me animo a decirlo, en uno de los mejores técnicos de la historia. En el 2018, Rafael Nadal ganó su undécimo título de Roland Garros, considerándose como el máximo ganador en la historia de este torneo. Y en 2007, el piloto británico Lewis Hamilton consiguió su primera victoria en la Fórmula 1, iniciando una de las carreras más exitosas en la historia del automovilismo. ¿Tú recuerdas algo especial para no dejarlo pasar, Carlos Rosanoff? ¿Hoy qué estabas haciendo hace un año?
0: No, pues trabajando ya a esta hora igual. Oye, no tengo ninguna efeméride especial, mi querido Jared.
1: Ahí está. Arranquemos entonces, ya estamos en vísperas del Mundial. Arranca el día de mañana, como se sabe, 1:00 p.m, el anfitrión, nuestro país mexicano, arranca en este torneo enfrentando a Sudáfrica. Cabe recordar, amigo, un dato, ¿eh? Yo me sorprendí cuando me di cuenta que México ha sido un país que ha jugado siete veces ocasiones partido inaugural. ¿Y qué crees? No hemos ganado ninguna. En 1930, Francia contra México nos ganó 4-1. Iba a decir otra cosa, nos ganó 4-1, eso es familiar. Brasil, 1950, nos gana 4-0. Suiza, en el 54, nos mete 5. Brasil, quiero decir. Suiza, en el 58, Suecia nos mete 3. Chile, en 1962, en este mundial, otra vez el scratch, Brasil, 2-0. Nos tenemos que ir hasta México 70 para evitar derrotas cuando enfrentamos a la URSS, amigo. Imagínate, 0-0, y en Sudáfrica 2010, el partido que se va a replicar mañana, 1-1. A ver si mañana se puede romper esta sequía de ser quien abre la fiesta, pero que no puede ganar. 2 empates, 5 derrotas, punto clave para la historia mexicana. Y ya están las imágenes, ya hay una lucubración, un adelantamiento de cómo se verá el estadio para mañana en la inauguración. El Coloso de Santa Úrsula va a tener, digamos, un nuevo protocolo, amigo. Una especie de acomodo bastante novedoso, en donde ahora las banderas van a estar como postradas gigantes, tanto la de México como la de Sudáfrica en el estadio. Pero ahora los jugadores, para explicárselo a la audiencia, van a estar como formados cara con cara, pechito con pechito y etcétera con etcétera, a media luna, saludándose para hacer como una especie de show histriónico. Mientras suenan los himnos nacionales, va a ser diferente. Ya nada más falta, Carlos, que los anuncien como en la película de Space Jam. ¿Te acuerdas?
0: Sí,
1: Michael Jordan,
0: sí.
1: De 2 metros, Looney Tunes, y así, pasando de uno por uno. Pero va a lucir bastante bien, además de todos los conciertos. La parafernalia empieza a 11:30 a.m. Ya se filtraron fotos, les recuerdo, los pueden buscar en internet, de cómo ya que va quedando, de los últimos arreglos, de los últimos detalles. Y es que tuvieron que pasar 4 décadas para que el Estadio Azteca volviera a vivir la pasión de una Copa del Mundo, porque en este lugar es histórico, no solo para México, sino para la historia del fútbol en general, ya que fue escenario de momentos anecdóticos. Ahí ganó Maradona, ahí ganó Pelé, y un sinfín de historias. Además, es un estadio que cuando hay finales en el fútbol mexicano siempre tienen una aura diferente, amigo. ¿Qué crees que suceda mañana? Si estuvieras ahí, te encuerabas, te vuelves loco, ya tienes listo para la chela, tú dijiste que ganaba México, ¿qué harías en caso de poder asistir mañana?
0: Bueno, pues asistiendo, pues yo sería el más feliz del mundo, ¿no? Sin duda alguna, debe de ser una experiencia fantástica estar en la inauguración de un mundial. Yo tuve la oportunidad de estar en un mundial cuando tenía...
1: ¿En cuál?
0: 12, 13 años, en México 86, el partido de México contra Paraguay. Tuve la oportunidad de estar, yo era un niño, pero pues sí tengo recuerdos de ese partido y bueno, ya de adulto estar ahí, pues sí, debe ser toda una odisea, debe ser fantástico.
1: Oye, Carlos, ¿te acuerdas qué precio? Bueno, tú eras muy chico, seguro te lo invitaron, pero ¿recuerdas qué costo tenían los boletos para que la gente lo sepa en ese partido?
0: No, ni idea, no, ni idea, no, yo tenía en el 86 tenía 13 años, ni idea.
1: Mira nada más.
0: Pero me imagino que muy económicos, ¿y ahorita cómo andan?
1: Ahorita, pues te digo, están carísimos, elevados. El boleto está rondando 40 mil, 30 mil pesos, 60 mil hasta abajo. Hay una modalidad nueva que se llama Hospitality, que es como con más lujo. Ahora, verdaderamente, Carlos, el Mundial somos, como bien dicen, anfitriones, pero no somos invitados. Somos ajenos en nuestra propia casa porque no es el Mundial para la gente de a pie. No, este torneo no es para la gente de a pie. No es para la gente que trabaja por ahí, con todo respeto, en una taquería, alguien que es maestro, alguien que es comerciante. No porque no pueda, pero realmente es muy complicado. Y ¿sabes qué es lo triste? Que de aquí para el Real, todos los mundiales, todos los torneos de este calibre ya van a ser así. La vara no va a bajar. Es como el precio de la gasolina. Nosotros esperamos que baje en algún momento. Jamás va a pasar eso, jamás ha pasado. Y acá lo mismo, en el torneo más importante de naciones, ahora se va a inflar todo este tema porque además me imagino que los fanfests van a ser todo un éxito. Y cada vez va a inflarse más la burbuja, pero los precios ya van a estar disparados. Además, cabe mencionar también, Carlos, que Protección Civil revela que si hay un sismo, tormenta o incendio en un estadio del Mundial en México, además de estos siniestros, la recomendación es que llegues temprano y revises el clima para que evites problemas, ¿eh? Ir a un partido de fútbol significa irse a divertir, pero los accidentes en cualquier momento pueden pasar. Por eso Protección Civil revela qué hacer si hay sismo, tormentas y demás. Aquí la situación es que la gente se lo pase bien, pero con precauciones. En caso de que lleguen fuertes lluvias, una tormenta eléctrica, porque en Ciudad de México suele llover mucho, lo mejor es usar protección ligera, se sabe, la gente que nos está escuchando, que lleve su impermeable, que no corra en superficies mojadas, que no empuje, que no aviente, que no se desespere. Eso cabe mencionar, vamos a decir, es algo básico, pero ya viviéndolo, tú sabes bien, Carlos, la gente puede como que entrar en un nuevo tipo de euforia y puede salirse de control. Para eso estamos también avisándolo y previniendo. Y también, en caso de asistir a un fanfest, Carlos, dirígete a las zonas de resguardo, eso es lo que se recomienda, que están designadas por las autoridades. Y así mismo no crucen las calles en caso de que estén inundadas, que no pasen por desniveles, túneles, bajo puentes, no pasen por enfrente de playeras del América, porque eso es de muy mala suerte, aunque se vean tranquilas. Y bueno, esos son los avisos como que vale la pena más de mencionar. Y finalmente, si detectan fuego, humo o algo extraño en el estadio, lo mejor es que avises cuanto antes a los equipos de seguridad. Quizás haya muchos niños en el estadio y es importante prevenirlo. Que la gente se cubra la nariz, que no entre en euforia, sobre todo, que se lo tome con calma. Recordar que México recibe 13 partidos, Carlos, para este Mundial de 2026. Y ahora, pues ya sabes qué hacer en caso de que visite la gente a alguno de estos estadios de la Copa más importantes del mundo. Perfecto. Recordar también que Guadalajara, desde el 86, no vivía este torneo, ¿eh? En el punto de las 8 de la noche hay partido, amigo, hay partido, los coreanos juegan, y también pues ya en Guadalajara van a tener una fiesta. ¿Cómo lo ves? Esos son los avisos que hay que dar ya en el preámbulo. ¿Estás listo para ver a Shakira?
0: Listísimo. Dices que a partir de las 11:30 de la mañana empieza el show. ¿Y eso lo van a televisar?
1: Sí, sí va a ser televisado. Aprovechando que obviamente la gente mucha pidió el día, los niños no van a ir a la escuela, se sabe y ya se hizo oficial que en televisoras, las dos televisoras importantes del país, digamos mediáticas, que llevarán a cabo la transmisión de estos partidos, van a poner la transmisión desde las 11:30 de la mañana para hablar del protocolo, ya sabes, la historia del certamen, va a ver cantar a Shakira, toda la presentación. Además, en los fanfests se sabe que creo que va a ir Maná, para la gente que le gusta también el rock mexicano. Y va a haber un sinfín de bandas, que realmente ya este torneo va a ser más que digamos, un torneo de fútbol, toda una fiesta, como digamos un Coachella, pero mexicanizado y futbolizado. ¿Cómo ven?
0: No, pues se va a poner muy bueno, sin duda alguna, para todos aquellos que asistan al estadio, pues iba a ser una experiencia fantástica, me queda clarísimo eso. Y bueno, pues ahora vamos a ver qué es lo que pasa tras los deportes, ¿no? Manifestaciones y todo lo que vaya a ocurrir eso. El día de mañana que pueda llegar a manchar la imagen de este certamen.
1: Eso es un show, Carlos. Nada más brevemente mencionarlo, y qué bueno que tocas el tema. Hay prevención también para la gente en las carreteras, en los alrededores, por las marchas. Se sabe, están haciendo su lucha los agropecuarios, las madres buscadoras, un sinfín de quejas. Hoy me conmovió mucho un señor que no llegó a su hospital, a su cita médica, cuando ya tenía metástasis, imagínate, dolor en el hígado, y lo mandaron a caminar y a rodear al pobre señor. Yo no sé qué vaya a pasar. Va a ser, digamos, un torneo que se va a analizar cuando se acabe este mes y 9 días, que es lo que va a durar la justa. Se va a analizar desde muchas aristas, no solamente deportiva, sino social, la queja contra las cuestiones políticas y sociales, todo en torno a este torneo. Y mañana se va a saber, digamos, un quemón de lo que nos espera en estos pocos partidos que vamos a tener en nuestro país, pero que seguramente van a pasar cosas fuera del estadio, más que dentro.
0: Así es. Bueno, Jared, pues te invito a que hagamos una pausa y regresamos con más. Vamos a la pausa, mi querido Jared.
1: Vamos.
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0: 3 de la tarde con 17 minutos. Seguimos aquí en Fórmula Deportes, en Somos Locales, mi querido Jared.
1: Así es, Carlos. Seguimos entonces. Comentar también algo bastante interesante, que la gente que le gusta la lotería se va a dar un, digamos, un deleite. Van a poder coleccionar ahora, y es que dos joyas del fútbol mexicano estrenan cachito, ¿eh? Así como lo oyen, así son los nuevos billetes de la Lotería Nacional. Este álbum retro de la Lotería y el Fútbol 2026 es una colección de 20 billetes en honor al ambiente mundialista. Oye, esta ocasión es turno de los cachitos 15 y 16 para su venta y adquisición, con el objetivo esto de celebrar y conmemorar, hacer que la gente, digamos, tenga más memorabilia y más sentido de pertenencia, Carlos. Pone homenaje a los estadios. Estos cachitos rinden homenaje a dos de los estadios más emblemáticos de la historia de los mundiales: el Estadio Olímpico México 68 y el Estadio Azteca, hoy el Estadio Banorte. Son estadios históricos. En esta ocasión, los cachitos 15 y 16 destacan dos recintos que son ya más concretos que pasto. Eso sí, por un lado, el billete de 15 rinde homenaje al Estadio del 68, bastante conocido por su arquitectura deportiva nacional, ser el estadio protagonista del Mundial del 86, albergar encuentros de fase de grupos. Por su parte, el billete de 16 retoma el mítico Estadio Azteca, destacando por razones como ser el escenario donde Brasil levantó su tercer título mundial en 1970 tras ganarle 4-1 a Italia en la final. Es un estadio mítico y no es para menos que se ponga ya también en los billetes de la lotería. Yo, en lo personal, en la vida, mira, si me dejas decirte, Carlos, he comprado un billete de la lotería. No sé si tú sí, la gente que nos está escuchando, pero ahora nada más de colección, y en una de esas me animo y le pegamos al gordo y aventamos billetes al cielo. Ahora sí, se están distribuyendo de forma gratuita en puntos de venta autorizados. La versión digital está disponible también en internet y en la app de Mi Lotería, para la gente que quiera tener su recuerdo y revisen sus cachitos antes de adherirlo, pues puede resultar en una de esas, imagínate, ganador. Esa es para comentarlo también. Y sabes, Carlos, cuánto más o menos población hay en Estados Unidos de leonenses, gente de Guanajuato, gente de ahí, de donde estás tú.
0: Pues aproximadamente es millón y medio de habitantes, millón y medio de guanajuatenses que hay en Estados Unidos. Sí.
1: Está alrededor de ese dato, exactamente. Datos dicen que 3, datos dicen que 1.5, otros dicen que 2. Pero igual es un número altísimo. Pero ahora te voy a comentar de 3 guanajuatenses que están representando a México en el Mundial del 2026. Guanajuato, esta vez, se luce, tiene una ciudad muy futbolera. Y arranco con el Memote Martínez, un hombre que viejo conocido ya de Pumas. El Piojo Alvarado, actual jugador de las Chivas, y la Hormiga González, también el Rebaño Sagrado, el jugador revelación de este torneo, y esperemos que le vaya muy bien en este mundial. El salamantino, fíjate, es salamantino, Guillermo el Memote Martínez, y los celayenses Roberto Piojo Alvarado y Armando la Hormiga González forman parte de esta lista de 23 jugadores. Cada uno, claro, ha construido su carrera a través de distintos caminos. El Piojo Alvarado pasó por Celaya, por Pachuca, por Necaxa, en Cruz Azul, donde quedó campeón, antes de consolidarse ahora con Chivas. Ahora el Memote, digo, quiero decir, la hormiga González logró abrirse paso por las fuerzas básicas de rojiblancas hasta debutar con el primer equipo en el 2024, fíjate. Un hombre que también jugó mucho tiempo de su infancia en Aguascalientes, por la gente que no lo sabía, él entrenó en la escuela del Mandín, también un jugador bastante conocido, y ahí empezó a pulirse. Y el Memote Martínez, se sabe, inició su formación en Pachuca y posteriormente militó en clubes como los Globos UAP, Coras Tepí, Chivas, Puebla, hasta encontrar estabilidad en Pumas, donde es donde lo catapultaron a la selección. La presencia de estos tres futbolistas se suma a la historia de otros jugadores guanajuatenses, fíjate, que han defendido la camiseta nacional. Voy a decir sus nombres: Francisco El Quiquín Fonseca, jugadorazo de Cruz Azul, de Tigres, con la selección, metió gol contra Portugal en el 2006 en ese Mundial de Alemania. José Juan Vázquez, el Bofo Bautista, Duilio Davino y Luis Montes, el mejor jugador en la historia para mí de la Piera, les guste o no les guste. Y con esta convocatoria, Guanajuato vuelve a tener presencia en una Copa del Mundo y se deposita parte de sus esperanzas en estos tres jugadores, especialmente de estos tres, en la Hormiga González. ¿Qué opinas? Imagínate, si no fueras locutor, Rozanov, posiblemente hubieras jugado al Mundial con el talento que tienes.
0: Pues mira, no es por nada, pero yo era muy buen portero de chavo, ya ahorita ya no, definitivamente, pero de chavo era muy buen portero. Sí, pues mira, hay expectativa aquí en Guanajuato por los jugadores, y bueno, pues en general por pues todo lo que se espera, ¿no? Para esta justa por parte de la selección mexicana, así que pues ya veremos cómo les va mañana. Yo sigo diciendo que yo confío que a las 3 de la tarde que inicia mi espacio informativo, en ese momento vamos a estar festejando la victoria del equipo mexicano, porque bueno, inicia mañana a la 1, terminará eso de las 2:45, 2:50, hasta las 3 comenzamos y estaremos dando las buenas nuevas, así lo espero.
1: Tal cual, y hay mucha expectativa, ya se empiezan a hacer los cálculos, incluso apuestas, gente en la plática, en la calle, mientras se volean los zapatos, sobre Carlos, ¿quién va a jugar mañana? El once ideal es lo que tienen los niños, a los jóvenes, y a mí también, comiéndose las uñas la gente, pero se habla y se hace un adelantamiento, digamos, de una proyección de quiénes son los jugadores que van a arrancar mañana desde ahora. Se sabe que el tal Rangel, a reserva de que pase una catombe, o como dice mi amigo Paco Montes, una imponderable, va el tal Rangel a hacer su debut en una copa de este calibre. La defensiva, que me parece es nuestra parte más sólida como equipo mexicano, con Israel Reyes, con el Cachorro Montes, con Johan Vázquez y Jesús Gallardo. Esta línea de cuatro, Carlos, es bastante poderosa. Para mí es una defensa capaz de mantener tercero contra el equipo que me digas. Son cuatro jugadores que me animo a decir, son una manga de forajidos, jugadores valientes, uno loco, otro valiente, el otro técnico, el otro muy rápido. Es una combinación extraña, pero que para mí, si se alinean y juegan como un solo cerebro, pueden ayudarnos bastante. En la mitad de la cancha, Eric Lira, el macherano mexicano, que tiene un nivel impresionante actualmente ahí como tapón adelante de los centrales. Se habla también de Brian Gutiérrez, un hombre que llegó a la selección, Carlos, y parece que lleva 20.000 años jugando en el seleccionado nacional. Parece que trae la playera del Tri soldada, jugadorazo, no se ha achicado. Y el naturalizado Álvaro Fidalgo, que de él esperamos, de verdad, marque diferencia, ¿eh? No es por nada, pero ser un naturalizado en un país donde salen muchos futbolistas año con año, como lo es México, requiere mucha responsabilidad y hay que esperar bastante del examericanista ahora que juega en el Betis. Y en la delantera, acá los quiero agarrar a Roberto el Piojo Alvarado, que es uno de los favoritos para mí del Vasco Aguirre. Raúl Jiménez, la experiencia en ataque, flotando ahí, moviéndose entre líneas para ayudarle también a los volantes y hacer juego. Y la velocidad, la electricidad en las piernas de Julián Quiñones, un jugador que es un goleador en Arabia, le fue muy bien en esa liga y actualmente pues trae un buen nivel. Me animo a decir que en el juego pasado contra Serbia, Carlos fue el quizá más destacado. En él también descansan muchas esperanzas. Además, también es naturalizado, obviamente, y pues esperemos sea el once que nos haga ganar, como dices, mañana, que tu programa mañana a las 3 de la tarde sea puro echar alegría al techo, que mande mensajes a la gente contenta, y no lo contrario. Yo te lo dije el otro día, no quiero unos empates, no queremos derrota, mucho menos, hay mucha exigencia, va a ser una fiesta, y de eso depende el nivel mediático de lo que sucede en el partido para ver cuánta expectativa sucede. Se sabe que siempre el primer partido de los Mundiales de México es el termómetro de lo que más o menos se espera, y nunca defrauda ese termómetro, ¿eh? Si te acuerdas, en los Mundiales del 2018, en el torneo del 2014, en el 2022, siempre arrancamos como terminamos. Es cierto que en el 2018 le ganamos a Alemania y ya todos nos sentíamos en la final, pero después nos pusieron en el segundo partido en nuestro sitio. Mañana va a ser una situación similar, en donde verdaderamente yo me acuerdo un momento, Carlos, donde el pueblo mexicano se una tanto, imagínate, para que cancelen clases, para que tantos trabajadores hayan pedido el día, para que toda la gente se junte en familia. Es una responsabilidad muy grande para los 11 que van a salir mañana a la cancha. Yo soy comentarista, somos periodistas, tú estás allá, eres un crack, pero yo el día de mañana lo que menos quisiera hacer es futbolista, ¿eh? La presión que está ahí en la cancha no es para cualquiera, y es un país enfrente alentándote y presionándote.
0: Sí, definitivamente no es sencillo, mucha presión la que van a enfrentar los jugadores el día de mañana, pero bueno, pues yo quiero, insisto, confiar en que las cosas deben de salir bien, mi querido Jared. Nos queda un minutito para la pausa.
1: De acuerdo. Además, me gustaría comentarte, Carlos, que el partido, en caso de que suceda algo, lo que mencionaba, sobre algún siniestro, empieza a llover y tal, en México el protocolo creemos que es distinto. La FIFA puede interceder para que se posponga, hay que primero ponderar la salud de los jugadores y sobre todo de la afición, pero en Estados Unidos es distinto. En Estados Unidos se cancela media hora, se para media hora, y si no para, se da otra media hora, y si no, pues se pospondría. Imagínate el protocolo que sucedería, porque también en Estados Unidos va a llover bastante, hay ciudades que se vaticina bastantes lluvias en esta época, así es de que es el riesgo. Imagínate cómo se van a trazar los partidos para que la gente sea paciente y lo tome en cuenta.
0: Eso sí es un punto bien importante, o sea, ¿qué va a ocurrir? En Estados Unidos tienen otros protocolos, allá sí pueden detener los partidos, y aquí nos vale gorro, aquí, pues hasta que no caiga un rayo en la cancha.
1: Sí, tal cual, hasta que no queremos como el coyote del Correcaminos, todo tatemado, hay alguien ahí ya todo chamuscado, pues entonces sí, paramos el partido. En Estados Unidos no se tienen, no tienen rubor ni pena comparar el juego, ¿eh? Hay lluvia, tormenta eléctrica, se escucha un rayo, paran el juego y hasta dentro de media hora, y si todo sigue igual, otra media hora, así tal cual.
0: Bueno, pues ahí lo tiene usted. Vámonos a la pausa, mi querido Jared Loza. Al regreso ya tendremos al niño Pons, tendremos a Daniel Niño Pons ya listo para seguir interactuando contigo y con un servidor. Bien, vamos a hacer una pausa, regresamos con más aquí a Fórmula Noticias, en este caso en Fórmula Deportes, somos locales.
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0: Bien, vámonos, arrancamos con más. Y sí, me veo borroso ahí para la transmisión, pero no me importa. Arrancamos con más, aquí en Fórmula Deportes. Somos locales, tenemos a Jared Loza y ya tenemos a Daniel el Niño Pons. Mi querido niño, ¿cómo estás? Muy buena tarde.
1: ¿Qué tal, Carlos? Muy buenas tardes, estoy muy bien, gracias. Ya listo para empezar con Jared el debate del día de hoy. ¿Qué es lo que platicaremos, Jared? Gusto saludarte.
0: Jared, ya está el Niño Pons en la línea.
2: Qué gusto volverte a saludar también a Carlos y a toda la audiencia. Continuamos, amigos, para este bloque. Yo les mencionaba y me gustaría meter, niño, si no te molesta que te diga así, porque hoy te gradúas como adulto, si es que en el debate lo haces bien. México, mencionaba, nunca ha ganado un partido inaugural de Copa del Mundo, ¿eh? El historial lo dice todo, ya lo mencionábamos, derrota 4-1 ante Francia en 1930, caídas ante Brasil en el 50 y en el 54, nos ha goleado, ¿eh? 4-0, 5-0, amigo, con Suecia en el 58, 3-0, tómala, y otra vez en Brasil en el 62, 2-0. Los únicos respiros han sido, como lo mencionábamos, dos empates, uno contra la URSS, en el 70 y el 1-1 contra Sudáfrica. Ahora los Bafana vienen a nuestra casa, niño, y como nosotros lo hicimos en el 2010, a querernos ganar y a poner un golpazo en la mesa, un golpe mediático importante de jugadores bastante combativos. Su técnico, lo sabes bien, es un hombre que conoce a todos los jugadores, porque los sudafricanos juegan en su mayoría en Sudáfrica, valga la redundancia, entonces tácticamente se conocen demasiado. Es como si ellos se conocieran de todos los días en su liga, a reserva de dos o tres jugadores como el portero y su delantero, ya vamos a hablar de ellos. ¿Cómo lo ves, hermano? Mañana rompemos la racha, tácticamente somos, digamos, superiores, puede pasar sorpresas, libertad, y te escucho.
1: Yo siento que se va a romper la madera. Yo siento que no hay forma que México no gane el partido de mañana. Y si hay que decirlo, no, esta mala racha de partidos en inauguraciones también va acorde a que los rivales eran de muy buen nivel, de muy buena talla. Tal vez sí, el único que no fue en el 2010 este mismo equipo de Sudáfrica. Sin embargo, pues es con la presión de en ese partido fue con la presión de ir contra el primer país que estaba recibiendo una Copa del Mundo, y pues en este caso ahora México recibe a este equipo de Sudáfrica, que es uno de los más débiles, no solo del grupo, sino de toda la Copa del Mundo, y México tiene esa ventaja. Entonces yo siento que mañana se va a romper esa malaria sí o sí, y además creo que se va a hacer con contundencia.
2: De acuerdo, yo también en esta, ni cómo darte la contra, lo lógico es apostarle al equipo mexicano en este déjà vu, una primera vez que se repite un partido inaugural en esta justa de naciones, es importante por eso. El Pulpo Pol, ¿te acuerdas? No sé si Carlos se acuerde, tu niño también metió ya en Kiribilla, dice que va a ganar México, pero esta vez no fue el Pulpo Pol, ya está en la inteligencia artificial. Y es un ajolote, ¿eh? Así de que prevenidos todos, ya hasta por ese lado, hermano.
1: Pues perfecto, perfecto. Tenemos ahora sí que la ventaja de localía, ¿no? La ventaja de este ajolote de inteligencia artificial. Ojalá nos ayude. Y de nuevo, ¿no? México mañana tiene que salir con contundencia, creo que tiene que salir con confianza y buscando esa unidad entre el equipo y la afición, porque si la afición se mete al encuentro, no va a haber manera que el conjunto sudafricano pueda hacer algo dentro de este partido.
2: Le voy a decir, niño, a la afición y a la audiencia, dos jugadores a seguir, para que no los pierdan de vista, de Sudáfrica, de los Bafana Bafana. Estoy hablando de Ronwen Williams, que es el portero. Él es el alma y capitán del equipo, Él milita en el Mamelodi Sundowns y es reconocido por su gran liderazgo. Su experiencia bajo los tres palos va a ser clave, no tengas dudas. Y también su gran estrella, este es como la joya de la corona del equipo de los Bafana Bafana, Lyle Foster. Es el centro delantero, es su máxima referencia ofensiva, juega en el Burnley FC de Inglaterra y ha superado muchos desafíos personales. Ahora llega en su mejor momento, en su madurez futbolística. Es un delantero muy potente que le va a hacer la vida imposible al Cachorro Montes, o eso va a intentar, junto con Johan Vázquez. No la va a tener sencilla, eso es claro, pero él se va a jugar, digamos, su vida, y es bien sabido que la gente, y en especial los deportistas africanos y sudafricanos, como este es el caso, potentes, fuertes y bastante enfocados en los sueños que tienen, con todo el maltrato, las complicaciones sociales que se viven aquí al continente, niño, va a ser un delantero que mañana tiene su gran oportunidad. Se nos quedó el niño pasmado con las informaciones que les decía. Pero bueno, también de México, me gustaría escucharte, Carlos, ya mientras vuelve el niño, ¿quién es tu jugador a seguir para el día de mañana? De México.
1: Sí. ¿Me escuchas, Jared?
2: Te escucho bien, niño.
1: Perfecto, ya de regreso tuve ahí un problema con la conexión. Y respondiendo a tu pregunta que le hacías a Carlos, el jugador clave para mí de mañana va a ser Álvaro Fidalgo. Lo que pueda crear el Maguito va a ser importante dentro de este encuentro. Va a ser lo que va a marcar la pauta en ese medio campo. Creo que va a ser el jugador creativo que puede cambiar las situaciones, que puede abrir de los espacios, porque Sudáfrica va a seguir a echarse para atrás. Y sobre todo es el jugador que también te puede crear la ofensiva con una chispa diferente. Por eso yo siento que Álvaro Fidalgo va a ser ese jugador que va a cambiar el partido, y creo que en esta Copa del Mundo va a ser el mismo Fidalgo este jugador que te puede cambiar la cosa.
2: Viste otro punto medular, niño. La verdad, espero que tengas toda la boca llena de razón, porque yo sí voy a poner este planito en la mesa, amigo, y en donde Álvaro Fidalgo, los Quiñones, si nos acordamos también de los Funes Mori, de los Guille Franco, de los jugadores que mundial tras mundial tenemos que llevar y que son naturalizados. Obviamente esto no se trata de luchas de banderas, pero yo sí me plantearía seriamente un proceso de refundación en el caso de que este tipo de jugadores no sean un diferencial importante en los mundiales, ¿eh? Porque se le ha dado la importancia, la oportunidad, la expectativa, la gente lo recibe como nunca, y la verdad no han dado ninguno. Yo no me acuerdo de un solo jugador naturalizado que de verdad cuando lo hayamos visto jugar dijéramos, él es el que necesitábamos, sin él no tenemos otro para encontrarnos como él, su talento es indiscutible. Yo no recuerdo ninguno, niño, ninguno, a pesar de que tú defiendas a Fidalgo, para mí no ha demostrado nada extraordinario y han pasado de noche todos.
1: Mira, yo te voy a decir un par. Sague, primero que nada, y después Antonio Nelson Ciña. Este segundo es el que voy a hablar un poco más porque es el que me tocó ver más jugar. Ciña, que fue un jugador en el medio que jugaba en Toluca, entraba y cambiaba muchas cosas, te generaba muchas jugadas, tuvo un impacto bueno en una Copa del Mundo, además de anotar un gol, y yo me iría hacia eso. Yo creo que el perfil que tiene Fidalgo, incluso futbolísticamente hablando, es parecido al de Antonio Nelson Ciña, ¿sí? Esa creación de fútbol, ese toque, creo que lo tiene. Sí, tal vez Ciña tenía ciertas cosas que Fidalgo no, sobre todo en la parte ofensiva, pero en la parte defensiva creo que Fidalgo tiene cosas que Ciña no tenía. Entonces yo siento que por eso va a ser un poco diferente esta parte. Creo que también el tema con Julián Quiñones, creo que Quiñones también va a ser otro de esos jugadores clave, creo que va a ser de esos jugadores que le va a dar un punch diferente, que le va a dar una energía diferente, una velocidad diferente a este equipo mexicano que no tenía con otros jugadores, ¿sí? Hemos visto a Quiñones no solo en esa última temporada en su equipo en Arabia Saudita, sino sobre todo desde que estuvo en aquel equipo de Atlas que quedó bicampeón, que era un jugador multifuncional, que le tirabas el pelotazo, sí, y te bajaba la pelota con el pecho y generaba la jugada, le tirabas el pelotazo, iba y al espacio y te anotaba el gol, te jugaba muy bien con Julio Furch en esa doble delantera, y creo que se puede replicar eso con Raúl Jiménez en esta Copa del Mundo. Creo que si se logra tener esa sociedad va a hacer que el equipo mexicano ofensivamente explote en la parte de Julián Quiñones, y de nuevo, como ya lo mencioné, lo de Fidalgo creo que va a ser ese jugador que te va a enlazar la parte de creación con la parte de generación de jugadas.
2: Y ojalá marque diferencia con esta táctica que tiene manejada en el fútbol bético, ahora su equipo allá en España. De caso de Sague, un jugador que desde muy joven llegó a México y aquí se hizo, niño, aquí se hizo. Pero todos los demás naturalizados, marcas uno bueno, ¿eh? Antonio Nelson sí ya tiene razón, jugadorazo. Llegó quizá muy forzado y todos le cargaron la mano a él solo en este Mundial del 2006, en esta justa mundialista. Pero bueno, quiero darle el do de pecho escuchándote con esa voz tan pero tan esperanzadora que tienes. Sí que quiero hacerte caso y ojalá mañana Fidalgo sea este guía, este Moisés, esta luz que en la mitad de la cancha nos ilumine, porque te reitero, en la defensa para mí somos sólidos, en la mitad de la cancha está el problema, la generación a México le viene costando mucho hace varios partidos, amigo.
1: Totalmente de acuerdo, Jared, totalmente de acuerdo contigo, y hablas de mi voz de esperanza y de mi voz de que sí se puede, y lo platicábamos ayer con Paco y con Carlos. Tenemos que imaginarnos que se puede como para que las cosas se puedan hacer, ¿no? Si no nos podemos imaginar que sí se puede, no se va a poder nunca. Entonces, hoy toca eso, ya estamos a solo un día, menos de un día de la Copa del Mundo. Y tenemos que ilusionarnos, tenemos que jugar y tenemos que pues ir con todo, con la esperanza, y pese a que futbolísticamente no tengamos el mejor equipo y todo, se puede, porque hay una posibilidad, tal vez sea muy, muy pequeña, muy, muy, muy diminuta, sin embargo, todo puede pasar, ¿no?
2: De acuerdo, y para cerrar este bloque, porque el que sigue vamos a tocar también otros deportes, y tú eres el comandante, pero me gustaría cerrar este bloque, niño, ¿sabes? Con un toque de nostalgia, porque este es el mundial en donde muchos y millones nos vamos a despedir de una parte de la infancia. Es el último mundial donde vemos a jugadores como Cristiano Ronaldo, como Messi, como Neymar, como Super Memo Ochoa, entre comillas, y otros más. Ver a Messi en el 2010, aquel chico que corría con el balón pegado a los pies y que nadie dimensionaba lo que iba a llegar a ser. Cristiano, que busca su título mundial para consolidarse como el mejor de la historia para muchos. Neymar, quizá el mejor jugador brasileño después de Ronaldinho, después de Pelé, por ahí puede estar Neymar también, un jugador que no la pasó bien en muchas generaciones y desgraciadamente le tocó remar contra corriente, él solo en ese barco tan complicado como lo es cargar con la selección de Brasil, y Memo Ochoa. Me gusta tocar esos cuatro porque son en México los que más vamos a estar mencionando. Memo Ochoa, un mundialista que 6 veces mundialista, capitán, héroe nacional para muchos.
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8: La presidenta Claudia Sheinbaum resaltó que la inflación disminuyó a 3.94% durante el mes de mayo, lo que permite mantener estables los precios de la gasolina y proteger la canasta básica. El tipo de cambio cerró en 17.38 pesos por dólar americano, 5 centavos menos comparado con el registro anterior, mientras que el dólar interbancario se ubicó en 17.42 pesos y el dólar en ventanilla finalizó la jornada en 17.84 pesos a la venta. El índice de precios y cotizaciones de la Bolsa Mexicana de Valores cerró la jornada con pérdidas de 0.9% para ubicarse en las 64.821.61 unidades. El precio de la mezcla mexicana de petróleo se ubicó en 86.51 dólares por barril. Informó Itzel Vanegas, más detalles en radioformula.mx.
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0: Bien, señores, señores, ya estamos de regreso aquí en Fórmula Deportes, Somos Locales. Lo seguimos escuchando, mi querido Jared, niño, hace un momento tuvimos un problema aquí con mi micrófono, no nos podía responder, pero ya estamos, ya todo quedó solucionado. Seguimos platicando.
2: Vale, muy bien. Te escucho, niño, señorón. Hoy es un bloque también especial porque se aproximan las finales de la NBA. Cuéntame la historia y todo aledaño que rodea el deporte.
1: Sí, Jared, con gusto. Pues arrancar con el juego número 4, las finales del NBA que tendremos ya el día de hoy, donde los Knicks lideran la serie 2-1. El equipo de Lucas saltó una ventaja de 2 juegos allá en San Antonio.
0: Estamos teniendo problemas. Se cortó la comunicación, Jared, mientras seguimos platicando, pues ya de lo que se espera para el Mundial. ¿Y qué otro juego me decías que hay el día de mañana o qué otros juegos hay?
2: Mañana solamente son 2. Te voy a decir un calendario express de los partidos del Mundial. Arranca, y lo reitero, con mañana a 1:00 p.m, México-Sudáfrica. En punto de las 8:00 p.m, en Guadalajara, Corea del Sur contra Chequia, equipos del grupo. El grupo B arranca ya el viernes, el primer partido del viernes, para que la gente se vaya preparando. Sería Canadá contra Bosnia-Herzegovina, 1:00 p.m, y a las 7:00 p.m, Estados Unidos contra Paraguay. Son los próximos partidos.
0: Ok. Oye, y ¿ya lo tenemos al niño Pons? Ok, niño, y ahora sí te escuchamos.
2: Bien.
0: Adelante, niño.
1: ¿Me escuchas, Carlos?
0: Sí, ya te escuchamos bien.
1: Perfecto. Bueno, hablar de lo que será el día de mañana, las finales de la NBA, juego número 4 entre San Antonio y el conjunto de Knicks de Nueva York. Estos son 2-1, después de haberse llevado los primeros 2 partidos en San Antonio. Ahora el juego número 3, el conjunto de los Spurs se lo lleva de visita en el Madison Square Garden, lo que hace que este partido número 4 se le ponga muchísima presión, sobre todo al equipo de Nueva York, que está en su casa, que está en su gente, y el hecho que tengan una ventaja de 2-0 y la pierdan de locales en un lugar donde usualmente es muy difícil ganar de visita, creo que sería un golpe muy importante, y decirlo así, ¿no? Yo creo que

0: los Spurs. Ojalá me gustaría que ganen los Spurs, para que haya más sazón. Pero como bien dices, en el Madison Square Garden es una muy dura plaza para casi cualquier equipo de la NBA.
1: Definitivamente sí, yo estoy de acuerdo en ese sentido. Yo en lo personal sí me gustaría que los Knicks se llevaran este tercer partido y que ya amarren. Los Knicks no son campeones desde hace cuánto, creo que 40 años, ¿no? No recuerdo cuánto. Yo creo que sí sería muy bueno ahí para la afición neoyorquina y en general para el básquetbol, que haya nuevos equipos, ¿no? Que haya nuevos triunfadores y no como en su momento que nos acostumbrábamos a los mismos, ¿no? Que bueno, ahorita ya se rompe eso, porque los Spurs y los Knicks es una final inédita, ¿no? Que no se esperaba.
0: Sí, es algo así como una plaza Querétaro, por así decirlo, pero en grandes ligas, por así decirlo. El niño es experto en eso. Pero yo traigo la fiebre mundialista a lo que da, Carlos. Realmente ya se respira. Para mucha gente no es un ambiente mundialista el que está viviendo. Para mí sí. ¿Y sabes de qué depende de que el mundial sea, de que este mundial se viva así, de que se sienta ambiente mundialista como tal? Que se pongan la playera, que se junten con la familia, que se ilusionen y que despierten al niño interior. Perdón el comentario, pero es así.
1: Sin duda alguna. A ver, ya tenemos al niño. Niño, ¿nos escuchas? No, es que no lo teníamos.
0: El niño se me hace que está agarrando un avión,
1: Sí, directito al Madison Square Garden. No teníamos al niño, parece ser que no nos está escuchando. Pero bueno, todavía tenemos tiempo, tenemos 6 minutos. Por si ahorita volvemos a tener la información con el niño Pons. Bueno, pues seguiremos platicando con él. Mientras tanto, seguimos contigo, Jared.
0: Mira, Carlos, además ya salió el calendario de la Liga MX, que inesperadamente arranca en el fin de semana, digamos, previo, por así decirlo, a la final de la justa mundialista. Y con un partido especial, cabe recordar que hace años, en los 90, finales de los 80, era un clásico nacional, el Atlante contra Necaxa. Uh-huh. Imagínate lo que era ese partido. Pues va a ser la jornada 1, un partido lleno de épica, de historia, de rencillas deportivas. Es cierto que esta franquicia del Mazatlán mutó a Atlante y ha sufrido cambios, pero para mí va a ser ver historia pura. Va a ser extraño, a lo mejor no los ve nadie más que los que le van a Necaxa y a Atlante, porque la gente va a tener la cabeza en la final del Mundial. Pero, pues, esto es un dato que a mí me sorprende bastante, que justo en la jornada 1 se recupere, digamos, esta aura. Yo no sé si esto fue planeado por la federación. Nada fácil, porque el Atlante va a debutar contra Necaxa, su acérrimo rival histórico, luego va contra el América y luego contra Cruz Azul, uh-huh. Imagínate, nada más los potros de hierro van a debutar en el ruedo de toros grandes, por así decirlo. Eso también me llama mucho la atención.
1: Sin duda alguna, ¿no? El regreso del Atlante, bueno, para muchos es un triunfo, para otros simple y sencillamente es haberles regalado una plaza que no se merecían, porque, bueno, pues prácticamente se vendió a otro equipo. Me dicen que ya tenemos al niño. A ver, la tercera es la vencida, niño.
2: Carlos, ¿me escuchas perfecto ahí?
1: Ahí ya, súper bien.
2: Súper bien. Bueno, pues nada más para cerrar el tema de la NBA, 6:30 de la tarde, juego número 4, San Antonio en contra de los Knicks de Nueva York. Vamos a cambiar a la acción que tendremos en las ligas. También partidos interesantes el día de hoy. La acción allá en el deporte de los Estados Unidos, que no va a parar durante esta Copa del Mundo. Empezar por los encuentros que ya empezaron: los Orioles de Baltimore, que se enfrentan en contra de los Marineros de Seattle. El partido que ya empezó está en la parte alta de la segunda entrada. Marlins en contra de Diamondbacks de Arizona, partido que también está empatado a ceros en la parte alta de la primera, al igual que los Tigres en contra de los Mellizos de Minnesota. Los Piratas en contra de los Dodgers, otro partido que ya comenzó en la parte baja de la primera entrada. Por su parte, el conjunto de los Phillies de Filadelfia, que se enfrentan en contra de los Azulejos de Toronto, partido que ya estará por comenzar en alrededor de 15 minutos. Mientras tanto, el conjunto de los Mets se enfrentará en contra de los Cardenales de San Luis, el equipo de Nueva York, que en las últimas semanas ya ha estado mejorando, ya le ha estado yendo un poco mejor. Sin embargo, todavía no están peleando todavía de lleno en esa división, sobre todo contra el equipo de Atlanta, que está teniendo un gran semestre, y el equipo de Filadelfia, que parece que también ya recupera bastante ese ritmo beisbolero que le caracterizó en los últimos años y que los metió incluso en una serie mundial. Por su parte, el conjunto de los Royals de Kansas City se enfrentarán en contra de los Rangers de Texas, Medias Blancas de Chicago en contra de los Bravos de Atlanta, Rockies en contra de Cachorros de Chicago, Atléticos en contra de Cerveceros de Milwaukee y los Serafines de Los Ángeles en contra de los Astros de Houston. Todo esto en la acción del béisbol.

0: De las grandes ligas. Y bueno, Carlos, cambiamos al mundo del tenis porque el día de ayer tuvimos un regreso que no se veía venir, y es que Serena Williams regresó a las canchas. Sí, Serena Williams, que parecía que ya se había retirado ya hace bastante tiempo, tuvo acción en un partido de dobles en la WTA de manera profesional, en un torneo serio y que fue totalmente profesional. Gana este partido, se clasificó a la siguiente ronda de este torneo que se está jugando ya en Pasto, en preparación a lo que será el torneo de Wimbledon, y la verdad es que Serena se vio bastante bien, pese a la edad, pese también no haber tenido mucha actividad en los últimos años, se le vio bastante bien, y veremos, ¿no? Ya dijo que también va a jugar el siguiente torneo. Vamos a ver si su idea es jugar en el torneo de Wimbledon, que sería este Grand Slam. Dudo mucho que pueda jugar en la parte de singles, creo que ahí sí ya es una cosa muy muy diferente. Sin embargo, en el dobles de nuevo se le vio bien, incluso la velocidad del saque se le vio bastante bien. Entonces vamos a ver cómo puede progresar esta tenista estadounidense, que bueno, para mí es la mejor de la historia, ha ganado más de 20 Grand Slams, y también en la parte del dobles, que ganó un par de Grand Slams con su hermana Venus Williams. Y también en la rama masculina tuvimos un regreso, y es que Nick Kyrgios, el australiano, que también tenía ya rato sin jugar, otro jugador que en su momento jugó una final de Wimbledon, se daban buenos encuentros con Djokovic, con Nadal, incluso con Federer, todavía le tocó a este Kyrgios, regresa también en este torneo del Volks Open allá en Alemania, gana su partido el día de ayer y tendrá acción en estos días, el día de mañana, en contra de un japonés, Shimabukuro. Mañana más o menos a las 4:30 de la mañana tendrá el inicio de su partido. Así el mundo del tenis, que hemos tenido regresos después de esta primera victoria de Grand Slam de Alexander Zverev del fin de semana pasado, que quitó la hegemonía a Carlitos Alcaraz y a Yannick Sinner, que tras ya varios torneos tenían dominando este circuito. Sabemos que Carlos se baja por lesión, sabemos que Yannick Sinner sufre un golpe de calor, le abre la puerta a Zverev, que le da una victoria diferente al tenis. Vamos a ver qué es lo que preparará Wimbledon, que ya empezará a finales de este mes.
1: Perfecto, gracias, Niño, muchas gracias, mi querido Jared Loza, Daniel Niño Pons, gracias, y bueno, nos escuchamos el día de mañana. Muchas gracias a ambos.
0: Nos vemos, Carlos.
1: Gracias. Y bueno, vámonos ya, señores y señores. Mañana recuerden que lo espero de 3 a 4 de la tarde en Fórmula Noticias y de 4 a 5 en Fórmula Deportes Somos Locales. Gracias. Vámonos.

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16: Hoy es miércoles 10 de junio del 2026 y en la fórmula es, esta es la actualidad en información deportiva. Escenario servido. En conferencia de prensa, Javier Aguirre aseguró que todo está puesto para que mañana la selección mexicana haga una gran presentación en el Estadio Azteca. ¡Estadio bendito! El presidente de la FIFA, Gianni Infantino, elogió la historia y el simbolismo del Estadio Azteca a un día de la inauguración del Mundial. Últimos detalles. La selección mexicana sostuvo su último entrenamiento en el CAR antes de enfrentar a Sudáfrica mañana en el Estadio Azteca. ¡Estamos motivados! El director técnico de Sudáfrica, Hugo Bruce, afirmó que su equipo está listo para medirse a México mañana en la inauguración mundialista. Serie abierta. En la NBA, esta noche se disputa el juego 4 de las finales entre los Knicks y los Spurs en el Madison Square Garden de Nueva York. Estamos a menos de 24 horas del arranque de la Copa del Mundo y aquí inicia la Fórmula E Orbañanos y su gran equipo de comentaristas.

0: ¿Cómo están? Buenas tardes, muy buenas tardes, bienvenidos. Miércoles 10 de junio, mañana a esta hora ya sabremos cómo le fue al equipo mexicano en la inauguración de la Copa del Mundo. Muchísimo para platicar a 24 horas de que arranque. Ayer jugó Argentina, viene el básquetbol, que está maravilloso. Me dicen que en Nueva York hay más entusiasmo por el básquet que por el mundial. En fin, muchísimo para platicar. Raúl Eduardo, ¿cómo estás? Muy buenas tardes.
1: Raúl, buenas tardes a la gente que nos acompaña. Ahora nos meteremos desde luego en modo mundialista. Está pichando Shohei Ohtani, pichando y bateando, está arrancando el partido, temporadón de Shohei Ohtani. Deseas lo de las finales de la NBA. Hoy, si gana los Knicks, creo que puede ser definitivo. Y por si usted estaba con el pendiente, ya la Liga MX anunció su calendario. El torneo
0: increíble
1: arranca el fin de semana de la final del mundial. Ese fin de semana arranca el torneo de la Liga MX, ver para creer.
0: Increíble, increíble, pero cierto. Bueno, así las cosas. Oye, este balón que tenemos aquí tiene las banderas de todos los participantes de la Copa del Mundo, ¿eh?
1: Casi todos, porque casi como ahora son 48, no caben
0: no
1: tantas.
0: Caben. Está bonito,
1: casi
0: mira.
1: Todos.
0: Y aparte muy original este balón que tenemos, que lo vamos a tener aquí durante toda la Copa del Mundo. Pero vámonos ahora con Ángel Ricalde al CAR, al Centro de Alto Rendimiento de la Federación Mexicana de Fútbol, lugar muy bonito donde los seleccionados deben estar trabajando muy a gusto. Y bueno, ahí estuvo Ángel Ricalde.
2: Raúl, compañeros, amigos de la Fórmula S y Fórmula Deportes, un gusto saludarles desde el Centro de Alto Rendimiento, en donde hoy fuimos testigos de la última práctica, el último entrenamiento de la selección mexicana de cara al partido inaugural de la Copa del Mundo, enfrentando a Sudáfrica en la cancha del Estadio Azteca el día de mañana. Y más que un entrenamiento formal, me parece que lo que hemos visto hoy fue un momento de recreación. Dentro de lo que pudimos observar, trabajo técnico con balón, después espacios reducidos, y muy pronto la selección mexicana pasó a hacer jueguitos. Se dividió el plantel en dos equipos y se realizó una especie de juego de básquetbol sobre el terreno de juego. Desde un punto de vista externo, como tercero, se puede palpar gran ánimo, gran ambiente al interior del grupo de la selección mexicana, y sobre todo unión, como tantas veces se ha expresado en ocasiones anteriores. Un dato que tenemos que subrayar: durante el tiempo que fuimos testigos de la práctica, Javier Aguirre se mantuvo en un costado del terreno de juego mientras el resto del grupo trabajaba del otro lado. Javier Aguirre observó fijamente el trabajo de sus tres arqueros, tanto Guillermo Ochoa como el tal Rangel y por supuesto Carlos Acevedo. Ahí estuvo el Vasco todo este tiempo que fuimos presentes o que estuvimos presentes en la práctica, observando a sus tres arqueros trabajar, recordando que esta es una de las incógnitas que tiene que develar el equipo mexicano: quién será el titular en la portería cuando se dé a conocer la alineación titular el día de mañana. Con esto, el equipo mexicano, Raúl, compañeros, amigos de la Fórmula S, cierra su preparación, al menos desde el punto de vista de las prácticas, para el partido inaugural de la Copa del Mundo. Regreso con ustedes al estudio. Seguimos reportando a través de Grupo Fórmula y de Fórmula Deportes, en donde somos locales.
0: Ángel Ricalde, ahí, justamente en la entrada del Centro de Alto Rendimiento, que está rumbo a la salida de Cuernavaca, por ahí por donde está la caseta, más o menos, hay que entrar pegado al Colegio Militar. Ahí está este maravilloso lugar para trabajar, muy bonito, está a la altura de los mejores del mundo, de los mejores del mundo.
1: Sin duda, sí, sin duda, muy pocos, ¿no? Muy pocos, bueno, por supuesto, Europa y demás, las selecciones tienen estos complejos, pero sí es un lugar increíble, y además lo acaban de modernizar, la tecnología que le metieron es realmente espectacular. Sudáfrica llegó en la mañana, Sudáfrica está en el área de Santa Fe. Allá se quedaron, venían de Pachuca, se fueron directo a Santa Fe. Sudáfrica ya está reconociendo el Estadio Azteca, así que de Santa Fe, uno en la entrada de Cuernavaca y el otro en Santa Fe, que si tomas las vías rápidas y segundos pisos, no debe tener, que te gusta, 20 minutos para llegar de Santa Fe al Azteca, ¿no?
0: Pero sabes que van a viajar en camionetas, porque en esa autopista de Santa Fe al periférico, los que viven en la Ciudad de México lo ubican, la gente que vive en el interior, es la zona sur de la Ciudad de México, es una autopista muy práctica, pero los camiones no pasan, no entran por los lectores, por todo esto. Entonces me dijeron que van a viajar en camionetas. En fin, está todo listo. Sigue la incógnita de la alineación y va a seguir hasta mañana a la hora que lo dé Javier Aguirre, ¿no? La que más se acerca a lo que todo mundo piensa es la que utilizó contra el equipo de Serbia, con Israel Reyes en lugar de Jorge Sánchez. Pero si nosotros hacemos memoria del Vasco Aguirre dirigiendo a la selección mexicana en el 2002 y el 2010, en los dos mundiales hubo sorpresa.
1: Sí, siempre, ¿no? Característica del Vasco. Digo, todos estamos diciendo que la única duda es el lateral derecho, pero por ahí saca algo de la chistera el Vasco Aguirre para sorprender, ¿no? Sobre todo, yo insisto en que para mí el lateral derecho va a ser Jorge Sánchez.
0: Porque
1: ataca mejor. Ataca mejor que Israel Reyes y Sudáfrica se va a meter atrás. Eso es lo esperado, con una línea de cinco, luego con cuatro volantes y con un solo delantero, se va a encerrar y necesitas gente que te abra el campo, ¿no?
0: Tiene dos futbolistas que hay que seguir de cerca. Foster, que es el delantero centro que juega en la Liga Premier, costó 8 millones de euros. No ha sido su mejor temporada, pero es el tercer mejor goleador del equipo. Y el arquero Williams, que fue nominado para el premio Leib Yashim por atajadas que hizo. Me dicen que es experto en atajapenales. Sería muy bueno ver a Raúl Jiménez contra él. Pero son los dos jugadores más brillantes en teoría. Estos dos, el arquero y el centro delantero. ¿Cómo juega Sudáfrica? Sudáfrica generalmente juega con cuatro defensas. No sé si mañana, por el partido, por ser visitantes, vaya a jugar con tres centrales y con dos laterales, o sea, con cinco defensas. No sé si lo vaya a hacer el día de mañana. Generalmente juega con cuatro, juega una especie de 4-2-3-1, y bueno, pues nada más esperar. Ahora, ¿cómo va a jugar el Vasco? Pues el Vasco va a jugar con cuatro, no hay más.
1: Sí, no hay más, ¿no? Yo aquí... No es un partido normal, ¿no? Para, por supuesto, para México, pero para Sudáfrica, porque Sudáfrica lo que va a buscar va a ser meterse a la siguiente fase, ¿no? Y tiene que buscar o va a buscar sacar puntos como sea. No creo que vaya a salir a atacar y que vaya a buscar ganar el partido, pero si logra sacar un punto, que ojalá no sea el caso, pues para ellos es buenísimo. Entonces sí va a plantear, creo, un partido muy defensivo, y México tendrá que ser sumamente paciente para buscar entrar al área y para buscar generar oportunidades. Nos cuesta normalmente trabajo generar oportunidades de gol, y hay que ser muy pacientes y aprovechar las que se presenten en los primeros minutos.
0: Yo estoy convencido de que va a ganar México. Si me dijeran, ¿estás seguro? Sí, estoy seguro que va a ganar México. Y es importantísimo hacer un gol en los primeros 30 minutos. Importantísimo hacer un gol en los primeros 30 minutos. Ahí cambiaría ya el partido para bien. Yo recuerdo el Mundial de 1986, que jugamos contra Bélgica. Hay un gol arrancando el partido casi en un tiro de esquina.
1: Sí, de Fernando Girarte.
0: Y ahí cambia todo.
1: Sí.
0: Ahí cambió todo. Regresamos.
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4: La selección de Bosnia puede presumir que dejó sin mundial a una campeona del mundo como Italia a través de los penales en un repechaje. El equipo azzurro está inmerso en una crisis después de no clasificar a una Copa del Mundo por tercera ocasión consecutiva.
5: Non ci arriva Donnarumma, la Bosnia è al mondiale, l'Italia eliminata per la terza volta consecutiva.
4: 2014 fue la primera vez en que los bosnios pudieron estar en la máxima fiesta del fútbol, y lo celebraron con un triunfo tras vencer 3-1 a Irán. En aquel plantel se encontraba Edin Dzeko, su máximo goleador, quien buscará anotar de nueva cuenta en este 2026, enfrentando a Canadá, Suiza y Qatar dentro del grupo B.
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18: Iniciamos en Portugal porque la selección lusa cerró su preparación para la Copa del Mundo y venció a Nigeria con marcador de 2-1, en duelo disputado en el Estadio Municipal de Leira y con goles de Pedro Neto y Francisco Conceição, donde estarán debutando ante República del Congo el miércoles 17. Llegamos a España y es que Barcelona decidió no ejecutar la opción de compra por Marcus Rashford, por lo que el inglés regresará al Manchester United tras una temporada a préstamo con el cuadro blaugrana. Cabe recordar que Rashford marcó 14 goles en 47 partidos oficiales en esta temporada, donde levantó el título de Liga y la Supercopa de España. Cerramos en Estados Unidos porque la selección de Argentina cerró su preparación para la Copa del Mundo con una contundente victoria sobre Islandia con marcador de 3-0. Los goles fueron obra de Valentín Barco, Lionel Messi y Thiago Almada. La albiceleste ya se concentra en territorio estadounidense para encarar su debut mundialista el próximo 16 de junio cuando se midan ante Argelia. Y después de este resultado, Lionel Messi habló sobre la que será su sexta Copa del Mundo.
19: Sí, la verdad que disfrutándolo desde el principio, así que nada, feliz. Disfrutando cada momento y ilusionado como siempre. No, lo que pasa es que se había generado por lo que yo he hecho en el mundial anterior, ¿no? Que creía que era difícil que vuelva a estar por la cantidad de años que tenían que pasar, pero bueno, se fue dando que me fui sintiendo bien y viendo el día a día, como lo venía diciendo, tuve la oportunidad de jugar, de agarrar ritmo, de tener minutos, de ir sintiéndome bien y bueno, se dio natural.
18: Esta fue una vuelta por el fútbol internacional. Regresamos al estudio.
0: Messi es el futbolista con más juegos jugados en Copa del Mundo. El segundo lugar es Lothar Matthäus. Pero Messi es el primero. Vámonos con José Luis Cuevas. José Luis está en el Estadio Ciudad de México. ¿Cómo estás, José Luis? ¿Te costó trabajo llegar?
20: ¿Cómo estás, Raúl? Qué gusto saludarte. Buenas tardes a toda la audiencia. Pues mira, no fue tan complicado como yo pensaría. A pesar que llegamos desde muy temprano, no se complicó el poder llegar. Lo que sí es dónde dejar el carro, porque evidentemente no hay estacionamiento ni para prensa acreditada. ¿Qué es lo que terminó sucediendo? Bueno, buscar entre las calles aledañas o en alguna plaza el poder de dejar el automóvil para hacer todo lo que hicimos el día de hoy, que fue estar con Gian Infantino en la conferencia de prensa a las 12:30. Después de ello habló Javier Aguirre y también Hugo Gross y el futbolista del Mamelodi Sundowns, Mokoena. Vamos por partes, escuchamos qué dice Javier Aguirre, qué tanto juega el jugador número 12 en una inauguración si las cosas no van bien.
21: Si es que sucede, yo creo, insisto, que estamos preparados para cualquier eventualidad. Hemos intentado a lo largo de este tiempo someternos a distintas pruebas, que han sido procesos selectivos, buenos filtros, para saber que no solamente es fútbol, sino que hay que mantener un equilibrio emocional ante 100.000 personas, ante 1.000 millones de personas que están viendo, ante cualquier decisión injusta del señor de negro, hasta cualquier eventualidad, ya lo dije, tema climatológico, lo que sea, un accidente de fútbol, estamos preparados. Hemos elegido a jugadores, 26 jugadores, 26 seres humanos, 26 mexicanos, que están preparados para todo lo que venga mañana, ¿no? Y ojalá, insisto, al final de los 90 minutos se refleje en el marcador.
20: Parte de lo que ha señalado Javier el Vasco Aguirre a Pregunta Expresa de Grupo Fórmula y Fórmula Deportes. También Hugo Bros habló sobre lo que representa jugar contra México y también Mokoena, un futbolista que el Mamelodi Sundowns es base de esta selección. Vamos a escuchar a ambos el día de hoy.
22: Ese equipo fue una gran inspiración. Fue un gran momento para todo Sudáfrica en esos años. Y ahora es 2026 y estamos listos para jugar mañana contra México. Creo que los muchachos están emocionados y lo suficientemente motivados, seguramente pensando en aquel gol de Shabalala. Sí, es un muy lindo recuerdo, como el recuerdo que yo tengo de este estadio hace 40 años. Así que sí, es una ocasión muy linda.
23: Como lo dije, solo tenemos el 7% de probabilidades de avanzar de grupo. La presión es para ellos, el anfitrión. Nosotros tenemos confianza en lo que podemos hacer en esta primera fase. Sobre la altura llevamos 8 días aquí. Estamos listos para mañana.
20: Parte de lo que ha señalado Mokoena, que posterior a ello, Raúl, se tuvo acceso a lo que fue en la cancha del Estadio Ciudad de México. Pudimos tener aspectos, vamos a mostrárselos a toda la audiencia de Telefórmula, cómo está por dentro el estadio, son imágenes exclusivas de Grupo Fórmula, de lo que va a ser mañana esto, seguramente por ahí de las 1:00 p.m. un hervidero, y desde un poco antes ya con el ambiente musical que estará desde las 11:00 a.m. por ahí Hugo Bros, ahí lo podemos ver en la imagen tomándose fotos con su equipo, con todo su staff. No hicieron como tal ningún tipo de entrenamiento, solamente reconocieron la cancha, estuvieron 15 minutos y después de eso ya se regresaron a su hotel de concentración precisamente para lo que va a ser el día de mañana el juego. El que sí tuvo mucho protagonismo fue Gian Infantino. Primero en una conferencia, Raúl, donde habló de muchos temas, el costo de los boletos, si está justificado o no. Al final dice el presidente de la FIFA que si de todos modos iban a caer en la reventa, es que mejor ellos de alguna manera los venden a un precio para hacer caja y llevarle a las federaciones que puedan vivir un mundial. Es un tipo muy, muy protagonista, volvió a cargar la copa, cosas que no tendría que hacer, lo tendría que hacer un campeón del mundo, pero bueno, de lo que sí habló fue del Estadio Azteca, un lugar mágico, lo escuchamos.
21: Es una emoción única para mí estar en este estadio inaugurando el Mundial número 23. La verdad creo que este estadio está es un bendito, no es bendito de los dioses del fútbol, porque ha visto cosas increíbles de poder albergar el tercer partido de inauguración del Mundial, del primer Mundial que se organiza en tres países. Eso también es, no parece nada. Pero es importante que tres países como México, Estados Unidos y Canadá trabajen conjuntamente. Y creo que la magia de la Azteca ha jugado un papel importante.
20: Pues parte de lo que ha señalado Gianni Infantino, Raúl, el día de hoy en el Estadio Ciudad de México, todo se encuentra listo para lo que será mañana. La cobertura, el dispositivo de seguridad desde las 5 de la mañana estará ya esta zona pues prácticamente sin circulación local, así que vamos a ver qué termina pasando en cuanto a este tema de llegar al estadio. Ya será aventura que soltaremos mañana, Raúl.
0: Perfecto, hay que decirle a la gente, José Luis, que mañana estamos desde las 10 de la mañana, arrancamos con Chumel, ahí a la cobertura, una cobertura muy amplia que vamos a tener durante todo el día de lo que es el Mundial, y desde luego la gente como tú que va a ir al estadio, o sea que desde las 10 de la mañana aquí en Grupo Fórmula se arranca toda la cobertura.
20: Sí, un programa especial de 10 de la mañana que estará llegando prácticamente a las 6 de la tarde cuando finalice la Fórmula E, pero desde las 5:30 desde la mañana con Peregrino y con De Anda tendremos detalles, y la primera mesa a las 6:30 desde la mañana, Betsabel Rosales y un servidor junto a De Anda y Peregrino en el espacio, además de lo que suceda con Ciro Gómez Leiva, Azucena Uresti, y ya entrará Somos Locales a las 10, como lo comenta Raúl, con todo el equipo que nadie más tiene.
0: Perfecto, José Luis, buena cobertura, muchísimas gracias. Yo no sé si estás de acuerdo conmigo, Raúl Eduardo, pero no ha arrancado la Copa y ya hay un perdedor, la FIFA.
1: Sí, sí, de acuerdo, Raúl, sobre todo en que alejó a la gente hizo un evento demasiado elitista, ¿no? Sin duda. Y bueno, y además todos los problemas que hay en Estados Unidos para el otorgamiento de visado, Irán que se tiene que quedar en Tijuana, y al final la FIFA termina siendo cómplice de todo ello, ¿no?
0: Y yo creo que dicen que cuando inicia mal algo, termina mal, ¿no? Yo creo que desde que Infantino estuvo rindiéndose a los pies de Trump, esto ya empezó mal, cuando le hizo un reconocimiento a Trump ahí, y con todo respeto, perdón por la palabra, pero como lambiscón, yo creo que esto empezó mal, y bueno, la FIFA en esta Copa del Mundo, terrible. Los precios de los boletos en todos los estadios, no nada más en México, lo de las visas que dices, todavía decir que los precios son caros porque la reventa sí, pero va a haber reventa porque eso no lo paran y todavía tiene que subir. O sea, no es el camino para fomentar el deporte más importante del mundo.
1: No, estoy completamente de acuerdo, Raúl. Oye, mañana pronóstico de lluvia a la 1:00 p.m, 34%, ojalá no llueva, ojalá se disperse la lluvia hacia otro lado, ¿no?
0: Si llueve, que llueva del lado de la portería de Sudáfrica. Regresamos.
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0: ¿Cómo están recordando el Mundial de 2006? 2006, me acuerdo perfectamente, llegaba a Leipzig en un tren maravilloso, listo para ver a la selección con mis compañeros de transmisión. Jugó muy bien México ese partido, México. El gol lo hizo Rafa Márquez, el de Argentina para el 1-1 Crespo, y llegó el de Maxi Rodríguez, uno de esos goles que aparecen muy de vez en cuando y nos dejó fuera. Aquí el asunto es que jugamos muy bien. En la cancha superamos a los argentinos, pero les digo una cosa, nos volvió a pasar lo de siempre. Yo no sé qué nos pasa siempre, pero cada vez creo más que no sabemos ganar.
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15: En el tenis, la estadounidense Serena Williams volvió al circuito de la WTA tras 1.375 días de ausencia y lo hizo con victoria en el torneo de Queens junto a la canadiense Victoria Emboco, derrotando a las terceras sembradas Erin Rutledge y Nicole Melcar Hernández en dos sets por parciales de 7-6 y 6-2. La estadounidense habló en conferencia de prensa sobre sus motivos para volver a la competencia después de casi 4 años, por lo que señaló: "No tenía nada mejor que hacer, me cansé de estar sentada en casa, mis hijas están de vacaciones, así que pensé, ¿por qué no?". En el ciclismo, el mexicano Isaac del Toro mejoró posiciones en el Tour de los Alpes 2026, después de disputar la cuarta etapa, donde finalizó en el sitio 71, pero logró escalar hasta la 14ª posición general, a 1:16 del líder Alex Baudin. Quinn Simon se alzó ganador de la etapa. Y en el boxeo, 8 púgiles mexicanos aparecen en el ranking mundial de World Boxing, que otorgará los pases a los Juegos Olímpicos de Los Ángeles 2028, y entre los que figuran 5 mujeres y 3 hombres. Entre ellos destaca la jalisciense Ariadna Janet Hill, quien ocupa el 10º puesto de la división femenil de 54 kilogramos y es la única mexicana ubicada dentro del top 10 de su categoría. También aparecen Fátima Herrera, Alexa Gómez, Darian Hernández y Citlali Ortiz, mientras que en la rama varonil figuran Brian Owen Ortiz, Ángel David López y Alejandro Cruz.
16: me encantó lo de Serena Williams. Pues estaba en mi casa sentada, aburrida, y dije, pues mejor juego, ¿no? Maravilloso. Señor Burak.
17: Raúl, Salvador, amigos, qué gusto saludarlos. Vamos a platicar acerca de varios temas. Uno de ellos es la extensión de contrato para Patrick Mahomes, el mariscal de campo de los Jefes de Kansas City. La directiva le añade 2 años a su contrato, lo cual evidentemente lo liga con el conjunto hasta el 2033. Y el valor total de este pacto es de 504.75 millones de dólares. Es el primer contrato en la historia de la NFL de más de 500 millones de dólares. El dinero nuevo que se añade a este pacto es de casi 240, son 239.05 millones de dólares para el total que estará recibiendo de esa campaña del 2026 hasta el 2033. Y algo interesante también es que esos poco más de 500 millones de dólares, todo está garantizado, y si es que estamos hablando de incentivos, puede cobrar hasta 522 millones de dólares. Para el año próximo, cuando el dinero nuevo que le añadieron a su contrato entre en vigor, el pacto va a ser por un promedio anual de 64 millones de dólares, que es un nuevo récord en la NFL, que estará por encima de los 60 millones de dólares que cobra Dak Prescott con los Vaqueros de Dallas, y que desde luego no ha ganado un solo Super Bowl. Otra cosa interesante es que es la tercera ocasión en 6 años que viene una renegociación del contrato de Patrick Mahomes con los Jefes de Kansas City, y ahora entre el 2022 y el 2033 le han dado en dinero nuevo en esas renegociaciones 689 millones de dólares al quarterback de los Jefes de Kansas City, que además es algo interesante el hecho de que su primer pacto, su primer contrato de novato en 2017 le reportó 4 años por 16.4 millones de dólares, y en el 2020 firmó un nuevo contrato por 10 años y 450 millones de dólares. Vamos a ver si puede estar listo para la semana 1 de la próxima temporada, debido a que sufrió una grave lesión en sus rodillas prácticamente al final de la temporada anterior. Otra cosa que también vale la pena mencionar es el básquetbol de la NBA. El día de hoy, juego número 4 de la gran final entre San Antonio y los Knicks, van a jugar nuevamente en el Madison Square Garden de Nueva York, donde hace un par de noches San Antonio se impone por 115-111, una buena actuación de Víctor Wembanyama en esta ocasión con 32 unidades. Partido 6:30 de la tarde. Los Knicks son favoritos por 2.5, sin embargo, en esta serie aquel equipo que ha sido favorito ha perdido. De hecho, todos los locales han perdido en esta serie final, los dos primeros partidos en San Antonio y hace 2 noches en el Madison Square Garden de Nueva York. Me da la impresión de que si ganan hoy los Knicks, entonces tendrían prácticamente la mesa puesta para obtener el título. Sería difícil reponerse de 3-1 para San Antonio, aunque el juego número 5 va a ser justamente en su casa. Béisbol de las Grandes Ligas, el día de ayer una muy buena actuación de Brandon Valenzuela. Él es de Hermosillo con los Azulejos de Toronto. Él le dieron la posibilidad de subir al equipo grande con la lesión de Alejandro Kirk a principios de campaña, y ayer en el partido contra los Phillies de Filadelfia estaban 2-1 para los Phillies en la novena entrada. Los Azulejos empataron el partido, pese a que estaba por los Phillies en el centro diamante Joan Durán, que es su gran cerrador, que iba en oportunidades de rescate de 16-16 en esta campaña. Y ya con la pizarra 2-2, Brandon Valenzuela conecta un imparable para dejar tendido en el terreno a los Phillies de Filadelfia. En una campaña en la cual Brandon Valenzuela ha aprovechado sus oportunidades, tiene ahora 2.52 de porcentaje, son 7 home runs y 17 carreras producidas. Tyler Heineman, que es el otro catcher que tiene en este momento los Azulejos, batea para, apenas para 154 con un home run y 6 carreras impulsadas. La pregunta es, ¿qué va a ocurrir cuando Alejandro Kirk regrese? Alejandro Kirk ya está en este momento en partidos de rehabilitación, y Brandon Valenzuela está mucho mejor que Heineman. No me extraña que habilitaran a Kirk y que Heineman fuera designado a ir a sucursales. Pero bueno, muy bien el caso de Brandon Valenzuela. Mientras tanto, el deporte amateur le sigue dando satisfacciones a México dentro de la Copa del Mundo. Es la tercera etapa que se lleva a cabo en Antalya. Andrea Becerra, Dafne Quintero y Adriana Castillo avanzaron a la gran final de tiro con arco compuesto. Ellas van en contra de Turquía el próximo sábado. Por pronto, en la semifinal se impusieron a Alemania 236 a 225 puntos. Mientras que el equipo varonil también de tiro con arco compuesto, integrado por Sebastián García, Máximo Montes y también Rodrigo González, ellos cayeron en semifinales contra Dinamarca 234 a 232. Sin embargo, lograron imponerse al equipo de la India en el duelo por la tercera posición 233 a 232. Y finalmente también platicar acerca de lo que sucede en el automovilismo, en donde hace una campaña en la que han venido muchísimas quejas, tanto de pilotos como también del público, sobre los motores, motores híbridos de combustión interna, también utilizando baterías. Sin embargo, para muchos pues es una Fórmula E, ¿no? Para muchos es como una carrera de Mario Bros. El caso es que, bueno, ya han aceptado en la Fórmula 1 que vendrán modificaciones para los dos próximos años. Por lo pronto, la composición de los autos está con 53% de combustión interna y 47% de su impulso es a través de baterías. Sin embargo, para la próxima temporada 2027 va a incrementarse la combustión interna de 53 a 58%, mientras que para el 2028 ese 58 estará creciendo a 60%. Hay algunos pilotos que están sumamente molestos, entre ellos Max Verstappen, el piloto de Red Bull, varias veces campeón del mundo, que ha señalado que estaría pensando seriamente en el retiro. Sin embargo, quizás con esto vaya a decidir quedarse un tiempo más en la Fórmula 1 y también para que los espectadores puedan disfrutar de las carreras como tradicionalmente lo hacían y también para que los motores rujan como tradicionalmente lo hacían. Son modificaciones importantes en las dos próximas temporadas dentro de la Fórmula 1. Así que veremos si es que el día de hoy se imponen los Knicks o si es que lo hace San Antonio. Raúl, les mando un abrazo y estamos en comunicación nuevamente el día de hoy.
16: Gracias, Enrique, que ganen los Spurs. Les leo algo que me está llegando. Dice, la fuente es ESPN, allá en la Unión Americana. Dice, los Knicks anuncian que vendieron 2 asientos en primera fila para el Celebrity Room por $1,000,000.
18: ¿Celebrity Room?
16: Sí, no, yo no puedo creer que sea cierto esto.
18: ¡Qué locura!
16: No, bueno. Uf. No, bueno, me niego a creerlo.
18: No, yo creo que sí puede ser cierto. Qué bárbaro. Hay gente que tiene muchísimo dinero en Estados Unidos, deportistas, por ejemplo, que tienen mucho dinero, que a lo mejor sí se animan a pagarlo, ¿no?
16: Qué bárbaro.
18: Yo pensé, la verdad, en el juego 3 estaba ahí Eli Manning y estaba Derek Jeter, sí, ahí en primera fila. Yo pensé que eran invitados de lujo, pensaría que son invitados de lujo, ¿no? No sé. Porque sí adornan el graderío, ese nivel de figuras adornan
16: pero
18: el graderío.
16: Pero nos quejamos,
18: ¿no?,
16: de los boletos de FIFA.
18: es una locura en Nueva York. Y bueno, y montaron una, pues vamos a llamarle un fan fest en Central Park, que debe de haber, no sé, 50,000 personas viendo el partido, con un ambiente realmente espectacular.
16: No, lo que está sucediendo en Nueva York es, a ver, ya ahí va a haber mundial, va a haber grandes selecciones, pero la gente está metida en el básquet.
18: Sí, no, nada que ver, ¿no? Nada que ver. Igual sí. Al final hay mucho extranjero que va a ir al mundial a Nueva York y mucha gente latino, pero sí, a los estadounidenses les encanta el básquet y tanto tiempo que llevaban esperando o que llevan esperando un título los Knicks, vamos, ¿no?
16: Bueno, por lo pronto ya la serie regresa a San Antonio, ¿eh?
18: Sí, regresa a San Antonio, pero si gana hoy Nueva York y se pone 3-1, tienen que volver forzosamente
16: a Nueva York. Ojalá ganen los Spurs de San Antonio. Regresamos.
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19: La República Democrática del Congo jugará su segundo mundial después de 52 años. Los llamados Leopardos vuelven a una Copa del Mundo por primera vez desde Alemania 1974, cuando participaron bajo el nombre de Zaire.
20: La República Democrática del Congo ha clasificado al mundial,
19: integrando en esta ocasión el grupo K junto a Colombia, Uzbekistán y la Portugal de Cristiano Ronaldo. Entre sus principales figuras destacan los delanteros Joanne Wissa y Cedric Bakambu y el experimentado defensor Chancel Mbemba. Congo llega con ilusión renovada y el sueño de convertirse en una de las revelaciones africanas de la competencia.
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7: La Comisión Permanente ratificó el nombramiento de Roberto Lazeri como embajador de México en Estados Unidos. En lugar de Esteban Moctezuma, Lazeri Montaño tendrá como principal reto la ratificación del T-MEC. La presidenta Claudia Sheinbaum entregó las primeras 450 viviendas del desarrollo Infonavit a cereros en Durango como parte del Programa Nacional de Vivienda. Ante esto, el gobernador del estado, Esteban Villegas, agradeció el respaldo de la Administración Federal y destacó que esto beneficiará a las personas que no tenían acceso a una vivienda. A solo unas horas de que inicie el Mundial de Fútbol, la Conferencia del Episcopado Mexicano hizo un llamado a que este evento deportivo sirva como un espacio de fraternidad, diálogo y paz frente a un contexto nacional marcado por la violencia, desapariciones e injusticias.
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9: En medio de tensión y tras un periodo de incertidumbre, la selección de Irán vuelve a una Copa del Mundo con la ilusión de hacer un buen papel. Los príncipes de Persia compartirán el grupo G junto a Bélgica, Egipto y Nueva Zelanda, intentando avanzar por primera vez de la fase de grupos. Sus grandes figuras son Mehdi Taremi, delantero del Olympiacos, Sardar Azmoun, atacante histórico del fútbol iraní, y Alireza Jahanbakhsh, extremo y capitán del equipo. Irán disputará este 2026 su séptima Copa del Mundo, tras sus participaciones en el 78, 98, 2006, 2014, 2018 y 2022.
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11: Nos vamos a Guadalajara con Beto Campos. Y de las tres sedes que tiene México, la Ciudad de México, Monterrey y Guadalajara, la que mejor está haciendo las cosas hasta este momento es Guadalajara. Guadalajara lo está haciendo muy bien. Monterrey, problemas de canchas que han trascendido ya. La Ciudad de México, problemas de todo, usted ya lo sabe. Y bueno, vamos con Beto Campos a Guadalajara. ¿Cómo estás, Beto?
12: Hola, Toño. ¿Cómo están, Raúl, compañeros, amigos de la Fórmula? Es un gusto saludarles, así es, ya estamos en Guadalajara, donde también concentran la selección de Corea del Sur y por supuesto la selección de Chequia. Recordando un poco del calendario de ambos equipos, los coreanos llegaron desde el día viernes a Guadalajara en medio de una gran afición que los estuvo esperando en el hotel de concentración. A lo largo de esos días han entrenado en Verde Valle, que han quedado encantados con este recinto después de que se le hicieran ciertas modificaciones, como el gimnasio, incluso el paso también lo cambiaron para que justamente se pudiera sentir cómodo el equipo coreano. Vamos a escuchar las palabras de Heung-min Son, quien tiene una buena relación con los mexicanos, tanto en selección como en el equipo, tomando en cuenta que juega en Los Ángeles FC.
13: Como vivo en Los Ángeles, he visto a mexicanos en Los Ángeles. Hay tantos mexicanos. Del fútbol siento que estoy aprendiendo muchísimo sobre el amor y la pasión por el fútbol. Les agradezco sinceramente todo el cariño y el apoyo que me han brindado. Todavía me da un poco de pena ese tipo de apodo. Estuve en el Mundial en casa del presidente. Como lo he mencionado ni una sola vez, no puedo decirlo en algún momento sin importar quién lo diga. Lo que hago es más importante. Lo pensé y hablando estrictamente, es mi libertad. Pero tomaré mi propia decisión y me aseguraré de elegir bien.
12: En las palabras de Heung-min Son, jugador coreano que habla en última instancia de su apodo Sonaldo, que le pusieron justamente los mexicanos, así también sobre su futuro en la selección, todavía dice que tiene posibilidad.

0: Pues, ¿el clima cómo anda por allá en Guadalajara?
1: La mayor parte del día ha estado nublado, quizás desde hace una hora salió el sol, estamos a 23 grados, pero no se descarta la posibilidad de que pudiera llover más tarde.
0: Perfecto, Beto.
2: Oye, Beto, ¿cómo estás? Gusto saludarte, buenas tardes. Aeropuerto y todos los alrededores del estadio y demás está bien acondicionado ya, bien cuidado, bien adornado.
1: Sí, totalmente de acuerdo. Nos hemos dado una vuelta por la ciudad y está totalmente, como bien lo comentas, el tráfico quizás es lo que deteriora un poco, pero ya estamos acostumbrados aquí en la Ciudad de México. Hay un poco de tráfico, sobre todo lo que es la avenida principal que está sobre enfrente del estadio de Chivas.
0: Oye, Beto, ¿el FanFest va a estar en el centro de Guadalajara?
1: Exactamente, en el centro de Guadalajara, donde por cierto habló a Mauri Vergara sobre justamente la realización de este evento de lo que es la Copa del Mundo y sobre la organización justamente de Guadalajara.
3: A lo mejor se me nota un poquito, pero estoy muy, muy emocionado, a punto de las lágrimas de lo que está sucediendo aquí en Guadalajara. Estamos muy orgullosos por todo el trabajo que hemos hecho con todos los equipos de trabajo del estadio, de la ciudad, de gobierno. Los voluntarios y la población en general, y también ustedes en la prensa, muchísimas gracias por toda la cobertura que le están dando. Ya estamos listos, vamos a arrancar este mundial aquí en Guadalajara. Muchas gracias a todos, nos vemos muy pronto ahí en el estadio y estamos listos, está lista la ciudad para el mundial.
1: Ahí las palabras de Amaury Vergara, quien se encuentra muy emocionado por la realización de la Copa del Mundo. Solamente para terminar, Raúl, se esperan un poco más de 20.000 coreanos para el día de mañana.
0: Uf, uf, uf. La que van a armar los coreanos. Gusto saludarte, Beto.
1: Saludos,
0: Adelante.
1: buena
0: Estamos
1: tarde.
0: en contacto. Gracias, Beto.
1: Buena tarde.
0: Realmente emocionado, Amaury Vergara. Felicidades, Guadalajara. Felicidades a las autoridades, a Franji, que
2: A Juan
0: estuvo
2: José Franji,
0: colaborando ahí, a Amaury Vergara, que estuvo pegado a todo esto. Guadalajara, hasta el momento, pero cumpliendo con creces, ¿eh?
2: oye, 20.000 coreanos. Yo me imagino entonces que en el segundo partido México-Corea, pues va a estar dividida la tribuna también, ¿no?
0: No, porque allá no les ven tantos boletos a ellos, pero no.
2: No, pues yo creo que si los compraron con tiempo y vienen tantos, seguramente va a estar dividida
0: ¿Cuánto
2: la
0: hace
2: tribuna, ¿no?
0: un avión de Los Ángeles a Guadalajara? 2 horas y media, tres, ¿te
2: Sí,
0: gusta?
2: tres, ponle.
0: Bueno,
2: Sí.
0: hay una gran colonia de coreanos en Los Ángeles, ¿eh?
2: Sí.
0: Una gran colonia de coreanos en Los Ángeles. Oye, ¿y la gran figura de los coreanos?
2: Son.
0: Tipazo,
2: Sí,
0: ¿eh?
2: tipazo. Oye, fíjate
0: Y
2: que
0: jugadorazo aparte.
2: te tengo un dato, bueno, lo tengo a la gente, por supuesto. De los equipos que están en el grupo de México quitando a Sudáfrica, Corea, el valor de plantilla de Corea, de acuerdo a Transfer Market, es de 86 millones de euros. Pero tienen a Son, que jugó mucho tiempo en Europa, por supuesto, está ahora en Los Ángeles. Kim, el central, que juega en el Bayern Múnich. Y Lee, este volante que juega en el Paris Saint-Germain. El resto de sus jugadores juegan en Corea. Después, México, el valor de plantilla es de 90 millones de
0: Más
2: euros.
0: caro en México.
2: 4 millones más caro. Y Chequia, valor de plantilla, 122 millones de euros. O sea, la plantilla de Chequia es la
0: La
2: más
0: más
2: cara
0: cara.
2: de todos. Tienen jugadores que juegan en el Leverkusen, que vale 18 millones de euros. Sulk, que juega en el Olympique de Lyon, 20 millones de euros. West Ham, que tiene a Zwick, que vale 10 millones de euros. En fin, tiene una plantilla importante. Van a ser rivales complicaditos, Corea y Chequia, ¿eh?
0: Por eso, el día de mañana es importantísimo ganar, ¿eh?
2: Sí,
0: Pero
2: importantísimo.
0: importantísimo ganar. Hay que recordar que en esta Copa del Mundo califican los dos primeros y varios terceros, ¿eh?
2: Sí, ocho.
0: Sí, ahí algunos equipos se van a meter, pero México debe, lo que debe de aspirar a México es calificar en primer lugar, ¿eh?
2: Es que si calificas en primer lugar, recibes a un tercer lugar
0: En el Azteca.
2: en el Azteca en 16avos de final. Si clasificas en segundo lugar, vas a Los Ángeles a jugar contra el segundo lugar del grupo de Canadá y Suiza, que seguramente será o Canadá o Suiza. Hay mucha diferencia en
0: Totalmente.
2: jugar en el Azteca contra un tercer lugar a jugar contra Canadá y contra Suiza en 16avos de
0: Deberíamos
2: final.
0: llevar una contabilidad de cuántas veces se dice Azteca y no Ciudad de México.
2: Muchas.
0: Porque yo creo que va a ganar

0: fácil, Azteca.
1: Y si quieres, sigue la contabilidad para ver cuando termine el Mundial si es Azteca o Banorte.
0: Pues yo creo que Banorte a la larga te vas a acostumbrar después de mucho tiempo. Pero esto, como dura tan poco tiempo, es difícil acostumbrarte. Vean lo que tenemos para cerrar. Si usted no va a ir mañana al estadio porque no tiene boleto, porque es muy caro, lo va a ver en la televisión, va a estar Belinda con Los Ángeles Azules. Esta es la canción que va a cantar Belinda mañana en el Azteca.
2: Para cerrar.

0: Macarena, la canción. Bueno,
1: Los Ángeles Azules con Belinda.
0: Con Belinda. Hicieron ya una canción hace algunos añitos que fue un hitazazazo.
1: Y va a haber más espectáculo, ¿eh?
0: Va, y mañana está Maná, que lo conocen en todo el mundo. Maná y es un gran grupo. Está J Balvin también. El himno nacional de México lo canta Alejandro Fernández.
1: Alejandro Fernández. Shakira está también.
0: Shakira está también, desde luego, sí.
1: Oh, bueno. Pues mira, a ver si nos sale mejor el evento musical que el partido.
0: 11:30 empieza la inauguración.
1: Bueno, todo eso para el día de mañana. Y si usted es de los privilegiados que van a ir al estadio, que pudieron ir al estadio, sí, le recomendamos que tome precauciones. Si el partido empieza a la 1:00 p.m, la inauguración a las 11:30 a.m, voy a sonar exagerado, pero váyase desde las 8:30 a.m, porque va a tardar mucho tiempo en ingresar al estadio.
0: Las puertas las abren a las 9:00, hay un cinturón de seguridad, la milla de seguridad, como le llama la FIFA, y pues hasta ahí puede llegar en coche, en taxi de aplicación.
1: Ojalá mejore, porque el día de México-Portugal fue un fracaso. Sí. Rotundo, ¿eh? Con esto nos vamos, y no se vaya, viene Pepe Carde.

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22: ¿Qué tal? ¿Qué tal? ¿Cómo le va? ¿Cómo ha estado? Ya son las 6 de la tarde, la hora de las noticias, la hora de la verdad expuesta, por supuesto, a través de Grupo Fórmula, radio, televisión, internet y todas las plataformas en este miércoles 10 de junio, 55 aniversario, por cierto, del halconazo. Óscar, ¿cómo te va? Buena tarde.
23: Hola, Pepe, muy buenas tardes. Hoy es Día Mundial de la Lucha contra la Piratería, que en estos días está a todo lo que da. El mercado ilegal de productos falsificados en México nada más cuesta 63 mil millones de pesos y el 80% de los mexicanos reconoce haber comprado algún producto pirata.
22: Estás dando una cifra que se acerca a los 65 mil millones de pesos que va a arrojar la celebración del Mundial en la parte que le toca a México. Es decir, el comercio de las copias auténticas, de las camisetas y de toda la memorabilia y toda la mercadología del mercadotecnia, pues, del Mundial.
23: ¿Del Mundial?
22: Vale casi lo mismo que lo que va a arrojar como beneficio para, pues, no sé, transportistas, hoteles, restaurantes, en fin, la presencia de los que vienen a ver los partidos.
23: Y esa es la cifra reconocida, porque desde luego pues hay una que no se sabe, que es subterránea, que es underground y que es mucho mayor. Día Mundial de la Lucha contra la Piratería. Nosotros estamos invitándolo a que se comunique con nosotros, nos haga llegar sus comentarios vía WhatsApp 55 48 48 03 94. Es el único teléfono para que nos haga llegar sus comentarios escritos y vía WhatsApp. Pero si usted quiere participar en el chat, debatir, hacer llegar sus comentarios, eso es en la transmisión en vivo vía YouTube, en donde también tenemos un sondeo diario que en esta ocasión pues ya se puso a tono con el Mundial. ¿Le ganará México a Sudáfrica, sí o no? Solo se puede participar vía YouTube.
22: Gracias, Oscar. Vamos de última hora, de último momento, con David Galván, justamente a la Secretaría de Gobernación, donde están saliendo los maestros de la coordinadora después de horas, largas horas de discusión y de mesa con las autoridades del gobierno. David, estamos al aire, en vivo. Adelante.
1: ¿Qué tal, Pepe? Buenas tardes, auditorio, y nos encontramos exactamente a las afueras del Palacio de Cobián, aquí en la calle de Abraham González, en la Colonia Juárez, donde se encuentra la Secretaría de Gobernación, y es que pasaron por lo menos 6 horas de las negociaciones de esta comisión única negociadora de la Coordinadora Nacional de Trabajadores de la Educación, que sostuvo un encuentro con los titulares a lo largo de todo este tiempo, ingresaron alrededor de las 11 de la mañana, salieron a las 5:48, 5:50, y bueno, pues se tuvo todo este diálogo con el representante de la Secretaría de Educación Pública, Mario Delgado, la secretaria de Gobernación, Rosa Isela Rodríguez, y el titular del ISSSTE, Martí Batres. Todo esto para saber cuáles eran las propuestas que se presentaron en torno pues a la demanda principal del magisterio, de la coordinadora, que es la derogación de la reforma de 2007 a la ley del ISSSTE, la cual pues derivó en el sistema de pensión. De lo que te puedo adelantar, Pepe, es que sin dar detalles de cuáles son las propuestas a profundidad, los maestros dijeron que llevar